0: unidad y valentía en torno a la defensa de la vida, la cual dijeron en la actualidad merece toda la atención. En Ciudad de México, EWTN Noticias, Diego López.
1: Y a pocos días de la visita del Papa León XIV a España, los servicios de emergencia y protección civil de Madrid organizaron una jornada de formación básica en primeros auxilios para capacitar a los voluntarios ante situaciones de emergencia que puedan surgir durante el viaje papal, que incluye Madrid, Barcelona y dos islas Canarias. En el patio lateral de la Catedral de la Almudena, alrededor de 800 se entrenaron en diferentes habilidades. Escuchemos sus vivencias.
2: Hemos aprendido muchas cosas, yo ya sabía algo, he aprendido nuevo el desfibrilador, usarlo, y la maniobra de Heimlich, tanto en adultos como en niños. No, nos han enseñado también cómo actuar cuando una persona está inconsciente, sin respiración, la RCP.
3: Sí, pues me apunté como voluntaria para la visita del Papa, entonces me toca la vigilia y la Eucaristía. Y la verdad que hice el curso online que se puede hacer del SAMUR y Protección Civil, pero era muy interesante venir y poder hacer este curso en directo, poder practicar un poco, que yo no tenía ni idea. Y bueno, creo que nos vale para nuestra vida normal.
4: Cuidar del peregrino creo que es un reto, pero hacerlo con ilusión y con alegría. Y bueno, ellos están con muchas ganas de aprender, la verdad, de lo que se está dando aquí. Se lo llevan para casa, se lo llevan para los días 6 y 7 de junio. Y retos, hombre, pues que probablemente no se han enfrentado nunca a una situación como la que les estamos explicando. Pero bueno, pues les damos seguridad.
5: En preparación para la visita del Papa León XIV a España, queremos buscar las perspectivas de diferentes expertos, observadores de la realidad social y política del país. Para responder a esa pregunta, estamos con Fernando Distal. Él es profesor, doctor de redacción periodística y ética en la Universidad CEU de San Pablo. Nos habla desde Madrid y aportará una valiosa perspectiva. Doctor Distal, bienvenido al programa.
6: ¿Qué tal? Encantado de saludarles.
5: Pues gracias a usted. Por favor, díganos qué España encontrará en lo político y social León XIV en su visita.
6: Pues actualmente España se encuentra en un momento un poquito delicado. Estamos justo ahora inmersos en una situación de crisis política, de crisis de corrupción del actual gobierno de España, liderado por Pedro Sánchez, en el que están inmersos en diferentes procesos de investigación de diferentes casos de corrupción y de uso indebido de fondos públicos. De una manera más amplia, pues yo creo que el diagnóstico general de España pues tiene que ver con esta situación y con las principales preocupaciones de los españoles que se encuentran pues obviamente en la situación económica, el estancamiento de la economía española, o temas tan relevantes que yo creo que también de alguna manera están relacionados con la visita del Papa León XIV, que es la vivienda o la inmigración.
5: Ah, me entiendo. ¿Qué podría decir usted también de esta reciente visita del presidente, justamente del Consejo de Ministros, Pedro Sánchez, al Vaticano, luego sus declaraciones aparentemente muy cercanas, de aprecio hacia el Papa? ¿Cómo interpretar esa visita y esas declaraciones?
6: Bueno, el gobierno de Pedro Sánchez pues está tratando de lavar su imagen en cierta medida, porque la imagen pública y los índices de popularidad cada vez son más bajos, y yo creo que en ese sentido la visita del Papa pues puede ayudar en clave interna a apartar, aplazar o echar a un lado pues esta situación de crisis política y de crisis económica. Las relaciones tradicionalmente entre España y la Santa Sede a nivel general siempre han sido muy buenas, y España es cierto que culturalmente sigue siendo católica, aunque los índices de práctica religiosa pues van decreciendo como en la mayoría de los países occidentales, pero de los últimos datos de las encuestas del Centro de Investigaciones Sociológicas Español, entre el 55% y el 60% de los españoles se sigue declarando católico.
5: ¿Qué cree usted que espera la población hispana, al menos la de España, que está atenta al menos a la visita del Papa? ¿Qué esperan de esta visita?
6: En el caso concreto de Madrid, porque es donde yo resido, pero me imagino que también en Barcelona o en las Islas Canarias, la acogida va a ser espectacular. No tengo ninguna duda que la expectación que que ha generado y que sigue generando estos días en la ciudad de Madrid, pues es increíble. Las calles ahora mismo se están engalanando con diferentes pues decoraciones, se están preparando las calles pues para la vigilia del sábado con los jóvenes o el encuentro del Santiago Bernabéu o otro tipo de actos, la propia misa del domingo, que van a ser muy bonitos, que van a tener un impacto espectacular, que está haciendo muy buen tiempo en España además, y de verdad que se nota, se percibe la ilusión de todos, en este caso los madrileños, pero en general del conjunto de España, porque muchos españoles se desplazarán a Madrid y a Barcelona fundamentalmente para poder ver al Santo Padre.
5: Pues esperamos que sea un momento de gracia, como siempre son estas visitas del sucesor de Pedro a los países, también a la muy querida España, tras 15 años justamente de pausa en relación a la anterior visita de un papa que fue Benedicto XVI. Doctor Fernando Distal, gracias por haber estado con nosotros el día de hoy.
6: Un placer, muchísimas gracias a ustedes.
1: En Madrid, en Barcelona o las Islas Canarias, centenares de personas se preparan desde hace semanas para colaborar con sus voces en los diferentes actos, en especial litúrgicos, que se han programado del 6 al 12 en el próximo viaje de León XIV a España. Nuestro corresponsal Nicolás de Cárdenas estuvo en los ensayos del coro fundado hace 16 años con motivo de la Jornada Mundial de la Juventud de 2011.
7: Es sábado, hace calor. Nos adentramos en una gran casa que las Hijas de la Caridad tienen en el barrio de Chamberí, conjunta a un colegio. Allí hay espacio para reunir a los integrantes del veterano coro de la Jornada Mundial de la Juventud 2011 y a los componentes del nuevo coro joven que se ha formado con motivo del viaje apostólico de León XIV a España. Los más veteranos afinan sus voces, reavivando la ilusión de los inicios, cuando se unieron para cantar ante Benedicto XVI y los miles de jóvenes llegados a Madrid procedentes de todo el mundo.
8: Bueno, es muy emocionante, sobre todo para nosotros que estuvimos al lado de Benedicto XVI, poder reeditar aquellas vivencias imborrables. De hecho, hay algunas personas que estuvieron allí que también van a volver a estar, van a volver a cantar y van a volver a tocar, porque ya sabemos la emoción que se siente, pero siempre es irrepetible. Entonces, la energía y la ilusión son máximas.
9: Ha pasado el Papa Benedicto, ha pasado el Papa Francisco y por fin el Papa León nos visita este mes de junio, y la verdad es que ha sido un regalo, un regalazo del cielo, porque 15 años después podemos participar junto con el coro de la obra de San Juan de Ávila y la Escolanía del Escorial y la Escolanía del Valle de los Caídos, formar una agrupación para gloria de Dios.
7: Esta ilusión se desborda de forma especial entre los componentes de la nueva coral, a la que se presentaron más de 300 candidatos, entre los que se seleccionó a la mitad.
10: Es gente que se nota que le apetece mucho hacer esto, que no es el típico coro que tu padre te ha obligado a ir, no es un coro en el que se ve que la gente se ha inscrito por amor, y que también la gente le da mucho respeto y mucha responsabilidad cantar en un acto tan importante como es la visita del Papa León.
11: Todo el mundo se ha preparado las canciones, todos han venido con las ganas y la ilusión de ponerse a ello y de practicar y de cantar, y eso yo creo que es clave.
7: La mayoría son de Madrid, pero algunos vienen de lugares distantes, como Pablo y Gonzalo, dos jóvenes de Murcia, que cada sábado de ensayo han recorrido 4 horas de coche a Madrid y vuelta para ensayar.
12: Pues yo destacaría básicamente que es cantar al Papa, y lo segundo, una experiencia de vivir con gente, además que cantan, de la fe católica, poder conocer gente que comparte tu fe, comparte tus valores aquí en un lugar tan maravilloso como Madrid.
13: Yo creo que cuando todo el mundo siente lo mismo, además por el Señor, yo creo que al final esa voz es muy potente.
7: El violonchelista y fundador de la orquesta y coro de la JMJ 2011, Pedro Alfaro, apunta hacia el fin último de esta contribución musical.
14: Bueno, para nosotros poder con la música dar gloria a Dios en un acto así es verdaderamente un privilegio. Es algo muy especial y es una responsabilidad también. No solamente que nosotros queramos, también es saber que poseemos un don con nuestras voces, con nuestros instrumentos, con la musicalidad, con los arreglos, y poner eso al servicio de la Iglesia, y muy en particular en la venida del Papa, que es el sucesor de Pedro. La música es el lenguaje de lo inefable, de lo celestial. Entonces, cuando nosotros podemos a través de la música, reflejar un poco de esa belleza, de esa trascendencia a lo que está ocurriendo, pues creemos que algo muy especial puede ocurrir, ¿no? El dar gloria, el hacer las cosas lo mejor que uno sabe, el esforzarse, pues todo eso al final tiene un impacto, tiene un resultado, ¿no? Y también requiere de la gracia, que es un misterio.
7: Preguntamos a la gerente de esta familia musical, Clara Ricard, si están dispuestos a dar la nota en los distintos actos con el Papa León XIV en los que van a aportar su arte.
15: Bueno, vamos a dar la nota, pero lo importante es que la nota la de Dios y que nosotros seamos instrumento, y nunca mejor dicho, para que a través de la belleza se llegue a Dios, ¿no? Nosotros nacimos con ese objetivo, que hacer una música sacra, de calidad, bonita, cuidada, y que todo eso pues lleve a lo más trascendente del ser humano, ¿no? Que a través de la belleza se pueda llegar a Dios, y ojalá seamos instrumento para eso, pero lo importante es que Dios reine y que solo Él se luzca.
7: Con los cantos que no solo alzan la mirada, sino que elevan el corazón, informó desde España Nicolás de Cárdenas, EWTN Noticias.

0: Hacemos una pausa y al volver, en Gaza, niños con síndrome de Down enfrentan las consecuencias de la guerra entre Israel y Hamas, que no cesa.
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0: Regresamos con más noticias con Enfoque Católico.
1: Las guerras no solo destruyen edificios e infraestructura, también alteran profundamente la vida de miles de familias que luchan cada día por atender a sus seres queridos en condiciones extremas. En Gaza, una población particularmente vulnerable enfrenta las consecuencias de meses de conflicto. En el siguiente informe conoceremos de quiénes se trata.
2: Sonrisas y gestos de amor. Son los niños con síndrome de Down en la Franja de Gaza, parte de los más afectados por la guerra entre Israel y Hamas. Shad, de 12 años, herida tras un bombardeo a la casa vecina. Tras ello, su miedo se disparó, cuenta su padre.
3: Tiene mucho miedo. Cuando oye el sonido de un dron, se siente en un rincón y se asusta. Le digo que no tenga miedo, que no pasará nada. Le tiene miedo a todo.
2: A pesar del cese del fuego, la calma es relativa. Los enfrentamientos continúan. Con su estado emocional muy deteriorado, es difícil atender a Shad, ya que muchos servicios de salud y educación están en ruinas por la guerra.
3: Tus hermanos pueden ser un poco más pacientes, pero ella no. Cuando quieren comer, tiene que comer. Y tú tienes que darle de comer. Este es el día más difícil para mí como padre, cuando no puedes proveer o no tienes nada para alimentar a tus hijos.
2: La organización palestina sin ánimo de lucro Right to Live Society, que trabaja para rehabilitar a niños con síndrome de Down y autismo, advierte que muchos niños con este mal en Gaza sufren problemas de salud crónicos, como mala circulación sanguínea, cataratas y problemas respiratorios que requieren atención médica constante. Debido a la guerra, el servicio que Right to Live Society brindaba se ha reducido a unas pocas tiendas de campaña improvisadas dispersas en un terreno baldío. La suspensión de estos servicios y de la escolarización ha exacerbado aún más el impacto de la guerra sobre los niños con síndrome de Down.
4: Los niños desarrollaron comportamientos como gritos, trastornos del sueño, agresividad e incluso violencia. Comenzaron a aislarse socialmente.
2: También tienen el sistema inmune débil y sufrieron desnutrición grave por la hambruna.
3: Después de la guerra nos vimos desplazados. Todos fuimos a su zona y ahí empezó la historia del desplazamiento y el horror de la guerra. Olvidamos todos sus tratamientos. Tenía un programa médico completo. Lo olvidamos todo y no pudimos controlarlo.
2: Más de 600.000 niños gazatíes perdieron los dos últimos años de escuela debido al conflicto, según Associated Press. Tras la entrada en vigor del alto al fuego, las escuelas, en su mayoría tiendas de campaña improvisadas, han reabierto en forma gradual. Los padres de familia esperan que cese definitivamente la guerra y la calma vuelva, especialmente para sus pequeños hijos.
0: ¿Cómo lograr el hijo anhelado, especialmente cuando se ha pospuesto la maternidad y parece que la naturaleza ya no es capaz de brindar ese anhelo? La fertilización in vitro pretende responder a esa necesidad. Hay un reciente libro, El Último In Vitro, que aborda la reproducción asistida desde una perspectiva científica, bioética y de salud pública. El libro analiza los riesgos observados en personas nacidas mediante técnicas in vitro, la falta de información clara sobre las tasas reales de éxito, los vacíos regulatorios y la influencia de intereses económicos en esta industria. Para saber al respecto, estamos con el doctor Francisco Güell Pelayo, que nos habla desde Quito. Él es el autor de este libro. Doctor Francisco Güell, bienvenido al programa.
5: Muchísimas gracias por la invitación.
0: Pues doctor, háblenos de la temática que ustedes ponen en este libro, que es tan pertinente para cubrir muchos vacíos de información sobre esta práctica.
5: Sí, el libro responde a la necesidad de una desinformación reinante que hay en la sociedad, pero ya no solo entre los pacientes y la población, sino entre los propios profesionales del sector. Y en temas esenciales, hay dos temas principalmente esenciales. Uno es el aumento de riesgo observado en los nacidos por fecundación in vitro, los concebidos in vitro, ¿verdad? Ya tenemos más de 15 millones de niños nacidos in vitro. Hay países que monitorizan la salud de estos niños, y se ha visto un aumento de riesgo de enfermedades graves como problemas de neurodesarrollo, cánceres como leucemias, melanomas, linfomas, diabetes tipo 1, malformaciones congénitas, sobre todo en el corazón, es decir, enfermedades graves de las que no se está informando a la población, ni siquiera en el consentimiento informado, que es un requisito, digamos, una exigencia legal. Esto es uno de los temas. Luego hay otro también, que se suele plantear la reproducción asistida como una solución a la infertilidad, pero no hay transparencia con las tasas de éxito. La gente tiene en la cabeza lo que lee y lo que escucha. Algo así como 9 de cada 10 consiguen su objetivo de ser padres a través de las técnicas. La realidad es que una mujer de 45 años tiene entre un 1 y un 2% de tener un niño a través de las técnicas. Con 40 años, un 4 o un 5%. Y con 35, alrededor de un 13-14%. Lo que hacen las clínicas es jugar con las tasas de embarazo. Pero una cosa es que te dé el test positivo de embarazo y otra cosa es que vayas a conseguir un niño nacido vivo y sano.
0: Pues doctor, se ve claramente que los intereses económicos están condicionando completamente el acceso a la información real sobre estas prácticas.
5: Efectivamente, tenemos un sector que está en enorme expansión y por otra parte también pues, tiene de ventaja esa, pues, ese anhelo, ¿no?, del que antes usted comentaba, ¿no?, ese anhelo de maternidad que es muy lícito y muy noble. De lo que no se suele hablar tampoco, y abordo en el libro, es de una aproximación médica que se denomina medicina restaurativa, que trata de diagnosticar cuáles son los problemas, por qué, ¿no?, una pareja no se puede quedar embarazada porque no puede tener niños, y luego tratar de revertirlos, ¿verdad? Es algo que no interesa dar eco, es algo que yo trato en el libro, ¿no?, y hago una comparación, ¿no?, con la reproducción humana asistida, y es muy importante porque, por un lado, es mucho más barata, es, o sea, más eficiente, ¿verdad?, con muchos menos recursos, se consiguen las mismas tasas de éxito, que he de decir que también son bajas, ¿verdad?, quizás son un poquitín más altas, pero bueno, se va, digamos, con transparencia. Y luego lo más importante, te preocupas por la salud de la pareja, es decir, tratas de revertir, porque la fertilidad, si uno no puede tener niños, puede ser efectivamente por la edad, aunque es verdad que siempre mujeres de 40 y 45 años, pensemos en nuestras tías, nuestras abuelas, ha habido embarazos menos, pero los ha habido, ¿vale? Pero por otro lado es porque si hay un problema, es lo que está evitando que uno pueda ser madre o padre. Entonces hay que tratarlo. En ese sentido, la medicina restaurativa es muy, muy importante traerla, ¿no?, a los servicios públicos y sobre todo que la gente conozca que si hay un problema de fertilidad, antes de ir al in vitro, en cualquier caso, ¿no?, hay que ponerse en manos de profesionales de la medicina restaurativa.
0: Pues en efecto, doctor, porque uno piensa que esa debería ser la propuesta médica, justamente, como se dice, con transparencia y buscando la salud de los pacientes, no simplemente una práctica que oculta su ineficacia para, en fin, incrementar las ganancias, evidentemente. Doctor, ¿dónde las personas pueden conseguir este libro?
5: Pues el libro se puede conseguir en cualquier parte del mundo a través de Amazon, ¿vale? En 48 horas lo tiene usted en casa.
0: Perfecto, pues doctor, no hay ninguna razón para no acceder a este importante nuevo libro, doctor Francisco Güell Pelayo. Muchas gracias por haber estado con nosotros el día de hoy.
5: Muchísimas gracias por la invitación.
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6: Veo que en Suecia hay una necesidad de medios católicos auténticos, presentados de forma adecuada y que inspiren confianza.
7: El 21 de mayo, EWTN inauguró su primera oficina en Estocolmo para dar servicio a Suecia y al norte de Europa. La nueva oficina de Estocolmo respaldará la creciente presencia digital de EWTN Suecia en ewtn.se. para transmitir noticias del Vaticano y ofrecer contenido devocional y catequético de producción local, creado para el público de habla sueca.
6: Para mí, esto es una esperanza para el futuro. Podemos contribuir a un buen desarrollo, especialmente para los jóvenes, que están buscando la verdad.
7: Ulf Silfverling, fundador y director general de EWTN Suecia, está convencido de que Suecia está esperando contenido católico verdadero y relevante. Con una estrategia que da prioridad a lo digital, EWTN se dirige especialmente a un público más joven que está abierto al mensaje de la Iglesia.
8: Y creemos firmemente y en el poder de esa palabra, de la palabra eterna, que creo que es justo tener el mismo celo y esperanza para llevar realmente este amor, esta fe y esta alegría a todos y a cada uno de los corazones de todos los países.
7: La expansión también refleja el entorno mediático altamente digital de Suecia. La Fundación Sueca de Internet informa que el 97% de los suecos utiliza Internet y el 93% se conectó a diario en 2025. Suecia también cuenta con una profunda tradición católica que se remonta a la primera misión cristiana de San Ansgar y a las raíces católicas medievales de la cultura sueca. La oficina de EWTN en Estocolmo se apoyará en ese patrimonio para producir contenidos dirigidos a los católicos de hoy con el fin de acoger y formar a los convertidos, así como de atraer a los espectadores con curiosidad espiritual.
9: Y esperamos que también se convierta en un importante centro de la vida católica en toda Suecia.
7: En Roma, Anthony Johnson, EWTN Noticias.
0: Y eso es todo por hoy, amigos. Gracias por haber estado con nosotros.
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0: Estimados amigos, reciban un cordial saludo. Hoy es 3 de junio y la Santa Madre Iglesia nos recuerda a Santa Clotilde, reina de Francia. Era hija del rey de Borgoña, Chilperico, que fue asesinado por un usurpador, el cual encerró a Clotilde en un castillo. Allí se dedicó a largas horas de oración y a repartir entre los pobres todas las ayudas que lograba conseguir. La gente la estimaba por su bondad y generosidad. Clodoveo, el rey de los francos, supo que Clotilde estaba prisionera en el castillo y envió a uno de sus secretarios para que, disfrazado de mendigo, hiciera fila con los que iban a pedir limosnas y le propusiera a Clotilde que aceptara el matrimonio secreto entre ella y Clodoveo. Aunque este rey no era católico, ella aceptó con el fin de poderlo convertir al catolicismo y recibió la argolla de matrimonio que le enviaba Clodoveo, y ella por su parte le envió su propia argolla. Entonces el rey Clodoveo anunció al usurpador que él había contraído matrimonio con Clotilde y que debería dejarla llevar a Francia. El otro tuvo que aceptar. Las fiestas de la celebración solemne del matrimonio entre Clodoveo y Clotilde fueron muy brillantes. Un año después nació su primer hijo y Clotilde obtuvo de su esposo que le permitiera bautizarlo en la religión católica. Pero poco después el niñito se murió y el rey creyó que ello se debía a que él no lo había dejado en su religión pagana y se resistía a convertirse. Ella, sin embargo, seguía ganando la buena voluntad de su esposo con su amabilidad y su exquisita bondad y rezando sin cesar por su conversión. Los alemanes atacaron a Clodoveo y este, en la terrible batalla de Tolbiac, exclamó: «Dios de mi esposa Clotilde, si me concedes la victoria, te ofrezco que me convertiré a tu religión». Y de manera inesperada su ejército derrotó a los enemigos. Entonces Clodoveo se hizo instruir por el obispo San Remigio y en la Navidad del año 496 se hizo bautizar solemnemente con todos los jefes de su gobierno. Desde entonces la nación francesa ha profesado la religión católica. En el año 511 murió Clodoveo y durante 36 años estará viuda Clotilde luchando por tratar de que sus hijos se comporten de la mejor manera posible. Sin embargo, la ambición del poder los llevó a hacerse la guerra unos contra otros y dos de ellos y varios nietos de la santa murieron a espada en aquellas guerras civiles por la sucesión. San Gregorio de Tours dice que la reina Clotilde era admirada por todos a causa de su gran generosidad en repartir limosnas, por su pureza de vida y sus largas y fervorosas oraciones, y que la gente decía que más parecía una religiosa que una reina. Sus dos hijos, Clotario y Childilberto, se declararon la guerra y ya estaban los dos ejércitos listos para la batalla cuando Clotilde se dedicó a rezar fervorosamente por la paz entre ellos y pasó toda una noche en oración, pidiendo por la reconciliación de los dos hermanos. Y sucedió que estalló entonces una tormenta tan espantosa que los dos ejércitos tuvieron que alejarse antes de recibir la orden de ataque. Los dos combatientes hicieron las paces y fueron a donde su santa madre a prometerle que la tratarían como buenos hermanos, que ellos se tratarían como buenos hermanos y no como enemigos. A los 30 días de este suceso, muere plácidamente la santa reina y sus dos hijos llevaron su féretro hasta la tumba del rey Clodoveo. Así terminaba su estadía en la tierra, la que consiguió de Dios que el jefe y fundador de una gran nación se pasara a la religión católica con todos sus colaboradores. Muy bien, queridos amigos, hasta aquí nuestro santo para el día de hoy.
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2: Amigos de Nuestra Señora del Encuentro con Dios, bienvenidos todos. Una alegría estar nuevamente en esta Victoria sobre el Mal, un espacio en vivo y en directo los días miércoles, como hoy en la noche, en que nos contactamos con la persona que nos guía en este camino, el padre Jorge Carrasco Jaramillo, exorcista de la Arquidiócesis de Cusco, en Perú. Desde allí se interconecta él con nosotros, además de capellán, hospital allí, párroco y tantas tareas que tiene él, nos acompaña, nos comparte toda esta experiencia. el saludo cordial y fraterno para él y también para todos ustedes, amigos en radio, televisión, redes sociales y también al equipo de producción y la parte técnica que hacen posible que lleguemos a todos ustedes. Padre, nuevamente bienvenido y gracias por este espacio, este tiempo que nos comparte ahora.
3: Buenas noches. Buenas noches. Un segundito.
2: ¿Cómo no?
3: Buenas noches. Permítame un ratito para que se vea que estamos en vivo.
2: Para que vean que estamos en vivo. Estamos en vivo.
3: Sí, ya lo silencié. Buenas noches, querido Hernán, y a todos los que nos siguen, las distintas plataformas, radio, televisión, en esta onda amiga de MC.
2: Muchas gracias, padre. Además, para seguir con esta interesante serie de temas, no hemos podido tener otros espacios hace poquito anteriores debido al estado de salud suyo, toda la labor apostólica, que no olvidemos tampoco la importancia de rezar por ese don tan bello en la iglesia que es el sacerdocio. Así que, padre, qué alegría que se haya recuperado y podamos seguir con este espacio que a las personas tanto les gusta y les agrada. Recordamos que nuestro WhatsApp está ya abierto a su disposición para sus reportes, consultas. En concreto, este equipo de NSE Perú se conecta con el padre Jorge Carrasco. Nosotros estamos desde la ciudad de Arequipa y el WhatsApp es el 945-413-888. Y también en sus contactos locales de NSE, donde esperamos nos reenvíen ir. No olviden que también este espacio va a estar en la franja de NSE de 11 de la mañana los días martes. Así que a lo mejor también por ahí en ese momento nos sintonizan. También déjenos sus consultas y reportes que en el programa siguiente, como ahora, vamos a saludar y consultar al padre Jorge las consultas que puedan haber. Padre, tenemos otro interesante tema de los últimos títulos tan interesantes que hemos tenido y le agradecemos a usted. Ahora el título es pues como una alarma, una pequeña alarma, un cuidado, ¿no? Allí va, cuidado con las supersticiones. Así que, padre, es curioso, estaba leyendo algo antes de iniciar y curiosamente cuando algunas personas a veces, digamos, no son creyentes o atacan a la religión, concretamente la católica, consideran a la religión católica algunos, digamos, una especie de insulto como una superstición, ¿no? Y me parecía curioso que ahora mismo nosotros, usted nos vaya a comentar acerca de la superstición.
3: Ya lo hemos visto en programas anteriores, en temporadas anteriores, lo de las supersticiones, pero es quizás con algún otro matiz, lo estamos viendo ahora porque es importante. El tema de las supersticiones es porque está muy en boga, ¿no? Y voy a un poquito a leer lo que hemos ido preparando, espero terminarlo todo. Y si no, pues al menos las ideas principales las tocaremos y también algunas cosas serán a modo de comentario. Entonces, esto es muy importante. Actualmente vivimos sumergidos en una situación cultural, nuestra cultura, nuestras culturas, marcadas por una larga difusión de prácticas culturales desviadas o abiertamente supersticiosas, ¿no? ¿Cuándo ha sido? Creo que ha sido ayer, creo que fue en una misa, creo que estaba, y me acercaron estas manitos, hay veces que tienen por ahí dentro, ¿cómo se llama? No sé si maicitos, hay una cruz, y también tienen unas cositas así, lentejitas, pero tienen algún elemento religioso también, una cruz, etc. Entonces, aquí, por ejemplo, vemos una práctica cultual, de culto, porque ahí está la cruz, ¿no es cierto?, pero desviada, porque ¿qué tiene que ver, por ejemplo, qué tiene que ver la manito? O si vamos en el taxi, hay veces que suelo yo subir mucho, digamos, y a lo mejor está una cruz y abajo de la cruz hay unas bolsitas de hierbitas y cosas. Entonces ahí hay una práctica cultural desviada. o por decir una franja que dice en el autobús, Señor de los Milagros, por decir, ¿no? Vamos a decir eso. Y al costado hay unas cerraduras, ¿no? De la buena suerte. Entonces es una práctica cultural desviada. Entonces, la carencia de una profunda experiencia de fe, sólidas convicciones religiosas, pérdida de valores cristianos, oscurecimientos del sentido profundo de la vida, contribuyen a crear un clima de incerteza y de precariedad que a su vez favorece recurrir a formas de adivinación, ¿no? Entonces, católicos que van a que les lean en el mundo andino, la coca, en el mundo de santería cubana, el café, el puro, etcétera, ¿no? Que me, la mano, etcétera, ¿no? Entonces, y de precariedad que a su vez favorece recurrir a formas de adivinación, a prácticas religiosas con venas de superstición, es decir, por ejemplo, agua bendita con el fin, busco agua bendita para que me vaya bien, pero no con una conexión espiritual, ¿no? O agua bendita de siete iglesias para curarme, pero que no tiene ninguna conexión con una vida cristiana auténtica, con el Evangelio de nuestro Señor Jesucristo, ¿no? Sino simplemente para que me vaya bien, ¿no? No, aquí no hay una conexión con la conversión, con el cambio de vida, con adherirme a la voluntad de Dios, no, ¿no? Entonces, prácticas religiosas con venas de superstición, a expresiones rituales de magia, por ejemplo, en el mundo andino, pues en los pagos a la tierra, ¿no? Y a veces incluso a ritos extremadamente aberrantes como los de culto a Satanás, que se han ido fortaleciendo en estos últimos tiempos, ¿no? Soy en la página 3. En este contexto cultural proliferan las múltiples formas de pequeña superstición que consiste en atribuir una importancia indebida y casi mágica a ciertas prácticas u objetos. Por ejemplo, y algunos se dicen religiosos, y algunos se dicen hasta católicos, tengo mi amuleto, hay veces cuando asperjo con agua bendita y Hernán cualquier cosa, para hacer más ágil el programa, si usted gusta, interrumpa, me pregunta.
2: Correcto, padre, correcto. Muy bien.
3: Entonces, yo, por ejemplo, estoy asperjando con agua bendita y veo brazos que tienen semillitas, por ejemplo, guairuros, hilitos rojos, gente que tiene colgada un cuarzo. Entonces, estamos en esa atmósfera de superstición, ¿no? Entonces, amuletos, horóscopos, ¿no? Y hay gente que al levantarse, en lugar de hacer sus oraciones de la mañana, sí o sí tienen que leer su horóscopo.
2: Así es.
3: Girada de las cartas, los tarot, números de la fortuna o de la mala suerte. Entonces, todo eso, estamos en ese contexto cultural, incluso ya a través de la tecnología, ¿no? Que así ya es. La tecnología también ayuda y favorece a todo ello, ¿no? Entonces, hay ya brujos, porque no hay como ¿cómo decirlo? Pero hay brujos ya que tienen en su programa de televisión.
2: Eso mismo. Eso le estaba pensando, canales de cable que tienen
3: bueno, y es, todo esto. Es algo muy y es algo muy, muy normal, ¿no? Es algo muy normal. Entonces, la práctica de la magia, de la brujería, del satanismo, con las que se pretende hacer alianza con pequeñas fuerzas ocultas, doblegarlas para el servicio personal o de otros, tanto para el bien como para el mal, mal de ojo, hechizos, maleficios, misas negras. Curiosamente, estaba, no sé por qué ayer, entrando a estos, como le llaman, reel, estos como videitos chiquitos.
2: Así es.
3: Y no sé por qué se me han camuflado un montón de, ¿cómo se llama? El gente así como curanderos, chamán, que difunden amarres, todo eso. Entonces, eso forma parte de la de esta cultura que estamos viviendo. Y ojo, si esa gente no es charlatana, que muchos son charlatanes, ahí hay una acción diabólica. Entonces, y mucha gente cae en eso. Y puede ser víctima de una acción extraordinaria del demonio cuando se da, cuando estamos hablando de un acto real. Todos estos, porque hay unos pactos que se hacen explícitos.
2: Padre, disculpe, tenemos un poquito el audio, eso, que se ha alejado, ahora está mejor.
3: Ahora está mejor,
2: sí,
3: ¿no?
2: Sí, ahí un poquito se había alejado. Y es importante estas cosas y pactos que nos dicen, o sea, hasta, como usted dice, hay un negocio como una, no sé, todo un mercado de lo...
3: Y se hace habitual, ¿no? Ya se hace como, ya no es, como que ya no escandaliza a nadie,
2: así
3: ¿no?
2: Así es, así es.
3: Y es algo como muy normal. Estoy en el autobús y me pone ahí las noticias y sale por ahí, Rita, la diosa del amor, y comienza ahí a...
2: Tal cual.
3: Hablar de mil cosas, que del pacto de no sé qué, del amarre, del oso, entonces, y eso como que ya está dentro de nuestra cultura, está dentro de nuestra atmósfera y se hace normal, y mucha gente cae. Ahora, mucho de eso es charlatanería, pero hay cosas reales, y acá hay acción diabólica, por lo tanto, podemos ser víctima de una acción extraordinaria del demonio. Entonces, y hay mucho también, como yo veía también una propaganda, decía, te hacemos un diagnóstico en media hora si tienes brujería o no. Entonces, muchas son víctimas de ahí. Como hay todo, hay una, esta atmósfera de que cualquier cosa aparentemente mala que me sucede es una brujería. Entonces, y vamos a esa gente para que nos quite esa supuesta brujería. Y hacemos como un círculo vicioso.
2: Claro.
3: Seguimos en la 5, el espiritismo en sus varias formas, sesiones espiritistas, escritura automática, ritos o técnicas para supuestos contactos con los difuntos, ¿no? Como se veía en tiempo de COVID, ¿no? Que íbamos a un medium, iban a un channeling para tener un contacto con aquellos que habían muerto. Eso es eso, aparte de todo eso, ser contrario a la ley de Dios, que es lo más importante, ¿no? Que debemos cumplir la ley de Dios, es una puerta abierta a la acción del demonio terrible. Las diversas experiencias y técnicas psicofísicas de meditación, de sanación, que de por sí no presentan ninguna verdad para creer en ellas, por ejemplo, sanación, por ejemplo, el Reiki, ¿no? Pero que en realidad insinúan una determinada visión del hombre y del mundo que no es conforme con la revelación de Jesucristo. Estamos en las 6, los así llamados nuevos movimientos religiosos, que a veces en el lenguaje común son llamados también sectas. Algunas de estas son de derivación cristiana y tienen la pretensión de haber recibido nuevos mensajes revelados. Otros inspiran en las religiones orientales, en las tradiciones esotéricas, ocultistas. Todo esto muy en boga. Y como la gente no tiene una formación suficiente, está imbuido en la ignorancia, en una práctica religiosa muy, muy frágil, ¿no? Entonces, pues... vuelvo a decir, con facilidad estamos abriendo puertas al maligno. 7, estas nos llevan a poner nuestra fe a un lado y a necesitar de elementos tangibles para sentirnos seguros de lo que estamos haciendo, ¿no? Hay veces uno va a bendecir casas, sobre todo, y se encuentra con cada cosa rara. Me encuentro con elefantitos, con estos gatitos que se mueve la mano, se mueve con hierbas, como especie de insensación que se hace para que se vayan las malas energías. Todo eso es superstición. Con equicos. Todo eso es superstición.
2: Padre, disculpe, sí. Usted que en otras temporadas también veo que lo ha tocado muy bien, incluso me acuerdo en algún momento tocaba usted hasta un matiz histórico. Cuando hablamos de la magia andina y todo, creo que muy bien tocado, bueno, sin ser historiador, ¿no? Pero que también, padre, esta como necesidad, no sé si antropológica, ¿no? O sea, muy humana, de creer en algo tangible, de cómo, no sé, en la experiencia sacerdotal y exorcística, usted también nos podría acercar esto, porque en el mismo pueblo escogido, nuestro Señor, libro del Deuteronomio, manda no creer en este tipo de cosas y que no tengan estos fetiches y cosas que tenían dentro del mismo pueblo escogido. Y luego, pues, hasta aquí, hasta nuestros tiempos, 2023-2024, hablando de inteligencia artificial, y en las mismas redes vemos todo este mercado de, no sé, de espiritualidad, de creencias. ¿Qué hay en el hombre que hay, nos llama mucho esto?
3: Si nosotros vamos al número, ya lo he tocado algunas veces, al número 28 del Catecismo de la Iglesia Católica, dice: de múltiples maneras en su historia y hasta el día de hoy los hombres han expresado su búsqueda de Dios por medio de su creencia y comportamiento religioso. Y no estamos hablando del Dios verdadero, su búsqueda, ¿no? Oraciones, sacrificios, cultos, meditaciones. Y dice, decimos así, a pesar de las ambigüedades que pueda entrañar, estas formas de expresión son tan universales que se puede llamar al hombre un ser religioso. Entonces, el hombre es un ser religioso, es un ser que tiene grabado en su corazón una ansia a la trascendencia. Entonces, si esa necesidad de trascender, es decir, de ir más allá de lo que está acá, de lo tangible, de lo palpable, no es cubierto por la verdad, se inventa cualquier cosa.
2: Correcto.
3: Y eso es lo que hemos visto a lo largo de la historia del hombre y a lo largo de las culturas. Entonces, pues cómo busca lo trascendente. Y por eso, si vamos a la cultura egipcia, si vamos a la cultura de Mesopotamia, si vamos al mundo andino, vemos eso. Se repite lo mismo, que el hombre es un ser religioso que busca la trascendencia, lo trascendente, pero si no se encuentra con la verdad, por eso la verdad plena se reveló al pueblo escogido de Israel, pero en plenitud se revela en Cristo Jesús.
2: Claro.
3: ¿No? Entonces, y por eso, aunque el ser humano en la ley natural, esa ley que le ha escrito Dios en su corazón, tiene ansia de la trascendencia y ansia de la verdad, busca la verdad por el pecado original, pues nos hemos errado en esa búsqueda y por eso por eso necesitábamos que el mismo Dios se revele, se nos manifieste, ¿ve? Pero en esta sociedad actualmente post-cristiana, pues queremos reemplazar al mismo Dios por un montón de prácticas, trayendo elementos de culturas milenarias antiguas, o sea, estamos retrocediendo y mezclándolo, y eso es lo que es la nueva era, y dejando a un lado a Jesucristo o poniéndolo como una pieza más,
2: bueno, más
3: de esa mixtura de elementos de como si fueran una fruta más del frutero, una verdura más de la ensalada, y lo mezclamos todo. Entonces, como estamos en la número 8, dice, todas las prácticas supersticiosas suplantan a Dios.
2: Claro.
3: Y suplantan su misericordia para con nosotros.
2: Claro.
3: Suplantamos. Y eso, con respecto a la fe y a la Iglesia Católica, los nuevos movimientos religiosos presentan una multiplicidad de posiciones a menudo, practican el sincretismo, es decir, una mezcla que juntan varios elementos de diferentes religiones y filosofías. Eso es lo que vemos ahora en la llamada nueva era, ¿no? Por ejemplo, presentan a Cristo como un gurú, como un maestro ascendido, estilo esotérico, budismo, etc. Entonces hay una mezcla ahí, ¿no? El sincretismo, es decir, esa mezcla, puede llegar hasta la posición sutil y peligrosa de admitir la doble pertenencia al movimiento y a la Iglesia Católica. Por ejemplo, como lo vemos, esto lo hemos tocado en otras temporadas, en estos grupos afroamericanos. Por ejemplo, yo soy católico, pero a la vez soy del movimiento de la Umbanda, ¿no? De la Umbanda que se da en Brasil, o que se da en Argentina, o también de la santería cubana. Soy católico, pero también soy santero, ¿no? Entonces, como alguna vez comenté, cuando viví en Venezuela, tendría pues 22 años así, la casa que yo vivía con mi padre, venía a limpiar todos los sábados una señora. Esa señora decía que era católica, pero ella también decía que era santera, es decir, practicaba la santería cubana.
2: Claro.
3: Entonces, lo que hemos dicho acá, esa posición sutil y peligrosa de admitir la doble pertenencia al movimiento, a la santería cubana y a la Iglesia Católica. Y se puede ver esto como una especie de tolerancia religiosa en nombre de valores comunes como la hermandad universal. Y eso sería algo totalmente erróneo, totalmente correcto, falso,
2: correcto,
3: totalmente engañoso. Estamos en la 12.
2: Dice, padre, allí quizás es importante recalcar que entonces no es una auténtica, o no sé si esta palabra está también mal usada, tolerancia, o sea, es un error.
3: No. Porque hay que malinterpretamos la tolerancia, porque es que tenemos muy bien que yo, bueno, pues yo respeto a esta persona, etcétera, pero tenemos que dejar muy claro dónde está la verdad. Entonces, ¿dónde está la verdad? Y no podemos vivir esa otra palabra, el famoso irenismo, ¿no? Que es una falsa paz, ¿no? Entonces, como una paz falsa, ¿no? Todos bien, todos felices, todos contentos, pero es cierto, yo respeto a las personas, ante todo respeto a la persona, respeto la libertad de la persona, pero si está en el error, es que está en el error. Obviamente yo no la voy a fusilar, pero está en el error, y yo sé dónde está la verdad. Entonces, esto es muy importante tenerlo en cuenta, porque ahora, como un taxista que me traía del hospital, que yo laboro en las mañanas como capellán, y venía a la parroquia, y me decía, ¿no? Entonces, padre, me comentaba, me llamaba padre, entonces, y me hacía una serie de preguntas de experiencias subjetivas de su fe. Yo le pregunto, ¿usted qué religión profesa? Y no sabía responderme. Entonces, incluso tenía un problema de identidad en su identidad religiosa. Entonces, no sabía responderme. Y yo le decía una serie de cosas sobre la Santa Misa, Y él me decía, no, pero es que yo tengo libertad de pensar. Tengo libre albedrío, así me decía. Entonces hay una pésima concepción que se da en el mundo actual. Sobre la verdad es una. Entonces, yo puedo tener una opinión sobre si a mí me gusta el morado y a usted le gusta el azul, a usted le gusta, ahora que estamos en Cusco, en vísperas del Corpus, a usted le gusta el chiriucho y a mí me gusta la lasaña italiana. Esas son gustos y colores, lo han escrito los autores. Pero y también puede existir una opinión, ¿no? La opinión que esta taza pues es más bonita y a usted esta otra taza es más bonita. Eso es una opinión. Pero existen verdades inmutables. Claro. Que ahí no entra la opinión.
2: Así es.
3: Y esto hay que tenerlo muy en cuenta. Ahora, en esta pluralidad de visión religiosa que se tiene, en esta confusión de ideas que se tiene, creemos que no hay una verdad objetiva y absoluta, y sí lo hay. Entonces, sigo en la número 12. Entonces, esto lo tomamos, que nos puede ayudar como de un tipo de definición, cuando hablamos también de superstición, en el número 2111 del Catecismo, dice que es la desviación del sentimiento religioso y de las prácticas que impone. Podría ser una definición. Entonces, puede afectar también al culto que damos al verdadero Dios cuando se atribuye una importancia de algún modo mágica a ciertas prácticas, por otra parte, legítimas o necesarias. Por ejemplo, se me viene a la mente el agua bendita. Entonces, el agua bendita es un sacramental instituida por la Iglesia para disponernos a recibir la gracia de Dios, especialmente de los sacramentos. Entonces lo del catecismo lo pongo al agua bendita, ¿no? Entonces, cuando se atribuye a una importancia de algún modo mágica, por ejemplo, el agua bendita, que la utilizan, hay veces incluso lo piden curanderos, chamanes, para que te cures, etc. Entonces, dice, una visión mágica a ciertas prácticas, el agua bendita, por otra parte legítimas, es decir, el uso de

0: Así es.
1: Entonces, por decir San Judas Tadeo, muy bien, entonces una serie de peticiones, de oraciones, y tengo que las cadenas esas mandarlas
0: Limpia.
1: a otras personas, y si no las mando se va a caer mi casa, se va a morir mi perro, etcétera. Entonces, eso es una superstición, es decir, dice, es un culto que se atribuye una importancia de algún modo mágico, ¿no? Pero a ciertas prácticas, por otra parte, legítimas son necesarias. ¿Cuál es lo legítimo? La oración. Pero está totalmente desvirtuada, ¿no es cierto? O mezcla de elementos de piedad con elementos de suyo paganos, etcétera, ¿no? Entonces, eso es una definición de lo que es superstición. Sigue el catecismo, dice atribuir su eficacia a la sola materialidad de las oraciones o de los signos sacramentales, prescindiendo de las disposiciones interiores que exigen en caer en la superstición. Es
0: Y,
1: caer en la
0: ajá,
1: superstición.
0: padre, estas definiciones del catecismo que tanto ayudan, podría, a ver, aplicarse incluso a prácticas u objetos correctos en sí mismo, objetivamente
1: Sí, por
0: bien.
1: ejemplo, por ejemplo, otra aplicación que se usa mucho, la medalla de San Benito. Entonces, yo me la pongo, como alguna vez lo decía este ejemplo, ¿no? De unos chicos que iban a buscarnos, que tenían unos grupos así para esotéricos, cosas así,
0: Así.
1: querían que les bendiga medallas
0: Wow.
1: para ser protegidos en turismo que ellos hacían, por decir, a casas supuestamente embrujadas, etcétera, y para ser protegidos. Entonces, simplemente como un elemento de protección, aquí no te tenía en cuenta ni la fe, ni la gracia, ni el amor a Dios. Entonces, ya esto es un elemento supersticioso. O aquellos como protección que se ponen un tatuaje de una medalla de San Benito en la espalda, gigante, para ser protegidos. Pero no hay vida de fe, vida de oración, vida de cumplimiento de los mandamientos, nada. Acá hay una superstición, ¿no? Entonces, y así, podríamos poner un montón de ejemplos. Ahora, otra definición dicha de manera muy sencilla y coloquial es, a ver, atribuir algún objeto, alguna propiedad que va más allá del objeto en sí mismo. Por ejemplo, yo me pongo por Año Nuevo, me voy a bañar con ruda. Entonces, le estoy atribuyendo al objeto ruda una propiedad que va más allá de lo natural, que sería en este caso la prosperidad, como se dice, ¿no? La suerte, etcétera, algo que no posee o no puede poseer una simple planta. Y entonces eso ya es superstición,
0: Claro.
1: ¿no? O me pongo una prenda íntima por el año nuevo de un color, amarillo, rojo, y por ponerme una prenda íntima de un color, me va a ir bien.
0: Claro.
1: Voy a tener prosperidad. Eso es una superstición. ¿Por qué? Porque estoy creyendo que un objeto concreto me va a dar algo que no está capacitado para darme, ¿no? Entonces una tela no me puede dar esas cosas. Entonces, y otro tipo de prácticas, ¿no? Por comer, pues, un número determinado de una fruta, de un alimento, pues me va a ir bien. Eso también se considera superstición.

0: ¿no? Y esto, como vemos, está muy en boga en nuestro ámbito, ¿no? Entonces, limitando, estoy en la 11, nuestra atención al simple obrar supersticioso, Hernán, como la esencia, yo creo que ya está explicado,
1: Sí.
0: ya lo que hemos hecho, ya está explicado, entonces, cuando usted quiera decirme hasta aquí nomás y seguimos con las preguntas, usted me dice, ¿sí?
1: Correcto,
0: Porque
1: correcto. Creo que tenemos
0: la
1: unos
0: esencia
1: minutitos
0: ya
1: más
0: lo
1: para
0: hemos
1: que
0: dado,
1: nos
0: el
1: termine de
0: mensaje
1: explicar.
0: ya lo hemos dado,
1: Oh, correcto, correcto.
0: limitando nuestra atención al simple obrar supersticioso, hay que recuperar la convicción de que los actos de superstición, sean del tipo que sean, no son jamás inocuos. Es decir, no crean ningún efecto negativo, siempre lo harán, ¿no? Mirarlos con simpatía, como expresiones de ingenuidad, de simplicidad, o considerarlos como valores en cuanto a elementos del folclore, de la cultura de un pueblo, significa como mínimo estar en un estado confuso sobre la vía que lleva a Dios y sobre lo que nos aleja de él. Esto es muy importante, tenemos que quitar ese sentido, ¿no? Una vez fui a un restaurante que me pidieron bendecir, ¿no? Entonces, y claro, había cosas muy raras, entonces eso no se puede permitir, ¿no? Había lentejitas ahí para que le vaya bien, ¿no? La abundancia, etcétera. Pues eso no es de Dios. Me salto la 12, paso a la 13. Dice, en la experiencia exorcística se señala que frecuentemente los operadores del oculto, es decir, los brujos, los chamanes, hechiceros, como le quieran llamar, obligan a sus clientes a realizar actos de culto falsos o superfluos o indecentes, y por tanto, contra o por encima de lo que la iglesia, de lo que Dios prescribe. Por ejemplo, el uso inapropiado del agua bendita, ¿no? Tomada a escondidas de las pilas de un cierto número de iglesias. Eso que fue tan escandaloso, que usted seguramente lo vio en redes, esto que está, no sé cómo llamarla, bruja, etcétera, en un
1: Sí.
0: programa X aquí en el Perú, recomendó que los que vayan a comulgar se quitaran la hostia de la boca e hicieran una serie de ritos con ello. Eso, ¿no?
1: Así es,
0: Entonces,
1: así es.
0: el demonio ahí se mete terriblemente, ¿no?
1: Y
0: Entonces, por ejemplo, visitar iglesias o lugares sagrados según una modalidad específica y racional, oraciones para rezar en las que se han agregado cifras numéricas, repetidas con mantras, rezar oraciones o fórmulas con deseos de mal, de mal, hacer bendecir una casa durante, por ejemplo, días consecutivos y no la bendición no tendrá eficacia, ¿no? Etcétera, etcétera, ¿no? Entonces, y esto tiene un matiz eminentemente,
1: supersticioso.
0: supersticioso, ¿no? Entonces, supersticioso. Cuando van, pues, hacen algunas prácticas con el usando medios no proporcionados para buscar la salud física, ¿no? Entonces, iban a brujos, iban a hechiceros, etcétera, con el fin de buscar la salud física, ¿no? O también para obtener conocimiento de acontecimientos, ¿no? También eso, ¿no? O también cuando se hace, por ejemplo, por decir, me tropiezo con un animal muerto, me tropiezo con un, escucho el canto de un pajarito y por eso va a sucederme algo. Se me rompe un espejo, va a sucederme algo. Si me aparece un gato negro, me va a suceder algo. También con relación a los sueños, sueño esto, me va a pasar algo. Entonces, todo eso es una visión supersticiosa. Entonces, eso no viene de Dios. Entonces, eso hay que tener, tener en cuenta. Dice un autor muy probo, actual, en la 18, dice, la superstición abre las puertas a la magia y a la magia, y la magia abre las puertas al demonio. Porque cuando una persona recurre a la magia, no tiene confianza en Dios. Piensa que él no puede darle lo que quiere.
1: Claro.
0: Entonces acude a los brujos para lograrlo. Lo que no saben es que el brujo realiza ritos y emplea signos de los cuales el demonio se sirve para hacer su voluntad. Y termino para que hagan las preguntas respectivas que quieran hacer. Lo más importante, ¿cuáles son las armas espirituales contra ese espíritu de superstición? Yo creo que lo más importante, abrevio, estoy en la 20, la vida de piedad, ¿no? La lucha más eficaz contra la superstición es una vida cristiana auténtica. La oración, la lectura de la palabra de Dios, la recepción de los sacramentos, los encuentros espirituales, la reflexión, ¿no? Entonces, la vida de ascetismo, es decir, de esa búsqueda, ejercicio de las virtudes, ¿no? Buscando la santidad, todos los esfuerzos, las que hemos ayudado por la gracia para arrancar los vicios y desarrollar las virtudes. La confianza en la divina providencia, como nos dice el catecismo, es que la actitud cristiana ante el porvenir debe ser de entregarse con confianza en las manos de la providencia en la que se refiere al futuro y abandonar toda curiosidad malsana al respecto, ¿no? Del futuro, ¿no? Cumplir los mandamientos, esencial, luchando contra el pecado mortal y venial, luchando contra la tentación, ¿no? Para no caer en pecado. Entonces, muy importante la formación apologética, es decir, de defensa de la fe, para no caer en errores que hay veces nos traen. Por eso muy bien lo que nos dice Hebreos 13, 8 y siguientes, ayer como hoy, Jesucristo es el mismo y lo será siempre, que no nos dejemos seducir por doctrinas erradas y extrañas, ¿no? Entonces, y termino diciendo que el verdadero discípulo de Jesús sabe que la fe cristiana es incompatible con la superstición, la magia, el satanismo, y el riesgo no es añadir creencias a la fe, sino perder la fe y la esperanza en el Señor deben ser suficientes para vencer el miedo, la angustia y la incertidumbre ante el futuro. Pregunta.
1: Ciertamente es un camino de fe, pero esto último, Padre Jorge, qué esperanzador, ¿no? Que tenemos las armas a la mano, a la disposición. Y una primera como pregunta que me surge, hay varias que tengo, pero invitando a los amigos que pueden estar también que no sean tímidos y se animen a darnos sus consultas, es que, Padre, estos tiempos, este tiempo de la posverdad también, es verdad, el poscristianismo, tanto se exalta la libertad, ¿no? Tanto se exalta la libertad, los derechos, etcétera. Pero curiosamente es hasta contradictorio en el campo de la razón meramente que le demos todo, digamos, toda una capacidad de orientar nuestras vidas, etcétera, eso a un poco de lenteja, a ciertas prácticas, a plantas. Entonces uno diría, pero ¿y dónde está entonces la libertad que tanto exalta el hombre contemporáneo?
0: Sí, pero hay que tener en cuenta la libertad, el ejercicio de la libertad, está unido a la búsqueda de la verdad. Entonces, lo que dice Jesús en el Evangelio, la verdad los hará libres. Y por esto, frente a esto, su santidad Juan Pablo II nos regaló un documento precioso a la luz de la divina revelación y de conceptos para, digamos, la vivencia de la verdadera libertad, ¿no? Y es ese documento que se llama Veritatis Splendor.
1: Maravilloso.
0: El esplendor de la verdad. Porque ahora que hay tanto escepticismo, tanta ambigüedad en las cosas que se dice, entonces, y que no existe una verdad objetiva, desde la misma ideología de género, que también nace de allí, ¿no? Entonces, si yo me siento hombre, pues soy hombre, no porque soy hombre, sino porque me siento. Yo soy una mujer, pero me siento hombre, y yo soy. Entonces, caemos en dejarnos llevar por el sentimiento y por la subjetividad. Y eso no es. Y eso no puede decir que ejerzo la libertad. O sea, si yo me siento un gato, porque me siento un gato, no soy un gato. Entonces existe una verdad objetiva.
1: Da risa.
0: No subjetiva.
1: Causa gracia, padre, pero es para llorar porque los ejemplos se están multiplicando en distintas partes del mundo respecto a este sentir, ¿no? Una de las últimas láminas que usted nos compartía me llamó la atención y que hicieron las preguntas también que estaba allí, es que si es cualquier tipo de superstición es inofensiva. Me parece que algunas de las láminas que usted, casi la penúltima o una de ellas, precisamente parecía decir lo contrario, que no es inofensivo, que las prácticas, estas supersticiosas, que tenemos que tener cuidado. ¿Es tan así, padre? ¿No estamos exagerando un poco?
0: Primero, que la superstición en sí misma me aparta de Dios. Entonces, de la verdadera fe, del ejercicio recto de la piedad. Y también, todas estas también que tener en cuenta, ¿no? Por ejemplo, si yo tengo algún caso, yo como exorcista, de una acción extraordinaria del demonio, la superstición puede ser una barrera para una liberación plena. Entonces, y hay mucho espíritu supersticioso en la gente, ¿no? Mucho espíritu supersticioso, ¿no? Entonces, incluso desde la definición que da el catecismo, ¿no? Hay veces, yo como... Y esto también acá es un desafío, no para condenar, sino para evangelizar. Entonces yo voy a una casa, bendigo una casa, entonces es una oportunidad para evangelizar. Me acuerdo, una vez bendice una casa, y mientras bendecía había un olor, pero terrible, un hedor, que estaban pues como una especie de incienso, pero de incienso no tenía nada, con el fin de alejar las malas, como se dice actualmente en el mundo pagano, las malas vibras. Entonces todo eso es supersticioso. Entonces, ¿no? Entonces, ¿y qué hay que hacer? ¿Condenarlos? ¿Quemar vivos a las personas? No, sino evangelizarlas, ¿no? Una oportunidad para predicarles el evangelio, para no cansarnos de hablar dónde está la verdad. Entonces, que ese no es el camino, que no es el camino, pues tener esta serie de objetos en el hogar, sino llevar una vida de fe, una vida de oración, una vida de fidelidad a Dios, que el Señor me permite usar una serie de elementos con el fin de entregarle las cosas a Él, por ejemplo, las bendiciones, etc. Pero no con ese espíritu supersticioso. En el hospital, ¿no? A veces yo obsequio a los enfermos rosarios, y lo primero que hacen es colgárselos al cuello, pero no con un fin de voy a rezar este instrumento que Dios me da y que me bendice con él para invocar al Señor a través de su Santa Madre, y es un arma contra el maligno, muy bien. No, simplemente me lo cuelgo al cuello para que me vaya bien. Entonces, pues, pero ¿qué hay que hacer? Es evangelizar. instruir, orientar. No es fácil, no es sencillo, pero no hay que cansarse de hacerlo.
1: En el último programa que tuvimos en vivo con usted, algunos reportes y saludos le queremos compartir, Padre Carrasco, a todos los amigos también y a quienes lo han hecho. Gracias. En YouTube, Ana Patricia dijo aquella vez, excelente tema, debemos estar informados para seguir el único camino que es Jesús. También en YouTube, Patricia González decía, Padre, falta mucho que aprender de todo lo que nos enseña. La gente, aún siendo católica, es muy supersticiosa. Eso está muy mal, ¿no? Que apropiado incluso para el programa también de hoy. También en YouTube, Emilia Amaya, desde El Salvador, nos decía, que San José proteja el ministerio del Padre. Gracias. Pues muchas gracias, Emilia. También el usuario, la persona con el nombre de Exonia Dex, decía, excelente el tema. Gracias. Otro usuario, Ruth del Mar, también decía gracias. Evelyn Coaquira decía también que nos dé las gracias. Muy bien, así sea, ¿verdad? Y también reportamos, decía en nuestra sintonía, Juliana Ramírez y mi hijo David de Lima. Bendiciones, ellos por la radio, los 1180 en la ciudad de Lima. Clara Margarita Ramírez, del Cercado de Lima, decía aquella vez también, reporta sintonía, gran programa, Padre, realmente nos enseña de cómo enmendar nuestro camino. Gracias, hermanos de NC, reporta sintonía por los 1180M. Y también, pues, una pregunta desde Lima, del espacio anterior. Lilia decía, desde Lima, ¿es posible que haya posesiones diabólicas colectivas o es solo histeria colectiva por jugar a la Ouija, por ejemplo?
0: Habría que evaluar, yo diría, el caso. O sea, vamos a ver, ¿no? Yo tuve una vez me llamaron, pero no pude al final intervenir, de una escuela, me acuerdo. Bueno, yo vi varios casos de escuelas que presentaban, ¿cómo se llama? Por decir, gritos y todo, de muchos niños, ¿no? Entonces, habría que evaluar, por decir, si se ha dado, han abierto una puerta al demonio y todos han y han quedado varias personas afectadas, se podría dar una manifestación entre comillas colectiva, sí, pero difícilmente vamos a decir que, por ejemplo, un grupo todos van a estar afectados del demonio, difícilmente. O sea, yo diría que aquí habría que hacer una evaluación. Hipotéticamente, si un grupo, por ejemplo, de chicos han abierto una puerta haciendo un acto espiritista, un acto oscurantista, pueden haber abierto una puerta y pueden haber quedado afectados varios, sí, puede darse. Ahora, decir que sí o sí, por ejemplo, hay veces grupos vemos y que todo el mundo presenta un impacto, ¿no? Y se desmaya. Hay que hacer un discernimiento adecuado porque también se puede dar un problema de histeria colectiva. Mm-hmm. Entonces, por ejemplo, creo que hace poquito ha habido un caso que no lo he investigado bien en Chiclayo. Me gustaría verlo bien, que bueno, lo han visto como los psiquiatras, psicólogos, como histeria colectiva. Habría que ver bien, pero decir todos están afectados por el demonio, una afirmación demasiado temeraria.
1: Claro.
0: Puede darse un problema de histeria colectiva, sí se puede dar. Uh-huh. ¿Qué amerita esto? Amerita un diagnóstico, un discernimiento multidisciplinar, tanto psiquiatras, psicólogos, etcétera, y por qué no, sacerdotes exorcistas que evalúen el caso. Porque si se ha dado eso, la acción demoníaca muy probablemente va a seguir. Entonces, en algunas personas, entonces pide un discernimiento. Padre, en la mayoría de los casos, cuando se presentan estas cosas de tipo grupales, ¿podemos hablar en histeria colectiva? Sí, podemos hablar en histeria colectiva.
1: Muy
0: Pero
1: bien.
0: No quiere decir que no pueda haber algún caso de acción extraordinaria. No puede decir que no pueda haber algunos casos de acción extraordinaria, pero hay que hacer el discernimiento adecuado, ver si ha habido a lo mejor juegos que sí se pueden dar. Pero también, como le digo, puede darse problemas de histeria colectiva.
1: Correcto.
0: Y más, no se escandalicen lo que voy a decir, porque, por decir, este grupo de chicas que mencionaban, bueno, digo, no he investigado, quiero verlo, quiero investigarlo, pero curiosamente, todas eran mujeres.
1: Ah, bueno.
0: Eran mujeres.
1: Sí, ejemplo, sí, con cuidado.
0: No, por eso no quiero escandalizar.
1: Con cuidado, claro.
0: Hay que hacer un discernimiento, pero la mujer puede ser un poquito más propensa. El psiquismo femenino puede ser un poquito más propensa a estos impactos de tipo emocionales.
1: Correcto.
0: Más propensa que el varón. Pero, como le digo, quisiera investigar bien el caso. El
1: Muy
0: caso
1: bien.
0: Hay un caso que bien. Ha salido hace, ayer, anteayer.
1: Pues.
0: Quisiera verlo bien. Pero, repito, decir que, por ejemplo, una persona está afectada por el maligno y por estar afectada por el maligno, se le va a saltar al otro,
1: se
0: le va a brincar al otro como mi pulga que se le brinca al cuerpo de la otra persona. Eso no.
1: Muy bien.
0: Eso no se va a dar.
1: Padre, tenemos el tiempo cumplido. Le pedimos la bendición sacerdotal para todos los oyentes televidentes de este programa y recordarles a todos que el próximo tema será si un exorcista puede exorcizar a un no católico, a un no creyente, la próxima semana. Padre, por favor.
0: Dominus vobiscum.
1: Et cum spiritu
0: tuo. Benedicat vos omnipotens Deus, Pater et Filius et Spiritus Sanctus. Amén.
1: Amén.
0: Muy
1: Padre
0: bien,
1: Jorge Carrasco, hasta la próxima. Muchas gracias por el tema de hoy. 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

La Eucaristía es esa cosa ante nosotros que nos preside, en la que comprendemos la desmesura del deseo de hacernos bien, de ese ser que se llama Dios, que te está persiguiendo constantemente para que te conviertas. Como una mamá que ama a su hijo, que lo persigue aunque le dé coces. 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

0: En uno de nuestros países de Latinoamérica, pero podríamos decir, podría ser en alguno de los países del mundo, está extendido un mal del cual vamos a hablar hoy con el Catecismo de la Iglesia Católica, que llega hasta tal punto del absurdo como que, por ejemplo, previendo la muerte de una persona, alguien pueda ir a una parroquia y solicitar una misa de difuntos por esa persona que se va a morir. Sí, suena absurdo, suena totalmente loco, pero son las cosas que se dan. Vamos a hablar de esto y de cuál es ese mal y ese flagelo que nos azota entre muchos en esa cultura de la muerte de la cual tanto nos habló San Juan Pablo II, de manera especial en esa magnífica carta encíclica, El Evangelio de la Vida. Les damos una cordial bienvenida, queridos amigos, a este espacio de la Luz de la Vida en la ciudad de Arequipa. Nos están acompañando en la parte técnica con su apoyo Jorge Linares, Óscar Maima, José Lobón, Yure Duich. Y en el espacio de reflexión desde la ciudad de Arequipa, la hermana Alba Montoya y un servidor Henry Moreno. Hermana, un cordial saludo. No la quiero poner frente al paredón, pero usted me contó esa historia. Pero la verdad, las cosas están hoy tan fuera de su lógica y de la verdad que a uno ya no le sorprenden. Sí resulta verdaderamente una cosa, pues verdaderamente triste.
1: Bueno, don Henry, ya no estoy en Arequipa, estoy en
0: Ah,
1: Medellín,
0: mire,
1: en
0: mire, yo todavía
1: Medellín.
0: tengo el backup. Sí, así es. La hermana está ahora en Medellín, en Colombia. Así
1: Sí,
0: que.
1: y eso. Así es. Bueno, y eso que acaba de contar está pasando aquí. Y yo me quedé, pues cuando el padre lo dijo en la misa, dijo, me quedé abismada, que porque dentro de 8 días le van a hacer la eutanasia a su familiar. Y el padre decía, ¿no será que estamos interesados en la herencia? ¿No será que nos esté estorbando este pobre señor enfermo o esta señora que está pasando momentos difíciles y quiero supuestamente ayudarle a que no sufra más? Pero ¿será que hay algún interés de por medio? O sea, de verdad que cuando se pierde el respeto a la vida, se pierde todo. O sea, ¿a qué vamos a respetar? Y si no respetamos a nuestros padres, a nuestros abuelos, que esos que hemos hablado otras ocasiones en el mismo catecismo, todo lo que se les debe, la vida, todo lo que tenemos es porque ellos nos los han dado. Y si hacemos eso con ellos, ¿con quién no lo podríamos hacer? O sea, de verdad que es una locura. O sea, de verdad que yo me quedé abismada y uno no se lo cree, pero está pasando.
0: Sí, y la verdad es que uno dice, bueno, ¿y por qué si se dice uno como tan fiel, no va a pedir al sacerdote para una unción de los enfermos? Que ya nosotros sabemos que la unción de los enfermos puede hacer milagros, si Dios quiere, pero no, es eso, ¿no? Estamos envueltos en esta cultura de la muerte. Vamos a hablar de lo que nos dice el Catecismo de la Iglesia Católica sobre el tema de la eutanasia, porque justamente es el programa del día de hoy. ¿Qué nos dice el Catecismo de la Iglesia Católica sobre la eutanasia, numeral 2276? Aquellos cuya vida se encuentra disminuida o debilitada tienen derecho a un respeto especial. Las personas enfermas o disminuidas deben ser atendidas para que lleven una vida tan normal como sea posible. Claro, entonces, por un lado, nos deja el catecismo este hecho de que hay vidas que se encuentran ya disminuidas o debilitadas, ya sea por causa del paso de los años, porque nos vamos haciendo ancianos, porque tenemos una enfermedad, tal vez una enfermedad ya irreversible, etcétera. Claro, esto es así, ¿no? Pero esto no es un justificante para la práctica de la eutanasia, sino que nos dice el catecismo que estas personas deben ser atendidas para que lleven una vida tan normal como sea posible. ¿Qué es la atención que hay
1: Así
0: que tener con esas personas disminuidas, ¿no? Es decir, procurar la vida y no procurar su muerte, hermano.
1: sí, estaba pensando esto de la palabra eutanasia, que quiere decir buena muerte, pero no es ninguna buena muerte morir envenenado. O sea, eso no es una buena muerte, o sea, es la mal llamada eutanasia. Y también pensaba que alguna vez en España, una persona a la que entrevisté alguna vez decía que tenía un hijo síndrome de Down y que no sabían las personas que mataban a estos niños antes de nacer incluso, la bendición que es para esa familia tenerlo. O sea, dice, la unidad que ha generado en la familia, el amor que estos niños dan a los demás. O sea, que ellos tienen un cromosoma de más, pero es el cromosoma del amor. Entonces, aquí viendo esto de la eutanasia, que a veces perdemos todos los beneficios que esa persona nos pueda dar a otros niveles, porque nos quedamos que porque no puede producir, que porque no, porque va a ser un deshonor para la familia. Al contrario, es una bendición, es una oportunidad de ejercer la caridad. ¿Y qué más grande que eso en el cielo? Eso es lo que nos van a evaluar, la caridad que hemos tenido. O sea que hay que tener mucho temor cuando no ejercemos la caridad, porque ahí es donde, si no la ejercemos nosotros, ¿la van a ejercer con nosotros? ¿Quién sabe? Y creo que no creo, no creo.
0: Así es, otro aspecto que hay que tener en cuenta con respecto a qué entendemos por una vida disminuida o debilitada. Miren, con el caso del aborto fue el mismo, se empezaron con tres causales, se abrió un poquitico la ventana, pero para nosotros está claro que cuando se abre un poquitico la ventana, por ahí entra todo, ¿no? Es como lo que ocurre con el agua. No, es un pequeño agujero. Si entra el agua por ahí, va a terminar entrando todo. Con esto de la eutanasia, hoy en día hay países donde ya ese considerarse alguien disminuido o debilitado puede incluso ser un aspecto psicológico de la persona, que no se siente bien, que se siente con depresión, y por ese estado en el que se encuentra puede llegar a tener causa de eutanasia. ¡Qué terrible! Porque entonces no se procura la salud de la persona, tratar de solucionar ese problema, sino que se le da la vida contraria, que es la vida de la muerte.
1: Así es, muy mal. Y también alguna vez escuché en una noticia una persona que estaba pidiendo la eutanasia por inadaptación a la tecnología. Y uno dice, pues nada, si usted no quiere tecnología, váyase al monte, pero ¿por qué se va a matar? O sea, no. Y cuando llegue al cielo, ¿qué le va a decir a San Pedro? O sea, qué vergüenza. No, es que, pues no, es que no hay disculpa, no hay nada que decir.
0: Así es. Vamos con el numeral 2277. Cualesquiera que sean los motivos y los medios, la eutanasia directa consiste en poner fin a la vida de personas disminuidas, enfermas o moribundas. Es moralmente inaceptable. Por tanto, una acción o una omisión que de suyo o en la intención provoca la muerte para suprimir el dolor, constituye un homicidio gravemente contrario a la dignidad de la persona humana y al respeto del Dios vivo, su creador. El error de juicio en el que se puede haber caído de buena fe no cambia la naturaleza de este acto homicida, que se ha de rechazar y excluir siempre. Miren, es cierto, cuántas veces, yo creo que muchos hemos estado en estas situaciones de ver personas que uno dice, entre comillas, ¿no?, de buena fe, por no procurarle dolor a uno de sus familiares, a uno de sus amigos, toma esta alternativa. Y puede que, como se diga, lo esté haciendo como de buena fe, ¿no? Pero lo primero que hay que aclarar es lo que dice el catecismo. Eso no hace, el hecho de que la persona no esté informada o piense que es lo mejor, no hace que eso deje de ser un homicidio y una muerte. Y eso tiene graves repercusiones, sobra decir, sobre la persona que se le practica, pero también aquella o aquellas personas que han incurrido en esa decisión porque van a tener que responder por esa vida.
1: Sí, hay dos, ahí estaba pensando dos cosas, don Henry, que puede ayudar. Una de ellas es que una persona que sufre, pues se le puede mitigar el dolor a través de medicamentos. Por eso aquí en Colombia alguna vez me enteré que había una clínica del dolor que era para ayudar a la persona, pero no a morirse, no, sino para que su dolor fuera menos y también para ofrecer ese dolor. Entonces a veces se nos olvida que esos dolores que a veces tenemos también se pueden ofrecer y pueden disminuir purgatorio. Entonces, ¿quién soy yo para mandar a una persona al purgatorio por no haber expiado en vida lo que iba a expiar? Porque Dios así lo había determinado. O sea, ver el motivo del dolor, ese valor redentor del dolor. Entonces es muy importante esto. Y también esta parte donde dice que no cambia. A veces la naturaleza del homicidio, porque pensé que era con buena intención, lo que pasa es que el demonio se mete para no ir de frente, siempre va con rodeos, y todo lo malo lo toma como si fuera un buen motivo para hacer eso. Es así, el demonio siempre ha sido engañador. Entonces, no, es que por caridad hay que hacer esto. ¿Caridad? ¿Dónde está la caridad? O sea, lo mete bajo capa de bien, porque si lo pusiera bajo capa de lo que es, nadie se lo tragaría. Entonces hay que estar muy atentos para no tragarnos cosas tan, tan nefastas, porque además son irreversibles. O sea, le causó la muerte, ya no hay retroceso, ya no hay nada que hacer, ya lo hizo.
0: Sí, hermana, esto hay que verlo de tejas para arriba, definitivamente. Hay que verlo con los ojos de la fe. El dolor visto solamente desde el punto de vista humano, pues obviamente siempre lo queremos rechazar, pero si no vemos el dolor como redentor, si no tenemos, seguimos a un Cristo que ha muerto por nosotros en la cruz, ¿cómo vamos a poder entender, asumir las pequeñas o grandes cruces que Dios nos permite? Dios está viendo la salvación de nuestras almas. Y eso, ese dolor ofrecido para la salvación es muy redentor, tanto que hay apostolado de personas enfermas que ofrecen sus sufrimientos por la salvación de tantas almas. Qué bonitas estas, pues estos espacios
1: iniciativa.
0: Que están teniendo, ¿no? Muy bonito, la verdad, y creo que tienen mucho que aprender las personas que de pronto no tienen la información, pues si hoy están escuchando, aprender que el dolor tiene ese valor redentor. Bien, estaba pensando también en esto de los cuidados paliativos, que es justamente lo que hay que hacer, ¿no? Una cosa es el cuidado paliativo sobre la persona, una persona que tiene una enfermedad incurable. Y entonces se le procuran algunos cuidados paliativos que siempre se va a intentar que ese dolor físico disminuya. No se trata de dejárselo así, no. Hay que poner todos los medios para que disminuya, pero de tal manera que eso no atente contra la vida de la persona y no disminuya su dignidad. Bien. Numeral 2278. La interrupción de tratamientos médicos onerosos, peligrosos, extraordinarios o desproporcionados a los resultados puede ser legítima. Interrumpir esos tratamientos es rechazar el encarnizamiento terapéutico. Con esto no se pretende provocar la muerte, se acepta no poder impedirla. Las decisiones deben ser tomadas por el paciente, si para ello tiene competencia y capacidad, o si no, por los que tienen los derechos legales, respetando siempre la voluntad razonable y los intereses legítimos del paciente. Este es otro tema, tema, porque es importante entender esto del encarnecimiento terapéutico. Muchas veces, también llevados de un amor desproporcionado por un familiar, somos capaces de llegar incluso hasta una ruina económica tratando de que esa vida permanezca cuando de pronto, visto desde el punto de vista médico, como dice aquí, pues ya no le vamos a procurar ni vamos a poder sacarlo de una situación donde todo tiende a que esa persona va a morir por la enfermedad que tiene. Y si estamos llevando de pronto a la ruina a una familia, que esos bienes pueden ser gravemente, en ese sentido de sostenimiento de la familia, sostenimiento de unos hijos, claro. Entonces, pero esto hay que verlo con mucha delicadeza, porque también algunos se aprovechan de esto, de este argumento, para simplemente a la primera desconectar a una persona que está de pronto conectada y que sí tiene esperanzas de vida, simplemente por otro tipo de intereses, ¿no? Tal vez porque ya estorba, como decía usted al principio, por una herencia, ¿qué sabemos?
1: Sí, en el punto siguiente vamos a hablar un poquito de esto de desconectar a la persona, quitarle lo que necesita. En este punto quería hablar, don Henry, de que hay personas que, por ejemplo, yo conozco a alguien que tiene cáncer y dice, yo no me voy a someter a esos tratamientos tan agresivos, prefiero otras terapias alternativas, otras cosas, o si Dios me quiere llevar, que me lleve. Eso es lícito, porque no es encarnizarme que tengo que ponerme todo, bueno, tampoco es, o sea, si uno ve que ya es inminente la muerte, pues puede hacer que siga su cauce normal. Entonces, con relación a esto, pensaba en un paciente alguna vez, era gordo, era un señor gordo, muy gordo, y tenía un cáncer de estómago. Entonces le preguntaron a un médico, bueno, él no se quería operar porque decía, no, ¿para qué? Si ya igual me voy a morir. Pero entonces el médico le aconsejó, no, es mejor que se opere y de pronto va a vivir más tiempo. Y el médico mismo fue el que nos contó la historia, él nos decía, me arrepentí de haberle sugerido que se operara, porque este era un gordo feliz, alegre. Después de la operación quedó siendo un flaco triste y amargado. Entonces decía, hubiera preferido morirse gordo y sin ese, de ese tratamiento que le pusieron tan agresivo, y para morir así de esta manera, pues como tan contraria. Entonces eso también hay que verlo, o sea, que se aplica, que no se aplica, pero no desistir de un tratamiento que de todas maneras no le va a dar la salud, pues también puede ser. No es encarnizarse, tiene que salvarse a toda costa, pues no.
0: Sí, esto, en esto hay que pedir mucha luz del Espíritu Santo. Hay dos palabras que utiliza el catecismo muy importantes: poner los medios ordinarios y proporcionados. No estamos obligados a poner medios extraordinarios y desproporcionados. Esta palabra la tiene que
1: aclarar
0: cada quien según su casuística, ¿no? Porque, claro, digamos, en ese mismo ejemplo que usted pone, una persona que se, supongamos que esta persona se somete a la operación, pero es una persona de fe y puede ofrecer luego, claro, porque eso tiene su rigor, su dolor, su sacrificio, y más bien hay una alegría evangélica, pues a esa persona le hizo bien. En este caso, a esta persona no le hizo bien, lo amaron más. Entonces, claro, hay que analizar muchas circunstancias y por eso se necesita mucha oración, mucha fe, mucho sentido sobrenatural. Bien, aquí es también una cosa muy interesante: las decisiones deben ser tomadas por el paciente en la medida en que esa persona tenga capacidad. Hay, por supuesto, situaciones donde la persona no tiene esa capacidad por cualquier problema que tenga a nivel mental, psíquico, etcétera, y la decisión la toman otros. ¡Ay, qué responsabilidad, Dios mío! ¡Qué responsabilidad ante Dios! Entonces también hacer un llamado de atención sobre esto, ¿no? Cuando tenemos responsabilidad sobre la vida de otro, tener la luz para discernir y sobre todo, yo creo que tener siempre la tendencia de siempre a favor de la vida, que es lo, también el juramento que hacen los médicos cuando son ordenados profesionalmente, ¿no? Ese juramento el juramento que hacen de tratar de preservar siempre la vida.
1: Hipocrático, creo que se llama.
0: Sí, hipocrático, bueno, es. Numeral 2279. Muchas gracias por recordar. Aunque la muerte se considere inminente, los cuidados ordinarios debidos a una persona enferma no pueden ser legítimamente interrumpidos. El uso de analgésicos para aliviar los sufrimientos del moribundo, incluso con riesgo de abreviar sus días, puede ser moralmente conforme a la dignidad humana si la muerte no es pretendida ni como fin ni como medio, sino solamente prevista y tolerada como inevitable. Los cuidados paliativos constituyen una forma privilegiada de la caridad desinteresada. Por esta razón, deben ser alentados. ¿Sí? Sin ir muy lejos, usted y yo conocemos en la población de Oropesa, por ejemplo, allá en el Cusco, donde muchas veces se reciben personas para los cuidados paliativos, que algunos de ellos van allí ya con enfermedades incurables, y pues hay que procurarle los medicamentos para intentar aliviarles el dolor, porque se sabe que pues, su muerte ya es inminente. Pero más allá del cuidado paliativo que tiene que ver con algo físico, medicamento, lo más importante es el amor. El cariño, darles a entender que son tan dignos como cuando estaban recién nacidos y que tienen esa dignidad y tienen mucho que ofrecer y que son amados y queridos y cuidados. ¿Cómo? A veces hasta este tipo de cosas hacen que esos últimos días puedan llegar a ser hasta los mejores de su vida. De verdad, es increíble lo que hace el amor y el cuidado, ¿no?
1: Así es. Sí, y esto pues aclarar aquí que en este punto nos está diciendo que no es desconectar al paciente, porque igual se va a morir, entonces quitémosle el agua, la alimentación, el oxígeno. No, no, eso hay que dejárselo hasta el final, porque eso es necesario, porque si no es una eutanasia pasiva, o sea, es como dejarlo morir. No, vamos a darle todo lo necesario, el alimento hasta el último segundo, o sea, en lo que se pueda, ¿no? A través de vena, a través de lo que sea, y el aire, por lo menos, pues es lo necesario, lo imprescindible, es necesario hasta el final. ¿Don Henry?
0: Se me fue el audio, ya aquí estamos, perdón, no, por recordar. Llegando aquí ya hacia el final del programa, vamos a hacerles una invitación, queridos amigos, como siempre, en este caso que tiene que ver con la Santísima Virgen María. Este próximo sábado, que es primer sábado de mes, la invitación es para nuestros amigos en la ciudad de Lima, porque este sábado 6 de junio habrá devoción a los primeros sábados de mes en reparación al Inmaculado Corazón de María. 10:30 de la mañana el Santo Rosario Solemne, 11:30 de la mañana procesión y 12 del día Santa Misa. ¿En dónde es esto? Avenida Salaverry 862, Jesús María, frente al Ministerio de Salud. Mayores informes en el celular 949-732-878. Esta devoción a los primeros sábados de mes, que tiene una promesa muy grande. Nada más y nada menos que la Virgen ha dicho que el que haga esos 5 primeros sábados de mes seguidos, con las condiciones de estar comulgando ese día, gracias, para desagraviar al corazón inmaculado de María Santísima, estando en estado de gracia, meditando durante 15 minutos los misterios del Rosario, rezando el Santo Rosario, ese día, pues miren, le promete los recursos necesarios para la salvación. ¿Quién no quiere esto? Lo tenemos al alcance de la mano y aquí tenemos una oportunidad. Bien, nos unimos a nuestro Papa León, que nos pide orar por la paz. Y hoy, miércoles, que también es miércoles de San José, le decimos al Santo Patriarca, ejemplo de silencio y contemplación, ayúdanos a encontrar la paz. Ruega por nosotros, glorioso San José. Amén.
1: Amén.
0: Y en nuestra oración habitual le vamos a pedir a la Santísima Virgen María que recoja todas nuestras intenciones, las que pedimos por nosotros, por nuestras familias, por nuestros conocidos, y las ponga en su dulce e inmaculado corazón, y le decimos, bajo tu amparo nos,
1: acogemos, Santa Madre de Dios, no deseches las súplicas que te dirigimos en nuestras necesidades, antes bien líbranos de todo peligro, por siempre Virgen gloriosa y bendita. Amén.
0: Hermana, no sé si quiere redondear, nos queda aquí un minutico para que de pronto demos un aliento de vida un poco en contra de esto que pasa con la eutanasia.
1: Pues sí, don Henry, que tengamos muy en cuenta el valor de toda vida, desde la concepción hasta la muerte natural, que no queramos ser Dios quitándole la vida a una persona porque nos parece que no se merece vivir o porque está sufriendo. No, ayudémosle a que no sufra y que también enseñémosle a ese sufrimiento sea un sufrimiento redentor que salve muchísimas almas a través de él. Pues no, alentarnos a valorar la vida, la nuestra y la de los demás.
0: Muy bien, pues tengamos ese apostolado de vida que nos pide la hermana, hagámoslo en las cosas cotidianas y seguramente que el Señor estará muy contento de que seamos instrumentos para salvar almas. Queridos amigos, el agradecimiento y la invitación para que Dios mediante nos acompañen en un próximo espacio de La Luz de la Vida.

Amar es dar. En la medida en que se den, en esa tienen amor. Además tienen un pseudo amor, una compasión de tipo carnal, del corazoncito humano, como el del animalito. Nada más. No es amor. Por eso hay que tener mucho cuidado. En la oración se sabe si es verdadera oración. La oración es el ejercicio del amor en la fe. El único modo de saber si es auténtica, las obras. Las obras. Las obras. No hay otro modo de saberlo. Por más que se diga, obras, las hay amor. No las hay, no hay amor. Esto es lo que dice San Juan en su carta, léanla bien. Léanla a fondo.

Examen de conciencia. Vamos a tener a continuación un rato de reflexión ante el Señor para que examines tu conciencia y puedas buscar y hacer realidad ese anhelo de corregirte para llegar a ser santo. Este examen consta de 5 puntos. Te invito a que vayas examinando tu conciencia siguiendo estos puntos que te vamos a indicar. En primer lugar, dale gracias a Dios. Primero por el don de tu vida, por existir. Dale gracias por el don de la fe, por haberte salvado con su muerte en la cruz.

dale gracias a tu Padre Dios por todos los beneficios que te ha concedido con tanta generosidad en el día de hoy, tanto materiales, salud, trabajo, como espirituales, el don de conocerle a Él. Y dale gracias también por las cruces de cada día que te ayudan a unirte a Jesús.

Ahora pídele a Jesús luz. Señor, que vea. Dame sabiduría para ver en qué te he fallado hoy. Dame tu propia luz para que reconozca cosas que por mí mismo no sé ver.

pídele también a Jesús valentía. Pídele su gracia para que odies el mal, para que no seas amigo de ningún pecado, para que tus debilidades no te hagan apartarte de Él. Pídele la valentía para decir no a todo lo que Él no ama, todo lo que te puede separar de Él.

después de haber orado a Dios, después de haberle agradecido todo lo que te da con tanto amor, y después de haberle pedido esta luz y esta valentía, llega el momento de que examines tu conciencia. Vamos a repasar mentalmente todo este día. También podemos repasar la vida pasada, lo que has hecho en años anteriores. Y piensa con serenidad, pero con sinceridad, en los momentos en que quizás has ofendido a tu Padre Dios.

puedes ir repasándolos mentalmente. Primero, el más grande de ellos, del que muchas veces no nos confesamos. El pecado de no amar a Dios sobre todas las cosas. Puedes recordar, por ejemplo, si no te has avergonzado de Dios ante tus amigos, ante los compañeros de trabajo. ¿Has amado de verdad a Dios sobre todas las cosas?

También puedes, si te ayuda, repasar los pecados capitales. Esas fuerzas negativas que todos tenemos dentro por el pecado original. Y debes ser consciente de que existen esas pasiones malas en ti para poderlas superar. En primer lugar, la pereza.

Otro pecado del que a veces no somos conscientes es el negro pecado de la envidia. ¿Has deseado el mal a alguien porque le va mejor que a ti? ¿O te has enfadado, te has enojado porque las cosas no te salen tan bien como a los demás?

la avaricia. En esto quizás pienses que nunca has pecado de avaricia, pero Dios te ha dado muchos dones. ¿Qué haces con ellos? ¿No te podría reprochar Jesús, quizás, el haber enterrado tus talentos, no ponerlos al servicio de los demás, guardarte para ti todas las cosas y no saber compartir?

también existe el pecado capital de la ira. Este es un pecado muy común que además hace mucho daño a los que nos rodean. Reflexiona en tu manera de ser. ¿No te enfadas demasiado con los demás?

Por último, el más grave de todos los pecados capitales, que es más difícil de cazar, porque se esconde más, es más diabólico, es el pecado de la soberbia. ¿Cuándo somos soberbios? Cuando no obedecemos. Cuando pensamos, yo haría esto si lo hago por mí, pero porque me lo han mandado, no lo haré. Ese tipo de reacción, de rebeldía, es tan contraria a la vida de Jesucristo. También es soberbia el no querer pedir las cosas que necesitas a tu Padre Dios. Piénsalo, quizás te has desesperado en alguna situación solamente por no abajarte a pedir cosas.

puedes reflexionar también en cómo cumples tus deberes de Estado. Esto toca a la virtud de la justicia. En tu trabajo, en tus obligaciones, en tu estudio, ¿realmente aprovechas el tiempo al máximo? ¿Haces bien todo lo que tienes que hacer? ¿O quizás de una forma un poco superficial, sin acabar bien los detalles, sin puntualidad?

Jesús quiere que seas como Él, que irradies el perfume de Cristo. Pero piensa, ¿cómo ha sido tu actitud, tus gestos, tus palabras, tu amabilidad o tu mal humor?

¿Cómo es tu actitud ante los demás? Cuando te interrumpen, cuando te piden un favor, ¿has tenido mansedumbre y humildad? ¿O por el contrario, rebeldía, irritabilidad? Piensa si has sido generoso o egoísta. Si has quizás hablado de cosas que no debías. Si has criticado a los demás sin motivo o injustamente. Si has faltado a la caridad.

Piensa ahora en tus actitudes ante los problemas sociales, ante las conversaciones que tienes con los demás. ¿Realmente en tus opiniones has sido coherente en todo con tu condición de cristiano?

Bien, después de haber reflexionado en cómo te has comportado en este día con Dios, con los demás, contigo mismo, procura dolerte de tus pecados, de tus faltas. Piensa que a Jesús le duele que no le pidas perdón, porque es tu mejor amigo, tu Padre, tu santificador. Por eso ahora reza conmigo el acto de contrición. Señor mío Jesucristo, Dios y hombre verdadero, Creador, Padre y Redentor mío, por ser vos quien sois bondad infinita y porque os amo sobre todas las cosas, me pesa de todo corazón de haberte ofendido. También me pesa porque podéis castigarme con las penas del infierno. Ayudado de vuestra divina gracia, propongo firmemente nunca más pecar, confesarme y cumplir la penitencia que me fuere impuesta. Amén.

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2: Oración para antes del descanso nocturno. Completas. Miércoles. Dios mío, ven en mi auxilio.
3: Señor, date prisa en socorrerme. Gloria al Padre, y al Hijo, y al Espíritu Santo, como era en el principio, ahora y siempre, por los siglos de los siglos. Amén.
2: Examen de conciencia. Hermanos, llegados al fin de esta jornada que Dios nos ha concedido, reconozcamos humildemente nuestros pecados. Todos examinan en silencio su conciencia.

0: Señor, ten misericordia de nosotros,
1: porque hemos pecado contra ti.
0: Muéstranos, Señor, tu misericordia,
1: y danos tu salvación.
2: Dios Todopoderoso, tenga misericordia de nosotros, perdone nuestros pecados y nos lleve a la vida eterna.
0: Tras las cimas más altas, todas las noches, mi corazón te sueña, no te conoce.
1: ¿Entre qué manos, dime, duerme la noche, la música en la brisa, mi amor en dónde?
0: La infancia de mis ojos y el leve roce de la sangre en mis venas, Señor, ¿en dónde?
1: Lo mismo que las nubes y más veloces, las horas de mi infancia, Señor, ¿en dónde?
0: Tras las cimas más altas, todas las noches, mi corazón te sueña, no te conoce.
1: Gloria al Padre, y al Hijo, y al Espíritu Santo. Amén.
0: Antífona primera. Sé tú, Señor, la roca de mi refugio, un baluarte donde me salve. Dice Jesús en el Evangelio según San Lucas: Padre, a tus manos encomiendo mi espíritu. Salmo 30. Súplica confiada de un afligido. A ti, Señor, me acojo. No quede yo nunca defraudado. Tú que eres justo, ponme a salvo. Inclina tu oído hacia mí.
1: Ven a prisa a librarme. Sé la roca de mi refugio, un baluarte donde me salve. Tú que eres mi roca y mi baluarte.
0: Por tu nombre, dirígeme y guíame. Sácame de la red que me han tendido, porque tú eres mi amparo.
1: A tus manos encomiendo mi espíritu. Tú, el Dios leal, me librarás.
0: Gloria al Padre y al Hijo y al Espíritu Santo.
1: Como era en el principio, ahora y siempre, por los siglos de los siglos. Amén. Sé tú, Señor, la roca de mi refugio, un baluarte donde me salve.
0: Antífona segunda. Desde lo hondo a ti grito, Señor. Dice el Evangelio según San Mateo: Él salvará a su pueblo de los pecados. Salmo 129. Desde lo hondo a ti grito, Señor. Señor, escucha mi voz. Estén tus oídos atentos a la voz de mi súplica.
1: Si llevas cuenta de los delitos, Señor, ¿quién podrá resistir? Pero de ti procede el perdón, y así infundes respeto.
0: Mi alma espera en el Señor, espera en su palabra. Mi alma aguarda al Señor más que el centinela la aurora.
1: Aguarde Israel al Señor como el centinela la aurora, porque del Señor viene la misericordia, la redención copiosa, y Él redimirá a Israel de todos sus delitos.
0: Gloria al Padre, y al Hijo, y al Espíritu Santo,
1: como era en el principio, ahora y siempre, por los siglos de los siglos. Amén. Desde lo hondo, a ti grito, Señor.
0: Lectura de la carta del apóstol San Pablo a los Efesios. No lleguéis a pecar, que la puesta del sol no os sorprenda en vuestro enojo. No dejéis resquicio al diablo.

0: responsorio. A tus manos, Señor, encomiendo mi espíritu.
1: A tus manos, Señor, encomiendo mi espíritu.
0: Tú, el Dios leal, nos librarás.
1: Encomiendo mi espíritu.
0: Gloria al Padre, y al Hijo, y al Espíritu Santo.
1: A tus manos, Señor, encomiendo mi espíritu.
0: Cántico evangélico. Antífona. Sálvanos, Señor, despiertos, protégenos mientras dormimos, para que velemos con Cristo y descansemos en paz. Nunc dimitis, Cristo, luz de las naciones y gloria de Israel. Ahora, Señor, según tu promesa, puedes dejar a tu siervo irse en paz.
1: Porque mis ojos han visto a tu Salvador, a quien has presentado ante todos los pueblos.
0: Luz para alumbrar a las naciones y gloria de tu pueblo Israel.
1: Gloria al Padre, y al Hijo, y al Espíritu Santo.
0: Como era en el principio, ahora y siempre, por los siglos de los siglos. Amén.
1: Sálvanos, Señor, despiertos, protégenos mientras dormimos, para que velemos con Cristo y descansemos en paz.
0: Oremos. Señor Jesucristo, que eres manso y humilde de corazón, y ofreces a los que vienen a ti un yugo llevadero y una carga ligera, dígnate, pues, aceptar los deseos y las acciones del día que hemos terminado, que podamos descansar durante la noche, para que así, renovado nuestro cuerpo y nuestro espíritu, perseveremos constantes en tu servicio, tú que vives y reinas por los siglos de los siglos.
1: Amén.
0: El Señor Todopoderoso nos conceda una noche tranquila y una muerte santa.
1: Amén.
0: Antífona final a la Santísima Virgen María. Dios te salve, Reina y Madre de Misericordia, vida, dulzura y esperanza nuestra, Dios te salve.
1: A ti llamamos los desterrados hijos de Eva. A ti suspiramos gimiendo y llorando en este valle de lágrimas.
0: Ea, pues, Señora, abogada nuestra, vuelve a nosotros esos tus ojos misericordiosos y después de este destierro, muéstranos a Jesús, fruto bendito de tu vientre.
1: Oh clementísima, oh piadosa, oh dulce Virgen María.
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Oraciones de la noche. Tú, si estás en gracia, eres templo de Dios. Por tanto, también lo es tu habitación. Es lógico que, junto a tu cama, tengas alguna imagen de Cristo, de la Virgen. No has de acostarte tranquilo si en tu habitación tienes, por el contrario, fotografías o cuadros que sean una tentación para tu castidad. Antes de dormirte, puedes decir alguna jaculatoria, por ejemplo, «Como me echo en esta cama, me echaré en la sepultura. Ampárame en la hora de mi muerte, Virgen pura». Jesús, José y María, os doy el corazón y el alma mía. Jesús, José y María, asistidme en mi última agonía. Jesús, José y María, con vos descanse en paz el alma mía.

También es bueno en esta hora de la noche, antes de retirarte, hacer un breve examen de conciencia. Ya lo hemos presentado en otro momento de la programación. Un momento en el que tu alma en silencio ante Dios vuelva a revivir este día. ¿Cómo lo he empleado? ¿He puesto en práctica aquel propósito que me había propuesto de ser mejor? ¿De tratar mejor a tal persona? ¿De hacer mi trabajo con perfección? ¿De evitar tal mala costumbre? Después de este examen de conciencia detenido, que también puedo apuntar para ir comparando los resultados y mejorar cada día, hablarlo después con el director espiritual, conviene siempre rezar de corazón el acto de contrición. Nunca sabemos si vamos a amanecer al día siguiente. Es bueno siempre que nos acostamos, como dice la Sagrada Escritura, no dejes entrar en tu alma por un resquicio al diablo. Nunca. Por eso vamos a terminar la jornada pidiendo perdón con toda sencillez filial a nuestro Dios. Señor mío Jesucristo, Dios y hombre verdadero, Creador, Padre y Redentor mío, por ser vos quien sois bondad infinita y porque os amo sobre todas las cosas, me pesa de todo corazón haberos ofendido. Propongo firmemente nunca más pecar, confesarme, cumplir la penitencia que me sea impuesta y apartarme de todas las ocasiones de ofenderos. Os ofrezco mi vida, obras y sufrimientos en satisfacción de todos mis pecados, que os suplico y confío en vuestra misericordia infinita, me los perdonéis por los méritos de vuestra preciosísima sangre, pasión y muerte, y la intercesión de la Santísima Virgen María, y me deis gracias para enmendarme y para perseverar en vuestro santo servicio hasta el fin de mi vida. Así sea.

Además del examen de conciencia, del acto de contrición, antes de acostarte, reza las oraciones que más te agraden. Aparte del Padre Nuestro, del Ave María y Gloria, por ejemplo, estos extractos de los Salmos. Bendice, alma mía, al Señor, y no olvides ninguno de sus favores. El Señor perdona todos tus pecados. Él es compasivo y misericordioso, lento a la ira y rico en clemencia. No está siempre acusando, ni guarda rencor perpetuo. No nos trata como merecen nuestros pecados, ni nos paga según nuestras culpas. Tan lejos como está el cielo de la tierra, tan lejos como está el este del oeste, así aleja de nosotros nuestras culpas. El Señor es bueno y compasivo, tan bueno para los que le aman como un padre para con sus hijos.

antes que se acabe el día, Creador de todas las cosas, te pedimos por tu gran misericordia que nos guardes esta noche. Aparta bien lejos de nosotros todos los malos sueños. Sujeta a Satanás, nuestro enemigo, y guárdanos de todo pecado. Padre, vela por nosotros. Jesucristo, bendícenos. Espíritu Santo, quédate con nosotros. Sálvanos, Señor, despiertos. Protégenos mientras dormimos, para que despertemos con Cristo y descansemos en paz. Amén.

Dígnate, Señor, guardarnos sin pecado esta noche. Ten piedad de nosotros. Venga sobre nosotros tu misericordia, conforme a la esperanza que tenemos puesta en ti. En ti, Señor, he esperado. No seré jamás defraudado. Señor, oye mi oración y llegue a ti mi clamor. Amén. Te suplicamos, Señor, que vengas a esta habitación y apartes de ella al demonio. Permanezcan aquí tus santos ángeles que nos guarden en paz y tu bendición descienda por siempre sobre nosotros. Amén. Señor, danos tu gracia para que seamos sobrios y estemos alerta, porque el diablo, nuestro enemigo, como león rugiente, anda a nuestro alrededor buscando a quien puede devorar. Señor, apiádate de nosotros, ayúdanos para que le resistamos firmes en la fe y concédenos una noche tranquila y una muerte santa. Amén.

0: ¿Qué te dice Jesús hoy en el Evangelio? El Evangelio de hoy está tomado de San Marcos capítulo 12, versículos del 18 al 27. El texto evangélico de hoy nos recuerda una verdad central en nuestra fe, la resurrección de los muertos. Se trata de algo tan fundamental, de una realidad tan conectada al misterio de Cristo, que San Pablo llega a afirmar, si los muertos no resucitan, tampoco Cristo ha resucitado, y si Cristo no ha resucitado, vana sería nuestra fe. Y es que Dios, hermanos, es un Dios de vivos, no de muertos. Él es el Dios vivo y fuente de vida. Esa es nuestra esperanza. Esta es una verdad muy consoladora para nosotros, pobres criaturas sujetas al tiempo, vulnerables, limitadas, finitas, llenas de sufrimientos en este valle de lágrimas. El saber que quien está unido a Cristo no permanece en la muerte, ni en la muerte del pecado, ni en la muerte corporal, pues esta esperanza en la resurrección nos libra del miedo a la muerte. Como dice bellamente la oración litúrgica, sabemos que la vida de los que en ti creen no termina, se transforma, y al deshacerse nuestra morada terrena, obtenemos una morada celestial. La muerte es como un paño oscuro que cubre la humanidad, cerrando todo horizonte, pero Cristo ha descorrido ese paño y ha abierto la puerta de la luz y la esperanza, de manera que la muerte ya no es un final, es el comienzo de la verdadera vida en Dios, donde no habrá llanto, ni luto, ni dolor, donde toda lágrima será enjugada y solo viviremos en la plenitud de la felicidad en Cristo. Esta certeza de la resurrección es el consuelo permanente y la gran esperanza que Dios ha regalado precisamente porque nos ha amado tanto. Frente a la pena y aflicción en que viven los que no tienen esperanza, el verdadero creyente vive en el gozo de la esperanza. A la luz de esto hemos de preguntarnos, ¿cómo es mi esperanza en la resurrección? ¿Qué grado de convicción y certeza tiene? ¿En qué medida ilumina y sostiene mi vida? En María contemplamos el cumplimiento más perfecto del misterio de salvación. En un mundo que junto al progreso manifiesta su corrupción y su envejecimiento, ella no cesa de ser el comienzo del mundo mejor. Como decía bellamente San Pablo VI, al hombre contemporáneo, la Virgen María ofrece una visión serena y una palabra tranquilizadora, la victoria de la esperanza sobre la angustia, de la comunión sobre la soledad, de la paz sobre la turbación, de la alegría y de la belleza sobre el tedio y la náusea, de la vida sobre la muerte. El que cree en Cristo no morirá para siempre.
1: Estimados amigos, reciban un cordial saludo. Hoy es 3 de junio y la Santa Madre Iglesia nos recuerda a Santa Clotilde, reina de Francia. Era hija del rey de Borgoña, Chilperico, que fue asesinado por un usurpador, el cual encerró a Clotilde en un castillo. Allí se dedicó a largas horas de oración y a repartir entre los pobres todas las ayudas que lograba conseguir. La gente la estimaba por su bondad y generosidad. Clodoveo, el rey de los francos, supo que Clotilde estaba prisionera en el castillo y envió a uno de sus secretarios para que, disfrazado de mendigo, hiciera fila con los que iban a pedir limosnas y le propusiera a Clotilde que aceptara el matrimonio secreto entre ella y Clodoveo. Aunque este rey no era católico, ella aceptó con el fin de poderlo convertir al catolicismo y recibió la argolla de matrimonio que le enviaba Clodoveo, y ella por su parte le envió su propia argolla. Entonces el rey Clodoveo anunció al usurpador que él había contraído matrimonio con Clotilde y que debería dejarla llevar a Francia. El otro tuvo que aceptar. Las fiestas de la celebración solemne del matrimonio entre Clodoveo y Clotilde fueron muy brillantes. Un año después nació su primer hijo y Clotilde obtuvo de su esposo que le permitiera bautizarlo en la religión católica. Pero poco después el niñito se murió y el rey creyó que ello se debía a que él no lo había dejado en su religión pagana y se resistía a convertirse. Ella, sin embargo, seguía ganando la buena voluntad de su esposo con su amabilidad y su exquisita bondad y rezando sin cesar por su conversión. Los alemanes atacaron a Clodoveo y este en la terrible batalla de Tolbiac exclamó: «Dios de mi esposa Clotilde, si me concedes la victoria te ofrezco que me convertiré a tu religión». Y de manera inesperada su ejército derrotó a los enemigos. Entonces Clodoveo se hizo instruir por el obispo San Remigio y en la Navidad del año 496 se hizo bautizar solemnemente con todos los jefes de su gobierno. Desde entonces la nación francesa ha profesado la religión católica. En el año 511 murió Clodoveo y durante 36 años estará viuda Clotilde luchando por tratar de que sus hijos se comporten de la mejor manera posible. Sin embargo, la ambición del poder los llevó a hacerse la guerra unos contra otros y dos de ellos y varios nietos de la santa murieron a espada en aquellas guerras civiles por la sucesión. San Gregorio de Tours dice que la reina Clotilde era admirada por todos a causa de su gran generosidad en repartir limosnas, por su pureza de vida y sus largas y fervorosas oraciones, y que la gente decía que más parecía una religiosa que una reina. Sus dos hijos, Clotario y Childilberto, se declararon la guerra y ya estaban los dos ejércitos listos para la batalla cuando Clotilde se dedicó a rezar fervorosamente por la paz entre ellos y pasó toda una noche en oración, pidiendo por la reconciliación de los dos hermanos. Y sucedió que estalló entonces una tormenta tan espantosa que los dos ejércitos tuvieron que alejarse antes de recibir la orden de ataque. Los dos combatientes hicieron las paces y fueron a donde su santa madre a prometerle que la tratarían como buenos hermanos, que ellos se tratarían como buenos hermanos y no como enemigos. A los 30 días de este suceso, muere plácidamente la santa reina y sus dos hijos llevaron su féretro hasta la tumba del rey Clodoveo. Así terminaba su estadía en la tierra, la que consiguió de Dios que el jefe y fundador de una gran nación se pasara a la religión católica con todos sus colaboradores. Muy bien, queridos amigos, hasta aquí nuestro santo para el día de hoy.
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0: en la vida comunitaria.
1: En una ocasión, acompañando a uno de estos señores, llamó la atención por la necesidad de reparar la escalera principal. De piedra caliza, había quedado muy gastada y resbaladiza con el calzado de los soldados en los años de la ocupación. Eso ocasionaba frecuentes caídas de las hermanas. Ella así describe la escena. Cuando bajábamos la escalera principal, llamé la atención de este señor por los escalones que estaban muy gastados y resbaladizos, haciéndole ver que era una de las obras más necesarias y urgentes, porque con mucha frecuencia las hermanas allí resbalaban y caían. «No, hermana, esta escalera está bien. Se anda por aquí muy bien». Pero acabando de decir estas palabras, resbaló y cayó de tal forma que fue rodando hasta el fondo sentándose en todos los peldaños. Corrí afligida para ayudarle a levantarse, temiendo que se hubiese magullado mucho. Apenas se levantó, se volvió hacia mí y dijo: «Tienes razón, hermana. Esta escalera necesita ser arreglada». Así somos. Solo cuando caemos es cuando nos levantamos y comprendemos las caídas del prójimo, las disculpamos y sabemos perdonarlas, y es así como Dios saca bien del mal. Cuando en los recreos contaba este episodio, decía que tuvo una enorme dificultad de contener la risa delante del Señor, que, eso sí, no debió haberle hecho mucha gracia. Informándose de quién había conocido la capilla antes de la expulsión de la comunidad, con la ayuda de estas personas especializadas, que enseguida se dejaban cautivar por su simpatía y claridad de pensamiento, consiguió dar a la capilla aproximadamente su aspecto anterior. Como la Santa Madre Teresa de Jesús, también ella nunca pensó que era demasiado para el Señor. Era grande su alegría al ver su trabajo coronado con éxito. Fue al hacer estas obras de restauración de la capilla cuando la grada del coro bajo fue ampliada y al rasgar la pared se abrió la tribuna del noviciado. Aquí las novicias pueden discretamente pasar momentos de intimidad y adoración al Señor, pues esta queda sobre el sagrario. Juntamente con este oficio, ejerció, ora uno, ora otro, los oficios de ropera, administradora, responsable de los trabajos de la huerta y el oficio de sacristana, del que gustaba mucho. Fue la primera sacristana cuando la sala capitular fue transformada en oratorio con el Santísimo Sacramento. ¡Cuánto le agradó tener el sagrario más cerca y cuidar del arreglo de este espacio sagrado! ¡Con qué amor preparaba todo lo que se relacionaba con el culto divino! Trabajaba recogida, pero siempre diligente y ponía en práctica una enseñanza recibida en el ya lejano tiempo de alumna en Vilar. Un día, mientras se esmeraba arreglando el altar mayor, al fondo de la capilla estaba Monseñor Pereira. López, observándola. Cuando lo creyó oportuno, la llamó y le dijo: «Cuando la niña venga a arreglar la capilla, al llegar, haga una genuflexión bien hecha, como adoración al Señor para quien va a trabajar. Después, cada vez que tenga que pasar por delante del sagrario, haga solamente una inclinación de cabeza, pero no necesita doblar la rodilla. El gesto de reverencia ya ha sido hecho». Agradecida, guardó la lección para toda la vida y con su libertad de espíritu así procedía. De vez en cuando lanzaba una mirada detenida al sagrario y en ese mirar decía todo, y el esposo todo lo comprendía. Era su alma la que se postraba ante él, y en ese gesto presentaba a toda la comunidad y a cada una de las personas que le pedían su oración. Era su corazón que nuevamente se entregaba en unión con el corazón de su Señor en redención por el mundo, por el Papa, por los sacerdotes, por Rusia. Era encantador verla por el jardín buscando flores para colocarlas en los jarrones, y lo hacía con gusto. Durante el invierno, cuando las flores son poco frecuentes, encontró una solución. cuidaba de algunos vasos de ciclamen que colocaba en los altares. Prefería estos a las flores artificiales. Qué feliz era cuando recibía un regalo de flores. Más tarde, cuando ya no tenía ese oficio, cuando le enviaban flores, pedía que las colocasen a nuestro Señor. Estaba su corazón siempre vuelto hacia Él. Sin llegar a familiaridades, era afable para cualquier hermana que la buscase pidiendo ayuda, pero era exigente en el cumplimiento de las tareas de las cuales fuese ella la responsable. Fue varios años la ecónoma, administradora, debiendo preparar con las hermanas cocineras lo que se debía servir a la comunidad. Dentro de las posibilidades, exigía que fuese bien preparado, como lo pide la Santa Madre en las constituciones primitivas. Un poco antes de la comida, sobre todo cuando eran hermanas que comenzaban ese oficio, pasaba por la cocina para probar la comida y algunas veces mandó rectificar para que las hermanas estuviesen bien alimentadas. A las que empezaban, con alegría y paciencia, se prestaba a enseñarles y lo hacía con mucha competencia y sin afectación. Como dice el libro de la sabiduría, aprendí con lealtad, comunico sin envidia. Sabía enseñar y lo hacía con gusto, pero con exigencia. A todas las que llegaban, las fue iniciando en la técnica de hacer rosarios. Son los primeros trabajos que las postulantes aprenden a hacer en los recreos. Después de explicar cómo se manejan los alicates, mandaba a la discípula a trabajar sola para ejercitarse en las dificultades. Cuando ésta hacía un misterio, iba a mostrarlo para recibir la nota, entre comillas, que habitualmente al principio era negativa. Entonces debía deshacer y hacer de nuevo. Le gustaba que todo fuese perfecto. Por fin llegaba el muy bien y el diploma de maestra en el oficio, lo que era celebrado con alegría por todas. Con la misma naturalidad e interés enseñaba a hacer rosarios, a tratar las colmenas, a hacer una comida, a cuidar de las plantas, a bordar los más delicados trabajos de sacristía o a repasar una ropa ya gastada. Y enseñaba a tener las cosas de uso común muy limpias y bien cuidadas, donde puede haber algún descuido por no ser nadie directamente responsable. Para la hermana Lucía, todo tenía importancia porque era la casa del Señor, era una exigencia del voto de pobreza. No guardaba para sí lo que podía ser útil a las demás, aplicando también a los dones de la naturaleza y de la gracia el mismo desprendimiento que pide la regla del Carmelo en relación a los bienes materiales. Ningún hermano considerará cosa alguna como propia, razón por la cual no se usa el posesivo mío, sino nuestro. Con el corazón abierto, ponía al servicio de las hermanas sus energías y cualidades. En las reuniones comunitarias participaba activamente en el cuidado del bien común. Su palabra fluida era oída con veneración y respeto por todas las hermanas. De ella fluían sabias enseñanzas para vivir la virtud. Era como una fuente brotando a borbotones, capaz de disertar sobre todos los temas. Llamaba la atención con delicadeza si veía perder el tiempo en asuntos banales, que por ser de la vida comunitaria deben ser hablados, pero sin ocupar el lugar de lo que es verdaderamente importante, la vivencia de la virtud. Tenía un especial cuidado en preservar la unión de la comunidad, sabiendo que es fácil que aparezcan pequeños tropiezos que pueden provocar perturbación en las aguas de la vida común. Tal como en una familia, es necesario la colaboración y la renuncia de todas y cada una para que el demonio no encuentre fisuras por donde meterse. Es en la entrega incondicional de cada una a todas y en la búsqueda del bien común cuando la vida en comunidad se convierte en un cielo, como afirma nuestra Madre Santa Teresa. Esta casa es un cielo para quien se contenta de solo contentar a Dios. Con su gran experiencia de vida y sabiendo que Dios no pide a todos lo mismo, escribió tal como muchas veces decía: Para mantener la unión en una vida comunitaria, es preciso saber dejar pasar, comprender las deficiencias para disculpar, saber apreciar los valores para tenerlos en cuenta. Nuestra vida de unión comunitaria debe ser un testimonio de fe, de esperanza y de amor, como Cristo lo pidió al Padre. Que ellos sean uno como tú y yo somos uno. Humildemente pedía perdón por las faltas que veía en su conciencia delicada, pero no escrupulosa, y con sinceridad prometía ser siempre más fiel. Sentía un gran deseo de perfección y de crecer en el amor, para que su oración tuviese más poder en el corazón de Dios. Con dolor veía su fragilidad, las tendencias de su naturaleza independiente reclamando sus derechos, rasgo muy acentuado de su personalidad, y suspiraba compungida. Siento mucho todo lo que contradice mi manera de ver y sentir. Tengo que morir para que otros puedan vivir. Cristo murió para darme a mí la vida. ¿Cuánto tuvo que mortificarse? ¿Cuánto tuvo que sufrir? Pero con los ojos puestos en Cristo seguía adelante, sin mirar demasiado las marcas que las espinas dejaban en sus pies, dando a todo un sentido espiritual, conforme escribe. Vamos contentos, como niños abandonados en los brazos del Padre. Quiera Él llevarnos por sendas llanas, quiera conducirnos por caminos tortuosos, pisando espinos, cardos y abrojos, poniendo nuestros pies en las pisadas que Cristo, yendo delante de nosotros, dejó marcadas en el suelo de la tierra, y subir contigo a la montaña escarpada del monte Calvario, y beber contigo hasta la última gota del cáliz que el Padre te presentó. Es ser una contigo al partir del pan y en el beber. Tuvo mucho que sufrir, como la Señora le había prometido el día 13 de mayo de 1917. Mas supo siempre sufrir ofreciendo generosamente su dolor por la redención del mundo, por las grandes intenciones del Santo Padre, siempre unida a Cristo, su esposo.
0: Una como todas y siempre singular.
1: La hermana Lucía era alegre, espontánea, verdadera, sencilla, pero prudentemente reservada. Su espontaneidad natural de los primeros años de niña, la pureza de su confianza en aquellos con quien convivía, se guardó en su interior, como amedrentada desde el tiempo de las apariciones. Comenzando por la familia donde se sentía la reina, la pequeña Lucía de apenas 10 años se sintió desamparada y atropellada a cada paso al encontrarse con las desconfianzas ante la verdad que afirmaba. Fue una grandísima cruz. Sintió que perdía a su madre y eso abrió en su corazón una llaga enorme. Después, los tensos encuentros con el párroco, autoridad religiosa muy venerada en esos tiempos y más aún en una aldea, y esto seguido por los interrogatorios sin fin de tantos sacerdotes que aparecían por Fátima y deseaban aclaraciones. Finalmente, la interminable procesión de personas de todas las categorías con quienes tuvo que verse sola, repitiendo siempre las mismas respuestas. El desfile nunca más terminó. Por dondequiera que fuese, siempre la descubrían, y allí aparecían los bien intencionados, buscando ayuda y aclaraciones para colaborar en la difusión del mensaje, pero también los curiosos, para verla por devoción o con otras intenciones. En el Carmelo, protegida por la clausura rigurosa, no saboreó por mucho tiempo la ausencia de esas visitas. Como cualquier carmelita, podía recibir en los tiempos normales, se exceptúan cuaresma y adviento, las visitas de los miembros de su familia y personas de su intimidad. Quería ser como todas, pero la pastorcita era singular. Era igual a todas como religiosa, como carmelita, y como tal tenía un peculiar estilo de vida que abrazó por amor y se esforzó por vivir fielmente. Pero añadido a lo anterior, También era la vidente de Fátima, cada vez más solicitada de todas partes, lo que le causó no poco sufrimiento. Aquellos que la buscaban, llamando a las puertas del monasterio sin éxito, recurrían al arzobispo de la diócesis, don Ernesto Sena de Oliveira, cada uno valiéndose de la recomendación que podía. Era obligado ceder con sacrificio para ella y para la priora, que a veces se veía en una situación difícil para protegerla. Y el arzobispo, a pesar suyo, tenía que suscribir un permiso más y presentar al visitante. Cada uno pensaba que una excepción hecha para él no iba a alterar la vida de la hermana Lucía, ni incluso la vida comunitaria, pero no sopesaba lo que significaba para ella sola recibir tantas excepciones. Pidió ayuda al señor don Ernesto. En una carta le confesaba cuánto le costaban esas innumerables visitas, mostrando al mismo tiempo cómo vivía ese sacrificio, no perdiendo nada que pudiese ser beneficio para los hermanos. Estas visitas forman un pedacito de mi cruz, pero son también una parcela de la misión que Dios me confió. Ni en el cielo me dejarán en paz, pero allí las atenderé yo con mayor generosidad, porque ya no habrá peligro de perturbar la unión de mi alma con Dios. El señor arzobispo, viendo que no conseguía eludir tantas solicitudes, en un viaje que hizo a Roma, pidió una norma autorizada que previniese las múltiples visitas, colocándola bajo lo que prescriben las constituciones. Todas las visitas que no fuesen de su familia o de sus relaciones de amistad más íntima solo podían ser recibidas mediante un permiso de la Santa Sede. Con esta protección se redujeron las visitas, pues era más difícil llegar a Roma. En cuanto a las visitas de la comunidad, quedaba a su criterio participar o no. Sin ser por espíritu de contradicción, cuando veía mucho empeño en las hermanas para que fuese al locutorio, usando la libertad que tenía para eso, decidía no ir. Si iba, lo hacía con mucha sencillez y naturalidad, procurando siempre que las personas se fuesen con provecho. Con su presencia, las visitas eran muy agradables. Como tenía una vida ya bien larga, había siempre muchos episodios que contaba con inmensa gracia, haciendo que el tiempo pasara sin notarse.

0: Señor mío, por ser vos quien sois bondad infinita, y porque os amo sobre todas las cosas, me pesa de todo corazón haberos ofendido. También me pesa porque podéis castigarme con las penas del infierno. Ayudado de vuestra divina gracia, propongo firmemente nunca más pecar, confesarme y cumplir la penitencia que me fuere impuesta. Amén.
1: Un credo al Sagrado Corazón de Jesús.
0: Creo en Dios Padre Todopoderoso, Creador del cielo y de la tierra. Creo en Jesucristo, su único Hijo, nuestro Señor, que fue concebido por obra y gracia del Espíritu Santo. Nació de Santa María Virgen, padeció bajo el poder de Poncio Pilato, fue crucificado, muerto y sepultado, descendió a los infiernos, al tercer día resucitó de entre los muertos, subió a los cielos y está sentado a la derecha de Dios Padre Todopoderoso. Desde allí ha de venir a juzgar a vivos y muertos. Creo en el Espíritu Santo, la Santa Iglesia Católica, la comunión de los santos, el perdón de los pecados, la resurrección de la carne y la vida eterna. Amén.
1: Primer misterio, la resurrección del Señor. Al alborear el primer día de la semana, fueron a ver el sepulcro. El ángel habló a las mujeres: «Vosotras no temáis, ya sé que buscáis a Jesús. No está aquí, ha resucitado». Padre nuestro que estás en el cielo, santificado sea tu nombre. Venga a nosotros tu reino. Hágase tu voluntad en la tierra como en el cielo.
2: Danos hoy nuestro pan de cada día. Perdona nuestras ofensas, como también nosotros perdonamos a los que nos ofenden. No nos dejes caer en la tentación y líbranos del mal. Amén.
1: Dios te salve María, llena eres de gracia, el Señor es contigo. Bendita tú eres entre todas las mujeres y bendito es el fruto de tu vientre, Jesús.
2: Santa María, Madre de Dios, ruega por nosotros pecadores, ahora y en la hora de nuestra muerte. Amén.
1: Dios te salve María, llena eres de gracia, el Señor es contigo. Bendita tú eres entre todas las mujeres y bendito es el fruto de tu vientre, Jesús.
2: Santa María, Madre de Dios, ruega por nosotros pecadores, ahora y en la hora de nuestra muerte. Amén.
1: Dios te salve María, llena eres de gracia, el Señor es contigo. Bendita tú eres entre todas las mujeres y bendito es el fruto de tu vientre, Jesús.
2: Santa María, Madre de Dios, ruega por nosotros pecadores, ahora y en la hora de nuestra muerte. Amén.
1: Dios te salve María, llena eres de gracia, el Señor es contigo. Bendita tú eres entre todas las mujeres y bendito es el fruto de tu vientre, Jesús.
2: Santa María, Madre de Dios, ruega por nosotros pecadores, ahora y en la hora de nuestra muerte. Amén.
1: Dios te salve María, llena eres de gracia, el Señor es contigo. Bendita tú eres entre todas las mujeres y bendito es el fruto de tu vientre, Jesús.
2: Santa María, Madre de Dios, ruega por nosotros pecadores, ahora y en la hora de nuestra muerte. Amén.
1: Dios te salve María, llena eres de gracia, el Señor es contigo. Bendita tú eres entre todas las mujeres y bendito es el fruto de tu vientre, Jesús.
2: Santa María, Madre de Dios, ruega por nosotros pecadores, ahora y en la hora de nuestra muerte. Amén.
1: Dios te salve María, llena eres de gracia, el Señor es contigo. Bendita tú eres entre todas las mujeres y bendito es el fruto de tu vientre, Jesús.
2: Santa María, Madre de Dios, ruega por nosotros pecadores, ahora y en la hora de nuestra muerte. Amén.
1: Dios te salve María, llena eres de gracia, el Señor es contigo. Bendita tú eres entre todas las mujeres y bendito es el fruto de tu vientre, Jesús.
2: Santa María, Madre de Dios, ruega por nosotros pecadores, ahora y en la hora de nuestra muerte. Amén.
1: Dios te salve María, llena eres de gracia, el Señor es contigo. bendita tú eres entre todas las mujeres y bendito

0: bendito es el fruto de tu vientre, Jesús.
1: Santa María, Madre de Dios, ruega por nosotros, pecadores, ahora y en la hora de nuestra muerte. Amén.
0: Dios te salve, María, llena eres de gracia, el Señor es contigo. Bendita tú eres entre todas las mujeres, y bendito es el fruto de tu vientre, Jesús.
1: Santa María, Madre de Dios, ruega por nosotros, pecadores, ahora y en la hora de nuestra muerte. Amén.
0: Gloria al Padre, y al Hijo, y al Espíritu Santo.
1: Como era en el principio, ahora y siempre, por los siglos de los siglos. Amén.
2: María, Madre de gracia, Madre de piedad y misericordia, defiéndenos del enemigo y ampáranos, ahora y en la hora de nuestra muerte. Amén. Oh Jesús mío, perdonad nuestros pecados, libradnos del fuego del infierno, llevad al cielo a todas las almas, especialmente a las más necesitadas de vuestra misericordia.
0: Segundo misterio, la ascensión del Señor. Y los sacó hasta cerca de Betania, y levantando sus manos los bendijo. Y mientras los bendecía, se separó de ellos y fue llevado al cielo. Padre nuestro que estás en el cielo, santificado sea tu nombre. Venga a nosotros tu reino. Hágase tu voluntad en la tierra como en el cielo.
1: Danos hoy nuestro pan de cada día. Perdona nuestras ofensas, como también nosotros perdonamos a los que nos ofenden. No nos dejes caer en la tentación y líbranos del mal. Amén.
0: Dios te salve, María, llena eres de gracia, el Señor es contigo. Bendita tú eres entre todas las mujeres y bendito es el fruto de tu vientre, Jesús.
1: Santa María, Madre de Dios, ruega por nosotros, pecadores, ahora y en la hora de nuestra muerte. Amén.
0: Dios te salve, María, llena eres de gracia, el Señor es contigo. Bendita tú eres entre todas las mujeres y bendito es el fruto de tu vientre, Jesús.
1: Santa María, Madre de Dios, ruega por nosotros, pecadores, ahora y en la hora de nuestra muerte. Amén.
0: Dios te salve, María, llena eres de gracia, el Señor es contigo. Bendita tú eres entre todas las mujeres, y bendito es el fruto de tu vientre, Jesús.
1: Santa María, Madre de Dios, ruega por nosotros, pecadores, ahora y en la hora de nuestra muerte. Amén.
0: Dios te salve, María, llena eres de gracia, el Señor es contigo. Bendita tú eres entre todas las mujeres, y bendito es el fruto de tu vientre, Jesús.
1: Santa María, Madre de Dios, ruega por nosotros, pecadores, ahora y en la hora de nuestra muerte. Amén.
0: Dios te salve, María, llena eres de gracia, el Señor es contigo. Bendita tú eres entre todas las mujeres, y bendito es el fruto de tu vientre, Jesús.
1: Santa María, Madre de Dios, ruega por nosotros, pecadores, ahora y en la hora de nuestra muerte. Amén.
0: Dios te salve, María, llena eres de gracia, el Señor es contigo. Bendita tú eres entre todas las mujeres, y bendito es el fruto de tu vientre, Jesús.
1: Santa María, Madre de Dios, ruega por nosotros, pecadores, ahora y en la hora de nuestra muerte. Amén.
0: Dios te salve, María, llena eres de gracia, el Señor es contigo. Bendita tú eres entre todas las mujeres, y bendito es el fruto de tu vientre, Jesús.
1: Santa María, Madre de Dios, ruega por nosotros, pecadores, ahora y en la hora de nuestra muerte. Amén.
0: Dios te salve, María, llena eres de gracia, el Señor es contigo. Bendita tú eres entre todas las mujeres, y bendito es el fruto de tu vientre, Jesús.
1: Santa María, Madre de Dios, ruega por nosotros, pecadores, ahora y en la hora de nuestra muerte. Amén.
0: Dios te salve, María, llena eres de gracia, el Señor es contigo. Bendita tú eres entre todas las mujeres, y bendito es el fruto de tu vientre, Jesús.
1: Santa María, Madre de Dios, ruega por nosotros, pecadores, ahora y en la hora de nuestra muerte. Amén.
0: Dios te salve, María, llena eres de gracia, el Señor es contigo. Bendita tú eres entre todas las mujeres, y bendito es el fruto de tu vientre, Jesús.
1: Santa María, Madre de Dios, ruega por nosotros, pecadores, ahora y en la hora de nuestra muerte. Amén.
0: Gloria al Padre, y al Hijo, y al Espíritu Santo.
1: Como era en el principio, ahora y siempre, por los siglos de los siglos. Amén.
2: María, Madre de gracia, Madre de piedad y misericordia, defiéndenos del enemigo y ampáranos, ahora y en la hora de nuestra muerte. Amén. Oh Jesús mío, perdonad nuestros pecados, libradnos del fuego del infierno, llevad al cielo a todas las almas, especialmente a las más necesitadas de vuestra misericordia.
0: Tercer misterio, la venida del Espíritu Santo sobre María Santísima y el Colegio Apostólico. Al cumplirse el día de Pentecostés, vieron aparecer unas lenguas como llamaradas posándose encima de cada uno de ellos, y se llenaron todos de Espíritu Santo. Padre nuestro que estás en el cielo, santificado sea tu nombre, venga a nosotros tu reino, hágase tu voluntad en la tierra como en el cielo.
1: Danos hoy nuestro pan de cada día, perdona nuestras ofensas, como también nosotros perdonamos a los que nos ofenden. No nos dejes caer en la tentación, y líbranos del mal. Amén.
0: Dios te salve, María, llena eres de gracia, el Señor es contigo. Bendita tú eres entre todas las mujeres, y bendito es el fruto de tu vientre, Jesús.
1: Santa María, Madre de Dios, ruega por nosotros, pecadores, ahora y en la hora de nuestra muerte. Amén.
0: Dios te salve, María, llena eres de gracia, el Señor es contigo. Bendita tú eres entre todas las mujeres, y bendito es el fruto de tu vientre, Jesús.
1: Santa María, Madre de Dios, ruega por nosotros, pecadores, ahora y en la hora de nuestra muerte. Amén.
0: Dios te salve, María, llena eres de gracia, el Señor es contigo. Bendita tú eres entre todas las mujeres, y bendito es el fruto de tu vientre, Jesús.
1: Santa María, Madre de Dios, ruega por nosotros, pecadores, ahora y en la hora de nuestra muerte. Amén.
0: Dios te salve, María, llena eres de gracia, el Señor es contigo. Bendita tú eres entre todas las mujeres, y bendito es el fruto de tu vientre, Jesús.
1: Santa María, Madre de Dios, ruega por nosotros, pecadores, ahora y en la hora de nuestra muerte. Amén.
0: Dios te salve, María, llena eres de gracia, el Señor es contigo. Bendita tú eres entre todas las mujeres, y bendito es el fruto de tu vientre, Jesús.
1: Santa María, Madre de Dios, ruega por nosotros, pecadores, ahora y en la hora de nuestra muerte. Amén.
0: Dios te salve, María, llena eres de gracia, el Señor es contigo. Bendita tú eres entre todas las mujeres, y bendito es el fruto de tu vientre, Jesús.
1: Santa María, Madre de Dios, ruega por nosotros, pecadores, ahora y en la hora de nuestra muerte. Amén.
0: Dios te salve, María, llena eres de gracia, el Señor es contigo. Bendita tú eres entre todas las mujeres, y bendito es el fruto de tu vientre, Jesús.
1: Santa María, Madre de Dios, ruega por nosotros, pecadores, ahora y en la hora de nuestra muerte. Amén.
0: Dios te salve, María, llena eres de gracia, el Señor es contigo. Bendita tú eres entre todas las mujeres, y bendito es el fruto de tu vientre, Jesús.
1: Santa María, Madre de Dios, ruega por nosotros, pecadores, ahora y en la hora de nuestra muerte. Amén.
0: Dios te salve, María, llena eres de gracia, el Señor es contigo. Bendita tú eres entre todas las mujeres, y bendito es el fruto de tu vientre, Jesús.
1: Santa María, Madre de Dios, ruega por nosotros, pecadores, ahora y en la hora de nuestra muerte. Amén.
0: Dios te salve, María, llena eres de gracia, el Señor es contigo. Bendita tú eres entre todas las mujeres, y bendito es el fruto de tu vientre, Jesús.
1: Santa María, Madre de Dios, ruega por nosotros, pecadores, ahora y en la hora de nuestra muerte. Amén.
0: Gloria al Padre, y al Hijo, y al Espíritu Santo.
1: Como era en el principio, ahora y siempre, por los siglos de los siglos. Amén.
2: María, Madre de gracia, Madre de piedad y misericordia, defiéndenos del enemigo y ampáranos, ahora y en la hora de nuestra muerte. Amén.
3: Oh Jesús mío, perdonad nuestros pecados, libradnos del fuego del infierno, llevad al cielo a todas las almas, especialmente a las más necesitadas de vuestra misericordia.
0: Cuarto misterio: la asunción de Nuestra Señora en cuerpo y alma al cielo. ¿Quién es esta que despunta como el alba, hermosa como la luna, refulgente como el sol, imponente como un batallón? Padre nuestro que estás en el cielo, santificado sea tu nombre, venga a nosotros tu reino, hágase tu voluntad en la tierra como en el cielo.
1: Danos hoy nuestro pan de cada día, perdona nuestras ofensas, como también nosotros perdonamos a los que nos ofenden. No nos dejes caer en la tentación y líbranos del mal. Amén.
0: Dios te salve María, llena eres de gracia, el Señor es contigo. Bendita tú eres entre todas las mujeres y bendito es el fruto de tu vientre, Jesús.
1: Santa María, Madre de Dios, ruega por nosotros pecadores, ahora y en la hora de nuestra muerte. Amén.
0: Dios te salve María, llena eres de gracia, el Señor es contigo. Bendita tú eres entre todas las mujeres y bendito es el fruto de tu vientre, Jesús.
1: Santa María, Madre de Dios, ruega por nosotros pecadores, ahora y en la hora de nuestra muerte. Amén.
0: Dios te salve María, llena eres de gracia, el Señor es contigo. Bendita tú eres entre todas las mujeres y bendito es el fruto de tu vientre, Jesús.
1: Santa María, Madre de Dios, ruega por nosotros pecadores, ahora y en la hora de nuestra muerte. Amén.
0: Dios te salve María, llena eres de gracia, el Señor es contigo. Bendita tú eres entre todas las mujeres y bendito es el fruto de tu vientre, Jesús.
1: Santa María, Madre de Dios, ruega por nosotros pecadores, ahora y en la hora de nuestra muerte. Amén.
0: Dios te salve María, llena eres de gracia, el Señor es contigo. Bendita tú eres entre todas las mujeres y bendito es el fruto de tu vientre, Jesús.
1: Santa María, Madre de Dios, ruega por nosotros pecadores, ahora y en la hora de nuestra muerte. Amén.
0: Dios te salve María, llena eres de gracia, el Señor es contigo. Bendita tú eres entre todas las mujeres y bendito es el fruto de tu vientre, Jesús.
1: Santa María, Madre de Dios, ruega por nosotros pecadores, ahora y en la hora de nuestra muerte. Amén.
0: Dios te salve María, llena eres de gracia, el Señor es contigo. Bendita tú eres entre todas las mujeres y bendito es el fruto de tu vientre, Jesús.
1: Santa María, Madre de Dios, ruega por nosotros pecadores, ahora y en la hora de nuestra muerte. Amén.
0: Dios te salve María, llena eres de gracia, el Señor es contigo. Bendita tú eres entre todas las mujeres y bendito es el fruto de tu vientre, Jesús.
1: Santa María, Madre de Dios, ruega por nosotros pecadores, ahora y en la hora de nuestra muerte. Amén.
0: Dios te salve María, llena eres de gracia, el Señor es contigo. Bendita tú eres entre todas las mujeres y bendito es el fruto de tu vientre, Jesús.
1: Santa María, Madre de Dios, ruega por nosotros pecadores, ahora y en la hora de nuestra muerte. Amén.
0: Dios te salve María, llena eres de gracia, el Señor es contigo. Bendita tú eres entre todas las mujeres y bendito es el fruto de tu vientre, Jesús.
1: Santa María, Madre de Dios, ruega por nosotros pecadores, ahora y en la hora de nuestra muerte. Amén.
0: Gloria al Padre, y al Hijo, y al Espíritu Santo.
1: Como era en el principio, ahora y siempre, por los siglos de los siglos. Amén.
2: María, Madre de gracia, Madre de piedad y misericordia, defiéndenos del enemigo y ampáranos, ahora y en la hora de nuestra muerte. Amén. Oh Jesús mío, perdonad nuestros pecados, libradnos del fuego del infierno, llevad al cielo a todas las almas, especialmente a las más necesitadas de vuestra misericordia.
0: Quinto misterio: la coronación de la Santísima Virgen María como Reina y Señora de todo lo creado. un gran signo apareció en el cielo, una mujer vestida del sol y la luna bajo sus pies, y una corona de 12 estrellas sobre su cabeza. Padre nuestro que estás en el cielo, santificado sea tu nombre, venga a nosotros tu reino, hágase tu voluntad en la tierra como en el cielo.
1: Danos hoy nuestro pan de cada día, perdona nuestras ofensas, como también nosotros perdonamos a los que nos ofenden. No nos dejes caer en la tentación y líbranos del mal. Amén.
0: Dios te salve María, llena eres de gracia, el Señor es contigo. Bendita tú eres entre todas las mujeres y bendito es el fruto de tu vientre, Jesús.
1: Santa María, Madre de Dios, ruega por nosotros pecadores, ahora y en la hora de nuestra muerte. Amén.
0: Dios te salve María, llena eres de gracia, el Señor es contigo. Bendita tú eres entre todas las mujeres y bendito es el fruto de tu vientre, Jesús.
1: Santa María, Madre de Dios, ruega por nosotros pecadores, ahora y en la hora de nuestra muerte. Amén.
0: Dios te salve María, llena eres de gracia, el Señor es contigo. Bendita tú eres entre todas las mujeres y bendito es el fruto de tu vientre, Jesús.
1: Santa María, Madre de Dios, ruega por nosotros pecadores, ahora y en la hora de nuestra muerte. Amén.
0: Dios te salve María, llena eres de gracia, el Señor es contigo. Bendita tú eres entre todas las mujeres, y bendito es el fruto de tu vientre, Jesús.
1: Santa María, Madre de Dios, ruega por nosotros pecadores, ahora y en la hora de nuestra muerte. Amén.
0: Dios te salve María, llena eres de gracia, el Señor es contigo. Bendita tú eres entre todas las mujeres, y bendito es el fruto de tu vientre, Jesús.
1: Santa María, Madre de Dios, ruega por nosotros pecadores, ahora y en la hora de nuestra muerte. Amén.
0: Dios te salve María, llena eres de gracia, el Señor es contigo. Bendita tú eres entre todas las mujeres, y bendito es el fruto de tu vientre, Jesús.
1: Santa María, Madre de Dios, ruega por nosotros pecadores, ahora y en la hora de nuestra muerte. Amén.
0: Dios te salve María, llena eres de gracia, el Señor es contigo. Bendita tú eres entre todas las mujeres, y bendito es el fruto de tu vientre, Jesús.
1: Santa María, Madre de Dios, ruega por nosotros pecadores, ahora y en la hora de nuestra muerte. Amén.
0: Dios te salve, María, llena eres de gracia, el Señor es contigo. Bendita tú eres entre todas las mujeres, y bendito es el fruto de tu vientre, Jesús.
1: Santa María, Madre de Dios, ruega por nosotros pecadores, ahora y en la hora de nuestra muerte. Amén.
0: Dios te salve María, llena eres de gracia, el Señor es contigo. Bendita tú eres entre todas las mujeres y bendito es el fruto de tu vientre, Jesús.
1: Santa María, Madre de Dios, ruega por nosotros pecadores, ahora y en la hora de nuestra muerte. Amén.
0: Dios te salve María, llena eres de gracia, el Señor es contigo. Bendita tú eres entre todas las mujeres y bendito es el fruto de tu vientre, Jesús.
1: Santa María, Madre de Dios, ruega por nosotros pecadores, ahora y en la hora de nuestra muerte. Amén.
0: Gloria al Padre, y al Hijo, y al Espíritu Santo.
1: Como era en el principio, ahora y siempre, por los siglos de los siglos. Amén.
2: María, Madre de Gracia, Madre de Piedad y Misericordia, defiéndenos del enemigo y ampáranos, ahora y en la hora de nuestra muerte. Amén. Oh Jesús mío, perdonad nuestros pecados, librarnos del fuego del infierno, llevad al cielo a todas las almas, especialmente a las más necesitadas de vuestra misericordia.
0: Letanías lauretanas. Señor, ten piedad.
1: Señor, ten piedad.
0: Cristo, ten piedad.
1: Cristo, ten piedad.
0: Señor, ten piedad.
1: Señor, ten piedad.
0: Cristo, óyenos.
1: Cristo, óyenos.
0: Cristo, escúchanos.
1: Cristo, escúchanos.
0: Dios Padre Celestial,
1: ten misericordia de nosotros.
0: Dios Hijo Redentor del mundo,
1: ten misericordia de nosotros.
0: Dios Espíritu Santo,
1: ten misericordia de nosotros.
0: Trinidad Santa, un solo Dios,
1: ten misericordia de nosotros.
0: Santa María,
1: ruega por nosotros.
0: Santa Madre de Dios,
1: ruega por nosotros.
0: Santa Virgen de las Vírgenes,
1: ruega por nosotros.
0: Madre de Cristo,
1: ruega por nosotros.
0: Madre de la Iglesia,
1: ruega por nosotros.
0: Madre de Misericordia,
1: ruega por nosotros.
0: Madre de la Divina Gracia,
1: ruega por nosotros.
0: Madre de la Esperanza,
1: ruega por nosotros.
0: Madre Purísima,
1: ruega por nosotros.
0: Madre Castísima,
1: ruega por nosotros.
0: Madre intacta,
1: ruega por nosotros.
0: Madre incorrupta,
1: ruega por nosotros.
0: Madre inmaculada,
1: ruega por nosotros.
0: Madre amable,
1: ruega por nosotros.
0: Madre admirable,
1: ruega por nosotros.
0: Madre del buen consejo,
1: ruega por nosotros.
0: Madre del Creador,
1: ruega por nosotros.
0: Madre del Salvador,
1: ruega por nosotros.
0: Virgen prudentísima,
1: ruega por nosotros.
0: Virgen digna de veneración,
1: ruega por nosotros.
0: Virgen digna de alabanza,
1: ruega por nosotros.
0: Virgen poderosa,
1: ruega por nosotros.
0: Virgen clemente,
1: ruega por nosotros.
0: Virgen fiel,
1: ruega por nosotros.
0: Espejo de justicia,
1: ruega por nosotros.
0: Trono de la sabiduría,
1: ruega por nosotros.
0: Causa de nuestra alegría,
1: ruega por nosotros.
0: Vaso espiritual,
1: ruega por nosotros.
0: Vaso digno de honor,
1: ruega por nosotros.
0: Vaso insigne de devoción,
1: ruega por nosotros.
0: Rosa mística,
1: ruega por nosotros.
0: Torre de David,
1: ruega por nosotros.
0: Torre de marfil,
1: ruega por nosotros.
0: Casa de oro,
1: ruega por nosotros.
0: Arca de la Alianza,
1: ruega por nosotros.
0: Puerta del cielo,
1: ruega por nosotros.
0: Estrella de la mañana,
1: ruega por nosotros.
0: Salud de los enfermos,
1: ruega por nosotros.
0: Refugio de los pecadores,
1: ruega por nosotros.
0: Consuelo de los migrantes,
1: ruega por nosotros.
0: Consoladora de los afligidos,
1: ruega por nosotros.
0: Auxilio de los cristianos,
1: ruega por nosotros.
0: Reina de los ángeles,
1: ruega por nosotros.
0: Reina de los patriarcas,
1: ruega por nosotros.
0: Reina de los profetas,
1: ruega por nosotros.
0: Reina de los apóstoles,
1: ruega por nosotros.
0: Reina de los mártires,
1: ruega por nosotros.
0: Reina de los confesores,
1: ruega por nosotros.
0: Reina de las vírgenes,
1: ruega por nosotros.
0: Reina de todos los santos,
1: ruega por nosotros.
0: Reina concebida sin pecado original,
1: ruega por nosotros.
0: Reina asunta al cielo,
1: ruega por nosotros.
0: Reina del Santísimo Rosario,
1: ruega por nosotros.
0: Reina de la Familia,
1: ruega por nosotros.
0: Reina de la Paz,
1: ruega por nosotros.
0: Mediadora maternal de todas las gracias,
1: ruega por nosotros.
0: Nuestra Señora del Encuentro con Dios,
1: ruega por nosotros.
0: Cordero de Dios que quitas los pecados del mundo,
1: perdónanos, Señor.
0: Cordero de Dios que quitas los pecados del mundo,
1: escúchanos, Señor.
0: Cordero de Dios que quitas los pecados del mundo,
1: ten misericordia de nosotros.
0: Ruega por nosotros, Santa Madre de Dios,
1: para que seamos dignos de alcanzar las promesas de nuestro Señor Jesucristo.
0: Oremos. Te rogamos, Señor y Dios nuestro, que concedas a nosotros, tus siervos, gozar de perpetua salud de alma y cuerpo, y por la gloriosa intercesión de la bienaventurada siempre Virgen María, ser librados de la tristeza presente y disfrutar de la eterna alegría. Por Cristo nuestro Señor.
1: Amén.
0: Por las intenciones del Sumo Pontífice, para ganar las indulgencias concedidas. Padre nuestro que estás en el cielo, santificado sea tu nombre. Venga a nosotros tu reino. Hágase tu voluntad en la tierra como en el cielo.
1: Danos hoy nuestro pan de cada día. Perdona nuestras ofensas, como también nosotros perdonamos a los que nos ofenden. No nos dejes caer en la tentación y líbranos del mal. Amén.
0: Dios te salve María, llena eres de gracia, el Señor es contigo. Bendita tú eres entre todas las mujeres, y bendito es el fruto de tu vientre, Jesús.
1: Santa María, Madre de Dios, ruega por nosotros, pecadores, ahora y en la hora de nuestra muerte. Amén.
0: Gloria al Padre, y al Hijo, y al Espíritu Santo.
1: Como era en el principio, ahora y siempre, por los siglos de los siglos. Amén.
0: Por las benditas almas del purgatorio. Padre nuestro que estás en el cielo, santificado sea tu nombre. Venga a nosotros tu reino. Hágase tu voluntad en la tierra como en el cielo.
1: Danos hoy nuestro pan de cada día. Perdona nuestras ofensas, como también nosotros perdonamos a los que nos ofenden. No nos dejes caer en la tentación y líbranos del mal. Amén.
0: Dios te salve María, llena eres de gracia, el Señor es contigo. Bendita tú eres entre todas las mujeres y bendito es el fruto de tu vientre, Jesús.
1: Santa María, Madre de Dios, ruega por nosotros pecadores, ahora y en la hora de nuestra muerte. Amén.
0: Gloria al Padre, y al Hijo, y al Espíritu Santo.
1: Como era en el principio, ahora y siempre, por los siglos de los siglos. Amén.
0: Por las intenciones del reinado de María y sus miembros. Padre nuestro que estás en el cielo, santificado sea tu nombre. Venga a nosotros tu reino. Hágase tu voluntad en la tierra como en el cielo.
1: Danos hoy nuestro pan de cada día. Perdona nuestras ofensas, como también nosotros perdonamos a los que nos ofenden. No nos dejes caer en la tentación y líbranos del mal. Amén.
0: Dios te salve María, llena eres de gracia, el Señor es contigo. Bendita tú eres entre todas las mujeres y bendito es el fruto de tu vientre, Jesús.
1: Santa María, Madre de Dios, ruega por nosotros pecadores, ahora y en la hora de nuestra muerte. Amén.
0: Gloria al Padre, y al Hijo, y al Espíritu Santo.
1: Como era en el principio, ahora y siempre, por los siglos de los siglos. Amén.
0: Una salve al Inmaculado Corazón de María. Dios te salve, Reina y Madre de Misericordia, vida, dulzura y esperanza nuestra. Dios te salve. A ti llamamos los desterrados hijos de Eva. A ti suspiramos, gimiendo y llorando, en este valle de lágrimas. Ea pues, Señora abogada nuestra, vuelve a nosotros esos tus ojos misericordiosos, y después de este destierro, muéstranos a Jesús, fruto bendito de tu vientre. Oh clementísima, oh piadosa, oh dulce siempre Virgen María, ruega por nosotros, Santa Madre de Dios, para que seamos dignos de alcanzar las promesas de nuestro Señor Jesucristo. Amén. Ave María Purísima,
1: sin pecado concebida.

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Capítulo 98. Ejercicios espirituales con sus sacerdotes. Amigos oyentes, en el capítulo anterior hemos dejado a Monseñor Manuel González, ya obispo de Palencia, hablándonos de su seminario de San José. Cuánto amaba él a sus queridos seminaristas. Y nos va comentando lo que les pide, las consignas que les da, cómo los quiere. Después del sagrario son ellos los primeros que están en su corazón. Y todo lo que les va escribiendo a los distintos seminaristas. Y ve también la pobreza del clero de su diócesis de Palencia. Por eso, si alguno se permitía sospechar que el obispo no hacía todo lo posible por llamar la atención de los gobernantes para que se remediara la pobreza como era debido, que llegaba a ser a veces miseria del clero, no andaba sobrado de justicia en su mezquino juicio. Para que no faltara un pedazo de pan a sus sacerdotes amadísimos en los años difíciles, no tuvo inconveniente en contraer deudas que en conjunto se habían acercado a 500.000 pesetas. Y decía él, «El Sacratísimo Corazón de Jesús me dará medios para pagarlas en su día. El que tan generosamente me ha favorecido en Huelga y en Málaga también saldrá por mí en Palencia». En todos los tonos habló a ministros y generales que pudieran influir en el ánimo del jefe del Estado para poner remedio a tan vergonzosa como injusta miseria del clero. Tener recelos de él, que juntamente con los demás prelados de la Iglesia española había llegado hasta donde había sido posible, lo consideraba como una de las mayores injurias que podían hacerse a su corazón, que por lo mismo que amaba sin tasa ni medida, estaba siempre dispuesto a los sacrificios necesarios para remediar a sus amadísimos sacerdotes. En confirmación de esto, el 11 de noviembre de 1939, nuestro inolvidable señor obispo hubo de visitar al jefe del Estado y, entre otras cosas, le habló, como no, de sus queridos sacerdotes. Ponderó sus virtudes, su austeridad, pero puso también de manifiesto la miseria en que vivían y no tuvo inconveniente en declarar que para remediarla, en parte, se había visto obligado a contraer deudas de la magnitud mencionada. Su excelencia, conmovido extraordinariamente, le dijo, «Pero, señor obispo, ¿es posible lo que me cuenta?» «No solo es posible, sino que es un hecho real», repuso nuestro prelado. E inmediatamente el caudillo, impulsado por su gran corazón, concedió 25.000 pesetas para ayuda de tales atenciones. El corazón de Jesús hizo que fueran recibiéndose medios para continuar reintegrando todo lo que se había recibido prestado. Y el 30 de diciembre, cuando se disponían las cosas para trasladarlo a Madrid, donde falleció a los pocos días, tuvo el consuelo de saber que estaban a punto de quedar extinguidas todas las deudas contraídas para alivio de los sacerdotes, marchando por ellos muy tranquilo. Así le premió el Señor su confianza en él y su amor a los sacerdotes. El recuerdo de aquel santo pastor no se extingue entre los sacerdotes. Cada uno de los que tuvieron por prelado a Monseñor cuenta sus anécdotas con fruición y con cariño. Recuerdo, ahora lo dice el autor, que a nosotros los sacerdotes ancianos nos decía, «Aquí todos somos hermanos, y yo, el hermano mayor». Esto lo cuenta un anciano arcipreste, y como este, cada cual refiere sus gratos recuerdos. E inolvidable recuerdo fueron aquellos ejercicios espirituales con sus sacerdotes.

Precisamente estos ejercicios terminaron el 18 de julio de 1936. Por ser los primeros que hacía con el clero palentino, les obsequió celebrando el último día misa de pontifical, así como también las solemnes vísperas. Quiso él que fuese la misa votiva de Jesucristo, sumo y eterno sacerdote, y él mismo les predicó la homilía, glosando cada una de las partes de ella. Por la tarde, terminadas las vísperas pontificales, la exposición solemne del Santísimo había de ser el acto final de la despedida. Una vez que se rezó la estación, escribe uno de los sacerdotes ejercitantes, se levantó nuestro prelado. Fija su vista en el sagrario, donde tenía clavado su corazón, parece que quiere hablar y la emoción no se lo permite. Por fin, hace esta impresionante manifestación de humildad, reveladora de verdadera y acrisolada virtud. Jesús, Maestro, el último de tus discípulos no quiere más que eso, ser tu discípulo. Jesús humilde, que la humildad sea la que impulse siempre mi obrar, que ella sea el distintivo de mi alma. Jesús hostia, que yo sea tu perpetua víctima, a imitación de esa hostia del sagrario. Jesús, mi Jesús, si las infidelidades del último de tus siervos me hacen acreedor a que no me pueda llamar tu discípulo y tu víctima, que tu misericordia me estreche contra tu corazón. Jesús, Jesús, perdón. Silencio, emoción, misterio. Dios nos bendijo. Gloria a Cristo Jesús, cielos y tierra. Bendecid al Señor. Así terminaban aquellas vísperas que serán una meditación perpetua para cuantos tuvimos la dicha de vivir aquellos momentos de cielo.

y estamos en aquel nefasto año de 1936. Acababa de triunfar el fatídico Frente Popular y en el ambiente enrarecido de España se mascaba ya la tragedia. Asomaban por los horizontes cerrados los negros nubarrones de aquella terrible tormenta. Los enemigos de Dios y de la patria eran más osados que los temerosos y cobardes hijos de Cristo, que se replegaban en un mutismo y una inacción suicida. El señor obispo, en uno de aquellos días, ha sentado a su mesa a dos celosos misioneros redentoristas. Acaban de predicar una misión pródiga, en frutos ubérrimos, en su parroquia palentina de Nuestra Señora de la Calle. La misión fue un gran triunfo de la gracia de Dios. Al despedir a los misioneros, el señor obispo pregunta: «¿Y ahora, padres, no tienen ustedes otra misión?» «Señor obispo, como andan los tiempos tan turbados, como en estos días triunfa descaradamente el Frente Popular, los sacerdotes que nos habían comprometido para dar algunas misiones se han apresurado a notificarnos que, en vista de las circunstancias por que atraviesa España, la suspenden por ahora. Pues yo creo que ahora más que nunca hay que predicar misiones», atajó Monseñor, y añadió: «Uno de los pueblos de mi diócesis que está más necesitado es Torquemada. A Torquemada tendrán que ir». «Señor obispo», insistieron los misioneros, «no habrá tiempo para preparar aquella misión, no se ha avisado». «Las cosas se piensan y se hacen al momento. ¿Para qué está el teléfono?». Y fueron los padres redentoristas a Torquemada y después a Paredes de Nava, y detrás de ellos el señor obispo en su santa visita pastoral. Su salud se resentía por momentos, pero no importa. Él decía graciosamente que quería ganarse su requiem et pace, descanse en paz. «Si aquí no hemos trabajado, ¿de qué vamos a descansar arriba?». «Estoy completamente agotado», confesaba al reverendo padre Ramón Sarabia, redentorista. «Me siento tan débil que cuando hablo media hora no puedo más. Por las mañanas aún puedo dedicarme con alguna intensidad al trabajo y escribir algunos librillos, pero por la tarde mi cabeza es resquebrajada y se bambolea. Soy incapaz de ningún esfuerzo, me cuesta hablar, me cuesta escribir, me cuesta predicar, me cuesta todo». Y añadía: «Las gentes, al verme tan alto y tan grueso, piensan que estoy rebosando de salud y me tendrán por un cobarde y comodón. Yo acepto esta humillación, que es más grande, mucho más grande de la que yo podía esperar y la que Dios pudiera enviarme, y se la ofrezco con toda mi buena voluntad». En aquellas visitas se consolaba en extremo al ver que aquella honrada gente de Castilla tenía en sus arcas abundancia de fe. Por aquellos días escribía: «Ahora llevo casi 2 meses de visita pastoral por estos pueblos. Hoy llevo ya 84. Y qué cuadros de fe y de amor a la Iglesia y a su obispo. Se olvida uno del cansancio para disfrutar de estas visiones en contraste tan vivo con los pueblos aún dominados por los enemigos de Dios». Cuando explicaba él la doctrina a los niños, estaban detrás sus padres apuntándoles las contestaciones por si a ellos se les olvidaba, y le daba gusto verlos tan interesados y sabiendo tan bien las respuestas. Pero le apenaba que no sacaran para su vida práctica todas las consecuencias de esa fe, pues aunque cumplían con Pascua y el precepto dominical, en general notaba poca piedad eucarística. Ya se lamentaba de esto en una de sus primeras pastorales y les decía: «Si sabéis y creéis firmemente, y hasta daríais vuestra sangre para sellar vuestra fe, que en aquellas manos está Jesús, Dios y hombre verdadero, vivo y real, inmolado, ofreciéndose en sacrificio por vosotros, ¿por qué dejáis tan solas vuestras misas? Si creéis que en la comunión se os da Jesucristo entero para haceros participantes de sus tesoros y de su vida divina, ¿por qué comulgáis tan poco? Si creéis que en la pobre o rica casita dorada del sagrario hay unos ojos que os miran y os buscan, unos oídos dispuestos a escuchar todas vuestras lágrimas,
unas manos rebosantes de bienes, unos brazos con ganas de abrazaros y un corazón que conoce y siente vuestras penas y pone sus delicias en amaros y en lo que lo améis, ¿por qué no lo visitáis nunca? ¿Cuántas veces, amadísimos hijos, la alegría que me producen las buenas noticias que me traen vuestros párrocos de que todos o casi todos habéis cumplido con Pascua, se mezcla con la pena de oír casi siempre esta misma respuesta a mis preguntas sobre vuestro trato con Jesús sacramentado? ¿A la misa de cada día? Casi nadie. ¿Comunión frecuente? ¿Visitas al sagrario? Pocas o ninguna. ¡Qué contraste tan doloroso! Que no se entiendan y traten familiarmente vecinos tan buenos. En aquellas visitas se desbordaban los pueblos y muchas veces se encontraban con cuadros como aquella vida de los primeros cristianos.

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1: ¿Qué te dice Jesús hoy en el Evangelio? El Evangelio de hoy está tomado de San Marcos capítulo 12, versículos del 18 al 27. El texto evangélico de hoy nos recuerda una verdad central en nuestra fe, la resurrección de los muertos. Se trata de algo tan fundamental, de una realidad tan conectada al misterio de Cristo, que San Pablo llega a afirmar: si los muertos no resucitan, tampoco Cristo ha resucitado, y si Cristo no ha resucitado, vana sería nuestra fe. Y es que Dios, hermanos, es un Dios de vivos, no de muertos. Él es el Dios vivo y fuente de vida. Esa es nuestra esperanza. Esta es una verdad muy consoladora para nosotros, pobres criaturas sujetas al tiempo, vulnerables, limitadas, finitas, llenas de sufrimientos en este valle de lágrimas. El saber que quien está unido a Cristo no permanece en la muerte, ni en la muerte del pecado, ni en la muerte corporal. Pues esta esperanza en la resurrección nos libra del miedo a la muerte. Como dice bellamente la oración litúrgica, sabemos que la vida de los que en ti creen no termina, se transforma, y al deshacerse nuestra morada terrena, obtenemos una morada celestial. La muerte es como un paño oscuro que cubre la humanidad, cerrando todo horizonte, pero Cristo ha descorrido ese paño y ha abierto la puerta de la luz y la esperanza, de manera que la muerte ya no es un final, es el comienzo de la verdadera vida en Dios, donde no habrá llanto, ni luto, ni dolor, donde toda lágrima será enjugada y solo viviremos en la plenitud de la felicidad en Cristo. Esta certeza de la resurrección es el consuelo permanente y la gran esperanza que Dios ha regalado precisamente porque nos ha amado tanto. Frente a la pena y aflicción en que viven los que no tienen esperanza, el verdadero creyente vive en el gozo de la esperanza. A la luz de esto hemos de preguntarnos, ¿cómo es mi esperanza en la resurrección? ¿Qué grado de convicción y certeza tiene? ¿En qué medida ilumina y sostiene mi vida? En María contemplamos el cumplimiento más perfecto del misterio de salvación. En un mundo que junto al progreso manifiesta su corrupción y su envejecimiento, ella no cesa de ser el comienzo del mundo mejor. Como decía bellamente San Pablo VI, al hombre contemporáneo, la Virgen María ofrece una visión serena y una palabra tranquilizadora, la victoria de la esperanza sobre la angustia, de la comunión sobre la soledad, de la paz sobre la turbación, de la alegría y de la belleza sobre el tedio y la náusea, de la vida sobre la muerte. El que cree en Cristo no morirá para siempre.
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2: Estimados amigos, reciban un cordial saludo. Hoy es 3 de junio y la Santa Madre Iglesia nos recuerda a Santa Clotilde, reina de Francia. Era hija del rey de Borgoña, Chilperico, que fue asesinado por un usurpador, el cual encerró a Clotilde en un castillo. Allí se dedicó a largas horas de oración y a repartir entre los pobres todas las ayudas que lograba conseguir. La gente la estimaba por su bondad y generosidad. Clodoveo, el rey de los francos, supo que Clotilde estaba prisionera en el castillo y envió a uno de sus secretarios para que, disfrazado de mendigo, hiciera fila con los que iban a pedir limosnas y le propusiera a Clotilde que aceptara el matrimonio secreto entre ella y Clodoveo. Aunque este rey no era católico, ella aceptó con el fin de poderlo convertir al catolicismo y recibió la argolla de matrimonio que le enviaba Clodoveo, y ella por su parte le envió su propia argolla. Entonces el rey Clodoveo anunció al usurpador que él había contraído matrimonio con Clotilde y que debería dejarla llevar a Francia. El otro tuvo que aceptar, Las fiestas de la celebración solemne del matrimonio entre Clodoveo y Clotilde fueron muy brillantes. Un año después nació su primer hijo y Clotilde obtuvo de su esposo que le permitiera bautizarlo en la religión católica. Pero poco después el niñito se murió y el rey creyó que ello se debía a que él no lo había dejado en su religión pagana y se resistía a convertirse. Ella, sin embargo, seguía ganando la buena voluntad de su esposo con su amabilidad y su exquisita bondad y rezando sin cesar por su conversión. Los alemanes atacaron a Clodoveo y este en la terrible batalla de Tolbiac exclamó: «Dios de mi esposa Clotilde, si me concedes la victoria te ofrezco que me convertiré a tu religión». Y de manera inesperada su ejército derrotó a los enemigos. Entonces Clodoveo se hizo instruir por el obispo San Remigio y en la Navidad del año 496 se hizo bautizar solemnemente con todos los jefes de su gobierno. Desde entonces la nación francesa ha profesado la religión católica. En el año 511 murió Clodoveo y durante 36 años estará viuda Clotilde luchando por tratar de que sus hijos se comporten de la mejor manera posible. Sin embargo, la ambición del poder los llevó a hacerse la guerra unos contra otros y dos de ellos y varios nietos de la santa murieron a espada en aquellas guerras civiles por la sucesión. San Gregorio de Tours dice que la reina Clotilde era admirada por todos a causa de su gran generosidad en repartir limosnas, por su pureza de vida y sus largas y fervorosas oraciones, y que la gente decía que más parecía una religiosa que una reina. Sus dos hijos, Clotario y Childeberto, se declararon la guerra y ya estaban los dos ejércitos listos para la batalla cuando Clotilde se dedicó a rezar fervorosamente por la paz entre ellos y pasó toda una noche en oración, pidiendo por la reconciliación de los dos hermanos. Y sucedió que estalló entonces una tormenta tan espantosa que los dos ejércitos tuvieron que alejarse antes de recibir la orden de ataque. Los dos combatientes hicieron las paces y fueron a donde su santa madre a prometerle que la tratarían como buenos hermanos, que ellos se tratarían como buenos hermanos y no como enemigos. A los 30 días de este suceso, muere plácidamente la santa reina y sus dos hijos llevaron su féretro hasta la tumba del rey Clodoveo. Así terminaba su estadía en la tierra, la que consiguió de Dios que el jefe y fundador de una gran nación se pasara a la religión católica con todos sus colaboradores. Muy bien, queridos amigos, hasta aquí nuestro santo para el día de hoy.
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0: En el nombre del Padre, y del Hijo, y del Espíritu Santo.
1: Amén.
0: La gracia de nuestro Señor Jesucristo, el amor del Padre, y la comunión del Espíritu Santo estén con ustedes.
1: Y con tu espíritu.
0: Hermanos, para celebrar dignamente estos sagrados misterios, reconozcamos nuestros pecados.

0: Yo confieso ante Dios Todopoderoso y ante ustedes, hermanos, que he pecado mucho de pensamiento, palabra, obra y omisión. Por mi gran culpa. Por eso ruego a Santa María, siempre Virgen, a los ángeles, a los santos y a ustedes, hermanos, que intercedan por mí ante Dios nuestro Señor. Dios Todopoderoso tenga misericordia de nosotros, perdone nuestros pecados y nos lleve a la vida eterna.
1: Amén.

0: Oh Dios, tú has hecho que la sangre de los mártires fuese semilla de cristianos. Concédenos por tu bondad que el campo de tu iglesia, regado por la sangre de los santos Carlos Luanga y compañeros, sea fecundo en abundante cosecha para ti. Por nuestro Señor Jesucristo, tu Hijo, que vive y reina contigo la unidad del Espíritu Santo y es Dios, por los siglos de los siglos.
1: Amén.
2: Lectura del libro de Tobías. En aquellos días, con el alma llena de tristeza, entre gemidos y sollozos, recité esta plegaria. Eres justo, Señor, y justas son tus obras. Siempre actúas con misericordia y fidelidad. Tú eres el juez del universo. Acuérdate, Señor, de mí y mírame. No me castigues por los pecados y errores que yo y mis padres hemos cometido. Hemos pecado en tu presencia. Hemos transgredido tus mandatos y tú nos has entregado al saqueo, al cautiverio y a la muerte, hasta convertirnos en burla y chismorreo, en irrisión para todas las naciones entre las que nos has dispersado. Reconozco la justicia de tus juicios cuando me castigas por mis pecados y los de mis padres, porque no hemos obedecido tus mandatos, no hemos sido fieles a tu presencia. Haz conmigo lo que quieras. Manda que me arrebaten la vida, que desaparezca de la faz de la tierra, y a la tierra vuelva de nuevo. Más me vale morir que vivir, porque se mofan de mí sin motivo.

0: y me invaden profunda tristeza. Manda que me libre, Señor, de tanta aflicción. Déjame partir a la morada eterna. Señor, no me retires tu rostro. Mejor es morir que vivir en tal miseria y escuchar tantos ultrajes. Sucedió aquel mismo día de que Sara, hija de Raguel, el de Ecbatana, en Media, fue injuriada por una de las criadas de su padre, porque había tenido 7 maridos. Pero el malvado demonio Asmodeo lo había matado antes de consumar el matrimonio, según costumbre. La criada le dijo: ¿Eres tú la que matas a tus maridos? Ya te has casado 7 veces y no llevas el nombre de ninguno de ellos. ¿Por qué nos castigas por su muerte? Vete con ellos y que nunca veamos hijo ni hija tuyos. Entonces Sara, llena de tristeza, subió llorando al piso superior de la casa con el propósito de ahorcarse. Pero pensándolo mejor se dijo: solo serviría para que recriminen a mi padre. Le dirían que su hija única se ahorcó al sentirse desgraciada. No quiero que mi anciano padre baje a la tumba abrumado de dolor. En vez de ahorcarme, pediré la muerte al Señor para no tener que oír más reproches en mi vida. Entonces extendió las manos hacia la ventana y oró. En aquel instante, la oración de ambos fue escuchada delante de la gloria de Dios, el cual envió al ángel Rafael para curarlos a Tobit, para que desaparecieran las manchas blanquecinas de sus ojos y pudiera contemplar la luz de Dios. A Sara, hija de Raguel, para darle un matrimonio a Tobías, hijo de Tobit, liberándola del malvado demonio Asmodeo. Tobías tenía más derecho a casarse con ella que cuantos la habían pretendido. Palabra de Dios.
1: Te alabamos, Señor.
0: A ti, Señor, levanto mi alma.
1: A ti, Señor, levanto mi alma.
0: Dios mío, en ti confío, no quede yo defraudado. Que no triunfen de mí mis enemigos, pues los que esperan en ti no quedan defraudados, mientras que el fracaso malogra a los traidores.
1: A ti, Señor, levanto mi alma.
0: Señor, enséñame tus caminos, instrúyeme en tus sendas, haz que camine con lealtad. Enséñame, porque tú eres mi Dios y Salvador.
1: A ti, Señor, levanto mi alma.
0: Recuerda, Señor, que tu ternura y tu misericordia son eternas. Acuérdate de mí con misericordia por tu bondad, Señor.
1: A ti, Señor, levanto mi alma.
0: El Señor es bueno y es recto, y enseña el camino a los pecadores. Hace caminar a los humildes con rectitud, enseña su camino a los humildes.
1: A ti, Señor, levanto mi alma.

0: El Señor esté con ustedes.
1: Y con tu espíritu.
0: Lectura del Santo Evangelio según San Marcos.
1: Gloria a ti, Señor.
0: En aquel tiempo se acercaron a Jesús unos saduceos, los cuales dicen que no hay resurrección, y le preguntaron: Maestro, Moisés nos dejó escrito, si a uno se le muere su hermano dejando mujer pero no hijos, que se case con la viuda y dé descendencia a su hermano. Pues bien, había siete hermanos, el primero se casó y murió sin hijos, el segundo se casó con la viuda y murió también sin hijos. Lo mismo el tercero, y ninguno de los siete dejó hijos. Por último, murió la mujer. Cuando llegue la resurrección y resuciten, ¿de cuál de ellos será mujer? Porque los siete han estado casados con ella. Jesús le respondió: Están equivocados y no entienden la Escritura ni el poder de Dios. Pues cuando resuciten, ni los hombres se casarán, ni las mujeres serán dadas en matrimonio, serán como ángeles del cielo. Y a propósito de que los muertos resucitan, ¿no han leído en el libro de Moisés, en el episodio de la zarza, lo que dijo Dios? Yo soy el Dios de Abraham, el Dios de Isaac, el Dios de Jacob. No es Dios de muertos, sino de vivos. Están muy equivocados. Palabra del Señor.
1: Gloria a ti, Señor Jesús.
0: Muy queridos hermanos, en nuestro Señor y en nuestra Madre, la Virgen, a las puertas de celebrar la solemnidad del Corpus Christi, mañana jueves se celebra en algunos sitios, pues hemos escuchado hoy día de la Sagrada Escritura esta exhortación del Señor a mirar este mundo y sobre todo nuestra vida temporal, del cual es emblema la vida física, la vida material, el cuerpo, cuerpo humano, que lo palpamos, lo tocamos. Esto, nuestra carne, nuestra materia, esto tan humilde, porque es como una flor del campo. Hoy florece y mañana se marchita. Esto tan llamativo, pero tan frágil. Hoy día hemos escuchado de labios de Jesús cómo le toca mirar al hombre su vida en este mundo. En la vida, la primera lectura hemos escuchado una narración del libro de Tobit, como en la historia de este hombre tan bueno, tan santo, Tobit, y luego Sara. Tremendo drama, una enfermedad que lo abate a Tobit, y Sara, tremendo drama también, ha intentado casarse y fallecen en sus esposos, y esto también hay una intervención del maligno. Es decir, Dios permite en nuestra vida sufrimientos, en esta vida. En la primera catequesis, esta vida Dios no nos la va a hacer como un valle de delicias, sino va a permitir que también sea un valle de lágrimas. ¿Por qué lo permite? Finalmente, por eso esta vida no podemos verla de otra manera. Mirarla de otra manera sería un riesgo para nosotros, porque nos está diciendo toda dicha temporal se marchita. Se marchita. Entonces, y se muere. Y emblema de de la delicia de este mundo, el emblema, uno de los emblemas es el enamoramiento, por lo tanto el matrimonio. Por eso el hombre y la mujer se buscan, porque Dios quiere esta unión, Dios quiere que se ame, y está en su ley. El hombre dejará a su padre y a su madre y se unirán, serán uno. Y esa ley que Dios pone no la cambia, ni siquiera por el pecado original, se mantiene. Dios quiere la institución del matrimonio, lo quiere. quiere que el hombre se case con la mujer y la mujer con el hombre y establezcan una familia, vivan de ese amor entre ellos y con sus hijos. Eso no es ninguna cosa mala. Dios lo quiere, Dios lo quiere. Y es fuente de santidad, tanto para los esposos como para sus hijos y para la sociedad. Camino de santificación. Y entonces, pero precisamente porque es algo bueno, no debemos olvidar que es algo temporal. Bien, hasta que la muerte los separe. Es algo temporal, no es para siempre. Por eso después del pecado original, el estado del matrimonio tiene un peligro, que aquí Jesús de alguna manera nos lo dice. Un peligro. Y es que el matrimonio, con todo lo que significa eso, la familia, el enamoramiento, toda la vivencia del matrimonio, se convierta como un pequeño cielo, pero que excluye el cielo de verdad. En la dicha del matrimonio, el amor a los hijos, se puede convertir en algo que excluya una vida de verdad santa. Por eso aquí Jesús dice, cuando resuciten los hombres, ni se casarán los hombres, ni las mujeres serán dados en matrimonio. El matrimonio ya no es después de esta vida, ya no hay. En la resurrección ya no hay, ya no hay. Serán como ángeles del cielo. Por eso aquí Jesús primero nos dice, cuidado, que el vínculo del matrimonio solo se base en una unión meramente temporal, o sea, en un aspecto meramente humano. Cuando eso no ayuda, no buscan los esposos y en la familia, que su vínculo sea en la fe, que se amen según Dios. Y más todavía, hoy en día, la cultura de nuestro tiempo hace que ni siquiera busquen el matrimonio, y ni siquiera pues hombre con mujer, sino lo que sea, y por un tiempo con tal que tú seas, te sientas bien. Entonces, y eso es reducir al hombre a mero cuerpo, mero cuerpo. Y es la filosofía de muchos, que dice, ¿qué es el hombre? Un cuerpo, nada más, un cuerpo. El hombre es materia, no hay más que materia. Entonces, gozar nada más de esta vida. Y entonces eso es demoledor, demoledor. El hombre no es eso, tampoco solamente es espíritu. El hombre es un ser compuesto, alma y cuerpo, pero está llamado a una vida no solamente de goces materiales. Por eso un matrimonio o una pareja de jóvenes, cuando solamente buscan el goce meramente humano de sus vidas, tarde o temprano ese matrimonio se va a marchitar, se va a marchitar. Aquí Jesús, con estas palabras que nos dice, serán como ángeles del cielo, ya nos está dando intuitivamente un mensaje. El amor, cuanto más espiritual, es más potente, es más unitivo. Por eso el amor que más nos une es cuando hay comunión de voluntades, queremos lo que Dios quiere. Por eso cuando dos se casan, los esposos, y su meta no es pasarlo bien, sino servir a Dios, dar gloria a Dios, salvar las almas, entonces eso, cuando es su meta, lo demás es secundario, porque Dios une más. De una manera preciosa, alguna vez el Papa Benedicto XVI dijo así: la distancia más cercana entre dos corazones humanos. ¿Cuál es la distancia más cercana entre dos corazones? La distancia más cercana entre dos corazones es el corazón de Dios. Cuando nos unimos por Dios, cuando nos queremos por Dios, cuando queremos lo que Dios quiere, Dios une, une. Y eso es vale para toda comunidad humana. Pidámosle, queridos hermanos, al Señor, hoy estamos ya en el mes del corazón de Jesús, es el símbolo que nos da el mismo Dios, cómo Dios nos ama, cómo Él nos ama. Por eso el amor es símbolo, en Jesús el amor es la cruz, como Él nos ha sufrido, cómo nos tiene paciencia, cómo se ha humillado por nosotros, cómo se ha olvidado de sí mismo para servirnos a nosotros. Él nos enseña, nos hace capaces de poder amar así. Lo pedimos pues a nuestra Madre la Virgen, que nos enseñe, nos dejemos enseñar por el corazón de Jesús, amarnos no solo para esta vida, sino sobre todo para caminar hacia el cielo.
1: Reflexionamos brevemente sobre el Evangelio y la homilía que acabamos de escuchar.

0: En esta conmemoración de los santos San Carlos Luanga y compañeros mártires de Cristo, oremos a Dios Padre por la Iglesia para que se sienta fortalecida. Con el testimonio de los mártires, roguemos al Señor.
1: Te lo pedimos, Señor.
0: Por los perseguidores de la Iglesia, para que la sangre de los mártires los haga obtener la conversión y puedan unirse a ellos en el reino eterno, roguemos al Señor.
1: Te lo pedimos, Señor.
0: Por nosotros, para que el testimonio de los mártires nos reconforte en las pruebas de cada día, roguemos al Señor.
1: Te lo pedimos, Señor.
0: Por las intenciones y necesidades de los que guían a nuestras comunidades, roguemos al Señor.
1: Te lo pedimos, Señor.
0: Por nuestros bienhechores vivos y difuntos, roguemos al Señor.
1: Te lo pedimos, Señor.
0: Por nuestros difuntos y nuestros enfermos, roguemos al Señor.
1: Te lo pedimos, Señor.
0: Escucha, Señor, nuestras súplicas por la intercesión de San Carlos Luanga y compañeros, cuya sangre derramada por Cristo clama a ti en nuestro favor, por Jesucristo nuestro Señor.
1: Amén.

0: Oren, hermanos, para que este sacrificio mío y suyo sea agradable a Dios Padre Todopoderoso.
1: El Señor reciba de tus manos este sacrificio para alabanza y gloria de su nombre, para nuestro bien y el de toda su santa Iglesia.
0: Te ofrecemos, Señor, estos dones y te suplicamos humildemente que así como concediste a los santos mártires morir antes que pecar, nos concedas servir a tu altar consagrados tan solo a ti, por Jesucristo nuestro Señor.
1: Amén.
0: El Señor esté con ustedes.
1: Y con tu espíritu.
0: Levantemos el corazón.
1: Lo tenemos levantado hacia el Señor.
0: Demos gracias al Señor nuestro Dios.
1: Es justo y necesario.
0: En verdad es justo y necesario, es nuestro deber y salvación, darte gracias siempre y en todo lugar, Señor Padre Santo, Dios Todopoderoso y Eterno, porque tú eres ensalzado en la alabanza de tus santos, y cuanto pertenece a su pasión es obra admirable de tu poder, tú bondadosamente otorgas el ardor de su fe, das firmeza en la perseverancia y concedes la victoria en el combate, por Cristo Señor nuestro. Por eso, Señor, tus criaturas, del cielo y de la tierra, te adoran cantando un cántico nuevo, y también nosotros con todo el ejército de los ángeles te aclamamos por siempre, diciendo...

Padre misericordioso, te pedimos humildemente por Jesucristo, tu Hijo, nuestro Señor, que aceptes y bendigas estos dones, este sacrificio santo y puro que te ofrecemos, ante todo por tu Iglesia santa y católica, para que le concedas la paz, la protejas, la congregues en la unidad y la gobiernes en el mundo entero, con tu servidor el Papa León, con nuestro obispo Javier, con el obispo auxiliar Raúl y todos los demás obispos que, fieles a la verdad, promueven la fe católica y apostólica. Acuérdate, Señor, de tus hijos.

y de todos los aquí reunidos, cuya fe y entrega bien conoces. Por ellos y todos los suyos, por el perdón de sus pecados y la salvación que esperan, te ofrecemos, y ellos mismos te ofrecen, este sacrificio de alabanza, a ti eterno Dios vivo y verdadero. Reunidos en comunión con toda la Iglesia, veneramos la memoria ante todo de la gloriosa siempre Virgen María, Madre de Jesucristo nuestro Dios y Señor, la de su esposo San José, la de los santos apóstoles y mártires, Pedro y Pablo, Andrés, Santiago y Juan, Tomás, Santiago, Felipe, Bartolomé, Mateo, Simón y Tadeo, Lino, Cleto, Clemente, Sisto, Cornelio, Cipriano, Lorenzo, Crisógono, Juan y Pablo, Cosme y Damián, y la de todos los santos. Por sus méritos y oraciones, concédenos en todo tu protección, por Cristo nuestro Señor. Amén. Acepta, Señor, en tu bondad, esta ofrenda de tus siervos y de toda tu familia santa. Ordena en tu paz nuestros días. Líbranos de la condenación eterna y cuéntanos entre tus elegidos. Por Cristo nuestro Señor. Amén. Bendice y santifica esta ofrenda, Padre, haciéndola perfecta, espiritual y digna de ti, que se convierta para nosotros en el cuerpo y la sangre de tu Hijo amado, Jesucristo nuestro Señor, el cual, la víspera de su pasión, tomó pan en sus santas y venerables manos, y elevando los ojos al cielo, hacia ti, Dios, Padre suyo todopoderoso, dando gracias, te bendijo, lo partió y lo dio a sus discípulos diciendo: tomen y coman todos de él, porque esto es mi cuerpo, que será entregado por ustedes.

Del mismo modo, acabada la cena, tomó este cáliz glorioso en sus santas y venerables manos. Dando gracias, te bendijo y lo dio a sus discípulos diciendo: tomen y beban todos de él, porque este es el cáliz de mi sangre, sangre de la alianza nueva y eterna, que será derramada por ustedes y por muchos para el perdón de los pecados. Hagan esto en conmemoración mía.

0: Este es el misterio de la fe.
1: Anunciamos tu muerte, proclamamos tu resurrección. Ven, Señor Jesús.
0: Por eso, Padre, nosotros, tus siervos y todo tu pueblo santo, al celebrar este memorial de la muerte gloriosa de Jesucristo, tu Hijo, nuestro Señor, de su santa resurrección del lugar de los muertos y de su admirable ascensión a los cielos, te ofrecemos, Dios de gloria y majestad, de los mismos bienes que nos has dado, el sacrificio puro, inmaculado y santo, pan de vida eterna y cáliz de eterna salvación. Mira con ojos de bondad esta ofrenda y acéptala, como aceptaste los dones del justo Abel, el sacrificio de Abraham, nuestro padre en la fe, y la oblación pura de tu sumo sacerdote, Melquisedec. Te pedimos humildemente, Dios Todopoderoso, que esta ofrenda sea llevada a tu presencia hasta el altar del cielo por manos de tu ángel, para que cuanto recibimos el cuerpo y la sangre de tu Hijo, al participar aquí de este altar, seamos colmados de gracia y bendición por Cristo nuestro Señor. Amén. Acuérdate también, Señor, de tus hijos que nos han precedido con el signo de la fe y duermen ya el sueño de la paz.

0: A ellos, Señor, y a cuantos descansan en Cristo, concédeles el lugar del consuelo, de la luz y de la paz, por Cristo nuestro Señor. Amén. Y a nosotros, pecadores, siervos tuyos, que confiamos en tu infinita misericordia, admítenos en la asamblea de los santos apóstoles y mártires, Juan el Bautista, Esteban, Matías y Bernabé, Ignacio, Alejandro, Marcelino y Pedro, Felicidad y Perpetua, Águeda, Lucía, Inés, Cecilia, Anastasia y de todos los santos, y acéptanos en su compañía, no por nuestros méritos, sino conforme a tu bondad. Por Cristo, Señor nuestro, por quien sigues creando todos los bienes, los santificas, los llenas de vida, los bendices y los repartes entre nosotros. Por Cristo, con Él y en Él, a ti Dios Padre omnipotente, en la unidad del Espíritu Santo, todo honor y toda gloria, por los siglos de los siglos.
1: Amén.
0: Fieles a la recomendación del Salvador y siguiendo su divina enseñanza, nos atrevemos a decir: Padre nuestro que estás en el cielo, santificado sea tu nombre, venga a nosotros tu reino, hágase tu voluntad en la tierra como en el cielo. Danos hoy nuestro pan de cada día, perdona nuestras ofensas, como también nosotros perdonamos a los que nos ofenden. No nos dejes caer en la tentación y líbranos del mal. Líbranos de todos los males, Señor, y concédenos la paz de nuestros días, para que, ayudados por tu misericordia, vivamos siempre libres de pecado y protegidos de toda perturbación, mientras esperamos la gloriosa venida de nuestro Salvador Jesucristo.
1: Tuyo es el reino, tuyo el poder y la gloria por siempre, Señor.
0: Señor Jesucristo, que dijiste a tus apóstoles: la paz les dejo, mi paz les doy, no tengas en cuenta nuestros pecados, sino la fe de tu Iglesia, y conforme a tu palabra, concédele la paz y la unidad, tú que vives y reinas por los siglos de los siglos.
1: Amén.
0: La paz del Señor esté siempre con ustedes.
1: Y con tu espíritu.
0: Dense fraternalmente la paz.

0: Este es el Cordero de Dios que quita el pecado del mundo. Dichosos los invitados a la cena del Señor.
1: Señor, no soy digno de que entres en mi casa, pero una palabra tuya bastará para sanarme.
2: En estos momentos en que obviamente no puedes comulgar de forma sacramental, sí lo puedes hacer de forma espiritual. La Iglesia nos estimula a multiplicar siempre que podamos estas comuniones espirituales que puedes hacer en estos términos o parecidos. Creo, Señor Jesús, que estás realmente presente en el Santísimo Sacramento del altar. Me pesa de verdad haberte ofendido. Te amo sobre todas las cosas y deseo con ardor recibirte. Pero ya que no puedo hacerlo ahora sacramentalmente, ven al menos espiritualmente a mi corazón. Quisiera recibirte con todo el amor, la pureza, la humildad y la fe que tuvo la Santísima Virgen María para recibirte. Quédate conmigo y no permitas que jamás me aparte de ti.

Después de comulgar, el Señor está presente realmente dentro de nosotros durante unos 20 minutos, que es el tiempo que tardan en disolverse las especies eucarísticas. Es el momento ideal para dar gracias al Señor por todos los beneficios recibidos, tanto materiales como espirituales. La existencia, la redención, la fe, la salud. Pidamos al Señor nuestra conversión y la de nuestros familiares. Pidamos por nuestra perseverancia en el camino del bien y todas aquellas gracias que más necesitamos y no sabemos pedir. También existen algunas oraciones propias de la liturgia que podemos rezar en este momento. Alma de Cristo, santifícame. Cuerpo de Cristo, sálvame. Sangre de Cristo, embriágame. Agua del costado de Cristo, lávame. Pasión de Cristo, confórtame. Oh buen Jesús, óyeme. Dentro de tus llagas, escóndeme. No permitas que me aparte de ti. Del maligno enemigo, defiéndeme. En la hora de mi muerte, llámame. Y mándame ir a ti, para que con tus ángeles y santos te alabe y te bendiga por los siglos de los siglos. Amén. Tomad, Señor, y recibid toda mi libertad, mi memoria, mi entendimiento y toda mi voluntad, todo mi haber y mi poseer. Vos me lo disteis, a vos, Señor, lo torno, todo es vuestro. Disponed de ello a toda vuestra voluntad. Dadme vuestro amor y gracia, que ésta me basta. Amén. Miradme, oh mi amado y buen Jesús. Postrado ante vuestra santísima presencia, os ruego con el mayor fervor, imprimáis en mi corazón vivos sentimientos de fe, esperanza y caridad. Verdadero dolor de mis pecados, y propósito firmísimo de jamás ofenderos, mientras que yo, con todo el amor y compasión de que soy capaz, voy considerando vuestras cinco llagas, comenzando por aquello que dijo de vos, oh buen Jesús, el santo profeta David. Han taladrado mis manos y mis pies, y se pueden contar todos mis huesos.

0: Oremos. Recordando la victoria de tus santos mártires, hemos recibido, Señor, los sacramentos divinos. Te pedimos que así como a ellos los llevaron a soportar los suplicios, nos den a nosotros constancia en la fe y amor en las adversidades. Por nuestro Señor Jesucristo, tu Hijo, que vive y reina contigo en la unidad del Espíritu Santo y es Dios por los siglos de los siglos.
1: Amén.
0: El Señor esté con ustedes.
1: Y con tu espíritu.
0: La bendición de Dios Todopoderoso, Padre, Hijo y Espíritu Santo, descienda sobre ustedes.
1: Amén.
0: Pueden ir en paz.
1: Demos gracias a Dios.
0: San Miguel Arcángel, defiéndenos en la batalla. Sé nuestro amparo contra la perversidad y acechanzas del demonio. Reprímale, Dios, pedimos suplicantes. Y tú, príncipe de la milicia celestial, arroja al infierno con el divino poder a Satanás y a los otros espíritus malignos que andan dispersos por el mundo para la perdición de las almas. Amén.

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1: ¿Qué te dice Jesús hoy en el Evangelio? El Evangelio de hoy está tomado de San Marcos, capítulo 12, versículos del 18 al 27. El texto evangélico de hoy nos recuerda una verdad central en nuestra fe, la resurrección de los muertos. Se trata de algo tan fundamental, de una realidad tan conectada al misterio de Cristo, que San Pablo llega a afirmar: si los muertos no resucitan, tampoco Cristo ha resucitado, y si Cristo no ha resucitado, vana sería nuestra fe. Y es que Dios, hermanos, es un Dios de vivos, no de muertos. Él es el Dios vivo y fuente de vida. Esa es nuestra esperanza. Esta es una verdad muy consoladora para nosotros, pobres criaturas sujetas al tiempo, vulnerables, limitadas, finitas, llenas de sufrimientos en este valle de lágrimas. El saber que quien está unido a Cristo no permanece en la muerte, ni en la muerte del pecado, ni en la muerte corporal, pues esta esperanza en la resurrección nos libra del miedo a la muerte. Como dice bellamente la oración litúrgica, sabemos que la vida de los que en ti creen no termina, se transforma, y al deshacerse nuestra morada terrena, obtenemos una morada celestial. La muerte es como un paño oscuro que cubre la humanidad, cerrando todo horizonte, pero Cristo ha descorrido ese paño y ha abierto la puerta de la luz y la esperanza, de manera que la muerte ya no es un final, es el comienzo de la verdadera vida en Dios, donde no habrá llanto, ni luto, ni dolor, donde toda lágrima será enjugada y solo viviremos en la plenitud de la felicidad en Cristo. Esta certeza de la resurrección es el consuelo permanente y la gran esperanza que Dios ha regalado precisamente porque nos ha amado tanto. Frente a la pena y aflicción en que viven los que no tienen esperanza, el verdadero creyente vive en el gozo de la esperanza. A la luz de esto hemos de preguntarnos, ¿cómo es mi esperanza en la resurrección? ¿Qué grado de convicción y certeza tiene? ¿En qué medida ilumina y sostiene mi vida? En María contemplamos el cumplimiento más perfecto del misterio de salvación. En un mundo que junto al progreso manifiesta su corrupción y su envejecimiento, ella no cesa de ser el comienzo del mundo mejor. Como decía bellamente San Pablo VI, al hombre contemporáneo, la Virgen María ofrece una visión serena y una palabra tranquilizadora, la victoria de la esperanza sobre la angustia, de la comunión sobre la soledad, de la paz sobre la turbación, de la alegría y de la belleza sobre el tedio y la náusea, de la vida sobre la muerte. El que cree en Cristo no morirá para siempre.
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solemos ser muy interesadas en las cosas que hacemos, es decir, que buscamos un interés práctico, unos frutos, y no tenemos nada más que ver pues las operaciones en bolsa, tan de moda desgraciadamente en este momento, o cualquier actividad humana, buscamos una utilidad, y esto de suyo no es malo, una utilidad real, que lo que hago me reporte un bien, es nuestro móvil al actuar. El estudio también nos debe reportar un bien, una utilidad. Ahora, gracias a la presencia del doctor Formen entre nosotros, donde seguimos, quizás ya no explicando los 16 consejos de Santo Tomás para

0: lectura, qué libros elegimos, qué frutos sacamos de esa aplicación de nuestra mente. ¿Son frutos buenos para nuestra vida? O quizás me dedico a leer el periódico y los frutos que saco pues no son tan buenos. No sé, quizás ideas erróneas. Es interesante ver la cuestión de los frutos de la actividad mental. Lo mismo diríamos, doctor Forment, poniéndolo en plan actual, que la quinate a lo mejor si hubiera vivido ahora también tocaría, ¿no? ¿Cuáles son los frutos de una persona que se dedica a mirar 2 horas de televisión cada día? ¿Qué frutos produce en él? Pues eso no es estudio, me dirá, pero es aplicación de la mente, más o menos. Es ocupar mi mente mientras hago eso, no hago otra cosa. Bienvenido, doctor Forment, ¿cómo se encuentra?
1: Muy bien, gracias, encantado como siempre de estar aquí con todos ustedes y de hablar de Santo Tomás de Aquino.
0: Claro que sí, y sobre todo eso, a la luz de la sabiduría de él, poder ver en nuestra vida, examinar un poquito si aprovechamos bien el tiempo, ya digo, de nuestras lecturas, de nuestras reflexiones, ¿qué fruto producen en nosotros? Lo que no sé, doctor Forment, si nosotros somos capaces de, a veces es difícil uno mismo evaluar los frutos, porque uno es juez y parte. Quizás las personas que nos rodean sí pueden decir, pues mira, desde que escuchas estos programas de radio Nuestra Señora del Encuentro, pues te veo más reflexivo, ¿no? Bueno, pues ha producido un buen fruto. Pero uno mismo quizás no se da cuenta, doctor Forment, no sé.
1: Tiene usted muchísima razón, ¿eh? Los frutos que sin duda pues, producimos en nuestra vida, si es que estamos en gracia de Dios, ¿eh? Porque los otros frutos del hombre natural no sirven para nada. Y ya está, es decir, no sirven para conseguir la salvación, no son méritos para el juicio particular y el juicio final que nos examinarán de nuestros frutos, ¿eh? Y de cómo lo hemos hecho, si han sido pues esto, un producto nuestro, pero movidos por la gracia de Dios. Y los meramente naturales, pues, bueno, tienen algo de bien, pero no tienen una parte como de una fruta, un fruto como una manzana que está podrida, sin la gracia de Dios, de Cristo, que nos limpia y hace la fruta buena, apetitosa, saludable, pues no hay nada que hacer. Pero dejando esto, Santo Tomás dice que, bueno, esto quiere decir que no hay que dejarlo, pero que ya hemos hablado muchas veces y que todo cristiano sabe, de la necesidad pues, de los sacramentos, de la confesión, de la Eucaristía y previamente pues, del bautismo y de la confirmación para obtener la gracia de Dios que nos salva, pues Santo Tomás ha explicado en estos consejos que dice que son, como, que son 16 y que han sido como 16 huellas y que si se siguen estas huellas, estos 16 consejos, termina este escrito tan breve con estos consejos tan importantes que hemos comentado durante estos programas, dice, producirás durante toda tu vida flores y frutos útiles en la viña del Señor de los ejércitos. Y a mí, con su permiso, me gustaría reflexionar, acudiendo siempre a otros escritos de Santo Tomás, sobre este texto que podemos dividir en dos partes. Una, que habla de flores y frutos, y luego, lo que quiere decir con esto de la viña del Señor de los ejércitos. Bueno, lo que está claro, empezamos por la primera parte, dice que se producirán durante toda tu vida flores y frutos. Evidentemente, la flor y el fruto son dos metáforas, y porque bueno, es evidente que las flores y frutos lo producen los vegetales y cuando se utiliza en el hombre tiene un sentido metafórico. Digo esto porque no sé si me marcho del tema, si no usted me interrumpe, hermana.
0: Estoy muy atenta. Cuente.
1: Gracias. Porque a veces se dice que hay que interpretar la Biblia. Incluso pues, los filósofos, escritores, los teólogos, cuando no concuerda con lo que pensamos, que hay que interpretarlo en un sentido metafórico, simbólico. Aquí hay un sofisma, hay que interpretar con lo que dicen. Lo que pasa es que en la Biblia y en los filósofos hay también metáforas. Es decir, lo que es literal se interpreta literal. Y lo que es metafórico, metafórico. Aquí, cuando dice durante toda tu vida, ¿qué quiere decir? Pues lo que quiere decir, durante toda la vida, siempre. Es decir, que estos consejos, si se siguen, son permanentes, no desaparecen. Y cuando dice flores y frutos, quiere decir una meta.

0: metáfora. Bueno, pues hay que entender la metáfora, simplemente, y no hay más historia. Lo que pasa es que a veces somos tan complicados los hombres que lo que es literal lo entendemos metafóricamente, lo que es metafóricamente simbólico, o lo entendemos todo simbólicamente. No, simplemente leer el texto por sentido común. Y esta es la interpretación que se ha dado siempre, el Vaticano I, en la Constitución sobre la manera de interpretar la Escritura, también en el Vaticano II y también en el sínodo, en uno de los sínodos de los obispos, que están pues aconsejando, reflexionando, matizando y profundizando más sobre cómo hay que entender la Escritura, que en definitiva es así. Y no solamente estar hermenéuticas para la Escritura, sino también para Santo Tomás. De manera que, o si quieren, para todo. Cuando uno habla, pues utilizamos metáforas, y las metáforas hay que entenderlas como tales. Y no hay más, porque si no, se convierte todo en un jeroglífico que ya al final nunca sabe ni qué es lo que se dice, y como hoy en día ya no se sabe ni quién lo dice, para quién lo dice, y todo está pues lo que llaman pues en la muerte del sujeto, la muerte del lenguaje, y bueno.
1: Santo Tomás es lo contrario de toda esa complicación, porque claro, él, como es claro al explicarse, es transparente, es nítido, ¿no? La verdad siempre brilla, no sé cómo decir, da luz, entonces le facilita a uno el entender. Si él ha empleado esto de flores y frutos, será porque no había otra forma mejor de decirlo. ¿A qué se refiere?
0: Sí, mire, con la palabra fruto, vamos a intentar, es muy fácil, es lo que produce una planta cuando ha llegado ya a su perfecto desarrollo. Antes no, cuando la planta llega a la madurez, produce el fruto. Y la palabra fruto, por tanto, tiene un significado de un doble significado, de algo último, de algo final. El final
1: después
0: de la planta
1: de eso,
0: son los frutos. Y por tanto, he dicho también, el otro es el de final, de un fin. O sea, un fruto quiere decir un algo último, un fin, y además algo que son los frutos. Los frutos es lo que produce al final la planta, los frutos normalmente son deleitables, es decir, son buenos, producen una determinada fruición. Incluso hoy en día, pues la dietética, etcétera, dice que no solamente la fruta es buena, pues porque es agradable, porque tiene un buen sabor, sino que es necesaria en toda dieta, en todo organismo, y que son pues muy saludables. Bueno, pues esto es lo que ya sabían los medievales, que ha sabido siempre el hombre. Y por tanto, el término fruto quiere decir aquí que durante la vida se produce algo bueno, algo sabroso y algo que es el final. Santo Tomás, en la Suma Teológica, hay otro lugar que habla de los frutos. Se está hablando de una expresión también metafórica, pero que con un significado real, que son los frutos del Espíritu Santo. Hay dones y también hay frutos. Bueno, pues ahora en otro programa igual pues un día explicamos, que es muy bonito, los frutos del Espíritu Santo en nosotros y que siguen a los dones. Pero ahora aquí lo que nos interesa es cómo define aquí el fruto. Dice, teniendo el fruto cierta condición de último y de fin, lo que hemos dicho antes, nada impide que de un fruto resulte otro fruto, como un fin se ordena a este fin. Es decir, que un fruto puede dar lugar, puede ser un medio para conseguir otro fruto mejor. Y en este sentido, el fruto es comparable a una flor, porque la flor no es un fin, la flor es un medio para estar ordenada al fruto. De las flores surgen los frutos, y aunque sean muy bellas y aunque sean olorosas, lo importante de la flor es que está orientado al fruto. Pues bien, los frutos del estudio son muchos, algunos no son últimos, sino que están orientados, que son medios, están orientados al fin último del hombre. Bien, pues los primeros frutos del estudio, y lo dice Santo Tomás en otros lugares, o el primero, según el orden en que se mire, el primero en cuanto a importancia, es la sabiduría. El hombre, por naturaleza, quiere saber, es decir, el hombre quiere conocer el sentido de todas las cosas, incluyéndose a sí mismo. Esto es una gran verdad, y es uno de los frutos más importantes del estudio, y que, desgraciadamente, a veces los políticos lo olvidan, o mejor dicho, no los políticos, sino los sistemas políticos, algunos, no todos, porque creen que hay que satisfacer todas las necesididades pues, biológicas, naturales, incluso sociales del hombre. Es decir, que el hombre pues, tiene que disponer, y si no tiene, pues la seguridad social, los lugares de auxilio, ayuntamientos, uh-huh. etcétera, le proporcionan comida, le proporcionan incluso compañía. Es decir, intentan satisfacer que nadie se quede sin las necesidades básicas. Y esto está muy bien, y esto está muy bien, pero, y es muy laudable, y bueno, ha sido un intento que más o menos se consigue, pero que en nuestra sociedad pues, se va avanzando, y por esto usted antes acudía al principio pues, a creo que hablaba de la bolsa, ¿no? O de la economía, no recuerdo muy bien.
1: Claro, claro.
0: Bueno, pues esto es muy importante, que la economía funcione bien, que se superen las crisis, que haya riqueza para todos, que además esté bien repartida, y si no se reparte, diríamos, en un sistema capitalista, que el Estado ayude y haya órganos de distribución social. La misma Iglesia tiene muchísimos centros de beneficencia, pues de acogida de ancianos, de niños,
1: de enfermos,
0: de enfermos, de comidas, de repartir comidas
1: así
0: al día.
1: Así es, claro que sí.
0: Y si no las da, incluso, bueno, en nuestra ciudad hay un grupo, usted lo debe saber, por ejemplo, que es muy laudable, de un grupo de jóvenes que los viernes y sábados por la noche, cuando los otros o algunos están divirtiéndose, lo cual no está mal, lo que pasa es que a veces se divierten de una forma insana, de una forma pecaminosa, pero ellos lo que hacen es ir buscando estos pobres indigentes de la calle que duermen fuera y les reparten comida, comida caliente, etcétera. Uh-huh. Es decir, y esto lo hace la Iglesia, de manera que la misma Iglesia atiende a todas estas necesidades, hace la labor del buen samaritano, sin preguntar, sin decir nada, como el buen samaritano, que atendió a aquella persona maltratada que estaba en el borde del camino. Es decir, muy bien, todo esto está muy bien, pero no es suficiente, no es suficiente, porque el hombre no es como una planta que esté siempre creciendo, sino que llega a la madurez, y cuando llega a la madurez necesita de algo más que lo económico. Vamos a ver, es como un niño. Al niño pequeño lo que hay que darle al principio pues es comida, desde la leche materna, desde biberones, desde papillas, comida. Hay que resguardarlo del frío, pero hay que cubrir sus necesidades materiales. Pero el niño va creciendo y llega un momento que hay que darle algo más. Hay que darle pues, más afecto, hay que aconsejarle, hay que darle cultura, hay que, es decir, y hay que sobre todo enseñarle a que funcione por su cuenta, a que sea libre, a que sepa con su razón y con todo lo que se le ha formado y con las virtudes, pues los hábitos que ha ido adquiriendo, que sepa dirigir su vida. Lo que no podemos estar es dirigiéndolo, como si fuera pequeño, desde pequeño, se le dan las necesidades y lo demás que él no se ocupe. Yo pensaré por él, yo elegiré por él. Bueno, a veces los políticos lo que hacen es esto, tratar al hombre como si fuera un niño. Es decir, bueno, le damos todo. Nosotros le damos la comida, hay riqueza, incluso le evitamos el que tenga que pensar. El que tenga que decidir. Y esto es, dirían algunos, otros políticos, esto es paternalismo. A mí no me gusta la expresión un estado paternalista, porque no es verdad, porque el padre, yo lo digo como
1: padre, no es así.
0: No, lo que hemos hecho es educar a los hijos para la libertad, para que sean auténticamente libres.
1: Claro.
0: Es decir, para la libertad, para el bien y para la verdad. No estamos pensando por ellos. Les hemos cubierto las necesidades básicas y les hemos preparado para la vida, o por lo menos es lo que tenemos que hacer, o que tendríamos que hacer, prepararlos para la vida, para que sean ellos dueños de su propia vida, naturalmente siguiendo la ley de Dios y las leyes justas que te marcan el camino para que seas verdaderamente libre y para que seas verdaderamente feliz. Bueno, pues esto en nuestra época se olvida y parece que el hombre solamente sea un animal económico, solamente necesite y que no tenga que pensar. Usted antes hablaba de los medios de comunicación. Los medios de comunicación, en general, que son instrumentos muchas veces del poder político, pues lo que hacen es fomentar simplemente esto, que el hombre tenga comida y diversión, pan y circo, que decían los romanos. Y el hombre no le es suficiente, incluso se cansa de esta televisión.
1: Felizmente.
0: Y el mismo pan, hay otras muchas, sobre todo que la Iglesia también está haciendo un gran bien con esto, pues con emisoras católicas, que...
1: alimentar el espíritu, doctor Forment.
0: Porque el hombre tiene necesidad de saber, de conocer el
1: con certeza,
0: sentido,
1: claro, o sea, un saber que no sea solo una opinión, porque hoy en día quizás, doctor Forment, lo que se da muchísimo en los medios de comunicación, periódicos, internet y todo lo demás, pues que todo el mundo opina de todo. En los periódicos ya es el colmo, ¿no? Todo el mundo sobre una cuestión te ponen la opinión de varias personas que vete a saber quién son, tienen realmente herramientas o tienen autoridad para opinar sobre esa... Bueno, para opinar sí, pero para que yo me crea su opinión o yo me rija por ella, ahí es el gran interrogante. Una gran ligereza y superficialidad. Y usted lo dice muy bien, bueno, siguiendo a Santo Tomás, el ser humano tiende al saber, pero ese saber es una certeza profunda, es donde descansa nuestro espíritu. No a conocer muchas opiniones que no me llenan, ¿no? Es saber con certeza, por eso estamos hablando del estudio, no solo de una mera información, de que yo me entero de muchas cosas, no, no es eso, es un saber que, como dice San Ignacio, no el mucho discurrir hace bien al alma, sino lo que alimenta mi espíritu, ¿no? Donde me puedo descansar.
0: ¿Y cómo lo sabemos esto? Es decir, podríamos preguntarnos, muy bien, yo tengo que estudiar, yo que tengo que saber, pero ¿cómo sé lo que no es meramente...
1: opiniones
0: y que, bueno, lo puedo saber por curiosidad, pero que no va a llenar esta ansia que tengo profunda de saber, que es, no es solamente que lo diga Santo Tomás, y Aristóteles, en su obra de Metafísica, empieza así, diciendo que todos los hombres, por naturaleza, igual que por naturaleza, pues tienden a comer y tienden a dormir, porque está en nuestra manera de ser, necesitamos comer y necesitamos dormir. Pues todos los hombres por naturaleza desean saber. Y como usted ha dicho, lo que desean saber es la verdad. La mentira, pues, ¿para qué la quiero? Si algo es mentira me puede entretener, pero no me sirve. Lo que quiero es algo que sea verdadero. La mentira nos molesta, a todo el mundo le molesta mucho que nos engañen, queremos la verdad, queremos saber la verdad.
1: Lo más gracioso, es que me río mientras escucho, porque sí. Lo más gracioso es que incluso los más relativistas que dicen que no hay verdad ni mentira, cuando les toca sus intereses, ahí no les gusta nada ser engañados.
0: Si van, imagínense que le dan un crédito y le dicen que pagará, pues ahora que está de moda la economía, que pagará este interés y la han engañado, pues resulta que es el triple. Bueno, se enfadaría muchísimo, decir, oiga, esto no hay derecho, no sé qué, yo tengo... Claro. Mire, los mismos, el padre del positivismo, de alguna manera del relativismo contemporáneo, que es Auguste Comte, un francés, que usted conoce bien, decía Comte que todo es relativo, y es textual, he aquí el único principio absoluto. Ya no todo es relativo, es decir, todo es relativo, menos esto, de que todo sea relativo. ¿Por qué? Porque es un pez que se muerde la cola, porque el hombre quiere la verdad. Nunca, decía San Agustín, podemos estar fuera de la verdad. El hombre busca el saber, busca la verdad. ¿Y cómo sabemos que voy por el camino adecuado? ¿Cómo puedo saber dónde está la verdad? La pregunta de Pilatos, la gran pregunta, la pregunta del millón, ¿qué es la verdad? Lo que pasa es que Pilatos fue una pregunta meramente retórica. Hay preguntas que se hacen y no se esperan respuesta. La retórica es el arte, la técnica del diálogo, lo hacen muchas veces los políticos, que es puramente, diríamos, estética. Pues bien, para conocerlo, yo diría, siguiendo a Santo Tomás y siguiendo... en definitiva, el sentido común, que la doctrina o la respuesta que me conteste a preguntas existenciales. ¿Qué quiere decir preguntas existenciales? Bueno, pues que den respuesta a los grandes interrogantes de mi existencia y que me orienten en la vida humana. Por ejemplo, me tienen que contestar, o tengo que ir a buscar la respuesta, aunque yo la tengo que pensar, ¿por qué existe este mundo, que es misterioso? ¿Qué sentido tiene la realidad? ¿Cuál es el fin del mundo? ¿Cuál es la clave para interpretar el mundo y el hombre? ¿Por qué nos encontramos en este mundo? ¿Qué es el hombre? ¿De dónde venimos? ¿A dónde vamos? ¿Cómo se descifra el misterio que soy yo mismo? ¿Por qué el mundo parece que esté hecho para disfrutarlo y, sin embargo, nuestra capacidad infinita que tenemos de felicidad no se llena y al final nos decepciona? ¿Por qué existe el mal? ¿Por qué existe el dolor? ¿Por qué tenemos que sufrir? ¿Qué sentido tiene? ¿Por qué hay personas que parecen haberlo superado y que son felices a pesar, están alegres a pesar del sufrimiento? ¿Por qué el mundo nos parece incoherente, sin finalidad? ¿Qué actitud tenemos que tener en la vida? ¿Hay que ser optimista? ¿Hay que ser pesimista? ¿Hay que vivir despreocupado? ¿O bien hay que ocuparse de estos temas? ¿Hay que vivir el presente sin pensar en el pasado, sin tampoco pensando en el futuro? ¿Cómo saber lo que es importante y lo que no lo es, lo que es sustancial, lo que es accidental? Es decir, son toda una serie de preguntas que todo hombre se hace, sea del nivel que sea. Y digo todo hombre, no en el sentido, que esto también es algo muy propio de nuestra época, cuando hablamos de todo hombre pensamos de distinta clase social, nuestras divisiones que a veces son clases económicas. Me refiero a todo hombre en cualquier situación de la vida, en la infancia. El niño se hace estas preguntas y el anciano se hace estas preguntas. Es más, le voy a decir, hasta los deficientes mentales y hasta incluso los enfermos mentales, los esquizofrénicos, se hacen estas preguntas porque son propias del ser humano. Y bueno, y otras muchas más preguntas que seguramente nuestros oyentes y televidentes se harán también y que se podrían añadir a esta lista.
1: Claro, el gran problema, y a lo mejor con esto vamos dejando ya los jalones para el próximo programa, si le parece bien, doctor Formen, es que antes hablábamos de medios de comunicación, de sistemas políticos, de nuestro entorno. Muchas veces, y usted antes hacía alusión, el entorno en el que vivimos, en estas sociedades del bienestar, no responden a estas preguntas, y no solamente no responden, sino que pretenden que dejemos de preguntarnos esto. Pretenden distraernos para que no respondamos a estas preguntas. Creo que era Pascal el que hablaba de la distracción en este sentido, el filósofo francés.
0: Sí, tiene usted mucha razón.
1: Y hablaba de cómo él en su época era otro ambiente, pero cómo el confort que nos ofrece la sociedad, pues véase eso, películas, todo lo que nos ofrece el mundo, ¿no? El consumismo, muchas veces está abocado a que no me pregunte yo todo esto, que esté tan ocupado en cosas pequeñitas como un mono que está comiendo un cacahuete y mientras está, pues claro, él no piensa, ¿no? Tenernos entretenidos para que no pensemos, porque si pensamos no nos vamos a dejar manipular. Ese es el gran problema,
0: exacto,
1: ¿verdad, doctor Formen?
0: Exacto.
1: ¿Qué le parece que en un próximo programa sigamos viendo de cuánta actualidad es Santo Tomás con estos frutos que tiene que producir en nosotros estas preguntas? Porque claro, nos las planteamos, pero a ver si qué tenemos que hacer para responder a estas preguntas. No podemos quedarnos en el aire colgados. Bueno, en el aire hemos estado con ustedes ahora en el programa, pero esperamos aterrizar próximamente en Vamos de Camino con Eduardo Forment, que, como les recuerdo, es miembro de la Pontificia Academia de Santo Tomás en Roma. Muchísimas gracias, doctor.
0: Gracias a usted.

0: ¿Qué soy yo? ¿Qué es el hombre? Nada más que esto, un proyecto de Dios. Dios te da lo necesario al crearte sin pedirte permiso, porque es el dueño, para que realices ese proyecto de Dios que eres tú.
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0: En uno de nuestros países de Latinoamérica, pero podríamos decir, podría ser en alguno de los países del mundo, está extendido un mal del cual vamos a hablar hoy con el Catecismo de la Iglesia Católica, que llega hasta tal punto del absurdo como que, por ejemplo, previendo la muerte de una persona, alguien pueda ir a una parroquia y solicitar una misa de difuntos por esa persona que se va a morir. Sí, suena absurdo, suena totalmente loco, pero son las cosas que se dan. Vamos a hablar de esto y de cuál es ese mal y ese flagelo que nos azota entre muchos en esa cultura de la muerte de la cual tanto nos habló San Juan Pablo II, de manera especial en esa magnífica carta encíclica, El Evangelio de la Vida. Les damos una cordial bienvenida, queridos amigos, a este espacio de la Luz de la Vida en la ciudad de Arequipa. Nos están acompañando en la parte técnica con su apoyo Jorge Linares, Óscar Maima, José Lobón, Yure Duich. Y en el espacio de reflexión desde la ciudad de Arequipa, la hermana Alba Montoya y un servidor Henry Moreno. Hermana, un cordial saludo. No la quiero poner frente al paredón, pero usted me contó esa historia. Pero la verdad, las cosas están hoy tan fuera de su lógica y de la verdad que a uno ya no le sorprenden. Sí resulta verdaderamente una cosa, pues verdaderamente triste.
1: Bueno, don Henry, ya no estoy en Arequipa, estoy en
0: Ah,
1: Medellín,
0: mire,
1: en
0: mire, yo todavía
1: Medellín.
0: tengo el backup. Sí, así es, la hermana está ahora en Medellín, en Colombia. Así
1: Sí,
0: que.
1: y eso, así es. Bueno, y eso que usted acaba de, eso que acaba de contar está pasando aquí. Y yo me quedé, pues cuando el padre lo dijo en la misa, dijo, me quedé abismada, que porque dentro de 8 días le van a hacer la eutanasia a su familiar. Y el padre decía, ¿no será que estamos interesados en la herencia? ¿No será que nos esté estorbando este pobre señor enfermo o esta señora que está pasando momentos difíciles y quiero supuestamente ayudarle a que no sufra más? Pero ¿será que hay algún interés de por medio? De verdad que cuando se pierde el respeto a la vida, se pierde todo. O sea, ¿qué vamos a respetar? Y si no respetamos a nuestros padres, a nuestros abuelos, que esos que hemos hablado otras ocasiones en el mismo catecismo, todo lo que se les debe, la vida, todo lo que tenemos es porque ellos nos los han dado. Y si hacemos eso con ellos, ¿con quién no lo podríamos hacer? O sea, de verdad que es una locura. O sea, de verdad que yo me quedé abismada y uno no se lo cree, pero está pasando.
0: Sí, y la verdad es que uno dice, bueno, ¿y por qué si se dice uno como tan fiel, no va a pedir al sacerdote para una unción de los enfermos? Que ya nosotros sabemos que la unción de los enfermos puede hacer milagros, si Dios quiere, pero no, es eso, ¿no? Estamos envueltos en esta cultura de la muerte. Vamos a hablar de lo que nos dice el Catecismo de la Iglesia Católica sobre el tema de la eutanasia, porque justamente es el programa del día de hoy. ¿Qué nos dice el Catecismo de la Iglesia Católica sobre la eutanasia, numeral 2276? Aquellos cuya vida se encuentra disminuida o debilitada tienen derecho a un respeto especial. Las personas enfermas o disminuidas deben ser atendidas para que lleven una vida tan normal como sea posible. Claro, entonces, por un lado, nos deja el catecismo este hecho de que hay vidas que se encuentran ya disminuidas o debilitadas, ya sea por causa del paso de los años, porque nos vamos haciendo ancianos, porque tenemos una enfermedad, tal vez una enfermedad ya irreversible, etcétera. Claro, esto es así, ¿no? Pero esto no es un justificante para la práctica de la eutanasia, sino que nos dice el catecismo que estas personas deben ser atendidas para que lleven una vida tan normal como sea posible. ¿Qué es la atención que hay que tener con esas personas disminuidas, ¿no? Es decir, procurar la vida y no procurar su muerte, hermano.
1: Sí, estaba pensando esto de la palabra eutanasia, que quiere decir buena muerte, pero no es ninguna buena muerte morir envenenado. O sea, eso no es una buena muerte, o sea, la mal llamada eutanasia. Y también pensaba que alguna vez en España, una persona a la que entrevisté alguna vez decía que tenía un hijo síndrome de Down y que no sabían las personas que mataban a estos niños antes de nacer incluso, la bendición que es para esa familia tenerlo. O sea, dice, la unidad que ha generado en la familia, el amor que estos niños dan a los demás. O sea, que ellos tienen un cromosoma de más, pero es el cromosoma del amor. Entonces, aquí viendo esto lo de la eutanasia, que a veces perdemos todos los beneficios que esa persona nos pueda dar a otros niveles, porque nos quedamos que porque no puede producir, que porque no, porque va a ser un deshonor para la familia. Al contrario, es una bendición, es una oportunidad de ejercer la caridad. ¿Y qué más grande que eso en el cielo? Eso es lo que nos van a evaluar, la caridad que hemos tenido. O sea que hay que tener mucho temor cuando no ejercemos la caridad, porque ahí es donde, si no la ejercemos nosotros, ¿la van a ejercer con nosotros? ¿Quién sabe? Y creo que no creo, no creo.
0: Así es, otro aspecto que hay que tener en cuenta con respecto a qué entendemos por una vida disminuida o debilitada. Miren, con el caso del aborto fue el mismo, se empezaron con tres causales, se abrió un poquitico la ventana, pero para nosotros está claro que cuando se abre un poquitico la ventana, por ahí entra todo, ¿no? Es como lo que ocurre con el agua. No, es un pequeño agujero. Si entra el agua por ahí, va a terminar entrando todo. Con esto de la eutanasia, hoy en día hay países donde ya ese considerarse alguien disminuido o debilitado puede incluso ser un aspecto psicológico de la persona, que no se siente bien, que se siente con depresión y por ese estado en el que se encuentra puede llegar a tener causa de eutanasia. ¡Qué terrible! Porque entonces no se procura la salud de la persona, tratar de solucionar ese problema, sino que se le da la vida contraria, que es la vida de la muerte.
1: Así es, muy mal. Y también alguna vez escuché en una noticia una persona que estaba pidiendo la eutanasia por inadaptación a la tecnología. Y uno dice, pues nada, si usted no quiere tecnología, váyase al monte, pero ¿por qué se va a matar? O sea, no. Y cuando llegue al cielo, ¿qué le va a decir a San Pedro? O sea, qué vergüenza. No, es que, pues no, es que no hay disculpa, no hay nada que decir.
0: Así es. Vamos con el numeral 2277. Cualesquiera que sean los motivos y los medios, la eutanasia directa consiste en poner fin a la vida de personas disminuidas, enfermas o moribundas. Es moralmente inaceptable. Por tanto, una acción o una omisión que de suyo o en la intención provoca la muerte para suprimir el dolor constituye un homicidio gravemente contrario a la dignidad de la persona humana y al respeto del Dios vivo, su creador. El error de juicio en el que se puede haber caído de buena fe no cambia la naturaleza de este acto homicida que se ha de rechazar y excluir siempre. Miren, es cierto cuántas veces yo creo que muchos hemos estado en estas situaciones de ver personas que uno dice, entre comillas, ¿no? De buena fe, por no procurarle dolor a uno de sus familiares, a uno de sus amigos, toma esta alternativa. Y puede que, como se diga, lo esté haciendo como de buena fe, ¿no? Pero lo primero que hay que aclarar es lo que dice el catecismo. Eso no hace, el hecho de que la persona no esté informada o piense que es lo mejor, no hace que eso deje de ser un homicidio y una muerte. Y eso tiene graves repercusiones, sobra decir, sobre la persona que se le practica, pero también aquella o aquellas personas que han incurrido en esa decisión porque van a tener que responder por esa vida.
1: Sí, hay dos, ahí estaba pensando dos cosas, don Henry, que puede ayudar. Una de ellas es que una persona que sufre, pues se le puede mitigar el dolor a través de medicamentos. Por eso, aquí en Colombia, alguna vez me enteré que había una clínica del dolor que era para ayudar a la persona, pero no a morirse, no, sino para que su dolor fuera menos y también para ofrecer ese dolor. Entonces, a veces se nos olvida que esos dolores que a veces tenemos también se pueden ofrecer y pueden disminuir purgatorio. Entonces, ¿quién soy yo para mandar a una persona al purgatorio por no haber expiado en vida lo que iba a expiar, porque Dios así lo había determinado? O sea, ver el motivo del dolor, ese valor redentor del dolor. Entonces, es muy importante esto. Y también esta parte donde dice que no cambia. A veces la naturaleza del homicidio, porque pensé que era con buena intención, lo que pasa es que el demonio se mete para no ir de frente, siempre va con rodeos y todo lo malo lo toma como si fuera un buen motivo para hacer eso. O sea, es así, el demonio siempre ha sido engañador. Entonces, no, es que por caridad hay que hacer esto. Caridad, ¿dónde está la caridad? O sea, lo mete bajo capa de bien, porque si lo pusiera bajo capa de lo que es, nadie se lo tragaría. Entonces hay que estar muy atentos para no tragarnos cosas tan nefastas, porque además son irreversibles. O sea, le causó la muerte, ya no hay retroceso, ya no hay nada que hacer, ya lo hizo.
0: Sí, hermana, esto hay que verlo de tejas para arriba, definitivamente. Hay que verlo con los ojos de la fe. El dolor visto solamente desde el punto de vista humano, pues obviamente siempre lo queremos rechazar, pero si no vemos el dolor como redentor, si no tenemos, seguimos a un Cristo que ha muerto por nosotros en la cruz, ¿cómo vamos a poder entender, asumir las pequeñas o grandes cruces que Dios nos permite? Dios está viendo la salvación de nuestras almas y eso, ese dolor ofrecido para la salvación es muy redentor, tanto que hay apostolado de personas enfermas que ofrecen sus sufrimientos por la salvación de tantas almas. Qué bonitas estas, pues estos espacios que se dan
1: Iniciativa.
0: en el mundo, ¿no? Muy bonito, la verdad. Y creo que hay, tienen mucho que aprender las personas que de pronto no tienen la información, pues si hoy están escuchando, aprender que el dolor tiene ese valor redentor. Bien, estaba pensando también en esto de los cuidados paliativos, que es justamente lo que hay que hacer, ¿no? Una cosa es el cuidado paliativo sobre la persona, una persona que tiene una enfermedad incurable. Y entonces se le procuran algunos cuidados paliativos que siempre se va a intentar que ese dolor físico disminuya. No se trata de dejárselo así, no. Hay que poner todos los medios para que disminuya, pero de tal manera que eso no atente contra la vida de la persona y no disminuya su dignidad.
1: Así
0: Bien,
1: es.
0: numeral 2278. La interrupción de tratamientos médicos onerosos, peligrosos, extraordinarios o desproporcionados a los resultados puede ser legítima. Interrumpir esos tratamientos es rechazar el encarnizamiento terapéutico. Con esto no se pretende provocar la muerte, se acepta no poder impedirla. Las decisiones deben ser tomadas por el paciente. Si para ello tiene competencia y capacidad, o si no, por los que tienen los derechos legales, respetando siempre la voluntad razonable y los intereses legítimos del paciente. Este es otro tema. Este es
1: Así
0: otro
1: es.
0: tema porque es importante entender esto del encarnecimiento terapéutico. Muchas veces, también llevados de un amor desproporcionado por un familiar, somos capaces de llegar incluso hasta una ruina económica, tratando de que esa vida permanezca, cuando de pronto, visto desde el punto de vista médico, como dice aquí, pues ya no le vamos a procurar ni vamos a poder sacarlo de una situación donde todo tiende a que esa persona va a morir por la enfermedad que tiene. Y si estamos llevando de pronto a la ruina a una familia, que esos bienes pueden ser gravemente en ese sentido de sostenimiento de la familia, sostenimiento de unos hijos, claro. Entonces, pero esto hay que verlo con mucha delicadeza, porque también algunos se aprovechan de esto, de este argumento, para simplemente a la primera desconectar a una persona que está de pronto conectada y que sí tiene esperanzas de vida, simplemente por otro tipo de intereses, ¿no? Tal vez porque ya estorba, como decía usted al principio, por una herencia, ¿qué sabemos?
1: Sí, en el punto siguiente vamos a hablar un poquito de esto de desconectar a la persona, quitarle lo que necesita. En este punto quería hablar, don Henry, de que hay personas que, por ejemplo, yo conozco a alguien que tiene cáncer y dice, yo no me voy a someter a esos tratamientos tan agresivos, prefiero otras terapias alternativas, otras cosas, o si Dios me quiere llevar, que me lleve. Eso es lícito porque no es encarnizarme que tengo que ponerme todo, bueno, tampoco es, o sea, si uno ve que ya es inminente la muerte, pues puede pretender, puede hacer que siga su cauce normal. Entonces, con relación a esto, pensaba en un paciente alguna vez, era gordo, era un señor gordo, muy gordo, y tenía un cáncer de estómago. Entonces le preguntaron a un médico, bueno, él no se quería operar, no se quería operar porque decía, no, ¿para qué? Si ya igual me voy a morir. Pero entonces el médico le aconsejó, no, es mejor que se opere y de pronto va a vivir más tiempo. Y el médico mismo fue el que nos contó la historia, nos decía, me arrepentí de haberle sugerido que se operara, porque este era un gordo feliz, alegre. Después de la operación quedó siendo un flaco triste y amargado. Entonces decía, hubiera preferido morirse gordo y sin ese tratamiento que le pusieron tan agresivo y para morir así de esta manera, pues como tan contraria. Entonces, eso también hay que verlo, o sea, que se aplica, que no se aplica, pero no desistir de un tratamiento que de todas maneras no le va a dar la salud, pues también puede ser. No es encarnizarse, tiene que salvarse a toda costa, pues no.
0: Sí, en esto hay que pedir mucha luz del Espíritu Santo. Hay dos palabras que utiliza el catecismo muy importantes: poner los medios ordinarios y proporcionados. No estamos obligados a poner medios extraordinarios y desproporcionados. Esta palabra la tiene
1: Así
0: que
1: es,
0: aclarar
1: muy bien.
0: cada quien según su casuística, ¿no? Porque, claro, digamos, en ese mismo ejemplo que usted pone, una persona que supongamos que esta persona se somete a la operación, pero es una persona de fe y puede ofrecer luego, claro, porque eso tiene su rigor, su dolor, su sacrificio, y más bien hay una alegría evangélica, pues a esa persona le hizo bien. En este caso, a esta persona no le hizo bien, lo amargó más. Entonces, claro, hay que analizar muchas circunstancias y por eso se necesita mucha oración, mucha fe, mucho sentido sobrenatural. Bien, aquí es también una cosa muy interesante. Las decisiones deben ser tomadas por el paciente en la medida en
1: Sí
0: que esa
1: puede.
0: persona tenga capacidad. Hay, por supuesto, situaciones donde la persona no tiene esa capacidad por cualquier problema que tenga a nivel mental, psíquico, etcétera, y la decisión la toman otros. ¡Ay, qué responsabilidad, Dios mío! ¡Qué responsabilidad ante Dios! Entonces, también hacer un llamado de atención sobre esto, ¿no? Cuando tenemos responsabilidad sobre la vida de otro, tener la luz para discernir y sobre todo yo creo que tener siempre la tendencia de siempre a favor de la vida, que es también
1: Así es.
0: el juramento que hacen los médicos cuando son ordenados profesionalmente, ¿no? Ese juramento el juramento que hacen de tratar de preservar siempre la vida.
1: Hipocrático, creo que se llama.
0: Sí,
1: Bueno,
0: Hipocrático, así es.
1: sigamos.
0: Numeral 2239. Muchas gracias por recordar. Aunque la muerte se considere inminente, los cuidados ordinarios debidos a una persona enferma no pueden ser legítimamente interrumpidos. El uso de analgésicos para aliviar los sufrimientos del moribundo, incluso con riesgo de abreviar sus días, puede ser moralmente conforme a la dignidad humana si la muerte no es pretendida ni como fin ni como medio, sino solamente prevista y tolerada como inevitable. Los cuidados paliativos constituyen una forma privilegiada de la caridad desinteresada. Por esta razón, deben ser alentados. ¿Sí? Sin ir muy lejos, usted y yo conocemos en la población de Oropesa, por ejemplo, allá en el Cusco, donde muchas veces se reciben personas para los cuidados paliativos, que algunos de ellos van allí ya con enfermedades incurables, y pues hay que procurarle los medicamentos para intentar aliviarles el dolor, porque se sabe que pues su muerte allí es inminente. Pero más allá del cuidado paliativo que tiene que ver con algo físico, medicamento, lo más importante es el amor. El
1: Así es.
0: cariño, darles a entender que son tan dignos como cuando estaban recién
1: Cualquier.
0: nacidos y que tienen esa dignidad y tienen mucho que ofrecer y que son amados y queridos y cuidados. Como a veces hasta este tipo de cosas hacen que esos últimos días puedan llegar a ser hasta los mejores de su vida. De verdad, es increíble lo que hace el
1: Así
0: amor y
1: es.
0: el cuidado, ¿no?
1: Así es. Sí, y esto pues aclarar aquí que en este punto nos está diciendo que no es desconectar al paciente porque igual se va a morir, entonces quitémosle el agua, la alimentación, el oxígeno. No, no, eso hay que dejárselo hasta el final porque eso es necesario, porque si no es una eutanasia pasiva, o sea, es como dejarlo morir. No, vamos a darle todo lo necesario, el alimento hasta el último segundo, o sea, en lo que se pueda, ¿no? A través de vena, a través de lo que sea, y el aire, por lo menos, pues es lo necesario, lo imprescindible, es necesario hasta el final.
0: Bien, nos unimos a nuestro Papa León, que nos pide orar por la paz. Y hoy, miércoles, que también es miércoles de San José, le decimos al Santo Patriarca, ejemplo de silencio y contemplación, ayúdanos a encontrar la paz. Ruega por nosotros, glorioso San José. Amén.
1: Amén.
0: Y en nuestra oración habitual le vamos a pedir a la Santísima Virgen María que recoja todas nuestras intenciones, las que pedimos por nosotros, por nuestras familias, por nuestros conocidos, y las ponga en su dulce e inmaculado corazón, y le decimos: bajo tu amparo nos
1: Bajo tu
0: acogemos,
1: amparo nos
0: Santa
1: acogemos,
0: Madre de
1: Santa
0: Dios.
1: Madre de Dios. No
0: Deseche
1: deseches las
0: que te
1: súplicas que te
0: dirigimos en nuestras
1: dirigimos en nuestras
0: necesidades.
1: necesidades.
0: Antes bien,
1: Antes
0: líbranos
1: bien,
0: de todo
1: líbranos
0: peligro.
1: de todo peligro,
0: Siempre
1: oh
0: Virgen,
1: siempre Virgen
0: gloriosa,
1: gloriosa y
0: bendita.
1: bendita. Amén.
0: Hermana, no sé si quiere redondear, nos queda aquí un minutico para que de pronto demos un aliento de vida un poco en contra de esto que pasa con la eutanasia.
1: Pues sí, don Henry, que tengamos muy en cuenta el valor de toda vida, desde la concepción hasta la muerte natural, que no queramos ser Dios quitándole la vida a una persona porque nos parece que no se merece vivir o porque está sufriendo. No, ayudémosle a que no sufra y que también enseñémosle a ese sufrimiento sea un sufrimiento redentor que salve muchísimas almas a través de él. Pues no, alentarnos a valorar la vida, la nuestra y la de los demás.
0: Muy bien, pues tengamos ese apostolado de vida que nos pide la hermana, hagámoslo en las cosas cotidianas y seguramente que el Señor estará muy contento de que seamos instrumentos para salvar almas. Queridos amigos, el agradecimiento y la invitación para que Dios mediante nos acompañen en un próximo espacio de La Luz de la Vida.

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0: Estimados amigos, reciban un cordial saludo. Hoy es 4 de junio y la Santa Madre Iglesia nos recuerda a San Francisco Caracciolo. Este santo nació en los Abruzos, en Italia, en 1536 y como era de familia rica, había dispuesto a dedicarse al comercio y a la política. Le agradaban fuertemente el deporte y las fiestas, pero a los 21 años le dio una enfermedad tan terrible a la piel que parecía lepra y todos creían que sería incurable. Entonces Francisco le hizo a Dios esta promesa: si me curas de esta enfermedad, dedicaré mi vida al sacerdocio y al apostolado. Y cuando menos se esperaba, quedó curado de su enfermedad. Entonces nuestro joven cumplió su promesa y se dedicó a prepararse al sacerdocio. Se fue a Nápoles y allá, apenas ordenado de sacerdote, se unió a un grupo de apostolado que se dedicaba a atender a los presos de las cárceles. Este trabajo le iba a ser muy útil para cuando más tarde fundara su comunidad religiosa. En 1588, un gran apóstol llamado Juan Adorno dispuso fundar una comunidad religiosa que dedicara la mitad del tiempo a la oración y la otra mitad al apostolado. Y para esto mandó una carta a un tal Ascanio Caracciolo, pidiéndole consejos acerca de este proyecto y proponiéndole que le colaborara. Y sucedió que los que llevaban la carta se equivocaron de destinatario y en vez de entregarla a Ascanio, la entregaron a nuestro santo. Y este, al leerla, encontró que esta comunidad era lo que él había deseado por muchos años y se fue donde Juan Adorno y entre los dos fundaron la nueva congregación, que recibió el nombre de Clérigos Regulares. Al morir su compañero, fue nombrado nuestro santo como superior general de la congregación. Y sin embargo, Francisco seguía haciendo su turno semanal para barrer las habitaciones, tender las camas de los huéspedes y lavar la loza en la cocina como todos los demás. Las pocas horas que concedía al sueño las pasaba sobre una mesa o en las gradas del altar. Los pecadores sabían que los confesionarios los estaba esperando todos los días con un corazón inmensamente compasivo. Los envidiosos le inventaron horribles calumnias y él callaba humildemente, dejando a Dios que se encargara de su defensa. Nadie le escuchaba jamás una queja contra los que lo hacían sufrir. Sus sermones trataban casi siempre acerca de la gran misericordia que Dios tiene para con nosotros, pecadores, y no se cansaba de propagar en sus sermones la devoción a la Virgen María. En 1607 renunció a todos sus cargos y se dedicó a la oración y a la meditación, como preparándose para la muerte. Escogió como habitación un cuartucho debajo de una escalera en la casa religiosa de Nápoles y allí varias veces lo encontraron en el suelo con los brazos en cruz, en éxtasis, orando, mirando al crucifijo y sin darse cuenta de lo que sucedía a su alrededor. El sumo pontífice le ofreció varias veces nombrarlo obispo, pero el santo, que había hecho juramento de no aspirar a altos puestos, no quiso aceptar. Se sentía indigno. En el año 1608 se fue hacia el santuario de la Santísima Virgen de Loreto y allá le permitieron pasar la noche orando ante la imagen de Nuestra Señora y en una visión sintió que un antiguo compañero, Juan Adorno, le decía: pronto nos encontraremos de nuevo en la eternidad. Al día siguiente amaneció con alta fiebre, recibió los últimos sacramentos y murió en santa paz, pasando a la eternidad a recibir el premio de sus muchas buenas obras. Era el 4 de junio de 1608, tenía 44 años, su cuerpo después de muerte despedía suaves fragancias que por 3 días llenaron aquel recinto. Muy bien, queridos amigos, hasta aquí nuestro santo para el día de hoy.
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2: Tenemos y tienes un Padre espiritual en el cielo que te acompaña, te cuida, te protege y te lleva a conocer al corazón de Jesús y al Inmaculado Corazón de María. Bueno, supongo que ya saben de quién estoy hablando. Estoy hablando del glorioso patriarca San José, porque hoy es primer miércoles de mes. Bueno, les cuento que yo cada vez que tengo que hablar de San José me da como una alegría espiritual, porque San José es verdaderamente nuestro padre espiritual y ciertamente nos ayuda en toda nuestra vida. Por eso hoy vamos a titular el programa Verdadero Padre. Pero antes de que entremos en ese corazón humilde, puro, sencillo, amoroso de San José, vamos a decir las preguntas. Hoy no tengo ningún invitado, mejor dicho, nuestro principal invitado va a ser San José, al cual, como me escribió,

0: fue el título de la primera carta encíclica del Papa Benedicto XVI. Segunda. ¿En qué libro encontramos la historia de Mardoqueo? Libro bíblico. Y tercero, ¿en qué lugar se apareció la Virgen el 13 de julio de 1917, anunciando muchos sufrimientos para la Iglesia? Y dijo, al final, mi inmaculado corazón triunfará. Bueno, la Virgen va a triunfar y el castísimo corazón de San José también. Pero para ya entrar en el programa formalmente sobre San José, es tan bondadoso este santo, tan lleno de amor, que si le tuviéramos mucha devoción, que es amarlo e imitar sus virtudes, pues ya verían cómo avanzaríamos en la vida espiritual. Por eso, para ya entrar en contexto, vamos a escuchar una oración antes de comenzar con el tema. Va a ser una hora dedicada a San José, lo hemos titulado Verdadero Padre.
1: Oración a San José pidiéndole el amor a Jesús. Oh José, Padre de Cristo, a quien tanto quisiste en vida, te pido me alcances del Padre, del Espíritu Santo y María, la gracia de amarle de todo corazón y sobre todas las cosas, y de sacrificarme por él a imitación tuya, física y espiritualmente. Amén.
0: Bueno, pues después de esta oración de la hermana Carmen Frauca, que también ustedes la conocen, porque ella también hace muchos programas, vamos a empezar este programa viendo o más bien profundizando en por qué San José es nuestro padre espiritual, que no es que nosotros le hayamos impuesto esa función, no, es que él ya la tenía, no se la hemos impuesto nosotros, el Eterno Padre lo ha querido. Fíjense que vamos a contemplar a San José como nuestro verdadero Padre espiritual. También nos ayuda en las cosas temporales, pero sobre todo en el espíritu. Y podríamos afirmar que no solamente es padre de Jesús, como lo vamos ahora a explicar, es padre de toda la Iglesia, pero la Iglesia somos cada uno de los bautizados. Es padre espiritual, por lo tanto, uno acude a un padre en todo, no solamente en lo que necesito, es que quiero tanto a mi padre que quiero estar junto a él. ¿Ven qué bonito? Y además, la paternidad, qué bonito me ha puesto Carlos esta música de fondo para que nos ambientemos. Esta paternidad de San José es como, miren qué bonito, cómo no lo va a amar la Virgen, es como una prolongación de la paternidad que tuvo sobre Jesús. Ojalá que mientras están escuchando el programa tengan una imagen de San José frente a ustedes. Y el que quiera una imagen preciosa que tengo, pídanmela, que se las mando por correo. Es preciosa una que tengo. Si me la piden, se la mando para que hagan un cuadro en la casa. Es una prolongación de la paternidad que tuvo y tiene ahora en el cielo sobre Jesús. Y fíjense, cuando la Virgen dio a luz a Jesús, no solamente dio a luz a Jesús como hombre, sino que le dio también a Jesús

espiritualmente, claro, es madre de todo Jesús. Por eso es madre de Dios, porque Jesús es la segunda persona, y una madre cuando da a luz a su hijo, da a luz a todo. Bueno, pues en la parte espiritual que da a luz la Virgen a Cristo, hay algo grandioso. La cabeza espiritual, y la cabeza tiene que tener un cuerpo, nosotros somos el cuerpo místico de Cristo. Cuando la Virgen da a luz en su parto a Jesús, que también lo da espiritualmente, ahí vamos nosotros también. Y el Eterno Padre, al confiar a Jesús, al confiarle a Jesús también como su Padre, pues también es Padre del cuerpo místico. Miren qué razonamiento más sencillo. Nosotros no somos grandes teólogos, pero es un razonamiento que cae de su peso, es decir, y que no tiene refutación ninguna. La Virgen es madre nuestra espiritual porque dio a luz a la cabeza. Bueno, pues San José, Dios Padre, lo hizo padre virginal de Jesús, por lo tanto de nosotros también, porque somos el cuerpo místico. Le recalco esto porque tener a un padre espiritual en el cielo es fundamental. No solamente, y mucho esto, por supuesto, y principal para nuestra salvación eterna, es que antes de que muramos, San José nos cuida. ¿Qué hace un buen padre con sus hijos? Los cuida, los protege, los alimenta. Por eso cuánta gente le pide cosas materiales, cosas lógicas, diríamos, e importantes, y San José lo concede. En los peligros me libra, me protege. Toda mi vida está llena como de una protección, de un manto invisible, el manto de San José, y también de la Virgen, de los dos. Por eso yo siempre digo, nosotros en el camino de la santidad, con una mano agarrada a la Virgen y con otra mano agarrada a San José, porque es mi padre espiritual. Y decía San, a ver si me acuerdo, el fundador de los sacramentinos, que si me acuerdo del nombre les digo quién, decía que una de las gracias más grandes que Dios puede conceder a un alma, San Pedro Julián Eymar, es una de las gracias más grandes que concede Dios, no que me lo invento yo, es hacerlo devoto de San José. Es una gracia especialísima de Dios. Y si alguno de los que me están escuchando no es aún devoto, pídanle a la Virgen, a Jesús, la gracia de tener devoción a San José, porque es fundamental en nuestra vida espiritual. Porque fue fundamental que en el hogar de Nazaret la cabeza fuera San José e hiciera las veces de padre. La Virgen y el niño Jesús no podían estar sin un padre visible. Tenían al Padre Eterno, pero visible. Nosotros tampoco podemos estar sin la paternidad de San José para que nos lleve al cielo. Esto es muy importante. Por eso, cuando en las letanías de San José le llamamos casto guardián de la Virgen, nutricio del Hijo de Dios, así también le llamamos protector de la Santa Iglesia, que somos tú y yo. Pues como les acabo de decir, que así como esposo de la Virgen, y la Virgen es nuestra madre espiritual, y es padre de Cristo, y Cristo es nuestra cabeza, por eso San José tiene como una cierta paternidad adoptiva, nos adopta como hijos, es decir, como miembros del cuerpo místico de Cristo, que es
la cabeza. ¿Ven que es un razonamiento tan sencillo y tan bonito? Yo por lo menos me lo creo, ¿eh? Y además lo he experimentado, como San José, como un buen padre, nos protege. Por eso también les he traído hoy, cuando he preparado en estos días el programa, les he traído un texto de su santidad León XIII, no de León XIV, que es el papa actual, León XIII, sobre una encíclica que escribió muy bonita, Quam Quam Pluries, y que habla precisamente de esto. Pero para irnos ambientando, le pedí a Carlos que nos buscara una canción sobre San José para que nos aliente, nos conforte y que cada día pues nos ayude a primero a amar más a Jesús, a la Virgen, y que nos ayude en nuestra vida espiritual.

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1: Bueno, pues seguimos con nuestro amado San José, como decía la canción. Y les voy, dentro del programa, yo les voy a seguir hablando y de León XIII, de la encíclica, pero vamos a meter una vivencia de una santa colombiana, que se llama Santa Laura Montoya. Ya es santa, la primera santa canonizada de Colombia, de ese país tan católico. Pues tiene una anécdota: ella se dedicó a rescatar y a llevar el evangelio a los indígenas de la zona de Pacífica, del Pacífico de Colombia, que se llama el departamento del Chocó. Y miren qué bonito, ella tenía que ir a caballo, bueno, en aquella época, y bueno, para rescatar a los indígenas. Y miren qué anécdota tan bonita con San José. Su madre, como había quedado viuda, también entró a la congregación de ella. Llegadas a un sitio cerradísimo, las bestias, los caballos, no quisieron seguir y la lluvia era un verdadero diluvio. No teníamos parte seca ni necesidad que no nos punzara. El peón que nos acompañaba se había ido con los pocos comestibles que traíamos. Imagínense a Santa Laura por esas montañas. No comíamos desde la mañana. Mi madre, llorando, me dijo: mire, hija, usted no conoce el mayor peligro que temo. Es que esos hombres tan perversos que vimos en la casa del Porce, que era como una hacienda, conociendo que aquí habíamos de detenernos por lo malo del camino y de la noche, pueden venirse y a mí me matarán para robársela a usted. A mí me mata este temor. Yo pienso que ante este peligro Dios no verá mal que nos tiremos por este despeñadero. ¡Ah, hija de mi alma! Su suerte entonces será la más desgraciada del mundo si cae en manos de esos hombres. Y sigue Santa Laura, es su autobiografía. Lloraba casi a los gritos, rogándome que dejáramos las bestias y nos perdiéramos por el monte, aunque nos matáramos. Dios mío, qué instante tan terrible. Y lloraba mi madre repitiendo: es que Laura, no entiendes, no entiendes. Sí, entiendo mucho, le dije, de lo bueno que es Dios, y verá que nos va a socorrer en el momento. Al decir esto, oímos gritos lejanos. Mi madre temblaba más. Poco rato después, los gritos se oyeron cerca. Pocos minutos después llegó un hombre con linterna en mano y viéndonos decía: ¿cuánto me han hecho sufrir mis señoras? Desde las 4 vengo detrás de ustedes sin poderlas alcanzar. Calcule, padre, lo que sentiríamos. Está escribiendo su autobiografía a un sacerdote que se lo mandó por obediencia. Mi madre cambió el motivo del llanto. Ya era la alegría que la embargaba. Yo gritaba de dicha, le decía al hombre: miren, no nos diga usted cómo se llama, porque usted es San José, porque para ser nuestro guardián lo ha mandado Dios. Sí, señor, hizo muy bien en obedecerle a Dios cuando lo mandó, porque le va a pagar muy bien. Con su linterna pudimos ver que con un paso más de las bestias habríamos dado a un abismo de donde no habríamos vuelto a salir. Nuevo agradecimiento, llanto de dicha. Nos parecía que habíamos nacido. Tal era el peligro de que nos habíamos librado. Nuestro San José sacó de su mochila algunas provisiones y sació nuestra hambre, que ya era mucha. Nos dio agua, nos arregló las monturas que, sin que lo hubiéramos notado, venían en peligrosa situación y nos hizo devolver como media cuadra para buscar un atajo que evitara el peligro. A las 11 de la noche llegamos a la posada y allí, después de recomendarnos mucho a una señora, a la 1 de la mañana nuestro San José volvió a emprender aquel camino para llegar a su casita a empezar el trabajo. Esto no necesita comentario. Desde entonces sé, mejor que antes, que la sombra amada de Dios me sigue y abriga más infinitamente que la concha guarda a la pobre tortuga que se arrastra por el suelo. ¿Y qué soy yo? Una tortuga que me arrastro en miserias, capaces de inspirar desprecio al mismo demonio. Pero cuento con la concha amada y nada temo. La sombra que San José prestó a la Virgen Santísima se extiende a todas las vírgenes que Jesús se reserva para sus amores en el mundo, con tal de que sean fieles y confíen. ¿Cuándo diré lo que siento de la confianza amorosa? Ni prestando los ángeles su lenguaje celestial, alcanzaría a decir lo que esta virtud es para mi alma.

Ay, qué bonito, ¿verdad? Fíjense, la mamá de Santa Laura, que iban por esos despeñaderos, que no, que nos tiremos por algún sitio, aunque nos matemos con tal de que esos hombres no nos hagan nada. Y Santa Laura con esa confianza, rogando a Dios, y se le apareció ese señor, y ella dijo, no me diga quién es usted, porque usted es San José. Así es. Y fíjense, uno dice, pero es que San José como que no hemos sabido nunca, solamente cuando la figura la ponemos en el pesebre, en Navidad. Y nunca hemos caído en la cuenta, así como la Virgen, que caemos en la cuenta de nuestra amorosa Madre que nos protege, yo creo que sí. No es que crea que sí que lo hace, no, sino que creo que sí, que todos pensamos igual. La Virgen nos protege, nos cuida. Nunca lo pensamos de San José, pero él también hace ese oficio, porque recuerden, es padre espiritual. ¿Qué es la Virgen con respecto a nosotros? Madre espiritual, ¿verdad? Claro, no es madre carnal nuestra como Jesús. No, ¿qué es madre espiritual? ¿Qué es San José? Lo mismo, lo mismo. Padre espiritual. Y muchas veces tenemos a San José tan lejos de la mente. Y fíjense, esta revista del Josefino que hacemos aquí, hemos encontrado muchos testimonios de santos que sentían a San José junto a ellos. Aquí cerca tengo el santuario de San José de la Montaña y la Beata Madre Petra sentía a San José en su vida de una manera impresionante, cuidándola, arreglándole los asuntos que la pobre no podía arreglar, mandándole todo el dinero para construir el santuario y también ayudándola a que su unión con Dios fuera cada vez mayor. Por lo tanto, San José es mi padre espiritual. Lo tenemos que tener así. Y yo sé que a veces uno no le sale invocar a San José, no solamente invocarlo, sentir su presencia. Cuando estoy en un apuro, ay San José, ayúdame. Y me ayuda de verdad. Ay Virgen Santísima, soy tu hija, ayúdame. Y me ayuda lo mismo con San José. Por eso esta novena tan bonita que yo les he ofrecido no tiene ninguna oración, como se habrán fijado. Son cuatro momentos durante el día en que debo de elevar mi mente a San José. Si soy un padre de familia y no sé cómo gobernar mi hogar, pídele a San José, que es modelo para saber guiar un hogar, sobre todo a Dios. Pídeselo. ¿Y por qué ahora está tan en boga lo de la consagración a San José? Ahora está aumentando en nuestra época el amor y devoción a San José. Quizás, yo estoy convencida de esto, hemos perdido mucho en las familias la autoridad paterna. Ya no hay esa autoridad, por supuesto, para el bien. Por eso San José, creo que ahora estamos tanto acudiendo a él porque es un modelo de paternidad en el hogar, también un modelo de vida interior, de no tanto hablar de cosas triviales que no valen para nada, sino más bien de cosas importantes. San José, con su silencio, nos enseña a valorar en la vida lo importante. ¿Ven? San José es un maestro para todo. Para las madres, cómo cuidar a Jesús, cómo administrar bien el hogar y no ser derrochadoras. Ven qué bonito que San José nos ayuda en todos los estados y vocaciones dentro de la Iglesia, a las almas de vida consagrada también, a los sacerdotes a ser fieles a Cristo, porque él enseñó al sumo y eterno sacerdote que es Jesús. Él lo enseñó, lo llevaba a la sinagoga. Eso mismo hace con los sacerdotes. San José es patrono de los seminarios. San José es patrono de los trabajadores. San José es patrono de las almas consagradas.
Fíjense, ¿ustedes han visto algún santo en la iglesia que sea tantas veces patrono de diferentes cosas? Solo San José. Bueno, para seguir ambientándonos, creo que el programa de hoy es muy entrañable, por lo menos a mí me lo parece, porque San José bendice mucho cuando hablamos de él y a la Virgen le agrada que hablemos y ensalcemos a su querido esposo purísimo y castísimo. Bueno, vamos a escuchar la segunda canción.

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1: Bueno, esta canción nos confirma lo último que había dicho, que San José es modelo de autoridad, pero una autoridad que ama, no una autoridad que se impone y que arrasa, no. Y muchas personas, no, yo que he trabajado mucho con matrimonios, ellos dicen, no, San Pablo dice que las esposas obedezcan a los esposos. Y yo les decía, claro, sí, sí, eso dice, pero sigue leyendo. Y es que se quedan ahí, no siguen leyendo. Dice, no, no es verdad, hermana. San Pablo dice, esposas, obedeced a vuestros esposos. Claro, claro que lo dice, pero siga leyendo los versículos siguientes. Y dice, esposos, amad a vuestras esposas como Cristo ama a la iglesia. ¿Y cómo la ama Cristo a la iglesia? Dando la vida por ella. Por lo tanto, el modelo es San José, que el esposo no solo que pretenda que la esposa le obedezca, es que la tiene que amar dando la vida por ella, sacrificándose. Qué diferentes ahora. Ojalá me estén escuchando esposos. Tengo mucha experiencia con matrimonios. Que me obedezca, digo, claro. Pero cuando la autoridad se manda con amor, es fácil obedecer. Cuando se manda tiránicamente, es una piedra de tropiezo para yo obedecer. Porque no mando con amor, sino con imposición. Y el amor no se impone. El amor, yo no tengo, ámame obligatoriamente. No, no. Al amor se invita. Jesús, fíjense que dijo, si alguno quiere seguirme, no me impone que le ame, me invita que le ame, que es diferente. ¿Por qué? Porque Dios respeta mi libertad. Dios me muestra su amor y me dice, esto es lo mejor que te puede pasar, pero si no quieres, eres libre. ¿Ven? Bueno, pues seguimos con nuestro San José. Ay, qué pena, me queda poquito del programa, pero vamos a ver si en lo poquito que queda decimos cosas, no muchas, sino cosas que nos susciten como ese amor y cariño y veneración a San José. Bueno, decía, qué bonito con la música de fondo, claro, nos ayuda más a meditar. Decía su Santidad León XIII, la casa divina que José gobernó con potestad paterna contenía los principios, atención, la casa, vayan calibrando las palabras del Papa, la casa divina que José gobernó en Nazaret con potestad paterna contenía los principios de la naciente Iglesia, nosotros. La Virgen Santísima, como Madre de Jesucristo, es así Madre de todos los cristianos, muy bien, ya lo hemos explicado, a los cuales engendró. Y también porque Jesucristo es el primogénito de los cristianos, que son por adopción y redención sus hermanos. Y ahora presten atención. San José, ayúdanos para profundizar y creernos de verdad que tú eres nuestro Padre y que nos vas a ayudar. Y sigue el Papa. De ahí proviene que el Beatísimo Patriarca, miren qué importante, queridos oyentes, que es el Papa el que lo dice. De ahí proviene que el Beatísimo Patriarca sienta encomendada así por una cierta razón singular toda la multitud de los cristianos, de los cuales consta la Iglesia, a saber, esa familia innumerable, difundida por toda la tierra, sobre la cual, atención, por ser esposo de María y padre de Jesucristo, goza de autoridad paterna de nosotros, la Iglesia. Conviene, por tanto, sigue el Papa, y es sobremanera honroso que le honramos con esto, para el bienaventurado José, que, como en otro tiempo cuidó santamente a la familia de Nazaret en todas sus necesidades, así ahora defienda y proteja con celeste patrocinio a la Iglesia de Cristo. Y queridos oyentes, la Iglesia no son los ladrillos de las catedrales ni de las iglesias parroquiales. La Iglesia de Cristo somos tú y yo. Lo voy a volver a repetir. Y así como cuidó santamente a la familia de Nazaret en todas sus necesidades, así ahora defienda, ¿de quién, Señor? Del demonio, eso lo pongo yo, ¿De quién? Del mundo que me atrapa y me pierde, de la carne que me lleva a idolatrar cosas. De eso es de lo que me defiende San José, mundo, demonio y carne. Y proteja con celeste patrocinio a la Iglesia de Cristo. ¿Qué les parece? Ven que no me invento. Ustedes saben cuántos papas. El Papa San Juan Pablo II era muy devoto de San José. De hecho, él escribió la encíclica más larga, que ocupó más página, sobre San José, Redentoris Custos, que significa custodio del Redentor. Y ahí, lo tengo que decir porque lo escribe San Juan Pablo II, dice nueve veces a lo largo de la encíclica, que San José ayudó a Jesús a redimir el mundo, así como la Virgen también. Lo dice San Juan Pablo II, y es santo. Si hubiera dicho una herejía, no lo canoniza. San José ayudó a la redención del género humano. Es decir eso de San José es algo muy grande. De la Virgen lo sabemos más, que ella ayudó, colaboró a la redención del género humano. Pero de San José casi nunca lo hemos escuchado. San Juan Pablo II en la encíclica Redentoris Custos lo dice nueve veces. ¿Qué les parece? ¿Cómo no va a ser San José tu padre? Te protege del demonio. Hermana, y si yo me siento muy, muy con muchas tentaciones, sé que es el demonio, ¿qué hago? ¿Saben qué hay que hacer? San José, protege mi alma, que yo no caiga en pecado. San José, guárdame, quítame esta tentación de ser infiel a mi cónyuge, ya sea al esposo o a la esposa. San José, ayúdame, que yo vuelva a mi hogar, que yo sea capaz de pedir perdón a todos los que yo he ofendido y he destrozado mi hogar. Ayúdame, San José, que tú eres protector de la Iglesia, y la Iglesia soy yo, San José. ¿Ustedes creen que San José no nos va a ayudar? Bueno, sería algo, una locura, porque lo tenemos como padre, muy bien, ojalá todos, pero es que San José, esto es lo maravilloso, también nos tiene como hijos a nosotros, porque Dios le encomendó a Cristo y nosotros somos el cuerpo místico de Cristo. San José tiene como función dada por el Padre Eterno de ser nuestro Padre Espiritual, lo mismo que la Virgen. Créanlo, creámoslo, seamos como niños que creemos todo esto, que la Iglesia nos enseña a través de los sumos pontífices, a través de los santos. San José María Escriba de Balaguer decía que San José era su Padre y Señor, nuestro Padre y Señor. Santa Maravillas de Jesús, la reformadora del Carmelo, decía que San José era verdadero Padre del Carmelo, pero no solo del Carmelo, de todos. Y es tan bonito, lean la vida de Santa Teresa. En el capítulo buscan en el índice, es que no me lo sé de memoria, donde habla de San José, y ella decía: por experiencia he comprobado que cuando iba perdida, perdida de cuerpo y de alma, ¿qué es perdida de alma? Bueno, pues pecado. Y de cuerpo, porque tenía una enfermedad de la que iba a morir y ningún médico la supo curar. Y fíjense, ya casi la iban para enterrar. ¿Y qué dice ella? Cuando me vi que no tenía quien me librara del cuerpo y del alma, que estaba yo perdida, acudí a San José. Y no solamente me devolvió la salud, sino que me dio la salud del alma. Si ahora mismo alguno de los oyentes, muchos, pocos, no lo sé, están en pecado y quieren salir pero no tienen fuerza de voluntad, díganle a San José: San José, tú que eres mi padre, dame fuerza de voluntad, ayúdame para salir de este pecado que me tiene amarrado, esclavizado, que he roto mi familia, que he roto a mi esposo o a mi esposa. San José, socórreme. Y San José me va a socorrer, ¿cómo no me va a socorrer? Ven, qué bonito. Yo, como ustedes, tampoco era devota de San José, y les cuento mi experiencia. Miren qué bonita. Estando yo en Argentina hace muchos años, de hermana, por supuesto, le pedí una gracia muy grande a la Virgen de Fátima, de la cual soy muy devota desde pequeñita. Y se la pedí y sentí que la Virgen no me hablaba ni nada, por supuesto, pero sentí como que la Virgen quería que yo esa gracia tan grande se la pidiera a San José. Y como no era devota, decía: ay, no, Dios mío, a San José no, que no me lo va a conceder. Pero yo seguía en mi interior sintiendo que se la tenía que pedir a San José. Entonces hice caso de eso que sentía, y todas las noches, después del rezo nuestro de comunidad, de completas que se llama, iba a una imagen que tenemos en la capilla ahí en Argentina, muy bonita, de San José, y yo le decía: ay, San José, yo no soy devota tuya, pero siento que esta gracia te la debo de pedir a ti, pero que veas que yo no te tengo devoción. Y así todos los días, oh sorpresa, San José me concedió esa gracia, de verdad, de verdad. Y desde entonces creo en el poder de San José. Y es un poder que tiene para ayudarnos, oculto, pero eficaz. Eficaz. No es que por oculto sea ineficaz, es eficaz. Porque la autoridad y el cuidado paterno que San José ejerció no solamente sobre sobre Jesús, sino sobre toda la Sagrada Familia, ahora ese poder se extiende a la Iglesia Universal. Por ello, San José es nuestro Padre, por ser nosotros miembros de esa gran Iglesia, la Iglesia de Cristo. Así como la Virgen es nuestra madre, San José también. Y tiene cierta autoridad de padre para ayudarnos con respecto a Jesús. Con respecto a Jesús. Es decir, que ahora, y esto lo dice Santa Teresa, todo lo que San José pide ahora en el cielo a Jesús, así como Jesús le fue obediente en la tierra, así ahora en el cielo hace cuanto le pide San José. Son palabras de Santa Teresa. Y Santa Teresa es doctora de la Iglesia, no se lo inventa. Y lo dice por experiencia propia. Y miren, una vez, si uno lee el libro de su vida, decía ella que tenía que fundar un convento y que no tenía dinero. Y dice que se le apareció San José y le dijo: Teresa, no sufras por el dinero, porque aquí me tienes a mí. No dudes en fundar el monasterio, porque yo te voy a ayudar. Y ella decía que cuando tenía capítulo con sus monjas, que se reunía, tenía una silla donde imaginariamente sentaba a la Virgen, y otra donde sentaba a una imagen que tenía de San José. ¡Qué curioso! Y decían las monjas que, miren qué curioso, que San José le decía todo lo que pasaba en el convento. Y hay una en el convento de San José, que es donde estuvo ella en Ávila, una imagen que tiene la cabeza así inclinada. Y decía, ese San José tiene la cabeza inclinada porque todo lo que ocurría en el monasterio se lo decía a Santa Teresa para que pusiera orden. Y era verdad. Mira, estas monjas hablan cuando no hay que hablar. Esta monja tal. Y todo se lo decía San José. ¿Ven? Por eso dicen que ahora le dicen a esa estatuilla el parlero, de parlar, de hablar. ¿Ven? Bueno, pues vamos a saltar de San José. Vamos a saltar de San José a la Virgen, porque vamos ahora a rezarle las tres Ave Marías, como tenemos costumbre, que tienen una promesa de la Virgen, que quien la rece todos los días, la Virgen le ayudará para conseguir la salvación eterna. María, Madre mía, por el poder que te concedió el Padre, líbranos de caer en pecado. Dios te salve, María, llena eres de gracia, el Señor es contigo. Bendita tú eres entre todas las mujeres y bendito es el fruto de tu vientre, Jesús. Santa María, Madre de Dios, ruega por nosotros, pecadores, ahora y en la hora de nuestra muerte. Amén. María, Madre mía, por la sabiduría que te concedió el Hijo, líbranos de caer en pecado. Dios te salve, María, llena eres de gracia, el Señor es contigo. Bendita tú eres entre todas las mujeres y bendito es el fruto de tu vientre, Jesús. Santa María, Madre de Dios, ruega por nosotros, pecadores, ahora y en la hora de nuestra muerte. Amén. María, Madre mía, por el amor que te concedió el Espíritu Santo, líbranos de caer en pecado. Dios te salve, María, llena eres de gracia, el Señor es contigo. Bendita tú eres entre todas las mujeres, y bendito es el fruto de tu vientre, Jesús. Santa María, Madre de Dios, ruega por nosotros pecadores, ahora y en la hora de nuestra muerte. Amén. Bueno, lo dicho. Y ahora miren qué bonito San Juan Eudes. Estoy muy bien fundamentada en santos, en papas. Decía, no hay tres corazones, el de Jesús, María y José. No, son solo un corazón. Jesús, María y José forman solo un corazón. ¿Qué les parece? Bueno, espero que este programa, no tanto que les haya gustado, no, porque yo sé que ustedes escuchan los programas para alimentarse espiritualmente, les haya ayudado a tener más amor a San José. A la Virgen María yo sé que todos la amamos mucho. A San José quizás todavía no lo hemos descubierto. Hay que descubrirlo, porque la Sagrada Familia son tres, esa sagrada familia. Son tres, sagrada ¿Me entienden? Sagrada. Son tres. Jesús, María y José. Acuérdense la peregrinación a Fátima del 17 al 22 de junio. Como les dije, saldremos de Barcelona el 17. Los que vengan de Estados Unidos, si viene alguien, tendrán que estar el 16. Y pararemos en Salamanca. Es una ciudad que empezó a existir 200 y pico años antes de Cristo. Imagínense. Luego ya a Portugal. Y luego, el regreso desde Fátima, pasaremos por Segovia, una ciudad también muy antigua, cerca relativamente de Madrid. Bueno, pues espero que este programa nos aliente a amar a San José. Y ya verán qué alegrón, como dicen aquí en España, cuando es una alegría muy grande, decimos, uy, qué alegrón me di, para significar una alegría desbordante. Bueno, pues qué alegrón le vamos a dar a la Virgen si amamos a su castísimo esposo. El que quiera la novena poderosa, que me la pida. El link para la revista también. Y esa imagen que les he prometido para que hagan un cuadro bien bonito para la casa. Bueno, pues ya me despido, queridos oyentes, en este primer miércoles del mes de junio. Que la Sagrada Familia los bendiga a todos.
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4: Si llegaran a cometer un error, les pido que no destruyan al niño. Ayúdense mutuamente a querer y a aceptar a ese niño que aún no ha nacido. No lo maten, porque un error no se borra con un crimen. La vida del fruto de ese amor pertenece a Dios, y ustedes tienen que protegerla, amarla y cuidarla, porque ese niño ha sido creado a imagen y semejanza de Dios, y es un regalo de Dios. Beata Madre Teresa de Calcuta.
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0: Abraham, por haberme obedecido y estar dispuesto a matar a tu hijo, yo voy a bendecir no solamente a ti, sino a toda la tierra por medio de ti. Y de Abraham nació Jesucristo. Toda la tierra bendecida por este ofrecimiento tuyo. Ofrézcanse a Dios. Dios bendecirá sin género de duda.
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1: Rezo del Santo Rosario. Por la señal de la Santa Cruz, de nuestros enemigos, líbranos, Señor Dios nuestro, en el nombre del Padre, y del Hijo, y del Espíritu Santo. Amén. Acto de contrición.
2: Señor mío Jesucristo, Dios y hombre verdadero, Creador, Padre y Redentor mío, por ser vos quien sois bondad infinita, y porque os amo sobre todas las cosas, me pesa de todo corazón haberos ofendido. También me pesa porque podéis castigarme con las penas del infierno. Ayudado de vuestra divina gracia, propongo firmemente nunca más pecar, confesarme y cumplir la penitencia que me fuere impuesta. Amén.
1: Primer misterio: el bautismo de Cristo en el Jordán. Viene Jesús al Jordán donde Juan para ser bautizado por él. Juan trataba de impedírselo. Yo soy el que necesita ser bautizado por ti. Jesús respondió: déjame ahora hacerlo así, pues conviene que cumplamos toda justicia. Bautizado Jesús, se abrieron los cielos y el Espíritu de Dios bajó sobre él en forma de paloma. Una voz de los cielos decía: este es mi Hijo amado, en quien me complazco. Humildad increíble del Hijo de Dios. Se pone en la fila de los pecadores que pedían el bautismo de Juan y quiere sumergirse en todo lo que es propio de la condición humana menos en el pecado. Demostremos al Señor con actos de sincera humildad nuestro deseo de imitarle. Padre nuestro que estás en el cielo, santificado sea tu nombre. Venga a nosotros tu reino. Hágase tu voluntad en la tierra como en el cielo.
3: Danos hoy nuestro pan de cada día. Perdona nuestras ofensas, como también nosotros perdonamos a los que nos ofenden. No nos dejes caer en la tentación y líbranos del mal. Amén.
1: Dios te salve María, llena eres de gracia, el Señor es contigo, bendita tú eres entre todas las mujeres, y bendito es el fruto de tu vientre.

0: ruega por nosotros pecadores, ahora y en la hora de nuestra muerte. Amén.
1: Dios te salve María, llena eres de gracia, el Señor es contigo, bendita tú eres entre todas las mujeres, y bendito es el fruto de tu vientre Jesús.
0: Santa María, Madre de Dios, ruega por nosotros pecadores, ahora y en la hora de nuestra muerte. Amén.
1: Dios te salve María, llena eres de gracia, el Señor es contigo, bendita tú eres entre todas las mujeres, y bendito es el fruto de tu vientre, Jesús.
0: Santa María, Madre de Dios, ruega por nosotros pecadores, ahora y en la hora de nuestra muerte. Amén.
1: Dios te salve, María, llena eres de gracia, el Señor es contigo. Bendita tú eres entre todas las mujeres, y bendito es el fruto de tu vientre, Jesús.
0: Santa María, Madre de Dios, ruega por nosotros pecadores, ahora y en la hora de nuestra muerte. Amén.
1: Dios te salve, María, llena eres de gracia, el Señor es contigo. Bendita tú eres entre todas las mujeres, y bendito es el fruto de tu vientre, Jesús.
0: Santa María, Madre de Dios, ruega por nosotros pecadores, ahora y en la hora de nuestra muerte. Amén.
1: Dios te salve, María, llena eres de gracia, el Señor es contigo. Bendita tú eres entre todas las mujeres, y bendito es el fruto de tu vientre, Jesús.
0: Santa María, Madre de Dios, ruega por nosotros pecadores, ahora y en la hora de nuestra muerte. Amén.
1: Dios te salve, María, llena eres de gracia, el Señor es contigo. Bendita tú eres entre todas las mujeres, y bendito es el fruto de tu vientre, Jesús.
0: Santa María, Madre de Dios, ruega por nosotros pecadores, ahora y en la hora de nuestra muerte. Amén.
1: Dios te salve, María, llena eres de gracia, el Señor es contigo. Bendita tú eres entre todas las mujeres, y bendito es el fruto de tu vientre, Jesús.
0: Santa María, Madre de Dios, ruega por nosotros pecadores, ahora y en la hora de nuestra muerte. Amén.
1: Dios te salve, María, llena eres de gracia, el Señor es contigo. Bendita tú eres entre todas las mujeres, y bendito es el fruto de tu vientre, Jesús.
0: Santa María, Madre de Dios, ruega por nosotros pecadores, ahora y en la hora de nuestra muerte. Amén.
1: Gloria al Padre, y al Hijo, y al Espíritu Santo.
0: Como era en el principio, ahora y siempre, por los siglos de los siglos. Amén.
2: María, Madre de Gracia, Madre de Piedad y Misericordia, defiéndenos del enemigo y ampáranos, ahora y en la hora de nuestra muerte. Amén. Oh Jesús mío, perdonad nuestros pecados, libradnos del fuego del infierno, llevad al cielo a todas las almas, especialmente a las más necesitadas de vuestra misericordia.
1: Segundo misterio: la autorrevelación de Cristo en las bodas de Caná. Se celebraba una boda en Caná de Galilea y estaba allí la madre de Jesús. Fue invitado también Jesús con sus discípulos, y como faltara el vino, le dice a Jesús su madre: «No tienen vino». Jesús le responde: «¿Qué tengo yo contigo, mujer? Todavía no ha llegado mi hora». Dice su madre a los sirvientes: «Haced lo que él os diga». Los sirvientes llenaron las tinajas de agua hasta el borde, y al servirla era vino generoso. Como aquellos sirvientes, pongámonos a las órdenes de Jesús y de sus representantes para adelantar por mediación de María la salvación de tantas almas desorientadas.
0: Padre nuestro que estás en el cielo, santificado sea tu nombre. Venga a nosotros tu reino. Hágase tu voluntad en la tierra como en el cielo.
1: Danos hoy nuestro pan de cada día, perdona nuestras ofensas, como también nosotros perdonamos a los que nos ofenden. No nos dejes caer en la tentación y líbranos del mal. Amén.
0: Dios te salve, María.

0: llena eres de gracia, el Señor es contigo. Bendita tú eres entre todas las mujeres, y bendito es el fruto de tu vientre, Jesús.
1: Santa María, Madre de Dios, ruega por nosotros pecadores, ahora y en la hora de nuestra muerte. Amén.
0: Dios te salve María, llena eres de gracia, el Señor es contigo. Bendita tú eres entre todas las mujeres, y bendito es el fruto de tu vientre, Jesús.
1: Santa María, Madre de Dios, ruega por nosotros pecadores, ahora y en la hora de nuestra muerte. Amén.
0: Dios te salve María, llena eres de gracia, el Señor es contigo. Bendita tú eres entre todas las mujeres, y bendito es el fruto de tu vientre, Jesús.
1: Santa María, Madre de Dios, ruega por nosotros pecadores, ahora y en la hora de nuestra muerte. Amén.
0: Dios te salve María, llena eres de gracia, el Señor es contigo. Bendita tú eres entre todas las mujeres, y bendito es el fruto de tu vientre, Jesús.
1: Santa María, Madre de Dios, ruega por nosotros pecadores, ahora y en la hora de nuestra muerte. Amén.
0: Dios te salve María, llena eres de gracia, el Señor es contigo. Bendita tú eres entre todas las mujeres, y bendito es el fruto de tu vientre, Jesús.
1: Santa María, Madre de Dios, ruega por nosotros pecadores, ahora y en la hora de nuestra muerte. Amén.
0: Dios te salve María, llena eres de gracia, el Señor es contigo. Bendita tú eres entre todas las mujeres, y bendito es el fruto de tu vientre, Jesús.
1: Santa María, Madre de Dios, ruega por nosotros pecadores, ahora y en la hora de nuestra muerte. Amén.
0: Dios te salve María, llena eres de gracia, el Señor es contigo. Bendita tú eres entre todas las mujeres, y bendito es el fruto de tu vientre, Jesús.
1: Santa María, Madre de Dios, ruega por nosotros pecadores, ahora y en la hora de nuestra muerte. Amén.
0: Dios te salve María, llena eres de gracia, el Señor es contigo. Bendita tú eres entre todas las mujeres, y bendito es el fruto de tu vientre, Jesús.
1: Santa María, Madre de Dios, ruega por nosotros pecadores, ahora y en la hora de nuestra muerte. Amén.
0: Dios te salve María, llena eres de gracia, el Señor es contigo. Bendita tú eres entre todas las mujeres, y bendito es el fruto de tu vientre, Jesús.
1: Santa María, Madre de Dios, ruega por nosotros pecadores, ahora y en la hora de nuestra muerte. Amén.
0: Dios te salve María, llena eres de gracia, el Señor es contigo. Bendita tú eres entre todas las mujeres, y bendito es el fruto de tu vientre, Jesús.
1: Gloria, Santa María, Madre de Dios, ruega por nosotros pecadores, ahora y en la hora de nuestra muerte. Amén.
0: Gloria al Padre, y al Hijo, y al Espíritu Santo.
1: Como era en el principio, ahora y siempre, por los siglos de los siglos. Amén.
2: María, Madre de Gracia, Madre de Piedad y Misericordia, defiéndenos del enemigo y ampáranos, ahora y en la hora de nuestra muerte. Amén. Oh Jesús mío, perdonad nuestros pecados, librarnos del fuego del infierno, llevad al cielo a todas las almas, especialmente a las más necesitadas de vuestra misericordia.
3: Tercer misterio: el anuncio del reino de Dios invitando a la conversión. Comenzó Jesús a predicar y decir: «Convertíos, porque el reino de los cielos ha llegado». Viendo la muchedumbre, sube al monte, se sienta y sus discípulos se le acercan. Bienaventurados los pobres de espíritu, porque de ellos es el reino de los cielos. Como a los mismos apóstoles, nos cuesta un cambiar de mentalidad. Perdemos tiempo y energías en rivalidades, miedos y apegos mezquinos. Somos materialistas, sí, y no vivimos ese: al que te quita la capa, dale también la túnica. Al que te abofeté en la mejilla, preséntale también la otra. Examínate cuando leas el Sermón del Monte y atrévete a cambiar.
1: Padre nuestro que estás en el cielo, santificado sea tu nombre. Venga a nosotros tu reino. Hágase tu voluntad en la tierra como en el cielo.
0: Danos hoy nuestro pan de cada día. Perdona nuestras ofensas, como también nosotros perdonamos a los que nos ofenden. No nos dejes caer en la tentación y líbranos del mal. Amén.
1: Dios te salve, María, llena eres de gracia, el Señor es contigo. Bendita tú eres entre todas las mujeres y bendito es el fruto de tu vientre, Jesús.
0: Santa María, Madre de Dios, ruega por nosotros pecadores, ahora y en la hora de nuestra muerte. Amén.
1: Dios te salve, María, llena eres de gracia, el Señor es contigo. Bendita tú eres entre todas las mujeres y bendito es el fruto de tu vientre, Jesús.
0: Santa María, Madre de Dios, ruega por nosotros pecadores, ahora y en la hora de nuestra muerte. Amén.
1: Dios te salve, María, llena eres de gracia, el Señor es contigo. Bendita tú eres entre todas las mujeres y bendito es el fruto de tu vientre, Jesús.
0: Santa María, Madre de Dios, ruega por nosotros pecadores, ahora y en la hora de nuestra muerte. Amén.
1: Dios te salve, María, llena eres de gracia, el Señor es contigo. Bendita tú eres entre todas las mujeres, y bendito es el fruto de tu vientre, Jesús.
0: Santa María, Madre de Dios, ruega por nosotros pecadores, ahora y en la hora de nuestra muerte. Amén.
1: Dios te salve, María, llena eres de gracia, el Señor es contigo. Bendita tú eres entre todas las mujeres, y bendito es el fruto de tu vientre, Jesús.
0: Santa María, Madre de Dios, ruega por nosotros pecadores, ahora y en la hora de nuestra muerte. Amén.
1: Dios te salve, María, llena eres de gracia, el Señor es contigo. Bendita tú eres entre todas las mujeres, y bendito es el fruto de tu vientre, Jesús.
0: Santa María, Madre de Dios, ruega por nosotros pecadores, ahora y en la hora de nuestra muerte. Amén.
1: Dios te salve, María, llena eres de gracia, el Señor es contigo. Bendita tú eres entre todas las mujeres, y bendito es el fruto de tu vientre, Jesús.
0: Santa María, Madre de Dios, ruega por nosotros pecadores, ahora y en la hora de nuestra muerte. Amén.
1: Dios te salve, María, llena eres de gracia, el Señor es contigo. Bendita tú eres entre todas las mujeres, y bendito es el fruto de tu vientre, Jesús.
0: Santa María, Madre de Dios, ruega por nosotros pecadores, ahora y en la hora de nuestra muerte. Amén.
1: Dios te salve, María, llena eres de gracia, el Señor es contigo. Bendita tú eres entre todas las mujeres, y bendito es el fruto de tu vientre, Jesús.
0: Santa María, Madre de Dios, ruega por nosotros pecadores, ahora y en la hora de nuestra muerte. Amén.
1: Dios te salve, María, llena eres de gracia, el Señor es contigo. Bendita tú eres entre todas las mujeres, y bendito es el fruto de tu vientre, Jesús.
0: Santa María, Madre de Dios, ruega por nosotros pecadores, ahora y en la hora de nuestra muerte. Amén.
1: Gloria al Padre, y al Hijo, y al Espíritu Santo.
0: Como era en el principio, ahora y siempre, por los siglos de los siglos. Amén.
2: María, Madre de Gracia, Madre de piedad y misericordia, defiéndenos del enemigo y ampáranos, ahora y en la hora de nuestra muerte. Amén. Oh Jesús mío, perdonad nuestros pecados, libradnos del fuego del infierno, llevad al cielo a todas las almas, especialmente a las más necesitadas de vuestra misericordia.
3: Cuarto misterio: la transfiguración del Señor. Jesús toma consigo a Pedro, Santiago y a su hermano Juan y los lleva aparte a un monte alto y se transfiguró delante de ellos. Su rostro se puso blanco como el sol, y sus vestidos se volvieron blancos como la luz. Se les aparecieron Moisés y Elías, que conversaban con él. Pedro dijo a Jesús: «Señor, bueno es estarnos aquí». Una nube luminosa los cubrió con su sombra, y de la nube salía una voz: «Este es mi Hijo amado, en quien me complazco, escuchadlo». Contemplamos como Pedro, Santiago y Juan, deslumbrados, el rostro luminoso del Hijo de Dios. Luz de luz, sabiduría encarnada. Pero quizás, como a los apóstoles, nos será retirada esta visión agradable para volver a la dura realidad cotidiana. Recuérdalo en los momentos de cruz.

0: Padre nuestro que estás en el cielo, santificado sea tu nombre. Venga a nosotros tu reino. Hágase tu voluntad en la tierra como en el cielo.
1: Danos hoy nuestro pan de cada día. Perdona nuestras ofensas, como también nosotros perdonamos a los que nos ofenden. No nos dejes caer en la tentación y líbranos del mal. Amén.
0: Dios te salve María, llena eres de gracia, el Señor es contigo. Bendita tú eres entre todas las mujeres y bendito es el fruto de tu vientre, Jesús.
1: Santa María, Madre de Dios, ruega por nosotros pecadores, ahora y en la hora de nuestra muerte. Amén.
0: Dios te salve María, llena eres de gracia, el Señor es contigo. Bendita tú eres entre todas las mujeres, y bendito es el fruto de tu vientre, Jesús.
1: Santa María, Madre de Dios, ruega por nosotros pecadores, ahora y en la hora de nuestra muerte. Amén.
0: Dios te salve María, llena eres de gracia, el Señor es contigo. Bendita tú eres entre todas las mujeres, y bendito es el fruto de tu vientre, Jesús.
1: Santa María, Madre de Dios, ruega por nosotros pecadores, ahora y en la hora de nuestra muerte. Amén.
0: Dios te salve María, llena eres de gracia, el Señor es contigo. Bendita tú eres entre todas las mujeres, y bendito es el fruto de tu vientre, Jesús.
1: Santa María, Madre de Dios, ruega por nosotros pecadores, ahora y en la hora de nuestra muerte. Amén.
0: Dios te salve María, llena eres de gracia, el Señor es contigo. Bendita tú eres entre todas las mujeres, y bendito es el fruto de tu vientre, Jesús.
1: Santa María, Madre de Dios, ruega por nosotros pecadores, ahora y en la hora de nuestra muerte. Amén.
0: Dios te salve María, llena eres de gracia, el Señor es contigo. Bendita tú eres entre todas las mujeres, y bendito es el fruto de tu vientre, Jesús.
1: Santa María, Madre de Dios, ruega por nosotros pecadores, ahora y en la hora de nuestra muerte. Amén.
0: Dios te salve María, llena eres de gracia, el Señor es contigo. Bendita tú eres entre todas las mujeres, y bendito es el fruto de tu vientre, Jesús.
1: Santa María, Madre de Dios, ruega por nosotros pecadores, ahora y en la hora de nuestra muerte. Amén.
0: Dios te salve María, llena eres de gracia, el Señor es contigo. Bendita tú eres entre todas las mujeres, y bendito es el fruto de tu vientre, Jesús.
1: Santa María, Madre de Dios, ruega por nosotros pecadores, ahora y en la hora de nuestra muerte. Amén.
0: Dios te salve María, llena eres de gracia, el Señor es contigo. Bendita tú eres entre todas las mujeres, y bendito es el fruto de tu vientre, Jesús.
1: Santa María, Madre de Dios, ruega por nosotros pecadores, ahora y en la hora de nuestra muerte. Amén.
0: Dios te salve María, llena eres de gracia, el Señor es contigo. Bendita tú eres entre todas las mujeres, y bendito es el fruto de tu vientre, Jesús.
1: Gloria, Santa María, Madre de Dios, ruega por nosotros pecadores, ahora y en la hora de nuestra muerte. Amén.
0: Gloria al Padre, y al Hijo, y al Espíritu Santo.
1: Como era en el principio, ahora y siempre, por los siglos de los siglos. Amén.
0: María, Madre de gracia, Madre de piedad y misericordia, defiéndenos del enemigo y ampáranos, ahora y en la hora de nuestra muerte. Amén. Oh Jesús mío, perdonad nuestros pecados, libradnos del fuego del infierno, llevad al cielo a todas las almas, especialmente a las más necesitadas de vuestra misericordia.
1: Quinto misterio: la institución de la Eucaristía, expresión sacramental del misterio pascual. Yo soy el pan de la vida. El que venga a mí no tendrá hambre, y el que crea en mí no tendrá nunca sed. El que me coma vivirá por mí y vivirá para siempre. Jesús nos amó hasta el extremo, y mientras estaban comiendo tomó pan, lo bendijo, lo partió y lo dio a sus discípulos diciendo: «Tomad, comed, esto es mi cuerpo. Bebed, esta es mi sangre». El alma que ha comprendido el amor de Cristo no se contenta con adorarle unos pocos momentos en la comunión. Adora a tu Señor que bajo la humilde especie de pan se pone a tu servicio. Padre nuestro que estás en el cielo, santificado sea tu nombre. Venga a nosotros tu reino. Hágase tu voluntad en la tierra como en el cielo.
2: Danos hoy nuestro pan de cada día. Perdona nuestras ofensas, como también nosotros perdonamos a los que nos ofenden. No nos dejes caer en la tentación y líbranos del mal. Amén.
1: Dios te salve, María, llena eres de gracia, el Señor es contigo. Bendita tú eres entre todas las mujeres y bendito es el fruto de tu vientre, Jesús.
2: Santa María, Madre de Dios, ruega por nosotros pecadores, ahora y en la hora de nuestra muerte. Amén.
1: Dios te salve, María, llena eres de gracia, el Señor es contigo. Bendita tú eres entre todas las mujeres, y bendito es el fruto de tu vientre, Jesús.
2: Santa María, Madre de Dios, ruega por nosotros pecadores, ahora y en la hora de nuestra muerte. Amén.
1: Dios te salve, María, llena eres de gracia, el Señor es contigo. Bendita tú eres entre todas las mujeres, y bendito es el fruto de tu vientre, Jesús.
2: Santa María, Madre de Dios, ruega por nosotros pecadores, ahora y en la hora de nuestra muerte. Amén.
1: Dios te salve, María, llena eres de gracia, el Señor es contigo. Bendita tú eres entre todas las mujeres, y bendito es el fruto de tu vientre, Jesús.
2: Santa María, Madre de Dios, ruega por nosotros pecadores, ahora y en la hora de nuestra muerte. Amén.
1: Dios te salve, María, llena eres de gracia, el Señor es contigo. Bendita tú eres entre todas las mujeres, y bendito es el fruto de tu vientre, Jesús.
2: Santa María, Madre de Dios, ruega por nosotros pecadores, ahora y en la hora de nuestra muerte. Amén.
1: Dios te salve, María, llena eres de gracia, el Señor es contigo. Bendita tú eres entre todas las mujeres, y bendito es el fruto de tu vientre, Jesús.
2: Santa María, Madre de Dios, ruega por nosotros pecadores, ahora y en la hora de nuestra muerte. Amén.
1: Dios te salve, María, llena eres de gracia, el Señor es contigo. Bendita tú eres entre todas las mujeres, y bendito es el fruto de tu vientre, Jesús.
2: Santa María, Madre de Dios, ruega por nosotros pecadores, ahora y en la hora de nuestra muerte. Amén.
1: Dios te salve, María, llena eres de gracia, el Señor es contigo. Bendita tú eres entre todas las mujeres, y bendito es el fruto de tu vientre, Jesús.
2: Santa María, Madre de Dios, ruega por nosotros pecadores, ahora y en la hora de nuestra muerte. Amén.
1: Dios te salve, María, llena eres de gracia, el Señor es contigo. Bendita tú eres entre todas las mujeres, y bendito es el fruto de tu vientre, Jesús.
2: Santa María, Madre de Dios, ruega por nosotros pecadores, ahora y en la hora de nuestra muerte. Amén.
1: Dios te salve, María, llena eres de gracia, el Señor es contigo. Bendita tú eres entre todas las mujeres, y bendito es el fruto de tu vientre, Jesús.
2: Santa María, Madre de Dios, ruega por nosotros pecadores, ahora y en la hora de nuestra muerte. Amén.
1: Gloria al Padre, y al Hijo, y al Espíritu Santo.
2: Como era en el principio, ahora y siempre, por los siglos de los siglos. Amén.
0: María, Madre de Gracia, Madre de Piedad y Misericordia, defiéndenos del enemigo y ampáranos, ahora y en la hora de nuestra muerte. Amén. Oh Jesús mío, perdonad nuestros pecados, libradnos del fuego del infierno, llevad al cielo a todas las almas, especialmente a las más necesitadas de vuestra misericordia.
1: Letanías lauretanas. Señor, ten piedad.
3: Señor, ten piedad.
1: Cristo, ten piedad.
3: Cristo, ten piedad.
1: Señor, ten piedad.
3: Señor, ten piedad.
1: Cristo, óyenos.
3: Cristo, óyenos.
1: Cristo, escúchanos.
3: Cristo, escúchanos.
1: Dios Padre Celestial,
2: ten misericordia de nosotros.
1: Dios Hijo Redentor del mundo,
2: ten misericordia de nosotros.
1: Dios Espíritu Santo,
2: ten misericordia de nosotros.
1: Trinidad Santa, un solo Dios,
2: ten misericordia de nosotros.
1: Santa María,
2: ruega por nosotros.
1: Santa Madre de Dios,
2: ruega por nosotros.
1: Santa Virgen de las Vírgenes,
2: ruega por nosotros.
1: Madre de Cristo,
2: ruega por nosotros.
1: Madre de la Iglesia,
2: ruega por nosotros.
1: Madre de Misericordia,
2: ruega por nosotros.
1: Madre de la Divina Gracia,
2: ruega por nosotros.
1: Madre de la Esperanza,
2: ruega por nosotros.
1: Madre Purísima,
2: ruega por nosotros.
1: Madre Castísima,
2: ruega por nosotros.
1: Madre Intacta,
2: ruega por nosotros.
1: Madre Incorrupta,
2: ruega por nosotros.
1: Madre Inmaculada,
2: ruega por nosotros.
1: Madre amable,
2: ruega por nosotros.
1: Madre admirable,
2: ruega por nosotros.
1: Madre del buen consejo,
2: ruega por nosotros.
1: Madre del Creador,
2: ruega por nosotros.
1: Madre del Salvador,
2: ruega por nosotros.
1: Virgen prudentísima,
2: ruega por nosotros.
1: Virgen digna de veneración,
2: ruega por nosotros.
1: Virgen digna de alabanza,
2: ruega por nosotros.
1: Virgen poderosa,
2: ruega por nosotros.
1: Virgen clemente,
2: ruega por nosotros.
1: Virgen fiel,
2: ruega por nosotros.
1: Espejo de justicia,
2: ruega por nosotros.
1: Trono de la sabiduría,
2: ruega por nosotros.
1: Causa de nuestra alegría,
2: ruega por nosotros.
1: Vaso espiritual,
2: ruega por nosotros.
1: Vaso digno de honor,
2: ruega por nosotros.
1: Vaso insigne de devoción,
2: ruega por nosotros.
1: Rosa mística,
2: ruega por nosotros.
1: Torre de David,
2: ruega por nosotros.
1: Torre de marfil,
2: ruega por nosotros.
1: Casa de oro,
2: ruega por nosotros.
1: Arca de la Alianza,
2: ruega por nosotros.
1: Puerta del cielo,
2: ruega por nosotros.
1: Estrella de la mañana,
2: ruega por nosotros.
1: Salud de los enfermos,
2: ruega por nosotros.
1: Refugio de los pecadores,
2: ruega por nosotros.
1: Consuelo de los migrantes,
2: ruega por nosotros.
1: Consoladora de los afligidos,
2: ruega por nosotros.
1: Auxilio de los cristianos,
2: ruega por nosotros.
1: Reina de los ángeles,
2: ruega por nosotros.
1: Reina de los patriarcas,
2: ruega por nosotros.
1: Reina de los profetas,
2: ruega por nosotros.
1: Reina de los apóstoles,
2: ruega por nosotros.
1: Reina de los mártires,
2: ruega por nosotros.
1: Reina de los confesores,
2: ruega por nosotros.
1: Reina de las vírgenes,
2: ruega por nosotros.
1: Reina de todos los santos,
2: ruega por nosotros.
1: Reina concebida sin pecado original,
2: ruega por nosotros.
1: Reina asunta al cielo,
2: ruega por nosotros.
1: Reina del Santísimo Rosario,
2: ruega por nosotros.
1: Reina de la familia,
2: ruega por nosotros.
1: Reina de la paz,
2: ruega por nosotros.
1: Mediadora maternal de todas las gracias,
2: ruega por nosotros.
1: Nuestra Señora del Encuentro con Dios,
2: ruega por nosotros.
1: Cordero de Dios que quitas los pecados del mundo,
2: perdónanos, Señor.
1: Cordero de Dios que quitas los pecados del mundo,
2: escúchanos, Señor.
1: Cordero de Dios que quitas los pecados del mundo,
2: ten misericordia de nosotros.
1: Ruega por nosotros, Santa Madre de Dios,
2: para que seamos dignos de alcanzar las promesas de nuestro Señor Jesucristo.
1: Oremos. Te rogamos, Señor y Dios nuestro, que concedas a nosotros, tus siervos, gozar de perpetua salud de alma y cuerpo, y por la gloriosa intercesión de la bienaventurada siempre Virgen María, ser librados de la tristeza presente y disfrutar de la eterna alegría. Por Cristo nuestro Señor.
2: Amén.
1: Por las intenciones del Sumo Pontífice, para ganar las indulgencias concedidas. Padre nuestro que estás en el cielo, santificado sea tu nombre. Venga a nosotros tu reino, hágase tu voluntad en la tierra como en el cielo.
2: Danos hoy nuestro pan de cada día, perdona nuestras ofensas, como también nosotros perdonamos a los que nos ofenden. No nos dejes caer en la tentación y líbranos del mal. Amén.
1: Dios te salve María, llena eres de gracia, el Señor es contigo. Bendita tú eres entre todas las mujeres, y bendito es el fruto de tu vientre, Jesús.
3: Santa María, Madre de Dios, ruega por nosotros, pecadores, ahora y en la hora de nuestra muerte. Amén.
1: Gloria al Padre, y al Hijo, y al Espíritu Santo.
3: Como era en el principio, ahora y siempre, por los siglos de los siglos. Amén.
1: Por las benditas almas del purgatorio. Padre nuestro que estás en el cielo, santificado sea tu nombre. Venga a nosotros tu reino. Hágase tu voluntad en la tierra como en el cielo.
3: Danos hoy nuestro pan de cada día. Perdona nuestras ofensas, como también nosotros perdonamos a los que nos ofenden. No nos dejes caer en la tentación y líbranos del mal. Amén.
1: Dios te salve, María, llena eres de gracia, el Señor es contigo. Bendita tú eres entre todas las mujeres, y bendito es el fruto de tu vientre, Jesús.
3: Santa María, Madre de Dios, ruega por nosotros pecadores, ahora y en la hora de nuestra muerte. Amén.
1: Gloria al Padre, y al Hijo, y al Espíritu Santo.
3: Como era en el principio, ahora y siempre, por los siglos de los siglos. Amén.
1: Por las intenciones del reinado de María y sus miembros. Padre nuestro que estás en el cielo, santificado sea tu nombre. Venga a nosotros tu reino. Hágase tu voluntad en la tierra como en el cielo.
3: Danos hoy nuestro pan de cada día. Perdona nuestras ofensas, como también nosotros perdonamos a los que nos ofenden. No nos dejes caer en la tentación y líbranos del mal. Amén.
1: Dios te salve, María, llena eres de gracia, el Señor es contigo. Bendita tú eres entre todas las mujeres, y bendito es el fruto de tu vientre, Jesús.
3: Santa María, Madre de Dios, ruega por nosotros pecadores, ahora y en la hora de nuestra muerte. Amén.
1: Gloria al Padre, y al Hijo, y al Espíritu Santo.
3: Como era en el principio, ahora y siempre, por los siglos de los siglos. Amén.
1: Un credo al Sagrado Corazón de Jesús.
0: Creo en Dios, Padre Todopoderoso, Creador del cielo y de la tierra. Creo en Jesucristo, su único Hijo, nuestro Señor, que fue concebido por obra y gracia del Espíritu Santo. Nació de Santa María Virgen, padeció bajo el poder de Poncio Pilato, fue crucificado, muerto y sepultado, descendió a los infiernos, al tercer día resucitó de entre los muertos, subió a los cielos y está sentado a la derecha de Dios Padre Todopoderoso. Desde allí ha de venir a juzgar a vivos y muertos. Creo en el Espíritu Santo, la Santa Iglesia Católica, la comunión de los santos, el perdón de los pecados, la resurrección de la carne y la vida eterna. Amén.
1: Una salve al Inmaculado Corazón de María.
3: Dios te salve, Reina y Madre de Misericordia, vida, dulzura y esperanza nuestra. Dios te salve. A ti llamamos los desterrados hijos de Eva. A ti suspiramos gimiendo y llorando en este valle de lágrimas. Ea pues, Señora abogada nuestra, vuelve a nosotros esos tus ojos misericordiosos, y después de este destierro, muéstranos a Jesús, fruto bendito de tu vientre. Oh clementísima, oh piadosa, oh dulce siempre Virgen María, ruega por nosotros, Santa Madre de Dios, para que seamos dignos de alcanzar las promesas de nuestro Señor Jesucristo. Amén.
1: Ave María Purísima,
3: sin pecado concebida.

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0: correspondencia de todas las partes del mundo.
1: Añadido a cualquier oficio que desempeñase, el trabajo que siempre ocupó a la hermana Lucía fue la correspondencia, que le llegaba de todas partes del mundo y que con el pasar de los años fue siempre aumentando. Eran cartas esencialmente para implorar su oración por los problemas y dolores que atormentaban a esas personas. Algunas eran verdaderas confesiones de conciencias atribuladas y deseosas de liberarse del pecado. Estas cartas, después de leídas y respondidas, eran quemadas, labor que era hecha por la hermana Lucía por respeto al sigilo sobre el asunto. Y no se separaba de la hoguera hasta que todo estuviese reducido a cenizas. Cuando ya no lo podía hacer, pedía en conciencia a quien le prestaba ese servicio que todo fuese a la hoguera. Normalmente a todos respondía, en la mayoría de las ocasiones enviando una tarjeta que había impreso en varias lenguas, asegurando su oración y siempre adjuntaba algunas estampas. En casos especiales, respondía extendiéndose. Desde que tuvo a su servicio una máquina, escribía de esa forma, haciendo copia con un papel carbón para guardar, por prudencia. Más tarde, un amigo y bienhechor de la comunidad le ofreció una Olivetti. Esta máquina, con memoria, fue para ella una herramienta muy agradable. Decía que lo que tenía mejor era poder corregir sin hacer borrones y hacer las copias que quisiese. Se aplicó con tenacidad a aprender a manejarla, ya a sus 70 años, y lo consiguió. Se ocupó personalmente de este trabajo hasta el año 2000. Después de la beatificación de sus dos primos, la revelación de la tercera parte del secreto y la publicación de las llamadas del mensaje de Fátima, parece que la hermana Lucía sintió su misión cumplida y ya raramente respondía a las cartas que le llegaban. Las abría, las leía y decidía las que debían tener respuesta, colocando en el sobre una señal. R, respuesta, o SR, sin respuesta. Y después las entregaba a la priora. Creía que ya todos tenían la respuesta esencial en el libro que quiso escribir para eso mismo, Llamadas del mensaje de Fátima. Es una respuesta general para los problemas fundamentales de la persona humana, un catecismo recordando la ley de Dios, la penitencia más eficaz y primera, como ella misma refiere. Esta es ahora la penitencia que el buen Dios pide. El sacrificio que cada persona tiene que imponerse a sí misma para llevar una vida de justicia en la observancia de su ley y desea que se haga conocer con claridad este camino a las almas, pues muchas, considerando el sentido de la palabra penitencia como grandes austeridades, no sintiendo fuerzas ni generosidad para estas, se desaniman, viviendo una vida de tibieza y pecado.

0: La fundación de nuevos Carmelos.
1: En los años 60 comenzó a tomar forma la idea de la fundación de un nuevo monasterio. Antes había sido solicitada una fundación en la diócesis de Lamego, pero como entonces la comunidad no reunía condiciones, fue abandonada esa idea. El día 27 de abril de 1963, visitó la hermana Lucía a su gran amiga, doña María Eugenia Pestana. Le habló de la tía, señora doña María José Vasconcelos, señora ya de edad, muy amiga de la hermana Lucía desde los tiempos del asilo de Vilar. Hablaron de la finca de Fonte Pedriña, que pertenecía a esta señora, y la hermana Lucía se conmovió con los recuerdos de los tiempos pasados allí cuando niña. Notando esa emoción, la señora doña María Eugenia le preguntó si todavía le interesaba esa casa, a lo que respondió la pastorcita. Personalmente para mí, no, porque por el voto de pobreza no puedo tener nada, pero para la fundación de un nuevo Carmelo estaría bien si para eso la tía la quisiese dejar. La amiga se mostró entusiasmada con la idea y prometió hablar de ello a su tía, que también quedaría muy feliz con ese destino para su propiedad. Con el permiso de sus superiores, la hermana Lucía escribió a varios miembros de la familia Pestana, pidiendo, para ese fin, la finca de Fonte Pedriña. Vivía todavía la señora doña María José Vasconcelos, a quien se le dio el gusto de hacer el ofrecimiento de la finca, siendo los sobrinos ya sus herederos. La hermana Lucía se entregó a ese proyecto en alma y corazón, contactando con los superiores, pidiendo permisos en nombre de la priora, que delegaba en ella la responsabilidad de muchos asuntos, elaborando los planos para adaptar la casa a las exigencias mínimas del monasterio, pensando y preparando el ajuar, entre comillas, inmobiliario para la nueva comunidad y ayudando a remover los obstáculos que iban apareciendo en el transcurso de los trabajos. Fueron 7 las veces que se trasladó a Braga para ver y orientar las obras de lo que se iría a llamar Carmelo de la Inmaculada Concepción, siendo la última el 29 de abril de 1970 para ultimar los preparativos para la inauguración que se realizaría el 2 de mayo. Ese día ya quedaron allí 4 hermanas, siendo 2 provenientes del Carmelo de Porto, que fue cofundador. Transcurridos 2 días de la fundación, así se expresa en una carta a la señora condesa de Ribadave. Yo ayudé en lo que me fue posible, preparando todas las cosas, y me interesé por dicha fundación porque creo que es para gloria de Dios y bien de las almas. Pero un Carmelo es una luz más, brillando en medio de las tinieblas del mundo, indicando al cielo. Una ascensión a lo sobrenatural, para Dios vivo, creador y Señor supremo de todas las cosas, principio y fin de nuestra propia existencia, fuente de vida y de gracia para la cual seremos salvos. Es una predicación silenciosa para los que pasan y lo observan, más un semillero de almas puras que oran y se inmolan por sus hermanos que viven y luchan en medio del mundo. Fue un día de gran alegría y consolación, saboreando el gozo que inundaba a nuestra Madre Santa Teresa cuando abría un nuevo monasterio por el hecho de haber un sagrario más para acoger a nuestro Señor. Así escribió la hermana Lucía los sentimientos que la inundaban. Fue para mí una alegría inmensa que nuestro Señor se hubiese querido servir de esta pobrecita para abrirle de nuevo aquel sagrario y colocarlo sobre aquel mismo altar. Gracias, Señor, por tanto amor. Para con el Carmelo de Braga, situado en el Monte del Buen Jesús, la hermana Lucía siempre tuvo un cariño maternal. Al principio se trató seriamente de su marcha para integrarse en la comunidad fundadora, pero después, por varias razones, no sucedió. Pero ella siempre se interesó por las hermanas y por la fiel observancia de las reglas en esa comunidad, para lo que se esmeró preparando la cuna. Más tarde, no siendo posible concretar el deseo de hacer allí el monasterio definitivo, ampliando el edificio, las hermanas tuvieron que construir de raíz una nueva casa, contando con la ayuda de un grupo de amigos alemanes llamado Amigos de Fátima. La hermana Lucía sintió con eso algo de pena. Pasados cerca de 20 años, el señor don Antonio dos Santos, obispo de Guarda, pidió a esta comunidad una fundación en su diócesis. Por esta fundación, la hermana Lucía, siendo ya más mayor en edad, no dejó de interesarse e informar y estuvo presente en la elección del local para la construcción del monasterio. Con sus ya 87 años, hizo aquel largo viaje sin problema. Y el día 24 de agosto de 1994 vio partir para el nuevo palomarcito de la Virgen a las 7 hermanas destinadas al Carmelo de la Santísima Trinidad, que quedó instituido en ese día, aniversario de la primera fundación teresiana, Ávila, 24 de agosto de 1562.
0: Visitas del cielo en su celda. Yo nunca te dejaré.
1: Era edificante ver a la hermana Lucía en sus ocupaciones diarias, siguiendo los actos de la comunidad conforme la edad y la salud se lo permitían. ¿Quién la veía en el día a día tan sencilla, natural y laboriosa? No imaginaba la intensa vida interior que las paredes de aquel cuerpo frágil soportaban. Como Moisés, mantenía los brazos alzados en intercesión por el mundo que abrazaba en continua oración. Rezaba y amaba, ofreciendo y ofreciéndose constantemente por la Iglesia, por el Santo Padre, por toda la humanidad. Era en el pequeño santuario de su celda donde más le gustaba permanecer y ahí expandir su alma, confiando al corazón de la madre y a través de ella al corazón de Dios las necesidades del mundo. En esa celda donde se entregaba a la oración, a la lectura o al trabajo, recibió algunas visitas del cielo, tal vez muchas. Todas estas visitas tenían un único objetivo: el de ayudar a cumplir su misión de hacer conocer y amar a Jesús y al corazón inmaculado de María. Ellas eran respuestas a sus angustias, a su oración o nuevas peticiones. Cuando un poco en serio, un poco en broma le decíamos, «Hermana Lucía, cuando Nuestra Señora venga por aquí, llámenos». Ella respondía natural y espontáneamente, mostrando una viva sonrisa, «Pues sí». Mientras voy a llamar, ella se marcha. Y otras veces decía, abran los ojos. Si las paredes de aquella celda hablasen, pero quedaron en silencio, en el secreto de Dios, muchas páginas maravillosas que la pastorcita nunca escribió, porque, como decía, no tenía confianza en el papel. Confiesa que no soy como en el mundo se imagina del número de esas almas felices, que viven y hablan personalmente con nuestro Señor todos los días. Esas gracias me han sido concedidas de tiempo en tiempo. Largos años a veces las separan y quedo durante esos espacios de tiempo labrando mi propio camino a la luz de la fe y de la gracia que esos favores dejan en mi espíritu. Pero no voy sola. Siento la presencia de Dios que me absorbe en su ser infinito, comunicándome luz, gracia y fuerza para llevar la cruz que me dejó. Él conoce bien toda mi flaqueza y miseria y no me abandona porque sabe que no soy capaz de más. Las gracias místicas no la eximían de continuar recorriendo su camino con noches oscuras, con incertidumbres y en un total abandono en las manos de Dios. Como cualquier cristiano, la hermana Lucía tuvo que caminar en la fe, en la esperanza y en la caridad, soportando los sufrimientos inherentes a la condición humana y venciendo problemas y obstáculos en favor del mensaje que la Señora le había confiado. Dios, sin embargo, sabía que le había destinado una misión especial para la cual ella, pequeña criatura, necesitaba de la ayuda de su Creador. Por eso no dejaba de ampararla y ayudarla, comunicándole luz, gracia y fuerza en los momentos más cruciales y manteniéndola en una íntima comunión con él, el único amor de su vida. El día 13 de junio de 1917, Nuestra Señora, al decir que llevaría a Francisco y a Jacinta en breve para el cielo y que ella quedaría aquí algún tiempo más, añadió: «Yo nunca te dejaré», como para consolarla y asegurarle que la mejor compañía que ella podría tener era la de la propia Virgen María. Esta promesa fue cumplida fielmente y la propia hermana Lucía sintió siempre la compañía fiel de la Señora del Rosario a lo largo de su vida, principalmente en los momentos difíciles por los que tuvo que pasar. La dulzura del rostro y de la voz de la Señora más brillante que el sol nunca le salían del pensamiento, y cuán agradecida quedaba ella después de cada nueva visita de la Madre del Cielo. Cuánto coraje ella, siempre atenta y fiel a la voluntad de Dios, debió de imprimir en el alma de la hermana Lucía. Aunque escasas y breves, esas visitas eran luz y fuerza para cumplir la misión que le era dada por el cielo.
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3: Estimados amigos, reciban un cordial saludo. Hoy es 4 de junio y la Santa Madre Iglesia nos recuerda a San Francisco Caracciolo. Este santo nació en los Abruzos, en Italia, en 1536 y, como era de familia rica, había dispuesto dedicarse al comercio y a la política. Le agradaban fuertemente el deporte y las fiestas, pero a los 21 años le dio una enfermedad tan terrible a la piel que parecía lepra y todos creían que sería incurable. Entonces Francisco le hizo a Dios esta promesa: «Si me curas de esta enfermedad, dedicaré mi vida al sacerdocio y al apostolado». Y cuando menos se esperaba, quedó curado de su enfermedad. Entonces nuestro joven cumplió su promesa y se dedicó a prepararse al sacerdocio. Se fue a Nápoles y allá, apenas ordenado de sacerdote, se unió a un grupo de apostolado que se dedicaba a atender a los presos de las cárceles. Este trabajo le iba a ser muy útil para cuando más tarde fundara su comunidad religiosa. En 1588, un gran apóstol llamado Juan Adorno dispuso fundar una comunidad religiosa que dedicara la mitad del tiempo a la oración y la otra mitad al apostolado. Y para esto mandó una carta a un tal Ascanio Caracciolo, pidiéndole consejos acerca de este proyecto y proponiéndole que le colaborara. Y sucedió que los que llevaban la carta se equivocaron de destinatario y, en vez de entregarla a Ascanio, la entregaron a nuestro santo. Y este, al leerla, encontró que esta comunidad era lo que él había deseado por muchos años y se fue donde Juan Adorno y entre los dos fundaron la nueva congregación, que recibió el nombre de Clérigos Regulares. Al morir su compañero, fue nombrado nuestro santo como superior general de la congregación. Y sin embargo, Francisco seguía haciendo su turno semanal para barrer las habitaciones, tender las camas de los huéspedes y lavar la loza en la cocina como todos los demás. Las pocas horas que concedía al sueño las pasaba sobre una mesa o en las gradas del altar. Los pecadores sabían que los confesionarios los estaba esperando todos los días con un corazón inmensamente compasivo. Los envidiosos le inventaron horribles calumnias y él callaba humildemente, dejando a Dios que se encargara de su defensa. Nadie le escuchaba jamás una queja contra los que lo hacían sufrir. Sus sermones trataban casi siempre acerca de la gran misericordia que Dios tiene para con nosotros, pecadores, y no se cansaba de propagar en sus sermones la devoción a la Virgen María. En 1607 renunció a todos sus cargos y se dedicó a la oración y a la meditación, como preparándose para la muerte. Escogió como habitación un cuartucho debajo de una escalera en la casa religiosa de Nápoles y allí varias veces lo encontraron en el suelo con los brazos en cruz, en éxtasis, orando, mirando al crucifijo y sin darse cuenta de lo que sucedía a su alrededor. El sumo pontífice le ofreció varias veces nombrarlo obispo, pero el santo, que había hecho juramento de no aspirar a altos puestos, no quiso aceptar. Se sentía indigno. En el año 1608 se fue hacia el santuario de la Santísima Virgen de Loreto y allá le permitieron pasar la noche orando ante la imagen de Nuestra Señora, y en una visión sintió que un antiguo compañero, Juan Adorno, le decía: pronto nos encontraremos de nuevo en la eternidad. Al día siguiente, amaneció con alta fiebre, recibió los últimos sacramentos y murió en santa paz, pasando la eternidad a recibir el premio de sus muchas buenas obras. Era el 4 de junio de 1608, tenía 44 años, su cuerpo después de muerte despedía suaves fragancias que por 3 días llenaron aquel recinto. Muy bien, queridos amigos, hasta aquí nuestro santo para el día de hoy.

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1: Coronilla de la Divina Misericordia.
2: Padre nuestro que estás en el cielo, santificado sea tu nombre. Venga a nosotros tu reino, hágase tu voluntad en la tierra como en el cielo.
3: Danos hoy nuestro pan de cada día, perdona nuestras ofensas, como también nosotros perdonamos a los que nos ofenden. No nos dejes caer en la tentación y líbranos del mal. Amén.
2: Dios te salve María, llena eres de gracia, el Señor es contigo. Bendita tú eres entre todas las mujeres y bendito es el fruto de tu vientre, Jesús.
3: Santa María, Madre de Dios, ruega por nosotros pecadores, ahora y en la hora de nuestra muerte. Amén.
4: Creo en Dios Padre Todopoderoso, Creador del cielo y de la tierra. Creo en Jesucristo, su único Hijo, nuestro Señor, que fue concebido por obra y gracia del Espíritu Santo, nació de Santa María Virgen, padeció bajo el poder de Poncio Pilato, fue crucificado, muerto y sepultado, descendió a los infiernos, al tercer día resucitó de entre los muertos, subió a los cielos y está sentado a la derecha de Dios Padre Todopoderoso. Desde allí ha de venir a juzgar a vivos y muertos. Creo en el Espíritu Santo, la Santa Iglesia Católica, la comunión de los santos, el perdón de los pecados, la resurrección de la carne y la vida eterna. Amén.
2: Dios mío, ven en mi auxilio.
3: Señor, date prisa en socorrerme. Gloria al Padre, y al Hijo, y al Espíritu Santo, como era en el principio, ahora y siempre, por los siglos de los siglos. Amén.
2: Padre eterno, te ofrezco el cuerpo y la sangre, el alma y la divinidad de tu amadísimo Hijo, nuestro Señor Jesucristo, en expiación por nuestros pecados y por los del mundo entero. Por su dolorosa pasión,
3: ten misericordia de nosotros y del mundo entero.
2: Por su dolorosa pasión,
3: ten misericordia de nosotros y del mundo entero.
2: Por su dolorosa pasión,
3: ten misericordia de nosotros y del mundo entero.
2: Por su dolorosa pasión,
3: ten misericordia de nosotros y del mundo entero.
2: Por su dolorosa pasión,
3: ten misericordia de nosotros y del mundo entero.
2: Por su dolorosa pasión,
3: ten misericordia de nosotros y del mundo entero.
2: Por su dolorosa pasión,
3: ten misericordia de nosotros y del mundo entero.
2: Por su dolorosa pasión,
3: ten misericordia de nosotros y del mundo entero.
2: Por su dolorosa pasión,
3: ten misericordia de nosotros y del mundo entero.
2: Por su dolorosa pasión,
3: ten misericordia de nosotros y del mundo entero.
2: Santo Dios, santo fuerte, santo inmortal,
3: ten misericordia de nosotros y del mundo entero.
2: Santo Dios, santo fuerte, santo inmortal.

0: misericordia de nosotros y del mundo entero.
1: Por su dolorosa pasión,
0: ten misericordia de nosotros y del mundo entero.
1: Por su dolorosa pasión,
0: ten misericordia de nosotros y del mundo entero.
1: Por su dolorosa pasión,
0: ten misericordia de nosotros y del mundo entero.
1: Santo Dios, Santo fuerte, Santo inmortal,
0: ten misericordia de nosotros y del mundo entero.
1: Santo Dios, Santo fuerte, Santo inmortal,
0: ten misericordia de nosotros y del mundo entero.
1: Santo Dios, Santo fuerte, Santo inmortal,
0: ten misericordia de nosotros y del mundo entero.

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1: Historia de la Iglesia Católica. Edad Nueva. Período II. De Lutero a la Paz de Westfalia. 1517 a 1648. Principio de la Reforma Católica.
2: Al estado caótico de sus costumbres de fines del siglo XV y principios del XVI, se añadía ahora la más profunda división religiosa promovida por el protestantismo. Pues bien, frente a tan deplorable estado, reaccionó la Iglesia con tan inusitada energía y se renovó interiormente de tal manera que bien podemos afirmar que en la segunda mitad del siglo XVI presenta un aspecto completamente diverso. Esta reacción católica, su actuación y sus resultados durante el siglo XVI y principios del XVII es lo que debemos denominar Reforma Católica, sobre la cual, ante todo, es necesario poner bien claros algunos conceptos.
1: Reforma Protestante.
2: Ante todo, notemos que se ha abusado y se sigue abusando en nuestros días de la expresión reforma, aplicándola simplemente al movimiento protestante. Contra este empleo de la palabra reforma han protestado muchos historiadores católicos y con razón, porque ciertamente no podemos considerar como una reforma ideal, ni en el dogma, ni menos en las costumbres, lo realizado por Lutero, Calvino y Enrique VIII. Por eso se va introduciendo entre los historiadores católicos la costumbre de designar a todo este movimiento con la expresión de movimiento protestante o simplemente con la palabra protestantismo. Así pues, con el objeto de evitar esta posible confusión, designaremos siempre la obra católica como renovación o reforma católica.
1: No contrarreforma católica.
2: Al mismo tiempo, marcamos nuestra oposición a la expresión contrarreforma con que algunos, tanto protestantes como católicos, han querido designar a la obra de reforma católica, porque esta expresión incluye implícitamente un error cronológico que no podemos admitir, ya que antes del Concilio de Trento y antes de la aparición de los innovadores, se había iniciado y se hallaba en pleno desarrollo la reforma católica. En realidad, el principio de la Reforma Católica es anterior a Lutero.
1: La Reforma Católica antes de Trento.
2: La Reforma Católica, cuya necesidad se venía sintiendo desde el siglo XIV, pero que no había podido ser realizada ni por los concilios ni por los papas, tuvo su principio de hecho antes del Concilio de Trento. Así se manifiesta con toda evidencia en diversos hechos. Antes que Lutero tradujera al alemán el Nuevo Testamento, ya Cisneros en España había procurado, tras ímprobos esfuerzos, una Biblia políglota. Y Erasmo había hecho su célebre versión y edición latina del Nuevo Testamento. De todo ello, es señal evidente y al mismo tiempo efecto y consecuencia práctica la exuberancia de libros espirituales que encontramos antes de 1525. Baste citar las innumerables ediciones de La Imitación de Cristo, de La Vida de Cristo de Ludolfo Cartujano y de los Soliloquios de San Agustín, así como los libros espirituales que iban apareciendo nuevos.
1: Reformas y nueva fundación de institutos religiosos.
2: Ya a lo largo del siglo XV y principios del XVI, se observan diversos movimientos de reforma en algunas órdenes religiosas. Así ocurrió sobre todo en las diversas congregaciones benedictinas de reforma y en la intensa corriente de los observantes entre los franciscanos. De esta última resultó la separación de los conventuales y observantes franciscanos en 1517 y la formación de los capuchinos desde 1526. La base y como punto de partida de los primeros institutos de clérigos regulares, lo constituye el Oratorio del Amor Divino, establecido en Roma el año 1517, pero ya conocido anteriormente. Innovación que debía revelarse muy acomodada a los nuevos tiempos y sumamente fecunda. Pero, sobre todo, de ella arranca el nuevo Instituto de los Teatinos, fundados por San Cayetano de Thiene y Juan Pedro Carafa. Este mismo espíritu animaba a los demás institutos de clérigos regulares que se establecieron en este tiempo. San Antonio María Zacaría, con los llamados clérigos regulares de San Pablo o Barnabitas, y San Jerónimo Emiliano, con los clérigos regulares de San Maiolo o de Somasca. Lo mismo exactamente se puede decir de San Ignacio de Loyola y su fundación.
1: Grandes apóstoles reformadores.
2: Pero el nuevo espíritu aparece antes de Lutero y antes de Trento en multitud de grandes apóstoles y algunos obispos reformadores. Digno de especial mención, en primer término, es el gran apóstol de la Orden de Predicadores, Fray Bautista de Crema, a quien Lorenzo Davírico califica de «padre lleno de luz». En segundo lugar, nombramos a Serafín de Fermo, de los canónigos regulares de Letrán. Era gran admirador de Bautista de Crema y contribuyó eficazmente a propagar sus obras. Otro canónigo regular, Pedro de Luca, compuso por el mismo tiempo una célebre obra, Reglas de la vida espiritual, que, traducida al español al igual que las de Serafín de Fermo, constituye uno de los símbolos más claros del movimiento de espiritualidad anterior a Lutero.
1: Obispos promovedores de la Reforma Católica.
2: Asimismo, podemos presentar un buen número de insignes prelados que habían realizado o estaban realizando una prometedora reforma. El modelo y como precursor de estos prelados reformadores fue el cardenal español Jiménez de Cisneros, cuyo ejemplo siguieron otros insignes prelados, como en Andalucía, el arzobispo de Granada, don Pedro Guerrero, que fue más tarde lumbrera del Concilio de Trento, y en Valencia, Santo Tomás de Villanueva, padre de los pobres, alma espiritual y mística, que contribuyó eficazmente a la verdadera reforma de costumbres del país. El mismo fenómeno encontramos en Italia, donde, gracias al trabajo intenso de algunos grandes apóstoles y eminentes prelados, se hizo imposible la penetración de la ideología protestante. Uno de estos fue el obispo de Verona, Juan Mateo Ghiberti. Una obra semejante la realizó el obispo Cornaro en Brescia, quien en abril de 1533 recibió del Papa Clemente VII facultades especiales para la visita y reforma de su diócesis. Asimismo, el cardenal Ridolfi en Vicenza la inició en marzo de 1534. El cardenal Hércules de Gonzaga de Mantua el mismo año y asimismo otros prelados insignes de Italia. De manera semejante, en Alemania algunos prelados dignísimos y llenos de espíritu católico emprendieron seriamente la reforma interna de la Iglesia. Tales fueron Federico de Hohenzollern, Bertoldo de Pirstinger, Cristóbal de Utzenheim y otros semejantes. En Polonia, donde tantos prelados contemporizaban con el protestantismo, hubo un Stanislao Osio que hizo honor a su nombre, dando las más vivas pruebas de la santidad episcopal y de la fortaleza de la jerarquía católica. Finalmente, tampoco en Francia faltaron en este primer momento los prelados reformadores como un Sadoleto de Carpentras, creado después cardenal. En realidad, pues, es verdad que iba prevaleciendo cada vez más el ambiente de reforma. En medio de este ambiente se explican mejor, por un lado, los diversos levantamientos de Lutero, Zwinglio y Calvino. Por otro, el éxito arrollador de sus campañas en favor de sus ideas. Para la gran masa de los fieles, se trataba de nuevos conatos de reforma semejantes a otros que ya se habían presentado. Así pues, ante la convicción de la necesidad de reforma, corrieron las masas detrás de los que presentaban sus nuevas teorías reformadoras. De este modo fueron tan rápidos los progresos de los diversos núcleos de reforma protestante. pero juntamente debemos observar que donde acudieron los reformadores católicos obtuvieron resultados semejantes.
1: Primeros conatos de reforma de los concilios y de los papas.
2: Por lo que se refiere a la reforma católica, esta empezó a tomar un carácter oficial en la Iglesia. Así, consta que en el Concilio de Letrán, de 1512 a 1517, se trató ampliamente de la reforma del clero y de la curia romana y se formularon ya entonces algunos decretos en orden a su realización.
1: Adriano VI, 1522 a 1523.
2: El primer papa que inició las medidas de reforma con carácter serio y eficaz fue Adriano VI. Su fama de hombre austero y gran amigo de la reforma eclesiástica le había precedido en Roma e indudablemente contribuyó a su elevación al trono pontificio. Al mismo tiempo, se presentaron al Papa excelentes proyectos para la reforma del clero y de la Iglesia. Con estos y otros semejantes planes, Adriano VI quedó desde un principio bien enterado de la verdadera situación de la Iglesia, pero lo que más hacía al caso, contaba ya con posibilidades y planes concretos de renovación y reforma. Fácilmente se comprende la situación de violencia que empezó a crearse en torno a Adriano VI. Las dificultades iban en aumento. El verdadero motivo de la oposición eran sus severas medidas de reforma. En realidad, Adriano VI tuvo que ver fracasados todos sus planes de reforma, a lo que contribuyó decididamente su pronta muerte, que no le permitió desarrollar sus ideales. Pero, de hecho, consta que ya entonces el romano pontífice concibió seriamente una reforma completa de la Iglesia y trató enérgicamente de ponerla por obra.
1: Clemente VII, 1523 a 1534.
2: Entre tanto, a Adriano VI, muerto el 14 de septiembre de 1523, seguía en el solio pontificio Clemente VII. El ansia de reforma persistía en la cristiandad. Como tabla de salvación y como el medio más eficaz para realizarla, se manifestaba la aspiración a un concilio. Pero Clemente VII no se atrevió nunca a celebrarlo por sus temores de ver resurgir en la Iglesia el antiguo conciliarismo de Basilea. Por lo que directamente se relaciona con la reforma católica cada vez más necesaria, Clemente VII no dio ningún paso positivo. Ciertamente no se opuso a ella. Más aún, durante su pontificado fueron avanzando las fuerzas reformadoras, pero no consta que tomara en serio ningún plan de reforma general de la Iglesia y, por otra parte, no se atrevió a celebrar el concilio, que era el llamado providencialmente a realizar esta grande obra.
1: En el próximo capítulo de Historia de la Iglesia Católica, Principio de la Reforma Católica. Continuación.
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2: Y continuamos hoy hablando sobre Dios, Creador y Padre, este tema tan hermoso, tan maravilloso, que nos revela tantas verdades acerca de Dios, de Jesucristo, hecho hombre por nosotros, de María Santísima. Y para esto nos acompaña el Padre Carreira. ¿Cómo está, Padre?
3: Pues gracias a Dios, bien y contento de nuevo de estar con ustedes.
2: Bueno, Padre. Padre, cuéntenos, ¿por qué nació Cristo de una madre virgen?
3: Esa es una pregunta que probablemente se hacen muchos cristianos y más todavía cuando se le quiere presentar nuestra fe a quien no es aún cristiano o católico, porque también los hermanos separados, protestantes, muchas veces ven una dificultad en aceptar que el Señor nació de madre virgen. Recuerdo en una ocasión que estaba yo hablando con un estudiante de teología, y esto era en Estados Unidos, y dice, no, esa no es la manera en que Dios hace las cosas. Y entonces yo le dije, vamos a ver, yo estoy acostumbrado a hablar científicamente de cómo ocurre algo basándome en comprobaciones y en estadísticas. ¿Cuántas veces se ha hecho Dios hombre para que usted me diga cuál es la manera normal de él de hacerse hombre?
2: Ya.
3: Y claro, no pudo responder. Yo le dije, si Dios ha hecho una cosa única en toda la historia, no me diga usted que esa no es la manera de hacer ese tipo de cosa. Pues bien, Dios se hace hombre y tiene que tener una madre humana. Pero él es 100% hijo de Dios, la segunda persona que se hace hombre. Y es hijo de un padre único. Y el ser hijo de ese único padre es todo lo que define su persona. Por lo tanto, no puede tener otro padre. Es 100% hijo único del único Padre eterno. Y porque no puede tener otro padre, tiene que nacer, por lo tanto, de madre virgen. No hay una madre en la Trinidad, no. Por eso puede nacer de una madre humana. Pero hay un padre en la Trinidad, sí. Y no puede tener un padre humano. El Hijo de Dios es totalmente hijo único del Padre Eterno, y también hijo único de María, porque ella no existe sino para ser la madre de este Hijo de Dios. Por eso ella tiene que ser virgen y no pudo tener ni un padre humano para Cristo, ni pudo tener otros hijos con la misma dignidad de hijos suyos, con la misma relación única que tiene Cristo. María tuvo que ser totalmente virgen, y eso es lo que da la fe de la Iglesia desde los primeros siglos.
2: Padre, yo conozco personas, bueno, quizás también con mucha orientación protestante, que dicen que ¿por qué no podía haber nacido de una relación normal entre San José y la Virgen María? Que pues lo que arguían era que es un tabú, o sea, que es como decir que la sexualidad no sea algo bueno, que, o sea, como si se estuviera poniendo un veto a la sexualidad al excluirla de este plan de Dios en la generación de Jesucristo.
3: Pero ya he dicho que no es eso. Es que Cristo es una única persona, y una persona no puede tener dos padres. Simplemente toda su personalidad es ser hijo de un único padre y de una única madre. y no puede ser de otra manera sin falsear lo que es el ser una sola persona.
2: Quizás el pensar de esta otra forma, de quererlo como poner en esta dimensión tan carnal o tan material, es como desconocer ese ser divino de Jesucristo, quererlo quizás poner como un ser más, o sea, como cualquiera.
3: Pues tal vez hay algo de eso, pero más que nada es el no conocer lo que significan las divinas personas en su relación mutua. Que el Padre es único. No se puede llamar Padre a la segunda persona ni al Espíritu Santo. Ni se puede llamar Hijo al Espíritu Santo. No es Hijo. Es una cosa distinta. Y por eso, porque en Dios solamente puede haber un Padre y solamente hay un Hijo, por eso ese Hijo es totalmente Hijo de ese único Padre y no puede serlo de otro.
2: Ya, padre, ¿y podría Cristo haber engendrado una familia?
3: Tampoco, por la misma razón, porque entonces Cristo sería padre.
2: Ya.
3: Y no puede ser padre. Él es totalmente hijo. No puede él tener hijos propios sin dejar de ser totalmente hijo. Y por eso, con todo respeto a nuestra tradición de rezar el Señor mío Jesucristo, yo creo que no debería decirse Creador, Padre y Redentor mío, no es mi padre, no, es mi hermano.
2: Ya.
3: Y por eso Cristo tampoco permitió que se usase la palabra Padre cuando él dijo, el que cumple la voluntad de Dios, ese es mi madre y mi hermano y mi hermana, pero no dijo, y mi padre.
2: Ya.
3: Él tiene muy central en todo su modo de hablar esta relación única con el Padre. No llaméis Padre a nadie sino al que está en el cielo en el sentido completo de la palabra. Y esto mismo hace que él no pueda ser padre y por lo tanto que no pudo tener familia humana. No porque le faltase a él la capacidad humana de engendrar, sino porque el haber tenido hijos sería falsear
2: su misión, su
3: personalidad de hijo.
2: Ya. Padre, cuando hablamos de esta concepción inmaculada de María Santísima, bueno, de la concepción de Jesús en María, o sea, no de la concepción de María, no, sino de la concepción de Jesús en María en la Anunciación, alguna vez escuché a alguien que decía, la relacionaba con la partenogénesis, que es esa generación de, pues, que se ha estudiado, que se está estudiando en personas, en mujeres que han sido violadas y ellas mismas, como que han, como un mecanismo de defensa, han fecundado, han sido como autofecundadas en sí mismas y relacionaban esta concepción de Jesús en María con esto. ¿Usted qué piensa?
3: Que eso es sacar las cosas de quicio. No hay tal partenogénesis conocida en el ser humano, solo se da en animales inferiores, y no es un proceso, por lo tanto, de autodefensa ni cosa alguna de esas, sino que en el caso de la Anunciación es explícitamente el poder de Dios que se invoca sobre María, como la presencia de Dios en ella con el Espíritu Santo, siendo el artífice de los cambios orgánicos necesarios para que se empiece a desarrollar el nuevo ser que es Cristo en María, sin que haya un aporte de la biología humana para complementar la biología de María. María no recibe ningún otro estímulo de ningún agente material para hacerse fecunda, ni de su propio cuerpo ni de otro. Es la acción de Dios quien la hace fecunda. Por eso ella, se dice, va a concebir por obra del Espíritu Santo. Todo lo demás es querer olvidarse de que estamos hablando de un hecho de la omnipotencia de Dios que quiere hacerse hombre, él. Y por lo tanto que no está restringido ni condicionado por ningún tipo de actividad más o menos reproducible en el laboratorio. Es una cosa nueva, es una cosa totalmente por encima de todo lo que puede explicar la biología.
2: Claro, yo pienso, padre, también que quizás a veces con todas estas hipótesis y cosas que a veces se van generando y se van como tratando de meter a Dios en unos parámetros tan humanos, pues lo que hacemos es eso, sacarlo de su divinidad, de ese misterio en que nosotros simplemente lo que tenemos que hacer es plegarnos, porque realmente es algo tan grande que el hombre, grande y único, como usted decía al principio, que el hombre no puede como ponerse a teorizar mucho distinto a lo que ya está revelado.
3: Pues sí, y es mucho más hermoso de la manera que lo enseña la fe precisamente. No está Dios haciendo un experimento de laboratorio, no. Está buscando él la relación humana de ser hijo de una mujer que es totalmente para él, que ha sido creada exclusivamente para ser madre de él. Y entonces es Dios mismo el que va a hacerla madre manteniendo perfectamente intacta su virginidad.
2: Qué bonita esta concepción, padre, que usted nos menciona de que fue creada especialmente para eso, ¿no? Que fue María, es como que su misión, y su misión fue la que dio sentido a su vida, y para eso nació.
3: Y por eso no se puede entender a María como una especie de incubadora de laboratorio, no. Ella está pensada por Dios, querida por Dios, para únicamente esta maravilla de ser su madre, de tener el mismo derecho de dirigirse a él, a Cristo, como se dirige el Padre, llamándole hijo mío.
2: Ya. Padre, ¿por qué nos dirigimos a Dios con el título de Padre?
3: Pues es otra de las preguntas que hoy se presentan con frecuencia en unos términos meramente humanos y de lo que está de moda y de las culturas y de la sociología y de la psicología de un pueblo y todo eso. Como si uno no pudiese tener un concepto distinto de lo que significa ser padre y ser madre. Entonces, ¿en qué está la diferencia? Pues yo diría que hay que preguntarle a un biólogo. Cuando un biólogo habla de que hay dos sexos y de que en la reproducción hay un gameto masculino y otro femenino, el biólogo está hablando de una diferencia biológica, no está hablando de una cosa cultural. ¿Y cuál es la diferencia? Pues la diferencia es que el gameto, la célula aportada por la madre, la célula femenina, es una célula de gran tamaño que está, de una manera, podríamos decir, pasiva, dispuesta a recibir la célula masculina, que es la que se introduce y hace fecunda a esa célula femenina. De modo que lo propio del gameto masculino es el ser activo para fecundar el gameto femenino, que es receptivo. Pues bien, esta idea, que es la base biológica de distinguir la función de los dos sexos, esta idea la debe uno tener en cuenta al hablar de Dios. Dios es pura actividad. Dios no tiene receptividad. No se le puede añadir nada a Dios, a ninguna de las tres divinas personas. Por lo tanto, en Dios, como no hay receptividad, no se puede hablar de maternidad. El Padre es Padre, Él solo da toda su realidad divina al Hijo. No da la realidad de su paternidad a otra persona que sea la materna, sino que Él, como Padre, es la única fuente del ser total del Hijo. Por lo tanto, no hay maternidad dentro de la Trinidad. Y como no hay maternidad, pues no es correcto decir que llamamos a Dios Madre, porque esto es también lícito, ¿no? No es lícito teológicamente. Otra cosa es que se diga que en Dios hay todo el amor propio de una madre, que sí, pero el amor no es lo que define a una madre. El concepto de madre es un concepto de cuál es el papel de cada una de las personas en la generación de un nuevo ser, y eso es lo que da la biología, no la psicología. Uno puede hablar de que haya incluso, y lo hay en la naturaleza, reproducción en que ambos padres cuidan por igual de la prole. En algunos animalitos, en algunos pájaros, etcétera, por ejemplo, tanto el padre como la madre se turnan cubriendo los huevos para que se incuben. Se turnan en buscar el alimento y alimentar a las crías. No es una cuestión, por lo tanto, de cariño y de cuidados lo que define padre y madre, lo que define la aportación de sexo masculino y del femenino. No, es una cosa mucho más profunda, como he indicado, de el papel propio de cada una de esas dos células para formar el nuevo ser. Como en Dios no hay receptividad, no podemos utilizar con él la palabra madre dentro de la Trinidad.
2: Ya, padre, pero usted menciona esto del papel de las dos células en la creación de los seres humanos, pues en la formación del ser humano, pero Dios nos creó solo, o sea, de la nada, o sea que en cierta medida estaría el papel activo y pasivo juntos, ¿o no?
3: No, porque el crear de la nada no es una procreación. Nos crea de la nada cuando crea el espíritu humano, pero no da parte de sí mismo, que es lo que significa la procreación.
2: Ya.
3: No, ahí hay que andar con cuidado de no mezclar nuestras ideas más o menos poéticas, más o menos bonitas para escribir poesía, pero que no son realidad.
2: Ya, pero muy importante que usted nos dé esta aclaración teológica del ser activo, el papel activo que tiene Dios, que es completamente activo, no tiene nada de pasividad, y por eso se le llama Padre y no se le llama Madre. También alguna vez escuchaba que en el Antiguo Testamento, bueno, para los hebreos, el papel del Padre es muy importante, o sea, es más que el de la Madre. Y que por eso tantas menciones al papel del padre, por ejemplo, el padre del hijo pródigo y tantos otros, pues en que en general los personajes bíblicos son masculinos.
3: Bien, hay que tener en cuenta todo eso, sí, pero no es un papel puramente de tipo psicológico. El padre del hijo pródigo es la imagen del Padre eterno. Y él es totalmente padre. De modo que no es simplemente porque se niegue que hay una relación también con una madre en la parábola, no. Es simplemente porque se quiere presentar al padre del hijo pródigo como la imagen del Padre eterno que busca al hijo que se ha perdido por el pecado. Ahí está bien utilizar la parábola, pero no le busquemos una explicación como que allí se desprecia a la madre. No, no es eso. Es simplemente que se quiere subrayar en la parábola lo que Cristo quiere enseñar acerca del Padre, que es totalmente Padre.
2: Ya, y cuando hablamos este papel del cariño, del afecto que la madre da a los hijos, pues en general es como su misión, su labor, más que la del padre, aunque también la tiene, se podría decir que Dios ha querido poner su amor en María.
3: Dios es amor, y donde quiera que haya amor viene de Dios. Y el amor humano, como no es el amor omnipotente y total de Dios, pues tiene diversas formas de manifestarse y se manifiesta de una manera distinta en el padre y en la madre. Sí, todo eso es verdad, pero es porque somos nosotros precisamente limitados, por lo que no podemos ser al mismo tiempo todas las cosas, ni podemos ser al mismo tiempo increíblemente amantes de un hijo pródigo y al mismo tiempo decir que somos justos y que la justicia no se opone a este amor. En cambio, en Dios es así. En Dios su justicia y su amor son lo mismo, y su omnipotencia y su sabiduría son lo mismo. En Dios no hay distinciones de formas parciales de actuar como las hay en nosotros.
2: Ya. Padre, otra pregunta tiene que ver con no sé si será posible de pronto empezar a hablar sobre esto. ¿Por qué no puede haber arrepentimiento después de la muerte?
3: Sí, vale la pena decirlo, porque es la misma razón por la que yo creo que no pudieron arrepentirse los ángeles. Un espíritu, como el ángel, no está en un marco de espacio y de tiempo. Un ángel no tiene cumpleaños y tampoco tiene paso del tiempo como nosotros lo experimentamos. Y el que no está en el tiempo, naturalmente no puede cambiar, porque todo cambio significa estar de una manera distinta en un tiempo y luego en otro distinto. Por eso, como no están en el tiempo, no pueden cambiar. Todo lo que ellos hicieron en el primer acto de su voluntad les marca para siempre. Y cuando nosotros pasamos de este mundo a la vida eterna, también dejamos de estar en el tiempo. Esto lo dice claramente el Catecismo de la Iglesia Católica. No es la vida después de la muerte una continuación del mismo tipo que la vida que aquí llevamos, sino que a partir de ese momento el ser humano está fuera de los límites del espacio y del tiempo. Y claro, si no está en el tiempo, no puede cambiar.
2: Ya es a lo que hizo en el tiempo ya le queda para siempre.
3: Así es.
2: Ya, pues muy interesante esto también. Padre, pues si le parece, en un próximo programa seguimos profundizando más sobre esto, que tiene tanto tema que explorar, y tantos oyentes quizás estarán muy inquietos también para conocer estas verdades de nuestra fe. Padre, muchísimas gracias por habernos acompañado. Pues, y queda claro que nos dirigimos al Padre, a Dios, con el título de Padre, porque no hay ninguna otra alternativa. Nada de que Dios sea Madre. Es Madre en el amor, pero que en su papel, es su naturaleza es de ser Padre.
3: Así es.
2: Bueno, muchísimas gracias por haber estado con nosotros. Hasta un próximo programa, si Dios quiere.
3: Hasta la próxima vez, si Dios quiere. Adiós.
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0: En el programa de hoy, la presidenta de EWTN News, Montse Alvarado, es nombrada por el Papa León XIV como nueva prefecta del Dicasterio para la Comunicación de la Santa Sede, la primera mujer laica en asumir este cargo.
1: La Iglesia y organizaciones que defienden la vida de México alertan sobre la propuesta de un magistrado de la Corte Suprema para eliminar en un estado las sanciones penales por aborto.
0: A las puertas de la visita del Papa León XIV a España, examinamos el panorama político que encontrará a su llegada.
1: Centenares de coreutas y músicos en España se preparan para los diferentes actos programados durante la visita del Santo Padre.
0: Nuevo libro se adentra en el polémico procedimiento de la fertilización in vitro y analiza su ineficacia frente al deseo de paternidad. Hola Natalie, un gusto estar contigo.
1: Un gusto como siempre también estar contigo, Eddie, con nuestros televidentes desde los estudios en Lima, Perú.
0: Gracias por acompañarnos en EWTN Noticias. Soy Eddie Rodríguez Morel.
1: Bienvenidos, yo soy Natalie Paredes. Empezamos las noticias desde el Vaticano con gran alegría para la familia de EWTN. Nuestra presidenta y directora de operaciones de EWTN News, Montse Alvarado, ha sido nombrada por el Papa León XIV como nueva prefecta del Dicasterio para la Comunicación de la Santa Sede, convirtiéndose en la primera mujer laica en asumir este cargo, reportas y prensa. Asume sus funciones el 1 de noviembre de 2026. En un comunicado, Alvarado dice haber recibido la noticia con profunda gratitud, humildad y confianza en el Señor y añade que la fe le entrega en la misión del equipo de EWTN han fortalecido su propia fe. El Dicasterio para la Comunicación fue creado por el Papa Francisco en 2015 como parte de sus reformas a la Curia Romana, reuniendo bajo una sola estructura las oficinas de medios del Vaticano. Nacida en Ciudad de México, Alvarado obtuvo títulos académicos en Florida International University y en George Washington University. Ha recibido diversos reconocimientos en Estados Unidos por su compromiso con la libertad religiosa y el servicio a la Iglesia. El CEO de EWTN, Michael Wolff, destacó su trayectoria y compromiso con la misión evangelizadora de la cadena. Alvarado sucederá a Paolo Ruffini, a quien el Papa Francisco nombró en 2018 como el primer prefecto laico de un dicasterio de la Curia Romana.
0: Por otro lado, en México, la Iglesia y diversas organizaciones civiles expresan su preocupación por un proyecto de sentencia impulsado desde la Suprema Corte de Justicia de la Nación, contrario a la vida, la familia y la dignidad humana, y que refleja un activismo judicial. Nuestro corresponsal Diego López Colín explica.
2: Los obispos mexicanos advierten sobre propuestas de resolución impulsadas desde el máximo tribunal de justicia, las cuales consideran que algunas promueven antivalores y alejan a las instituciones de su misión esencial de proteger a los más vulnerables. El mensaje fue difundido hace unos días antes de que la Suprema Corte analizara la iniciativa del magistrado Irving Espinosa para eliminar por completo las sanciones penales por el aborto en el estado de Aguascalientes. Y según se denunció, podría sentar un precedente para ampliar la despenalización del aborto en otras entidades del país, lo cual consideran deshumanizante y que elimina gradualmente los límites de la protección de la vida humana.
3: Me parece que está en juego buena parte de la humanidad de nuestra sociedad. Y nos preocupa porque esto seguirá quitando límites o seguirá pretendiendo quitar límites. Hoy, los padres o los mayores están contra la gestación del hijo. El día de mañana, los hijos mayores están

0: como la seguridad y la justicia.
1: De todos los mexicanos nos vamos a dar cuenta que estas agendas que están impulsando no son los valores que defienden los mexicanos, no son los ideales que tenemos los mexicanos. Entonces tienen que escucharnos, ¿no? No pueden estar sirviendo ideologías, no pueden estar sirviendo a esta agenda que no constituye lo que realmente nos da ese valor como nación.
0: También advirtieron que el mensaje que se transmite desde las instituciones resulta preocupante, especialmente en un contexto donde México enfrenta problemas de violencia, narcotráfico y desintegración social. Aseguran que mientras distintos sectores buscan alejar a niños y jóvenes de la cultura de la violencia y la muerte, las instituciones no están enviando señales claras de protección hacia los más vulnerables.
2: Pareciese que en estos momentos en México hay vidas que no vale la pena buscarlas, como el caso de toda la tragedia de las madres buscadoras, e inclusive hay vidas que ni siquiera valen la pena que existan, como la opción que está dando el Estado a las mujeres embarazadas o a las madres mexicanas embarazadas.
0: En su mensaje, los obispos mexicanos reconocieron a quienes trabajan en favor de la defensa de la vida y reiteraron que esta causa no es una postura ideológica, es defender la esencia misma de nuestra humanidad.
3: Los obispos exhortaron a la ciudadanía a comprometerse con unidad y valentía en torno a la defensa de la vida, la cual dijeron en la actualidad merece toda la atención. En Ciudad de México, EWTN Noticias, Diego López.
4: Y a pocos días de la visita del Papa León XIV a España, los servicios de emergencia y protección civil de Madrid organizaron una jornada de formación básica en primeros auxilios para capacitar a los voluntarios ante situaciones de emergencia que puedan surgir durante el viaje papal que incluye Madrid, Barcelona y dos islas Canarias. En el patio lateral de la Catedral de la Almudena, alrededor de 800 se entrenaron en diferentes habilidades. Escuchemos sus vivencias.
5: Hemos aprendido muchas cosas, yo ya sabía algo, he aprendido nuevo el desfibrilador, usarlo, y la maniobra de Heimlich, tanto en adultos como en niños. Luego nos han enseñado también cómo actuar cuando una persona está inconsciente, sin respiración, la RCP.
6: Sí, pues me apunté como voluntaria para la visita del Papa, entonces me toca la vigilia y la Eucaristía. Y la verdad que hice el curso online que se puede hacer del SAMUR y Protección Civil, pero era muy interesante venir y poder hacer este curso en directo, poder practicar un poco, que yo no tenía ni idea. Y bueno, creo que nos vale para nuestra vida normal.
7: Cuidar del peregrino creo que es un reto, pero hacerlo con ilusión y con alegría. Y bueno, ellos están con muchas ganas de aprender, la verdad, lo que se está dando aquí. Se lo llevan para casa, se lo llevan para los días 6 y 7 de junio. Y retos, hombre, pues que probablemente no se han enfrentado nunca a una situación como la que les estamos explicando. Pero bueno, pues les damos seguridad.
8: En preparación para la visita del Papa León XIV a España, queremos buscar las perspectivas de diferentes expertos, observadores de la realidad social y política del país. Para responder a esa pregunta, estamos con Fernando Distar. Él es profesor, doctor de redacción periodística y ética en la Universidad CEU de San Pablo. Nos habla desde Madrid y aportará una valiosa perspectiva. Doctor Distar, bienvenido al programa.
9: ¿Qué tal? Encantado de saludarles.
8: Pues gracias a usted. Por favor, díganos qué España encontrará en lo político y social León XIV en su visita.
9: Pues actualmente España se encuentra en un momento un poquito delicado. Estamos justo ahora inmersos en una situación de crisis política, de crisis de corrupción del actual gobierno de España, liderado por Pedro Sánchez, en el que están inmersos en diferentes procesos de investigación de diferentes casos de corrupción y de uso indebido de fondos públicos. De una manera más amplia, pues yo creo que el diagnóstico general de España pues tiene que ver con esta situación y con las principales preocupaciones de los españoles que se encuentran pues obviamente en la situación económica, el estancamiento de la economía española, o temas tan relevantes que yo creo que también de alguna manera están relacionados con la visita del Papa León XIV, que es la vivienda o la inmigración.
8: Ah, me entiendo. ¿Qué podría decir usted también de esta reciente visita del presidente, justamente del Consejo de Ministros, Pedro Sánchez, al Vaticano, luego sus declaraciones aparentemente muy cercanas, de aprecio hacia el Papa? ¿Cómo interpretar esa visita y esas declaraciones?

0: Bueno, el gobierno de Pedro Sánchez pues está tratando de lavar su imagen en cierta medida, porque la imagen pública y los índices de popularidad cada vez son más bajos. Y yo creo que en ese sentido la visita del Papa pues puede ayudar en clave interna a apartar, aplazar o echar a un lado pues esta situación de crisis política y de crisis económica. Las relaciones tradicionalmente entre España y la Santa Sede a nivel general siempre han sido muy buenas y España es cierto que culturalmente sigue siendo católica, aunque los índices de práctica religiosa pues van decreciendo como en la mayoría de los países occidentales, pero de los últimos datos de las encuestas del Centro de Investigaciones Sociológicas Español, entre el 55 y el 60% de los españoles se sigue declarando católico.
1: ¿Qué cree usted que espera la población hispana, al menos la de España, que está atenta al menos a la visita del Papa? ¿Qué esperan de esta visita?
0: En el caso concreto de Madrid, porque es donde yo resido, pero me imagino que también en Barcelona o en las Islas Canarias, la acogida va a ser espectacular. No tengo ninguna duda que la expectación que ha generado y que sigue generando estos días en la ciudad de Madrid, pues es increíble. Las calles ahora mismo se están engalanando con diferentes pues decoraciones, se están preparando las calles pues para la vigilia del sábado con los jóvenes o el encuentro del Santiago Bernabéu o otro tipo de actos, la propia misa del domingo, que van a ser muy bonitos, que van a tener un impacto espectacular, que está haciendo muy buen tiempo en España además. Y de verdad que se nota, se percibe la ilusión de todo, en este caso los madrileños, pero en general del conjunto de España, porque muchos españoles se desplazarán a Madrid y a Barcelona fundamentalmente para poder ver al Santo Padre.
1: Pues esperamos que sea un momento de gracia, como siempre son estas visitas del sucesor de Pedro a los países, también a la muy querida España, tras 15 años justamente de pausa en relación a la anterior visita de un papa que fue Benedicto XVI. Doctor Fernando Distal, gracias por haber estado con nosotros el día de hoy.
0: Un placer, muchísimas gracias a ustedes.
2: En Madrid, en Barcelona o las Islas Canarias, centenares de personas se preparan desde hace semanas para colaborar con sus voces en los diferentes actos, en especial litúrgicos, que se han programado del 6 al 12 en el próximo viaje de León XIV a España. Nuestro corresponsal Nicolás de Cárdenas estuvo en los ensayos del coro fundado hace 16 años con motivo de la Jornada Mundial de la Juventud de 2011.
3: Es sábado, hace calor. Nos adentramos en una gran casa que las Hijas de la Caridad tienen en el barrio de Chamberí, conjunta a un colegio. Allí hay espacio para reunir a los integrantes del veterano coro de la Jornada Mundial de la Juventud 2011 y a los componentes del nuevo coro joven que se ha formado con motivo del viaje apostólico de León XIV a España. Los más veteranos afinan sus voces, reavivando la ilusión de los inicios, cuando se unieron para cantar ante Benedicto XVI y los miles de jóvenes llegados a Madrid procedentes de todo el mundo.
4: Bueno, es muy emocionante, sobre todo para nosotros que estuvimos al lado de Benedicto XVI, poder reeditar aquellas vivencias imborrables. De hecho, hay algunas personas que estuvieron allí que también van a volver a estar, van a volver a cantar y van a volver a tocar, porque ya sabemos la emoción que se siente, pero siempre es irrepetible. Entonces, la energía y la ilusión son máximas.
5: Ha pasado el Papa Benedicto, ha pasado el Papa Francisco y por fin el Papa León nos visita este mes de junio y la verdad es que ha sido un regalo, un regalazo del cielo, porque 15 años después podemos participar junto con el coro de la obra de San Juan de Ávila y la Escolanía del Escorial y la Escolanía del Valle de los Caídos formar una agrupación para gloria de Dios.
3: Esta ilusión se desborda de forma especial entre los componentes de la nueva coral, a la que se presentaron más de 300 candidatos, entre los que se seleccionó a la mitad.
6: Es gente que se nota que le apetece mucho hacer esto, que no es el típico coro que tu padre te ha obligado a ir, no es un coro en el que se ve que la gente se ha inscrito por amor y que también la gente le da mucho respeto y mucha responsabilidad cantar en un acto tan importante como es la visita del Papa León.
7: Todo el mundo se ha preparado las canciones, todos han venido con las ganas y la ilusión de ponerse a ello y de practicar y de cantar, y eso yo creo que es clave. Bien.
3: La mayoría son de Madrid, pero algunos vienen de lugares distantes, como Pablo y Gonzalo, dos jóvenes de Murcia, que cada sábado de ensayo han recorrido 4 horas de coche a Madrid y vuelta para ensayar.
8: Pues yo destacaría básicamente que es cantar al Papa y lo segundo, una experiencia de vivir con gente, además que cantan, de la fe católica, poder conocer gente que comparte tu fe, comparte tus valores aquí en un lugar tan maravilloso como Madrid.
9: Yo creo que cuando todo el mundo siente lo mismo además por el Señor, yo creo que al final esa voz es muy potente.
3: El violonchelista y fundador de la orquesta y coro de la JMJ 2011, Pedro Alfaro, apunta hacia el fin último de esta contribución musical.
10: Bueno, para nosotros poder con la música dar gloria a Dios en un acto así es verdaderamente un privilegio. Es algo muy especial y es una responsabilidad también. No solamente que nosotros queramos, también es saber que poseemos un don con nuestras voces, con nuestros instrumentos, con la musicalidad, con los arreglos y poner eso al servicio de la Iglesia y muy en particular en la venida del Papa, que es el sucesor de Pedro. La música es el lenguaje de lo inefable, de lo celestial. Entonces, cuando nosotros podemos, a través de la música, reflejar un poco de esa belleza, de esa trascendencia a lo que está ocurriendo, pues creemos que algo muy especial puede ocurrir, ¿no? El dar gloria, el hacer las cosas lo mejor que uno sabe, el esforzarse, pues todo eso al final tiene un impacto, tiene un resultado, ¿no? Y también requiere de la gracia, que es un misterio.
3: Preguntamos a la gerente de esta familia musical, Clara Ricard, si están dispuestos a dar la nota en los distintos actos con el Papa León XIV en los que van a aportar su arte.
11: Bueno, vamos a dar la nota, pero lo importante es que la nota la de Dios y que nosotros seamos instrumento y nunca mejor dicho, para que a través de la belleza se llegue a Dios, ¿no? Nosotros nacimos con ese objetivo, que hacer una música sacra, de calidad, bonita, cuidada, y que todo eso pues lleve a lo más trascendente del ser humano, ¿no? Que a través de la belleza se pueda llegar a Dios y ojalá seamos instrumento para eso, pero lo importante es que Dios reine y que solo Él se luzca.
3: Con los cantos que no solo alzan la mirada, sino que elevan el corazón, informó desde España Nicolás de Cárdenas, EWTN Noticias.
1: Hacemos una pausa y al volver, en Gaza, niños con síndrome de Down enfrentan las consecuencias de la guerra entre Israel y Hamás, que no cesa.
2: Además, EWTN expande su presencia llevando el Evangelio al norte de Europa con una nueva sede en Suecia.
1: Regresamos con más noticias con Enfoque Católico.
2: Las guerras no solo destruyen edificios e infraestructura, también alteran profundamente la vida de miles de familias que luchan cada día por atender a sus seres queridos en condiciones extremas. En Gaza, una población particularmente vulnerable enfrenta las consecuencias de meses de conflicto. En el siguiente informe conoceremos de quiénes se trata.
12: Sonrisas y gestos de amor son los niños con síndrome de Down en la Franja de Gaza, parte de los más afectados por la guerra entre Israel y Hamás. Shad, de 12 años, herida tras un bombardeo a la casa vecina. Tras ello, su miedo se disparó, cuenta su padre.
13: Tiene mucho miedo. Cuando oye el sonido de un dron, se siente en un rincón y se asusta. Le digo que no tenga miedo, que no pasará nada. Le tiene miedo a todo.
12: A pesar del cese del fuego, la calma es relativa. Los enfrentamientos continúan. Con su estado emocional muy deteriorado, es difícil atender a Shad, ya que muchos servicios de salud y educación están en ruinas por la guerra.
13: Tus hermanos pueden ser un poco más pacientes, pero ella no. Cuando quieren comer, tiene que comer. Y tú tienes que darle de comer. Este es el día más difícil para mí como padre, cuando no puedes proveer o no tienes nada para alimentar a tus hijos.
12: La organización palestina sin ánimo de lucro Right to Live Society, que trabaja para rehabilitar a niños con síndrome de Down y autismo, advierte que muchos niños con este mal en Gaza sufren problemas de salud crónicos, como mala circulación sanguínea, cataratas y problemas respiratorios que requieren atención médica constante. Debido a la guerra, el servicio que Right to Live Society brindaba se ha reducido a unas pocas tiendas de campaña improvisadas dispersas en un terreno baldío. La suspensión de estos servicios y de la escolarización ha exacerbado aún más el impacto de la guerra sobre los niños con síndrome de Down.
14: Los niños desarrollaron comportamientos como gritos, trastornos del sueño, agresividad e incluso violencia. Comenzaron a aislarse socialmente.
12: También tienen el sistema inmune débil y sufrieron desnutrición grave por la hambruna.
13: Después de la guerra nos vimos desplazados. Todos fuimos a su zona y ahí empezó la historia del desplazamiento y el horror de la guerra. Olvidamos todos sus tratamientos. Tenía un programa médico completo. Lo olvidamos todo y no pudimos controlarlo.
12: Más de 600.000 niños gazatíes perdieron los dos últimos años de escuela debido al conflicto, según Associated Press. Tras la entrada en vigor del alto al fuego, las escuelas, en su mayoría tiendas de campaña improvisadas, han reabierto en forma gradual. Los padres de familia esperan que cese definitivamente la guerra y la calma vuelva, especialmente para sus pequeños hijos.
1: ¿Cómo lograr el hijo anhelado, especialmente cuando se ha pospuesto la maternidad y parece que la naturaleza ya no es capaz de brindar ese anhelo? La fertilización in vitro pretende responder a esa necesidad. Hay un reciente libro, El Último In Vitro, que aborda la reproducción asistida desde una perspectiva científica, bioética y de salud pública. El libro analiza los riesgos observados en personas nacidas mediante técnicas in vitro, la falta de información clara sobre las tasas reales de éxito, los vacíos regulatorios y la influencia de intereses económicos en esta industria. Para saber al respecto, estamos con el doctor Francisco Güell Pelayo, que nos habla desde Quito. Él es el autor de este libro. Doctor Francisco Güell, bienvenido al programa.
15: Muchísimas gracias por la invitación.
1: Pues doctor, háblenos de la temática que ustedes ponen en este libro, que es tan pertinente para cubrir muchos vacíos de información sobre esta práctica.
15: Sí, el libro responde a la necesidad de una desinformación reinante que hay en la sociedad, pero ya no solo entre los pacientes y la población, sino entre los propios profesionales del sector. Y en temas esenciales, hay dos temas principalmente esenciales. Uno es el aumento de riesgo observado en los nacidos por fecundación in vitro, los concebidos in vitro, ¿va? Ya tenemos más de 15 millones de niños nacidos in vitro. Hay países que monitorizan la salud de estos niños y se ha visto un aumento de riesgo de enfermedades graves como problemas de neurodesarrollo, cánceres como leucemias, melanomas, linfomas, diabetes tipo 1, malformaciones congénitas, sobre todo en el corazón. Es decir, enfermedades graves de las que no se está informando a la población, ni siquiera en el consentimiento informado, que es un requisito, digamos, una exigencia legal. Esto es uno de los temas. Luego hay otro también, que se suele plantear la reproducción más asistida como una solución a la infertilidad, pero no hay transparencia con las tasas de éxito. La gente tiene en la cabeza lo que lee y lo que escucha. Algo así como 9 de cada 10 consiguen su objetivo de ser padres a través de las técnicas. La realidad es que una mujer de 45 años tiene entre un 1 y un 2% de tener un niño a través de las técnicas. Con 40 años, un 4 o un 5%. Y con 35 alrededor de un 13-14%. Lo que hacen las clínicas es jugar con las tasas de embarazo. Pero una cosa es que te dé el test positivo de embarazo y otra cosa es que vayas a conseguir un niño nacido vivo y sano.
1: Pues doctor, se ve claramente que los intereses económicos están condicionando completamente el acceso a la información real sobre estas prácticas.
15: Efectivamente, tenemos un sector que está en enorme expansión y, por otra parte, también pues, tiene de ventaja esa, pues, ese anhelo, ¿no?, del que antes usted comentaba, ¿no?, ese anhelo de maternidad que es muy lícito y muy noble. De lo que no se suele hablar tampoco, y abordo en el libro, es de una aproximación médica que se denomina medicina restaurativa, que trata de diagnosticar cuáles son los problemas, por qué, ¿no?, una pareja no se puede quedar embarazada, porque no puede tener niños, y luego tratar de revertirlos, ¿verdad? Es algo que no interesa dar eco, es algo que yo trato en el libro, ¿no?, y hago una comparación, ¿no?, con la reproducción humana asistida, y es muy importante porque, por un lado, es mucho más barata, es, o sea, más eficiente, ¿verdad?, con muchos menos recursos, se consiguen las mismas tasas de éxito, que he de decir que también son bajas, ¿verdad?, quizás son un poquitín más altas, pero bueno, se va, digamos, con transparencia. Y luego lo más importante, te preocupas por la salud de la pareja, es decir, tratas de revertir, porque la fertilidad, si uno no puede tener niños, puede ser efectivamente por la edad, aunque es verdad que siempre mujeres de 40 y 45 años, pensemos en nuestras tías, nuestras abuelas, ha habido embarazos menos, pero los ha habido, ¿vale? Pero por otro lado es porque si hay un problema, es lo que está evitando que uno pueda ser madre o padre. Entonces hay que tratarlo. En ese sentido, la medicina restaurativa es muy, muy importante traerla, ¿no?, a los servicios públicos y sobre todo que la gente conozca que si hay un problema de fertilidad, antes de ir al in vitro, en cualquier caso, ¿no?, hay que ponerse en manos de profesionales de la medicina restaurativa.
1: Pues en efecto, doctor, porque uno piensa que esa debería ser la propuesta médica justamente, como se dice, con transparencia y buscando la salud de los pacientes, no simplemente una práctica que oculta su ineficacia para, en fin, incrementar las ganancias, evidentemente. Doctor, ¿dónde las personas pueden conseguir este libro?
15: Pues el libro se puede conseguir en cualquier parte del mundo a través de Amazon, ¿vale? En 48 horas lo tiene usted en casa.
1: Perfecto, pues doctor, no hay ninguna razón para no acceder a este importante nuevo libro, doctor Francisco Güell Pelayo. Muchas gracias por haber estado con nosotros el día de hoy.
15: Muchísimas gracias por la invitación.
2: EWTN abrió hace poco una nueva oficina en Estocolmo, Suecia, para ampliar su alcance en el norte de Europa y llevar el evangelio a la creciente comunidad católica en esos territorios. Le contamos.
16: Veo que en Suecia hay una necesidad de medios católicos auténticos, presentados de forma adecuada y que inspiren confianza.
17: El 21 de mayo, EWTN inauguró su primera oficina en Estocolmo para dar servicio a Suecia y al norte de Europa. La nueva oficina de Estocolmo respaldará la creciente presencia digital de EWTN Suecia en ewtn.se. para transmitir noticias del Vaticano y ofrecer contenido devocional y catequético de producción local, creado para el público de habla sueca.
16: Para mí, esto es una esperanza para el futuro. Podemos contribuir a un buen desarrollo, especialmente para los jóvenes que están buscando la verdad.
17: Ulf Silfverling, fundador y director general de EWTN Suecia, está convencido de que Suecia está esperando contenido católico verdadero y relevante. Con una estrategia que da prioridad a lo digital, EWTN se dirige especialmente a un público más joven que está abierto al mensaje de la Iglesia.
18: Y creemos firmemente y en el poder de esa palabra, de la palabra eterna, que creo que es justo tener el mismo celo y esperanza para llevar realmente este amor, esta fe y esta alegría a todos y a cada uno de los corazones de todos los países.
17: La expansión también refleja el entorno mediático altamente digital de Suecia. La Fundación Sueca de Internet informa que el 97% de los suecos utiliza Internet y el 93% se conectó a diario en 2025. Suecia también cuenta con una profunda tradición católica que se remonta a la primera misión cristiana de San Ansgar y a las raíces católicas medievales de la cultura sueca. La oficina de EWTN en Estocolmo se apoyará en ese patrimonio para producir contenidos dirigidos a los católicos de hoy con el fin de acoger y formar a los convertidos, así como de atraer a los espectadores con curiosidad espiritual.
19: Y esperamos que también se convierta en un importante centro de la vida católica en toda Suecia.
17: En Roma, Anthony Johnson, EWTN Noticias.
1: Y eso es todo por hoy, amigos. Gracias por haber estado con nosotros.
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0: ¿Qué tal, amigos? Nuevamente junto a ustedes en Conócete a ti mismo para completar, a ver si en este programa lo podemos hacer, hermana María Esther, porque ya
1: Dios
0: parece
1: quiera.
0: como que estamos llegando a la meta
1: Sí,
0: final.
1: nos quedan dos o tres
0: Pero no, en
1: hojitas.
0: realidad, porque el espacio va a seguir adelante. Lo único, bueno, a veces concluyen los temas, aunque esto ya lo hablamos un poquitito,
1: Sí,
0: hace
1: que
0: bastante tiempo, ¿no?
1: exacto. Y como ahora en este otro libro que hemos estado comentando lo vuelve a traer el autor, pues le damos un buen repaso que nos vendrá muy bien a todos. Porque
0: Exactamente.
1: además lo bonito en esto es que, como dice la presentación de este programa, es un programa que intenta hablar de cosas prácticas, una psicología al alcance de todos, porque la idea no es aquí salir grandes psicólogos, ni lo somos, ni es nuestro fin. Especialistas tenemos muchos invitados en nuestro programa que lo saben hacer mejor, pero nosotros a través de buenos libros vamos guiándonos sobre todo para ayudar a los oyentes a conocerse a sí mismo, para poder mejorar su carácter. Que tampoco se haga la ilusión de que van a cambiar. No, cambiar el temperamento, el carácter es. Algunos autores dicen que es posible, pero creo que casos hay poquísimos en los que se haya podido ver un cambio sustancial de carácter o de temperamento. Una persona que es tímida, lo que podrá hacer es mejorar en esta timidez y aprender métodos para aprender a hablar en público sin ponerse nerviosa, por ejemplo, o ponerse menos nerviosa. Lo que puede hacer es
0: Nerviosa estará igual.
1: nerviosa estará igual.
0: Recordemos
1: Esa,
0: eso.
1: la persona que es tímida, pues siempre tendrá ese primer
0: Como una
1: impacto de la
0: lucha, además,
1: naturaleza,
0: sí,
1: exacto,
0: una lucha interna.
1: eso es. Pero ciertamente yo he conocido personas muy, muy, muy tímidas y que después uno, después de años, a lo mejor 10, 15 años,
0: La
1: uno
0: vuelves
1: los
0: a
1: ve
0: ver.
1: hablar en público. Y dice, caramba, si esta
0: Esta es
1: persona no parece
0: otra,
1: la misma,
0: esta es
1: pero
0: otra.
1: esto ha sido fruto de mucho vencimiento
0: Claro.
1: y de la gracia de Dios, claro.
0: Así es. Bueno, hermana, comenzamos en el último programa a ver la relación entre otra acepción de la palabra carácter, que es el temperamento, y la religión, ¿no? Nos explicaste un poquitito cómo vendría a ser la introducción del tema en
1: Sí.
0: realidad, y nos hablaste de esto de siempre poner ejemplos, ¿no?
1: Sí.
0: De distintos tipos.
1: Estos tipos de santidad que se van haciendo de acuerdo al temperamento que uno es.
0: Eso es.
1: Eso es lo que es una experiencia que han tenido pues, los psicólogos y sobre todo los directores de almas.
0: Perfecto.
1: Que no es que existan, a ver, muchos tipos de santidad. La santidad es Dios, pero como Dios tiene infinitos matices, igual que sabemos que hay multitud de órdenes religiosas y todas conducen a Dios, porque lo importante es que uno sea fiel al Espíritu. Si a mí me ha hecho Dios franciscano, o me ha llamado al espíritu dominico, o jesuita, o de las hijas de la caridad, pues me voy a santificar con ese. Pero que sepamos que eso no es un bien en absoluto. El bien
0: Claro.
1: absoluto es Dios. Esos son distintos matices, como el blanco es el conjunto de todos los colores. Y por supuesto que el anaranjado es bueno, me da un matiz del blanco. El violeta, el verde, el azul,
0: Muy
1: el
0: bien.
1: añil, son distintos matices y todos ellos en conjunto hacen el blanco. Pues ahora, de acuerdo al temperamento que cada uno tiene, como que se acomoda a un tipo de santidad, ¿no?
0: Perfecto, muy bien. Hermana, y recordemos también que al explicar cada tipo, vas a comentarnos también una posible desviación que pudiera haber en él, por ejemplo, ¿no?
1: Claro, porque busca la santidad, pero claro, su temperamento tiene cualidades y defectos.
0: Muy
1: Entonces,
0: bien.
1: ¿cuáles son los peligros que puede haber
0: Eso es.
1: también,
0: Pa
1: ¿no?
0: vayamos a lo bueno primero.
1: Vamos a lo bueno. Mira, el primer tipo, que es el viscerotónico, el que ha puesto su ideal en la caridad afectiva, como decíamos en el programa anterior. Como decimos, el ideal que le atrae a esta persona, sobre todo al principio de su vida espiritual, es el amor generoso y la virtud principal, la caridad. Pero una caridad más afectiva que efectiva, es decir, en los afectos. A esta persona no le cuesta en absoluto, al contrario, de una manera espontánea ve a Dios como padre y él se siente hijo de Dios. Y siente mucha atracción, este tipo de personas sienten mucha atracción por la oración afectiva. Por ejemplo, las jaculatorias tienen mucha facilidad para la contemplación, es decir, pocas ideas, usar poco la mente y más el corazón. Son personas que conectan con facilidad con Dios, con la afectividad, con afectos de amor. Y sus virtudes más elogiadas en ellos y las que más les gusta practicar son las virtudes pasivas, tipo, por ejemplo, la mansedumbre, la condescendencia, la comprensión con el prójimo, la tolerancia, todo este tipo de virtudes pasivas. Este es el ideal. Pero ciertamente esto hay que irlo purificando. Lo que le va a pasar al principio a esta persona es que su amor va a ser muy sensible, más que de voluntad y de obras, ¿no? Se queda, los viscerotónicos les pasa un poco esto, que se quedan en lo sensible, en el sentimiento. Es decir, más que una caridad es al principio una bondad. Como ellos de por sí son buenos, pues dijéramos que canonizan su bondad.
0: Ahí está, muy bien.
1: Canonizan su bondad. Dios es bueno para él y él también quiere ser bueno para Dios y para los demás, ¿no?
0: Pues está muy bien
1: esto,
0: eso.
1: Esto de San Agustín, sí, pero es una virtud natural. Para que sea sobrenatural han de hacerlo por amor a Dios, ¿no? Pero como que tienen ya una parte en su naturaleza que les ayuda.
0: Claro, un paso dado, algo
1: paso
0: ganado.
1: Dado.
0: Claro.
1: Esto, esta frase tan conocida de San Agustín a ellos les gusta. Ama y haz lo que quieras. ¡Ay, les encanta!
0: Pero bien entendida, ¿eh?
1: Bien entendida, sí. Claro. Entonces su amor es afectuoso, son fáciles a las lágrimas.
0: Ajá.
1: Y entonces, bueno, esto también hay que irlo purificando para que ese amor también se vaya quedando sobre todo en obras sólidas, no solamente en el afecto.
0: Muy bien. Hasta ahí lo bueno podría ser, ¿no?
1: Sí.
0: Pero hay posibles desviaciones también,
1: claro,
0: en este
1: tipo
0: de
1: personas.
0: De personas, porque
1: de que afectuosas, etcétera.
0: Sí.
1: El posible desvío que puede haber es el desaliento. ¿Por qué? Porque la vida ascética, la realidad es que supone un esfuerzo, requiere mucho vencimiento, ya lo dijo Jesús. Los violentos son los que arrebatan el reino de los cielos y en este tipo de personas ciertamente no es lo fuerte el vencimiento. Son personas que más bien tienden a la comodidad, no se atreven a esa dura ascética de penitencia, cuanto más y más, mayor y mejor, que dice San Ignacio de Loyola. Entonces puede ser que se desalienten cuando vean que la vida ascética no es solamente sentimiento. Eso puede ayudar para el principio, el caramelito que se suele decir que Dios nos da, pero la vida ascética pues supone esfuerzo, claro, porque es ir contra la natura, realmente hay que vencer pasiones, etcétera. Entonces, es el posible peligro que pueden tener, pero yo los animo totalmente porque esto es algo natural y yo he visto muchos viscerotónicos que han llegado a grandes grados de santidad justamente, bueno, trabajando en lo que saben que es su defecto y sobrenaturalizando todas esas ventajas y cualidades buenas que tienen ellos en este amor caritativo sobrenatural, como lo veremos después en el santo tipo de los viscerotónicos, que se encomienden a él como santo patrono.
0: Muy bien. Primer tipo, ya está. Vamos al segundo.
1: Al segundo, que sería
0: somatotónico. Muy bien. ¿Y qué es lo bueno de él?
1: Perdón. Ellos conciben el ideal de la santidad, lo que les atrae al principio es la caridad, pero haciendo obras grandes.
0: No se andan con chiquitas.
1: Además externas.
0: Que
1: es decir, se
0: palpan, se ven.
1: Claro, esto de moverse y ahora una reunión y ahora salir a hacer cruzados de María y ahora una gran misión donde más bautizos. Ellos, el número les mueve mucho, ¿no? Hagamos 200 bautizos
0: ahora
1: que haya, yo qué sé, 100 catequesis y todo así, ¿no?
0: Un San Pedro sería aquí, porque
1: Eso, un San Pablo. Entonces, su virtud fundamental, por supuesto, es el celo, el dinamismo apostólico. Y ven a Cristo como capitán. Es el capitán de este barco, de esta empresa, y ellos quieren enrolarse en esta milicia, quieren ser soldados destacadísimos aquí al lado del capitán y morir por él. Y entonces ellos conciben la santidad como una conquista. Eso está muy bien también.
0: Claro.
1: Si te fijas, todo es un matiz bueno.
0: Sí, muy bueno.
1: Y a ellos, por supuesto, para nada les atraen las virtudes pasivas que atraían al... ¿Qué tanto mansedumbre y tanta condescendencia?
0: Ni lagrimita, ¿qué va?
1: Aquí las virtudes activas, la firmeza, la decisión, la constancia, la valentía usada, y todo eso está muy bien. Si te fijas, son matices. Y además ven a Dios como rey, como capitán. Ciertamente, al principio, pues no es que empiecen así, porque ellos, ¿qué pasa? Hasta que este ideal es verdadero y se purifica, lo que en ellos prima normalmente es el activismo. Lo que ellos quieren es moverse.
0: Tiene su peligro también.
1: Tiene
0: esto,
1: su peligro.
0: ¿No? Porque
1: ven una santidad, un poco de lucha, y además que el somatotónico, que tiene un carácter muy directo y unas formas muy directas, lo que acaba haciendo al principio, hasta que Dios les va purificando, es imponerse a los demás. En la actividad apostólica se imponen y quieren un poco arrasar. Y entonces, pues tampoco es eso.
0: Son los mandones estos.
1: Claro, claro.
0: Muy bien. Bueno, hasta aquí podría ser lo bueno en realidad.
1: ¿Cómo tendrían,
0: ¿no?,
1: ellos que encauzar su santidad?
0: Sí, sí,
1: ¿no?,
0: sí. Pero puede haber también posibles desviaciones en este tipo de temperamento, digamos.
1: Exactamente.
0: ¿No?
1: Ellos, por supuesto, nunca se van a desalentar. Son personas, es muy difícil desalentar a un somatotónico. Pero su posible desviación es un afán desmesurado de poder y de dominio. Se les puede, tienen mucha agresividad, entonces tienen que tener cuidado y domarse mucho en esto, porque con la posible excusa de la gloria de Dios, lo que están haciendo es querer dominar sobre las personas en un puro dinamismo funcional y externo, pero ahí es un poco como arrasar con las personas, un poco como que el fin justifica los medios, y no es así. Este es el peligro que tienen los somatotónicos. Entonces, muy bien, eso no significa entonces que no hagan nada. Mire que el demonio entonces siempre nos busca, entonces no hago nada porque tengo el peligro de quedarme en la actividad. No, tú tienes que hacer, si Dios te ha hecho somatotónico, Dios necesita que tú te muevas. Pero que sepas que no está la santidad en el movimiento, sino en una vida interior. El somatotónico tendrá que trabajar en la compensación de una vida interior y de sobrenaturalizar. Pues, por ejemplo, pues eso, siempre tener a Cristo presente, pensar que justamente si uno va a trabajar en la salvación de las almas, lo primero es atender a esas almas. No por ejemplo, por querer hacer una gran biblioteca religiosa, que se me ocurre, ahora se me ha venido a la cabeza, se me ocurre la empresa apostólica de hacer una gran biblioteca donde todo el mundo pueda adquirir libros de forma gratuita o a poco precio para leer vidas de santos, etcétera. Muy bien, pero lo importante es eso, que no por querer hacer esta biblioteca para ayudar a las almas, vaya a arrasar con las almas y entonces a los que me están ayudando a hacer eso les trate mal y me quiera imponer
0: claro.
1: a ellos. Justamente si estoy haciendo esa biblioteca es para ayudar a las almas
0: eso
1: a ir
0: es.
1: A Dios, luego debo tratarlas bien.
0: El
1: ¿no?
0: fin es bueno,
1: eso
0: pero
1: es.
0: En este caso,
1: cuidado con los medios
0: forma,
1: y con la forma.
0: Claro.
1: Yo
0: muy
1: diría,
0: bien.
1: Exacto.
0: Bueno, hermana, vamos a otro tipo, entonces.
1: Al último, exacto.
0: Al último.
1: El
0: ah,
1: que
0: tres,
1: nos queda,
0: cierto.
1: Que es el cerebrotónico. Es decir, él, sobre todo el ideal que le atrae al principio, acordémonos que el cerebrotónico de forma natural siente de forma muy especial el deber y las obligaciones impuestas. Ante todo, él es el deber.
0: La voluntad de Dios, dijiste en el
1: Exacto.
0: último programa.
1: Agradar a Dios en el cumplimiento del deber y secundar son personas que están muy en el detalle. El servicio, la caridad, pero en el servicio del detalle, las menores voluntades de Dios. Esto es muy bueno también, porque en la práctica su virtud principal será la de la religión, en este sentido del trato con Dios. Todo lo que tenga que ver con Dios, son personas sumamente respetuosas con lo religioso ellos, porque son muy detallistas, muy, muy delicados. ¿Ven? Entonces, lo que canoniza el cerebro tónico es el deber. Hemos dicho que el viscerotónico canoniza el afecto, la caridad afectiva, la bondad.
0: Sí.
1: El somatotónico canoniza, en este sentido, pone en primer plano el celo apostólico. Lo que canoniza el cerebro tónico es el deber, ¿no? Y él se fija en esto, amoriza el deber, podríamos decir, y se guía por el servicio por amor, eso sí. Entonces, a él le atraen también las virtudes pasivas, pero de otra forma del viscerotónico. Por ejemplo, la virtud de la delicadeza, la virtud de la modestia, la virtud de la paciencia en cuanto al ser sufrido, el padecer por Dios, etcétera. Tiene mucha sensibilidad. Los cerebrotónicos son sumamente sensibles. Y entonces, pues, son personas que ante la menor falta o la infidelidad, pues, se duelen. Esto es muy bueno. Tienen delicadeza
0: ya
1: de conciencia, ¿no?
0: Ojalá tuviéramos eso.
1: Y ven a Dios,
0: un poquito,
1: exacto,
0: de
1: como
0: eso.
1: Un señor. Y ellos se sienten como siervos de este señor, como criaturas suyas.
0: Claro, y cuando no cumplen, se sienten
1: eso
0: mal,
1: eso,
0: ¿no?
1: Es, sienten mucho la ofensa a Dios. Entonces, lo que les ocurre a ellos al principio es que, por esta estrechez de campo que tienen, más cultivan el temor filial que el amor. Han de trabajar poco a poco, para ir ensanchando esta estrechez que tienen. Entonces, tienen este sentimiento del deber y del cumplimiento de sus obligaciones y puede llegar a ser algo exagerado, ¿no? Son como un Quijote en el plano moral. Si
0: claro.
1: Conoces un poco, pues, la figura del Quijote, que tan ideal y tan ideal y tan esto, que al final, pues, se volvió loco el pobre. bueno, aunque después era una persona, pues eso, sumamente honesta, y de suyo hace poquito hablábamos del Quijote, que es una obra cristiana, ¿no?
0: Sí, sí, sí.
1: Pero como que pueden tener esta estrechez de ya hilar demasiado fino y entonces querer meter a Dios en un esquema demasiado estrecho, ¿no?
0: Muy bien. Hasta aquí podríamos decir lo bueno.
1: Sí, porque ellos en esto, imagínate, son ejemplares, ¿no?
0: Claro.
1: Del cumplimiento del deber.
0: Pero puede haber posibles desviaciones.
1: Bueno,
0: hay posibles desviaciones,
1: sí.
0: ¿no?
1: Mira, en el cerebro tónico la desviación más fácil es la de la angustia. Esta conciencia del deber que tiene tan fuerte, claro, llega a angustiarle. Y vienen los escrúpulos. Él es una persona, es especialmente peligroso el escrúpulo y también un romper los lazos del deber obrando con excesiva amplitud cuando, o sea, como que ocurre en él como un rompimiento, o sea, no aguanta esa estrechez y entonces rompe con todo y se va al otro extremo, porque claro, eso le angustia de tal manera que necesita salir de ese cauce que le está estrechando la conciencia.
0: Claro.
1: Es él el que se angustia, Dios
0: sí,
1: no
0: sí,
1: es
0: sí,
1: así.
0: No es así, claro.
1: Es él, como comentábamos
0: Pero bueno,
1: anteriormente.
0: Es el temperamento, ¿no?
1: Exacto. Dijéramos que son los temperamentos como más extremistas, les cuesta mucho ser término medio, son muy extremosos por su conciencia estrecha. Entonces, como que se van a un lado o a otro. No, hombre, no, pues hay que... Entonces a estas personas se les ayuda mucho abriendo su... poco a poco, tranquilizando su conciencia y abriéndolos a la confianza, ¿no? Que puedan trabajar sin dejar el deber, pero en un clima como de sosiego, de tranquilidad. Les ayuda mucho el ser escuchados. Necesitan decir todas sus angustias y entonces a los cerebrotónicos hay que escucharlos mucho, mucho, mucho. Porque no se inventan sus angustias, los pobres.
0: Las tienen.
1: Y cada cosa que a uno le van diciendo, pues tiene ayudarles a desenredar esa madeja interna que tienen, ¿no?
0: Perfecto.
1: Pero vamos, son sujetos muy aptos para la santidad, sí.
0: Bueno, hermana, sin duda la santidad es posible.
1: Para
0: entonces,
1: todos.
0: bueno.
1: Aquí no hay excusa, es que yo como soy así, nada, nada.
0: Nada, qué va. Entonces, en este caso, hasta ahora nos hablaste de, podríamos ir en la teoría.
1: Exacto.
0: Estos tres tipos de temperamentos que alcanzan, que pueden alcanzar la santidad y también, por supuesto, tener desviaciones. Pero ahora vamos a algo
1: real.
0: En la práctica,
1: Eso
0: real.
1: es.
0: Dijiste que ibas a hablarnos de santos ya canonizados.
1: Sí, sí.
0: Que encajan perfectamente en cada uno de estos casos.
1: Eso es. O sea, hasta ahora, como dices tú, hemos visto la parte teórica, pero uno diría, claro, sí, pero muy bien, pero ¿yo cómo hago para ser santo?
0: Dígamelo.
1: Pues mira, aquí tienes tres metas reales de llegada. Es decir, estos tres llegaron y eran como tú. Porque además son tres extremos. Uno es muy viscerotónico, otro muy somatotónico y otro muy cerebrotónico.
0: Bueno, ¿por dónde empezamos?
1: Son tres santos canonizados que hemos elegido, que pertenecen a estos tres tipos extremos de Sheldon y que han llegado a la perfección. Pero vamos a ver en ellos que el temperamento les empujó en una determinada dirección. ¿Qué hicieron ellos? Simplemente secundaron la gracia y entonces llegaron a tres metas distintas. Son tres santidades canonizadas las tres, ¿ven? Y por la Iglesia, pero con unos componentes diferentes. Y son entonces ejemplo para todos nosotros.
0: Perfecto.
1: Hay tres modos de amar, podríamos decir así, a Dios y a los hombres. Y por lo tanto hay tres sujetos que demuestran su amor de forma diferente. Y aquí los vamos a nombrar y los vamos a comprobarlo de esta manera, ¿no? El primero es el tipo agiotipo, que se llama viscerotónico. Y su santo patrono o su santo ejemplo en este sentido es San Francisco de Sales.
0: Muy bien, un santo,
1: ¿de
0: el
1: verdad?
0: Santo de la dulzura, que
1: exactamente,
0: se le llama.
1: Vamos a hacer primero un retrato de San Francisco de Sales que nos muestra con un componente muy, muy elevado de su tipo y de su psiquismo también. Totalmente para él, eres un muy buen ejemplo de la caridad afectiva. Pero vamos a ver cómo este hombre aprendió a amar sobrenaturalmente y a sobrenaturalizar esa bondad humana que Dios le dio. Miren, y animamos a todos a que lean sus escritos, que es donde él pues, se nos muestra. En la concepción que tiene San Francisco de Sales del amor a Dios, da doble primacía a la caridad. Primero, una primacía muy grande da él a la contemplación. Ya hemos dicho que a ellos les es muy fácil la contemplación. Pero también concede una primacía grande a la caridad con otras virtudes. Por ejemplo, incluso la castidad. Entonces, el amor a Dios, lo pone él, ha de ser cuantitativamente sin límites. ¿Qué significa esto? Pues este axioma tan conocido, que es la medida del amor, es amar sin medida. Y él lo que cultiva son las virtudes de la complacencia, del afecto, el ser devoto, el ser puro. Y su amor al prójimo también dice que ha de ser de afecto y de obras. Y habla de él en sus escritos continuamente, como decías tú, de la dulzura, de la comprensión, del tener esa humanidad en el sentido de condescender hacia el otro, la tolerancia bien entendida.
0: Pero no es la blandenguería, que no se entienda mal, ¿no?
1: No. Por eso, lo bueno es que si vemos que nosotros, por ejemplo, nos identificamos con este tipo de personas, leamos a San Francisco de Sales para saber cómo tenemos que equilibrar estas dotes que Dios nos ha dado y no nos vayamos a un extremo humano, ¿no?
0: Entonces, eso es, muy bien.
1: Porque, ¿cómo lo hacía? ¿Cómo lo sobrenaturalizaba él? Ah, porque él tenía comprensión y condescendencia y tolerancia y suavidad y dulzura incluso con sus enemigos.
0: Eso es.
1: Entonces, esto es lo que nosotros tenemos que trabajar.
0: Muy
1: no
0: bien.
1: Con los que nos caen bien. Y en cuanto al amor a sí mismo, él dice esta norma: a las malas no harás nada ni siquiera con tu propio corazón. Es decir, él dice que cuando uno cae en una falta le tiene que hablar a su corazón en vez de decirle, que a veces nos enfadamos con nosotros mismos, ¿cómo se te ocurre haber hecho esto? Él dice, no, tienes que hablarle a tu corazoncito y decirle, corazoncito mío, ¿cómo has hecho esto?
0: Claro, santo de la dulzura,
1: vuelve,
0: no hay duda.
1: Vuelve a intentarlo, vuelve a tu Dios. Entonces, pero es una cosa que ayuda
0: sí,
1: mucho.
0: Sí, sí, sí.
1: ¿Ven? Bueno, pues él lo hace así.
0: Perfecto, muy bien. Pasemos a otro.
1: A ver.
0: Este me da un poco de miedo.
1: ¿Cuál? El segundo tipo, el somatotónico.
0: Sí, no, me da miedo en el sentido de que uno no podría estar, si no tiene un temperamento parecido, sería...
1: No le puede seguir,
0: No
1: claro.
0: podría seguir a un San Francisco Javier, ¿no? Con
1: Exacto.
0: esa fuerza en el celo apostólico
1: Por
0: y en las grandes empresas,
1: Por eso decimos que
0: ¿no?
1: ponemos estos tres ejemplos para que nadie busque una santidad que Dios no le pide.
0: Claro.
1: Esto es un terrible fracaso espiritual que uno puede tener de decir, no, yo a toda costa quiero parecerme a tal santo. Primero mira si tú tienes esas cualidades y Dios te llama por esa manera, porque si no, pues vas a estar como un tira y afloja constante dentro de ti. Entonces,
0: y además, el director espiritual tiene que estar muy bien
1: es
0: preparado.
1: Es lo primero que tiene que
0: para
1: que
0: no pedirle
1: descubrir.
0: A uno que se parece a San Francisco de Sales
1: la santidad de un San Juan Bermas, que
0: claro,
1: es el que veremos.
0: O de un San Francisco Javier, porque lo asustará.
1: Claro, claro.
0: Y además no hará de él un santo, sino a lo mejor,
1: pues
0: bueno,
1: no sé, un desequilibrado mental incluso, porque
0: claro.
1: Además ahí sí que uno creerá cuando vea que no es posible, pues que eso, que la santidad no es para él.
0: Obvio.
1: Y quizá lo abandone y se dé a la vida de pasiones.
0: Claro, es verdad. Hermana, antes que pasemos a San Francisco Javier,
1: sí.
0: Porque ya nos queda poco tiempo, no sé si vamos a tener tiempo, recordar que San Francisco de Sales, todo lo que él vuelca en sus escritos eran los consejos que él daba, porque era director de almas, fue obispo también de Ginebra, ¿no? Entonces, y porque él primero vivió eso que después plasmó en un papel, que él no pensaba en principio que iba a ser después leído por millones y millones de personas, porque lo recopilaron quienes fueron sus dirigidos.
1: Exacto.
0: Dirigidas en primer lugar sería, ¿no? Por eso yo creo que ayuda mucho y es muy práctico. San Francisco de Sales nos habla de una manera muy sencilla.
1: Totalmente.
0: No es rebuscado ni
1: no,
0: nada de
1: no,
0: eso.
1: No, no,
0: o sea,
1: no.
0: Que una persona, como decías, que se sienta identificada con su temperamento, podrá alcanzar la santidad.
1: Totalmente.
0: ¿Eh? Porque
1: como ponga
0: tiene
1: en práctica los consejos de San Francisco de Sales,
0: es.
1: Llegará no solo a la santidad, sino a una gran santidad.
0: Exacto.
1: Y los que sigan como ejemplo, se sientan como San Francisco Javier, que vibran con el celo apostólico, pues entonces que lean los escritos de este santo y su manera de actuar, etcétera, y que entonces busquen por esta manera santificarse. Ya no nos da tiempo a comentarlo porque se nos ha echado el tiempo encima.
0: Bueno, ¿y el otro
1: es
0: santo?
1: Es el santo típico de cerebro tónico, que es San Juan Bersman, que él fue un religioso jesuita que vivió muy poco, murió muy joven, y que es el modelo para todos los novicios, podríamos decir,
0: Perfecto.
1: Porque él fue el cumplimiento a rajatabla, podríamos decir, y lo más fiel posible de la regla. No
0: Perfecto.
1: Hizo ningún milagro, no hizo ninguna obra extraordinaria,
0: Sí,
1: sino
0: sí,
1: que se
0: sí.
1: dedicó a ser fiel a su regla.
0: Muy bien. Bueno, ahí está. A
1: Ahí
0: ver
1: está.
0: a quién tenemos que imitar, ¿eh?
1: Exacto.
0: Muy bien. Hermana, en el próximo programa entonces
1: Hablaremos de ellos dos.
0: vamos a hablar de ellos dos. Muy bien. Amigos, invitamos a todos a seguir compartiendo el programa que sigue, el espacio que sigue, y nosotros, si Dios quiere, pronto estaremos en Conócete a ti mismo.
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5: Amigos de Nuestra Señora del Encuentro con Dios, tengan todos una cordial bienvenida. Qué alegría estar con ustedes. Un episodio más en este momento concreto, en vivo y en directo, con pues todo el equipo que hace posible esta conexión con todos ustedes, la parte de producción, la parte técnica. Ustedes, su cordial asistencia, estar allí y como otras veces con nosotros, guiándonos en este sendero del bien. El padre Jorge Carrasco Jaramillo, conocido ya de ustedes en esta como tercera temporada ya de esta victoria sobre el mal, en que él nos apoya y comparte todas estas enseñanzas de la Santa Madre Iglesia. Les recuerdo que él es exorcista en la arquidiócesis de Cusco, en Perú. También es miembro de la Asociación Internacional de Exorcistas, junto a la labor de capellanía en el Hospital de Cusco, a la parroquia que él atiende también allí, su parroquia, y otras tantas tareas más. Padre Jorge, una vez más, es una alegría tenerlo aquí entre nosotros. Bienvenido.
6: Bien hallado, Hernán, y a todo el equipo de NSE y a todos los que le siguen por los distintos medios, radio, televisión y redes.
5: Así es, padre. Muchas gracias. Como usted lo dice, recordar a todos los amigos que estamos en vivo y en directo. Algunas dificultades las últimas veces para no poder estar con ustedes, pero ya, una alegría. Así que pueden ya, por favor, dejar también sus saludos, comentarios desde donde nos escriben varios amigos desde otros países. También hacen presente su reporte y sus interesantísimas consultas. Ya en YouTube, en Facebook, pues estamos atentos. Y también un celular, un número de WhatsApp que está a su disposición. En Perú, 945-413-888. Y fuera de Perú, pues simplemente el +51. Padre, un título realmente muy sugerente para el programa de hoy, muy interesante. Se cumple una fecha, 50 años, de un famoso material audiovisual, una película que es como un hito y es muy interesante porque nos podría seguramente invitar a reflexionar sobre los temas que usted nos comparte.
6: Sí, hemos querido valernos de estos 50 años de la película del Exorcista, titularlo 50 años de la película Exorcista, ficción y realidad. Incluso el mismo Padre Amor en su libro El Gran Exorcista, en la introducción, hace un comentario de esta película, ¿no? Y quizás los productores de esta película pues lo hicieron con ese espíritu de Hollywood. Antes no había este tipo de películas, pero Dios se vale también, se valió de esa película para también que caiga a la cuenta el mundo que existe este ministerio exorcístico. Aunque se le haya puesto luces de Hollywood, pero dar a conocer que existe este ministerio, de que el demonio existe, etc. ¿No? Entonces, ya sería 51 años, ¿no? Porque fue el 26 de diciembre de 1973, que en los Estados Unidos William Friedkin llegó a la pantalla el libro de William Peter Blatty, El Exorcista, ¿no? Que a pesar del paso del tiempo, aquella película sigue siendo considerada como una de las mejores de esta tipología.

0: Esto, todo esto está en la presentación que hemos hecho. Lo relatado en su libro fue más que ficción, pues se basó en un caso real para escribirlo, ¿no? Y como yo siempre digo, nos valemos cuando hablamos de Annalise Michel, pues, o cuando hablábamos de algún santo, pues desde allí nos valíamos para repasar algunos conceptos. Entonces, ¿no? Entonces, es el mismo alimento, pero lo presentamos de distinta manera. Entonces, en 1949, Roland Doe es un adolescente de 14 años, y pues de un suburbio de Washington, y comenzó a dar muestras de comportamientos extraños. Sus cambios emergieron luego de usar una tabla Ouija. Entonces, aquí vamos viendo que ya hay una posible causa. Entonces, comportamientos extraños. Ante esos comportamientos hay que descartar si es, por decir, algo de tipo natural, por ejemplo, una patología psiquiátrica, pero acá van a darnos una causa también. Comenzó a usar una tabla Ouija para comunicarse con una tía fallecida. Entonces ya hemos comentado la gran malicia que tiene la tabla Ouija y muchas incluso acciones extraordinarias se dan o se pueden dar a través de este medio. La misma que algún día le había regalado aquel tablero, la misma tía, por su cumpleaños, obsequio que había pedido él mismo, ¿no? Entonces, y ahí no le habla a su tía, sino el demonio, ¿no? Que engaña, ¿no? En su hogar sucedían sucesos extraños, muebles moviéndose, solos, golpes y rasguños provenientes de las paredes de su dormitorio, etc. Este es el caso real en el cual se basa, del 1949, en el cual se basa la película hito en estos temas, El Exorcista, del año 1973. Inicialmente la familia buscó la ayuda de suministros protestantes, que eran
1: Ah,
0: protestantes.
1: mire, qué detalle.
0: Eso. Si mal no me equivoco, eran luteranos. Pero cuando las cosas se empeoraron, recurrieron a las comunidades jesuitas de Washington y San Luis. Roland Doe fue sometido a exámenes médicos. Esto es importante, siempre ante estos comportamientos, descartar las patologías, bueno, psiquiátricas que se suelen dar. Pero no encontraron nada anormal que pudieran explicar los fenómenos supuestamente preternaturales. Entonces, preternaturales, se están refiriendo en este caso al maligno. Primero, descartando lo natural, ¿no? Los sacerdotes jesuitas Raymond Bishop y William Bondenc le realizaron, es decir, primero se descarta, y yo como que me ahondo en el caso, se descarta el problema psiquiátrico y se hace un discernimiento, no sé si eran exorcistas, y si no lo eran, necesitaban el permiso del obispo del lugar, ¿no? Para poder exorcizarlos. Entonces, y ellos, con la licencia, con el permiso, pues hicieron más de 20 exorcismos en un lapso de 3 meses. No era católico, no era una familia católica. Entonces, para exorcizar se necesita un permiso del ordinario del lugar. Esto lo trae, es decir, del obispo. Esto lo trae el ritual actual, y esto ya desde las normas de antaño, ¿no? Lo tenemos el código del 17, hablaba expresamente que cuando no eran católicos se pidiera permiso al ordinario del lugar. Las normas que están en el Código de Derecho Canónico de 1983 no lo dice, pero eso sigue vigente.

0: ¿no? Hay que pedir permiso cuando se exorciza habiendo que queda claro que hay una acción extraordinaria del demonio, ¿no? Entonces, por lo tanto, hay una, eso es el término, certeza moral, una certeza moral, y entonces por eso se recurre a los exorcismos. Se dice que durante los exorcismos, Roland, es decir, el joven, presentaba una fuerza física superior a la natural. Entonces, ya vamos viendo que va presentando uno de los síntomas que todos los rituales nos han expresado y que incluso lo vemos en los exorcismos de Jesús que se presentan en el Evangelio, ¿no? El sansonismo, una fuerza por encima de lo natural, pero porque hay veces existe como un sansonismo natural, ¿no? Que ante una emoción muy grande, pues yo una emoción grande puedo saltar de una manera que no es normal o puedo desarrollar una mamá que su bebito se le mete debajo de un carro y yo no sé qué pasa, que la mamá empuja el carro, pero no estamos hablando de algo natural, estamos hablando de algo que supera todo lo natural. Entonces hablaba en latín y por lo tanto no sabía el latín, entonces estamos hablando de que otra característica que se puede dar en las, sobre todo en casos de posesión diabólica, es el hablar lenguas desconocidas.
1: Correcto.
0: Y sufría la aparición de marcas, alguna de palabras malditas en su cuerpo, ¿no?
1: Wow.
0: O que objetos se movieran sin que nadie los tocara, pero por lo que yo percibo, más que por ser una vejación diabólica, algo que se daba en el lugar, estaban relacionados a la posesión diabólica, estaba poseído él por el maligno, ¿no? Entonces, y tras la liberación, la vida de Ronald, de Roland, transcurrió con normalidad. Después de 3 meses, no por las medicinas que hubiera tomado, sino por exorcismos que había hecho, un no católico, pero con los permisos respectivos para poder hacerlos, como indican los rituales de exorcismo, entonces él fue liberado. Fue liberado haciéndole exorcismos solemnes, fue liberado por Cristo Jesús a través del ministerio exorcístico entregado a Jesús, a su iglesia. Entonces, Roland Edwin Hurkeler era el verdadero nombre del muchacho y pasaron muchos años para que se conociera su verdadera identidad. Siempre la iglesia en este ministerio, y lo recoge una vez más en el ritual actual de exorcismos, es manejar discreción sobre las personas que pasan por este ministerio, porque la gente pues hay veces malinterpreta, etcétera. Entonces hay que ser muy discretos en esto. Por eso está prohibido que por ejemplo se pasen vamos a utilizar el término eventos en medios de comunicación.
1: Ah, ¿no? Sí. Nos la ha enseñado usted varias veces, así.
0: Y ha habido sanciones a exorcistas que lo han hecho, y sanciones muy severas por hacerlo de buenecillos, pero es una gran imprudencia. Entonces, y por lo tanto, el reflexionar sobre este caso a partir de una película también nos hace caer en la cuenta que el demonio es un ser real. Muchos autores incluso han querido quitar lo sagrado de la Biblia, de la palabra de Dios, de la Sagrada Escritura, y dejarlo como algo mítico. Y por eso recuerden esa catequesis de 15 de noviembre de 1972 de su santidad
1: Pablo VI.
0: Pablo VI, San Pablo VI, que dejaba claro ante esos autores, incluso católicos, teólogos católicos, que hablaban que el demonio era un mito, que era una personificación del mal y de los sufrimientos, etcétera, que uno tiene, pues dejar claro que era un ser real, un ser espiritual, pervertido y pervertidor, palabras de San Pablo VI, ¿no? Por eso tenemos que recordar esta, digamos, catequesis que estamos haciendo a partir de la celebración de aniversario de una película, pues que marcó historia, pues nos tiene que hacer reflexionar y decir que el demonio existe, que el demonio es un ser real. Y es muy frecuente hoy día en que al encender la televisión o al mirar la cartelera de cine, nos encontremos con que gran cantidad de las historias que se encuentran tiene protagonista al demonio, muchas veces caricaturizando todo ello, ¿no? El demonio no es solo una historia de Hollywood. El demonio existe y su acción es constante. Su acción ordinaria y su acción extraordinaria. Como yo lo hago público, porque yo suelo dar muchos programas justo en el congreso que están dando de angiología, de ángeles y demonios de Perú Católico, que nos han pedido que apoyemos, pues hoy día se está tocando todo lo que es ángeles y mañana, bueno, ángeles y demonios, mañana justo estaremos haciendo en este momento, algunos exponentes están dando sus ponencias y justo mañana estamos hablando de la acción ordinaria del demonio programa que ya hemos expresado, hemos hablado algunas veces aquí y algún otro ponente de la acción extraordinaria del demonio, ¿no? Uh-huh. Esto es. Y entonces, tanto en la película, entonces podríamos hablar ficción en los exorcismos, como en la novela en la que se basa la película, recuerden, en base a un caso real, del cual hemos comentado brevemente, se tomaron licencias ficcionales, es decir, y vemos que ahora, pues en esa época no había todas estas películas como ahora hay, a cada rato encontramos un montón de películas, y muchas pues da la sensación de cierto caricaturez, o sea, como que hacen caricatura de todas estas cosas, del demonio, del ministerio exorcístico, de las acciones extraordinarias del demonio, todo lo dejan como ciencia ficción, ¿no? Entonces, obviamente lo hicieron para lograr un relato atractivo para el público y sobre todo sumamente aterrador para vender, ¿no? Sucesos tan llamativos como vómitos proyectados, levitación o giros de cabeza de 360 grados.
1: Es lo que más recordamos.
0: Que normalmente sí se puede dar una... Es cierto que sí se puede dar una... Podríamos decir... hechos llamativos, pero no como Hollywood lo presenta, ¿no? No como Hollywood lo presenta. Y esto es importante pues tenerlo en cuenta, ¿no? Entonces, porque hay veces nos quedamos en lo de Hollywood, ¿no? En lo de Hollywood, ¿no? Eso es. Y también podríamos preguntarnos o, bueno, comentar que los exorcismos reales tienden poco o nada que ver con los que nos muestran las películas de Hollywood, ¿no?
1: Ah, bien dicho.
0: Diversos exorcistas aseguran que la mayoría de las personas creen que en un rito de exorcismo el demonio va a salir volando por una ventana o que todo poseso actúa como puede verse en la película El Exorcista u otras películas que han habido de estos temas. Los posesos no actúan como estamos acostumbrados a ver en el cine. E incluso existen casos que pueden durar años hasta que una persona quede totalmente liberada del demonio. Hay veces pasa y uno pues se pregunta por qué, porque sencillamente, pues también acá existe una permisión divina y también aquí tiene que haber el fruto espiritual con la liberación, ¿no? Entonces, la mayoría de las personas que son atormentadas extraordinariamente por el demonio, pues son personas que han abierto, vamos a llamar así, puertas, que han puesto causas, la gran mayoría. Y entonces es un medio para convertirse y acercarse a Dios. Entonces, esto es importante. Entonces, recordar, pues, conceptos que ya los hemos dicho varias veces, que por la palabra exorcista se entiende, exorcismo se entiende una, que es una acción, un conjunto de palabras y gestos cuya finalidad es expulsar, alejar a los demonios, espíritus o entidades malignas de las personas, lugares, de las personas, posesión, vejación y obsesión diabólica, ¿no? Y lugares o cosas, infestación, son atacados esos lugares, pues en torno al lugares que están, donde frecuentan las personas, ¿no? Entonces, y cosas, pues también, ¿no? La mayoría es, pues, objetos en la práctica que han sido, hay veces, utilizados en rituales maléficos, etc. O cosas que se consideran están poseídas o infestadas por ellos, o que son susceptibles de convertirse en víctimas o instrumentos de su malicia. Esto es. Los exorcistas no son superhéroes. El exorcista no tiene ningún poder sobre el demonio. El poder lo tiene Dios. Viene de Dios. Y el Señor, pues, a través de la autoridad eclesiástica, le ha confiado ese ministerio. Mediante el rito que realiza el sacerdote, con ese que se le ha confiado ese ministerio, con el poder de Cristo se expulsa al demonio. Los sacerdotes no hacen más que seguir el mandato dado por Jesús a sus discípulos. Entonces, llamando a sus 12 discípulos, nos dice San Mateo, les dio autoridad sobre los espíritus inmundos para que los echasen fuera y para sanar toda enfermedad y toda dolencia. En este caso, pues, echar espíritus inmundos. Y esto es importante tenerlo en cuenta, que esta potestad lo da el Señor a través de la autoridad eclesiástica, ¿no?
1: Correcto.
0: Como hemos dicho muchas veces, los exorcistas, pues, tienen que tener una serie de requisitos, cualidades que tiene que tener en cuenta la autoridad eclesiástica para nombrarlos. Debería un católico, y termino con esta idea, ¿debería un católico ver películas de terror?
1: Justo, sí, esa pregunta la tenía.
0: Y entonces nos valemos de un mensaje del Santo Padre Juan Pablo II, del Papa Juan Pablo II, para la 28 Jornada Mundial de las Comunicaciones Sociales en el año 1994. Vamos a leer un poquito, dice. La Iglesia no se opone, decía el Papa, a que se represente el mal en el cine. Es bueno que exista una representación del mal en el cine para concientizar a la población de que tal y como existe el mal, también existe el demonio. Y como católicos estamos en lucha siempre contra el mal. Ya lo enseñó San Pablo, Efesios 6:12. Nuestra lucha no es contra sangre y carne, sino contra las fuerzas espirituales del mal en los cielos. La Iglesia nos recomienda huir de cualquier apología del mal, de aquellas películas que contienen elementos contrarios a la fe cristiana. Esto está en base también a ese mensaje. Hemos de recordar que como católicos debemos amar a Dios sobre el mundo. Muchas veces el mundo con sus elementos, ¿no? Pues el mundo con sus criterios, el mundo con sus criterios opuestos a Dios, ¿no? Con sus escenarios, eventos contrarios a Dios, diversiones contrarias a Dios. Muchas veces el mundo con sus elementos y tentaciones nos arrastran para que acabemos prefiriendo sus modas, mundo, las modas que vienen del mundo, sus modas, amar al mundo, es decir, lo mundano. Por lo tanto, quien de verdad ama a Dios se apartará de este tipo de películas que enseña la apología a Satanás y al mal. Pero esto es importante, o sea, por eso esto de Primera de Corintios 10:23, ¿no? Todo es lícito, pero no todo es de provecho. Todo es lícito, pero no todo edifica, ¿no? Hay que uno discernir. Obviamente que ver este tipo de películas, si es por jugueteo o por, pues, sencillamente por diversión, no es muy recomendable. Y hace mucho daño a la psicología de la persona y también, en algunos casos, también el demonio se puede aprovechar, ¿no? Entonces, por ningún motivo es recomendable ver este tipo de películas, pero lo que dice al principio el Papa en el mensaje, ¿no? Como también
1: es importante,
0: como, claro, como Dios también se vale de esto que hace el mundo y el mundo del cine, también para que dice, para concientizar, dice, para la población de que tal y como existe el mal, existe el demonio, y que como católicos estamos en lucha siempre contra el mal. Eso es interesante, aunque muchos no lo ven con esos ojos, claro, ¿no? No lo ven con esos ojos, la gran mayoría, diría yo.
1: Sí.
0: Muy bien, pues ahí está, hemos sido cortitos y podemos aprovechar,
1: claro,
0: para responder las preguntas que puedan estar dándose, las pasadas que se han quedado en el tintero de hace tiempo porque no hemos dado programa, y otras que usted pueda tener, y nos ha ayudado estos 50 años de la película El Exorcista para recordar conceptos básicos sobre esta temática.
1: Así es. Y padre, escuchaba algún audio de un periodista católico bastante conocido sobre esta película, pero el mismo productor al final de su vida da algún testimonio de lo que para él en su vida fue un antes y un después producir esta película. Y él era no católico. Y le marcó muchísimo. No recuerdo el nombre ahora porque es un productor, un director famoso, pero le impactó muchísimo a pesar de, pues, estas libertades cinematográficas que se suele tomar Hollywood. Y es curioso, padre, no sé si usted conoce o recuerda, o también puede haber actores no creyentes, no sé más en el caso concreto de esta película El Exorcista, pero les podría dar el Señor el participar.
0: Sí, sí, por eso.
1: Una gracia.
0: En esta pregunta que usted dice, podemos aplicar eso que hemos leído del mensaje del Papa de 1994, ¿no? Como hablando del mal o mostrando en escenas el mal y al maligno, muchos pueden volver al bien. O sea, pero obviamente que son pocos los que lo toman de esa manera, porque la gran mayoría lo toma como diversión, etcétera, ¿no? Como sensacionalismo, y muchas veces se desvirtúa ese, ¿no? Porque si hablamos, por ejemplo, esta película que hubo del Exorcista del Papa,
1: sí,
0: un poquito por lo del Padre Amor, pues se desvirtúa mucho, ¿no? Su ministerio, etcétera, como que se queda en cierta ridiculización. Pero en el fondo también acá puede, también acá algo positivo existe, el exorcista, aunque lo tengamos medio, ¿no? Ahí medio pintado el tema, pero existe el exorcista y existe el mal, y existe el maligno. Entonces, esa idea está allí. Muchas veces, como digo, desvirtuada, desnaturalizada, y muchos lo han querido, como comentábamos a lo de la carta del Papa Pablo VI, pero ahí está también, ¿eh? Eso es interesante tener en cuenta.
1: Uh-huh. Y padre, hablando también sobre esta misma película, esto que se da en ficción, realidad, y que ayuda tanto a la gente, ¿no es llamativo, padre, la cantidad de como material contenido en internet, en las plataformas de video en demanda, de películas de terror, de vampiros, de zombies, pues así cuestiones macabras? No es como así muy, muy llamativo, padre.
0: Sí, demasiado llamativo, y también por ahí podemos apreciar por algún tipo de acción del maligno, ¿no? Como también, por un lado, puede ser el ridiculizar algunas cosas, ¿no? Porque es muy fuerte todo eso, y como que desfigura algunos conceptos que solemos tener, ¿no?
1: Y padre Jorge, usted comentaba, da un poco de gracia, pero claro, es curioso que una película de Hollywood recuerde la existencia de la fe, de las verdades fundamentales de la fe, el bien, el mal, que es carencia de bien, pero que tiene una acción peligrosa.
0: O sea, ahora, por ejemplo, estamos como bombardeados mucho por ese tipo de películas, pero en ese tiempo no tanto como ahora. Bueno, habría que ver si ya en el 73 quizás, no sé si ya las películas de Alfred Hitchcock y todo esto, pero de este tema en concreto, de exorcismo, no. Por eso la película del exorcista fue como pionera en esta temática en el mundo de Hollywood.
1: Claro. Y padre, y justo se da en ese 1976.
0: 73,
1: perdón. Y estamos hablando, padre, de un momento histórico crucial para el mundo y concretamente para la Iglesia, si no me equivoco, un post-Vaticano II y una, como es, ¿cómo le decían? Una interpretación según el espíritu del concilio, donde algún sector de la Iglesia, algunos miembros también, y fuera había presión, también se sabe hoy, que precisamente negaban todas estas realidades, entre otras importantes.
0: Bueno, si nos ponemos a observar, ¿no? Por decir, el 72 se dio la catequesis de Pablo VI, Líbranos del Mal, de noviembre, que él y muchos después, que dio al día siguiente, pues decían los medios de comunicación que la Iglesia está regresando al oscurantismo y esto. Ahora, el Vaticano II, en el año 75, si no me equivoco, se da ese documento de fe y demonología que dio, con la luz que dieron muchos expertos, ahora que sería el Dicasterio para la Doctrina de la Fe, ¿no? Entonces, y pues incluso y todo ese análisis de demonología en los documentos de la Iglesia, incluso pues en ese mismo documento se habla de la palabra, cuántas veces contenía el Vaticano II, o sea, los documentos posconciliares, el término demonio.
1: Así es.
0: Para decir que realmente, o sea, la Iglesia conciliar, ¿no?, en ningún momento se apartó de la existencia de ese ser pervertido y pervertidor, que era el demonio. Entonces, porque es contenido muchísimas veces en todos los documentos, tantas constituciones u otras, se habla muchísimas veces del demonio, ¿no? Entonces, esto hay que tenerlo, es una luz importante en ese tiempo. tiempo, teniendo en cuenta también que hubo una época difícil de crisis exorcística. Uh-huh. Y también recuerden cuando comentamos...
1: Además, cosas interesantes, comentarios que van haciendo llegar ustedes. Apenas se conecta el padre, vamos enviando algunos reportes. Ahí está el padre nuevamente. Padre, nos comentaba este suceso post-conciliar y bueno, se fue la conexión, pero no sé, ¿ahora me escucha? Adelante.
0: No, sí, que decíamos que hubo una época por todas también estas corrientes...
1: Corrientes.
0: Que se dio también en la teología, sobre todo en el mundo alemán.
1: Así es.
0: Este Hach, creo que es el teólogo, que justamente la catequesis que da San Pablo VI era como llamándole la atención a Hach, y hubo una notificación que se le manda a este, ¿no? Entonces, lo que sí es... se dio en esa época una crisis también fuerte del ministerio exorcístico.
1: Uh-huh. Y sacerdotal también, ¿no, padre?
0: Claro, pero por ejemplo, y también tener en cuenta también en esos tiempos se dio el caso muy boceado de lo de, ¿se acuerda de Annalise Michel?
1: Ah, es verdad.
0: Y terminaron, aunque como presos los exorcistas. Ah,
1: sí. Sí,
0: aunque no, aunque bueno, salieron, ¿no? Pero de la cárcel. Pero todo eso, digamos que son como puntitos, ¿no? De arena que van sumando a la crisis exorcística que se dio en el mundo, que gracias a Dios, que pues ahora se ha nombrado muchos, bueno, digamos que en contrario a esta crisis está el padre Gabriel Amor, todos sus libros que él publicó, la Asociación Internacional de Exorcistas que él fundó, y gracias a Dios los muchos nombramientos que se están haciendo en distintas partes del mundo y asociaciones unidas a la Asociación Internacional de Exorcistas que están ayudando a la formación de los neoexorcistas y dejando claro, ¿no?, la importancia que tiene este ministerio.
1: Perfecto. Hay varios reportes, agradecemos a todos. En primer lugar, desde Arequipa, en Perú, la familia Riquelme Paredes dice presente. Un saludo especial para el pequeño Pablito, su hermana Pía Macarena y los esposos que hacen su reporte. María Guadalupe Rizo, también padre del YouTube, dice... y hace como una, no sé si es cita bíblica, pero dice, no teman la luz, yo ya tomo el control, Jesús, la muerte no existe, ¿no? Bueno, medio parafraseando me parece alguna parte del Evangelio, efectivamente. Y bueno, padre, aquí pues también toda la labor apostólica que usted hace también fuera de Perú, más allá de Cusco, dice Ilenis Cabeza, buenas noches, dice, saludos desde Venezuela. Y dice, pues, como un comentario, ¿no, padre? A mí no me gustan las películas de terror, más especialmente esa la vi, y no, dice, es demasiado terrorífica, ¿no? Entonces, bueno, no solo terrorífica,
0: justamente,
1: ¿no, padre?
0: Justamente se le ponía, como le decía, más salsa de tomate con el fin de eso, de vender, ¿no? Eso fue, ¿no? Entonces, pero... Sí. Como padre. Como el padre Amor lo decía, porque el padre Amor tiene un comentario en su libro habla un exorcista sobre esta película, ¿no? Entonces, como que de alguna manera diría yo, como que Dios se valió también, permitió todo esto y se valió en la década de los 70 con toda esta crisis que había para recordar, aunque sea en eso, con esos recursos de Hollywood, que existía el ministro exorcista.
1: Claro, claro. Y padre, yo me parece que de niño vi una parte o algo de la película, realmente asustaba muchísimo, hizo que uno no vivía la fe y no, uno no quería seguir viendo una cosa así, pero recordando este comentario de los 50 años también que hace este periodista católico, decía, incluso hay cierta como... en la película, ¿no? Cierta como, ¿cómo le digo? de desfiguración de la misma la vocación, la personalidad, la actuación del sacerdote católico. Creo que en la película está como atemorizado, asustado. Yo no recuerdo, repito, estas partes, pero no sé si usted
0: es Hollywood,
1: ¿verdad? Claro, como si Dios a través del sacerdote no pudiera contra el mal. Ajá. Muy bien, también desde otro usuario, no sé si es varón o mujer, en YouTube, R. Sainz, muchas gracias, hace un reporte de sintonía, dice como una pregunta interesante, padre, dice, buenas, una consulta, hace un tiempo que uso sacramentales por desconocimiento, ¿no? Parece que recién lo usa por desconocimiento. Hace unos meses la cruz de metal de San Benito se me cayó y se rompió el aro donde se sujeta. También estuve usando el escapulario y a los meses solo la parte de la imagen de la Virgen se borró desde el centro. ¿Debería preocuparme? Es una de las primeras preguntas que hace él o ella. Y también hace el siguiente comentario. Hay páginas, esto es también muy interesante gracias a este usuario, hay páginas que muestran videos de personas en plena manifestación de ataque en misa, por ejemplo. ¿Es recomendable quedarse a ver esos videos o mejor pasarlos, como dicen, que nos pueden transmitir?
0: Bueno, lo primero, ¿no? Creo que no se debe preocupar de las caídas o del deterioro de esas cosas, suele ser, ¿no? Y el caso del escapulario es muy, muy usual, ¿no? Y por eso lo cambio y a lo mejor lo entierro, etcétera, y me pongo uno nuevo, ¿no? Uno bendecido, y habiéndoseme impuesto el primero, ¿no? Y lo mismo lo de la medalla, la cruz de San Benito, a mí también me ha pasado.
1: Ah, mire, bueno.
0: Con mis cruces también que
1: se le pasa a usted,
0: me han caído y se me le han roto un poquito la manito y todo. Ah, bueno. Son cosas que hay veces suele pasar, ¿no? Y que no nos preocupemos en ello, porque no es que estamos destruyendo lo sagrado, sino simplemente por un accidente se nos está cayendo.
1: Correcto.
0: Y lo otro, pues creo que habría que analizarse cada uno. Si realmente, o sea, si yo busco la mayor gloria de Dios y decir si hay un beneficio en ver esas cosas, un beneficio incluso sobrenatural. Por ejemplo, como exorcista, a mí sí me ayuda a ver, porque me ayuda también para ver algún tipo de discernimientos. Pero si a la persona no le ayuda nada de eso, pues claro, mejor es dejarlo pasar. Por ejemplo, porque hay veces, hay muchos videos que se pasan y que no es acción extraordinaria del demonio, ¿eh? Puede ser un trastorno psiquiátrico, ¿no? Son patologías, no es, y lo ponen como que es algo de demoníaco y no lo es. Entonces, todo eso pide un discernimiento y el discernimiento va más allá de un simple video, ¿eh? Entonces, todo eso es importante. Y después, hay muchos, sobre todo, videos que salen de eventos que se dan en el mundo protestante. Muchísimo de estos. Y yo, la mayoría de las veces que he visto, la mayoría no son demoníacos. La mayoría pueden ser histeria colectiva se da, la manera como se realizan.
1: Gestión, ¿no?
0: Entonces, sí. Y otros que percibo muchos. Hay personas que tienen trastornos psíquicos y que tienen obsesionado que como el mal los tiene, y no es el mal, es una enfermedad que ellos tienen. Y entonces, claro, si yo voy a esos eventos y me hablan como me suelen hablar los pastores protestantes y todo, pues se me suele, ¿cómo se llama?, de alguna manera, dar ese tipo de respuesta emocional, psíquica, etcétera, ante todo ello. Por eso yo, muchísimos que yo he visto, muchos videos, yo digo, esto no es demoníaco, nada. Esto es la manera como habla, la voz que esa persona usa es la misma, no es voz propiamente, el demonio, como hay veces habla, pero aquí no hay eso. Entonces, en todo ese como fuego de emociones se presta para ello. Entonces, y le podemos hacer mucho daño, mucho daño, mucho daño a la persona, ¿no? A exponiéndolos a eso, y no solamente a ellos, sino a los demás. Entonces, esto hay que tener. Por eso, justamente, recuerda cuando hablábamos de estos, en concreto de este documento que hablaba la Iglesia del año 2000 sobre la sanación, pero también se tocaba algún punto de la liberación, porque a veces se daba en algunos eventos, ¿no? Ya dentro de la Iglesia Católica, y pues que necesitaba permiso del obispo, ¿no? Del ordinario del lugar, que se presta todo ello a histeria colectiva, y he visto casos así, ¿no? Y no es diabólico, son de emociones totalmente desfasadas que pueden tener las personas, ¿no?
1: Gracias, padre. Y gracias al usuario que dice también, que dice gracias por contestar. Pensaba que son ataques de show. Le agradeceríamos si nos dice de qué lugar se contacta con nosotros. Pero un placer atenderles. Hay más comentarios, padre, y saludos. El usuario, bueno, Arbi, hace una manito. ¿Quién será? ¿De dónde es? Pero gracias por estar allí. Y bueno, ya otra usuaria muy habitual de NSE, la señora Elizabeth Gamarra Pintado, hace también su reporte y hace un comentario interesante también, como todos los anteriores. Dice, excelente programa, padre, ya con estas son dos veces que dejan, dice, bueno, que dejan huevo en mi jardín. Y ya se ha quedado, perdón, y se ha quedado y se seca, porque Dios reina en mi hogar. Bueno, hace este comentario interesante. Y ella misma, me parece, dice un poco más adelante, y también dice, hay hasta dibujos horribles de matanzas. Y hasta los mismos católicos de iglesia dicen suerte en vez de decir bendición de Dios. Bueno, dice como tres comentarios. Elizabeth Gamarra, muchas gracias a ella. Padre, ¿qué podríamos decir?
0: No, he entendido muy bien la pregunta.
1: ¿Cómo no? Sí, padre. Primero dice, agradece el programa y dice que comenta ella que, y es hasta dos veces que le dejan pues unos objetos como, no sé si supersticiosos, dice, dejan huevo en mi jardín, dice, ¿no?
0: Bueno,
1: ¿Y qué dice? Por supuesto.
0: eso pide, o sea, pide un discernimiento. Yo primer principio, cuando no hay indicios mayores, yo diría no hacer caso, así de claro, cuando no hay. Entonces, si hay mayores indicios, no hacer caso, porque también puede ser algo natural, ¿no? Entonces, justo en la parroquia encontré en la puerta un huevo reventado, y porque la señora que iba al mercado que está en la esquina pasó y se le rompió el huevo. Entonces hay que ver estas cosas, ¿no? Entonces,
1: Correcto.
0: primero, pero si hay otros indicios que se van dando, entonces ya. Y eso conlleva un discernimiento mayor.
1: Claro.
0: Que le toca al exorcista, hay veces hay sacerdotes que tienen conocimiento de esto y también pueden ayudar, pero si solamente es eso y no hay más, yo lo dejaría ahí. Yo
1: Correcto.
0: lo
1: Correcto. Ella
0: no,
1: misma
0: le
1: hacía.
0: daríamos más vuelta. Hay que tener muy en cuenta también que la idiosincrasia de nuestros pueblos, latinos y andinos, cualquier cosita, y hay que tener mucho cuidado, es una brujería que me han hecho.
1: Claro.
0: Entonces, esto es muy fuerte, pero muy fuerte. Entonces, cualquier cosa que pasa, cualquier cosa que me pasa, es una brujería. Cualquier enfermedad que tengo es una brujería. Me dejó el novio, es una brujería. Entonces, todito, todito se asume como una brujería. Entonces, y se van a los brujos. Y encima el brujo le dice lo mismo, ¿no? Ay, te han hecho un daño, una brujería, ¿no? Entonces, eso hay que tener cuidado. Yo, si no hay más indicio, lo dejo ahí.
1: Claro.
0: Y si no, pues ya pediría un discernimiento mayor.
1: Muy bien. Ella misma, padre, comentaba que no solo hay películas, ha aumentado la cantidad de contenido audiovisual, sino hasta en dibujos animados, decía ella, era el comentario final de Elizabeth
0: Eso
1: Gamarra.
0: puede ser, puede y es muy negativo. Entonces, muy negativo para los niños. Y de alguna manera, El demonio puede ahí obrar de alguna forma para como romper el psiquismo de los niños. Hay que tener, y en esto yo supervisaría, como papá, mamá, debemos supervisar qué cosas ven los niños.
1: Así es.
0: Entonces, sí, entonces porque puede simplemente desde el punto de vista psicológico puede hacer mucho daño.
1: Así es.
0: Viéndolo desde ese punto de vista.
1: Así es.
0: Sí. Entonces, ¿podría haber algo más, una acción mayor? Pues, podría darse, pero ya con lo primero ya es bastante. Entonces hay que tener mucho cuidado. ¿Sí?
1: Correcto. Bueno, y también hay más saludos. Jenny Esparza dice, bendecida tarde o noche. ¿Es verdad que si una persona ora por un poseso, se le pasa a la persona que está orando el demonio? Gracias a Jenny Esparza.
0: De suyo no. Entonces, estas cosas no son contagiosas. Lo que sí es importante, yo por ejemplo voy a rezar por un poseso, no soy, lo que sí hay que tener mucho cuidado, porque esta pregunta tiene muchas formas de interpretar. Yo por ejemplo ahorita no soy exorcista, imagínese, y rezo por personas evidentemente poseídas. Estoy haciendo un acto de caridad, rezando. Ahora, yo rezo con el poseso, yo sé que está poseído esta persona, o posiblemente, cuidado, porque a veces no lo está, y soy laico y le impongo las manos, eso no sé, no hay que hacer, ¿eh? E incluso le hago oraciones de liberación, que más de liberación son, parecen exorcismos, mandando que al demonio, ojo, cuidado, porque ahí sí el demonio puede atacar, eso no se hace. El que le toca hacer oraciones, por ejemplo, imperativas, es solo al exorcista. Entonces, como que le quiero dar la vuelta por varias puntas a la pregunta, ¿no? Entonces, eso es. Que puede atacar el maligno. Si yo directamente ahorita agarro un hermano que está con una acción extraordinaria, sí. Por eso, cuidado. Y que hagan las cosas que deben hacer los que están encomendados para ello. Pero si yo ahorita por una acción de caridad, pues, rezo por un hermano, Señor, libera pues no hay que preocuparme en ese sentido. Pero tampoco no hay como un contagio, ¿no?
1: Correcto.
0: Hay que tener en esto cuidado, pero sí puede atacar el maligno enemigo. Hay que tener en esto cuidado.
1: Estupendo. Seguimos entonces, el tipito que nos queda, y hay todavía varias, tranquilos, que si se quedan consultas y comentarios, Dios mediante nuestro próximo programa en vivo, vamos a acercárselas al padre Jorge Carrasco.
0: Como bien ha sido que nos haya quedado tiempo, ha sido providencial, porque así también uno responde preguntas.
1: Y quedan varias. Bueno, la anterior consulta era de Roxana Sainz, dice que es desde Lima, ya ella ha escrito, y dice otra usuaria, María Isabel, perdón, hay otra anterior, aquí está, en orden. Melba Valdivieso dice, gracias padre Carrasco por el tema, a usted Melba. También Urpi Villa dice, por favor, salúdenme al padre Carrasco, lo tengo en mis oraciones y en la hora santa que hago los jueves por su ministerio de exorcista. Yo tengo un excelente párroco exorcista, el padre Bob, en el Valle Federado, no sé. Pero bueno, pues muchas gracias Urpi por ese reporte. Lucía Suárez Huancachoque dice, gracias padre por el tema que se está transmitiendo. A Lucía también gracias, si no me equivoco, desde Arequipa. También Victoria Surco dice, muchas gracias, padre, por sus enseñanzas. Raquel Moreno dice, excelente programa. Raquel, gracias por su sintonía. María Isabel Ramos también dice, gracias, padre, por aclarar mis dudas. Bueno, es la misma Roxana, un poquito más adelante, hace una pregunta, pero vamos a darle la ocasión, el lugar a Victoria Surco estos minutitos últimos. Dice, ¿qué hacer si me han hecho brujería y me han maldecido? Yo no creo en brujerías, pero siempre me va mal. ¿Qué puedo hacer? No voy a curanderos ni eso, porque para mí es traicionar a nuestro creador. Dicen que me han hecho brujería. ¿Qué puedo hacer? Porque siempre me va mal. Estoy enferma de una cosa u otra. ¿Qué debo hacer? Dice Victoria Surco.
0: Bueno, es una pregunta interesante porque esto representa a muchísimas personas, ¿no? Entonces, muchas personas tienen esta idea. Entonces, lo primero que hay que hacer es llevar una vida espiritual profunda, vida de oración, confesión frecuente, comunión frecuente. Eso es lo más importante, ¿no? La vida espiritual. Primero. Segundo, quizás buscar una primera asesoría con el sacerdote, con un sacerdote fervoroso que nos pueda ayudar. Y él me podría dar luz si, si es conveniente el asesoramiento de un exorcista. Porque hay veces no hay nada. Hay veces no hay brujería, no hay nada, ¿no? Y en esto de las maldiciones hay que... De esto se puede hablar mucho, pero normalmente, o sea, podría darse en algunos casos maldiciones que trasciendan, sí. Pero normalmente la señora esa, la vecina que me gritó y me dijo, maldita sea, queda ahí. Entonces, queda, normalmente queda ahí. Entonces, yo le diría, en principio, lo de las maldiciones, déjalo ahí nomás, déjalo ahí nomás. Pero ya si va a haber en todo esto que me está diciendo alguna persona, trasciende a más allá, pediría un discernimiento especial. Pero al principio, de primer paso, yo le diría dejarlo allí, fortalecer nuestra vida espiritual, nuestra vida de oración. Podemos usar el agua bendita, podemos usar los otros sacramentales. Muy bien, excelente. Pero si ya se ve una sintomatología mayor, puedo acudir a un sacerdote fervoroso y tanto así que incluso asesorarme con un exorcista. No siempre se da esto. De un porcentaje muy alto que piensan que me han hecho brujería, son pocos los casos contados que realmente lo hay. La mayoría de veces no se da. Pero está esa como fijación puesta por la idiosincrasia, ¿no?
1: Así es. Padre Jorge Carrasco, tenemos el tiempo cumplido. Le pido la bendición para todos los amigos que nos han escrito, para María Isabel Ramos desde Veracruz, Fuerte Veracruz, perdón, y los demás. El tiempo está sobre nosotros y pues le pedimos esa bendición por estas intenciones también de todos los oyentes y televidentes.
0: Dominus vobiscum et cum spiritu benedicat vos omnipotens Deus, Pater et Filius et Spiritus Sanctus. Amén. Amén.
1: Padre Jorge Carrasco, gracias por estar con nosotros, amigos de Nuestra Señora del Encuentro con Dios. Si Dios quiere, hasta el próximo miércoles en otra Victoria sobre el Mal. 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

0: El ángel del Señor anunció a María.
1: Concibió por obra y gracia del Espíritu Santo.
0: Dios te salve, María, llena eres de gracia, el Señor es contigo. Bendita tú eres entre todas las mujeres, y bendito es el fruto de tu vientre, Jesús.
1: Santa María, Madre de Dios, ruega por nosotros pecadores, ahora y en la hora de nuestra muerte. Amén.
0: He aquí la esclava del Señor.
1: Hágase en mí según tu palabra.
0: Dios te salve, María, llena eres de gracia, el Señor es contigo. Bendita tú eres entre todas las mujeres, y bendito es el fruto de tu vientre, Jesús.
1: Santa María, Madre de Dios, ruega por nosotros pecadores, ahora y en la hora de nuestra muerte. Amén.
0: Y el Verbo se hizo carne.
1: Y habitó entre nosotros.
0: Dios te salve, María, llena eres de gracia, el Señor es contigo. Bendita tú eres entre todas las mujeres, y bendito es el fruto de tu vientre, Jesús.
1: Santa María, Madre de Dios, ruega por nosotros pecadores, ahora y en la hora de nuestra muerte. Amén.
0: Ruega por nosotros, Santa Madre de Dios,
1: para que seamos dignos de alcanzar las promesas de nuestro Señor Jesucristo.
0: Te suplicamos, Señor, que derrames tu gracia sobre nuestras almas, para que, habiendo conocido por el anuncio del ángel la encarnación de tu Hijo Jesucristo, por los méritos de su pasión y cruz, seamos llevados a la gloria de la resurrección, por el mismo Jesucristo nuestro Señor.
1: Amén.
0: Gloria al Padre y al Hijo y al Espíritu Santo,
1: como era en el principio, ahora y siempre, por los siglos de los siglos. Amén.
0: Ave María Purísima,
1: sin pecado concebida.
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0: perdón de haberos ofendido. También me pesa porque podéis castigarme con las penas del infierno. Ayudado de vuestra divina gracia, propongo firmemente nunca más pecar, confesarme y cumplir la penitencia que me fuere impuesta. Amén.
1: Misterios luminosos del Santo Rosario. Primer misterio, el bautismo de Cristo en el Jordán. Padre nuestro que estás en el cielo, santificado sea tu nombre, venga a nosotros tu reino, hágase tu voluntad en la tierra como en el cielo.
2: Danos hoy nuestro pan de cada día, perdona nuestras ofensas, como también nosotros perdonamos a los que nos ofenden. No nos dejes caer en la tentación y líbranos del mal. Amén.
1: Dios te salve María, llena eres de gracia, el Señor es contigo. Bendita tú eres entre todas las mujeres, y bendito es el fruto de tu vientre, Jesús.
2: Santa María, Madre de Dios, ruega por nosotros pecadores, ahora y en la hora de nuestra muerte. Amén.
1: Dios te salve, María, llena eres de gracia, el Señor es contigo. Bendita tú eres entre todas las mujeres, y bendito es el fruto de tu vientre, Jesús.
2: Santa María, Madre de Dios, ruega por nosotros pecadores, ahora y en la hora de nuestra muerte. Amén.
1: Dios te salve, María, llena eres de gracia, el Señor es contigo. Bendita tú eres entre todas las mujeres, y bendito es el fruto de tu vientre, Jesús.
2: Santa María, Madre de Dios, ruega por nosotros pecadores, ahora y en la hora de nuestra muerte. Amén.
1: Dios te salve, María, llena eres de gracia, el Señor es contigo. Bendita tú eres entre todas las mujeres, y bendito es el fruto de tu vientre, Jesús.
2: Santa María, Madre de Dios, ruega por nosotros pecadores, ahora y en la hora de nuestra muerte. Amén.
1: Dios te salve, María, llena eres de gracia, el Señor es contigo. Bendita tú eres entre todas las mujeres, y bendito es el fruto de tu vientre, Jesús.
2: Santa María, Madre de Dios, ruega por nosotros pecadores, ahora y en la hora de nuestra muerte. Amén.
1: Dios te salve, María, llena eres de gracia, el Señor es contigo. Bendita tú eres entre todas las mujeres, y bendito es el fruto de tu vientre, Jesús.
2: Santa María, Madre de Dios, ruega por nosotros pecadores, ahora y en la hora de nuestra muerte. Amén.
1: Dios te salve, María, llena eres de gracia, el Señor es contigo. Bendita tú eres entre todas las mujeres, y bendito es el fruto de tu vientre, Jesús.
2: Santa María, Madre de Dios, ruega por nosotros pecadores, ahora y en la hora de nuestra muerte. Amén.
1: Dios te salve, María, llena eres de gracia, el Señor es contigo. Bendita tú eres entre todas las mujeres, y bendito es el fruto de tu vientre, Jesús.
2: Santa María, Madre de Dios, ruega por nosotros pecadores, ahora y en la hora de nuestra muerte. Amén.
1: Dios te salve, María, llena eres de gracia, el Señor es contigo. Bendita tú eres entre todas las mujeres, y bendito es el fruto de tu vientre, Jesús.
2: Santa María, Madre de Dios, ruega por nosotros pecadores, ahora y en la hora de nuestra muerte. Amén.
1: Dios te salve, María, llena eres de gracia, el Señor es contigo. Bendita tú eres entre todas las mujeres, y bendito es el fruto de tu vientre, Jesús.
2: Santa María, Madre de Dios, ruega por nosotros pecadores, ahora y en la hora de nuestra muerte. Amén.
1: Gloria al Padre, y al Hijo, y al Espíritu Santo.
2: Como era en el principio, ahora y siempre, por los siglos de los siglos. Amén.
3: María, Madre de gracia, Madre de piedad y misericordia, defiéndenos del enemigo y ampáranos, ahora y en la hora de nuestra muerte. Amén. Oh Jesús mío, perdonad nuestros pecados, librarnos del fuego del infierno, llevad al cielo a todas las almas, especialmente a las más necesitadas de vuestra misericordia.
1: Segundo misterio, la autorrevelación de Cristo en las bodas de Caná.
2: Padre nuestro que estás en el cielo, santificado sea tu nombre, venga a nosotros tu reino. hágase tu voluntad.

0: voluntad en la tierra como en el cielo.
1: Danos hoy nuestro pan de cada día. Perdona nuestras ofensas, como también nosotros perdonamos a los que nos ofenden. No nos dejes caer en la tentación y líbranos del mal. Amén.
0: Dios te salve María, llena eres de gracia, el Señor es contigo. Bendita tú eres entre todas las mujeres, y bendito es el fruto de tu vientre, Jesús.
1: Santa María, Madre de Dios, ruega por nosotros, pecadores, ahora y en la hora de nuestra muerte. Amén.
0: Dios te salve María, llena eres de gracia, el Señor es contigo. Bendita tú eres entre todas las mujeres, y bendito es el fruto de tu vientre, Jesús.
1: Santa María, Madre de Dios, ruega por nosotros, pecadores, ahora y en la hora de nuestra muerte. Amén.
0: Dios te salve María, llena eres de gracia, el Señor es contigo. Bendita tú eres entre todas las mujeres, y bendito es el fruto de tu vientre, Jesús.
1: Santa María, Madre de Dios, ruega por nosotros, pecadores, ahora y en la hora de nuestra muerte. Amén.
0: Dios te salve María, llena eres de gracia, el Señor es contigo. Bendita tú eres entre todas las mujeres, y bendito es el fruto de tu vientre, Jesús.
1: Santa María, Madre de Dios, ruega por nosotros, pecadores, ahora y en la hora de nuestra muerte. Amén.
0: Dios te salve María, llena eres de gracia, el Señor es contigo. Bendita tú eres entre todas las mujeres, y bendito es el fruto de tu vientre, Jesús.
1: Santa María, Madre de Dios, ruega por nosotros, pecadores, ahora y en la hora de nuestra muerte. Amén.
0: Dios te salve María, llena eres de gracia, el Señor es contigo. Bendita tú eres entre todas las mujeres, y bendito es el fruto de tu vientre, Jesús.
1: Santa María, Madre de Dios, ruega por nosotros, pecadores, ahora y en la hora de nuestra muerte. Amén.
0: Dios te salve María, llena eres de gracia, el Señor es contigo. Bendita tú eres entre todas las mujeres, y bendito es el fruto de tu vientre, Jesús.
1: Santa María, Madre de Dios, ruega por nosotros, pecadores, ahora y en la hora de nuestra muerte. Amén.
0: Dios te salve María, llena eres de gracia, el Señor es contigo. Bendita tú eres entre todas las mujeres, y bendito es el fruto de tu vientre, Jesús.
1: Santa María, Madre de Dios, ruega por nosotros, pecadores, ahora y en la hora de nuestra muerte. Amén.
0: Dios te salve María, llena eres de gracia, el Señor es contigo. Bendita tú eres entre todas las mujeres, y bendito es el fruto de tu vientre, Jesús.
1: Santa María, Madre de Dios, ruega por nosotros, pecadores, ahora y en la hora de nuestra muerte. Amén.
0: Dios te salve María, llena eres de gracia, el Señor es contigo. Bendita tú eres entre todas las mujeres, y bendito es el fruto de tu vientre, Jesús.
1: Gloria, Santa María, Madre de Dios, ruega por nosotros, pecadores, ahora y en la hora de nuestra muerte. Amén.
0: Gloria al Padre, y al Hijo, y al Espíritu Santo.
1: Como era en el principio, ahora y siempre, por los siglos de los siglos. Amén. María, Madre de gracia, Madre de piedad y misericordia, defiéndenos del enemigo y ampáranos, ahora y en la hora de nuestra muerte. Amén. Oh Jesús mío, perdonad nuestros pecados, libradnos del fuego del infierno, llevad al cielo a todas las almas, especialmente a las más necesitadas de vuestra misericordia. Tercer misterio: el anuncio del reino de Dios invitando a la conversión. Padre nuestro que estás en el cielo, santificado sea tu nombre, venga a nosotros tu reino, hágase tu voluntad en la tierra como en el cielo.
0: Danos hoy nuestro pan de cada día, perdona nuestras ofensas, como también nosotros perdonamos a los que nos ofenden. No nos dejes caer en la tentación y líbranos del mal. Amén.
1: Dios te salve María, llena eres de gracia, el Señor es contigo. Bendita tú eres entre todas las mujeres, y bendito es el fruto de tu vientre, Jesús.
0: Santa María, Madre de Dios, ruega por nosotros pecadores, ahora y en la hora de nuestra muerte. Amén.
1: Dios te salve, María, llena eres de gracia, el Señor es contigo. Bendita tú eres entre todas las mujeres, y bendito es el fruto de tu vientre, Jesús.
0: Santa María, Madre de Dios, ruega por nosotros pecadores, ahora y en la hora de nuestra muerte. Amén.
1: Dios te salve, María, llena eres de gracia, el Señor es contigo. Bendita tú eres entre todas las mujeres, y bendito es el fruto de tu vientre, Jesús.
0: Santa María, Madre de Dios, ruega por nosotros pecadores, ahora y en la hora de nuestra muerte. Amén.
1: Dios te salve, María, llena eres de gracia, el Señor es contigo. Bendita tú eres entre todas las mujeres, y bendito es el fruto de tu vientre, Jesús.
0: Santa María, Madre de Dios, ruega por nosotros pecadores, ahora y en la hora de nuestra muerte. Amén.
1: Dios te salve, María, llena eres de gracia, el Señor es contigo. Bendita tú eres entre todas las mujeres, y bendito es el fruto de tu vientre, Jesús.
0: Santa María, Madre de Dios, ruega por nosotros pecadores, ahora y en la hora de nuestra muerte. Amén.
1: Dios te salve, María, llena eres de gracia, el Señor es contigo. Bendita tú eres entre todas las mujeres, y bendito es el fruto de tu vientre, Jesús.
0: Santa María, Madre de Dios, ruega por nosotros pecadores, ahora y en la hora de nuestra muerte. Amén.
1: Dios te salve, María, llena eres de gracia, el Señor es contigo. Bendita tú eres entre todas las mujeres, y bendito es el fruto de tu vientre, Jesús.
0: Santa María, Madre de Dios, ruega por nosotros pecadores, ahora y en la hora de nuestra muerte. Amén.
1: Dios te salve, María, llena eres de gracia, el Señor es contigo. Bendita tú eres entre todas las mujeres, y bendito es el fruto de tu vientre, Jesús.
0: Santa María, Madre de Dios, ruega por nosotros pecadores, ahora y en la hora de nuestra muerte. Amén.
1: Dios te salve, María, llena eres de gracia, el Señor es contigo. Bendita tú eres entre todas las mujeres, y bendito es el fruto de tu vientre, Jesús.
0: Santa María, Madre de Dios, ruega por nosotros pecadores, ahora y en la hora de nuestra muerte. Amén.
1: Dios te salve, María, llena eres de gracia, el Señor es contigo. Bendita tú eres entre todas las mujeres, y bendito es el fruto de tu vientre, Jesús.
0: Santa María, Madre de Dios, ruega por nosotros pecadores, ahora y en la hora de nuestra muerte. Amén.
1: Gloria al Padre, y al Hijo, y al Espíritu Santo.
0: Como era en el principio, ahora y siempre, por los siglos de los siglos. Amén.
1: María, Madre de gracia, Madre de piedad y misericordia, defiéndenos del enemigo y ampáranos, ahora y en la hora de nuestra muerte. Amén. Oh Jesús mío, perdonad nuestros pecados, librarnos del fuego del infierno, llevad al cielo a todas las almas, especialmente a las más necesitadas de vuestra misericordia. Cuarto misterio, la transfiguración del Señor.

0: nuestro que estás en el cielo, santificado sea tu nombre, venga a nosotros tu reino, hágase tu voluntad en la tierra como en el cielo.
1: Danos hoy nuestro pan de cada día, perdona nuestras ofensas, como también nosotros perdonamos a los que nos ofenden. No nos dejes caer en la tentación y líbranos del mal. Amén.
0: Dios te salve María, llena eres de gracia, el Señor es contigo. Bendita tú eres entre todas las mujeres y bendito es el fruto de tu vientre, Jesús.
1: Santa María, Madre de Dios, ruega por nosotros pecadores, ahora y en la hora de nuestra muerte. Amén.
0: Dios te salve María, llena eres de gracia, el Señor es contigo. Bendita tú eres entre todas las mujeres, y bendito es el fruto de tu vientre, Jesús.
1: Santa María, Madre de Dios, ruega por nosotros pecadores, ahora y en la hora de nuestra muerte. Amén.
0: Dios te salve María, llena eres de gracia, el Señor es contigo. Bendita tú eres entre todas las mujeres, y bendito es el fruto de tu vientre, Jesús.
1: Santa María, Madre de Dios, ruega por nosotros pecadores, ahora y en la hora de nuestra muerte. Amén.
0: Dios te salve María, llena eres de gracia, el Señor es contigo. Bendita tú eres entre todas las mujeres, y bendito es el fruto de tu vientre, Jesús.
1: Santa María, Madre de Dios, ruega por nosotros pecadores, ahora y en la hora de nuestra muerte. Amén.
0: Dios te salve María, llena eres de gracia, el Señor es contigo. Bendita tú eres entre todas las mujeres, y bendito es el fruto de tu vientre, Jesús.
1: Santa María, Madre de Dios, ruega por nosotros pecadores, ahora y en la hora de nuestra muerte. Amén.
0: Dios te salve María, llena eres de gracia, el Señor es contigo. Bendita tú eres entre todas las mujeres, y bendito es el fruto de tu vientre, Jesús.
1: Santa María, Madre de Dios, ruega por nosotros pecadores, ahora y en la hora de nuestra muerte. Amén.
0: Dios te salve María, llena eres de gracia, el Señor es contigo. Bendita tú eres entre todas las mujeres, y bendito es el fruto de tu vientre, Jesús.
1: Santa María, Madre de Dios, ruega por nosotros pecadores, ahora y en la hora de nuestra muerte. Amén.
0: Dios te salve María, llena eres de gracia, el Señor es contigo. Bendita tú eres entre todas las mujeres, y bendito es el fruto de tu vientre, Jesús.
1: Santa María, Madre de Dios, ruega por nosotros pecadores, ahora y en la hora de nuestra muerte. Amén.
0: Dios te salve María, llena eres de gracia, el Señor es contigo. Bendita tú eres entre todas las mujeres, y bendito es el fruto de tu vientre, Jesús.
1: Santa María, Madre de Dios, ruega por nosotros pecadores, ahora y en la hora de nuestra muerte. Amén.
0: Dios te salve María, llena eres de gracia, el Señor es contigo. Bendita tú eres entre todas las mujeres, y bendito es el fruto de tu vientre, Jesús.
1: Gloria, Santa María, Madre de Dios, ruega por nosotros pecadores, ahora y en la hora de nuestra muerte. Amén.
0: Gloria al Padre, y al Hijo, y al Espíritu Santo.
1: Como era en el principio, ahora y siempre, por los siglos de los siglos. Amén. María, Madre de gracia, Madre de piedad y misericordia, defiéndenos del enemigo y ampáranos, ahora y en la hora de nuestra muerte. Amén. Oh Jesús mío, perdonad nuestros pecados, librándonos del fuego del infierno, llevad al cielo a todas las almas, especialmente a las más necesitadas de vuestra misericordia. Quinto misterio. La institución de la Eucaristía, expresión sacramental del misterio pascual. Padre nuestro que estás en el cielo, santificado sea tu nombre, venga a nosotros tu reino, hágase tu voluntad en la tierra como en el cielo.
0: Danos hoy nuestro pan de cada día, perdona nuestras ofensas, como también nosotros perdonamos a los que nos ofenden. No nos dejes caer en la tentación y líbranos del mal. Amén.
1: Dios te salve María, llena eres de gracia, el Señor es contigo. Bendita tú eres entre todas las mujeres, y bendito es el fruto de tu vientre, Jesús.
0: Santa María, Madre de Dios, ruega por nosotros pecadores, ahora y en la hora de nuestra muerte. Amén.
1: Dios te salve, María, llena eres de gracia, el Señor es contigo. Bendita tú eres entre todas las mujeres, y bendito es el fruto de tu vientre, Jesús.
0: Santa María, Madre de Dios, ruega por nosotros, pecadores, ahora y en la hora de nuestra muerte. Amén.
1: Dios te salve, María, llena eres de gracia, el Señor es contigo. Bendita tú eres entre todas las mujeres, y bendito es el fruto de tu vientre, Jesús.
0: Santa María, Madre de Dios, ruega por nosotros, pecadores, ahora y en la hora de nuestra muerte. Amén.
1: Dios te salve, María, llena eres de gracia, el Señor es contigo. Bendita tú eres entre todas las mujeres, y bendito es el fruto de tu vientre, Jesús.
0: Santa María, Madre de Dios, ruega por nosotros, pecadores, ahora y en la hora de nuestra muerte. Amén.
1: Dios te salve, María, llena eres de gracia, el Señor es contigo. Bendita tú eres entre todas las mujeres, y bendito es el fruto de tu vientre, Jesús.
0: Santa María, Madre de Dios, ruega por nosotros, pecadores, ahora y en la hora de nuestra muerte. Amén.
1: Dios te salve, María, llena eres de gracia, el Señor es contigo. Bendita tú eres entre todas las mujeres, y bendito es el fruto de tu vientre, Jesús.
0: Santa María, Madre de Dios, ruega por nosotros, pecadores, ahora y en la hora de nuestra muerte. Amén.
1: Dios te salve, María, llena eres de gracia, el Señor es contigo. Bendita tú eres entre todas las mujeres, y bendito es el fruto de tu vientre, Jesús.
0: Santa María, Madre de Dios, ruega por nosotros, pecadores, ahora y en la hora de nuestra muerte. Amén.
1: Dios te salve, María, llena eres de gracia, el Señor es contigo. Bendita tú eres entre todas las mujeres, y bendito es el fruto de tu vientre, Jesús.
0: Santa María, Madre de Dios, ruega por nosotros, pecadores, ahora y en la hora de nuestra muerte. Amén.
1: Dios te salve, María, llena eres de gracia, el Señor es contigo. Bendita tú eres entre todas las mujeres, y bendito es el fruto de tu vientre, Jesús.
0: Santa María, Madre de Dios, ruega por nosotros, pecadores, ahora y en la hora de nuestra muerte. Amén.
1: Dios te salve, María, llena eres de gracia, el Señor es contigo. Bendita tú eres entre todas las mujeres, y bendito es el fruto de tu vientre, Jesús.
0: Santa María, Madre de Dios, ruega por nosotros, pecadores, ahora y en la hora de nuestra muerte. Amén.
1: Gloria al Padre, y al Hijo, y al Espíritu Santo.
0: Como era en el principio, ahora y siempre, por los siglos de los siglos. Amén.
1: María, Madre de Gracia, Madre de Piedad y Misericordia, defiéndenos del enemigo y ampáranos, ahora y en la hora de nuestra muerte. Amén. Oh Jesús mío, perdonad nuestros pecados, librarnos del fuego del infierno, llevad al cielo a todas las almas, especialmente a las más necesitadas de vuestra misericordia.
2: Letanías lauretanas. Señor, ten piedad.
3: Señor, ten piedad.
2: Cristo, ten piedad.
3: Cristo, ten piedad.
2: Señor, ten piedad.
3: Señor, ten piedad.
2: Cristo, óyenos.
3: Cristo, óyenos.
2: Cristo, escúchanos.
3: Cristo, escúchanos.
2: Dios Padre Celestial,
3: ten misericordia de nosotros.
2: Dios Hijo Redentor del mundo,
3: ten misericordia de nosotros.
2: Dios Espíritu Santo,
3: ten misericordia de nosotros.
2: Trinidad Santa, un solo Dios,
3: ten misericordia de nosotros.
2: Santa María,
3: ruega por nosotros.
2: Santa Madre de Dios,
3: ruega por nosotros.
2: Santa Virgen de las Vírgenes,
3: ruega por nosotros.
2: Madre de Cristo,
3: ruega por nosotros.
2: Madre de la Iglesia,
3: ruega por nosotros.
2: Madre de Misericordia,
3: ruega por nosotros.
2: Madre de la Divina Gracia,
3: ruega por nosotros.
2: Madre de la Esperanza,
3: ruega por nosotros.
2: Madre Purísima,
3: ruega por nosotros.
2: Madre Castísima,
3: ruega por nosotros.
2: Madre Intacta,
3: ruega por nosotros.
2: Madre Incorrupta,
3: ruega por nosotros.
2: Madre Inmaculada,
3: ruega por nosotros.
2: Madre amable,
3: ruega por nosotros.
2: Madre admirable,
3: ruega por nosotros.
2: Madre del buen consejo,
3: ruega por nosotros.
2: Madre del Creador,
3: ruega por nosotros.
2: Madre del Salvador,
3: ruega por nosotros.
2: Virgen prudentísima,
3: ruega por nosotros.
2: Virgen digna de veneración,
3: ruega por nosotros.
2: Virgen digna de alabanza,
3: ruega por nosotros.
2: Virgen poderosa,
3: ruega por nosotros.
2: Virgen clemente,
3: ruega por nosotros.
2: Virgen fiel,
3: ruega por nosotros.
2: Espejo de justicia,
3: ruega por nosotros.
2: Trono de la sabiduría,
3: ruega por nosotros.
2: Causa de nuestra alegría,
3: ruega por nosotros.
2: Vaso espiritual,
3: ruega por nosotros.
2: Vaso digno de honor,
3: ruega por nosotros.
2: Vaso insigne de devoción,
3: ruega por nosotros.
2: Rosa mística,
3: ruega por nosotros.
2: Torre de David,
3: ruega por nosotros.
2: Torre de marfil,
3: ruega por nosotros.
2: Casa de oro,
3: ruega por nosotros.
2: Arca de la alianza,
3: ruega por nosotros.
2: Puerta del cielo,
3: ruega por nosotros.
2: Estrella de la mañana,
3: ruega por nosotros.
2: Salud de los enfermos,
3: ruega por nosotros.
2: Refugio de los pecadores,
3: ruega por nosotros.
2: Consuelo de los migrantes,
3: ruega por nosotros.
2: Consoladora de los afligidos,
3: ruega por nosotros.
2: Auxilio de los cristianos,
3: ruega por nosotros.
2: Reina de los ángeles,
3: ruega por nosotros.
2: Reina de los patriarcas,
3: ruega por nosotros.
2: Reina de los profetas,
3: ruega por nosotros.
2: Reina de los apóstoles,
3: ruega por nosotros.
2: Reina de los mártires,
3: ruega por nosotros.
2: Reina de los confesores,
3: ruega por nosotros.
2: Reina de las vírgenes,
3: ruega por nosotros.
2: Reina de todos los santos,
3: ruega por nosotros.
2: Reina concebida sin pecado original,
3: ruega por nosotros.
2: Reina asunta al cielo,
3: ruega por nosotros.
2: Reina del Santísimo Rosario,
3: ruega por nosotros.
2: Reina de la familia,
3: ruega por nosotros.
2: Reina de la paz,
3: ruega por nosotros.
2: Mediadora maternal de todas las gracias,
3: ruega por nosotros.
2: Nuestra Señora del Encuentro con Dios,
3: ruega por nosotros.
1: Cordero de Dios que quitas los pecados del mundo,
3: perdónanos, Señor.
1: Cordero de Dios que quitas los pecados del mundo,
3: escúchanos, Señor.
1: Cordero de Dios que quitas los pecados del mundo,
3: ten misericordia de nosotros.
1: Ruega por nosotros, Santa Madre de Dios,
3: para que seamos dignos de alcanzar las promesas de nuestro Señor Jesucristo.
1: Oremos. Te rogamos, Señor y Dios nuestro, que concedas a nosotros, tus siervos, gozar de perpetua salud de alma y cuerpo, y por la gloriosa intercesión de la bienaventurada siempre Virgen María, ser librados de la tristeza presente y disfrutar de la eterna alegría. Por Cristo nuestro Señor.
3: Amén.
1: Por las intenciones del Sumo Pontífice, para ganar las indulgencias concedidas. Padre nuestro que estás en el cielo, santificado sea tu nombre. Venga a nosotros tu reino, hágase tu voluntad en la tierra como en el cielo.
3: Danos hoy nuestro pan de cada día, perdona nuestras ofensas, como también nosotros perdonamos a los que nos ofenden. No nos dejes caer en la tentación y líbranos del mal. Amén.
1: Dios te salve María, llena eres de gracia, el Señor es contigo. Bendita tú eres entre todas las mujeres, y bendito es el fruto de tu vientre, Jesús.
3: Santa María, Madre de Dios, ruega por nosotros, pecadores, ahora y en la hora de nuestra muerte. Amén.
1: Gloria al Padre, y al Hijo, y al Espíritu Santo.
3: Como era en el principio, ahora y siempre, por los siglos de los siglos. Amén.
1: Por las benditas almas del purgatorio. Padre nuestro que estás en el cielo, santificado sea tu nombre. Venga a nosotros tu reino, hágase tu voluntad en la tierra como en el cielo.
3: Danos hoy nuestro pan de cada día, perdona nuestras ofensas, como también nosotros perdonamos a los que nos ofenden. No nos dejes caer en la tentación y líbranos del mal. Amén.
1: Dios te salve María, llena eres de gracia, el Señor es contigo. Bendita tú eres entre todas las mujeres, y bendito es el fruto de tu vientre, Jesús.
3: Santa María, Madre de Dios, ruega por nosotros, pecadores, ahora y en la hora de nuestra muerte. Amén.
1: Gloria al Padre, y al Hijo, y al Espíritu Santo.
3: Como era en el principio, ahora y siempre, por los siglos de los siglos. Amén.
1: Por las intenciones del reinado de María y sus miembros. Padre nuestro que estás en el cielo, santificado sea tu nombre. Venga a nosotros tu reino.
2: hágase tu voluntad en la tierra como en el cielo.
3: Danos hoy nuestro pan de cada día, perdona nuestras ofensas, como también nosotros perdonamos a los que nos ofenden. No nos dejes caer en la tentación, y líbranos del mal. Amén.
2: Dios te salve, María, llena eres de gracia, el Señor es contigo. Bendita tú eres entre todas las mujeres, y bendito es el fruto de tu vientre, Jesús.
3: Santa María, Madre de Dios, ruega por nosotros pecadores, ahora y en la hora de nuestra muerte. Amén.
2: Gloria al Padre, y al Hijo, y al Espíritu Santo.
3: Como era en el principio, ahora y siempre, por los siglos de los siglos. Amén.
2: Una salve al Inmaculado Corazón de María.
3: Dios te salve, Reina y Madre de Misericordia, vida, dulzura y esperanza nuestra. Dios te salve. A ti llamamos los desterrados hijos de Eva. A ti suspiramos gimiendo y llorando en este valle de lágrimas. Ea pues, Señora, abogada nuestra, vuelve a nosotros esos tus ojos misericordiosos, y después de este destierro, muéstranos a Jesús, fruto bendito de tu vientre. Oh clementísima, oh piadosa, oh dulce siempre Virgen María, ruega por nosotros, Santa Madre de Dios, para que seamos dignos de alcanzar las promesas de nuestro Señor Jesucristo. Amén.
2: Ave María Purísima,
3: sin pecado concebida.

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0: Queridos amigos, los saludamos las hermanas María Teresa y Paula en estas horas litúrgicas. ¿Cómo estás, hermana María Teresa?
1: Muy bien, querida hermana Paula.
0: Y así esperamos que estén todos nuestros amigos oyentes con ese ánimo renovado siempre. No nos cansemos, iba a decir, no nos cansemos de Dios, no nos cansemos de rezarle, de pedirle. Tristemente, la oración nos aburre muchas veces, pero nos aburre es porque la vemos como algo pesado, pero ¿cómo vamos a ver pesado el estar hablando con nuestro Padre, con la persona a la que más amamos? Lo que debemos hacer es renovar todos los días nuestro amor, y así la oración no se nos va a hacer pesada, sino que va a ser como el momento más agradable, como el que más esperamos, como dos enamorados que esperan el momento de estar solos para poder pues decirse cuánto se aman. Así nosotros, con estas laudes, con estas vísperas, con este rezo de horas litúrgicas, esperamos ese momento de estar con nuestro Padre Dios para decirle cuánto lo amamos y cuánto necesitamos de Él. Tomaremos, amigos, estas laudes del jueves de la primera semana del Salterio en la página 958. Señor, ábreme los labios,
1: y mi boca proclamará tu alabanza.
0: Venid, adoremos al Señor, porque Él es nuestro Dios.
1: Venid, adoremos al Señor, porque Él es nuestro Dios.
0: Venid, aclamemos al Señor, demos vítores a la roca que nos salva. Entremos a su presencia dándole gracias, aclamándolo con cantos.
1: Venid, adoremos al Señor, porque Él es nuestro Dios.
0: Porque el Señor es un Dios grande, soberano de todos los dioses. Tiene en su mano las cimas de la tierra, son suyas las cumbres de los montes. Suyo es el mar, porque Él lo hizo, la tierra firme que modelaron sus manos.
1: Venid, adoremos al Señor, porque Él es nuestro Dios.
0: Entrad, postrémonos por tierra, bendiciendo al Señor, Creador nuestro, porque Él es nuestro Dios y nosotros su pueblo, el rebaño que Él guía.
1: Venid, adoremos al Señor, porque Él es nuestro Dios.
0: Ojalá escuchéis hoy su voz, no endurezcáis el corazón como en Meribá, como el día de Masá en el desierto, cuando vuestros padres me pusieron a prueba y me tentaron, aunque habían visto mis obras.
1: Venid, adoremos al Señor, porque Él es nuestro Dios.
0: Durante 40 años aquella generación me asqueó y dije, es un pueblo de corazón extraviado que no reconoce mi camino. Por eso he jurado en mi cólera que no entrarán en mi descanso.
1: Venid, adoremos al Señor, porque Él es nuestro Dios.
0: Gloria al Padre, y al Hijo, y al Espíritu Santo, como era en el principio, ahora y siempre, por los siglos de los siglos. Amén.
1: Venid, adoremos al Señor, porque Él es nuestro Dios.
0: Comienzan los relojes a maquinar sus prisas, y miramos el mundo, comienza un nuevo día.
1: Comienzan las preguntas, la intensidad, la vida, se cruzan los horarios, qué red, qué algarabía.
0: Mas tú, Señor, ahora eres calma infinita, todo el tiempo está en ti como en una gavilla.
1: Rezamos, te alabamos, porque existes, avisas, porque anoche en el aire tus astros se movían.
0: Y ahora toda la luz se posó en nuestra orilla. Amén. Despertad, cítara y arpa, despertaré a la aurora. Misericordia, Dios mío, misericordia, que mi alma se refugia en ti. Me refugio a la sombra de tus alas mientras pasa la calamidad.
1: Invoco al Dios Altísimo, al Dios que hace tanto por mí. Desde el cielo me enviará la salvación, confundirá a los que ansían matarme, enviará su gracia y su lealtad.
0: Estoy echado entre leones, devoradores de hombres, sus dientes son lanzas y flechas, su lengua es una espada afilada.
1: Elévate sobre el cielo, Dios mío, y llene la tierra tu gloria.
0: Han tendido una red a mis pasos para que sucumbiera. Me han cavado delante una fosa, pero han caído en ella.
1: Mi corazón está firme, Dios mío, mi corazón está firme. Voy a cantar y a tocar. Despierta, gloria mía. Despertad, cítara y arpa, despertaré a la aurora.
0: Te daré gracias ante los pueblos, Señor. Tocaré para ti ante las naciones. Por tu bondad, que es más grande que los cielos, por tu fidelidad que alcanza las nubes.
1: Elévate sobre el cielo, Dios mío, y llene la tierra tu gloria.
0: Gloria al Padre, y al Hijo, y al Espíritu Santo.
1: Como era en el principio, ahora y siempre, por los siglos de los siglos. Amén.
0: Despertad, cítara y arpa, despertaré a la aurora. Mi pueblo se saciará de mis bienes, dice el Señor. Escuchad, pueblos, la palabra del Señor. Anunciadla en las islas remotas. El que dispersó a Israel lo reunirá, lo guardará como un pastor a su rebaño, porque el Señor redimió a Jacob, lo rescató de una mano más fuerte.
1: Vendrán con aclamaciones a la altura de Sión, afluirán hacia los bienes del Señor, hacia el trigo y el vino y el aceite, y los rebaños de ovejas y de vacas. Su alma será como un huerto regado, y no volverán a desfallecer.
0: Entonces se alegrará la doncella en la danza, gozarán los jóvenes y los viejos. Convertiré su tristeza en gozo, los alegraré y aliviaré sus penas. Alimentaré a los sacerdotes con enjundia, y mi pueblo se saciará de mis bienes.
1: Gloria al Padre, y al Hijo, y al Espíritu Santo.
0: Como era en el principio, ahora y siempre, por los siglos de los siglos. Amén.
1: Mi pueblo se saciará de mis bienes, dice el Señor.
0: Grande es el Señor y muy digno de alabanza en la ciudad de nuestro Dios. Su monte santo, altura hermosa, alegría de toda la tierra.
1: El monte Sión, vértice del cielo, ciudad del gran rey. Entre sus palacios, Dios descuella como un alcázar.
0: Mirad, los reyes se aliaron para atacarla juntos, pero al verla quedaron aterrados y huyeron despavoridos.
1: Allí los agarró un temblor y dolores como de parto, como un viento del desierto que destroza las naves de Tarsis.
0: Lo que habíamos oído lo hemos visto en la ciudad del Señor de los ejércitos, en la ciudad de nuestro Dios, que Dios la ha fundado para siempre.
1: Oh Dios, meditamos tu misericordia en medio de tu templo, como tu renombre, oh Dios, tu alabanza, llega al confín de la tierra.
0: Tu diestra está llena de justicia, el monte Sión se alegra, las ciudades de Judá se gozan con tus sentencias.
1: Dad la vuelta en torno a Sión, contando sus torreones. Fijaos en sus baluartes, observad sus palacios.
0: Para poder decirle a la próxima generación, este es el Señor nuestro Dios, Él nos guiará por siempre jamás.
1: Gloria al Padre, y al Hijo, y al Espíritu Santo.
0: Como era en el principio, ahora y siempre, por los siglos de los siglos. Amén.
1: Grande es el Señor y muy digno de alabanza en la ciudad de nuestro Dios.
0: Así dice el Señor, el cielo es mi trono y la tierra el estrado de mis pies. ¿Qué templo podréis construirme o qué lugar para mi descanso? Todo esto lo hicieron mis manos, todo es mío, oráculo del Señor. En ese pondré mis ojos, en el humilde y el abatido que se estremece ante mis palabras.

0: Te invoco de todo corazón, respóndeme, Señor.
1: Te invoco de todo corazón, respóndeme, Señor.
0: Guardaré tus leyes.
1: Respóndeme, Señor.
0: Gloria al Padre y al Hijo y al Espíritu Santo.
1: Te invoco de todo corazón, respóndeme, Señor.
0: Sirvamos al Señor con santidad y nos librará de nuestros enemigos. Bendito sea el Señor Dios de Israel, porque ha visitado y redimido a su pueblo, suscitándonos una fuerza de salvación en la casa de David, su siervo, según lo había predicho desde antiguo por boca de sus santos profetas.
1: Es la salvación que nos libra de nuestros enemigos y de la mano de todos los que nos odian, realizando la misericordia que tuvo con nuestros padres, recordando su santa alianza y el juramento que juró a nuestro padre Abraham.
0: Para concedernos que, libres de temor, arrancados de la mano de los enemigos, le sirvamos con santidad y justicia en su presencia todos nuestros días.
1: Y a ti, niño, te llamarán profeta del Altísimo, porque irás delante del Señor a preparar sus caminos, anunciando a su pueblo la salvación, el perdón de sus pecados.
0: Por la entrañable misericordia de nuestro Dios, nos visitará el sol que nace de lo alto, para iluminar a los que viven en tinieblas y en sombra de muerte, para guiar nuestros pasos por el camino de la paz.
1: Gloria al Padre, y al Hijo, y al Espíritu Santo.
0: Como era en el principio, ahora y siempre, por los siglos de los siglos. Amén.
2: Sirvamos al Señor con santidad y nos librará de nuestros enemigos.
0: Demos gracias a Cristo que nos ha dado la luz del día y supliquémosle diciendo:
1: bendícenos y santifícanos, Señor.
0: Tú que te entregaste como víctima por nuestros pecados,
1: acepta los deseos y proyectos de este día.
0: Tú que nos alegras con la claridad del nuevo día,
1: sé tú mismo el lucero brillante de nuestros corazones.
0: Haz que seamos bondadosos y comprensivos con los que nos rodean,
1: para que logremos así ser imágenes de tu bondad.
0: En la mañana, haznos escuchar tu gracia.
1: Y que tu gozo sea hoy nuestra fortaleza.
0: Por las intenciones del Sumo Pontífice y las necesidades de la Santa Madre Iglesia, por intercesión del Inmaculado Corazón de María y de todos los santos, roguemos al Señor.
1: Te rogamos, óyenos.
0: Fieles a la recomendación del Salvador, digamos con filial confianza:
2: Padre nuestro que estás en el cielo, santificado sea tu nombre. Venga a nosotros tu reino, hágase tu voluntad en la tierra como en el cielo. Danos hoy nuestro pan de cada día, perdona nuestras ofensas, como también nosotros perdonamos a los que nos ofenden. No nos dejes caer en la tentación y líbranos del mal.
0: Dios todopoderoso y eterno, humildemente acudimos a ti al empezar el día, a media jornada y al atardecer, para pedirte que, alejando de nosotros las tinieblas del pecado, nos hagas alcanzar la luz verdadera que es Cristo, que vive y reina contigo en la unidad del Espíritu Santo y es Dios por los siglos de los siglos.
1: Amén.
0: El Señor nos bendiga, nos guarde de todo mal y nos lleve a la vida eterna.
1: Amén.
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4: ¿Qué te dice Jesús hoy en el Evangelio? El Evangelio de hoy está tomado de San Marcos, capítulo 12, versículos del 28 al 34. En el Evangelio de hoy, un escriba pregunta a Jesús cuál es el primero de todos los mandamientos, y el Señor le responde: amarás al Señor tu Dios con todo tu corazón, con toda tu alma, con toda tu mente y con todas tus fuerzas, y el segundo es amar al prójimo como a sí mismo. A lo largo de toda la Sagrada Escritura se nos habla continuamente del amor que Dios nos tiene, un amor infinito, gratuito, sin límites. En el profeta Oseas, el Señor dice: yo curaré sus extravíos y los amaré sin que lo merezcan. El amor de Dios por el hombre ha llegado hasta el colmo, hasta no poder más, hasta entregar a su propio Hijo por nuestro rescate, y hasta dar la última gota de su sangre. Si cada uno de nosotros lo medita, podrá ver cómo ese amor infinito y misericordioso nos ha acompañado a lo largo de toda la vida, aunque en muchas ocasiones no lo percibimos ni nos damos cuenta. Y ese amor nos seguirá acompañando hasta el último instante de nuestra existencia. Pero este amor sin medida de Dios por el hombre espera una respuesta. Como dijo el corazón de Jesús a Santa Margarita María, «Mira este corazón que tanto ha amado a los hombres, y en cambio de eso no recibe más que desprecios e ingratitudes». Hoy el Señor nos recuerda una vez más que Él está esperando de nosotros esa respuesta de amor. Amar a Dios es reverenciarle, temer ofenderle, mostrarle agradecimiento por los favores que nos hace. Implica también un sometimiento a su voluntad, adorarle, rendirle culto, dedicarle tiempo en la oración, pensar en Él, desear estar con Él. Cuando el amor no se cuida y no se alimenta, termina por enfriarse o morirse. Y también puede haber dificultades que pongan tropiezo a ese amor o lo debiliten, como son nuestro egoísmo, el estar pensando solo en nuestros intereses personales, en lo que nos viene bien a nosotros, la comodidad, por lo que relegamos el amor a Dios a nuestra conveniencia, al esfuerzo que me supone a veces demostrarle ese amor, el miedo o la cobardía por sacrificarme, las faltas de mortificación por las que prefiero darme gustos en vez de privarme de algo por amor a Dios, los pecados veniales consentidos con los que debilito cada vez más ese amor. Todas estas cosas, hermanos, son una llamada continua a estar en vela, despiertos, luchando por mantener vivo ese amor y aumentarlo cada vez más. El amor a Dios se alimenta en la oración, en la frecuencia de sacramentos, en la lucha continua y constante contra nuestros defectos y pasiones, en el esfuerzo por mantener viva su presencia en mi mente a lo largo del día con pequeñas jaculatorias, frases como por ejemplo, mientras estoy trabajando, puedo suspender por unos segundos lo que estoy haciendo para decirle, Jesús mío, te amo. Señor, que yo te ame cada día más. Gracias, Dios mío, por ser tan bueno. Corazón de mi Jesús, abrázame en tu amor. Virgen Santísima, enséñame a amar a tu Hijo como tú lo amas. Inmaculado Corazón de María, haz mi corazón semejante al tuyo. Cuando hay amor, los obstáculos se superan, pero cuando este amor falta, hasta las más pequeñas dificultades parecen insuperables. Y junto con el amor a Dios va también el amor a nuestro hermano. Cuando uno crece, crece el otro, y cuando decae, decae también el otro. Si mi amor a Dios es pobre, mezquino, interesado, egoísta, así será mi amor al prójimo. Y si yo no trato con caridad a mi hermano ni lo socorro en sus necesidades, no puedo decir que amo de verdad a Dios. Es mentira. Constantemente encontramos en nuestra vida ocasiones para manifestar nuestro amor a Dios y al prójimo. No debemos esperar ocasiones extraordinarias para amar. Debemos de aprender a amar en nuestra vida ordinaria, aunque sea en pequeñas cosas, por ejemplo, a través del espíritu de servicio, con el trabajo bien hecho, en una conversación amable, agradeciendo los dones a Dios y al prójimo, teniendo pequeños actos de caridad con los demás. Todas estas cosas son como pajitas que voy echando en el fuego para avivarlo. Que la Santísima Virgen nos ayude a crecer cada día más en este amor a Dios y a nuestro hermano, y mientras más amemos a esta Virgen bendita, más crecerá ese amor.
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5: Estimados amigos, reciban un cordial saludo. Hoy es 4 de junio y la Santa Madre Iglesia nos recuerda a San Francisco Caracciolo. Este santo nació en los Abruzos, en Italia, en 1536 y como era de familia rica, había dispuesto dedicarse al comercio y a la política. le agradaban fuertemente el deporte y las fiestas. Pero a los 21 años le dio una enfermedad tan terrible a la piel que parecía lepra y todos creían que sería incurable. Entonces Francisco le hizo a Dios esta promesa: si me curas de esta enfermedad, dedicaré mi vida al sacerdocio y al apostolado. Y cuando menos se esperaba, quedó curado de su enfermedad. Entonces nuestro joven cumplió su promesa y se dedicó a prepararse al sacerdocio. Se fue a Nápoles y allá, apenas ordenado de sacerdote, se unió a un grupo de apostolado que se dedicaba a atender a los presos de las cárceles. Este trabajo le iba a ser muy útil para cuando más tarde fundara su comunidad religiosa. En 1588, un gran apóstol llamado Juan Adorno dispuso fundar una comunidad religiosa que dedicara la mitad del tiempo a la oración y la otra mitad al apostolado. Y para esto mandó una carta a un tal Ascanio Caracciolo, pidiéndole consejos acerca de este proyecto y proponiéndole que le colaborara. Y sucedió que los que llevaban la carta se equivocaron de destinatario y en vez de entregarla a Ascanio, la entregaron a nuestro santo. Y este, al leerla, encontró que esta comunidad era lo que él había deseado por muchos años y se fue donde Juan Adorno y entre los dos fundaron la nueva congregación, que recibió el nombre de Clérigos Regulares. Al morir su compañero, fue nombrado nuestro santo como superior general de la congregación. Y sin embargo, Francisco seguía haciendo su turno semanal para barrer las habitaciones, tender las camas de los huéspedes y lavar la loza en la cocina como todos los demás. Las pocas horas que concedía al sueño las pasaba sobre una mesa o en las gradas del altar. Los pecadores sabían que los confesionarios los estaba esperando todos los días con un corazón inmensamente compasivo. Los envidiosos le inventaron horribles calumnias y él callaba humildemente, dejando a Dios que se encargara de su defensa. Nadie le escuchaba jamás una queja contra los que lo hacían sufrir. Sus sermones trataban casi siempre acerca de la gran misericordia que Dios tiene para con nosotros, pecadores, y no se cansaba de propagar en sus sermones la devoción a la Virgen María. En 1607 renunció a todos sus cargos y se dedicó a la oración y a la meditación, como preparándose para la muerte. Escogió como habitación un cuartucho debajo de una escalera en la casa religiosa de Nápoles y allí varias veces lo encontraron en el suelo con los brazos en cruz, en éxtasis, orando, mirando al crucifijo y sin darse cuenta de lo que sucedía a su alrededor. El sumo pontífice le ofreció varias veces nombrarlo obispo, pero el santo, que había hecho juramento de no aspirar a altos puestos, no quiso aceptar. Se sentía indigno. En el año 1608 se fue hacia el santuario de la Santísima Virgen de Loreto y allá le permitieron pasar la noche orando ante la imagen de Nuestra Señora, y en una visión sintió que un antiguo compañero, Juan Adorno, le decía: pronto nos encontraremos de nuevo en la eternidad. Al día siguiente amaneció con alta fiebre, recibió los últimos sacramentos y murió en santa paz, pasando a la eternidad a recibir el premio de sus muchas buenas obras. Era el 4 de junio de 1608, tenía 44 años, su cuerpo después de muerte despedía suaves fragancias que por 3 días llenaron aquel recinto. Muy bien, queridos amigos, hasta aquí nuestro santo para el día de hoy.

Dentro de unos instantes comenzará en Nuestra Señora del Encuentro con Dios la Santa Misa. Es bueno que todos nos preparemos devotamente para escucharla y participar de esta Santa Misa en espíritu y de esta manera poder sacar el máximo fruto de ella. Jesús instituyó la Eucaristía para tres fines. Primero, para estar siempre presente con nosotros. Segundo, para ofrecerse por nosotros en el sacrificio del altar. Tercero, para darse como alimento espiritual en la Sagrada Comunión.

La misa es el sacrificio del cuerpo y la sangre de Cristo que se ofrece a Dios por ministerio del sacerdote en memoria y renovación del mismo sacrificio de la cruz. El sacrificio de la misa es el mismo sacrificio del Calvario. La única diferencia es que en la misa se da a Jesús de forma incruenta y en el Calvario se dio de forma cruenta.

0: En el nombre del Padre, y del Hijo, y del Espíritu Santo.
1: Amén.
0: La gracia de nuestro Señor Jesucristo, el amor del Padre, y la comunión del Espíritu Santo estén con ustedes.
1: Y con tu espíritu.
0: Ofrecemos la Santa Misa por eterno descanso de Francisca Rodríguez de García, al recordar su onomástico. Por Erasmo Walter García Zúñiga, encarga su hija y nietas. Hermanos, para celebrar dignamente estos sagrados misterios, reconozcamos nuestros pecados.

0: Yo confieso ante Dios Todopoderoso y ante ustedes, hermanos, que he pecado mucho de pensamiento, palabra, obra y omisión. Por mi culpa, por mi culpa, por mi gran culpa. Por eso ruego a Santa María, siempre Virgen, a los ángeles, a los santos y a ustedes, hermanos, que intercedan por mí ante Dios nuestro Señor. Dios Todopoderoso, tenga misericordia de nosotros, perdone nuestros pecados y nos lleve a la vida eterna.
1: Amén.

0: Espíritu Santo y es Dios por los siglos de los siglos.
1: Amén.
2: Lectura de la segunda carta del apóstol San Pablo a Timoteo. Querido hermano, acuérdate de Jesucristo, resucitado de entre los muertos, nacido del linaje de David, según mi evangelio, porque el que padezco hasta llevar cadenas, como un malhechor, pero la palabra de Dios no está encadenada. Por eso lo aguanto todo por los elegidos, para que ellos también alcancen la salvación y la gloria eterna en Cristo Jesús. Es palabra digna de crédito, pues si morimos con Él, también viviremos con Él. Si perseveramos, también reinaremos con Él. Si lo negamos, también Él nos negará. Si somos infieles, Él permanece fiel, porque no puede negarse a sí mismo. Esto es lo que has de recordar, advirtiéndole seriamente delante de Dios que no discutan sobre palabras. No sirve para nada y es funesto para los oyentes. Procura con toda diligencia presentarte ante Dios como digno de aprobación, como un obrero que no tiene de qué avergonzarse, que imparte con rectitud la palabra de la verdad. Palabra de Dios.
1: Te alabamos, Señor.
2: Señor, enséñame tus caminos.
1: Señor, enséñame tus caminos.
2: Señor, enséñame tus caminos, instrúyeme en tus sendas, haz que camine con lealtad. Enséñame porque tú eres mi Dios y Salvador.
1: Señor, enséñame tus caminos.
2: El Señor es bueno y es recto, y enseña el camino a los pecadores. Hace caminar a los humildes con rectitud, enseña su camino a los humildes.
1: Señor, enséñame tus caminos.
2: Las sendas del Señor son misericordia y lealtad para los que guardan su alianza y sus mandatos. El Señor se confía a los que lo temen y les da a conocer su alianza.
1: Señor, enséñame tus caminos.

0: El Señor esté con ustedes.
1: Y con tu espíritu.
0: Lectura del Santo Evangelio según San Marcos.
1: Gloria a ti, Señor.
0: En aquel tiempo, un escriba se acercó a Jesús y le preguntó: ¿qué mandamiento es el primero de todos? Respondió Jesús: el primero es: escucha, Israel, el Señor nuestro Dios es el único Señor. Amarás al Señor tu Dios con todo tu corazón, con toda tu alma, con toda tu mente, con todo tu ser. El segundo es este: amarás a tu prójimo como a ti mismo. No hay mandamiento mayor que estos. El escriba replicó: muy bien, maestro, sin duda tienes razón cuando dices que el Señor es uno solo y no hay otro fuera de él, y que amarlo con todo el corazón, con todo el entendimiento y con todo el ser, y amar al prójimo como a uno mismo, vale más que todos los holocaustos y sacrificios. Jesús, viendo que había respondido sensatamente, le dijo: no estás lejos del reino de Dios. Y nadie se atrevió a hacerle más preguntas. Palabra del Señor.
1: Gloria a ti, Señor Jesús.
0: Muy queridos hermanos, en nuestro Señor y en nuestra Madre, la Virgen, del Evangelio de San Marcos hemos escuchado esta famosísima intervención de Jesús ante este fariseo. ¿Cuál es el mandamiento primero de todos? En tiempo de Jesús, por la práctica que tenían los judíos y la intervención de los fariseos, habían cientos de, man-

0: mandamientos. Y nadie sabía, en cierta manera, cuál era el rango de cada mandamiento. Todos casi eran iguales. Entonces, tantos mandamientos, todo era difícil. Y entonces, por eso esta pregunta, ¿cuál es el primero de todos estos? Y Jesús recuerda precisamente esta palabra: el Señor nuestro Dios es único Señor. Amarás al Señor tu Dios, ¿no?, y todo lo que dice, y al prójimo como a ti mismo. Esta, digamos, este mandamiento, queridos hermanos, no solo es un yugo, no es decirte debes amar, tú debes, como debes pagar tus impuestos, es un deber. No solamente tiene esa dimensión. Cuando Jesús nos recuerda este mandamiento, lo que Jesús nos está diciendo en el fondo, fíjate, nuestro amor a Dios es de retorno. Retorno. Es que tú, y yo, y cada persona, más el cristiano, ha recibido dones de Dios. Tú mismo eres un don de Dios. Y entonces, fíjate, al mayor bienhechor. Así es. ¿Quién es tu mayor bienhechor? El que mayores bienes te ha dado. En la Sagrada Escritura y la Iglesia van a confesar a Dios como el gran bienhechor. La Biblia canta, dice esto precioso, el cielo canta la gloria de Dios, ¿no? Es decir, como decimos, toda la creación es un cántico para nosotros. Mira a tu bienhechor, mira a tu Dios que te ha colmado de dones en este mundo, y no solo en este mundo, sino también en el camino del cielo. Y segundo, digamos así, bien que Dios nos hace inmenso, inimaginable. Tu Dios se ha hecho hombre, tu Dios se ha hecho uno de ti, uno como tú. Se ha hecho tan pequeño, se ha hecho hombre, frágil, para salvarte. ¿Cuánto valemos para Dios que el buen pastor ha venido en busca de la oveja perdida y tiene que sufrir en la pasión? Tiene que enfrentarse con el lobo. Este es tu Dios, que así te ama. ¿No lo amarás? ¿No le devolverás bien por bien? Por eso, este mandamiento, queridos hermanos, no es solo, es un recordatorio para todo hombre, más para el cristiano, cómo tu Dios se ha volcado para ti con toda clase de bienes. Y esto es el primer mandamiento, recordarnos nuestro mayor bienhechor es tu Dios. Por eso cuando Jesús dice aquí, amarás, nuevamente nos está subrayando que este gran regalo que tiene el hombre puede amar a Dios, fíjate, de tú a tú, de tú a tú. Nunca entenderemos a Dios, del todo nunca le entenderemos con nuestra inteligencia, pero por la gracia de Dios ya podemos amar a Dios con el mismo amor que Él se ama y amarlo de igual a igual, fíjate, porque somos hijos, por la sangre de Cristo somos hijos. Y esto también es el gran don que Dios nos hace, porque al decirnos este mandamiento, nos está diciendo de una manera profunda que el corazón del hombre no se sacia con menos que Dios. No se sacia. Nada de aquí es capaz de llenar el corazón del hombre. Por eso esta expresión es con todo tu corazón, toda tu alma, toda tu mente, todo tu ser. No hay nada sobre la tierra que pueda colmar el corazón del hombre. Nada, nada. Porque a veces a nosotros esto nos puede parecer grande y a veces hasta exagerado o irrealizable. Es nuestra pequeñez, nuestra fragilidad, nuestros egoísmos. Por eso hay que preguntar a los santos cómo han vivido este mandamiento. Santa Teresita, en este es el gran modelo. Y también San Juan de la Cruz. Por ejemplo, este santo dice, el que se convierte, el que sale de la vida del pecado, una de las primeras actitudes que debe trabajar es esta, amar al Señor, buscar amar a Jesús. Ciertamente tiene que esforzarse por conseguir las virtudes, pero hay que descubrir esto. ¿Quién es tu mayor bienhechor? ¿Cómo tu Dios se ha interesado por ti? ¿Cómo tu Dios ha hecho tantas obras por ti, tanto sacrificio, tantos dones con que te ha colmado? Recordar. Y con la gracia de Dios, ver en cada momento cómo tu Dios te está rodeando de toda clase de bienes. Eso es la fe, una fe viva. Tratar que tú te des cuenta de esta atmósfera en la que estás empapado, que tu Dios se interesa por ti. Y esto es necesario, porque si no, tarde o temprano, nosotros más o menos podemos quizás sentir algún gusto de Dios, pero esto se apaga. Por eso también viene muy bien este pasaje de San Pablo a Timoteo, que con breves pinceladas nos dice cómo este gran apóstol, que corresponde generosamente a Dios, procura amarlo, cómo el Señor también lo une a él, cómo hace que viva su amor. Y dice estas palabras tan expresivas. Acuérdate de Jesucristo, por el que padezco hasta llevar cadenas como un malhechor, ¿no? San Pablo ama a Dios, San Pablo vive fielmente a Dios y su vida para el mundo es transformarse en un malhechor, está encadenado. Aguanto por los elegidos, dice San Pablo. Y entonces este amor, como ves, este es el amor cristiano. Fíjate, lleva a esa unión, porque el amor une. San Pablo está tan unido al Señor que en la hora del dolor, del sacrificio, no se echa para atrás. Y esto es el cristiano. Si morimos con él, viviremos con él. Si perseveramos, también reinaremos con él. Y tremenda palabra, si lo negamos, también él nos negará. O sea, hay un riesgo. Dios busca al hombre libre. El amor siempre deja libre a la persona. Dios también. Por eso podemos nosotros fallarle. Un amor que no deja libre a la otra persona no es verdadero amor. Por eso también, fíjate, para poder nosotros vivir este amor concretamente, Jesús dice en la segunda parte, amarás a tu prójimo. San Agustín dice, en cómo fomentar en ti el amor a Dios. Ama a tu prójimo, a quien ves. A tu Dios no lo ves, pero amando a tu prójimo, a quien ves, despiertas en ti el amor a tu Dios, a quien no ves. Y el amor al prójimo, concreto. También esto, nuestro padre Molina solía decir, hablar estas cosas de Dios, amar a Dios, es muy bonito. Pero lo que cuesta en la práctica es este amor concreto al prójimo, al que tengo al lado. O sea, una obra concreta de amar, de hacer algo por este Dios. Pidámosle, queridos hermanos, hoy día a Jesucristo, sumo y eterno sacerdote. Es lo que la misión de Cristo, una de las de su función sacerdotal, unir a la Iglesia, unir a todo hombre con Dios, hacer que lo amemos, lo que hace posible Jesús en la Eucaristía. Cada Santa Misa es Jesús nuevamente, como Cristo sacerdote, se ofrece a sí mismo. Y esa Eucaristía hace posible que nosotros podamos corresponder a este Dios que tanto nos ama. Pidámosle vivir en día a día este amor, viendo cómo Dios va rodeándonos de tantos dones, que también por eso a veces va a resultar nada cómodo en este mundo ser fiel a Dios. Y por otra parte, ¿ve? Por eso también en la oración, contemplando a Dios sus beneficios, también que lo vivamos día a día en esta caridad al prójimo que todos también estamos llamados a vivir. Amén.
1: Reflexionamos brevemente sobre el Evangelio y la homilía que acabamos de escuchar.

0: Por medio de Jesucristo, nuestro sumo sacerdote y mediador entre Dios y los hombres, elevemos nuestras peticiones al Padre que dirige todas las cosas según su voluntad. Para que la Iglesia celebre siempre el memorial de la pasión de Cristo, enriquecida por la fe y devoción de todos sus miembros, roguemos al Señor.
1: Te lo pedimos, Señor.
0: Para que la vida de los sacerdotes sea fiel reflejo de la ofrenda que realizan sacramentalmente en el altar, roguemos al Señor.
1: Te lo pedimos, Señor.
0: Para que los frutos de esta Eucaristía lleguen también a nuestros hermanos difuntos, para que puedan gozar de la gloria eterna, roguemos al Señor.
1: Te lo pedimos, Señor.
0: Por las intenciones y necesidades de los que guían a nuestras comunidades, roguemos al Señor.
1: Te lo pedimos, Señor.
0: Por nuestros bienhechores vivos y difuntos, roguemos al Señor.
1: Te lo pedimos, Señor.
0: Por nuestros difuntos y nuestros enfermos, roguemos al Señor.
1: Te lo pedimos, Señor.
0: Movidos por el Espíritu Eterno, en el que tu Hijo Jesucristo consumó su oblación sacerdotal en la cruz, te pedimos, Padre de bondad, que santifiques a tu pueblo y escuches nuestra oración por Jesucristo nuestro Señor.
1: Amén.

0: Oren, hermanos, para que este sacrificio mío y suyo sea agradable a Dios Padre Todopoderoso.
1: El Señor reciba de tus manos este sacrificio para alabanza y gloria de su nombre, para nuestro bien y el de toda su santa Iglesia.
0: Jesucristo, nuestro mediador, te haga aceptables estos dones, Señor, y nos presente juntamente con él como ofrenda agradable a tus ojos, por Jesucristo nuestro Señor.
1: Amén.
0: El Señor esté con ustedes.
1: Y con tu espíritu.
0: Levantemos el corazón.
1: Lo tenemos levantado hacia el Señor.
0: Demos gracias al Señor nuestro Dios.
1: Es justo y necesario.
0: En verdad es justo y necesario. Es nuestro deber y salvación darte gracias, siempre y en todo lugar, Señor Padre Santo, Dios Todopoderoso y Eterno, que constituiste a tu unigénito, pontífice de la alianza nueva y eterna, por la unción del Espíritu Santo y determinaste en tu designio salvífico perpetuar en la Iglesia su único sacerdocio. Él no sólo confiere el honor del sacerdocio real a todo su pueblo santo, sino también con el amor de hermano, elige a hombres de este pueblo para que por la imposición de las manos participen de su sagrada misión. Ellos renuevan en nombre de Cristo el sacrificio de la redención, preparan a tus hijos el banquete pascual, preceden a tu pueblo santo en el amor, lo alimentan con tu palabra y lo fortalecen con los sacramentos. Tu sacerdote, Señor, al entregar su vida por ti y por la salvación de los hermanos, van configurándose a Cristo y han de darte testimonio constante de fidelidad y amor. Por eso, Señor, nosotros llenos de alegría, te aclamamos con los ángeles y con todos los santos, diciendo:

Padre misericordioso, te pedimos humildemente por Jesucristo, tu Hijo, nuestro Señor, que aceptes y bendigas estos dones, este sacrificio santo y puro que te ofrecemos, ante todo por tu Iglesia santa y católica, para que le concedas la paz, la protejas, la congregues en la unidad y la gobiernes en el mundo entero, con tu servidor, el Papa León, con nuestro obispo Javier, con el obispo auxiliar Raúl y todos los demás obispos que, fieles a la verdad, promueven la fe católica y apostólica. Acuérdate, Señor, de tus hijos.

y de todos los aquí reunidos, cuya fe y entrega bien conoces. Por ellos y todos los suyos, por el perdón de sus pecados y la salvación que esperan, te ofrecemos y ellos mismos te ofrecen este sacrificio de alabanza a ti, eterno Dios, vivo y verdadero. Reunidos en comunión con toda la Iglesia, veneramos la memoria ante todo de la gloriosa siempre Virgen María, Madre de Jesucristo, nuestro Dios y Señor, la de su esposo San José, la de los santos apóstoles y mártires, Pedro y Pablo, Andrés, Santiago y Juan, Tomás, Santiago, Felipe, Bartolomé, Mateo, Simón y Tadeo, Lino, Cleto, Clemente, Sisto, Cornelio, Cipriano, Lorenzo, Crisógono, Juan y Pablo, Cosme y Damián, y la de todos los santos. Por sus méritos y oraciones, concédenos en todo tu protección, por Cristo nuestro Señor. Amén. Acepta, Señor, en tu bondad, esta ofrenda de tus siervos y de toda tu familia santa. Ordena en tu paz nuestros días, líbranos de la condenación eterna y cuéntanos entre tus elegidos. Por Cristo nuestro Señor. Amén. Bendice y santifica esta ofrenda, Padre, haciéndola perfecta, espiritual y digna de ti, que se convierta para nosotros en el cuerpo y la sangre de tu Hijo amado, Jesucristo nuestro Señor, el cual, la víspera de su pasión, tomó pan en sus santas y venerables manos, y elevando los ojos al cielo, hacia ti, Dios, Padre suyo todopoderoso, dando gracias, te bendijo, lo partió y lo dio a sus discípulos, diciendo: tomen y coman todos de él, porque esto es mi cuerpo que será entregado por ustedes.

Del mismo modo, acabada la cena, tomó este cáliz glorioso en sus santas y venerables manos. Dando gracias, te bendijo y lo dio a sus discípulos diciendo: tomen y beban todos de él, porque este es el cáliz de mi sangre, sangre de la alianza nueva y eterna, que será derramada por ustedes y por muchos para el perdón de los pecados. Hagan esto en conmemoración mía.

0: Este es el misterio de la fe.
1: Anunciamos tu muerte, proclamamos tu resurrección. Ven, Señor Jesús.
0: Por eso, Padre, nosotros, tus siervos y todo tu pueblo santo, al celebrar este memorial de la muerte gloriosa de Jesucristo, tu Hijo, nuestro Señor, de su santa resurrección del lugar de los muertos y de su admirable ascensión a los cielos, te ofrecemos, Dios de gloria y majestad, de los mismos bienes que nos has dado, el sacrificio puro, inmaculado y santo, pan de vida eterna y cáliz de eterna salvación. Mira con ojos de bondad esta ofrenda y acéptala, como aceptaste los dones del justo Abel, el sacrificio de Abraham, nuestro padre en la fe, y la oblación pura de tu sumo sacerdote, Melquisedec. Te pedimos humildemente, Dios Todopoderoso, que esta ofrenda sea llevada a tu presencia, hasta el altar del cielo por manos de tu ángel, para que cuando recibimos el cuerpo y la sangre de tu Hijo, al participar aquí de este altar, seamos colmados de gracia y bendición por Cristo nuestro Señor. Amén. Acuérdate también, Señor, de tus hijos, Francisca y Erasmo Walter, que nos han precedido con el signo de la fe y duermen ya el sueño de la paz.

0: A ellos, Señor, y a cuantos descansan en Cristo, concédeles el lugar del consuelo, de la luz y de la paz, por Cristo nuestro Señor. Amén. Y a nosotros, pecadores siervos tuyos, que confiamos en tu infinita misericordia, admítenos en la asamblea de los santos apóstoles y mártires, Juan el Bautista, Esteban, Matías y Bernabé, Ignacio, Alejandro, Marcelino y Pedro, Felicidad y Perpetua, Águeda, Lucía, Inés, Cecilia, Anastasia y de todos los santos, y acéptanos en su compañía, no por nuestros méritos, sino conforme a tu bondad. Por Cristo, Señor nuestro, por quien sigues creando todos los bienes, los santificas, los llenas de vida, los bendices y los repartes entre nosotros. Por Cristo, con Él y en Él. A ti, Dios Padre omnipotente, en la unidad del Espíritu Santo, todo honor y toda gloria, por los siglos de los siglos.
1: Amén.
0: Fieles a la recomendación del Salvador y siguiendo su divina enseñanza, nos atrevemos a decir: Padre nuestro que estás en el cielo, santificado sea tu nombre, venga a nosotros tu reino, hágase tu voluntad en la tierra como en el cielo. Danos hoy nuestro pan de cada día. Perdona nuestras ofensas, como también nosotros perdonamos a los que nos ofenden. No nos dejes caer en la tentación y líbranos del mal. Líbranos de todos los males, Señor, y concédenos la paz en nuestros días, para que, ayudados por tu misericordia, vivamos siempre libres de pecado y protegidos de toda perturbación, mientras esperamos la gloriosa venida de nuestro Salvador Jesucristo.
1: Tuyo es el reino, tuyo el poder y la gloria por siempre, Señor.
0: Señor Jesucristo, que dijiste a tus apóstoles: la paz les dejo, mi paz les doy. No tengas en cuenta nuestros pecados, sino la fe de tu Iglesia. Y conforme a tu palabra, concédele la paz y la unidad, tú que vives y reinas por los siglos de los siglos.
1: Amén.
0: La paz del Señor esté siempre con ustedes.
1: Y con tu espíritu.
0: Dense fraternalmente la paz.

0: Este es el Cordero de Dios que quita el pecado del mundo. Dichosos los invitados a la cena del Señor.
1: Señor, no soy digno de que entres en mi casa, pero una palabra tuya bastará para sanarme.
2: En estos momentos en que obviamente no puedes comulgar de forma sacramental, sí lo puedes hacer de forma espiritual. La Iglesia nos estimula a multiplicar siempre que podamos estas comuniones espirituales que puedes hacer en estos términos o parecidos. Creo, Señor Jesús, que estás realmente presente en el Santísimo Sacramento del altar. Me pesa de verdad haberte ofendido. Te amo sobre todas las cosas y deseo con ardor recibirte. Pero ya que no puedo hacerlo ahora sacramentalmente, ven al menos espiritualmente a mi corazón. Quisiera recibirte con todo el amor, la pureza, la humildad y la fe que tuvo la Santísima Virgen María para recibirte. Quédate conmigo y no permitas que jamás me aparte de ti.

Después de comulgar, el Señor está presente realmente dentro de nosotros durante unos 20 minutos, que es el tiempo que tardan en disolverse las especies eucarísticas. Es el momento ideal para dar gracias al Señor por todos los beneficios recibidos, tanto materiales como espirituales. La existencia, la redención, la fe, la salud. Pidamos al Señor nuestra conversión y la de nuestros familiares. Pidamos por nuestra perseverancia en el camino del bien y todas aquellas gracias que más necesitamos y no sabemos pedir. También existen algunas oraciones propias de la liturgia que podemos rezar en este momento. Alma de Cristo, santifícame. Cuerpo de Cristo, sálvame. Sangre de Cristo, embriágame. Agua del costado de Cristo, lávame. Pasión de Cristo, confórtame. Oh buen Jesús, óyeme. Dentro de tus llagas, escóndeme. No permitas que me aparte de ti. Del maligno enemigo, defiéndeme. En la hora de mi muerte, llámame. Y mándame ir a ti, para que con tus ángeles y santos te alabe y te bendiga por los siglos de los siglos. Amén. Tomad, Señor, y recibid toda mi libertad, mi memoria, mi entendimiento y toda mi voluntad, todo mi haber y mi poseer. Vos me lo disteis, a vos, Señor, lo torno, todo es vuestro. Disponed de ello a toda vuestra voluntad. Dadme vuestro amor y gracia, que ésta me basta. Amén. Miradme, oh mi amado y buen Jesús. Postrado ante vuestra santísima presencia, os ruego con el mayor fervor, imprimáis en mi corazón vivos sentimientos de fe, esperanza y caridad, verdadero dolor de mis pecados y propósito firmísimo de jamás ofenderos, mientras que yo, con todo el amor y compasión de que soy capaz, voy considerando vuestras cinco llagas, comenzando por aquello que dijo de vos, oh buen Jesús, el santo profeta David. Han taladrado mis manos y mis pies, y se pueden contar todos mis huesos.

0: Oremos. La ofrenda divina que hemos presentado y recibido nos vivifique, Señor, para que unidos a ti en amor continuo, demos frutos que siempre permanezcan. Por Jesucristo nuestro Señor.
1: Amén.
0: El Señor esté con ustedes.
1: Y con tu espíritu.
0: La bendición de Dios Todopoderoso, Padre, Hijo y Espíritu Santo, descienda sobre ustedes.
1: Amén.
0: Pueden ir en paz.
1: Demos gracias a Dios.
0: San Miguel Arcángel, defiéndenos en la batalla. Sé nuestro amparo contra la perversidad y acechanzas del demonio. Reprímale, Dios, pedimos suplicantes, y tu príncipe de la milicia celestial, arroja al infierno con el divino poder a Satanás y a los otros espíritus malignos que andan dispersos por el mundo para la perdición de las almas. Amén.

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1: Mes del Sagrado Corazón de Jesús. Día cuarto. Por la señal de la Santa Cruz, de nuestros enemigos, líbranos, Señor Dios nuestro. En el nombre del Padre, del Hijo y del Espíritu Santo. Amén. Oh Jesús mío, por medio del corazón inmaculado de María Santísima y en su corazón inmaculado, me ofrezco todo a vos, creo en vos, os adoro y os amo, para así, siendo todo vuestro, estar siempre pronto y disponible en manos de tu voluntad. Oh Jesús, a tu corazón me confío, mírame, después haz lo que tu corazón te diga, deja obrar a tu corazón. Oh Jesús, yo cuento contigo, yo me fío de ti, yo me entrego a ti, yo estoy seguro de ti. Corazón de Jesús, que dijiste: tengo otras ovejas que no son de este redil, y es necesario que éstas también sean atraídas a mí. Ten piedad de tantas pobres almas alejadas todavía de tu redil. Corazón de Jesús, que dijiste: mi yugo es suave y mi carga ligera. Ten piedad de tantos infieles esclavos de Satanás. Haz que también ellos, sacudido aquel horrible yugo y aceptado el tuyo, sientan toda la verdad de tus santas palabras. Corazón de Jesús, que fuiste degollado por nosotros y nos rescataste para Dios en tu sangre, para hacer de nosotros reyes y sacerdotes de tu reino, dame fe en ti y amor a ti. Gloria al Padre, y al Hijo, y al Espíritu Santo, como era en el principio, ahora y siempre, por los siglos de los siglos. Amén. Corazón de Jesús, destello esplendoroso de la gloria de Dios, impronta de su sustancia, creador y dueño del universo, concédeme ser imagen sin tacha de tu bienhechora excelencia irradiante. Gloria al Padre, y al Hijo, y al Espíritu Santo, como era en el principio, ahora y siempre, por los siglos de los siglos. Amén. Corazón de Jesús, que dijiste: ánimo, venid a mí vosotros los golpeados y sobrecargados, yo os aliviaré. Te creemos, y por eso venimos a ti. Ten misericordia de nosotros. Gloria al Padre, y al Hijo, y al Espíritu Santo, como era en el principio, ahora y siempre, por los siglos de los siglos. Amén. Tomad, Señor, y recibid toda mi libertad, mi memoria, mi entendimiento y toda mi voluntad, todo mi haber y mi poseer. Vos me lo disteis, a vos, Señor, lo torno. Todo es vuestro. Disponed de ello a toda vuestra voluntad. Dadme vuestro amor y vuestra gracia, que esta me basta. Amén. Sagrado Corazón de Jesús, en vos confío. En el nombre del Padre, del Hijo y del Espíritu Santo. Amén.

0: Quiero agradecerles a queridos amigos de NSE por todas esas oraciones que hacen ustedes por los sacerdotes, ya que estamos recibiendo toda la bendición que esas oraciones nos traen. Pero además, no solamente es que si yo sé que están rezando por mí, pues para corresponder y ser agradecido me esfuerzo en hacerlo mejor, sino que también se nota, llega la fuerza de la oración. Y cuando uno es fortalecido, entonces lo hace mucho mejor y sigue trabajando por la santificación de todos ustedes. Pero también pedirles, si alguno no lo está haciendo todavía, que nos meta en sus oraciones, que participe, que haga un huequito para la santificación de los sacerdotes, ya que al fin y al cabo todos necesitamos de los sacerdotes, incluso el mismo sacerdote, para recibir cualquier sacramento, la confesión, para recibir la Eucaristía, para acercarnos a Dios. El Señor ha puesto como el camino por medio del sacerdote, para poder acercarnos más a Dios, que el Señor dé más gracias de santificación a los sacerdotes, y para esas gracias tu oración y la mía es importante. Gracias por orar por los sacerdotes y anímate a hacerlo si no lo estás haciendo. Que el Señor te bendiga.
1: María es una madre activa y sin descanso, que presta continuamente sus servicios a las almas, pero muy especialmente a las almas de los sacerdotes.
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1: María, Madre mía, por el poder que te concedió el Padre, libra a todos los sacerdotes de caer en pecado. Dios te salve María, llena eres de gracia, el Señor es contigo. Bendita tú eres entre todas las mujeres y bendito es el fruto de tu vientre, Jesús.
2: Santa María, Madre de Dios, ruega por nosotros pecadores, ahora y en la hora de nuestra muerte. Amén.
1: María, Madre mía, por la sabiduría que te concedió el Hijo, libra a todos los sacerdotes de caer en pecado. Dios te salve María, llena eres de gracia, el Señor es contigo. Bendita tú eres entre todas las mujeres y bendito es el fruto de tu vientre, Jesús.
2: Santa María, Madre de Dios, ruega por nosotros pecadores, ahora y en la hora de nuestra muerte. Amén.
1: María, Madre mía, por el amor que te concedió el Espíritu Santo, libra a todos los sacerdotes de caer en pecado. Dios te salve María, llena eres de gracia, el Señor es contigo. Bendita tú eres entre todas las mujeres y bendito es el fruto de tu vientre, Jesús.
2: Santa María, Madre de Dios, ruega por nosotros pecadores, ahora y en la hora de nuestra muerte. Amén.
1: María, Madre de los sacerdotes,
2: ruega por ellos.
3: Estimados amigos, reciban un cordial saludo. Hoy es 4 de junio y la Santa Madre Iglesia nos recuerda a San Francisco Caracciolo. Este santo nació en los Abruzos, en Italia, en 1536 y como era de familia rica, había dispuesto a dedicarse al comercio y a la política. Le agradaban fuertemente el deporte y las fiestas, pero a los 21 años le dio una enfermedad tan terrible a la piel que parecía lepra y todos creían que sería incurable. Entonces Francisco le hizo a Dios esta promesa: si me curas de esta enfermedad, dedicaré mi vida al sacerdocio y al apostolado. Y cuando menos se esperaba, quedó curado de su enfermedad. Entonces nuestro joven cumplió su promesa y se dedicó a prepararse al sacerdocio. Se fue a Nápoles y allá, apenas ordenado de sacerdote, se unió a un grupo de apostolado que se dedicaba a atender a los presos de las cárceles. Este trabajo le iba a ser muy útil para cuando más tarde fundara su comunidad religiosa. En 1588, un gran apóstol llamado Juan Adorno dispuso fundar una comunidad religiosa que dedicara la mitad del tiempo a la oración y la otra mitad al apostolado. Y para esto mandó una carta a un tal Ascanio Caracciolo. pidiéndole consejos acerca de este proyecto y proponiéndole que le colaborara. Y sucedió que los que llevaban la carta se equivocaron de destinatario y en vez de entregarla a Ascanio, la entregaron a nuestro santo. Y este, al leerla, encontró que esta comunidad era lo que él había deseado por muchos años y se fue donde Juan Adorno y entre los dos fundaron la nueva congregación que recibió el nombre de Clérigos Regulares. Al morir su compañero fue nombrado nuestro santo como superior general de la congregación.

Le inventaron horribles calumnias y él callaba humildemente, dejando a Dios que se encargara de su defensa. Nadie le escuchaba jamás una queja contra los que lo hacían sufrir. Sus sermones trataban casi siempre acerca de la gran misericordia que Dios tiene para con nosotros, pecadores, y no se cansaba de propagar en sus sermones la devoción a la Virgen María. En 1607 renunció a todos sus cargos y se dedicó a la oración y a la meditación, como preparándose para la muerte. Escogió como habitación un cuartucho debajo de una escalera en la casa religiosa de Nápoles, y allí varias veces lo encontraron en el suelo con los brazos en cruz, en éxtasis, orando, mirando al crucifijo y sin darse cuenta de lo que sucedía a su alrededor. El sumo pontífice le ofreció varias veces nombrarlo obispo, pero el santo, que había hecho juramento de no aspirar a altos puestos, no quiso aceptar. Se sentía indigno. En el año 1608 se fue hacia el santuario de la Santísima Virgen de Loreto y allá le permitieron pasar la noche orando ante la imagen de Nuestra Señora, y en una visión sintió que un antiguo compañero, Juan Adorno, le decía: pronto nos encontraremos de nuevo en la eternidad. Al día siguiente, amaneció con alta fiebre, recibió los últimos sacramentos y murió en santa paz, pasando la eternidad a recibir el premio de sus muchas buenas obras. Era el 4 de junio de 1608, tenía 44 años, su cuerpo después de muerte despedía suaves fragancias que por 3 días llenaron aquel recinto. Muy bien, queridos amigos, hasta aquí nuestro santo para el día de hoy.

0: María, Madre mía, por el poder que te concedió el Padre, líbrame de caer en pecado. Dios te salve María, llena eres de gracia, el Señor es contigo. Bendita tú eres entre todas las mujeres, y bendito es el fruto de tu vientre, Jesús.
1: Santa María, Madre de Dios, ruega por nosotros pecadores, ahora y en la hora de nuestra muerte. Amén.
0: María, Madre mía, por la sabiduría que te concedió el Hijo, líbrame de caer en pecado. Dios te salve María, llena eres de gracia, el Señor es contigo. Bendita tú eres entre todas las mujeres, y bendito es el fruto de tu vientre, Jesús.
1: Santa María, Madre de Dios, ruega por nosotros pecadores, ahora y en la hora de nuestra muerte. Amén.
0: María, Madre mía, por el amor que te concedió el Espíritu Santo, líbrame de caer en pecado. Dios te salve María, llena eres de gracia, el Señor es contigo. Bendita tú eres entre todas las mujeres, y bendito es el fruto de tu vientre, Jesús.
1: Santa María, Madre de Dios, ruega por nosotros pecadores, ahora y en la hora de nuestra muerte. Amén.
0: Ofrecimiento de obras. Por la señal de la Santa Cruz de nuestros enemigos, líbranos, Señor Dios nuestro, en el nombre del Padre, y del Hijo, y del Espíritu Santo.
1: Amén.
0: Divino Corazón de Jesús, por medio del Corazón Inmaculado de María Santísima, os ofrezco las oraciones, obras y trabajos del presente día, para reparar las ofensas que se os hacen, y por las demás intenciones por las cuales os inmoláis continuamente en el altar. Os las ofrezco en especial por el Papa y por las intenciones del apostolado de la oración de este mes.
2: Tomad, Señor, y recibid toda mi libertad, mi memoria, mi entendimiento y toda mi voluntad, todo mi haber y mi poseer. Vos me lo disteis, a vos, Señor, lo torno. Todo es vuestro. Disponed de ello a toda vuestra voluntad. Dadme vuestro amor y vuestra gracia, que ésta me basta. Amén.
3: Oh Señora mía, oh Madre mía, yo me ofrezco del todo a vos, y en prueba de mi filial afecto, os consagro en este día mis ojos, mis oídos, mi lengua, mi corazón, en una palabra, todo mi ser. Ya que soy todo vuestro, oh Madre de bondad, guardadme y defendedme como cosa y posesión vuestra. Amén.
0: Oh custodio y padre de vírgenes, glorioso San José, a cuya fiel guarda fueron encomendados la misma Inocencia, Cristo Jesús, y la Virgen de las Vírgenes, María. Por estos dos seres queridos, Jesús y María, os ruego y suplico me alcancéis la gracia que, manteniéndome puro en la mente, limpio en el corazón y casto en el cuerpo, sea siempre siervo fiel de Jesús y María. Amén.
4: Ángel de la guarda, dulce compañía, no me desampares de noche ni de día, no me dejes solo que me perdería, ni vivir ni morir en pecado mortal. Jesús en la vida, Jesús en la muerte, Jesús para siempre. Amén, Jesús.
5: Vamos a escuchar la vida de San Norberto.

San Norberto, obispo. Caballero y canónigo antes de su conversión. Después era monje penitente, predicador itinerante, padre de la familia premonstratense y arzobispo. Se adapta a los tiempos, pero siempre fiel a la radicalidad del Evangelio. Norberto se parece a San Bernardo en la palabra ardiente, la actividad reformadora y la expansión prodigiosa de su obra. Precursor de franciscanos y dominicos, troquela clérigos. Además de monjes, son misioneros. San Norberto nace en el año 1082 en la zona del Rin, probablemente en Santén. En su juventud se introduce en la corte de Enrique V, en Colonia. Allí empieza a despuntar su genio literario y político. Aunque es clérigo, aspira a cargos y honores y las cosas de Dios le importan muy poco. Mas cuando el emperador le ofrezca el obispado de Cambrai, él se negará a aceptarlo. No quiere una investidura contra la voluntad del Papa. Como canónigo de Colonia, seguirá en esa misma vida disoluta. Pero Dios no se cansa de esperarlo. Acompaña a Enrique V a Roma en el año 1111 para zanjar, con Pascual II, la querella de las investiduras. En Sutri, el emperador y el papa suscriben un convenio, pero llegados a Roma, el emperador encarcela al papa y a los cardenales en la Basílica Vaticana. Norberto se estremece ante tal alevosía y corre a la cárcel para reverenciar al papa. Hacia el año 1115, Norberto cabalga con su paje al pueblo de Fretén, en Westfalia. La tormenta ruge sobre ellos. Llueve torrencialmente. El muchacho comienza a temblar. «¿Dónde vais, señor? Volvamos a la ciudad. Mirad que la mano divina está irritada contra vos». Él se ríe de aquellos temores y sigue adelante hasta que, en medio de un estruendo horroroso, un rayo cae a los pies del caballo y lo sepulta con su paje entre lodo y hierba ardiente. Al cabo de una hora vuelve en sí. Un cambio completo se ha realizado en su interior. Vuelve a casa, deja para siempre sus galas, se viste de cilicio y abandona la corte. El antiguo cortesano se convierte en un rígido penitente, un censor severo de cuanto antes había buscado y amado, un predicador intransigente de la verdad. Para entregarse sin estorbo al ministerio evangélico, Norberto se ordena sacerdote en Colonia, vende su castillo, distribuye entre los pobres sus tesoros y conserva para sí solo 10 monedas de plata. Después, considerando que así desconfiaba de la providencia, se deshace también de ellas y sale de su patria. Se convierte en predicador ambulante. Camina con los pies descalzos. Su predicación es austera, predica lo que vive. Clama contra los vicios de la época y la relajación. Abarrota templos y plazas, gente de toda clase social viene a escucharlo. Su historia conmueve, pero también es escarnecido por clérigos y labradores que le recuerdan su vida mundana. Les confiesa con extrema humildad sus escándalos y les invita a seguir a Jesucristo en una vida nueva. En la Navidad del año 1118, el Papa Gelasio II le concede plenos poderes para predicar en todo el mundo, pero está solo. En Valenciennes, Hugo de Fossés le pide que lo admita como compañero. Juntos realizan las correrías apostólicas y cuando se funde la nueva orden, Hugo será su primer abad general. Norberto, en el agreste valle llamado Premontré, organiza la vida de familia entre sus 13 primeros seguidores. Viven obediencia y pobreza conciliando contemplación y apostolado. El fundador les da un hábito blanco, los pone bajo la regla de San Agustín y les presenta un programa de vida. Así, el día de Navidad de 1121 queda constituido el primer monasterio de canónigos regulares premonstratenses. La vida es dura, pero no les falta la palabra fervorosa del padre. No busca monjes, sino clérigos. La vida común es rigurosa. Sus canónigos regulares aseguran en el estudio, la penitencia y el silencio la vida interior, que es la clave de todo apostolado. No se encierran en clausura, sino que son predicadores andariegos. Durante esos años el santo va de ciudad en ciudad, llega a conocer a San Bernardo, predica la palabra, funda monasterios, refuta errores, restaura la piedad y siembra regueros de consuelo y de luz. Sin embargo, algo inesperado le prepara la providencia. En el año 1126,
Norberto predica en Espira y la gente grita: «Norberto, obispo de Magdeburgo». Él resiste, pero el emperador Lotario II aprueba su nombramiento y el Papa lo confirma. Norberto tiene que aceptar. Durante los 8 años de su labor arzobispal, acomete la reforma de abadías, confía el cuidado de las almas a clérigos regulares, predica y escribe. También sufre persecución. En el Concilio de Reims, su sabiduría brilla con resplandores de santidad y celo. San Norberto, obispo, muere en Magdeburgo el día 6 de junio del año 1134. Se contaban ya 130 monasterios de su orden. La fiesta de San Norberto, obispo, se celebra el 6 de junio.

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1: Todo país que acepta el aborto es porque su gente no ha aprendido a amar, sino que recurre a la violencia para obtener lo que quiere. Beata Madre Teresa de Calcuta.
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0: En el programa de hoy, en Bolivia, más de un mes de protestas extremistas contra el gobierno de Rodrigo Paz agravan la crisis social y política con renuncia de ministros de Estado. La Iglesia renueva su llamado al diálogo y la paz.
1: Estados Unidos acoge el segundo día de diálogo entre Israel y Líbano, mientras siguen los enfrentamientos contra Hezbollah, con consecuencias sobre la población civil de ambas naciones.
0: El obispo que acompañará a León XIV en Barcelona explica el significado de los encuentros que el Santo Padre cumplirá en una prisión y en el santuario de la Virgen de Montserrat.
1: En su última audiencia pública antes de su viaje a España, el Papa llama a redescubrir los signos y símbolos de los ritos de la liturgia.
0: La Iglesia en Perú anuncia la celebración de la Jornada Nacional de la Juventud en la ciudad donde León XIV inició su vida sacerdotal. Hola, Natalie, comenzando el programa.
1: Hola, Eddie, así es como siempre con nuestros televidentes informando desde los estudios en Lima, Perú.
0: Gracias por acompañarnos en EWTN Noticias. Soy Eddie Rodríguez Morel.
1: Bienvenidos, yo soy Natalie Paredes. Iniciamos las noticias desde Bolivia en la quinta semana de protestas contra el gobierno de Rodrigo Paz que impactan el abastecimiento y funcionamiento de servicios esenciales, especialmente en hospitales. Ante este panorama aumentan los llamados a una solución para restablecer la normalidad en el país. Los detalles aquí.
2: Pacientes esperando atención. Así están los hospitales de La Paz debido a los bloqueos de carreteras desde hace un mes, cuestionando la aplicación de las medidas del nuevo gobierno para reactivar la economía.
3: Cuando yo hice fila para sacar ficha, yo era el 268 la primera vez. Pero en la fila solamente conté más o menos unos 100 y algo. Muchas personas no podían llegar por los bloqueos.
2: En un hospital público de la capital tienen prioridad las cirugías de emergencia. El Ministerio de Salud informó una quinta víctima, una paciente oncológica de 24 años que no podía llegar a sus radioterapias por los bloqueos.
4: Ya estamos llegando a un extremo donde la situación se va a complicar más si es que esto persiste.
2: Según la Administración Boliviana de Carreteras, los bloqueos se han extendido a 7 de las 9 regiones. Los manifestantes reclaman por el alza del costo de vida, la escasez de alimentos y combustibles y mayor atención a sus demandas. Los empresarios calculan que las pérdidas derivadas de las protestas ascienden a casi 2 millones de dólares. En medio de la crisis política en Bolivia, renunciaron los ministros de Defensa Marcelo Salinas y de Educación Beatriz García. Ya hay reemplazo para la cartera de Defensa, anuncia el gobierno. El presidente Rodrigo Paz declaró el lunes que los violentos no pueden ganar y que en los próximos días el sufrimiento terminará. Mientras, el presidente de la Conferencia Episcopal Boliviana, en una reciente homilía, llamó a reflexionar sobre la necesidad de construir un proyecto de nación.
5: Necesitamos una ciudad, un departamento, un país en el que sea posible vivir en paz, trabajar sin bloqueos, respetar a los otros, tener lo necesario para vivir. Necesitamos una sociedad en la que la vida sea cuidada.
2: Monseñor Pessoa insistió a los distintos sectores del país en la importancia de buscar consensos para superar la crisis.
0: Por otro lado, en Washington se realiza este miércoles el segundo día de conversaciones entre los embajadores de Israel y Líbano para llegar a un entendimiento que cese en forma definitiva los ataques entre Israel y el grupo terrorista Hezbollah. Mientras se esperan los resultados de este diálogo, los enfrentamientos entre Israel y Hezbollah continúan en el sur de Líbano. Medios israelíes informaron hoy que detectaron el ingreso de un dron en una ciudad de la frontera. Y a pesar de que un misil lanzado por Hezbollah hacia Israel cayera en la localidad libanesa de Meish este domingo, más de 50 niños del lugar decidieron seguir con la celebración de su primera comunión como testimonio de fe, ánimo y esperanza en medio de la guerra, reporta ASI Prensa.
1: Y a 3 días de la llegada del Papa León XIV a España, en Madrid culminó la instalación de una gran cruz de 25 metros de altura al lado del Estadio Santiago Bernabéu, donde habrá una vigilia y el Santo Padre oficiará una misa al aire libre. Asimismo, la Asociación de Alfombristas del Corpus Christi de Ponte Areas mostró a ASI Prensa el diseño de la alfombra de flores que instalará junto a numerosos voluntarios a lo largo del recorrido que atravesará el Santo Padre durante la procesión del Corpus Christi el domingo 7 de junio, tras la celebración de la misa en la Plaza de Cibeles, reporta ASI Prensa. Este fin de semana, en la parroquia de Nuestra Señora del Pilar, animados por la visita del Papa León, los fieles disfrutaron de una tarde de convivencia comunitaria tras la misa del mediodía, acompañada de bebidas y 2 enormes paellas.
6: Estamos todos atacados, porque es una gran emoción, pero ya la vivimos previamente. Nosotras vivimos cuando vino Juan Pablo y sí, fue fantástico. Entonces esperamos que ahora muchísimo más, porque hay muchísima más gente y además vienen muchísimos peregrinos. De hecho, aquí tenemos muchos que han venido, han pedido colchones para que la gente esté bien atendida y hay para los desayunos y para todo, para que los que vengan, que no tienen casa en Madrid, estén atendidos. O sea, que está todo muy bien organizado.
7: Bueno, es algo que no se ve todos los días y bueno, claro que estamos emocionados con la visita del Papa aquí.
0: Por otro lado, Monseñor Xavier Gómez, obispo de San Feliu de Llobregat, dice haber sido bendecido por poder acompañar a León XIV en su visita a Barcelona entre el 9 y 10 de junio. El Santo Padre sostendrá un encuentro con los detenidos en prisión y visitará el santuario de la Virgen de Montserrat, ambos situados en la diócesis que encabeza desde 2024. Sobre esto y más habló con nuestra corresponsal Almudena Martínez Bordiú.
8: Es una visita histórica. Es la primera vez que el Papa León visitará nuestro país. Estamos muy contentos de que el Papa León venga a España, nos visite y nos confirme en la fe, en la esperanza y en la caridad. Creo que se ha generado también una expectativa grande esperando la visita del Santo Padre, porque hemos descubierto en el Santo Padre algo que muchos esperábamos y que veíamos, ¿no?, desde el momento en que va a ser elegido Papa: su claridad, su capacidad de comunicar, su autenticidad. Y creo que será importante escuchar sus palabras, sus gestos. Y la Iglesia de España está esperando también, ¿no?, recibir este magisterio para poderlo aplicar, para poderlo integrar en el discernimiento que estamos haciendo todos en este momento a nivel de las diócesis, a nivel de la Conferencia Episcopal, también en el propio proyecto pastoral de la Conferencia Episcopal. Esperamos estas palabras que sean un impulso y nos inviten a profundizar en la conversión misionera, porque nuestra prioridad como Iglesia es anunciar a Jesucristo.
9: Uno de los momentos más esperados del paso del Santo Padre por Barcelona es su visita al centro penitenciario Brians 1 y 2 en la diócesis de San Feliu, donde se concentra la mayor población penitenciaria de Cataluña.
8: Es un viaje muy esperado que ha alegrado muchísimo el corazón de las personas y de los feligreses, de los creyentes que están en la prisión, ¿no?, que conforman, como yo digo, una parroquia en los dos centros penitenciarios, tanto en Brians 1 como en Brians 2. Pero también hemos estado trabajando el testimonio de las mujeres que van a presentar con sencillez también un testimonio al Santo Padre de cómo la fe para ellas está siendo una luz y una esperanza muy fuerte, ¿no?, en medio de la dificultad y del ambiente de la cárcel. Y también preparando la canción o las canciones que podamos cantar para darle la bienvenida, porque en la cárcel la expresividad, ¿no?, a la hora de vivir la fe los domingos es muy importante. Y lo que queremos es transmitir un espacio, un momento de sencillez, ¿no?, que sea parecido a lo que los internos viven cada domingo. Y creo que lo vamos a poder conseguir, ¿no?, también esperando esa palabra y esa bendición del Santo Padre, que el gesto ya, el hecho de que él quiera venir a encontrarse con los presos, ¿no?, ya está indicando mucho, está señalando que el camino de la Iglesia es la misericordia, que el nombre de la Iglesia es misericordia.
9: El obispo también reflexiona sobre la anhelada visita que el pontífice realizará a la Basílica de la Sagrada Familia de Gaudí.
8: Ahora viene a bendecir la Torre de Jesús que corona la Sagrada Familia. Es la torre más alta. Y es la cruz, una cruz que tiene cuatro dimensiones, que está abierta a los cuatro puntos cardinales, que preside, que bendice, que ilumina, cuando sea iluminada, pero por sí misma, ¿no?, a toda la ciudad de Barcelona, que se asoma al Mediterráneo y que se convierte de esa manera en un faro, ¿no?, que habla del misterio del hombre redimido, del misterio del Redentor. Desde esta orilla del Mediterráneo, la Sagrada Familia habla de la importancia no solo de la familia de Nazaret, a la que está dedicada el templo, sino también de la importancia de cuidar la familia, las familias, ¿no? Como la Iglesia también quiere ser una familia en medio de la familia humana, un sacramento y un signo de salvación, y al mismo tiempo como la familia, que es la primera Iglesia doméstica, pues es también motivo de preocupación y de cuidado para la Iglesia que peregrina en España y en el mundo.
9: Afirma con convicción que el Papa es muy consciente de la realidad social y eclesial en España.
10: El Papa es muy consciente de la realidad social y eclesial en España, que está muy bien informado, que conoce y nos conoce muy bien, y que nos conoce y nos quiere y nos aprecia, que viene a confirmarnos en la fe y en la esperanza, y también viene seguramente a confirmarnos en este impulso misionero que la Iglesia en España quiere protagonizar y quiere apuntalar. El despertar religioso tomado con prudencia, creo que hay que tomarlo con prudencia, es un hecho que la sociología poco a poco podrá ir confirmando. También quisiera recordarlo, porque nos ayuda a ser humildes, que este despertar religioso también está teniendo lugar en otras religiones o en otras creencias y confesiones. No solamente se trata de un fenómeno católico. Hay una generación de jóvenes que tienen o que están mostrando un interés, que se hacen preguntas, un interés por lo religioso, por lo espiritual, y muchos de ellos, gracias a Dios, se encuentran en la Iglesia Católica una acogida y una respuesta, ¿no? Y sobre todo, espero que encuentren en la Iglesia Católica la experiencia de la amistad con Jesucristo.
9: Sobre un posible encuentro entre el Papa y la cantante Rosalía, aún sin confirmar, Monseñor Gómez señala que es más importante el encuentro que pueda tener con personas anónimas que realmente trabajan para la Iglesia al servicio del mundo.
10: Puede ser una fotografía que dé la vuelta al mundo, pero más allá de eso, ¿qué puede quedar? Yo creo que todavía, a mí, si me preguntaran, no vería maduro momento para un encuentro con la foto con Rosalía. Creo que hay muchas más personas que seguramente han pedido o que tendrán más interés de encontrarse con el Santo Padre, a quien puede dedicar mejor su tiempo, al menos por ahora.
9: Recuerda también que el mensaje del Evangelio es un mensaje de paz, de reconciliación y de fraternidad, el mismo que a su juicio traerá el Papa a España.
10: El mensaje del Evangelio es el mensaje de la Iglesia. El mensaje del Evangelio es un mensaje de paz, es un mensaje de reconciliación, es un mensaje de fraternidad. En el Evangelio no encontramos que los otros son adversarios ni son enemigos. Los otros son hermanos, son nuestros hermanos. Rezamos a un Padre que es el Padre de todos. El reino de Dios es ese reino de fraternidad, de justicia y de amor, que es al que servimos en la Iglesia y seguramente del que nos hablará el Papa León XIV.
1: Y ahora nos vamos a Roma para ver qué es lo que el Papa dice en su catequesis pública semanal. Nuestro corresponsal Javier Romero nos cuenta.
11: Fue el último evento público antes del viaje a España. Miles de personas acudieron a la Plaza de San Pedro para escuchar una catequesis más del ciclo de encuentros del Papa sobre la liturgia que se promovió en el Concilio Vaticano II. En este caso, el Papa centró su explicación en el significado del rito.
12: El rito da forma a la acción litúrgica.
13: El rito da forma a la acción litúrgica y a través de ella a nuestra vida, generando en nosotros una sensibilidad espiritual que nos hace capaces de gustar la presencia de Dios por medio de Jesucristo. Con la sobriedad solemne de sus ritmos, el rito irrumpe la actividad frenética, reconduciéndonos a lo esencial.
11: El Papa dijo que el rito está compuesto de signos y símbolos que deben facilitar la relación con Dios gracias a su significado. Además, también se ha dado a conocer la intención por la que el Papa pide rezar a los fieles durante el mes de junio.
14: Te pedimos que el deporte sea siempre escuela de fraternidad y no de rivalidad vacía.
11: León XIV anima a redescubrir lo mucho que el deporte puede aportar a la persona, tanto en el ámbito social, para generar relaciones, como en el ámbito personal, como herramienta que ayuda a creer en uno mismo y a superarse. León XIV pide que el deporte sea un lugar de encuentro, no de exclusión, un lugar de paz, no de violencia, y lo hace en un momento, en un mes plagado de grandes citas deportivas, como por ejemplo Roland Garros de tenis o el Mundial de Fútbol. En Roma, Javier Romero, EWTN Noticias.
0: A tono con la invocación del Papa León XIV para rezar por los valores del deporte en este mes de junio, Haití, tan golpeada por la violencia y la crisis social, celebra su clasificación al Mundial de Fútbol 2026, un signo de unidad y esperanza en medio de la dificultad.
2: En Puerto Príncipe, los niños celebran un gol en cancha de tierra. Es la emoción de la clasificación de Haití para el Mundial de Fútbol 2026. Para muchos haitianos, este logro del equipo haitiano los anima en medio de la violencia de las pandillas, el desplazamiento forzado y la inestabilidad política.
13: Llevar esta camiseta es un mensaje de esperanza que envío a cada uno de los granaderos que lucharán por nosotros y por Haití. Un mensaje de que aún hay vida aquí y que debemos seguir adelante.
15: Me encantaría ver a Haití llegar a la final. Es el sueño de todo haitiano ver a la selección nacional llegar tan lejos.
2: Haití no clasificaba para la Copa del Mundo desde 1974 y ahora ocurre por segunda vez en la historia del país. Una valla publicitaria en una calle concurrida de la capital insta a la gente a elegir la paz con el deporte y rechazar el crimen de las armas.
13: En este momento he dejado de apoyar a la selección brasileña. Ahora apoyo a mi país y a la selección haitiana. Estoy muy feliz porque todos los haitianos estamos felices de que nos hayamos clasificado para el Mundial de 2026.
2: 26 jugadores de la selección de Haití participarán en el Mundial de la FIFA. Uno de ellos, Wodenski Pierre, mediocampista defensivo, vive en Haití. El gobierno de Estados Unidos le dio la visa y podrá ser parte de la Copa del Mundo.
15: La presencia de Wodenski es una señal de que el país sigue vivo. Es una señal de que el fútbol aún existe en Haití.
2: Haití debutará en la Copa Mundial de la FIFA el 13 de junio en Foxborough, Massachusetts, contra Escocia, y luego jugará contra Brasil, cinco veces campeón, el 19 de junio en Filadelfia y contra Marruecos el 24 de junio en Atlanta.
1: Hacemos una pausa y al volver, León XIV destaca el rol de las obras misionales pontificias ayudando a sostener a misioneros en lugares remotos del mundo.
16: Además,
17: en los últimos años estuve 35 años allí de párroco.
0: El ex párroco de la Sagrada Familia comparte con EWTN la historia y desafíos del emblemático templo que será visitado por el Papa.
1: Regresamos con más noticias con Enfoque Católico. Y hablamos ahora de misioneros. Quizás no todos lo saben, pero en Roma hay una institución esencial para la promoción de la fe. Son las Pontificias Obras Misioneras. Su labor es fundamental para sostener el trabajo de la Iglesia en todo el mundo y su asamblea anual terminó este martes. Y en la víspera tuvieron un encuentro con el Papa en el que les dijo lo siguiente.
11: En 2025, el Papa dijo que la labor de esta institución era
18: to cultivate and further promote
19: cultivar y promover aún más entre sus miembros la visión de la Iglesia como comunión de creyentes, vivificada por el Espíritu Santo que nos capacita para entrar en la perfecta comunión y armonía de la Santísima Trinidad.
11: Dijo que pudo constatarlo durante sus años de ministerio pastoral en Perú, al ver cómo en lugares remotos la ayuda de esta institución ayudaba a sostener a misioneros de todo el mundo en lugares remotos. Ahora, en el encuentro de este año con motivo de la Asamblea Anual, el Papa León ha querido recordar al venerable Fulton Sheen, cuya beatificación será en septiembre, puesto que fue el director nacional de las Pontificias Obras Misioneras en Estados Unidos. El arzobispo Sheen fue un faro de fe, esperanza y amor que brilló en la radio y la televisión durante décadas. Yo mismo soy testigo de su evangelización durante mi infancia. Este año, además, se cumplen 100 años de la Jornada Mundial Misionera que se celebra en el penúltimo domingo de octubre. El objetivo de este día era involucrar más a los fieles en las misiones, sensibilizarles sobre el deber de ayudarlas de cualquier forma posible, ya sea rezando o dando dinero. De hecho, las Pontificias Obras Misioneras ayudan a las 1.130 circunscripciones eclesiásticas que dependen del Dicasterio para la Evangelización del Vaticano. En Roma, Javier Romero, EWTN Noticias.
0: Este martes 2 de junio, la Iglesia en Perú conmemoró los 377 años de la primera aparición del Divino Niño del Milagro Eucarístico de Ten en Chiclayo, en el norte del país. El grupo Milagro Eucarístico Perú 1649 exhortó a volver la mirada a la Eucaristía y a vivirla con más fe y unidad, reporta así prensa. El acontecimiento se reporta a 1649, cuando en la víspera de la solemnidad del Corpus Christi, el Divino Niño apareció en una hostia consagrada durante la misa. Meses después, el hecho se repitió, esta vez durante la fiesta de Santa María Magdalena, con una nueva aparición y el signo de tres corazones entrelazados que simbolizaban a la Santísima Trinidad. El hoy Papa León, cuando obispo en Perú, fue uno de los grandes impulsores del reconocimiento del milagro ante el Vaticano. Veamos más noticias de la Iglesia en Perú.
16: Sé valiente, Cristo vive. Es el lema de la Jornada Nacional de la Juventud 2026 en Perú.
20: Esta jornada será una verdadera experiencia de fe, comunión y esperanza para nuestra juventud peruana.
21: Queremos tener en esta dimensión cristiana que se reencuentre con este Jesús vivo, que se reencuentre con esta experiencia de fe entre amigos.
16: El Papa León XIV envió una carta a los jóvenes, influencers y cantautores católicos, entre ellos presentes en la rueda de prensa.
20: No tengan miedo de ir contra corriente, dedicando tiempos serenos y gratuitos para forjar auténticas, inolvidables experiencias de amistad, de encuentro y comunión con Cristo.
16: Del 30 de julio al 2 de agosto, los jóvenes se encontrarán en Chulucanas, región Piura, la primera comunidad peruana en la que el hoy Papa inició su labor pastoral hace 41 años.
22: Tenemos la esperanza de que podamos llegar a 4.000 jóvenes, es nuestra meta. Cada joven va recibiendo formación en sus diócesis, en sus pastorales juveniles, como una preparación previa a este evento.
16: Familias locales alojarán a los jóvenes que lo requieran. Se desarrollarán talleres, catequesis, visita a los enfermos y salidas de misión en las calles. La Jornada Nacional de la Juventud tendrá como mascota al chilalo, el ave propia de Chulucanas.
23: Pero estoy emocionada, sí, porque jóvenes de todo nuestro Perú van a conocer nuestras Chulucanas.
16: El Papa sirvió como misionero agustino en Chulucanas entre 1985 y 1986. Los organizadores precisan que este lugar se designó como sede de la Jornada Nacional de la Juventud antes de la elección del pontífice.
22: Creo que es una de esas coincidencias bonitas de Dios que nos llenan de emoción.
16: El costo de inscripción para participar es de 100 soles o unos $30 americanos, y una parte va a un fondo de ayuda para jóvenes que no pueden costear su registro.
1: El padre Luis Bonet guarda en su vida una conexión excepcional con la Sagrada Familia. Su historia personal está entrelazada con la de una obra que ha atravesado generaciones, conflictos y grandes desafíos. Nuestra corresponsal Paola Flynn habló con él para conocer de primera mano la historia, los desafíos y la vida cotidiana de este templo. La entrevista es parte del documental de EWTN, La Sagrada Familia, una obra que une el cielo y la tierra, que se puede ver en YouTube.
24: Si bien la Sagrada Familia es ahora un lugar de acogida y orgullo para los locales, no siempre ha sido así. Pocas personas son aún testigos de la historia y los obstáculos que ha enfrentado este lugar emblemático. El padre Luis Bonet tiene 94 años y ha pasado la mayor parte de ellos en la basílica. Su padre, Luis Bonet Igarí, nació en 1893 y fue un arquitecto catalán discípulo de Antoni Gaudí. A partir de 1952, trabajó en las obras del Templo Expiatorio de la Sagrada Familia y proyectó la fachada de la Pasión con sus campanarios.
25: Mi hermano, el arquitecto.
24: Dos de sus hijos continuaron su legado, uno de ellos como arquitecto y otro como rector. Nos encontramos con el segundo. El rector emérito de la parroquia recuerda cómo su padre le encomendó la misión de recolectar un listado de santos. Los ventanales de la basílica muestran más de 750 nombres de santuarios, santos y santas, obispados y ciudades santas de todos los continentes, distribuidos en 14 ventanales situados en los muros laterales del interior. Bonet trabajó el proyecto junto con Joan Vilagrau, el artista que diseñó los vitrales.
26: Mosén Bonet, usted tiene ahora 94 años, pero ha pasado su infancia en la Sagrada Familia.
17: No, bueno, toda la vida. Lo que pasa es que en los últimos años, estuve 35 años allí de párroco.
26: Además, su hermano y su papá trabajaron en la Sagrada Familia.
17: Toda mi familia estaba interesada. Cuando hubo momentos de que, con toda la construcción de la Sagrada Familia, mi familia, todos a favor de que se tenía que continuar.
26: ¿Y su padre tenía trato cercano con Gaudí?
17: Sí, claro, había conocido. Bueno, y después ya se me ayudó los vitales. Sí. Esto también es una aportación mía. A la gente se queda muy maravillada. La gente que ve que es bonito, ¿eh? Sobre todo por la tarde. A la tarde, cuando los vitales de la parte de Poniente, ya sale el sol ya más como ha bajado, entra más dentro, ¿eh? Entonces da un colorido muy bonito. La gente se queda maravillada de ello.
26: Vemos los nombres de Nuestra Señora también, ¿no?
17: Sí, todos, sí, están aquí muchos. Desde aquí, ¿qué pone?
26: Fátima.
17: Fátima, ¿ves? Y pues están puestos de manera que se encuentren los más importantes aquí. Muy importantes, está muy bonito.
26: ¿Qué recordaba su padre de Gaudí?
17: Bueno, yo tenía mucha devoción. Quiere decir que también vivía la santidad. Claro, santo. Ya lo dicen ellos, se lo han conocido por su manera de ser, de interesarse por todas las cosas.
26: Y usted estuvo presente en momentos muy importantes de la Sagrada Familia, como la llegada del Papa,
17: sí,
26: Benedicto.
17: Pero yo estuve siempre detrás. Me dijeron, mira, tú vas a la ceremonia, y en la ceremonia que hay el bautismo, el altar se rocía con el agua, y las paredes también. También el altar se unge con el crisma, sí. Pero yo me dijeron, tú vas a rociar la pared de la fachada de la pasión. Y muy bien, yo contento. Fachada de la pasión, sí, ¿sabes? Con el agua.
26: ¿Qué ha sido para usted pasar este tiempo en la Sagrada Familia?
17: Todas partes he estado contento de estar allí, servir a la gente. Siempre he estado contento, porque yo cuando estaba en un lugar no lo olvido. Siempre estoy con la gente que estaba con ellos, pero no parece que tenga que despedirme. No me despido de la gente. Siempre los quiero, tengo en el corazón, los he conocido, bueno, pero yo los tengo aquí y me acuerdo y rezo.
24: En Barcelona, Paola Flynn, EWTN Noticias.
0: Eso es todo, amigos. Gracias por haber estado con nosotros.
1: Continúen siguiéndonos en nuestras redes sociales y en wtnnoticias.com. Hasta mañana.

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2: Con mucha alegría nos encontramos una vez más junto a ustedes, queridos oyentes de Radio Nuestra Señora del Encuentro con Dios, para acompañarles con el rezo del oficio de lectura. Hoy rezaremos el oficio correspondiente al jueves de la novena semana del tiempo ordinario. Les recordamos que estamos utilizando el tomo tercero de la liturgia de las horas. A continuación les indicaré las páginas que vamos a usar. Tomaremos la antífona del invitatorio, juntamente con el himno y la salmodia del jueves de la semana primera del Salterio, que se encuentra en la página 665. Les repito, en la página 665. Y las lecturas las tomaremos de la página número 251, del jueves de la novena semana del tiempo ordinario, juntamente con la oración final.

0: Puestos en la presencia del Señor, decimos: Dios mío, ven en mi auxilio.
1: Señor, date prisa en socorrerme.
0: Gloria al Padre, y al Hijo, y al Espíritu Santo,
1: como era en el principio, ahora y siempre, por los siglos de los siglos. Amén.
0: Venid, adoremos al Señor, porque Él es nuestro Dios.
1: Venid, adoremos al Señor, porque Él es nuestro Dios.
0: Venid, aclamemos al Señor, demos vítores a la roca que nos salva. Entremos a su presencia dándole gracias, aclamándolo con cantos.
1: Venid, adoremos al Señor, porque Él es nuestro Dios.
0: Porque el Señor es un Dios grande, soberano de todos los dioses. Tiene en su mano las cimas de la tierra. Son suyas las cumbres de los montes. Suyo es el mar, porque Él lo hizo. La tierra firme que modelaron sus manos.
1: Venid, adoremos al Señor, porque Él es nuestro Dios.
0: Entrad, postrémonos por tierra, bendiciendo al Señor, Creador nuestro. Porque Él es nuestro Dios y nosotros su pueblo, el rebaño que Él guía.
1: Venid, adoremos al Señor, porque Él es nuestro Dios.
0: Ojalá escuchéis hoy su voz, no endurezcáis el corazón como en Meribá, como el día de Masá en el desierto, cuando vuestros padres me pusieron a prueba y me tentaron, aunque habían visto mis obras.
1: Venid, adoremos al Señor, porque Él es nuestro Dios.
0: Durante 40 años, aquella generación me asqueó y dije: es un pueblo de corazón extraviado, que no reconoce mi camino. Por eso he jurado en mi cólera que no entrarán en mi descanso.
1: Venid, adoremos al Señor, porque Él es nuestro Dios.
0: Gloria al Padre, y al Hijo, y al Espíritu Santo, como era en el principio, ahora y siempre, por los siglos de los siglos. Amén.
1: Venid, adoremos al Señor, porque Él es nuestro Dios.
0: El himno es como en laudes. Comienzan los relojes a maquinar sus prisas, y miramos el mundo. Comienza un nuevo día.
1: Comienzan las preguntas, la intensidad, la vida. Se cruzan los horarios, qué red, qué algarabía.
0: Mas tú, Señor, ahora eres calma infinita. Todo el tiempo está en ti como en una gavilla.
1: Rezamos, te alabamos, porque existes, avisas. Porque anoche, en el aire, tus astros se movían.
0: Y ahora toda luz se posó en nuestra orilla. Amén. La promesa del Señor es escudo para los que a ella se acogen. Perfecto es el camino de Dios, acendrada es la promesa del Señor. Él es escudo para los que a Él se acogen.
1: ¿Quién es Dios fuera del Señor? ¿Qué roca hay fuera de nuestro Dios? Dios me ciñe de valor y me enseña un camino perfecto.
0: Él me da pies de siervo y me coloca en las alturas. Él adiestra mis manos para la guerra y mis brazos para tensar la ballesta.
1: Gloria al Padre, y al Hijo, y al Espíritu Santo.
0: Como era en el principio, ahora y siempre, por los siglos de los siglos. Amén.
1: La promesa del Señor es escudo para los que a ella se acogen.
0: Tu diestra, Señor, me sostuvo. Me dejaste tu escudo protector, tu diestra me sostuvo, multiplicaste tus cuidados conmigo, ensanchaste el camino a mis pasos, y no flaquearon mis tobillos.
1: Yo perseguía al enemigo hasta alcanzarlo, y no me volvía sin haberlo aniquilado. Los derroté y no pudieron rehacerse, cayeron bajo mis pies.
0: Me ceñiste de valor para la lucha, doblegaste a los que me resistían, hiciste volver la espalda a mis enemigos, rechazaste a mis adversarios.
1: Pedían auxilio, pero nadie los salvaba. Gritaban al Señor, pero no les respondía. Los reduje a polvo que arrebataba el viento. Los pisoteaba como barro de las calles.
0: Me libraste de las contiendas de mi pueblo. Me hiciste cabeza de naciones. Un pueblo extraño fue mi vasallo.
1: Los extranjeros me adulaban, me escuchaban y me obedecían. Los extranjeros palidecían y salían temblando de sus baluartes.
0: Gloria al Padre, y al Hijo, y al Espíritu Santo.
1: Como era en el principio, ahora y siempre, por los siglos de los siglos. Amén.
0: Tu diestra, Señor, me sostuvo. Viva el Señor, bendito sea mi Dios y Salvador. Viva el Señor, bendita sea mi roca. Sea ensalzado mi Dios y Salvador, el Dios que me dio el desquite y me sometió los pueblos.
1: Que me libró de mis enemigos, me levantó sobre los que resistían y me salvó del hombre cruel.
0: Por eso te daré gracias entre las naciones, Señor. Dañaré en honor de tu nombre. Tú diste gran victoria a tu rey. Tuviste misericordia de tu ungido, de David y su linaje por siempre.
1: Gloria al Padre, y al Hijo, y al Espíritu Santo.
0: Como era en el principio, ahora y siempre, por los siglos de los siglos. Amén.
1: Viva el Señor, bendito sea mi Dios y Salvador.
0: Ábreme, Señor, los ojos.
1: Y contemplaré las maravillas de tu voluntad.
0: Primera lectura del libro de Job. El Señor habló a Job desde la tormenta. ¿Quién es ese que denigra mis designios con palabras sin sentido? Si eres hombre, cíñete los lomos. voy a interrogarte y tú responderás. ¿Dónde estabas cuando Simeón?

unánime de los astros de la mañana y los vítores de los ángeles? ¿Quién cerró el mar con una puerta cuando salía impetuoso del seno materno, cuando le puse nubes por mantillas y nieblas por pañales, cuando le impuse un límite con puertas y cerrojos y le dije: hasta aquí llegarás y no pasarás, aquí se romperá la arrogancia de tus olas? ¿Has mandado en tu vida a la mañana o has señalado su puesto a la aurora para que agarre la tierra por los bordes y sacuda de ella a los malvados, para que la transforme como arcilla bajo el sello y la tiña como la ropa, para que les niegue la luz a los malvados y se quiebre el brazo sublevado? ¿Has entrado por los hontanares del mar o paseado por la hondura del océano? ¿Te han enseñado las puertas de la muerte o has visto los portales de las sombras? ¿Has examinado la anchura de la tierra? Cuéntamelo si lo sabes todo. ¿Por dónde se va a la casa de la luz y dónde vive en las tinieblas? ¿Podrías conducirlas a su país o enseñarles el camino de casa? Lo sabrás, pues ya habías nacido entonces y has cumplido tantísimos años. ¿Has entrado en los depósitos de la nieve? ¿Has observado los graneros del granizo que reservo para la hora del peligro, para el día de la guerra y del combate? ¿Por dónde se divide el relámpago? ¿Por dónde se difunde el viento del este? ¿Quién ha abierto un canal para el aguacero y una ruta al relámpago y al trueno para que llueva en las tierras despobladas, en la estepa que no habita el hombre, para que se sacie el desierto desolado y brote hierba en el páramo? ¿Tiene padre la lluvia? ¿Quién engendra las gotas del rocío? ¿De qué se nos salen los hielos? ¿Quién engendra la escarcha del cielo para que se endurezca el agua como piedra y se cierre la superficie del lago?

0: ¿Quién eres tú, un hombre para contestarle a Dios? ¿Va a decirle la arcilla al que la modela, por qué me has hecho así?
1: Si eres hombre, cíñete los lomos. Voy a interrogarte y tú responderás. ¿Va a decirle la arcilla al que la modela, por qué me has hecho así?
0: Segunda lectura. De los tratados morales de San Gregorio Magno, Papa, sobre el libro de Job. Con razón se designa con el nombre de amanecer o alba a toda la iglesia de los elegidos, ya que el amanecer o alba es el paso de las tinieblas a la luz. La iglesia, en efecto, es conducida de la noche, de la incredulidad a la luz de la fe, y así, a imitación del alba, después de las tinieblas, se abre al esplendor diurno de la claridad celestial. Por esto dice acertadamente el Cantar de los Cantares: ¿quién es esta que se asoma como el alba? Efectivamente, la Santa Iglesia, por su deseo del don de la vida celestial, es llamada alba, porque, al tiempo que va desechando las tinieblas del pecado, se va iluminando con la luz de la justicia. Pero, además, si consideramos la naturaleza del amanecer o alba, hallaremos un pensamiento más sutil. El alba o amanecer anuncian que la noche ya ha pasado, pero no muestran todavía la íntegra claridad del día, sino que, por ser la transición entre la noche y el día, tienen algo de tinieblas y de luz al mismo tiempo. Por esto, los que en esta vida vamos en seguimiento de la verdad, somos como el alba o amanecer, porque en parte obramos ya según la luz, pero en parte conservamos también restos de tinieblas. Se dice a Dios, por boca del salmista: ningún hombre vivo es inocente frente a ti. Y también está escrito: todos faltamos a menudo. Por esto, Pablo, cuando dice, la noche está avanzada, no añade, el día ha llegado, sino, el día se echa encima. Al decir, por tanto, que después de la noche, el día se echa encima,

no que ya ha llegado, enseña claramente que nos hallamos todavía en el alba, en el tiempo que media entre las tinieblas y el sol. La Santa Iglesia de los Elegidos será pleno día cuando no tenga ya mezcla alguna de la sombra del pecado. Será pleno día cuando esté perfectamente iluminada con la fuerza de la luz interior. Por esto, con razón, la Escritura nos enseña el carácter transitorio de esta alba, cuando dice, ha señalado su puesto a la aurora, pues aquel a quien se le ha de asignar su puesto tiene que pasar de un sitio a otro. Y este puesto de la aurora no puede ser otro que la perfecta claridad de la visión eterna. Cuando haya sido conducida a esta perfecta claridad, ya no quedará en ella ningún rastro de tinieblas de la noche transcurrida. Este anhelo de la aurora, por llegar a su lugar propio, viene expresado por el Salmo que dice, mi alma tiene sed del Dios vivo. ¿Cuándo entraré a ver el rostro de Dios? También Pablo manifiesta la prisa de la aurora por llegar al lugar que ella reconoce como suyo, cuando dice que desea morir para estar con Cristo. Y también, para mí la vida es Cristo, y una ganancia el morir.

0: Doy gracias a mi Dios cada vez que os menciono. Esta es mi convicción, que el que ha inaugurado entre vosotros una empresa buena la llevará adelante hasta el día de Cristo Jesús.
1: Esta es mi oración, que vuestro amor siga creciendo más y más en penetración y en sensibilidad. Esta es mi convicción, que el que ha inaugurado entre vosotros una empresa buena la llevará adelante hasta el día de Cristo Jesús.
0: Oremos. Señor, nos acogemos confiadamente a tu providencia, que nunca se equivoca, y te suplicamos que apartes de nosotros todo mal y nos concedas aquellos beneficios que pueden ayudarnos para la vida presente y la futura. Por nuestro Señor Jesucristo, tu Hijo, que vive y reina contigo en la unidad del Espíritu Santo y es Dios por los siglos de los siglos.
1: Amén.
0: El Señor nos bendiga, nos guarde de todo mal y nos lleve a la vida eterna.
1: Amén.
0: Bendigamos al Señor.
1: Demos gracias a Dios.

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1: ¿Qué te dice Jesús hoy en el Evangelio? El Evangelio de hoy está tomado de San Marcos, capítulo 12, versículos del 28 al 34. En el Evangelio de hoy, un escriba pregunta a Jesús cuál es el primero de todos los mandamientos, y el Señor le responde: amarás al Señor tu Dios con todo tu corazón, con toda tu alma, con toda tu mente y con todas tus fuerzas. Y el segundo es amar al prójimo como a sí mismo. A lo largo de toda la Sagrada Escritura se nos habla continuamente del amor que Dios nos tiene, un amor infinito, gratuito, sin límites. En el profeta Oseas, el Señor dice: yo curaré sus extravíos y los amaré sin que lo merezcan. El amor de Dios por el hombre ha llegado hasta el colmo, hasta no poder más, hasta entregar a su propio Hijo por nuestro rescate, y hasta dar la última gota de su sangre. Si cada uno de nosotros lo medita, podrá ver cómo ese amor infinito y misericordioso nos ha acompañado a lo largo de toda la vida, aunque en muchas ocasiones no lo percibimos ni nos damos cuenta. Y ese amor nos seguirá acompañando hasta el último instante de nuestra existencia. Pero este amor sin medida de Dios por el hombre espera una respuesta. Como dijo el corazón de Jesús a Santa Margarita María: mira este corazón que tanto ha amado a los hombres, y en cambio de eso no recibe más que desprecios e ingratitudes. Hoy el Señor nos recuerda una vez más que Él está esperando de nosotros esa respuesta de amor. Amar a Dios es reverenciarle, temer ofenderle, mostrarle agradecimiento por los favores que nos hace. Implica también un sometimiento a su voluntad, adorarle, rendirle culto, dedicarle tiempo en la oración, pensar en Él, desear estar con Él. Cuando el amor no se cuida y no se alimenta, termina por enfriarse o morirse. Y también puede haber dificultades que pongan tropiezo a ese amor o lo debiliten, como son nuestro egoísmo, el estar pensando solo en nuestros intereses personales, en lo que nos viene bien a nosotros, la comodidad, por lo que relegamos el amor a Dios a nuestra conveniencia, al esfuerzo que me supone a veces demostrarle ese amor, el miedo o la cobardía por sacrificarme, las faltas de mortificación por las que prefiero darme gustos en vez de privarme de algo por amor a Dios, los pecados veniales consentidos con los que debilito cada vez más ese amor. Todas estas cosas, hermanos, son una llamada continua a estar en vela, despiertos, luchando por mantener vivo ese amor y aumentarlo cada vez más. El amor a Dios se alimenta en la oración, en la frecuencia de sacramentos, en la lucha continua y constante contra nuestros defectos y pasiones, en el esfuerzo por mantener viva su presencia en mi mente a lo largo del día con pequeñas jaculatorias, frases como, por ejemplo, mientras estoy trabajando, puedo suspender por unos segundos lo que estoy haciendo para decirle: Jesús mío, te amo. Señor, que yo te ame cada día más. Gracias, Dios mío, por ser tan bueno. Corazón de mi Jesús, abrázame en tu amor. Virgen Santísima, enséñame a amar a tu Hijo como tú lo amas. Inmaculado Corazón de María, haz mi corazón semejante al tuyo. Cuando hay amor, los obstáculos se superan, pero cuando este amor falta, hasta las más pequeñas dificultades parecen insuperables. Y junto con el amor a Dios va también el amor a nuestro hermano. Cuando uno crece, crece el otro, y cuando decae, decae también el otro. Si mi amor a Dios es pobre, mezquino, interesado, egoísta, así será mi amor al prójimo. Y si yo no trato con caridad a mi hermano ni lo socorro en sus necesidades, no puedo decir que amo de verdad a Dios, es mentira. Constantemente encontramos en nuestra vida ocasiones para manifestar nuestro amor a Dios y al prójimo. No debemos esperar ocasiones extraordinarias para amar. Debemos de aprender a amar en nuestra vida ordinaria, aunque sea en pequeñas cosas, por ejemplo, a través del espíritu de servicio, con el trabajo bien hecho, en una conversación amable, agradeciendo los dones a Dios y al prójimo, teniendo pequeños actos de caridad con los demás. Todas estas cosas son como pajitas que voy echando en el fuego para avivarlo. Que la Santísima Virgen nos ayude a crecer cada día más en este amor a Dios y a nuestro hermano, y mientras más amemos a esta Virgen bendita, más crecerá ese amor.
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3: Estimados amigos, reciban un cordial saludo. Hoy es 4 de junio y la Santa Madre Iglesia nos recuerda a San Francisco Caracciolo. Este santo nació en los Abruzos, en Italia, en 1536 y como era de familia rica, había dispuesto a dedicarse al comercio y a la política. Le agradaban fuertemente el deporte y las fiestas, pero a los 21 años le dio una enfermedad tan terrible a la piel que parecía lepra y todos creían que sería incurable. Entonces Francisco le hizo a Dios esta promesa: si me curas de esta enfermedad, dedicaré mi vida al sacerdocio y al apostolado. Y cuando menos se esperaba, quedó curado de su enfermedad. Entonces nuestro joven cumplió su promesa y se dedicó a prepararse al sacerdocio. Se fue a Nápoles y allá, apenas ordenado de sacerdote, se unió a un grupo de apostolado que se dedicaba a atender a los presos de las cárceles. Este trabajo le iba a ser muy útil para cuando más tarde fundara su comunidad religiosa. En 1588, un gran apóstol llamado Juan Adorno dispuso fundar una comunidad religiosa que dedicara la mitad del tiempo a la oración y la otra mitad al apostolado. Y para esto mandó una carta a un tal Ascanio Caracciolo, pidiéndole consejos acerca de este proyecto y proponiéndole que le colaborara. Y sucedió que los que llevaban la carta se equivocaron de destinatario y en vez de entregarla a Ascanio, la entregaron a nuestro santo. Y este, al leerla, encontró que esta comunidad era lo que él había deseado por muchos años y se fue donde Juan Adorno y entre los dos fundaron la nueva congregación, que recibió el nombre de Clérigos Regulares. Al morir su compañero, fue nombrado nuestro santo como superior general de la congregación. Y sin embargo, Francisco seguía haciendo su turno semanal para barrer las habitaciones, tender las camas de los huéspedes y lavar la loza en la cocina como todos los demás. Las pocas horas que concedía al sueño las pasaba sobre una mesa o en las gradas del altar. Los pecadores sabían que los confesionarios los estaba esperando todos los días con un corazón inmensamente compasivo. Los envidiosos le inventaron horribles calumnias y él callaba humildemente, dejando a Dios que se encargara de su defensa. Nadie le escuchaba jamás una queja contra los que lo hacían sufrir. Sus sermones trataban casi siempre acerca de la gran misericordia que Dios tiene para con nosotros, pecadores, y no se cansaba de propagar en sus sermones la devoción a la Virgen María. En 1607 renunció a todos sus cargos y se dedicó a la oración y a la meditación, como preparándose para la muerte. Escogió como habitación un cuartucho debajo de una escalera en la casa religiosa de Nápoles y allí varias veces lo encontraron en el suelo con los brazos en cruz, en éxtasis, orando, mirando al crucifijo y sin darse cuenta de lo que sucedía a su alrededor. El sumo pontífice le ofreció varias veces nombrarlo obispo, pero el santo, que había hecho juramento de no aspirar a altos puestos, no quiso aceptar. Se sentía indigno. En el año 1608 se fue hacia el santuario de la Santísima Virgen de Loreto y allá le permitieron pasar la noche orando ante la imagen de Nuestra Señora y en una visión sintió que un antiguo compañero, Juan Adorno, le decía: pronto nos encontraremos de nuevo en la eternidad. Al día siguiente amaneció con alta fiebre, recibió los últimos sacramentos y murió en santa paz, pasando a la eternidad a recibir el premio de sus muchas buenas obras. Era el 4 de junio de 1608, tenía 44 años, su cuerpo después de muerte despedía suaves fragancias que por 3 días llenaron aquel recinto. Muy bien, queridos amigos, hasta aquí nuestro santo para el día de hoy.
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4: Si llegaran a cometer un error, les pido que no destruyan al niño. Ayúdense mutuamente a querer y a aceptar a ese niño que aún no ha nacido. No lo maten, porque un error no se borra con un crimen. La vida del fruto de ese amor pertenece a Dios, y ustedes tienen que protegerla, amarla y cuidarla, porque ese niño ha sido creado a imagen y semejanza de Dios, y es un regalo de Dios. Beata Madre Teresa de Calcuta.
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0: Dios no es un fragmento. Dios es la totalidad. Por eso certeramente el profeta Daniel, Dios es fuego, y no conocía la física moderna. La física de hoy me dice que todo es energía atómica. Esta mano es puro fuego, puro fuego, de una energía de millones y millones de grados. ¡Qué visión tan certera! Un fuego que tiene tal dominio sobre él que es todas las cosas.
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2: Bien, amigos, cerca de ti. Cerca de nosotros están, pues, los prójimos, nuestros hermanos. ¿Y cuántas veces nos encontramos con cantidad de opiniones en la vida? Y nos encontramos con personas que incluso nos llegan a decir: ah, pero es que esto es tu verdad, pero mi verdad es diferente. O sea, si estamos hablando de un tema de moral o a veces incluso de temas científicos. Y entonces le dicen a uno: es que, claro, tú piensas esto, pero yo no pienso igual, como diciendo que todas las verdades son equiparables. Entonces, hoy quisiéramos plantearle al padre Antonio Ruiz qué tipo de verdades son opinables, son equiparables, y cuáles no. A ver si es que de verdad todo es relativo, como me estaba contando el padre de un vídeo muy simpático donde parecía que a una maestra le pusieron todo un drama porque ella decía que 2 más 2 eran 4 y no 22 como había puesto uno de los alumnos. Es que entonces, de verdad, en todo debemos seguir las opiniones, debemos regirnos por la opinión. Es que no existen verdades absolutas. De esto queremos hablar hoy con el padre Antonio, en ese tono propio del programa Cerca de Ti, que es amigable, que a lo mejor no va a ser un programa de filosofía, pero sí que nos va a poner las ideas bien claritas. Bienvenido, padre.
3: Muchas gracias una vez más.
2: Pues, padre, le damos la palabra. ¿En qué temas realmente podemos decir que existen varias verdades o que la verdad de uno es diferente de la verdad de otro? Porque hoy en día existen unas confusiones tan enormes y cuando uno no sabe o no puede defender su punto de vista, a veces simplemente dice: ah, es que eso es mi verdad. Así y es. Ante eso todo el mundo tiene que inclinar la cabeza y decir: ah, pues si esa es tu verdad, yo tengo que respetarla.
3: Claro, lo primero, cuando encontramos una persona que ya empieza, ¿no? Esa es tu verdad, esa no es mi verdad, otros opinan de otra manera, es preguntarle: ¿dónde está la verdad, la esencia de la verdad? ¿En qué consiste la verdad? Entonces, si no sabemos cuándo una cosa es verdad o no, cuando decimos algo, si se está en la verdad, se dice la verdad o no, entonces es cuando empezamos a inventar verdades según opiniones, apreciaciones, intereses. Entonces, claro, una opinión no es la verdad. Puede ser que esté en la verdad o no. Entonces es una opinión. Pero y si está en la verdad, es la verdad, ¿no? No, ya deja de ser una opinión. Cuando la opinión se acerca al margen o en contra de la verdad, es una opinión, pero no es la verdad. Entonces, el problema es que hay muchas personas que no sabemos, y esto se lo digo porque, mire, recientemente, en una reunión, en un lugar que tuve con un profesorado, un grupito de profesores de un colegio, la verdad es que empecé a preguntarles, y bueno, a mí me gusta preguntar, y ustedes como son maestros, o sea, que me van a enseñar, ¿no? ¿Dónde está la esencia de la verdad? ¿En qué consiste la verdad? Le digo que ninguno me supo responder. Tampoco me rebatió ninguno después de que se lo dije, ¿no? Entonces, la verdad está en la realidad. La verdad es lo que yo digo, lo que yo pienso, si está de acuerdo, igualdad con la realidad.
2: Claro.
3: Entonces, la realidad de las cosas, de los hechos o del ser, entonces, es su realidad. Entonces, no está dentro de la persona, ni soy yo el que la tengo. Yo estoy con la verdad, de acuerdo con la verdad, o yo lo que digo está de acuerdo a la verdad, a la realidad, entonces sí es verdad. Ahora, el que mi opinión, porque sea mía, va a ser mi verdad, es que ni siquiera tienes tú esa realidad dentro. Entonces, tú solamente tienes una opinión, un pensamiento, no una realidad. Digámoslo de otra manera. Si una mesa, esta mesa que yo tengo aquí delante, es una mesa ovalada. Entonces, si ahora viene uno diciendo que esto no es una mesa ovalada, porque para él lo ovalado es otra cosa, él tiene una idea, pero no la realidad de lo que en matemáticas, en geografía o en...
2: Claro, en geometría,
3: en
2: está
3: geometría
2: definido
3: se
2: lo
3: está
2: que es
3: definiendo
2: un
3: una cosa.
2: Claro.
3: Así es. Entonces, una definición se basa en la esencia o realidad de las cosas, o si es algo que es, diríamos, no en sí, sino en lo que todos decimos, una señal de tráfico, es una conveniencia. Todos decimos que una señal redonda con el borde rojo, el interior blanco y una raya roja en el medio es no circular, es dirección prohibida, es prohibida la circulación. Eso es por conveniencia, lo hemos quedado así, muy bien. Ha dicho la autoridad que donde esté esta señal de tráfico, circular por acá es ir en contra de la dirección permitida. No se puede circular en ese sentido. Bien,
2: eso es un símbolo, un lenguaje, ¿verdad?
3: Un lenguaje, pero es un lenguaje que corresponde a unas leyes o normas que se han dado.
2: Exactamente.
3: Entonces, la verdad está en que esto es prohibido circular porque así se ha definido en el medio este que sea la autoridad de la circulación. Entonces, pero la realidad es que esa señal significa tal cosa. Ahora, si aquí hay fuego, la realidad es que esto es fuego. Si se está quemando, si ahí está ardiendo, eso es fuego. No es que para mí es otra cosa. Entonces, cuando yo ya me salgo de la realidad de las cosas, me salí de la verdad. Ahora, que yo no quiero sentirme que estoy... Lo que pasa es que a veces también confundimos o ni siquiera reflexionamos lo suficiente para saber que la verdad se opone con el error y con la mentira.
2: Que también son dos cosas distintas.
3: Que son dos cosas muy diferentes.
2: Una persona puede errar y no querer mentir.
3: Exactamente. Yo no estoy mintiendo, pero tiene un error. Pero no estoy mintiendo. Yo digo lo que pienso. Eso es cuando yo miento, si digo lo contrario de lo que pienso, de lo que yo creo. Entonces a mí me han dicho que esta misa es ovalada, pero por razones X, por no quedar mal o por la razón de otra conveniencia, digo que esta mesa es cuadrada. Pero, oiga, esta mesa no es cuadrada por más que usted lo diga. Entonces, yo es que quiero decirlo así para que no me echen a mí la culpa de que la cosa es así. Entonces, estoy mintiendo. Ahora, si yo la he visto de tal manera, desde un punto de vista que me parece que es redonda, porque ciertamente una mesa ovalada, si la ves en una perspectiva, ¿te parece redonda? No, esta mesa es redonda. No, mírela desde aquí. ¡Ay, me equivoqué! Estaba en un error. Entonces, el error es una equivocación. La mentira es ya, diríamos, una intención pervertida, equivocada. Está en la intención, si está de acuerdo. Y la verdad está en la realidad.
2: Entonces, está bien.
3: Si nosotros caemos en la cuenta de que existe una realidad, el que diga las cosas de acuerdo a la realidad, dice la verdad.
2: Padre, esto está muy interesante. ¿Por qué? Porque ocurre que en nuestras relaciones personas con otras existen muchos malentendidos. ¿Y cuántas veces nos ofendemos porque otro nos dice que estamos en un error, en un tema X, lo que sea? No, es que te equivocas. Y entonces nos enojamos porque nos parece que nos están diciendo, pero si yo no quiero engañar a nadie, pero si yo... Y nos defendemos como, uff. Y en realidad no nos están diciendo que yo tenga la culpa de nada, ni que yo sea malo. Me están diciendo simplemente que estoy equivocado en esto. Y si me lo dicen es para ayudarme a ver la realidad. Entonces, creo que ahí hay un problema de amor propio. Esto lo compruebo en la vida diaria.
3: Así es, sí.
2: ¿No?
3: Ciertamente, como usted dice, si nos falta la humildad, entonces cualquier cosa que se nos corrija nos parece como que lo han hecho a la persona, sí, por ser yo.
2: Reproche.
3: Es un reproche porque soy yo. Entonces, si fuera otro, no le diría nada. Ciertamente, hay quien a ciertas personas no le dicen nada por respeto humano, por temor de que les diga, les responda, lo que sea. Cuando una persona no tenemos miedo de que me responda con una actitud, comportamiento o con una sanción, ¿no? Entonces, sí que somos más capaces de decir las cosas. Ahora, cuando tememos alguna sanción o tememos alguna corrección, como que nos acobardamos. Y entonces nos callamos. Eso, esa parte, no cambia la realidad de las cosas, sino que le añade el que uno es temeroso o que uno, diríamos, lo haga correctamente o no.
2: Padre, estaría muy bueno que nos pusiera usted, si le parece bien, algún ejemplo de la vida corriente donde se nos puede ocurrir esto de confundir el error y la mentira, o que si nos corrigen porque estamos equivocados, pues lo tomamos a mal y entonces nos enemistamos y resulta que simplemente nos han dicho que estábamos equivocados.
3: Mira, los problemas en esta vida tienen dos soluciones, o concurrente o divergente.
2: A ver.
3: Las matemáticas son concurrentes, 2 más 2 son 4 y no puede ser otra cosa. Entonces, la esencia de las cosas tiene una creación. Dios ha hecho las cosas de una manera. Existen unas leyes matemáticas que se dan en la naturaleza. Entonces, ir contra ellas es ir contra la misma esencia. Por lo tanto, la verdad está de acuerdo a una realidad, pero que no tiene otra posibilidad. Sin embargo, la solución a los problemas psicológicos, personales, hay ciertos tipos que la solución es divergente. O sea, un mismo problema se puede resolver de diferentes maneras. Por decir, en un problema entre dos personas, puede ser, pues bueno, una solución. Bueno, pues mira, olvídalo, perdónalo y no le dé más vueltas. Otro propone otra solución. No, que las cosas se aclaren y que esto quede muy bien, porque las cuentas claras conservan las amistades. Bueno, son dos soluciones que pueden dar la respuesta a un problema perfectamente y totalmente diferente. Y cualquiera de las dos dio la solución al problema.
2: ¿Es válida?
3: Es válida. Entonces, no es que la una sea verdadera, la otra sea falsa, no. Son diferentes. Pero claro, en cuestiones sociales sí caben soluciones diferentes. En cuestiones psicológicas pueden haber diferencias, respuestas o soluciones diferentes. Ahora, en cuestiones matemáticas, en cuestiones del ser y de la naturaleza, ya no. Porque en el momento que cambias lo que sea, lo cambia todo. Cambia el ser de la cosa, la misma naturaleza. Eso para tener un poco las ideas por qué ciertas cosas. No es cuando confundimos la solución social de un asunto, ¿no?, con la verdad. Es que esta es mi verdad y esa es tu verdad. No, perdóneme, es mi opinión y es la tuya. Son opiniones, no son verdades.
2: Porque en el momento, padre, a ver si le sigo la corriente, le sigo el razonamiento. En el momento en que tu opinión, si somos honestos, o la mía, que son diferentes, entiendo que es la verdad porque es lo que coincide con la realidad, entonces ya deja de ser una opinión, ya es la verdad.
3: Exactamente.
2: Y esto, la gente honesta, los intelectuales verdaderamente válidos, como Santo Tomás de Aquino, sí, personas cuyo trabajo es pensar.
3: Así es.
2: Bueno, pero Santo Tomás de Aquino nos da un ejemplo maravilloso de una persona que es capaz, que es objetivo, es decir, que él, si le demuestran que una cosa es verdad, aunque él nunca lo hubiera pensado, ni por asomo, no, es que lo ignoraba o lo veía de otra manera, era una persona tan desapasionada, es decir, que no actuaba movido por ese amor propio que decíamos, sino por amor a la verdad. Entonces, le decían una cosa que él nunca había visto, decía, ah, pues es cierto, a ver, demuéstreme esto, pues tiene usted razón, y yo no lo había visto.
3: Así es.
2: Esa es la humildad que usted comentaba antes, ¿no, padre?
3: La humildad que está con la verdad, o sea, yo no lo sé todo, yo no tengo la respuesta a todo, no lo domino todo, luego que alguien me enseñe, aunque sea menos intelectual, pero puede haber encontrado una verdad que yo hasta el momento no la he encontrado. Entonces, pero ve, el mismo hablar cuando es correcto, decimos encontrar, es un encuentro con la verdad, algo que está fuera. Cuando ya la verdad la confundimos con las opiniones, entonces la opinión la tengo yo, la opinión está dentro. Entonces, al confundir verdad con opinión, la verdad está dentro. Entonces, mi verdad o tu verdad. Entonces, este es el problema cuando vaciamos el lenguaje de contenido. O este es el problema cuando no entendemos lo que significan las palabras. O este es el problema cuando pervertimos el lenguaje de las palabras.
2: Uh-huh. ¿O las empleamos mal?
3: Porque las empleamos mal por equivocación.
2: O por mala intención.
3: O por mala intención.
2: Es lo que se llama manipular el lenguaje.
3: Y de esto es lo que sucede hoy muchas veces en muchos políticos y muchas ideologías. Las ideologías de suyo, todas las ideologías, suelen pervertir el idioma para poder decir lo que ellos quieren con manejar la realidad de las cosas. Entonces, el problema es que la verdad se identifica o la enfocan no a la realidad de las cosas, sino a la idea o a la opinión o sentimiento que
2: quiero
3: ellos
2: defender.
3: Tengan. Entonces, uh-huh, cuando yo quiero defender una opinión, un sentimiento, algo que está dentro, tengo que cambiarle la realidad a las cosas. O sea, valga la redundancia, cambiar la realidad de la realidad. El hecho mismo tiene que ser como yo lo digo, no como lo es en sí. Y entonces hemos llegado ya al no poder encontrar una verdad. Ahí sí que mi pensamiento y tu pensamiento. Si yo quiero que el mío sea verdad, porque cambio la realidad de acuerdo a mi pensamiento, entonces ya tengo que empezar a admitir, por lo menos en un primer grado, que tu pensamiento también sea una verdad, pero es diferente del mío. Por lo tanto, es tu verdad y mi verdad. Para luego imponer yo mi verdad por el poder, por la política, por el dinero o por las razones que sea, o por la violencia. Entonces vemos que en ciertos países es la violencia la que domina y según seas de violento, así eres el que domina y dice la verdad, porque dice lo que tú quieres y eso es verdad porque aquí tengo yo las armas. Hombre, no es verdad porque tú tengas más maldad, ¿no? No es verdad porque tú tengas dinero. Es que yo tengo dinero, entonces hago que esto sea verdad. Eso no puede ser así. La realidad, los hechos, los acontecimientos dependen de sí mismos, no de mi opinión o de mi forma de ver y de interpretar.
2: Uh-huh. Padre, esto, queridos amigos, estoy segura que muchos de ustedes en este momento están muy interesados y les invitamos a que nos planteen sus preguntas, ¿eh? Ya saben que pueden escribirlas a este correo electrónico, contacto@nsefundacion.com. Repito, contacto@nsefundacion.com. Pueden poner en el programa Cerca de ti, el padre Antonio Ruiz nos ha hablado de la verdad y de la opinión, y yo quiero opinar sobre esto.
3: Hay cosas que son opinables, pero hay cosas que no lo son.
2: Ahí está, padre. Esto es tan importante. Y sobre esto le quiero contar, si me permite, existen hoy en día vídeos muy bien hechos que nos hacen reflexionar.
3: Así es.
2: Hay uno que nos pusieron en una clase precisamente sobre esto y es un experimento que ha hecho un joven. Es impactante. Un joven estudiante norteamericano estaba harto de ver eso que cada uno dice su verdad y dice, pero vamos a ver, es que nadie es capaz de decir esto es verdad, esto no es verdad. Bueno, se fue a la universidad, una de estas universidades más famosas de Estados Unidos, y se dedicó, entonces hizo unas entrevistas, pero no sé si usted lo habrá visto, va simplemente, él es un chico joven, normal, y va preguntando, entonces dice, a ver, si yo te digo, le dice a un estudiante, pero un estudiante ya de posgrado, le dice, si yo te digo que yo soy una mujer china y que mido 2 metros, estoy resumiendo, porque él va por partes, ¿qué me dirías? Y entonces, esos estudiantes de una gran universidad, ¿ustedes qué piensan que debería decir? Se trata de un hombre que es pequeñito, o sea, no es tan alto, y además, bueno, ya se ve a la legua que no es chino. Pues le contestan, pero todos, diferentes estudiantes, ah, bueno, si tú lo dices, pues debe ser verdad. O sea, si tú lo dices, pues sí, pues debe ser, seguramente. Y se ríen. Yo respeto tu verdad.
3: Otro, yo respeto.
2: Impresionante. ¿Usted lo vio, padre?
3: Sí.
2: A mí me hizo mucho pensar, porque claro...
3: Así es.
2: Y si estamos en una sociedad donde ni siquiera las personas que se supone que estudian y que saben defender la verdad...
3: La realidad.
2: La realidad. Si no son capaces de decir, no, esto no es así...
3: Si no son capaces de decir que 2 más 2 son 4 y
2: no
3: otra cosa, ni 5, ni 3, ni 22...
2: Es el relativismo completo, porque eso les están enseñando.
3: Entonces, claro, enseñarle que tienes que respetar a los demás y luego querer que sean un científico es como la esquizofrenia. Claro. Eso es una esquizofrenia intelectual.
2: Pero padre, ¿eso de verdad es respetar al otro? O sea, si me viene uno y me dice pues una terrible mentira, es lo que o simplemente un loco.
3: Así
2: es que es respetarlo, darle la razón.
3: Por supuesto que eso no es un respeto. Y claro, el respeto tiene derecho a la verdad, ¿no? Entonces, la persona tiene derecho a la verdad. Respetar la verdad es respetar sus derechos, no es respetar sus inclinaciones torcidas. O sus pasiones o sus errores. Entonces, si una persona está en el error, ¿tengo yo que respetar el error? Respetar a la persona no es respetar al error. Por eso, cuando entendemos que la verdad está en la realidad, no en dentro de uno, en la manera que uno esté de acuerdo con la realidad exterior, es que está en la verdad. Entonces, si una persona está en el error, el respeto a la persona es sacarle del error. Cuando una persona está en la mentira es hacer ver que eso que está mintiendo. Entonces, eso sí es respetar a la persona en sí.
2: Habrá que saberlo hacer, padre. Eso sí es cierto.
3: Con caridad.
2: Ahí
3: siempre
2: está
3: pide
2: el punto.
3: Caridad. Entonces, la soberbia no va a, o sea, a hacer bien.
2: Nunca.
3: Hará justicia, pero no bien. Entonces, esto ya, por eso hay que... La verdad va tocando al bien... Va tocando el bien, la bondad, a la caridad y la justicia, ¿no? Entonces, nunca la verdad, eso este escritor y filósofo inglés convertido, ¿no?
2: Chesterton,
3: que es maravilloso, un hombre diríamos...
2: Sentido
3: común, pero eso sí que tiene verdadero sentido común. Dice, las virtudes locas... No existen virtudes solas, locas. Entonces llama las virtudes solitarias una virtud loca. Las virtudes siempre van en conjunto, en orden. Por eso, una verdad, solamente verdad, no existe. Tiene que ir con la caridad, tiene que ir con la bondad, tiene que ir con la justicia. Si va acompañada del cortejo de las otras virtudes, entonces será realmente verdad.
2: Padre, lo que usted acaba de decir nos hace entender por qué solamente Jesucristo, nuestro Señor, el Hijo de Dios, el único hombre perfecto, puede decir, yo soy la verdad.
3: Así es.
2: Porque Él es también el bien.
3: El bien.
2: Él es también la caridad, el amor. Entonces, yo soy la verdad porque Él, cuando dice la verdad, a veces nos puede herir. Él a los fariseos les decía sepulcro blanqueado y tal, pero... Si se lo decía, era por su bien.
3: Así es.
2: O sea, en él no hay soberbia.
3: Y en justicia, para hacer ver a los demás el error o la actitud de ellos. Entonces, no solamente es el bien de ellos, de los fariseos, también de los demás. O sea,
2: claro.
3: Si somos pervertidos, somos guiados por unas personas que van con mala intención, con perversión, con interés y demás, y lo están ocultando, me están engañando... Entonces hace ver que me están engañando.
2: Esa verdad me libera, Me libera de una mentira, me libera de incluso de una opresión. Solo la verdad nos hace libres, queridos amigos. Lo dice también el Evangelio de San Juan. Solamente, o una carta, no me acuerdo bien, solo la verdad nos hace libres.
3: Así es, la verdad os hará libres.
2: Padre, queremos darle las gracias porque nos ha ayudado a reflexionar. Pongamos en práctica todo esto en nuestra vida diaria, queridos amigos. Y volvamos a invitar al Padre Antonio, ¿verdad que sí? Hasta pronto, Padre.
3: Sí, Dios quiere.
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3: Rezad, rezad mucho y haced sacrificios por los pecadores, pues van muchas almas al infierno por no tener quien se sacrifique y pida por ellas. Es algo asombroso observar que a partir del momento de la consagración del mundo al Inmaculado Corazón de María por parte de Pío XII, se produce toda una serie de derrotas de las tropas de Hitler en todos los frentes que estaban en guerra. De la revista Amaos, revista polaca. El único modo de salvar el mundo de la guerra y del ateísmo es la conversión, de acuerdo con el mensaje de Fátima, de la misma revista Amaos. El título de nuestro programa, Nuestra Señora de Fátima y su mensaje. Queridos amigos, bienvenidos a Jóvenes para la Eternidad, este programa que realizamos aquí en Medellín, Colombia, desde los estudios de NSE, Nuestra Señora del Encuentro con Dios, para Radio Católica Mundial. Un saludo a nuestros técnicos que hoy nos asisten en el control. Gloria Ríos se encuentra con nosotros aquí en Medellín, Colombia. Y damos la bienvenida después de sus vacaciones a nuestro compañero Jorge Graña, que está allí en Birmingham, Alabama. Nuestros realizadores de programa en el día de hoy, también un saludo para ellos. Nos acompañan Andrés, Henry e Hildebrando. Bienvenidos, un saludo para nuestros oyentes.
4: Muy buenos días, hermana, un saludo muy especial a todas las personas que nos escuchan desde cualquier parte del mundo. Un programa más de Jóvenes para la Eternidad. Y bueno, vamos a ofrecer este bonito programa hoy día de Corpus Christi a nuestra Santísima Virgen María, que precisamente es el tema del día de hoy.
5: Muy buenos días, hermana, y un muy cordial saludo a todos nuestros radioyentes y a todo el equipo técnico de Radio Católica Mundial que hace posible que este programa llegue a todos ustedes.
6: Buenos días, hermana, buenos días para todos mis compañeros, Jorge, y para todos nuestros queridos oyentes. Y bueno, encomendarnos en este mes del Sagrado Corazón de Jesús para que nos guarden su corazón y nos dé mucha sabiduría.
3: La hermana Lina María Serna acompañándolos nuevamente en la conducción de este espacio. Y pues pedimos eso al Santísimo Sacramento del altar, que en muchas partes hoy se celebra su solemnidad, para que Él sea nuestra luz, nuestro alimento y nuestro compañero en cada momento. Vamos a escuchar entonces ahora esas historias que nos hacen sentir hijos de Dios y también hijos de la Santísima Virgen María. Vamos a escucharla muy atentos.
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4: Eduardo siempre había considerado a la Virgen María como un personaje histórico más. Una mujer cualquiera del pasado que había cumplido un papel en la Biblia, y nada más. Para él, la devoción que otros le profesaban no tenía mucho sentido. Es solo una figura de yeso, solía decir cuando veía a su abuela rezar el rosario. Sin embargo, una tarde de descanso, buscando un libro en la biblioteca de su abuela, se topó con un viejo libro que contenía el relato detallado de las apariciones de Fátima en 1917. Sin mucho entusiasmo, pero picado por la curiosidad, comenzó a leer la historia de los tres pastorcitos, Lucía, Francisco y Jacinta. A medida que pasaba las páginas, la frialdad de Eduardo empezó a desmoronarse. No estaba leyendo sobre teorías teológicas abstractas, sino sobre tres niños analfabetos en un campo de Portugal que habían visto a una señora más brillante que el sol. Lo que realmente conmovió el corazón de Eduardo no fueron los milagros deslumbrantes como el de la danza del sol, sino la actitud de la Virgen. Descubrió que ella no se presentaba como una reina distante, sino con ternura y una preocupación profundamente humana. Eduardo se dio cuenta de que la Virgen María se manifestaba textualmente como una madre que cuida a sus hijos. Ella no venía a juzgar al mundo, sino advertirle de los peligros del pecado, de las guerras y del sufrimiento, tal como una madre corre a advertir a su hijo cuando lo ve caminando hacia un precipicio. Su petición de rezar el rosario todos los días no era un capricho, sino un remedio urgente para la paz del mundo y de las almas. Al cerrar el libro, Eduardo sintió un nudo en la garganta. Esa mujer cualquiera se había tomado el tiempo de bajar del cielo para pedir por la humanidad, para pedir por él. Una profunda oleada de gratitud y arrepentimiento lo inundó. Se dio cuenta de que nunca había estado huérfano espiritualmente. Simplemente no había querido mirar a su madre. Eduardo tomó una firme decisión: obedecer los mensajes de Fátima. Desempolvó un rosario que guardaba en un cajón y con torpeza, pero con el corazón sincero, comenzó a rezarlo esa misma noche. Decidió ofrecer sus pequeños sacrificios diarios por la conversión de los pecadores, tal como la Virgen le había pedido a los pastorcitos. El cambio en Eduardo fue tan radical que no pudo guardárselo para sí mismo. El hombre que antes esquivaba el tema de la fe se convirtió en un faro de amor a la Santísima Virgen. Comprendió que su misión ahora era amarla y darla a conocer. Empezó a reunir a sus amigos y familiares para contarles, no con fanatismo, sino con la emoción de un hijo agradecido, la belleza del mensaje de Fátima. Les hablaba de la devoción al Inmaculado Corazón y

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1: Dios y nuestra madre nos ven sumidos en grandes y graves necesidades, especialmente en el pecado, que realmente es el único y mayor mal que existe, y de ahí se derivan todas las consecuencias: guerras, discordias, muertes, abortos y todo el río de mal que viene después de esto. ¿Y qué hace Dios? Hunde su mano en nuestra miseria. Esa mano es Jesucristo. Jesucristo que se ha hundido en nuestra miseria, no cometiendo ningún pecado, pero sí llevando todos nuestros pecados a cuestas y muriendo en la cruz por nosotros para librarnos de él. Eso ha hecho Dios con nosotros. La Santísima Virgen María ha participado muy de cerca en esta redención de Cristo, por eso la llamamos también corredentora. Y también nos viene a hablar la Santísima Virgen María en su mensaje para que nosotros nos apiademos del pobre pecador. Aunque seguimos siendo pecadores y estamos en la lucha contra el pecado, hay otros que no conocen a Dios, que están más hundidos en el pecado, y también nos pide que practiquemos la misericordia con el pecador, compadeciéndonos de él, rezando por él, ofreciendo por él sacrificios para que el Señor lo pueda sacar de ese mar de pecado en el que pueda estar cada persona en este mundo. Entonces, queridos amigos, sigamos buceando en el, pues en el mensaje de Fátima. Empezamos un ciclo de programas en el mes de mayo, mes dedicado a la Santísima Virgen María, nuestra Madre. Y pues también comenzamos a hablar del mensaje de Fátima por esto del 13 de mayo. Bueno, hemos venido profundizando en él, todavía continuamos porque no hemos culminado este tema tan importante y tan actual. La Virgen apareció en 1917, pero pues ella vino como dando un mensaje especialmente de prevención contra el comunismo, que era una corriente fuerte que se iba a levantar. Y así fue que, como no se puso el remedio que la Virgen nos dio de la consagración del mundo, con especial mención de Rusia a su Inmaculado Corazón, Rusia pues ha ido pues como esparciendo esos errores del comunismo, y eso ya toca a todos los continentes. Entonces, bueno, queremos hablarles del mensaje para que todos descubramos la actualidad de este mensaje y cómo podemos vivirlo para que nos salvemos nosotros y las almas a nosotros encomendadas y las de todos los pecadores, porque ese es el deseo de Dios, que todos nos salvemos. Entonces, recordemos un poquito que hubo tres apariciones previas a las de la Santísima Virgen, que fue el ángel de la paz, el ángel de Portugal, así se identifica él cuando aparece a los tres pastorcitos, Lucía, Francisco y Jacinta, tres niños de, creo que eran 10,
2: 9 y 7.
1: 7, 9 y 10 años.
3: Jacinta 7, Francisco 9 y Lucía 10.
1: Lucía 10, muy bien. Entonces, recordamos que en las apariciones primera y segunda del ángel, las cuales comentamos en nuestro programa anterior, allí veíamos cómo el ángel aparece y se identifica ante los pastorcitos. De las primeras como manifestaciones del ángel fue ponerse de rodillas y también llevó su frente hasta el suelo, enseñando a los pastorcitos oraciones, ¿no? Oraciones, pero enseñando esa postura de adoración a Dios y enseñándoles varias oraciones para, pues, justamente para acompañar esa adoración del ser humano, del hombre, a su creador. Luego, en la segunda aparición, algo muy importante, él les dice, ¿qué hacéis? Les dice a los pastorcitos, ¿qué están haciendo ustedes? Ellos estaban pastoreando las ovejas, no estaban haciendo nada malo, pero como que los exhorta a decir, ahora es tiempo de mucha oración, porque el pecado ha tomado mucha ventaja y necesitamos ayudar a Dios.

0: Dios, para que se salven las almas. El Señor no necesita a nadie para salvar las almas, pero cuenta con el ser humano, ha querido hacerlo así. Y entonces les enseña a los pastorcitos a ofrecer esos sacrificios. Ellos preguntan, ¿y en qué nos podemos sacrificar? Pregunta que a todos nos sale, ¿no es cierto? Él dice que de todas las cosas que el Señor permita, pues que las aceptemos, que las soportemos con sumisión y las ofrezcamos al Señor para la conversión de los pecadores. Aquí dice unas palabras muy cortitas que les quiero comentar para que Henry pueda seguir con la tercera aparición. Dice estas palabras del ángel cuando les dice que ofrezcan todos los sacrificios por la conversión de los pecadores y como acto de reparación por el Dios ofendido, dice Lucía, estas palabras del ángel se grabaron en nuestra alma como una luz que nos hacía comprender quién era Dios, cómo nos amaba y quería ser amado, el valor del sacrificio y cómo éste le era agradable, cómo por atención a él, al sacrificio, convertía a los pecadores. Acá hay algo muy importante, Dios nos ama y desea ser amado. Cualquiera dirá, pero es que el mensaje de Fátima es como una cosa violenta. Lo que habla es de sacrificios, ¿no? Pero es ese Dios que nos ama y está esperando que le amemos, que lo conozcamos y que le amemos, ese amor de correspondencia. Bueno, entonces sigamos ahora con las apariciones, con la tercera aparición
1: Nuestra
0: que
1: tercera
0: fue la
1: aparición,
0: de
1: hermana,
0: adelante.
1: de sacrificios y de oración, ¿cierto? Que es lo que el ángel precisamente con las apariciones busca en los niños también, ¿cierto? Dejarles de que aprendan a orar, precisamente por eso deja, les enseña oraciones y les advierte, y les dice que deben orar mucho, pero también ofrece los sacrificios. Hermana, en esta, antes de entrar a la tercera aparición del ángel, hay algo que me llama mucho la atención en la segunda, y es cuando el ángel les dice a los niños, hay que orar, hay que rezar mucho, ¿cierto? Para atraer así sobre vuestra patria la paz. Qué bonito que como el ángel los exhorta y les dice, oren y recen mucho para que atraigan la paz, ¿cierto? Entonces, qué bonito que nosotros seamos como conscientes de este mensaje del ángel y por supuesto también de los mensajes de la Santísima Virgen María, para que miremos cómo podemos precisamente atraer el bien en el mundo, ¿cierto? Cómo el Señor se vale de nuestras oraciones, de nuestros rezos, para poder atraer así la paz al mundo. En sentido contrario, también podría, sí, no, también es así. Mire también lo que podemos atraer, que precisamente eso son los mensajes de la Santísima Virgen María, lo que el mal que se puede atraer al mundo con el pecado, como lo había mencionado usted, hermana. Bueno, hermana, la tercera aparición del ángel, muy lindo, narra Lucía, narra Sor Lucía. Ella dice que estaban dando vuelta a la ladera del monte, ¿cierto? Y que estaban en una cueva. Y dice así: rezamos allí. En esta cueva donde se encontraban, rezamos allí nuestro rosario y la oración que en la primera aparición les había enseñado el ángel. Estando pues allí, se nos apareció por tercera vez, portando en la mano un cáliz y sobre él una hostia, de la cual caían dentro del cáliz algunas gotas de sangre. Dejando el cáliz y la hostia suspensos en el aire, se postró en tierra y repitió tres veces la oración. La oración es esta. Santísima Trinidad, Padre, Hijo, Espíritu Santo, os adoro profundamente y os ofrezco el preciosísimo cuerpo, sangre, alma y divinidad de Jesucristo, presente en todos los sagrarios de la tierra, en reparación de los ultrajes, sacrilegios e indiferencias con él mismo, con que él mismo es ofendido. Y por los méritos infinitos de su Santísimo Corazón y del Corazón Inmaculado de María, os pido la conversión de los pobres pecadores. Esta oración la reza el ángel con los niños tres veces, dice Sor Lucía. Después, levantándose, tomó en la mano el cáliz y la hostia, y me dio la hostia a mí. Y lo que contenía el cáliz lo dio a beber a Jacinta y a Francisco, diciendo al mismo tiempo: tomad y bebed el cuerpo y la sangre de Jesucristo, horriblemente ultrajado por los hombres ingratos. Reparad sus crímenes y consolad a vuestro Dios. Qué bonito, hermana, qué bonito esta oración. Y dice, eso, Lucía, de nuevo se postró en tierra el ángel y repitió con nosotros tres veces la misma oración. Entonces, qué bonito que el ángel cómo les enseña a orar, cómo prepara a los niños, cómo va preparando a los, ni a lo a los niños, precisamente para esas apariciones que iban a tener, que iban a tener los niños con la Santísima Virgen María. Aquí hay algo que quiero resaltar, hermana, y es que mire el ángel como la oración que les enseña antes de la comunión, hoy precisamente día del Corpus Christi, y después de la comunión repite tres veces la misma oración, ¿cierto? Muchas veces, y precisamente les enseña a orar, precisamente porque el ángel dice que el Señor es horriblemente ultrajado por los hombres ingratos, el cuerpo de Cristo es horriblemente ultrajado por los hombres ingratos. Entonces, qué bueno que nos aprendamos estas oraciones, qué lindo, y que las pongamos en práctica así como el ángel se las enseñó a los niños. Es que los niños eran los representantes, digámoslo así, de la humanidad en ese momento. Ellos eran los representantes de nosotros en ese en momento de las apariciones de la Virgen y del ángel. Entonces, qué bueno que imitemos y que aprendamos a orar antes y después de la comunión, precisamente para reparar y poder agradar a Dios con nuestra comunión.
2: Y hay que, bueno, aprovechar este mes para que tomemos conciencia de lo que está ahí en la hostia, o sea, que Cristo está real y presente, que puede cambiar mi vida si yo quiero y me dispongo, y que no solamente puede cambiar mi vida, sino la de toda la humanidad, que Dios ha querido escoger tres niños analfabetas, humildes, pobres. Bueno, ¿y por qué el Señor no me escogerá a mí? Si yo quizás soy más estudiado, tengo una
0: más
2: carrera,
0: formación espiritual quizá también,
2: etcétera, etcétera, sí. Porque el humilde escucha a Dios, el humilde atiende a Dios, más el soberbio lo rechaza. ¿Qué es lo que está pasando en esta sociedad? Y deberíamos de tener la reflexión de tomar conciencia de que estas apariciones fueron hace 109 años y todo lo que la Virgen nos dijo que se está cumpliendo en esta época y que faltan por cumplir.
3: Sí, así es, Hilde. Y es muy curioso porque es como si el ángel ya rezara la coronilla de la Divina Misericordia. Es una oración muy parecida, ¿cierto? En esta tercera aparición. Es prácticamente la que rezamos de Padre Eterno, yo te ofrezco el cuerpo, la sangre, el alma y la divinidad de tu amadísimo Hijo, nuestro Señor Jesucristo, en reparación de nuestros pecados y los pecados del mundo
0: entero.
3: Es verdad,
0: no lo había pensado así.
3: Sí, así es. Entonces es una oración de reparación muy bonita enseñada por el ángel, pero sí, es como si ya rezara esa oración que hacemos ahora siempre a las 3 de la tarde de la Divina Misericordia.
0: Y pues acá podemos pensar, nosotros no caemos en cuenta lo que dice las palabras del ángel, pero cuando les dice, no, tomad y bebed el cuerpo y la sangre de Jesucristo, horriblemente, son palabras las que usa.
2: Hace 109 años, hermano.
0: Exactamente, ¿cómo será ahora?
2: Ahora.
0: Entonces, y usa palabras como muy determinantes, fuertes, horriblemente ultrajado por los hombres ingratos. Reparad sus crímenes y consolad a vuestro Dios. Entonces, nosotros no caemos en la cuenta de lo que hacemos con la presencia de Jesús en el Santísimo Sacramento. No caemos en la cuenta. Viene por eso el ángel a contarnos lo que está sucediendo, a abrirnos los ojos del corazón para que veamos que esto está pasando. Esta aparición es un mensajero de Dios que nos habla de lo que a Dios le está hiriendo. Creámosle, creámosle, porque es verdadero. Y si ya nos ponemos a contemplar todo lo que sucede alrededor del Santísimo Sacramento, los sacrilegios, las irreverencias, que lo recibimos lo hemos recibido o recibimos algunos todavía en pecado mortal. O sea, son muchas las ofensas que Jesús recibe en el sacramento del amor. Creamos a este ángel y reparemos junto con él y con toda la iglesia al Santísimo Sacramento. Vamos a escuchar la canción que nos tiene preparada Gloria. Se llama Por ti, María, de la agrupación Bethsaida.

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1: Continuamos en Jóvenes para la Eternidad y es el momento en que invitamos a nuestros oyentes a comunicarse con nosotros para poder comentar todo este tema de las apariciones de la Santísima Virgen María y ese amor de Dios que nos manda a su Madre Bendita para librarnos de los horrores del pecado y sus consecuencias. Si ustedes están en Estados Unidos o Puerto Rico, gratuitamente pueden llamar al 1-866-398-6377. Si están fuera de Estados Unidos o Puerto Rico, pueden llamar al 1-205-271-2976. Estamos entonces comentando, bueno, ya hemos terminado, gracias a Dios, de comentar las apariciones del ángel, ese precursor de la Virgen, podemos decir, que va enseñando a los pastorcitos a estar en presencia de Dios, a cómo comparecer delante de la majestad divina, y también les enseña cómo es ese Dios que nos ama, que espera ser amado con nuestro amor, con nuestras obras, con nuestra entrega a Él y al prójimo. También nos enseña la veneración al Santísimo Sacramento del altar, la reparación por todas las ofensas con que Él es ofendido. Ahora entonces hablemos de las apariciones de Nuestra Señora. Ya viene la Virgen Santísima. La primera es el 13 de mayo de 1917 y tiene un mensaje concreto para los pastorcitos, pero así como decía Henry, ellos en ese momento nos representaban a todos nosotros. Luego tiene también un mensaje para nosotros, ya que el mensaje de Fátima, en palabras de San Juan Pablo II, es la verdad y el llamamiento del propio Evangelio.
2: Hermana, muy con muchas pinceladitas, ¿cierto? Pero tratando pues como de mencionar lo más importante de cada mensaje, que es precisamente lo que nos vino pues a transmitir la Santísima Virgen María con los pastorcitos. Entonces la primera aparición se da el 13 de mayo de 1917. Dice Sor Lucía, estando jugando con Jacinta y Francisco encima de la pendiente de Cova de Iría, haciendo una pared alrededor de una mata, vimos de repente como un relámpago. ¿Sí? Bueno, y también menciona, nos detuvimos sorprendidos por la aparición. Estábamos tan cerca que nos quedábamos dentro de la luz que la acercaba, o que ella irradiaba, tal vez a metro y medio de distancia más o menos. Entonces Nuestra Señora nos dijo, no tengáis miedo, no os voy a hacer daño. ¿De dónde es usted? Le pregunté. Soy del cielo. ¿Y qué es lo que usted quiere? Le preguntó Lucía a la Virgen. Vengo a pediros que vengáis aquí 6 meses seguidos, el día 13 a esta misma hora. Después os diré quién soy y lo que quiero. Después volveré aquí una séptima vez, le dice la Virgen a los pastorcitos. Y dice Sor Lucía, y yo también voy al cielo. Y la Virgen le dice, sí vas. Y Jacinta, también. Y Francisco, la Virgen le dice, también, pero tiene que rezar muchos rosarios. Después la Virgen también les dice, tendréis pues mucho que sufrir, pero la gracia de Dios será vuestra fortaleza. La Virgen anteriormente les dice si ellos quieren sufrir, ¿cierto?
1: Y eso
2: ellos,
1: es muy importante.
2: Muy importante,
1: por cuenta supuesto.
2: Cuenta con la voluntad
1: con
2: de ellos,
1: con el consentimiento de los niños.
2: De los niños, de los pastorcitos. ¿Queréis ofreceros a Dios para soportar todos los sufrimientos que Él quisiera enviaros? Y los pastorcitos le dicen que sí quieren, ¿cierto? Y la Virgen les dice algo muy lindo. Tendréis pues mucho que sufrir, pero la gracia de Dios será vuestra fortaleza. Recordemos que la Santísima Virgen María es quien distribuye, digámoslo así, todas las gracias que el Señor nos tiene para darnos. Por eso es la llena de gracia. Y más adelante la Santísima Virgen María les dice también en esta primera aparición, rezad el rosario todos los días para alcanzar la paz para el mundo y el fin de la guerra. Entonces ya los pastorcitos ven que la Virgen se va yendo, se va subiendo hacia el cielo en esta primera aparición.
1: Aquí cuando la Virgen Santísima pregunta a los pastorcitos, ¿no?, de que si están dispuestos a soportar todos los sufrimientos que Él quiera enviar, el Señor, lo hace diciendo que es en acto de reparación de desagravio por los pecados con que es ofendido y de súplica por la conversión de los pecadores. Es decir, que es un sacrificio que ofrecemos, pero con una finalidad concreta. No es el sufrimiento por el sufrimiento, ¿no?
0: No es
1: Sino,
0: masoquismo.
1: no es masoquismo exactamente, sino que tiene una finalidad concreta y universal, ¿no? La más universal es Dios, porque es reparar a ese Dios que nos ama, pero lo que recibe es como desprecio, ingratitud, indiferencia. Yo prefiero, por ejemplo, ir a una fiesta el sábado, acostarme tardísimo, levantarme muy tarde y hacer pereza todo el día y después decir, ay, no tuve tiempo de ir a misa, por ejemplo,
0: O de ir a una vigilia.
1: o ir a una vigilia. Entonces, eso es preferirme a mí y no preferir a Dios. Y eso es como un montón de muestra de muchos desprecios y desplantes que le hacemos a ese amor. El peor de todos, pues realmente es, digamos, es esa recibir a Jesús en el Santísimo Sacramento en pecado.
3: Hermana, y le decía a nuestro Señor a una santa, no recuerdo el nombre, le decía que más le duelen esas pequeñas indiferencias y esos pecados pequeños, veniales de las personas piadosas, que los pecados mortales de los que no se han
0: Realmente
3: convertido,
0: son
3: de los que están
0: indiferentes.
3: alejados de Él.
1: Claro,
3: Entonces,
1: es como la familia.
3: en nuestras manos, en las manos de los fieles, es que está la conversión del mundo.
0: Y no
1: Muy
0: se nos
1: bien.
0: puede olvidar, hermana, que nuestro Señor se ha inmolado en la cruz, porque a través del sufrimiento, del Calvario y de la cruz, nosotros fuimos redimidos.
1: Claro, si no fue tomando té, que en una de esas reuniones que el Señor asistía, pues porque lo invitaban, sino que fue en la cruz, como dice Hildebrando, y de lo que decía Andrés, es importante esto tener en cuenta. No es lo mismo que a mí me ofenda un desconocido a que me ofenda mi misma familia.
3: Así
1: O
3: es.
1: sea, me duele que el desconocido también me ofenda, pero si me
3: Pero mis
1: ofende
3: hijos.
1: exactamente los de dentro, pues eso
0: Claro,
1: sí que me
0: con
1: hiere
0: la persona
1: realmente, y es
0: quizás
1: lo
0: en la
1: que
0: que yo
1: pasa.
0: más confío, en la que me fío, porque aunque yo soy ingrato, Dios se fía de mí,
1: Así es,
0: porque
1: porque
0: Dios confía en mí.
1: me ama.
0: Pero bueno, soy un ingrato.
1: Bueno, entonces sigamos con la otra aparición.
2: Hermana, la otra aparición de la Santísima Virgen de Fátima se da el 13 de junio, tal pues como lo había pedido en la primera, que quería que los niños estuvieran allí el 13 del próximo mes, en este caso junio. Narra Lucía que después de rezar el rosario con Jacinto y Francisca, con Jacinta y Francisco y otras personas, porque ya ellos habían comunicado de que la Virgen se les había aparecido, entonces estaban rezando el rosario, y se aparece la Santísima Virgen María como en el mes anterior de mayo. Y Lucía le dice, ¿qué quiere usted de mí? Y la Virgen le dice, quiero que vengáis aquí el día 13 del mes que viene, que recéis el rosario todos los días y que aprendáis a leer. Después diré lo que quiero. Entonces Lucía pues pide la curación de un enfermo y la Santísima Virgen María le dice que si se convierte, se curará durante el año. Lucía le dice, quería pedirle que nos llevara al cielo. Sí, Jacinta y Francisco los llevaré pronto, pero tú quedarás aquí algún tiempo más. Jesús quiere servirse de ti para darme a conocer y amar. Él quiere establecer en el mundo la devoción a mi inmaculado corazón. A quien la abrazare le prometo la salvación. Y estas almas serán amadas por Dios como flores puestas por mí para adornar su trono. Me quedo aquí sola, dijo Lucía. Pregunto, le dice pues a la Virgen, ¿cierto? Y la
1: Muy
2: Virgen,
1: entristecida, ¿no?
2: sí, muy, como con tristeza, con pena, ¿cierto? Y la Virgen le dice, no, hija. Y tú sufres mucho, no te desanimes, yo nunca te dejaré. Mi inmaculado corazón será tu refugio y el camino que te conducirá hacia Dios. Entonces, bueno, esta aparición es muy hermosa, ¿cierto? Porque es que no solamente, vuelvo y reitero, hermana, es que los pastorcitos son precisamente los representantes de la humanidad en ese momento, de la historia, ¿cierto? Entonces la Virgen, muy bonita, porque dice que quien que promete que quien abrace la devoción a su inmaculado corazón, pues no se perderá. Eso también nos lo dice a todos nosotros y nosotros también pues lo debemos de poner en práctica en nuestras vidas. Entonces,
1: Y aquí la Virgen dice algo cuando usted leía que Lucía pedía la curación de un enfermo. Claro. Seguro alguien le dijo, ¿no? O ella conocía a algún enfermo en ese momento y se lo puso ahí en las manos a la Santísima Virgen pidiéndole la curación. La Virgen dice, si se convierte, se curará durante el año. Aquí podemos pensar que cuando hablamos de guerras y todo el mal que está contenido en el mundo, que no nos cabe en las manos, en los dedos de la mano para enumerarlo, no es que Dios nos lance un castigo porque se quiere vengar del hombre, sino que el mal paso que da el hombre es el que produce todos esos males de los cuales está siendo víctima. Entonces, esta enfermedad de esta persona, ¿no? Digamos, un borracho, una persona que es bebedora de licor, bebe, bebe, bebe, después vienen enfermedades secundarias por ese vicio, por esa degeneración, ¿no? Entonces, o sea, claro, la Virgen quiere conceder la curación, Dios es el que sana a través de ella, pero ella quiere pues como escuchar nuestras súplicas, pero ante todo quiere que la raíz del pecado sea lo que quitemos, porque es lo que nos produce todos los males que estamos cargando actualmente.
2: Así es, hermana. Claro, hermana, y lo bonito en este mensaje es lo que la Santísima Virgen nos dice a todos, mi inmaculado corazón será tu refugio y el camino que te conducirá hasta Dios, ¿cierto?
1: Sí, sí, sí, muy bien eso, porque, claro, cuando nos hablan de sacrificio, de sufrimiento, eso a todos nos cuesta. Nosotros claro. Nos vamos a decir aquí que los cuatro estamos, pero, o sea, que no nos pasa nada, que nos da lo mismo sufrir que no sufrir. No, a todos nos cuesta mucho, mucho el sufrimiento, el sacrificio, por eso es un sacrificio, ¿no?
2: Claro.
1: Pero entonces pensemos en esto, que la Santísima Virgen María nos ofrece su corazón como refugio ante todas las dificultades de la vida. Y escuchaba el otro día, el convertido y el no convertido, todos sufren males, ¿no? O sea, no es que el que no
0: el
1: está
0: ateo,
1: convertido,
0: el no ateo,
1: así
0: es. El creyente
1: todos,
0: va
1: todos,
0: a tener
1: todos.
0: Su cruz independientemente de que crea o no crea. Ahora, bueno, ¿qué haré yo con mi cruz? Haré como el Señor que redimió el mundo entero, o simplemente la dejaré pasar en vano. Tendríamos que reflexionar mucho en eso. O sea, en esencia, el ser humano no nació para sufrir, sí, porque venimos de Dios, sí, y Dios es felicísimo en sí mismo, y el cielo es una felicidad que ningún ser humano la puede describir ni imaginar, lo que Dios tiene preparado para nosotros. Pero el pecado tiene su consecuencia, y la forma de yo reparar, la Virgen nos lo ha dicho en Fátima, y no hace muchos años, Sor Lucía murió ahora apenas el 2005, y es una realidad que la penitencia redime mi alma, por decir algo, paga lo que debo por mis pecados para ir al cielo, y no solamente mi alma, el alma de muchas otras personas. Entonces tendríamos que bueno, meditar mucho en esto, leer en esto, y
1: sí, para bueno, eso los invitamos a leer oración. El mensaje de Fátima para profundizarlo, porque tiene un contenido riquísimo, como dice San Juan Pablo II, que es ese llamamiento del Evangelio. Hablemos de la aparición del mes de julio. El 13 de julio sucedió algo muy particular en las apariciones.
0: El 13 de julio, hermana, bueno, para los que no dicen no creer en la existencia del infierno, pues la Virgen se los enseña a los niños. Pero, bueno, dice, el día 13 de julio de 1917, momentos después de haber llegado a Covadiría, junto a la Carrasca, entre una numerosa multitud de personas del pueblo, estando rezando el rosario, vimos el resplandor de la acostumbrada luz y enseguida a Nuestra Señora sobre la carrasca. Le pregunta a Lucía, ¿qué quiere usted de mí? Preguntó ella. Y la Virgen le contesta, quiero que vengáis aquí el 13 del mes que viene, que continuéis rezando el Santo Rosario todos los días en honor a Nuestra Señora del Rosario, para obtener la paz del mundo y el fin de la guerra. Muy importante esto, porque solo ella lo puede conseguir. O sea, Dios le ha dado el poder a la Virgen de que solo ella nos pueda salvar de la guerra que viene por consecuencia del pecado y del comunismo que viene del demonio. Quería pedirle que nos dijera quién es usted, que haga un milagro para que todos crean que usted se nos aparece. Continúa viniendo aquí, les contesta la Virgen, todos los meses. En octubre diré quién soy y lo que quiero y haré un milagro que todos han de ver para creer. Aquí hice algunas peticiones que no recuerdo bien, dice Sor Lucía, cuáles fueron. Lo que sí recuerdo es que Nuestra Señora dijo que era preciso rezar para alcanzar esas peticiones durante el año. Y continuó: sacrificaos por los pecadores y decid muchas veces, en especial cuando hagáis algunos sacrificios. He aquí la importancia del sacrificio. Oh Jesús, es por tu amor, por la conversión de los pecadores y en desagravio por los pecados cometidos contra el Inmaculado Corazón de María.
1: Mire que esta pequeña oración que les enseña la Santísima Virgen María a los pastorcitos, pues para nosotros también es como una salsa que puede dulcificar nuestros sufrimientos y sacrificios. Porque claro, es verdad que cuando uno sufre, como que no le encuentra sentido a ese sufrimiento, a ese sacrificio, porque nos hace, nos duele, nos cuesta. Pero si ya, claro, si ya lo sobrenaturalizo, si ya miro hacia el cielo, cuando padezco estas cosas, puedo acompañarlo con esta oración que nos ha leído Hildebrando, que les enseñó la Virgen a los pastorcitos, y es la Madre de Dios que nos está enseñando, claro, también para que nosotros repitamos. Oh Jesús, es por tu amor, por la conversión de los pecadores y en desagravio por los pecados cometidos contra el Inmaculado Corazón de María. Y es una mina de oro divino, ofrecer estos sacrificios porque Dios realmente va convirtiendo las almas en el cielo. Por la gracia de Dios que esperamos llegar, muchas almas van a poder decir, mire, por eso que usted ofreció, yo pude por un pelito salvarme, ¿no? Entonces, o sea, que esto es real, que la comunión de los santos es real y que tiene tesoros inimaginables que estamos llamados a conocer y aprovechar.
0: San Pedro de Alcántara, un gran santo español, murió, pues que se le veían las venas como raíces. Y fue un hombre demasiado penitente, dormía 2 horas, recostaba su cabeza en un clavo, no comía. Y él muere, y se le aparece a Santa Teresa de Ávila, la grande después de muerto. Y ella lo ve en un resplandor inmenso, para que entendamos la grandeza del sufrimiento. Se le aparece a Santa Teresa y lo ve con un gran resplandor y le dice, pero veo que tienes mucha gloria en el cielo, estando Santa Teresa de Ávila viva. Y le contesta San Pedro de Alcántara, debí de hacer más sacrificios y aún más penitencia, porque si hubiera hecho más sacrificios y más penitencia, aún más gloria tendría en el cielo.
1: Claro.
0: Imagínese.
1: Que el Señor nos ayude a comprender
0: ese tesoro que no entendemos, que vale más que el oro de esta tierra, que las esmeraldas, etcétera, para que entendamos el valor del sacrificio, porque está muy desvirtuado. Y dice Lucía, al decir estas últimas palabras, abrió de nuevo las manos como en los meses pasados. El reflejo parecía penetrar en la tierra y vimos como un mar de fuego, sumergidos en ese fuego, los demonios y las almas, como si fuesen brasas transparentes y negras, o bronceadas, con forma humana, que fluctuaban en el incendio. Llevaban de las llamas que de ellas mismas salían, juntamente con nubes de humo, cayendo por todos lados, semejantes al caer de las pavesas en los grandes incendios, sin peso ni equilibrio, entre gritos y gemidos, el dolor y desesperación que horrorizaban y hacían estremecer de pavor. Debe de haber sido a la vista de esto cuanto di aquel. La niña gritó, ay, ¿qué dicen haber oído? Los demonios distinguiéndose por formar horribles y asquerosas
1: formas
0: de animales espantosos y desconocidos para los niños, pero transparentes como negros carbones en brasa. Asustados los niños y como para pedir socorro, levantamos la vista hacia Nuestra Señora que nos dijo, entre bondadosa y triste, ¿habéis visto el infierno? ¿A dónde van las almas de los pobres pecadores? Para salvarlas, Dios quiere establecer en el mundo la devoción a mi Inmaculado Corazón. Mire la importancia de muchos que no creen en la grandeza de la Virgen. Dios lo ha querido, Él es el que manda, le dio el poder y punto. Si hicieran lo que os voy a decir, se salvarán muchas almas y tendrán paz, que es lo que todos buscamos. La guerra va a acabar, pero si no dejan de ofender a Dios, en el reinado de Pío XI comenzará otra guerra peor. Cuando veáis una noche alumbrada por una luz desconocida, sabed que es la grande señal que Dios os da de que va a castigar al mundo por sus crímenes, por medio de la guerra del hambre y de persecuciones a la Iglesia y al Santo Padre. Para impedirla, vendrá a pedirle la consagración de Rusia a mi Inmaculado Corazón. Bueno, yo creo que lo más importante de esta aparición, queridos oyentes y compañeros, es si yo no reflexiono, si yo no medito el para qué nací y dónde puedo ir y que yo soy mortal, que la muerte no existe. Pero cuando yo muera mortalmente de este cuerpo y mi alma se desprenda, que sigo siendo el mismo Hildebrando con mis mismos conocimientos, etcétera, ¿a dónde voy a ir? O sea, no voy a ir al limbo, ni me voy a convertir en un animal, ni... No, solo hay dos caminos, cielo eterno, infierno eterno, o en su infinita misericordia el purgatorio, que ya tengo el cielo asegurado y que partiré al cielo. Pero para que muchos seamos conscientes de que el infierno y la existencia del infierno realmente sí existe.
1: Sí, es algo verídico.
0: Que es una realidad.
1: Porque la Madre de Dios no miente, ¿no? Por eso es Madre de Dios y ella lo ha mostrado a los tres pastorcitos. Luego es una verdad de fe, es una verdad de fe que necesitamos volver a creer en ella si es que hemos perdido esa fe y nosotros librarnos de ese castigo eterno y también ayudar a otras almas. Que de eso se trata todo el mensaje de Fátima, que somos una comunión y que necesitamos ayudarnos mutuamente unos a otros para salir del pecado y librarnos del infierno para amar y glorificar a Dios, que fue para lo que nacimos.
0: Ojalá nos estuvieran escuchando gente de los gobiernos para que tuviéramos conciencia de esto, para darle la palabra a Andrés, que lo han tomado de la niña Jacinta, y es que debemos de pedir mucho por los gobiernos.
1: Dice Santa Jacinta, ¿no?
0: Dice Santa Jacinta. Y hay de los que persiguen la religión de nuestro Señor. Si el gobierno deja en paz a la Iglesia y da libertad a la religión, será bendecido por Dios. Entre otras cosas, que sería muy bueno que Andrés hablara sobre el tema de la familia.
3: Bueno, yo creo que ya tenemos que ir concluyendo el programa. Nos quedaron algunos mensajes todavía, nos da para otro programa. Pero bueno, yo creo que lo importante aquí es que tengamos en cuenta que el llamado a la conversión en Fátima no se hace a los ateos, sino a los pecadores, ¿cierto? Y todos somos pecadores. Lo que pasa es que muchas veces miramos la viga en el ojo ajeno y no miramos cómo estamos verdaderamente nosotros frente a Dios, ¿cierto? Entonces, pues también lo dijo Nuestra Señora, muchas almas van al infierno porque no hay quien se sacrifique por ello, y no lo está diciendo es a nosotros, no a los ateos. A un ateo no le va a decir Nuestra Señora que hagan sacrificio, que recen por los
1: Claro,
3: demás, no,
1: claro.
3: es a nosotros, en nuestras manos, es en nuestras manos, en las manos de los creyentes, donde está la salvación y donde está la conversión. Y veámoslo como este llamado de Fátima, como un llamado de esperanza. Es un mensaje verdaderamente de esperanza, ¿no? No es aterrador como todos lo quieren ver, no. Es de esperanza, pero está en nuestras manos, en nuestra verdadera conversión.
1: Claro, nosotros somos los que lo hacemos dramático porque no salimos del pecado. Entonces vamos de drama en drama.
3: Así es, hermano.
1: Como el hijo en una familia. Si es drogadicto, la mamá y el papá tienen ese deseo esperanzado de que el hijo se rehabilite. Pero mientras que ese proceso va sucediendo, es doloroso. ¿Por qué? Porque el hijo, entonces, si le quitan, si no le dan dinero, está lleno de ansiedad porque ya la droga lo tiene cogido. Entonces, todo es una cosa dramática, pero por el mismo pecado. Pero lo que dice Andrés es muy importante. Veamos ese deseo de Dios de salvarnos, de llevarnos al cielo, así como se los prometió a estos pastorcitos, y es lo que quiere hacer con cada uno de nosotros. Bueno, llegamos
0: claro
1: al final
0: sí,
1: de
0: hermano.
1: Este programa. Esperamos poder seguir comentando, contándoles qué sucedió en Fátima y que le vayamos sacando todas las enseñanzas que Dios quiere para nuestra salvación y también la salvación de todas las almas para mayor gloria de Dios. Queridos amigos, los dejamos por esta vez y nos escuchamos prontamente en Jóvenes para la Eternidad.

Viendo a su mamá y al discípulo a quien amaba que estaba allí, dijo a su mamá: «Mujer, he ahí a tu hijo». Luego dijo al discípulo: «He ahí a tu madre». Y desde aquella hora, el discípulo la recibió en su casa.

0: Estimados amigos, sean ustedes, todos y cada uno de ustedes, bienvenidos a este especial que hace NSE Producciones el día de hoy en la gran solemnidad del Corpus Christi desde la ciudad del Cusco. Vamos a estar en esta antesala, estaremos entrando más adelante directamente con la transmisión desde el Cusco con nuestro corresponsal don Randy Brunello, que está allí en las calles preparándolo todo para que puedan ustedes apreciar esta gran solemnidad, esta gran fiesta. Hermana Natividad, y de paso le doy la bienvenida, que nos va a acompañar hoy en estos comentarios. Una gran fiesta de la ciudad del Cusco, tan sí. tradicional, de las más importantes en nuestro país y en Latinoamérica, sí, incluso sí. muy conocida a nivel mundial.
1: Sí, sí, sí.
0: Hoy vamos a tener ese privilegio.
1: Ese gusto, esa alegría, ese llevarles a ustedes esa presencia verdadera de nuestro Señor Jesucristo allí en la hostia consagrada. Esto es una maravilla lo que vamos a ver. Es un regalo, pero de lo más grande que podemos tener. Así que no vayan a mover su dial ni nada, ¿eh? Estén atentos y pasen la voz a los demás para que también se beneficien.
0: Así es. Bueno, ante todo, agradecer a la ciudad de Arequipa, que siempre nos apoya con Jorge Linares, Oscar Maima, José Lobón, Yure Duich, con todo el apoyo de la parte técnica. Hoy también le agradecemos muchísimo ese gran sacrificio que está haciendo Randy Brunello allí. Sabemos que estar metido allí hoy en el centro, en la ciudad del Cusco, en la Plaza de Armas, es bien complicado porque hay muchos medios de comunicación que están hoy transmitiendo este gran evento del Corpus Christi, y él está ya desarrollando toda la parte técnica para que dentro de unos minutos podamos nosotros entrar en la transmisión directa de lo que es esta maravillosa fiesta del Corpus Christi desde la ciudad del Cusco. Quiero desde ya darles algunos datos para que ustedes se comuniquen con nosotros. También invitamos muchísimo a las personas que están fuera del país, que sabemos que tienen muchos esa tradición, sobre todo los peruanos, de poder observar en directo a través de los medios de comunicación o estando allí mismo en la ciudad del Cusco esta gran procesión del Corpus Christi. Miren, se pueden comunicar con nosotros y dejar sus mensajes para los que están en la ciudad de Lima al 949-732-878. En la ciudad de Arequipa, en el 945-413-888. En la ciudad del Cusco, al 974-796-175. Y como hemos dicho a todos nuestros amigos que se encuentran fuera del país, en otros países, pueden reportar su sintonía, sus comentarios al WhatsApp +51, que es el país del Perú, y el número 949-732-878. Así pues, ahí están los datos. Esperamos sus reportes. Nos agradaría muchísimo pasar todos sus comentarios. Y vamos a empezar a entrar en esta antesala, si le parece, hermana, haciéndonos una primera pregunta. Que claro, tiene que ver con un hecho histórico, por supuesto que sí, pero que muchas veces no caemos en la cuenta ¿en qué momento sucedió? Y la pregunta es, ¿usted sabe cuándo fue la primera procesión del Corpus Christi? Porque nos vamos a dar cuenta cuando veamos la historia que la institución de esta procesión y de esta fiesta es tardía, es muchos siglos después. Y sin embargo, hay una procesión del Corpus Christi que se dio un poquito antes, hermana, ¿no?
1: Más de un poquito, diría yo, pero tremenda, ¿eh? Tremenda. Y aquí vamos a aclarar eso, porque justo desde el momento de la Anunciación a la Santísima Virgen María, ese fue el primer, ella ha sido el primer sagrario de la historia, y que llevó en su seno al Hijo de Dios hecho hombre. Y allí donde la Virgen María iba, y va llevando también
0: qué bonito,
1: a Jesús.
0: Qué bonito. Mire, mientras tanto les narramos un poco a los que están observando las imágenes a través de las redes sociales y de la televisión. En el costado derecho de la pantalla estamos viendo imágenes de lo que ha sido la procesión en algunos años, bastantes años antes del Corpus en la ciudad del Cusco. Por eso se ven imágenes en blanco y negro, e imágenes antiguas de lo que es la Plaza de Armas y la gente allí agolpada para esa procesión. Pero claro, como decimos, ya contaremos lo que es la historia del Corpus Christi, pero esta primera procesión que está datada, por ejemplo, en el Evangelio de San Lucas, que es el Evangelio de la infancia de nuestro Señor Jesucristo, ya data de esa procesión que hizo la Santísima Virgen claro. María, hermana, un sagrario viviente.
1: Un sagrario viviente.
0: Y el sagrario más importante de toda la historia, claro. con Jesucito vivo allí. Y entonces uno empieza a meditar en esto, ¿no? Es decir, la Virgen María, como sagrario vivo, es impulsada por el mismo niño Jesús, porque con toda seguridad le da esa luz para que ella emprenda un camino que no va a ser fácil. Claro. Es una distancia larga entre Galilea y Judea, donde tiene que ir a visitar a su prima Santa Isabel. Claro. Sin embargo, el impulso, como nos lo enseña la Iglesia, es el impulso de la caridad, claro. el impulso del servicio. Claro. Y eso ya nos pone un punto de meditación con respecto a la procesión del Corpus Christi. Cuando sale nuestro Señor en la Sagrada Hostia, a través de las calles, claro. en este caso va a ser de la ciudad del Cusco, en Lima también lo tendremos en sí. algún momento en la procesión, sí, sí. está impulsado sí. por esa caridad, ese mismo impulso que le dio a la Santísima claro. Virgen María para salir a hacer esa procesión, y también quiere que nosotros, cuando Él salga, nos contagie de ese impulso claro. para llevarlo a Él,
1: claro,
0: ¿no? a la
1: gente. Para llevarlo a la gente, efectivamente, porque ¿qué podría la persona pensar más grande que yo pueda llevar a la persona? ¿No? ¿Qué más grande? Que el mismo Jesús, que es Dios, el mismo. Y somos un sagrario viviente porque acabamos de comulgar con la reverencia que se tiene que comulgar y lo llevamos aquí, lo tenemos aquí dentro de nosotros. Somos como un sagrario viviente caminando con Él. Esas cosas, queridos hermanos, este gran milagro que a veces lo dejamos pasar como, bueno, ya voy a comulgar el domingo la misa. Pero espérate, si estás comulgando el cuerpo de Cristo, que gracias a Dios, cuántos milagros.

0: y que sabemos que fue en esa última cena, lo recibimos para darlo, y recién comulgamos, lo tenemos como lo tuvo la Santísima Virgen María. Es el mismo Jesús de Nazaret dentro de nosotros. Y muchas veces salimos como si nada.
1: Exacto.
0: Y estaba recordando un santo que ahora se me fue para el cielo su nombre, pero tal vez, a ver si nos acordamos, o usted se acuerda, que en alguna oportunidad estaba en una santa misa, recibió a nuestro Señor Jesucristo, y cuando se sentó a adorarlo, vio como una persona que lo había recibido salió inmediatamente de la misa. Como si nada. ¿Y él qué hizo? Tomó una velita de esas que a veces encontramos allí en la misa, la tomó con sus manos y se fue detrás del fulano.
1: Claro.
0: Y este fulano iba caminando y miraba para atrás y veía que alguien lo seguía con una velita.
1: Claro.
0: Hasta que finalmente como que se paró y dijo, ¿usted qué es lo que está haciendo?
1: Claro.
0: ¿Usted qué hace siguiéndome con esa vela? No, es que estoy siguiéndolo porque usted es un sagrario vivo.
1: Claro.
0: Usted tiene en este momento a nuestro Señor. Y nosotros sabemos en la procesión, cuando, por ejemplo, un sacerdote va a trasladar a nuestro Señor de un lugar a otro y es fuera del templo, siempre hay alguien que va con una vela acompañándolo, inclusive con toque de campanas.
1: Exactamente.
0: Pues le hizo caer en la cuenta de eso y este hombre entendió lo que estaba haciendo.
1: Claro. Que, queridos hermanos, caigamos en la cuenta también nosotros. Es muy, muy... La historia que ha contado aquí nuestro hermano es muy, muy, ¿qué podría decir? A veces, frecuente que lo vemos, por desgracia, en alguno de nuestras capillas, de nuestras parroquias, o si no, nos vamos, nos sentamos, hay que estar en ese momento dando gracias, normal, de repente volteo, una persona sacando su celular, mirando el celular, y te, Dios mío, pero oye, tú sabes lo que al costado tuyo, esa señora o ese señor acaba de comulgar en este momento, ha recibido a Jesús, y tú dentro de la iglesia, sacando un celular para mirar, hermano, eso ya que se pasa, déjame decirte, es que se pasa de irreverente, ¿eh? Se pasa. ¿Te gustaría a ti que te invitaran, que tú invitaras a alguien a tu casa? Pues yo qué sé, le vas a invitar un lunch, alguna cosa, por algún motivo de lo que van a hablar todo. Llegue tu amiga, entre a la casa, tome asiento, y de repente tú y tu amiga ahí, y tú sacas tu celular y empiezas a decir, oye, ¿qué dirás la otra? Pero bueno, me invitas y te pones a mirar el celular y eso, ¿cómo se quedaría? Y yo me pregunto, ¿cómo se queda? ¿Qué dolor sentirá Jesús en ese momento? Si no vamos con el recogimiento que debe de ser para recibirlo.
0: Así es, entonces vamos cayendo en la cuenta en esta gran solemnidad del Corpus Christi y en la procesión que en algunos minutos estaremos compartiendo desde la ciudad del Cusco. Ya lo dirá más adelante en una meditación que queremos hacer de el Papa Benedicto XVI, que hizo en una solemnidad, que una primera parte muy importante de esta gran solemnidad, va a nombrar tres, pero una parte muy importante es eso, el momento de la Santa Misa, el momento en que comulgamos, el momento en que recibimos a nuestro Señor con su cuerpo, sangre, alma y divinidad. Y eso tiene, por supuesto, ese impulso de la caridad que impulsó a María en la visitación, pero también tiene unos efectos sobre la persona que lo recibe. Por eso dice el Papa Benedicto cuando reflexiona sobre esto, que al llegar a la casa de Isabel, la presencia de Jesús produjo sus primeros frutos. Siempre, ¿no? No se trata de, perdóneme la expresión que voy a utilizar que puede ser un poco fuerte, no se trata de sacar a pasear la Eucaristía. No es eso, ese no es el objetivo de la procesión.
1: Claro.
0: Dios no hace nada inútil.
1: Claro.
0: Y si Él ha querido y ha inspirado, vamos a ver la historia, a personas o a una persona para que se instituyera esta fiesta, es porque trae un beneficio concreto.
1: Claro, claro.
0: Y entonces Juan Bautista saltó de alegría en el seno de su madre e Isabel quedó llena del Espíritu Santo. Así, antes incluso de nacer, Jesús comenzó a derramar su gracia por medio de María. Ese efecto sobre Isabel, ahora nos ponemos en el caso de Santa Isabel, ¿no?
1: Claro.
0: Inmediatamente sintió, podríamos decir,

0: el primer influjo y el primer fruto de una procesión del Corpus Christi. Claro. ¿Por qué quiero citar esto? Hermana, ¿cuántas veces no hemos escuchado? Yo he escuchado testimonios de que al paso del Corpus Christi en una procesión, que a nosotros, a algunos les puede parecer, y seguramente que en la ciudad del Cusco y en otras ciudades irán los turistas totalmente, a veces, advertidos de lo que allí está pasando, y solamente puede ser hasta un punto dentro del turismo de ellos, pero cuando ven pasar, Dios obra milagros.
1: Sí, sí.
0: Y se vale hasta de eso
1: para
0: tocar las almas. Sí. Así como cuando nuestro Papa hace un recorrido por alguna ciudad y las personas dicen, yo no sé qué pasó con Juan Pablo II, yo he escuchado muchos testimonios de esos, que me miró, que mientras se volteó e iba en el Papa móvil, me miró y cambió mi vida.
1: Sí,
0: ¿Cuántos jóvenes no han tenido esos testimonios? Si eso lo puede hacer el vicario de Cristo, ¿cuánto más el propio Cristo con su cuerpo, sangre, alma y divinidad en procesión por nuestras calles?
1: Es que don Henry, una cosa es, leerlo, escucharlo, qué sé yo, o que me lo digan, o que me lo cuenten, o lo que fuera, pero estar ya en la presencia de Jesús, es que, hermano, ya no llega un momento en que ya la verdad es que no tienes palabras para dar gracias a Dios por eso que está permitiendo, y que cuántos podrían ser que estuvieran ahí, incluso por ir a la novedad, no porque sean creyentes, sino por ir a la novedad, yo también voy, ya está. Y Dios justo les da ese toque precioso en el alma para que caigan en la cuenta, sí, yo estoy aquí, en esa hostia consagrada, ahí estoy yo.
0: Bueno, queremos volver a reincidir, si se puede decir así, en invitarles a que nos dejen sus testimonios. ¿Cómo nos gustaría poder escuchar sus testimonios de pronto de alguna procesión del Corpus Christi que les haya producido a ustedes justamente efectos, que haya transformado sus vidas? O que haya transformado la vida de otros. Ya saben que nos pueden dejar allí sus mensajes a través de nuestra página en YouTube o en el Facebook o a través de los WhatsApp que hemos mencionado. Y claro, estaremos muy gustosos de poder compartir esos testimonios con toda la audiencia. Bien, vamos ahora a ir un poquito a la historia. Entonces, ya nos ha quedado claro esa respuesta, ¿no? ¿Cuándo fue esa primera procesión del Corpus Christi en la historia? Del Corpus Christi en la historia. El medio que utilizó el cielo fue nada más y nada menos que la Santísima Virgen María, primer tabernáculo vivo. Nos ha quedado claro que también nosotros somos sagrarios vivos. Cada vez que recibimos a nuestro Señor Jesucristo en una comunión y tenemos el compromiso de, después de dar gracias por su gran bondad, de recibir los efectos que nos hace una Eucaristía en nosotros, que a propósito, nosotros no somos nosotros los que asimilamos la Eucaristía, sino que es la Eucaristía la que nos asimila a nosotros. No es como con un alimento. Yo me como un pan y el pan entra a formar parte de lo que yo soy físicamente. No, cuando recibimos la Eucaristía, Cristo nos asimila y nos transforma, si estamos abiertos a su gracia, para irnos divinizando cada vez más. Pero, ¿cuándo surgió esto de pensar? Porque me voy a poner de abogado del diablo. Y me voy a poner de abogado del diablo, hermana, porque hubo abogados del diablo en su momento que cuando se quiso instituir esta fiesta pusieron muchos peros con el siguiente argumento. Pero vamos a ver. Nuestro Señor Jesucristo en la Última Cena instituyó la Eucaristía para la Santa Misa y para que nosotros comulguemos. Pare de contar, ¿qué necesidad hay, y fíjense lo que decían, de exponer a nuestro Señor en una custodia para adorarlo o de sacarlo a pasear por las calles si no fue instituido para eso? Ese argumento lo llegaron a dar y ese argumento incluso lo siguen dando ahora, vamos a decir, tipos de teología que hay por allí. Pero resulta que el Señor es un Señor vivo, y nuestra liturgia está viva e inspira con el Espíritu Santo como vamos a ver que inspiró a esta santita.
1: Claro, ¿no? Claro.
0: Bueno, aquí nos dicen por el interno que vamos a hacer una pausa, quedamos ahí, como cuando uno anuncia un gran evento.
1: Claro, y para que veamos quién va a ser la santa.
0: ¿Quién va a ser la santa? ¿Cuál va a ser el instrumento de Dios para que se dé esta gran solemnidad del Corpus Christi? Vamos a una pequeña pausa y enseguida retornamos a esta gran solemnidad del Corpus Christi desde la ciudad del Cusco.

0: Bueno, ustedes se daban cuenta allí en esta pausa del coro del Ejército Blanco con esa canción que tiene que ver con la procesión del Corpus Christi. Las imágenes que estábamos viendo eran imágenes en uno de los colegios del Cusco, en el Didascalio, que es centro educativo que lleva a Dios esa palabra tan bonita griega. Y las alfombras, las tradicionales alfombras que se hacen con aserrín, con flores tan bonitas que las hacen los mismos estudiantes,
1: Sí,
0: con sus papás,
1: sí.
0: con la comunidad educativa, se reúnen el día anterior y están haciendo, preparando esta gran procesión,
1: Eso
0: ¿no?
1: es.
0: Qué bonito hacerlo también en casa, claro, qué bonito. Y prepararle todo por el paso de Jesús, que se merece esto y muchísimo más.
1: Claro.
0: Miren, habíamos quedado en la pausa. De hablar sobre esa historia del Corpus Christi y cuándo surgió y a quién fue, hermana, que Dios eligió. A ver, usted tiene por allí unos datos muy importantes.
1: Importantísimo, dice, desde el momento de la anunciación, el ángel anuncia a la Santísima Virgen María, ese día fue ella el primer sagrario de la historia que llevó en su seno al Hijo de Dios hecho hombre. Allí donde la Virgen María iba, iba también Jesús, lógicamente porque lo llevaba.
0: Perdóneme que la
1: Dentro.
0: interrumpa. En este momento estamos viendo unas imágenes que nos han enviado directamente de la procesión que está hoy, si no estoy mal, ¿no? Sucediendo en la ciudad del Cusco,
1: Sí,
0: algunas
1: sí.
0: imágenes previas, tanto dentro de la catedral como fuera, ¿no? Esto para que nos demos cuenta un poco la historia de todo lo que ha sido esta procesión, del previo. Ahí estamos viendo imágenes de la catedral, la Plaza de Armas. Tan adornada en toda la parte de afuera. Generalmente la Santa Misa, por supuesto, se celebra ahí. Ahí estamos viendo
1: Sí,
0: imágenes
1: sí, sí.
0: justamente del día de hoy. La Santa Misa, todos los sacerdotes allí, todo el clero, de afuera de la gran puerta de la catedral, en el atrio y donde va a suceder justamente esta procesión que empieza siempre después de la Santa Misa. Entonces son
1: Sí.
0: imágenes que estamos viendo. Mientras yo le voy contando, mire, en esta parte de la historia, se nos dice que a finales del siglo surgió en Bélgica, en Lieja, un movimiento eucarístico
1: Mira qué bien.
0: cuyo centro fue la abadía de Cornillón, que fue fundada en 1124, es decir, en el siglo XII, por el obispo Albero de Lieja. Este movimiento eucarístico dio origen a varias costumbres eucarísticas, como por ejemplo, muy atentos, la exposición y bendición con el Santísimo Sacramento. Entonces, fíjense, finales del siglo XII, unos cuantos siglos después de la visitación, exactamente 12 siglos, surge la bendición con el Santísimo. También el uso de las campanillas durante la elevación en la Santa Misa y la fiesta del Corpus Christi. Entonces, esto fue instituido en el siglo XII a causa de ese movimiento eucarístico. Dios inspira, ya vamos a ver en quién, en un alma piadosa, abierta, como usted decía, a la gracia, estas tres cosas que hoy presenciamos de una manera como tan cotidiana, especialmente cuando vamos a la Santa Misa diaria, por ejemplo, pero también en los domingos, el toque de campanillas en el momento de la
1: Claro.
0: elevación. Entonces, cuando escuchamos esas campanillas en el momento de la elevación, eso surgió a partir del siglo XII. También surgió la exposición
1: La
0: del Santísimo
1: exposición
0: Sacramento en el
1: santísima.
0: altar. Cuando vamos a una capilla y vemos al Señor expuesto en el
1: Expuesto.
0: altar, también surgió allí de ese movimiento eucarístico. Y surgió esto que estamos viendo hoy en Cusco, en
1: Procesión.
0: estas imágenes previas, las personas congregadas para después de la Santa Misa participar de la procesión del Corpus Christi, que también surgió en ese siglo XII a causa de este movimiento eucarístico. Ahora, vamos a ver a quién fue que le puso la Santísima Virgen María esta inspiración. Por allí habla de una, no sé si usted la tenga ahí, y si no lo leo yo,
1: Ya sí, léale.
0: Santa Juliana de Montcornillón. A ver, ¿qué es lo que dice ahí, hermana?
1: ¿A dónde?
0: A
1: A
0: ver,
1: ver.
0: le voy a leer entonces.
1: Sí,
0: Santa Juliana de
1: léale.
0: Montcornillón.
1: Sí.
0: Por aquellos años, priora de la abadía, fue la enviada de Dios para propiciar esta fiesta. Entonces, que se nos quede muy claro que el alma que Dios escogió fue Juliana de Montcornillon, que es santa, que nace en Retín, cerca de Liege, Bélgica, en el año de 1193, finales del siglo XII, quedó huérfana, muy pequeña, qué curioso. Generalmente las elecciones del Señor son de las almas pequeñas, como sí, en Fátima, claro, en los campesinos,
1: claro,
0: o de personas que han tenido que pasar por un sufrimiento en su infancia, en su adolescencia, muy significativo. Ella queda huérfana muy pequeña, claro, es lo que está diciendo aquí.
1: Sí.
0: Y fue educada por las monjas agustinas en Montcornillon. Fíjense, uno diría, bueno, ¿y si no hubiera quedado huérfana, qué hubiera pasado? No, pues mire, tal vez las monjas agustinas no la educan y tal vez no llegamos a tener la santa,
1: claro,
0: que hemos tenido, ni se llega a cumplir ese plan que Dios quiso con ella,
1: con ella,
0: para el Corpus Christi.
1: Claro.
0: Cuando creció hizo su profesión religiosa y más tarde fue superiora de su comunidad. Murió el 5 de abril de 1258, es decir, ya avanzado el siglo XIII, en la casa de las monjas cistercienses en Foses y fue enterrada en Villiers. Curioso, una monja se educó con las monjas agustinas, ya, llegó a ser superiora de del convento agustino, pero murió en una casa de monjas cistercienses. No sé exactamente la historia,
1: ya,
0: pero estas cosas suelen pasar. A veces algunos santos mueren fuera de su comunidad.
1: Por algo sería claro,
0: que paró allí donde las cistercienses, sí, en un ambiente de silencio y soledad, claro, de desierto.
1: Sí, el Señor es el que sabe y el Señor es el que guía.
0: Desde el principio, claro, hasta el final.
1: Claro.
0: Desde joven, Santa Juliana tuvo una gran veneración al Santísimo Sacramento. Y
1: ahí
0: siempre
1: está,
0: anhelaba que se tuviera una fiesta especial en su honor, fíjense. Eso,
1: claro,
0: no es una cosa que ella se inventa, es una,
1: claro,
0: cosa que Dios le pone.
1: Claro, que las cosas que suceden, la verdad es que no es porque a uno se le ocurre, no, un momentito, ¿quién seremos nosotros para que se nos ocurra? Si no es que el Espíritu Santo nos lo pone en la mente, sí, para que eso se pueda lograr.
0: Y este deseo, como dice la hermana, puesto por Dios en nuestro corazón, en este caso en el de Santa Juliana, se dice haber intensificado por una visión que tuvo de la iglesia bajo la apariencia de luna. Y de hecho, fíjense cómo hace Dios las cosas. Este deseo que tiene interior se hace manifiesto en una visión y ella ve, dice la historia, la luna con unas manchas negras.
1: Ajá.
0: A mí se me puede presentar la luna con manchas negras y tal vez yo diga, pues es lo más normal. Cuando uno a veces ve la luna, ve algunas,
1: claro,
0: manchas por allí. Pero a ella se le presenta en forma de visión y el Espíritu Santo le da a entender que esas manchas negras, ella lo dice, lo que quiere decir es la ausencia de una gran fiesta en honor del cuerpo, la sangre, el alma y la divinidad de nuestro Señor Jesucristo.
1: Fíjate.
0: Así se lo hizo ver el Espíritu,
1: claro,
0: Santo.
1: Claro, o sea, se lo dijo ya clarito y la eligió a ella.
0: Y la eligió a ella, como diciendo, tú eres la elegida para quitar esas manchas.
1: Claro.
0: Y para que toda la blancura y la luz que irradia el Santísimo Sacramento,
1: claro,
0: se expanda,
1: claro,
0: sin obstáculo.
1: Claro.
0: Pues ahí está esta bella historia. Nos cuenta mucho más, fíjese. Juliana comunicó estas apariciones a un monseñor Roberto de Toret, el entonces obispo de Lieja. También lo comunicó al docto dominico Hugh, que más tarde se iba a convertir en cardenal legado de los Países Bajos, y también a Jacques Pantaleón, en ese tiempo archidiácono de Lieja, más tarde Papa Urbano IV.
1: Ajá.
0: O sea, ¿cómo es Dios?
1: Claro.
0: Le hizo que le comunicara a estas personas, sobre todo destaco a Jacques Pantaleón, que iba a ser futuro Papa.
1: Ajá.
0: Porque él va a ser el que promulgue la fiesta del Corpus,
1: claro,
0: Christi en su momento. Y entonces el obispo Roberto, que fue el primero que se lo comunicó,
1: claro,
0: se impresionó favorablemente. Y como en este tiempo los obispos tenían el derecho de ordenar fiestas para su diócesis, hoy,
1: bueno,
0: no, pues si alguien quiere instalar una fiesta, tiene que pasar por el Vaticano,
1: por
0: el Papa.
1: Claro.
0: Pero en esa época el obispo de su diócesis tenía esa libertad.
1: Ya.
0: ¿Qué hizo? invocó un sínodo de, en el año 1246 y ordenó que la celebración del Corpus Christi se tuviera el año entrante. Al mismo tiempo, el Papa en su momento ordenó que la celebración, ordenó que un monje de nombre Juan escribiera el oficio para esta ocasión, liturgia.
1: Liturgia.
0: Entonces, imagínese, hay que hacer un oficio especial para esta solemnidad.
1: Claro.
0: El decreto, bueno, dice que está conservado en un sitio, no sé si en Bélgica o en Alemania, junto con algunas partes del oficio. Pero sigue la historia. Monseñor Roberto no vivió para ver la realización de su orden, ya que murió el 16 de octubre de ese 1246. He visto que fuera en 1247. ¿Se lo llevó el señor?
1: Sí, claro. Para que haga el trámite más rápido.
0: Más rápido, exactamente. Pero la fiesta se celebró por primera vez al año siguiente, el jueves, posterior a la fiesta de la Santísima Trinidad. Más tarde, un obispo alemán conoció la costumbre y la extendió por toda la actual Alemania. Entonces, miren, nos queda claro una cosa. Esa primera fiesta la pensó el Papa para poder celebrarla el primer jueves después de la fiesta de la Santísima Trinidad. Un día como hoy.
1: Exacto.
0: Hoy es jueves, después de la Santísima Trinidad. Sí. Vale la pena aclarar una cosa.
1: Claro.
0: En no todas partes del mundo, hermana, se celebra el Corpus Christi el jueves después de la Santísima Trinidad. Es más, creo que en la mayoría de los sitios se celebra el domingo, ¿no? Claro. Para darle, digamos, una mayor solemnidad.
1: Claro.
0: Y sobre todo, supongo yo, para que no sea interrumpido por un día laboral.
1: Claro.
0: Sin embargo, hay sitios como hoy, la ciudad del Cusco, y como otros sitios en el mundo, algunas ciudades que sí lo celebran el mismo día, y que es como si fuera día de precepto, domingo. De precepto. Hoy en el Cusco es como si fuera domingo.
1: Sí, exactamente, exactamente. O sea, ¿qué importancia tiene eso, don Henry? Porque la verdad es que, querido hermano, ¿a quién vamos nosotros a preferir ir? Pues me invitan a tal sitio, al otro, uy, qué sé yo, cuando estamos en el mundo, hasta un artista, el máximo artista que haya, y imagínate, y entra libre, por decir algo, lo que sea. Pero es el mismo Dios en esa hostia consagrada que va a salir de camino para derramar sus bendiciones a cada uno de los que estemos presentes. Y yo me lo voy a perder.
0: Y eso implica sacrificios. Mire, estábamos viendo en las imágenes en la ciudad del Cusco.
1: Mira eso.
0: Cómo han salido, y sabemos que allí cuando pega el sol, pega. A esta hora está pegando fuerte y también por la altura. Los vemos allí con sus paraguas, protegiéndose del sol. Y seguramente que si hubiera lluvia, también estarían allí.
1: Sí,
0: me consta que esa fidelidad del pueblo cusqueño allí, en el momento de la procesión, pues es muy fiel.
1: Sí.
0: Y allí están sacrificándose, pero todo por mostrar ese amor, ese cariño, esa devoción a el cuerpo, sangre, alma y divinidad de nuestro Señor Jesucristo. Bien,
1: y
0: pero
1: esto, don Henry, tiene que llevarnos a un examen de conciencia en este sentido. Y bueno, pues muy bien, ¿y nosotros qué estamos haciendo?
0: Ajá.
1: O sea, cada uno puede decir, ¿y cómo yo me ofrezco? Hermana, que ahora me ha tocado trabajar, hermana. Pero, sin embargo,
0: tenemos que hacer sacrificios.
1: Claro.
0: Y
1: a ver, que don Henry, a ver, yo voy a decir, es mi cumpleaños, pero no, vengan a visitarme el domingo porque hoy día.
0: Y ahí sí estamos dispuestos a todos los sacrificios.
1: Sí, claro, claro.
0: Bueno, si eso hacemos por nosotros, ¿cómo nos queremos a nosotros mismos y a veces de manera desordenada, qué no debemos hacer por el santísimo cuerpo, sangre, alma y divinidad de nuestro Señor Jesucristo? Vámonos con esa reflexión a la pausa, a reflexionar un poquito y enseguida retornamos. Vamos con algunos reportes, me dicen aquí por el interno. Muchas gracias a don Jorge que nos recuerda allí. Vamos a mirar algunos reportes que tenemos para el día de hoy en esta gran transmisión del Corpus Christi desde la ciudad del Cusco. Sí, Agripina Díaz Condori nos dice, amén, gracias a Dios Padre Celestial y gloria a ti Señor Jesús. Hermanita, hermanito, muy buenos días, que Dios me los bendiga siempre. A mí, el padre Alberto, me dijo, ahora siempre, hija, que tu esposo cambiara, y estaba también enfermito, mi esposo de los pulmones, hoy por hoy trabaja y está mejor, y también al Señor que se ha acercado y así ha confesado como Olga, porque antes no lo hacía y tomaba bastante, y siempre por lo que tomaba a veces discutíamos, gracias a Dios, que ha cambiado mi esposo, siempre estaría agradecido por su salud y por toda mi familia. A pesar de todo, amo a mi Señor y mi Padre bendito. Gracias, hermanitos, por siempre hablarnos todos los días. Que la Virgen siempre me los cubra con su manto sagrado a todos los hermanos de NSE. Pues mire, si hay que gracias, hay que darle gracias al Señor y de su fidelidad, señora Agripina, claro, es que se da la salvación de nuestra familia.
1: Claro.
0: Y sobre todo manifestarle ese amor tan grande hoy, ¿no?
1: Exactamente, exactamente. Así que también eso, por ejemplo, manifestado de esa manera, es un ejemplo para los otros.
0: Claro.
1: ¿Eh? Así que hace muy bien.
0: También tenemos a Elizabeth Rodríguez. Santo día, hermanos. En este día del Corpus Christi recibamos a Dios con mucha reverencia y de rodillas. Qué bueno que lo diga. Ya vamos a hablar un poco de eso más adelante. Recordemos, está Dios presente con su cuerpo y sangre. Muchos fieles desconocen lo que pasa. Viva Cristo Rey. ¿Sí?
1: Claro.
0: Así es. A veces estamos paseándonos por allí, sí, frente a un sagrario y ni nos damos cuenta de quién es
1: y
0: el que está
1: allí. Y eso todavía, don Henry, diría yo, un poco, pero peor, peor, Dios mío, santísimo, estoy en plena Santa Misa, celular. Ah, mira, sí, ¿para qué voy a la Santa Misa si me voy a poner yo a mirar el celular? ¿Pero qué es eso? O sea, yo me pregunto, voy a decir una comparación un poco, no sé, pero como para que caigamos en la cuenta. Hoy es tu cumpleaños, querido hermano, es tu cumpleaños, ya. Y invitas a tus amistades, todo. ¿Y cómo te sentirías que todos están ahí saludándote? Qué bien, feliz cumpleaños. Y el otro, bien sentada mirando su celular. ¿Y tú has venido a mi casa a mirar el celular? O a... Por lo menos por mi cumpleaños, sí, dime, feliz cumpleaños, ¿no?
0: Y desafortunadamente se hace cada vez una costumbre mucho más cotidiana, claro, desafortunadamente, en todas nuestras atmósferas. Estamos viendo imágenes de lo que está sucediendo en el Cusco, en la previa, antes de la procesión. Vamos con Melba Valdivieso, que nos dice, Señor mío y Dios mío, gracias por estar con nosotros todos los días. Gracias, Señor. Amén. Y así es. Melba nos recuerda esta gran promesa del Señor, estaré con ustedes todos los días hasta el fin del mundo. Y de una manera muy especial, el Señor se queda con nosotros con su presencia eucarística, ¿no? Eso no lo podemos desconocer, es el gran regalo. No tenía ninguna necesidad, se ha querido quedar a acompañarnos y hacer el pan de los fuertes, alimentarnos, porque estamos muy necesitados. No sé si vamos a ir a una pausa, pregunto la parte técnica y si no, seguimos. Vamos a una pequeña pausa, nos dicen, vamos meditando en esto, sigan haciendo sus reportes de sintonía y enseguida retornamos a este gran especial de Corpus Christi desde la ciudad del Cusco.

0: Muy bien, regresamos con esta transmisión, queridos amigos del Corpus Christi desde la ciudad del Cusco. Y mientras nos llegan las imágenes en vivo y en directo, la misa, ustedes entenderán, ¿no? Estamos en la finalización de la misa que se ha extendido un poco, pero imagínense el momento de la comunión con tanta gente. Bueno, ya van a llegar las imágenes, pero vamos en la historia.
1: Ahí está,
0: Estamos en la
1: sí.
0: historia, estamos viendo imágenes en este momento de lo que es la presencia de las personas allí en la ciudad del Cusco. Y nosotros le seguimos contando esta historia. Mire, íbamos en que, claro, se instituyó un jueves, un día
1: Ajá.
0: como hoy, en eso íbamos. El obispo no pudo llegar a ver, se lo llevó el señor antes, pero el Papa Urbano IV, que fue otro de los que Santa Juliana le había comentado esta inspiración, por aquel entonces tenía la corte en Orvieto, un poco al norte de Roma. Muy cerca está la localidad, una localidad que se llama Bolsena. Ya vamos a entender la importancia de esta Bolsena, donde en 1263 o 1264 se produjo el milagro de Bolsena. ¿Y qué era este milagro de Bolsena? Fíjense, un sacerdote que estaba celebrando la Santa Misa tuvo dudas de que la consagración fuera algo real. Un sacerdote.
1: Claro.
0: Al momento de partir la sagrada forma, vio salir de ella sangre, de la que se fue empapando inmediatamente el corporal. Entonces la tenía en alto y el Señor le quiso, como a Santo Tomás, mostrarle qué era lo que tenía en sus manos. Empieza a sangrar y empieza a caer sobre el corporal. La venerada reliquia fue llevada en procesión a Orvieto el 19 de julio de 1264, y hoy se conservan los corporales, donde se apoya el cáliz y la patena durante la misa, en Orvieto. Y también se puede ver la piedra del altar en Bolsena manchada de sangre. ¿Por qué contar esta historia? Porque fíjense, el santo Papa Urbano IV, movido por este prodigio, en este caso el Papa se conmovió de ver eso que estaba sucediendo,
1: Claro.
0: y a petición de varios obispos, hace que se extienda la fiesta del Corpus Christi a toda la iglesia,
1: Claro.
0: por medio de la bula Transiturus del 8 de septiembre del mismo año, fijándola para el jueves después de la octava de Pentecostés y otorgando muchas indulgencias a todos los fieles que asistieran a la Santa Misa y al oficio. Nosotros estamos viendo la misa. Estamos viendo las consecuencias de eso que le sucedió al Papa Urbano IV, de haber extendido la fiesta del Corpus Christi a toda la iglesia, y que en el caso de la ciudad del Cusco se conserva todavía la tradición de celebrarla el mismo
1: El mismo
0: jueves,
1: pueblo.
0: justamente después de la Santísima Trinidad, después de la octava de Pentecostés, y que está cargada de indulgencias para los que asistan, como están allí en la ciudad del Cusco, a la Santa Misa y luego a la procesión. Y después de la procesión vendrá la bendición con el Santísimo Sacramento. Entonces, fíjense por qué es tan importante la historia. No recordamos la historia simplemente porque sea algo curioso, no recordamos la historia simplemente como algo intelectual, sino que meditamos y decimos: bendito sea Dios, Señor, que inspiraste a Santa Juliana y luego tocaste al Papa Urbano con este milagro de Bolsona, para entender la importancia del Corpus Christi para todos nosotros, y que nos regala la festividad en un día como hoy, en donde podemos ganar indulgencias.
1: Sí, exactamente. O sea, aquí tenemos que terminar de caer en la cuenta, querido hermano, que esto no lo hace, por ejemplo, esto no viene de esta procesión, no lo hacemos porque, bueno, porque queremos ir ahí y estar un rato, no, es que ha sucedido algo. ¿Y qué ha sucedido? Pues que es usted consagrada. Por eso la diferencia entre la sin consagrar y la consagrada, si tú lo miras así, pues no ves nada. Pero la consagrada, esto sucedió justamente para que caigamos en la cuenta que es realidad, que es verdad, que el sacerdote con las palabras que dice con sagratorias, ese pan se convierte en el cuerpo.
0: Así es, y ese es el milagro de Bolsena. Entonces ya nosotros vamos aprendiendo también que la fiesta del Corpus Christi fue instituida en el siglo XIII, que gracias a este milagro de Bolsena el Papa Urbano IV promulgó la fiesta para toda la iglesia. Y seguimos con esta historia, porque es que esto no para acá, porque tenemos una liturgia viva, y Dios, a través del Espíritu Santo, va haciendo que la iglesia viva en su liturgia, pues haga las acciones que tiene que hacer para rendirle honor y gloria a él. Luego, según algunos biógrafos, el Papa Urbano IV encargó un oficio, la liturgia de las horas, ahora se mete con la liturgia de las horas.
1: Claro.
0: ¿A quién? Miren, nada más y nada menos que a San Buenaventura y a Santo Tomás de Aquino.
1: Vaya.
0: Le dijo, por favor, compónganme el oficio de laudes para la fiesta del Santísimo Sacramento.
1: Ay,
0: ¿y qué pasó? Que cuando el pontífice le llegaron las composiciones de cada uno de los dos, primero empezó a leer en voz alta lo que había hecho Santo Tomás de Aquino. Y San Buenaventura, cuando empieza a escuchar lo que hizo Santo Tomás de Aquino, ¿qué hizo? Agarró su composición y ¡prim! Empezó a romperla, como diciendo, yo no puedo llegar a estas alturas que ha llegado Santo Tomás de Aquino en la composición de la liturgia para el Santísimo Sacramento. Nosotros sabemos que él ha compuesto todos estos grandes cantos al Santísimo Sacramento con que se expone y se reserva el Santísimo. Y semejante santo y semejante docto San Buenaventura rompió su oficio.
1: ¿Ah? Pero y eso también ahí, don Henry, le demuestra, digamos, por un lado, esa iluminación del Espíritu Santo y esa humildad y sencillez de él.
0: Exacto.
1: Porque es otro tremendo, grande.
0: Como buen franciscano.
1: Claro, y entonces, no, eso no me toca a mí. Dios a mí no me está eligiendo para eso. Lo está eligiendo a él. Claro, y a él lo estaba eligiendo para que haga ese acto de humildad, precisamente para que veamos que...
0: Y seguramente que cuenta con ese acto de humildad.
1: Claro.
0: No entendemos cómo, pero el Señor se vale de eso para engrandecer.
1: Claro.
0: Seguimos. Resulta que a la muerte del Papa Urbano IV, que fue en 1264, un poco después de la publicación de este decreto de haberlo promulgado a toda la Iglesia, ¿qué pasó? Pues que se obstaculizó que se difundiera la fiesta, porque él era el papa que lo estaba difundiendo. La cruz. Nunca falta la cruz. Me acuerdo, por ejemplo, lo mismo con la fiesta de la Divina Misericordia. Lo mismo con la expansión de la devoción al Sagrado Corazón de Jesús. Siempre obstáculos. Pero el Papa Clemente V, siguiente papa protagonista en la historia del Corpus Christi, tomó el asunto en sus manos. Y en el concilio general de Viena, en el año 1311, ordenó una vez más la adopción de esta fiesta. Entonces, claro, allí el Papa volvió a ordenarlo todo, y en 1317, 6 años después de que tomó en manos este asunto, se promulga una recopilación de leyes y se extiende la fiesta nuevamente a toda la Iglesia. Entonces, fíjense, Urbano IV y luego Clemente V. Ahora se va a hacer un comentario muy interesante. Ninguno de los decretos que extendió todo a toda la Iglesia, ninguno habla de la profesión con el Santísimo como un aspecto de la celebración. Y muchos de los opositores, como decíamos antes, se valían de esto diciendo, pero es que en los decretos no se habla de ninguna procesión.
1: Claro.
0: Sin embargo, estas procesiones fueron dotadas de indulgencias por los papas Martín V y Eugenio IV y se hicieron bastante comunes a partir del siglo XIV. Ya, mire, cuando yo pensaba esto, es que uno dice, es que no todo tiene que estar explícito en los decretos, de la misma manera que cuando nos dicen, a ver, ¿en dónde aparece la Santa Misa en las Sagradas Escrituras? ¿En dónde aparece que la Virgen es Inmaculada? Es que el Señor nos dijo que nos dejaba el Espíritu Santo para llevar a plenitud todo lo que el Señor nos dijo. Y encontramos bases suficientes en las Sagradas Escrituras. No vamos a encontrar la palabra, porque no se trata de leer ahí explícitamente, como muchas veces nuestros hermanos protestantes nos dicen. No, se trata de la sabiduría que da el Espíritu Santo para llegar a eso.
1: Claro.
0: Lo mismo con las procesiones.
1: Claro, y además, ¿cómo diría yo, cómo nuestro Señor pone su rúbrica, por decir algo, por una expresión, su huella digital, por decir otra expresión, que verdaderamente eso que sucede es así, por la cantidad de milagros eucarísticos que han habido y que siguen habiendo?
0: Por los frutos se conoce el árbol.
1: Claro.
0: Muy bien dicho, hermano. Terminamos con esta historia diciendo, la fiesta fue aceptada en Colonia en 1306, luego la aceptaron en Worms en 1315, en Estrasburgo en 1316, en Inglaterra, fue introducida de Bélgica en 1320, 1325, en los Estados Unidos y en otros países, la solemnidad se celebra el domingo después del domingo de la Santísima Trinidad. Entonces, fíjense lo que decíamos, hay otros países que la celebran este próximo domingo. Bien, finalmente el Concilio de Trento declara que muy piadosa y religiosamente fue introducida en la Iglesia de Dios la costumbre de que todos los años, determinado día festivo, se celebre este excelso y venerable sacramento con singular veneración y solemnidad, y reverente y honoríficamente se ha llevado en procesión por las calles y lugares públicos. Claro, Concilio de Trento, claro, ahí está clarito.
1: Claro.
0: En estos los cristianos atestiguan su gratitud. Entonces, ¿qué hacemos nosotros en esa procesión? Dar gracias a Dios.
1: Dar gracias.
0: Y recuerdo por tan inefable y verdaderamente divino beneficio por el que se hace nuevamente presente la victoria y triunfo de la muerte y resurrección de nuestro Señor Jesucristo. Eso, claro, es, sí, hermana, diga.
1: No, digo, eso es, don Randy, claro, es tremendo, pero es que eso es iluminación del Espíritu Santo para que terminemos de caer en la cuenta que verdaderamente Jesús está allí y lo, se atestigua eso por la cantidad de milagros, que no es un milagro y dos milagros de los milagros eucarísticos que hay, es que son muchos, muchos. Entonces, para que caigamos en la cuenta de nosotros, reverencia, ¿cuándo y dónde? Entramos a una capilla, a una iglesia, Jesús está en el sagrario. Y yo pongo la rodilla allí para santiguarme y saludar a Jesús que está ahí. Y eso, querido hermano, nos está algunas veces faltando, ¿eh? Porque nosotros tenemos que dar testimonio de nuestra fe. Entra otra persona y no lo hace, pues yo lo hago. Y que los demás vean que verdaderamente está Jesús ahí, por eso lo hago. Que a veces tenemos como don Henry...
0: Respetos
1: tenemos,
0: humanos.
1: Exactamente, esos respetos humanos. No, que eso lo hacen los padrecitos, las monjitas, el padrecito, la monjita. Jesús se ha puesto en la cruz por cada uno de nosotros, no solamente por los padrecitos y las monjitas.
0: Y tengamos en cuenta que el Señor, no se trata de asustar, pero el Señor lo deja muy claro en las Escrituras. El que me niegue, yo también lo negaré. Entonces Dios nos libre.
1: Claro.
0: De negar a nuestro Señor, incluso en las cosas pequeñas y diarias de la vida, como el bendecir los alimentos, así yo me encuentre donde me encuentre, el dar gracias a Dios en cualquier momento, el santiguarme delante de todos, etcétera, etcétera. Por eso hoy yo quiero destacar, sigo destacando esto, la importancia de poder celebrar hoy la gran solemnidad del Corpus Christi, sobre todo en el día jueves, siguiendo la tradición de la Iglesia, que desde entonces, como hemos visto en la historia, pues se ha celebrado, y como hizo Urbano IV y Clemente V, que la extendieron a toda la Iglesia, y hoy estamos viendo los beneficios de todo esto. Vamos con algunos reportes de sintonía. Claudio Casterán nos dice, feliz y bendecido día del Corpus, hermanos de NSE, está haciendo su reporte desde Lomas de Zamora, Buenos Aires, Argentina.
1: Bueno.
0: Y nos manda un abrazo, pues, igualmente.
1: Muy bueno.
0: El abrazo
1: bien.
0: Para Claudio.
1: Le agradezco. Tuve la suerte de estar ahí en Lomas de Zamora. Tuve la suerte.
0: Muy así bien. Es, ¿no? Allá en Argentina,
1: sí,
0: con
1: en
0: la
1: Argentina.
0: Con la Virgencita.
1: De Luján.
0: De Luján. Así es. Muy bien. Sí. Agripina Díaz nos dice, Señor mío y Dios mío, gracias por tus bendiciones. Bien, seguimos nosotros aquí, ya van a llegar las imágenes, sabemos que don Randy se está esforzando allí grandemente, esperando la procesión, pero vamos a entrar a meditar un poco algo que mencionamos al principio, no sin antes volver a recordarles los teléfonos, los números donde pueden ustedes reportar su sintonía, hacernos los comentarios sobre experiencias que han tenido con la Eucaristía, con el Corpus Christi. Se los agradecemos que compartan con nosotros en la ciudad de Lima en el 949-732-878, en la ciudad de Arequipa 945-413-888, en la ciudad del Cusco en el 974-796-175, y si te encuentras en otros países, puedes reportar tu sintonía al WhatsApp +51, que es Perú, 949-732-878. 878. Ahí tenemos el número, esperamos sus reportes de sintonía. Y ahora nos vamos con un gran doctor de la iglesia. No, bueno, quisiéramos que fuera doctor de la iglesia, ya por lo menos lo manifiesto como cosa personal. Tenemos imágenes, parece. Parece que todavía no. Bueno, muy bien. Ahí estamos en las primeras pruebas técnicas. Miren, tenemos una Santa Misa y procesión eucarística que se hizo el jueves 22 de mayo de 2008. Uh-huh. Y allí tenemos al gran Papa Benedicto XVI, ay, tal sí, vez el teólogo Papa más también importante del siglo XX. Por lo menos yo me adhiero a los que piensan de esta manera y que algún día, con todos sus documentos, de verdad queda para que sea doctor de la iglesia, porque qué sabiduría la que el Señor le ha regalado.
1: Sí.
0: Y vamos a ver una meditación, algunas frases que justamente dijo en la solemnidad del Santísimo Cuerpo y Sangre de nuestro Señor. Y empieza diciendo, ¿cuál es el significado específico de la solemnidad de hoy, del cuerpo y la sangre de Cristo? Y dice, nos lo manifiesta la celebración misma que estamos realizando y que también hemos visto en las imágenes, es decir, la Santa Misa, con el desarrollo de sus gestos fundamentales. Ante todo, nos hemos reunido alrededor del altar del Señor para estar juntos en su presencia. Primer punto, reunirnos alrededor del altar del Señor en la Santa Misa, en el Santo Sacrificio de la Misa, en la Santa Eucaristía. Eso es lo primer punto fundamental.
1: Claro.
0: Luego nos dice, segundo punto, tendrá lugar la procesión, que la veremos en algunos instantes, es decir, caminar con el Señor.

0: ¿Qué significa eso? Que yo quiero que el Señor se acomode a mis planes,
1: claro,
0: a mis pasos,
1: claro,
0: a mi perspectiva de vida. Claro. Señor, mira, yo soy cristiano, yo soy católico, pero yo creo que esta parte sí, pero esta parte no. Vente conmigo. A ver, ¿y quiénes somos nosotros para poner a caminar al Señor con nosotros? ¿No le recuerda ese pasaje de las Sagradas Escrituras? Ya estamos en vivo. A ver. Todavía no. ¿No le recuerda ese pasaje cuando el Señor estaba anunciándole a los apóstoles que iba a tener que padecer mucho, sí, y que iba a ser maltratado, crucificado, sí, sí, sí, por las autoridades judías, y San Pedro le dice, no, Señor,
1: claro,
0: de eso nada,
1: claro,
0: tú, de eso nada,
1: claro,
0: como diciendo, tú vienes conmigo a caminar, claro, conmigo, no nos portamos un poco así.
1: Claro, efectivamente, a veces pensamos eso. Y no caemos en la cuenta. La verdad es que no caemos en la cuenta. En otra parte también, queridos hermanos, no caemos en la cuenta en el sentido de vivir la comunión de los santos. Porque yo puedo estar pasando algo, o un dolor, o alguna cosa que haya pasado fuerte, y si yo eso lo ofrezco, yo qué sé, por una persona que en este momento está dejando o va a dejar esta tierra, y no quiere acercarse al sacramento de la confesión. Y entonces hay que salvar esa alma. Y uno ofrece lo que uno está pasando, lo que uno está sintiendo, y uno se lo deja a Dios. Y Dios no es sordo, querido hermano. Yo no lo conoceré a esa persona, no sabría a lo mejor, pero sí sé que vivo la comunión de los santos, y que lo que yo puedo estar rezando en este momento, ofreciendo mis dolores, qué sé yo, estoy en la cama y tengo enfermedad, la que sea, la que Dios inspire, y sin embargo estoy ofreciendo esos dolores por alguna persona que no quiere acercarse al sacramento y que se está llegando ya el momento de que le digan, te toca ya venir, ¿ve? Y entonces eso también es algo que a veces uno se queda, no, sí, bueno, no, eso es verdad, don Henry. Eso
0: así que no se trata de que el Señor camine a nuestra pinta, sino claro, de nosotros caminar a la pinta del Señor, claro, a su voluntad.
1: Claro.
0: De la misma manera que el Señor dijo siempre desde el principio, yo no he venido a hacer aquí sino la voluntad de mi eterno,
1: claro,
0: Padre. No son los pasos de Jesús por él mismo, sino los pasos que él da por la voluntad del Padre. Así también se subió a la cruz. Por eso esta procesión lo que nos quiere significar es que estamos caminando con Cristo y debemos también caminar en él, a su voluntad, para dejarnos inspirar por lo que él nos, claro, quiere decir en, claro, ese paso,
1: claro,
0: del Santísimo Sacramento. Miren, si yo estoy en la procesión en este momento, tal vez si alguien por ahí está escuchando, digamos en la ciudad del Cusco, nos está siguiendo a través de las redes, ¿cuál es la posición que yo debo tener en ese momento de acompañar a la procesión? Señor, no solamente bendíceme a mí y bendice a los míos, porque es por lo primero que pedimos, pero bendice a tantas personas que aquí de pronto pueden estar al margen de lo que tú realmente significas. Bendíceles sus proyectos, santifícalos a ellos, sana a tantas personas aquí y en el mundo que están despistadas de quién eres tú,
1: claro,
0: y que te has quedado con nosotros,
1: claro,
0: y que nos quieres
1: cuidar. Claro.
0: Entonces, eso es una actitud de caminar en procesión con el Corpus Christi, con el Santísimo Sacramento. Por eso el Papa Benedicto lo destaca como segundo punto. Pero hay un tercero. Ya hemos visto la Santa Misa, la procesión, y luego dice, y por último, arrodillarse ante el Señor, la adoración, que comienza ya en la misa, sí, porque hay momentos en la misa en que nos arrodillamos,
1: claro,
0: sobre todo el momento de la elevación, de la consagración, y que acompaña también toda la procesión, porque cuando pasa el Santísimo, nosotros nos tenemos que arrodillar,
1: claro,
0: cuando pasa junto a nosotros, las dos rodillas al piso, obviamente teniendo en cuenta los casos de salud, los que no puedan, pues desde lo interior, pero que culmina en el momento final de la bendición eucarística, que también la tendremos y lo veremos cuando allí Monseñor Richard Daniel, arzobispo del Cusco, tome la custodia con sus manos y haga la bendición solemne a todos los que están allí presentes. Y entonces cuando todos nos postremos ante aquel, qué bonito como lo dice el Papa, cuando nos postremos ante aquel que se inclina.

0: Y dio la vida por nosotros. O sea, Dios a través de Cristo se ha inclinado ante nosotros. Esto, ¿cómo poder entender esto?
1: No, escapa, don Henry, eso escapa de nuestra mente. Todo un Dios que se ponga así por amor a cada uno de nosotros, hermanos. Entonces, podemos decir, oye, si yo tengo un amigo que es capaz de dar la vida por mí o de hacer tal cosa. O sea que sí, tú dices, pero llegado el momento.
0: Sí, a ver, ¿a muy dónde fácil decirlo.
1: Sí, claro, yo lo
0: como
1: digo.
0: Como dijo San Pedro, contigo iré, Señor, hasta la muerte. Hasta la muerte, Pedro, hoy me llegará.
1: Ahí está, ahí.
0: Bueno, nosotros estamos escuchando ya música de fondo. Yo no sé si ya tendremos la imagen en vivo con Jorge, pero ahí estamos. Aún no. Muy bien, está ya estamos ya próximos allí a la procesión. Estamos belleza, viendo algunas imágenes de fondo.
1: Algunas imágenes y una belleza, verdad.
0: Bueno, y está hablando entonces de ese arrodillarse. Vamos a hacer una pequeña pausa, nos dicen del infierno. Vamos a una pequeña pausa, nos vamos con este referente del Papa Benedicto, de lo que significa la procesión del Corpus Christi, ese primer punto de la Santa Misa, ese segundo de la procesión y el tercero finalmente de la bendición con el Santísimo Sacramento. Vámonos a una pausa y ya regresamos a esta transmisión del Corpus Christi desde la ciudad de Cusco.

0: Continuamos con esta transmisión del Corpus Christi desde la ciudad de Cusco, la hermana Natividad. Una pausita se fue, pero ya viene aquí la jefa del día, como le decimos. Estamos en esta hermosa transmisión, en este estar comprendiendo con el magisterio de la Iglesia, con las imágenes que han estado viendo sobre esta gran solemnidad, sobre todo hoy, desde la ciudad del Cusco, del Corpus Christi. Quiero preguntar a la parte interna, a don Jorge, si ya tenemos a don Randy. Yo ya lo estoy viendo aquí. Muy bien, le damos una cordial bienvenida a don Randy Brunello, que sabemos que ha sido un gran esfuerzo allí en el Cusco, en la Plaza de Armas, y que está ya con nosotros para esta gran traducción del Corpus Christi. Randy, bienvenido.
1: Hola Henry, una alegría estar con ustedes. Estoy teniendo un retorno, no sé si Jorgito es el que tiene retorno o es el mismo Henry. Ahora sí, ahí está mejor. Una alegría estar aquí, estamos en la plaza, hemos participado de la Santa Misa y ahora está la procesión del Corpus. Tenemos a Juan Carlos Uscamaita, que nos está ayudando aquí en la parte técnica, y también a Jesús Valdiglesia, que es el que está intentando hacer las tomas con la procesión. Hay que tener en cuenta de que normalmente en estos momentos hay una saturación fuerte de la señal y por eso tenemos algunas dificultades para poder conectarnos. Nosotros nos hemos venido a un costado de la catedral, una zona que tiene mejor cobertura, para poder transmitir con ustedes y contarles lo que se está viviendo aquí. Una plaza de armas que, si ustedes la ven, está aquí atrás repleta de gente. Es impresionante la cantidad de gente que acude, no solamente el pueblo cusqueño, sino también muchos turistas, para esta procesión del Corpus Christi. La rosa, que es de plata, que tiene nada más y nada menos que, si no recuerdo mal, 168 kilos de plata. Para que se den una idea, antiguamente es una carroza hecha en el siglo XVIII, cerca del año 1730, por el arzobispo de esa época, y antiguamente tenía sus ruedas, que también eran de plata, pero posteriormente esa carroza bellísima, que seguramente estarán viendo en la transmisión, tenía sus ruedas propias, pero luego se la puso en una suerte de carro del ejército para darle más versatilidad, un carro motorizado. También tiene una forma de templete que la hace como muy señorial, y tengamos en cuenta también que esta carroza, Henry, es muy, pero muy visitada a lo largo de todo el año, porque la mayor parte de los turistas, bueno, estamos ahora en la época fuerte del turismo, la mayor parte del año los turistas recorren la catedral, y una de las piezas que más desean ver es justamente esa carroza que está llevando a nuestro Señor, que solo se utiliza para llevar a nuestro Señor, y solo se utiliza, principalmente se utiliza, en este día del Corpus Christi. Eso es algo que emociona, porque es una pieza delicadísima, como si fuese una suerte de custodia, pero reservada para el momento especial. No sé, Henry, si estamos saliendo bien, si se está escuchando bien. Espero que me digas a ver cómo está todo.
0: Muy bien, agradecemos muchísimo toda la información, la primera entrada que nos ha dado Randy, verdaderamente una información muy maravillosa. Yo por lo menos no sabía esa cantidad de kilos de plata que tenía esa carroza, y por supuesto que qué bonito esa información de que la carroza única y exclusivamente se utiliza para esta gran solemnidad en el momento del Corpus, como lo merece todo un Dios. Es que allí solamente cabe Dios, ¿no, Randy?
1: Así es. Y mira, hay una cosa bellísima. Yo no sé si Giovanna te pasó el dato. Yo tengo un problema que estamos donde lo tenía el dato. A ver si pueden mutear el sonido del exterior es de Jesús. Porque ahí está, gracias. Porque estaba que me volvía loco. Y bueno, decirles que también hoy ha celebrado. Bueno, ha celebrado como ministro principal, nada más y nada menos que el nuncio de su santidad aquí en el Perú. Henry, no sé si vos tenés los datos, si Giovanna te los pasó, y si no, por favor, que Giovannita te los pase rápido, porque yo los tenía en el celular, pero estamos transmitiendo con este celular, porque es el que tenía mejor calidad de cobertura, y por lo tanto, no tengo los datos ahora en la mano, así que te dejo esa tarea para que consigas los nombres, porque además ha estado, está en la procesión también, el obispo de Abancay, el obispo de Huancané, y también, bueno, hay otro obispo más que está acompañando la procesión. Sería muy lindo contarle a la gente todo esto, porque es de suma importancia. Además de eso, quería comentarles algo que me parece fundamental. Durante la Santa Misa, de verdad, el recogimiento fue muy, muy lindo. La gente ha vivido la Santa Misa con mucha devoción, y eso demuestra que el público que asiste principalmente a esta procesión, a la procesión del Corpus, es gente que quiere vivir este momento con el Señor. Luego de la procesión del Corpus, se da la procesión de los 15 santos patronos de las principales parroquias e iglesias del Cusco. Esa procesión ya es más multitudinaria, tal vez no es una procesión con tanto recogimiento como la propia procesión del Corpus, que se cuida con mucha delicadeza, pero la procesión de los santos es simbólica. Tenemos en cuenta, y aquí hay varias corrientes, yo voy a mencionar una, pero también dándole una explicación, iba a decir un tanto lógica, pero llamarlo de alguna manera, ¿no? Antiguamente esta plaza era un arenal, o sea, primero fue la plaza, fue una suerte de pantano. Recordemos que al costado de la plaza, aunque ahora está entubado, pasa un río, una suerte de arroyo, que es el río Sapi, conocido como río Sapi. Ese río tenía una especie de pantano en lo que ahora es la plaza. Ese pantano se secó ya en la época incaica y se rellenó y se transformó en una suerte de explanada de arena. Esa explanada pasó con el tiempo a ser la Plaza Mayor, en donde se hacían reuniones, en donde se tenían distintas actividades. Pues esa Plaza Mayor del Cusco se transformó después, ya con la colonización, en lo que es hoy la plaza, se conoce como Plaza de Armas, donde se hace este recorrido. Luego se pusieron árboles, luego se la parquizó y se la ha hecho muy hermosa, como ustedes seguramente la estarán viendo ahora a través de las distintas imágenes. Kendry, no sé si está todo bien, si hay alguna pregunta que quieras hacernos.
0: No, sí, estaba pensando que justamente el Papa Benedicto XVI comentaba de esas tres partes importantes que tiene el marco de esta fiesta del Corpus Christi. Como primer punto citaba justamente el momento de la Santa Misa, tú lo acabas de mencionar, ha sido un momento cumbre, un momento hermoso, y luego, por supuesto, va a venir la procesión, pero hablaste justamente de esta sacada de los santos, ¿no? Y pensaba, claro, es que los santos tienen que ser como esa conciencia viva y esa experiencia viva de lo que significa recibir verdaderamente el cuerpo, la sangre, el alma y la divinidad de nuestro Señor Jesucristo y comunicarlo como instrumento de la Iglesia. Entonces se completa perfectamente el objetivo que tiene esta gran solemnidad de que nosotros también aprendamos a recibir y adorar a ese cuerpo, sangre, alma y divinidad del Señor y poder comunicarlo como los santos lo comunicaron. Por eso, qué bonita tradición y qué bonita procesión.
1: Y una cosa que es importante, en esta plaza antiguamente se daba una suerte de procesión también con el Imperio Incaico, en donde se sacaban a las momias de los jefes. Entonces, cuando llega la fe católica, evidentemente se deja eso de lado y comienza, o sea, para hacer también parte de la fe y que el pueblo se, digamos, se sintiera identificado, se comienza a hacer la procesión con los santos. Esos santos que eran como las cabezas de los distintos distritos, San Sebastián, San Jerónimo, Santiago, bueno, la mamá Chabelén, que es patrona jurada del Cusco también, y muchos otros santos, la Virgen de la Novena, pues todos estos San Cristóbal, todos estos santos eran como la identificación de los distintos pueblos que rodeaban al Cusco en esa época. Tenemos en cuenta que ahora el Cusco es toda una urbe grande que ya ha absorbido a todas estas distintas poblaciones, pero antiguamente estaban separadas, o sea, eran como pueblecitos que una suerte de rosario, podríamos decir. Y la representación de los santos patronos eran, para esos pueblos convertidos, era como su propia identificación. Es una tradición hermosísima. Antiguamente, dentro de la procesión, primero iba el Santísimo y detrás los santos, pero luego se hizo tan popular y tan multitudinario que se optó por tomar esta separación. Primero se hace la procesión del Corpus, que recorre toda la plaza, y luego la procesión de los santos, que también recorre toda la plaza. Bueno, es un poquitito para que también sepamos lo que estamos viendo. Yo no logro ver la transmisión, si Jesús está pudiendo dar su señal, pero me imagino que ustedes tendrán la suerte de estar viendo la procesión. Bueno, ahora me están viendo a mí, pero es importante que tengamos en cuenta todos estos datos para que sepamos también por qué esta multitud de gente que está agolpándose aquí en esta plaza. Ahí estoy pudiendo chequear un poquitito lo que sale al aire. Me alegra de que estemos saliendo con una buena imagen y que ustedes puedan estar viendo bien todo lo que está haciendo. Henry, te escucho.
0: Muy bien, pues muchísimas gracias. Este reporte tan completo que nos viene haciendo Randy allí desde la Plaza de Armas del Cusco. Maravillosas imágenes también que estamos viendo en este momento, ya de la procesión, el incienso, las personas que van acompañando esta gran carroza que ya nos ha hecho la descripción Randy, toda su tradición, toda su composición, pero lo más importante, la manifestación de los fieles allí en la ciudad del Cusco, de esta realidad que es el cuerpo, la sangre, el alma y la divinidad de nuestro Señor Jesucristo, que como decía el Papa Benedicto XVI, salimos a caminar con Cristo. Justamente estábamos meditando un poco con la hermana esto, porque a veces nosotros queremos que Cristo camine con nosotros, ¿no? Que camine un poco a la nuestra, pero hoy en el Corpus Christi somos nosotros los que tenemos que salir a caminar con Cristo, el hacer su voluntad, el preguntarnos en este momento que vemos las imágenes y los que se encuentran allí acompañando la procesión, ¿qué es lo que el Señor quiere de cada uno de nosotros? Pedirle las gracias que necesitamos para toda nuestra realidad, pedir gracias no solamente para nosotros y para nuestra familia, sino para todas las necesidades del mundo, hacer efectiva esta procesión que se está realizando, porque el Señor lo que más quiere es que las gracias que en este momento está dando, nosotros las podamos recibir y luego comunicar esa realidad que es Él a los demás. Por eso qué significativo y qué importante que hoy Cusco, sobre todo que Cusco conserva esa tradición de celebrarlo el mismo jueves, tal cual como se instituyó por allá en el siglo XIII. Randy.
1: Que el Corpus en la ciudad es precepto y tiene la dicha de poder festejarse el mismo día jueves. En otros lugares, y bueno, en el resto de Perú, incluso salvo algunas otras diócesis donde sí se celebra el jueves, lo celebraremos el día domingo, que es el día que se pasa al domingo siguiente para poder festejar. Estamos escuchando también, seguramente ustedes escucharán las campanas, porque a lo largo de toda la procesión del Señor van sonando las distintas campanas que nos permiten saber que el Señor está llegando a una etapa más. Es algo importante también, porque a medida de que el Señor va llegando a distintas etapas, las campanas sonarán y lo mismo sucederá cuando ya los santos comiencen a salir. Hará el Señor una salida, va a entrar el Señor, comenzarán a salir los santos y también las campanas irán sonando a medida de que los santos vayan saliendo. Nosotros vamos a transmitir solo la parte de la procesión del Corpus Christi. Es sin duda, podríamos decir, como lo más significativo y lo que nos ayuda más a tener esa concentración siguiendo al Señor. Ahí tengo la suerte de poder ver la carroza. Normalmente la costumbre es estar detrás de la carroza rezando y rezando mucho, con las intenciones también de todos nuestros socios colaboradores, nuestros oyentes, pero hoy me toca estar aquí, me toca estar con ustedes y espero que esta cobertura les ayude a todos los que nos siguen a través de los distintos medios a poder también unirse a esta procesión del Corpus Christi, una procesión, Henry, que por otro lado tiene carácter mundial. Como dije antes, muchísimos turistas vienen para poder participar de esta procesión porque es conocida mundialmente, no solo por los peruanos que viven fuera, sino también por muchos turistas que desean presenciarlo. Ustedes están viendo que se ven banderas arcoíris. Tengan en cuenta, para los que nos están viendo de fuera del Perú o fuera del Cusco, que esas banderas arcoíris son las banderas del Tahuantinsuyo. Ahí Juan Carlos va a hacer una muestra de la gran bandera que tenemos ahí del Tahuantinsuyo. Es la bandera del arco iris que representaba justamente al Tahuantinsuyo y que es el símbolo propio del incanato y de lo que es el imperio inca. Por lo tanto, evidentemente, es una bandera que tiene mucho, mucho significado. En el mes de junio, estamos en el mes de Cusco. Aquí tenemos desfiles durante todos los días del mes de junio, porque se celebra a lo largo de todo el mes, es el mes fuerte, se celebra las fiestas de Cusco, que están centradas el día 24 de junio, en la cual se celebra por antonomasia la fiesta del Cusco y se celebra también lo que se conoce como el Inti Raymi, que no es algo religioso, pero que es por eso también que trae a muchos turistas en estas épocas.
0: Muchas gracias, Randy,
1: tenemos aquí una sorpresa. Vamos a hacer una pausa porque vamos a intentar, tenemos una sorpresa con alguien que nos va a acompañar, Henry. Si te parece, nosotros salimos ahora de cámara, sigan ustedes adelante y les tenemos una sorpresa.
2: Gracias.
0: Muchísimas gracias a don Randy, ya nos tendrá allí una sorpresa de alguien que nos va a acompañar. Nosotros seguimos en esta transmisión de el Corpus Christi desde la ciudad del Cusco. Vamos con algunos reportes de sintonía que nos llegan. Juan García Farge nos pregunta, ¿pueden decirme cómo se celebra el Corpus Christi para una tarea? Bueno, pues ahí nos estamos dando cuenta, Juan, el cómo se celebra el Corpus Christi consiste completamente, y de hecho el Papa Benedicto XVI responde como en tres puntos. Primero está la celebración de la Santa Misa, lo veíamos, claro, hermana, ¿no? Claro. La Santa Misa que fue celebrada en el caso de la ciudad del Cusco previamente por Monseñor Richard Daniel, seguramente arzobispo del Cusco. Luego de la celebración de la Santa Misa es lo que estamos viendo en estas imágenes, la procesión de la Sagrada Eucaristía en ese precioso cáliz, en esa preciosa carroza que solamente se saca una vez al año, justamente hoy jueves, tradicionalmente para esta fiesta del Corpus Christi. Es una procesión que en la ciudad del Cusco le da toda la vuelta a la Plaza de Armas y los fieles adorando a nuestro Señor. Así es, esas son como las dos etapas fundamentales que terminan en un tercer punto después de que la Sagrada Hostia ha dado toda la vuelta a la Plaza de Armas. El arzobispo toma la custodia y bendice al pueblo de Dios con la custodia, que es el momento de la adoración a nuestro Señor. Allí todos nos ponemos de rodillas, o deberíamos ponernos de rodillas, obviamente guardadas las circunstancias que hay en la Plaza de Armas, que tal vez puede ser un poco difícil, pero por lo menos interiormente y el que pueda físicamente. Y son como estos tres puntos principales de lo que sucede, de cómo se celebra el Corpus Christi, así en resumen. Carlos Alberto Mendoza Vilca nos dice amén. Yasha Eni Núñez, oración por mi salud, pide que en estos momentos estoy en el hospital. Pues vamos a pedir de manera muy especial por Yasha, pidiéndole a Santísimo Sacramento, al Corpus Christi, que la bendiga de manera muy especial, le dé fortaleza. Y Edison Farfán dice, gracias por la transmisión. También por aquí me llega otro reporte de sintonía de Mariela Carlini, que reporta desde Coma su sintonía y pide por su madre Rosemary y por sus tías América y Frida, gracias NSE, nos dice. Bien, seguimos observando, mientras observamos esas imágenes de la procesión del Corpus Christi en esa carroza tan hermosa que solamente sale un día como hoy, justamente vamos a meditar en estos tres puntos de, que hacen parte del Corpus Christi, y mire lo que dice, hermana, en este primer punto, el Señor.
2: Sí.
0: Relacionado con la Santa Misa, relacionado con reunirnos en torno al altar.
2: Claro.
0: Dice, así pues el primer acto es el de reunirse en la presencia del Señor. Es lo que antiguamente se llamaba estacio, una palabra allí en latín. Dice, imaginémonos por un momento que en toda Roma, en aquel entonces, solo existiera este altar. Benedicto, cuando está diciendo eso, tiene un altar,
2: claro,
0: como seguramente está el altar ahí cuando estaba celebrando Monseñor Richard,
2: claro,
0: y que se invitara a todos los cristianos de la ciudad a reunirse aquí para celebrar al Salvador muerto y resucitado. Imaginémonos eso, solo hay un altar,
2: claro,
0: en la ciudad. Esto nos permite hacernos una idea de los orígenes de la celebración eucarística en Roma y en muchas otras ciudades a las que llegaba el mensaje evangélico. En cada iglesia particular había un solo obispo, y en torno a él, en torno a la Eucaristía celebrada por él, se constituía toda la comunidad, única, pues era un solo cáliz bendecido, y era un solo el pan partido, como se escucha en las palabras del apóstol San Pablo en 1 Corintios 10. Claro, cuando uno se imagina eso, hoy en día tenemos la bendición de que hay tantas iglesias,
2: claro,
0: tantos sacerdotes,
2: claro,
0: donde podemos encontrar el Santísimo Sacramento expuesto en el altar. Algunas que incluso lo tienen expuesto las 24
2: sí,
0: horas.
2: Sí, efectivamente.
0: Una gracia muy grande. Otras que escogen días específicos, tal vez un jueves, tal vez el viernes, en fin. Pues a nosotros nos resulta mucho más fácil. Y sin embargo, no asistimos.
2: Exactamente.
0: Y estos fieles que tenían un solo altar, una sola custodia bendecida, ese solo obispo, venían de cualquier parte con tal de estar allí alrededor del altar.
2: Don Randy, y otra cosa, mire, perdón, don Henry, es decir que en ese tiempo no había que voy a tomar el colectivo, que voy a tomar el micro, que voy
0: a pie
2: caminando.
0: Bueno, muy bien, aquí estamos, sí, le escuchamos a Randy, le escuchamos bien y ya estamos viendo la sorpresa que nos tiene, así que por favor adelante, sea usted quien la presente. Bueno, todavía no, entonces vamos a esperar que acabemos de arreglar alguna parte técnica, aquí nos dicen en el interno, pero estábamos reflexionando esta primera parte en relación al reunirnos en torno al altar, esa primera parte de lo que significa la fiesta del Corpus Christi, que ya en el caso de la ciudad del Cusco ha sucedido. Ya ha pasado la misa, ahora estamos en la
1: procesión.
0: Vamos con Randy en vivo, adelante.
1: Bueno, estamos aquí nada más y nada menos que con el padre Jorge Carrasco Jaramillo, que ustedes lo conocen perfectamente por el programa La Victoria sobre el Mal, y ahora estamos aquí en esta procesión. Padre, bueno, primero, gracias por aceptar nuestra invitación.
3: Muchas gracias, don Juan, y a todos los que nos siguen en las redes y en los distintos medios donde se emite la onda amiga de nuestro Señor en torno con Dios.
1: Padre, y una cosa importante también en este día es la religiosidad popular. Y cómo mantener ese equilibrio entre la religiosidad popular y un sincretismo que, claro, a veces puede ser un poquitito difícil de mantener, ¿no?
3: Sí, a ver, vamos a decir. Sabemos que aproximadamente en el siglo XIII, más o menos, en base a las visiones que tiene Santa Juliana de Lesioná, pues por petición del Señor, comienza esta gran fiesta del Corpus Christi. La fiesta del Corpus Christi es para Jesús y Eucaristía. No solamente tenemos el Jueves Santo, sino esta fiesta que es tan querida por la Iglesia, tan recomendada por los sumos pontífices. Es una fiesta dedicada a Jesús y Eucaristía y a valorar el don y el tesoro de que es de Jesús, que está realmente presente en la Sagrada Eucaristía. Ahora, cuando llegan los misioneros, cuando comienzan a evangelizar estas tierras, se dan que en torno a la fiesta del sol se sacaban las momias de los incas, es decir, los malquis.
1: Sí.
3: Y entonces viene a hacerse con esa sabiduría de nuestros misioneros, comienza a darse lo que es una sustitución. Entonces, en algunos lugares, y aquí en Cusco es algo muy peculiar en el mundo, entonces esa fiesta, celebración del Corpus Christi, es acompañada por las imágenes de los santos, sustituyendo a las momias de los incas. Al principio eran casi decenas, muchas más imágenes que se sacaban, y entonces, ¿como qué? Como el sol de santidad es Cristo Jesús, y es acompañado por sus siervos, no las momias de los incas, sino las imágenes de aquellos que vivieron con heroicidad el Evangelio de Cristo Jesús, que son los santos. Y entonces, pero lamentablemente en el tiempo, quizás falta, yo me echo la culpa, ese sentido de evangelizar, y entonces porque nos quedamos muchas veces en las imágenes de los santos y no pasamos al centro de la fiesta,
1: el santo de los santos,
3: el santo de los santos, y es Jesús Eucaristía. Esta fiesta no es de los santos, no es de San Jerónimo, no es de San Sebastián, es de Jesús Eucaristía. Y entonces en esa sustitución, por eso hay que evangelizar, no cansarnos de evangelizar, para que la gente caiga. Y es, obviamente, no es para ir en nada contra estas, digamos, particularidades del Corpus Christi en Cusco, sino para que caigamos en la cuenta. Si vemos a la gente, mucha gente está en lo turístico, ¿cierto? Pero no cae en lo profundo de la celebración. Y a eso tenemos que ir. Aquí no estamos por las imágenes de los santos, estamos por Jesús Eucaristía, cuya, repito, los santos acompañan al Rey de Reyes y Señor de Señores, de Jesús Eucaristía. Ese es el sentido de la fiesta del Corpus Christi, con sus peculiaridades
1: de los santos,
3: con su sentido
1: que es muy bonito, porque por otro lado, a mí me ha tocado, cuando se ve la procesión de los santos, hay algunos cargadores que van descalzos, ¿no? O sea, hay una piedad popular muy fuerte.
3: Evangelizando, no es hoy día la fiesta del chirucho.
1: Explique lo que es el chirucho, porque hay gente que nos está siguiendo del otro lado del mundo
3: Mira, ¿y qué es el chiriucho? Es un plato típico.
1: Es un plato típico.
3: Frío.
1: Sí, sí. Por eso es chiriucho. Sí. Es un plato típico de Cusco, de donde se aglutinan los puntos de las distintas regiones de la América, de los distintos puntos. Entonces, ahora, nosotros podemos también sobrenaturalizar y decir, con ese plato que nosotros participamos de la alegría,
3: y de la comunión de los santos, de todo lo que se
1: puede. Celebramos de que Dios se ha hecho hombre para salvarnos del pecado, ya que ya ha perpetuado su sacrificio en el sacramento de amor. Desde el carisma de poder, porque también los suyos misioneros dieron ese sentido.
3: Claro, exacto.
1: Es ese sentido de la inculturación. Lo repito. Tenemos que poner como centro a Jesús Eucaristía, porque esa es la fiesta del Corpus Christi. Y San Sebastián, y San Jerónimo,
3: todos los santos que son
1: honorables, muy bien, nos tiene que llevar a Jesús Eucaristía. Bueno, ese es el sentido de la fiesta.
3: Ahora sí que no nos van a escuchar porque está viniendo una banda con alguno de los. Pero, ¿cómo se llaman los? Alperado, no, aquí tiene otro nombre.
1: Mayordomo.
3: Está viniendo el mayordomo de uno de los santos.
1: Y luego, amigas, volvemos a decir, qué bonito, pero ese sería ese sentido de fiesta, pero tenemos que llevarlo.
3: Pero mostrar, digo, tenemos.
1: Al encuentro de Jesús y Cristo.
3: Muy bien, ahí tenemos, ahí están viendo ustedes a la banda y ahora viene el mayordomo a ver si le damos la vuelta un poquito rápido todo para que vean ustedes que están llegando los mayordomos con sus respectivas pancartas y van a ser los que acompañen al santo.
1: Una gran tendencia de la universidad popular que hay que conservar, pero hay que seguir
3: evangelizando. Bueno, ahí escucharán ustedes la banda más que a nosotros. Bueno, gente, para que veamos toda la importancia que tiene esta procesión.
0: Yo quisiera, vamos a ver si Randy me escucha, porque quisiera hacerle una pregunta, si es que me escucha también.
3: Jorge, de verdad.
0: Quisiera hacerle una pregunta al padre, parece que ya estamos fuera, bueno, muy bien. Vamos a agradecerle muchísimo el esfuerzo que está haciendo Randy allí, porque hermana, claro. Sonido de campanas por un lado, campanas la por el otro... y nos están explicando un poco toda la tradición de lo que significa esta procesión allí en la ciudad del Cusco, el hecho de que no debemos quedarnos con ese sincretismo religioso, nos explicaron cómo al principio se sacaban a procesión las momias, pero que llega la fe católica, y le inyecta el evangelio, y entonces, claro, viene la procesión del Corpus Christi, como siempre, la iglesia nunca llega a destruir lo que hay, pero le da plenitud dentro de los valores evangélicos. Yo quisiera preguntarle a Randy, espero que me esté escuchando, porque tengo una pregunta para el padre Carrasco, y es, particularmente, ¿qué representa la procesión del Corpus para un sacerdote? Ya no para todos los fieles.
1: Para un sacerdote. ¿Qué representa? A ver, vamos a ver. Recuerdo. El sacramento de amor es Jesús que está presente en la Eucaristía, pero primero que la fiesta del Corpus Christi es una fiesta muy importante porque Jesús
0: bueno, ¿tenemos algún problema técnico? Don Jorge, ¿seguimos nosotros al aire? Bien, ahí tenemos un pequeño problema técnico mientras se arregla, Pero nos está, alcanzamos a escuchar algo. Estaba diciendo el padre, en la fiesta del Corpus Christi, porque la pregunta es, ¿qué representa para un sacerdote? En la fiesta del Corpus Christi es Cristo el que sale para la iglesia, ¿no? Y claro, nosotros sabemos que los sacerdotes, el episcopado, pues son los representantes principales de la iglesia. Por lo tanto, creemos que también para ellos debe significar algo muy principal, no solamente para los fieles, hermanos.
2: Claro, por supuesto. Y cuanto más, porque es el mismo sacerdote con sus manos que, y con la oración que corresponde, que es para ese momento de esa conversión, de ese pan en el cuerpo de Cristo. Esto es algo tremendo. O sea, la verdad es que uno ve un sacerdote, yo me recuerdo cuando era pequeña, veía un sacerdote, mi mamá inmediatamente me hacía me santiguara inclusive de ver esta persona que Dios a través de él se hacía carne, se hacía cuerpo. Es maravilloso pensar.
0: Y fíjense que yo le hacía también la pregunta en el siguiente sentido.
2: ¿Ya?
0: Ellos tienen, entendámoslo bien, la cotidianidad. Claro. Y el gran milagro diario de que las especies del pan y del vino se conviertan en el cuerpo, sangre, alma y la divinidad. Es un privilegio, es una gran bendición y también se puede correr el riesgo de que se vuelva algo ordinario y rutinario. Claro. El sacerdote tiene que en su oración estar avivando constantemente su espíritu y vivir la Santa Misa como lo más maravilloso de cada día. Claro. Es claro, la pregunta también iba un poco en el sentido de que es que constituye el Corpus Christi algo más cotidiano de lo que ellos viven todos los días, o hay algo especial. Yo seguramente que intuyo desde la fe que tiene que ser algo muy especial, tanto para la vida pastoral del sacerdote como para su vida íntima, su vida de oración. No puede ser simplemente como celebran ellos cotidianamente la Santa Misa, porque la iglesia ha querido darle, como hemos visto desde el siglo XIII, una solemnidad. Y también tiene que tener bendiciones muy especiales.
2: Un rebase grande en la
0: misa. Bueno, ya que terminamos, nos vamos hacia el final. Queremos agradecer, queridos amigos, su paciencia, el hecho de haber estado allí siguiéndonos a lo largo de esta transmisión. Hemos querido tener la alegría de compartir con ustedes esta gran celebración del Corpus Christi que hoy se celebra en la ciudad del Cusco y en otras ciudades del mundo, y que sabemos que se celebrará también de manera muy solemne el próximo domingo en la mayoría, no sé si en la mayoría, pero en muchos países del mundo. Y si no estoy mal y si no me equivoco, espero no dar mal esta información, y si no ya la ajustaremos, creo que en la ciudad de Lima de manera muy precisa se celebrará de este domingo en 8 días. Lo más importante es que estemos allí acompañando a nuestro Señor Jesucristo en esa procesión y que nos dejemos renovar por Él, y luego salgamos a transmitir ese evangelio, esa palabra, esa presencia de su cuerpo, sangre, alma y divinidad que nos transforma, y que nosotros también a través de eso podamos transformar a otros. Hermana, muchísimas gracias.
2: Eso es tremendo, don Henry, y muchas gracias por la invitación para participar en este programa y tocando este tema.
0: Muchísimas gracias. Agradecemos muchísimo a don Randy, que creo que le podemos dar la entrada para despedida. Muchas gracias, Randy, por ese espacio tan grande. Muy bien.
2: Sí.
0: Agradecemos muchísimo y agradecerle a ustedes, queridos amigos, por su presencia. Dios mediante, nos volveremos a ver en una gran transmisión de NSE, seguramente muy cerca tendremos la visita del Papa. Muy bien, queridos amigos, el agradecimiento y la invitación para que nos acompañen en un próximo gran transmisión de NSE, grandes eventos de la Iglesia.

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0: Bueno, un día más, felizmente, y un día tan grande como el día de Corpus, son los corazones de Jesús, José y María los que quieren estar junto a ti.
1: María me dice.

0: Bueno, en un día tan hermoso, fíjense, tenemos aquí un pensamiento del padre Rodrigo Molina que nos habla de María de lo más oportuno para unirlo a la Eucaristía. Nos dice: María pone entre nosotros a Dios presente. Dios se hace actualidad en María y desde María. Jesús reside en María. Fuera de María no se puede encontrar a Jesús. Creo que este pensamiento nos viene muy bien en un día tan precioso como hoy, en el que estamos celebrando, sobre todo lo hemos celebrado, hemos tenido la transmisión aquí en NSE desde Cusco, ¿verdad?, de la procesión tan hermosa, tan piadosa. Y vamos a dar las gracias, como se suele decir, igual que yo voy a dar las gracias luego, porque ¿quién ha hecho posible este programa? Pues los técnicos, nuestro invitado, el padre Yavilla, al que vamos a saludar ahora. Sin ellos es imposible, y sin ustedes que están ahí, tampoco sería, no serviría de nada el programa. Bueno, pues igual tenemos que decir, ¿a quién hemos de dar gracias por el don de la Eucaristía en cada momento? Darle gracias por la presencia real de Jesús, por supuesto a Dios Padre, que lo ha decretado esa encarnación de su Hijo Jesús, pero es que en un mismo decreto también estaba la Madre, estaba María, porque ha querido que su Hijo se hiciese uno de nosotros de una forma tan humilde y tan sencilla y tan pura en las entrañas virginales de María. Por eso, démosle gracias a María también por este día y por habernos dado el mejor alimento, que es a Jesús en la Eucaristía. Ustedes recordarán muy bien que Belén significa la casa del pan. Entonces ahí nació Jesús, se encendió el horno del amor divino y María nos preparó este pan. Bueno, queremos ya dar las gracias a todo el equipo que efectivamente hace posible este programa. En concreto vamos a recordar a Jorge Linares, Óscar Maima, José Lobón, que colaboran con nosotros para llegar a sus hogares. Y damos las gracias a todos los que nos siguen por la radio, televisión, YouTube, Facebook, Instagram, por nuestro aplicativo para celular NSE Radio Lima. Bienvenidos todos a Junto a Ti. Pero ante todo, porque si no, no había programa hoy, nos acompaña el reverendo padre Alberto Yavilla, al que ya conocen, misionero párroco en Arequipa de la parroquia del Señor de los Milagros. Una parroquia donde, padre, no hay movimiento y están todos muy aburridos sin hacer nada, ¿verdad? Sobre todo en este día. ¿No es así?
1: Bueno, pues sí, sí, es todo lo opuesto, sí. Aquí haciendo un pequeño paréntesis para estar con ustedes, porque efectivamente hay mucho que hacer en estos días y más en esta semana. Celebraremos nosotros la solemnidad del Corpus, sí, el domingo, pero por las elecciones la vamos a, particularmente en la parroquia, celebrar el sábado, y se prepara desde las 8 de la mañana hasta las 6 de la tarde, que termina la procesión. Es toda una logística que se hace y un montón de gente que va a participar en la procesión, luego la Santa Misa. Y sí, pues es un día de actividad, de mucha alegría, y que se lo merece, ¿verdad, Jesús? Y un poquito que le hacemos, pero sí, sí. Eso es la actividad de estos días.
0: Maravilloso. De verdad que es el día en que, como usted lo dice muy bien, padre Yavilla, más personas participan. Porque sí es verdad que en la Santa Misa, bueno, pues unos a lo mejor hacen la lectura, otros cantan, otros se preocupan de tener la iglesia limpia. Pero es que el día del Corpus, pequeños, grandes, niños, viejos, todo el mundo está colaborando, ¿no es así, padre?
1: Sí, porque va a haber las alfombras que las preparan desde la mañana y luego ese mismo día también nos toca a nosotros el privilegio de rezar el Santo Rosario primer sábado, y entonces al tiempo de las alfombras otro grupo está participando en el Santo Rosario desde las 10:30. Y entonces vienen también de Arequipa, de varios, vienen personas, o sea que nos toca un día muy, muy intenso.
0: Muy intenso, de estos que, bueno, haría falta más de un párroco, ¿no es verdad, padre?
1: Bueno, sí, efectivamente, siempre, siempre. Y la verdad es una alegría estar así. No, uno no tiene tiempo para aburrirse.
0: Claro que no, padre. Por eso en un día como hoy, cuando recemos las tres Ave Marías, en la segunda parte del programa vamos a pedir al Señor muchos y santos sacerdotes, porque es un fruto muy bonito. Ya hoy mismo, el jueves, estamos, primer jueves de mes, también pidiéndole este don al Señor como Él lo ha mandado. Pero entremos ya en materia. El programa de hoy se titula El que come mi carne y bebe mi sangre tiene vida eterna.
1: Sí.
0: Claro, padre, ¿por qué Jesús dice esto? No sé si usted quiere que leamos el extracto del Evangelio según
1: podría
0: San
1: ser,
0: Juan.
1: Sí, podríamos leer el Evangelio, sí, creo que
0: pues
1: va...
0: ¿Quién mejor que usted, padre, un sacerdote,
1: pues
0: para leerlo?
1: Magnífico, yo les leo por aquí, tengo el Evangelio, que es del Evangelio de San Juan, capítulo 6, versículos 51 al 58. Es la última parte de este famoso discurso sobre el pan de vida. Y dice, ¿verdad? El Evangelio dice, en aquel tiempo dijo Jesús a los judíos, yo soy el pan vivo que ha bajado del cielo. El que coma de este pan vivirá para siempre, y el pan que yo daré es mi carne para la vida del mundo. Disputaban los judíos entre sí, ¿cómo puede éste darnos a comer su carne? Entonces Jesús les dijo, os aseguro que si no coméis la carne del Hijo del Hombre y no bebéis su sangre, no tenéis vida en vosotros. El que come mi carne y bebe mi sangre tiene vida eterna, y yo lo resucitaré en el último día. Mi carne es verdadera comida, y mi sangre es verdadera bebida. El que come mi carne y bebe mi sangre, habita en mí y yo en él. El Padre que vive me ha enviado, y yo vivo por el Padre. Del mismo modo, el que me come vivirá por mí. Este es el pan que ha bajado del cielo, no como el de vuestros padres que lo comieron y murieron. El que come este pan vivirá para siempre. Palabra del Señor.
0: Gloria a ti, Señor Jesús. Pero qué grande es este Evangelio. Padre, o sea, es imposible pensar que Jesús hubiera dedicado todo un discurso allí, creo que fue, ¿verdad?, en Cafarnaúm, todo ese capítulo sexto de San Juan. Si fuera solamente un símbolo, la Eucaristía, ¿no?, como el que dice, bueno, pues yo soy, claro, yo soy vuestro alimento, una forma de hablar, si no estuviera realmente Él. ¿Ustedes creen que Jesús nos habría engañado de esta manera? Bueno, ahora sí que va la pregunta. ¿Por qué nuestro Señor Jesucristo afirma que quien come su carne y bebe su sangre tendrá vida eterna? Él ya sabía que sus oyentes se iban a asustar, que no iban a entender, porque escuchaban de una forma muy, muy tozuda, muy, ¿cómo decirlo? No podían imaginar que les estuviera diciendo la verdad, ¿no?
1: Sí, mire, y nosotros tampoco podremos entender jamás la grandeza de este sacramento, de esta presencia de Dios, porque ya desde Santo Tomás queda formulada esa expresión, o sea, en la vista, el tacto, el gusto, se quedan sin poder entender, captar el misterio de la Eucaristía. No podemos, nosotros con nuestro entendimiento nos quedamos pequeñísimos. El famoso Berengario en la Edad Media quedará confuso porque va a profundizar en la Eucaristía queriendo entender cómo es posible que Dios esté presente en la Eucaristía y se va a quedar realmente a oscuras. Por eso la Iglesia, precisamente en este sacramento, lo que hace es acoger con un mimo exquisito la palabra de Dios y con toda la tradición que le interpreta. Ahí está lo que dice Jesús, y como todo es, como usted dice, ha preparado para este discurso toda una serie de hechos para que todo el pueblo y todos nosotros podamos entender que, o sea, lo que Jesús está diciendo se entiende. O sea, se entiende lo que él dice. Ahora, ¿cómo es posible eso? Eso ya escapa a nuestro entendimiento, porque recuerde Jesús ha multiplicado los panes y el pueblo se ha entusiasmado con ese milagro y van a buscarlo y Jesús les dice aquella reprensión, me buscan porque han comido, no busquen el alimento que perece, sino el que les va a dar el Hijo del Hombre. Entonces ya Jesús provoca a su auditorio, a su pueblo, para que entre en el tema. O sea, Jesús intencionalmente hizo ese milagro. Por eso le dirán, pero Jesús, tú un día que nos das de comer un pan y Moisés nos dio de comer 40 años un pan, el pan bajado del cielo. Y claro, Jesús ha conseguido su intento porque se vale de esa comparación. Dice, no fue Moisés, fue mi Padre el que les dio el pan del cielo. Entonces Jesús promete, yo les daré un pan y el que coma ese pan vivirá para siempre. Entonces la comparación es precisa. Porque el pan que comieron los israelitas en el desierto no les dio la vida eterna, murieron.
0: Exacto.
1: Pero así como Moisés dio un pan, ahora yo, el nuevo Moisés, voy a darles un nuevo pan. Y ese sí baja del cielo. Y entonces, ahora en este capítulo dice, estremecedoramente, pues dice, mi carne, ¿ve? La palabra que emplea Jesús es precisa, sarx, dicen los especialistas, que eso es... O sea, no es el soma griego, es el cuerpo, sino sars es la persona, o sea, el hombre en cuanto frágil, su ser frágil, ¿no? Entonces, mi carne, dice, mi carne, tiene que comerla, que coma mi carne. Entonces, y dice, mastique, o sea, no es un comer, porque está hablando del pan que han comido en el desierto, han masticado ese pan, pues lo mismo ahora, el que mastique mi carne tiene vida eterna. Por eso el pueblo que le ha escuchado se queda sin palabras y dicen, pero ¿cómo este hombre nos va a dar de comer su carne? Entonces han entendido el mensaje. Se quedan sin palabras, por eso, y la iglesia también se queda sin palabras. ¿Cómo es posible que Dios se oculte así? Y fíjese, por eso Santo Tomás de Aquino, cuando lee este pasaje, dice, aquí solamente cabe eso lo que dice la Sagrada Escritura. O sea, ¿qué pueblo hay sobre la tierra que tenga a su Dios tan cerca como lo tenemos nosotros? Esto le cabe precisamente a la Eucaristía. Fíjese, por eso es Dios en medio de nosotros. Ese es el misterio de la encarnación, hecho, como ven, así, en su sustancia, porque la encarnación es Dios nos quiere, Dios se hace uno de nosotros, quiere participar de nuestra vida. Pues fíjese, aquí lo está viviendo hasta el extremo, de su encarnación. Si la encarnación es Dios que nos ama, la Eucaristía, por eso decía el padre Molina, es que ya es el paroxismo del amor de Dios. O sea, es que es una locura.
0: Y para decirnos, Padre, que de qué manera quiere Él que lo asimilemos, darnos su propia vida para que sea nuestra vida. Nosotros, como usted lo ha explicado muy bien, Padre Alberto y Avilla, nosotros tenemos nuestra vida mortal, pero y nos alimentamos pues con alimentos muertos, ¿no? Pues como papas, como aunque me coma un pollo que es un ser vivo, lo tengo que matar primero para comerlo, ¿cierto? ¿Sí o no? ¿Sí? Y todo lo que comemos, bueno, pues pasa a ser parte de esta vida mortal, esta vida de un cuerpo que se va a terminar aquí dentro de 100 años, no estaremos aquí, se lo aseguramos. Entonces, ¿qué pasa con el espíritu, con el alma? Pues bien, nos está explicando, Jesús está afirmando que para tener vida eterna tenemos que comer su carne y beber su sangre. Claro, usted nos está haciendo referencia, pero es bonito porque usted hace referencia a los oyentes de Jesús que se quedaron sin palabras, pero el evangelista San Juan, que debía estar ahí presente y escuchando la conversación, notaba que entre esos oyentes, algunos eran discípulos de Jesús ya, dijeron, esto es demasiado duro. ¿Quién puede entender esta? ¿Quién puede aceptar esta doctrina?
1: Nadie.
0: Pero aceptarla, o sea, entenderla no, pero Pero padre, ¿quién es duro? A ver, ¿es el Evangelio el que es duro o es nuestro corazón el que es duro? Porque yo no lo veo duro el que Jesús diga que se quiere entregar a nosotros.
1: Es que recuerda, hermana, sí. Es que este Evangelio, es que la Eucaristía es el reflejo del misterio de la Encarnación. Vino a los suyos y los suyos no lo recibieron. Por eso aquí, sepa, Dios humilde, y esto es terrible, porque Dios humilde nos pide mucha humildad. Sí. Entonces, mucha humildad, porque efectivamente, sin la fe requiere, y este es el sacramento, el de Eucaristía de la fe, nos pide una gran humildad, porque si nosotros no nos inclinamos ante Dios, no lo vamos a entender. Y por otra parte, fíjese, este sacramento es eso sobre todo, es como la concreción, el quedarse Dios, ese Dios que nos ama, quedarse ahí en la Eucaristía, porque eso es lo que nos va a dar a nosotros la vida, la gracia, lo que decimos en la teología. Por eso va a ser el centro, es el centro de la vida de la Iglesia, centro y también el culmen, dice la Concilio Vaticano II, el culmen, la meta más alta, porque más alto que Dios no puede haber. Y entonces, a nosotros sepa, lo que nos pide aquí Dios es muchísima fe, ciertamente es una exigencia, pero al tiempo es un don. O sea, Dios ahí está, Dios ahí quiere darnos, Él quiere darnos a experimentar su amor. Por eso, también, para nuestros oyentes, recordarles que la inmensa mayoría de experiencias místicas que han tenido los santos ha sido precisamente cuando han comulgado. Famosísimo, eso es en Santa Teresa, no digamos Santa Gema Galgani, que sus éxtasis precisamente eran cuando comulga. Es el contacto, el recibir a Jesús en la Eucaristía, les ha producido esa vida, esa vida que incluso les hacía a ellos gozar hasta físicamente. Es una alegría de cielo. Entonces, ahí está el secreto de muchos santos, por qué la Eucaristía es un imán para ellos. Claro, fíjese, si ciertamente a uno un poquito más racional, un poco incrédulo, después le cuesta creer, ¿qué le diría? Pues mire, pedirle esa fe, porque la fe es un don que quiere darnos Dios a todos nosotros, y ahí está. Ahí está, sepa, ahí está el Señor. Precioso recuerdo, fíjese ahora, del santo cura de Ars, cómo este santo, cuando hablaba a su pueblo de la Eucaristía, les decía en una frase que, muy sencilla, pero fíjese, es así, les decía a su pueblo, les decía, ahí está Él, ¿no?
0: Y lloraba Él.
1: Exactamente, o sea, ¿no?
0: Al decirlo.
1: ¿Cómo? Ahí está Él. O sea, ahí está Él, fíjense, lo tenemos así de cercano, que es escandaloso, pero esa es la humildad de Dios. Y mire, ese es cuando uno ama. Pero por eso dice el padre Molina, es el paroxismo, es la locura de Dios. Así nos ama, que realmente, por eso es poco las alfombras, poco las carrozas, poco todo lo que hacemos el día del Corpus para el Señor. Y de verdad sí es una dicha para nosotros tener esa fe, es una dicha, y que ojalá estas fiestas también, pues, a los que quizás no lo tienen, pídanselo, porque ahí está Él. Y ahí está la palabra de Dios, que no la podemos nosotros, no la podemos recortar.
0: Exactamente.
1: Y ahí está, no hay otra. Y por eso, animarles a todos, a participar de esta solemnidad, y también visitarlo al Señor, ahí visitarlo una y otra vez, que Él mismo se haga notar su presencia, ¿no? Aquí, por ejemplo, tenemos la adoración perpetua en la parroquia, y a veces, pues sí, hay más gente, hay menos gente, pero realmente sí es un consuelo ver cómo, sepa.
0: Sí, sí, exactamente. El consuelo de poder adorar al Señor, de poder estar tan cerquita de Él. Y les voy a decir una cosa, no tengamos envidia de los apóstoles, que uno piensa, ah, mira, podían estar, ellos lo veían a Jesús, por eso lo tenían más fácil que nosotros, estar al lado del Maestro, poderle preguntar todo lo que quiero, sacarle una foto. No. En la Eucaristía estamos mucho más cerca todavía, porque estamos, Él está dentro de nosotros. Es decir, el Señor se mete dentro de nuestro corazón, de nuestra alma. Y esto lo hace, como nos dice muy bien el padre Alberto Yavilla, nos lo hace con la máxima humildad. ¿No es verdad que cuando uno se enamora, cuando uno quiere de verdad a alguien, uno le quisiera dar todo, o sea, lo mejor, lo mejor? Y incluso pues, cuando uno tiene un niño, un bebé, un niño chiquito tan precioso, ¿no? Y más si está recién bautizado, es que uno dice, es que me lo comería. Es la forma de ¿cuántas madres dicen esto a sus hijitos? Es que uno se quiere asimilar. Pero claro, piensen, si fuera Dios el que nos asimila a nosotros, pues él no, es que él, por decirlo así, él no necesita ser santificado, ser mejorado, y además al comernos a nosotros, más bien, como no somos tan perfectos como él, pues perdería. Sería como, no sé, el mundo al revés. Pero que nosotros podamos recibir la santidad, la fuerza, el amor, el perdón. No olvidemos, amigos, que el sacramento de la Eucaristía, también, esto hay que saberlo bien, sin equivocarse, el sacramento de la Eucaristía perdona los pecados veniales. Es un fuego tan grande que chamusca un corazón, digamos, como que se ha ensuciado un poco. Pero, Padre, recuérdenos, por favor, si yo me acerco a comulgar, pero tengo pecados mortales, y bueno, pero es que tengo deseos de comulgar, ¿no? Y me dejo llevar del corazón. ¿Estoy haciendo bien? ¿Qué tengo que hacer? A ver,
1: espera. Bueno, es muy bonita la intención, ¿verdad? Pero sí, en esto precisamente tiene que imperar la fe. La fe nos pide que la recibamos al Señor bien preparados, sin el pecado mortal presente en el alma. Entonces requiere una confesión sacramental. Entonces no hay otro camino. Precisamente por eso, porque no es una idea, no es un sentimiento, no es una imagen. Es el mismo Dios que entra al alma y está en gracia. Entonces, si no está en gracia, no puede recibirlo. Fíjese, los místicos, San Alonso Rodríguez comenta él cómo veía a nuestro Señor entrar en el alma, en el cuerpo de las personas que comulgaban, y él mismo decía cómo a veces vio a Jesús niño que entraba en el que estaba comulgando, y cómo parecía un niño que se agarraba de la mano del sacerdote y como que no quería entrar. Entonces, eso es una visión mística de cómo el Señor sufre al entrar en un alma que está en pecado. Sí, para nosotros ve mucho trabajo confesar, pero hay que confesarse, no se debe.
0: Pero Padre, vaya una aduana más maravillosa. Sí, yo nunca he visto un banco igual, que la confesión para mí es lo máximo.
1: Sí.
0: Ir simplemente, decir la verdad, decir mi miseria. Además que no lo tengo que decir con un micrófono delante de toda la iglesia.
1: Sí.
0: Ni mucho menos, ni en la plaza, sino que ahí escondidito, que si a lo mejor el sacerdote no sabe ni quién soy y no lo quiere saber y además se le va a olvidar.
1: Y hasta uno puede disimular hasta la voz, hermana.
0: Eso.
1: Sí.
0: Entonces, y puedo buscar un sacerdote que yo qué sé, que no me conozca, ¿qué más da? Es mi miseria, Dios lo sabe.
1: Quiere perdonar.
0: Pero claro, está deseando, Padre, que es tan grande el sacramento. Yo de verdad le doy gracias, pero muchas veces al Señor, no solo por la Eucaristía, sino por la confesión. Porque si no, díganme, amigos, ¿cómo estaríamos seguros de que Dios nos ha perdonado? Si yo me confieso solo con Dios, ¿en qué momento me dice, tus pecados están perdonados? Yo no lo oigo. Cuando me confieso solo con Él, no. Él ha querido que el sacerdote haga este signo, que yo lo oigo, lo veo y lo sé, y tengo la certeza de estar perdonado. ¡Qué grande es esto!
1: Efectivamente, los dos sacramentos se complementan, porque ambos son la misericordia de Dios, ambos. La misericordia en exceso, porque la confesión es para hacerlo siempre en la vida, siempre. Se recomienda incluso confesarse cada 15 días, fíjese, cada 15 días, si no hay pecados graves, los veniales, siempre. Entonces, si cuando haya que comulgar, pues tengo el pecado grave, cuanto antes confesarse, no temer, porque, y esa es la misericordia de Dios también, que quiere que sea un hombre el que absuelva de los pecados a otro hombre, porque es eso, yo como sacerdote también tengo ¿no? el barro que tengo, entonces también por eso dice la Carta de los Hebreos, muy bonito, dice, es capaz de también conmoverse, compadecerse de su hermano, porque también somos de barro. Entonces, fíjese eso también para nosotros, los sacerdotes, es una gran ayuda, ¿ven? Porque vas un hombre que confiesa a otro que es un compañero de camino, es frágil también, pero claro, tiene que hacer las veces de Cristo y tiene que acoger al otro y darle también, ¿ven? Como comprenderle y luego al tiempo darle la medicina, la medicina. Por eso es, el sacerdote te comprende, te entiende. Además, lo interesante es que por la experiencia pastoral, sobre todo que tienen ya los sacerdotes más veteranos, pues saben acoger mejor también y saben aconsejar mejor. Entonces, eso también ha ayudado muchísimo, porque a veces todos nosotros tenemos momentos de dificultad, tentaciones un poquito más fuertes, quizá distintas. Entonces, que alguien así con caridad te escuche y te pueda incluso aconsejar y luego dar la absolución, es una gran bendición. Y como usted dice, si no hubiese ese camino, realmente sería muy, muy duro para uno.
0: Sí que sería duro.
1: Sí, sí, sería muy duro.
0: Realmente confiemos en este Dios tan maravilloso que si ha hecho, o sea, la creación tan hermosa, ¿cómo no se va a ser más hermoso todavía el mundo espiritual, el mundo de nuestra santa religión? Y no pretendamos entenderlo con nuestra cabeza, que cabe en un sombrero, nuestra cabeza tan chiquita, no podemos. Vamos, no nos da tiempo hoy a hacer ninguna pausa, ni siquiera a dar los reportes de sintonía, ni recordar los teléfonos, pero lo que sí quisiera recordar los teléfonos de Cusco, Lima y Arequipa por un motivo, y es porque dentro de poco vamos a tener el primer sábado de mes, bueno, mañana es primer viernes de mes para vivirlo con el Sagrado Corazón de Jesús, y saben que sobre todo en la parroquia de Arequipa, también en la de Cusco, en la parroquia de San José Obrero, me parece que lo he dicho bien, precisamente San Martín de Porres es el nombre de la parroquia, ¿no, padre?
1: Sí, San Martín de Porres.
0: Muchas gracias. Estoy un poquito lejos, ¿eh? Tengo perdón de Dios. Estamos a muchos kilómetros. Bueno, pues vamos a recordar los teléfonos por si alguien en estos momentos dice, sí, yo quisiera ir a la adoración, a ver cómo puedo hacerlo. Si llaman desde Lima o a Lima, 949-732-878. Si quieren ser adoradores de Jesús en Arequipa o participar primer viernes, primer sábado de mes, 945-413-888. Y en Cusco, 974-796-175. Quisiera, padre, en estos últimos minutitos ya rezar, como lo hemos avanzado por las intenciones de todos los oyentes, televidentes de NSE Radio Televisión, pero especialmente, si le parece bien, para que el Señor nos mande muchos y santos sacerdotes.
1: Efectivamente, sí, nos hace falta. Muchos.
0: Por eso, en el nombre del Padre, y del Hijo, y del Espíritu Santo. Amén. María, Madre mía, por el poder que te concedió el Padre, líbranos y libra a todos los sacerdotes de caer en pecado. Dios te salve, María, llena eres de gracia, el Señor es contigo. Bendita tú eres entre todas las mujeres y bendito es el fruto de tu vientre, Jesús.
1: Santa María, Madre de Dios, ruega por nosotros, pecadores, ahora y en la hora de nuestra muerte. Amén.
0: María, Madre mía, por la sabiduría que te concedió el Hijo, libra a todos los sacerdotes de caer en pecado. Dios te salve, María, llena eres de gracia, el Señor es contigo. Bendita tú eres entre todas las mujeres y bendito es el fruto de tu vientre, Jesús.
1: Santa María, Madre de Dios, ruega por nosotros, pecadores, ahora y en la hora de nuestra muerte. Amén.
0: María, Madre mía, por el amor que te concedió el Espíritu Santo, libra a todos los sacerdotes de caer en pecado. Dios te salve María, llena eres de gracia, el Señor es contigo, bendita tú eres entre todas las mujeres y bendito es el fruto de tu vientre, Jesús.
1: Santa María, Madre de Dios, ruega por nosotros pecadores, ahora y en la hora de nuestra muerte. Amén.
0: Gloria al Padre, y al Hijo, y al Espíritu Santo.
1: Como era en el principio, ahora y siempre, por los siglos de los siglos. Amén.
0: Amén. Y Padre, en este último minuto, yo también me voy a tener que confesar aquí en el programa. ¿Saben por qué, amigos? Porque quería el Padre hablar de un precioso cántico eucarístico quechua. Y le vamos a dar esto que queda de tiempo para que nos explique todo.
1: Pues sí, fíjese, aquí los misioneros desde hace 500 años, trabajando con el pueblo quechua, o sea, los campesinos en los Andes del Perú, han elaborado una serie de cánticos para la Virgen, o sea, para la Eucaristía, para muchos santos realmente de una gran belleza, de una gran belleza.
0: Le vamos a dedicar un programa a ese canto, ¿eh, Padre?
1: Sí, precisamente hay uno precioso que han hecho aquí un grupo de niños, que se titula Sihamui Jesús Yai, así es el nombre, ven Jesús mío, así se traduce, y ahí están las tres estrofas, Hamui Jesús Yai, Sonkoi Ujuman, Kamunakuipi, Raurarinaipa, esa es la primera estrofa, ¿no? Es un grito a Jesús, ven, para que yo me encienda en tu amor. Hamui Yai Yaña, Apui Jesús Yai, Uskamui Yaña, Munai Urupillai. Y ese es Jesús mío, mi Señor, apresúrate ya, mi amadísimo Jesús.
0: Padre, sí. Perdóneme que le tengo que interrumpir, el tiempo acabó del programa, hoy ha sido más cortito por la transmisión del Corpus, pero le vamos a pedir que un día venga usted a este programa, cuando esté grabado por los niños, lo vamos a escuchar, lo vamos a ver y usted nos va a explicar las estrofas tan bellas de este canto.
1: Exactamente, son de una gran belleza, sí.
0: Por
1: sí.
0: Eso, vale la pena dedicarle. Padre, con su bendición nos retiramos porque hemos ya cumplido los tiempos.
1: Me alegra. Y la bendición de Dios Todopoderoso, Padre, Hijo y Espíritu Santo, descienda sobre ustedes. Amén.
0: Amén. Bueno, ya saben que los corazones de Jesús, de José y María siempre quieren estar junto a ti.

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1: Bendición de la mesa. Te damos gracias, Señor, por todos los beneficios que recibimos de tu mano. Bendice los alimentos que vamos a tomar y haz que nos aprovechen para ocuparnos en tu santo servicio. Padre nuestro que estás en el cielo, santificado sea tu nombre. Venga a nosotros tu reino, hágase tu voluntad en la tierra como en el cielo. Danos hoy nuestro pan de cada día, perdona nuestras ofensas, como también nosotros perdonamos a los que nos ofenden. No nos dejes caer en la tentación y líbranos del mal. Amén.

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1: Bienvenidos, queridos oyentes de NS Radio, Nuestra Señora del Encuentro con Dios, a este programa dedicado a Jesús sacramentado, presente en todos los sagrarios del mundo entero y donde es humillado, ultrajado y olvidado de muchos de sus hijos. Los acompañamos la hermana Diana Chang y quien les habla, Luz Nelly Lozano, misioneras voluntarias de esta radio. Muchas gracias, hermana Diana, por estar con nosotros.
2: Muy encantada de estar nuevamente con ustedes, queridos amigos. ¿Cómo están todos? Aquí para poder hablar de nuestro Señor Jesucristo en su Santísimo Sacramento.
1: Bien, ahora nos ponemos en la presencia de Dios y la Santísima Virgen María y le decimos: Señor, concédeme tener inocencia interior, modestia exterior, conversación ejemplar y una vida ordenada. Ahora miramos qué frase eucarística nos traes para el día de hoy, hermana Diana.
2: Miren qué hermosa esta frase de nuestro querido padre Molina en este día. La Eucaristía es Dios diciéndome y pidiéndome a gritos que no espera de mí otra respuesta que la de un amor confiado sin límites en Él. Así es nuestro Señor. Nos pide que vayamos a Él porque es manso y humilde de corazón.
1: Sí, seguimos meditando la segunda parte de este tema tan bonito de Jesús manso y humilde de corazón.
2: Realmente nuestro Señor se hace amor, es amor, nos atrae por el amor. Jesús, dulce en su corazón y en su espíritu, lo es también naturalmente en su exterior. La dulzura de Jesús es como el suave perfume de su caridad y de su santidad. Se percibe en todos los movimientos de su cuerpo, nada de violento en sus ademanes, que son moderados y tranquilos, como la expresión de su pensamiento y de sus sentimientos, lleno de dulzura. Su andar es sosegado y sin precipitación, porque en sus movimientos todo está regulado por la sabiduría. Su cuerpo, su porte exterior, sus vestidos, todo en suma anuncia en él el orden, la calma y la paz. Es el reinado de su dulce modestia, porque la modestia es la mansedumbre del cuerpo y su honor. Por eso él es nuestro modelo, queridos hermanos. Miremos a Jesús como un espejo y en él también nos debemos contemplar nosotros. La cabeza del Salvador guarda también una posición modesta, no orgullosa ni altanera, ni está erguida, aunque tampoco excesivamente abajada y tímida. En una palabra, ofrece el aspecto de la modestia sencilla y humilde. Sus ojos no denuncian movimiento alguno de indignación ni de cólera. Su mirada es respetuosa para los superiores, amorosa para su madre y para San José en Nazaret, bondadosa para sus discípulos, tierna y compasiva para los pecadores, e indulgente y misericordiosa para sus enemigos. ¿Recuerdan el pasaje de la cruz? Padre, perdónales porque no saben lo que hacen. Su boca, augusta, es el trono de la dulzura. Se abre con modestia y con suave gravedad. El Salvador habla poco. Jamás ha salido de su boca una palabra, una mala palabra o tal vez burlesca, ni una frase de mal gusto o de mera curiosidad. Todas sus palabras, lo mismo que sus pensamientos, son fruto de su sabiduría. Los términos que emplea son siempre sencillos, siempre oportunos y al alcance de aquellos que le escuchan y que por lo general son pobres y gente del pueblo. Jesucristo en sus predicaciones evita toda alusión personal que puede lastimar. No ataca sino los vicios de escuela o de casta. no condena sino los malos ejemplos y los escándalos, no revela los delitos ocultos ni los defectos interiores. No esquiva la presencia de aquellos que le odian, no deja de cumplir ningún deber ni defender la verdad por temor, por evitar la contradicción o por agradar a las personas. No dirige reproches impremeditados ni formula profecías personales antes del tiempo señalado para su padre o por su padre. Trata con la misma sencillez y mansedumbre a los que sabe que le han de abandonar. ¿Se acuerdan? El mismo traidor recibe un beso y le dice: amigo, ¿con un beso me entregas? Mientras no llega el momento de hablar, el porvenir para él es como si no lo conociera. Jesucristo dio pruebas de una paciencia admirable con aquellas muchedumbres que se apiñaban en torno suyo, de una calma sublime en medio de las mayores agitaciones y entre tantas peticiones y exigencias de un pueblo grosero y terrenal. Todavía causa más admiración su comportamiento tan suave, tan dulce y tan bondadoso con discípulos rudos e ignorantes, susceptibles e interesados, que se envanecerán de tenerle por maestro. Jesucristo manifiesta a todos el mismo amor. No hay en él preferencias ni acepción de personas. Jesús es todo miel, todo dulzura, todo amor. Pero sí, claro, él prefiere, es decir, hace su escala de jerarquías. A Pedro es el cabeza de la iglesia. Si comparamos nuestra vida con la de Jesucristo, qué reprochable resulta la nuestra. Nuestro amor propio afila el sable contra ciertas personas que, por su manera de ser y por su carácter, hieren de una manera especial nuestro orgullo. Todas esas impaciencias, esos reproches, ese proceder mortificante proceden de un fondo de pereza que quiere desembarazarse y librarse cuanto antes de un obstáculo, de un sacrificio, de un deber, y por esta causa lo rehuimos y lo cumplimos con demasiada precipitación, ¿no es verdad? Ay, a decir verdad, esa afectación, esos aires de triunfo y esas palabras son a veces ridículas. Yo espero que el Divino Maestro nos ha de mirar con ojos de piedad por todas esas faltas que no dejan de ser a veces miserias y necedades nuestras. Es de notar que la dulzura con los poderosos y con aquellos que pueden halagar nuestra vanidad es una debilidad, una adulación y una cobardía. El mostrarse fuerte con los débiles, una crueldad, y la humillación no es otra cosa frecuentemente que una venganza secreta. Pero, queridos hermanos, nuestro Señor es realmente el modelo de esa dulzura y esa mansedumbre, no solamente exterior, sino interior, que refleja en lo exterior para atraer a las almas, y que nosotros también tenemos que reflejarla para atraer a las almas hacia Dios.
1: Sí, tenemos que imitarlo realmente. Es difícil imitar.

0: Abrimos nuestros ojos y nos dirigimos a ese sagrario al que recordamos con cariño y al que visitamos porque está solo, abandonado y olvidado. Nos vamos en compañía de la Santísima Virgen María. Allí ponemos a los pies del sagrario todas las necesidades de nuestros queridos oyentes, las necesidades más inmediatas, sus enfermedades, sus angustias, y le decimos a nuestro Señor Jesucristo: creo, Señor mío y Dios mío Jesucristo, que estás aquí presente en este santísimo sacramento, con tu cuerpo, sangre, alma y divinidad. Me pesa de todo corazón haberte ofendido tanto. Te amo sobre todas las cosas y deseo con ardor recibirte, pero ya que no puedo hacerlo ahora sacramentalmente, ven al menos espiritualmente a mi corazón. Quédate conmigo y no permitas que jamás me aparte de ti. Ven a mí, Jesús querido, y úneme a tu corazón, ya que buscando mi amor al sagrario te has venido. Si es tu deseo mayor que estén tus hijos contigo, que tú siempre estés conmigo, es lo que más quiero yo. Nos regresamos de la mano de la Santísima Virgen María y continuamos esta hermosa meditación sobre la humildad y mansedumbre de nuestro Señor Jesucristo. Bueno, miramos a ver qué medios podemos emplear para llegar a la mansedumbre de Jesús. Es muy fácil conocer la belleza, la bondad y especialmente la necesidad de una virtud como la mansedumbre. Parar en este conocimiento sin pasar adelante es hacer como el enfermo que conoce su remedio, lo tiene a mano pero no lo toma. O el viajero que sentado cómodamente se contenta con mirar el camino que tiene que andar pero no lo anda. El mejor medio para llegar a la dulzura del corazón de Jesús es el amor de nuestro Señor. El amor tiende siempre a producir la identidad de vida entre aquellos que se aman. El amor obrará este resultado por estos tres medios. El primero consiste en destruir el fuego incandescente de la cólera que tenemos a veces, de la impaciencia y de la violencia, haciendo la guerra al amor propio desordenado en las tres concupiscencias que se disputan nuestro corazón. Si nos irritamos es porque nuestra sensibilidad, nuestro orgullo o nuestro deseo de gloria y honras mundanas sufren la contrariedad de algún obstáculo. De aquí que combatir estas tres pasiones dominantes es atacar al enemigo de la mansedumbre.
1: En segundo lugar, hay que amar más la ocupación que se nos ofrece, ordenada por la providencia, que aquella que actualmente practicamos. Por ejemplo, sucede muchas veces que nos irritamos porque no nos es dado continuar libremente una ocupación que nos agrada más que la presentada por Dios. Se nos presenta, pues, otra cosa de lo que queríamos hacer. Entonces, ha de dejarse todo para hacer la voluntad de Dios, y todo lo que nos ofrezca lo miremos como lo mejor y como lo más agradable a nuestros ojos. Es decir, la contradicción, ¿no?, de que de repente nos sacan de lo que estamos haciendo. Aceptar es en ese momento la voluntad de Dios y sacaremos más provecho. ¿Por qué? Porque en ese momento, pues, no se puede. Es decir, Señor, ahora hago la voluntad de Dios. Y así, el tercer lugar, el pensamiento, pero entre todos, el medio mejor es tener continuamente delante de los ojos el ejemplo de nuestro Señor, sus deseos y complacencias. Este medio es del todo bello, luminoso y agradable. Para ser dulces, miremos al Dios de la Eucaristía. Alimentémonos con aquel divino maná que contiene todo sabor. En la comunión, hagamos provisión de mansedumbre para todo el día. Tenemos tanta necesidad de ella. Ser dulce como Jesucristo, ser dulce por amor al Salvador. He aquí el objetivo de un alma que quiere tener el Espíritu de Jesús. Realmente, queridos hermanos, nosotros no podemos, por nuestras propias fuerzas, ser dulces. No nos sale porque estamos heridos por el pecado. Entonces nos va a salir siempre la impaciencia, la irritación, la molestia, de todo nos va a salir. Pero si se lo pedimos a Jesús y lo hemos comulgado durante la mañana, o simplemente pedimos auxilio a nuestro Señor, ayúdame, Jesús, en esta situación complicada,

0: pues va a venir en mi auxilio y el Señor también me va a ayudar para tratar mejor al prójimo. Sé dulce con el prójimo, que ejercita tu paciencia, como lo son contigo Dios, Jesús y la Santísima Virgen. Sé dulce para que el juez divino lo sea contigo, el cual te medirá con la misma medida con la que tú hayas medido. Y si piensas en tus pecados, en los que has merecido y mereces, al ver, oh pobre alma, con qué bondad, dulzura, con qué paciencia y consideración te trata nuestro Señor Jesucristo, no podrás menos de deshacerte en actos de humildad y dulzura para con el prójimo. Así es, tal como nosotros tratemos a los demás, así también nos tratará nuestro Señor.
1: Qué bonita meditación. Esperemos que la hayamos llevado al corazón y luego, con ayuda del Señor, la llevemos a la práctica. Ahora vamos a hacer una pausa musical y ya regresamos.

0: Después de esta pausa musical, vamos a contarles la historia de un santo eucarístico. En Barcelona, España, el 7 de noviembre del 2020, en la Basílica de la Sagrada Familia, se llevó a cabo la ceremonia de beatificación de Joan Roig d'Igle. ¿Pero quién es este joven? De quienes son sus asesinos aseguraron que qué valiente era y que como Jesús murió perdonándolos, pues Joan nació en Barcelona el 12 de mayo de 1917 en una familia católica acomodada económicamente. Más tarde, los Roig d'Igle se mudaron a una provincia del Masnou. Esta familia rezaba el Santo Rosario todos los días, alternándolo con el inglés, el español y el catalán. Desde muy pequeño, Joan quería ser un sacerdote enamorado de la Eucaristía y apóstol de los obreros para apoyar su economía familiar. A los 16 años, Joan trabaja en una tienda de ropa y luego como obrero en una fábrica textil en Barcelona, pero sin dejar de estudiar por su cuenta en su casa, con el objetivo de llegar a ser abogado porque estaba muy interesado en la doctrina social y laboral con fundamentos en las encíclicas papales. Asistía a la Santa Misa todos los días de madrugada y luego recorría en tren 17 kilómetros hasta Barcelona para entrar en la fábrica. Solía santiguarse en el vagón de tercera y sus compañeros, la mayoría alejados de la fe, reconocían en Joan su amor por la Eucaristía y que reforzaba su fe y su esperanza. También era muy sensible ante los sufrimientos de la clase humilde. Conocía muy bien la doctrina social de la Iglesia y estuvo fuertemente unido en la construcción de la civilización del amor. Entró en la Federación de Jóvenes Cristianos de Cataluña y destacó por su participación en la parroquia, su inteligencia y por ser líder con este grupo. Pero estaba en plena persecución la Iglesia católica. Rezaba mucho al Espíritu Santo para que lo inspirara de qué hablar. Al comienzo de la Guerra Civil Española, las iglesias estaban cerradas o destruidas y no era posible asistir a la Santa Misa. Joan temía por el estado de su nación y cada noche con el crucifijo en sus manos pedía fuerza por todos los cristianos del mundo entero y por la paz y concordia para su patria. Recibió permiso de su director espiritual para guardar hostias consagradas en caso de emergencia y poder distribuirlas a quienes lo necesitaran. En una visita a su familia, el mismo día de ser asesinado, dijo: «Nada temo. ¿Por qué? Porque llevo conmigo al amo». Y después, horas más tarde, los milicianos fueron a buscarle a su casa, y él, sabiendo el destino que le esperaba, abrazó a su madre y se despidió en inglés, diciéndole: «God is with me». «Dios está conmigo». Lo llevaron al cementerio de Santa Coloma y le permitieron decir sus últimas palabras, que fueron: «Que Dios os perdone como yo os perdono». A continuación recibió 5 disparos en el corazón y un tiro de gracia en la nuca. Tenía 19 años. Era el día 12 de septiembre de 1936. Su cuerpo se venera en una capilla de la parroquia de San Pedro en Masnou. Que el ejemplo de este beato Joan nos ayude a confiar en Dios, a sufrir con valentía y a no descuidar nuestra vida espiritual, amando mucho a Jesús sacramentado. Pues este modelo de jóvenes ayude a todos los jóvenes a imitarlo, ¿no?, en su fortaleza y en su amor a Jesús sacramentado. Como tarea, esta semana dejamos, queridos oyentes, pedirle al Señor mucha, mucha fortaleza, mucha fuerza, para que podamos llevar con paciencia nuestras vicisitudes, nuestros trabajos, y también ofrecer cada segundo, cada contrariedad, para que nuestro corazón se vaya apaciguando, se vaya volviendo humilde y manso como el de Jesús. Es no contradecir a nadie, no reprochar a nadie, no criticar, estar, buscar la paz en nuestro corazón, pero con la ayuda de Jesús sacramentado. Hasta aquí, queridos oyentes, el día de hoy. Muchas gracias por acompañarnos, hermana Diana, y a ustedes, queridos oyentes, que la Virgen y el Señor los acompañen y bendigan.
1: Hasta pronto.

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2: Estimados amigos, reciban un cordial saludo. Hoy es 4 de junio y la Santa Madre Iglesia nos recuerda a San Francisco Caracciolo. Este santo nació en los Abruzos, en Italia, en 1536 y como era de familia rica, había dispuesto a dedicarse al comercio y a la política. Le agradaban fuertemente el deporte y las fiestas, pero a los 21 años le dio una enfermedad tan terrible a la piel que parecía lepra y todos creían que sería incurable. Entonces Francisco le hizo a Dios esta promesa: si me curas de esta enfermedad, dedicaré mi vida al sacerdocio y al apostolado. Y cuando menos se esperaba, quedó curado de su enfermedad. Entonces nuestro joven cumplió su promesa y se dedicó a prepararse al sacerdocio. Se fue a Nápoles y allá, apenas ordenado de sacerdote, se unió a un grupo de apostolado que se dedicaba a atender a los presos de las cárceles. Este trabajo le iba a ser muy útil para cuando más tarde fundara su comunidad religiosa. En 1588, un gran apóstol llamado Juan Adorno dispuso fundar una comunidad religiosa que dedicara la mitad del tiempo a la oración y la otra mitad al apostolado. Y para esto mandó una carta a un tal Ascanio Caracciolo, pidiéndole consejos acerca de este proyecto y proponiéndole que le colaborara. Y sucedió que los que llevaban la carta se equivocaron de destinatario y en vez de entregarla a Ascanio, la entregaron a nuestro santo. Y este, al leerla, encontró que esta comunidad era lo que él había deseado por muchos años y se fue donde Juan Adorno y entre los dos fundaron la nueva congregación que recibió el nombre de Clérigos Regulares. Al morir su compañero fue nombrado nuestro santo como superior general de la congregación. Y sin embargo, Francisco seguía haciendo su turno semanal para barrer las habitaciones, tender las camas de los huéspedes y lavar la loza en la cocina como todos los demás. Las pocas horas que concedía al sueño las pasaba sobre una mesa o en las gradas del altar. Los pecadores sabían que en los confesionarios los estaba esperando todos los días con un corazón inmensamente compasivo. Los envidiosos le inventaron horribles calumnias y él callaba humildemente, dejando a Dios que se encargara de su defensa. Nadie le escuchaba jamás una queja contra los que lo hacían sufrir. Sus sermones trataban casi siempre acerca de la gran misericordia que Dios tiene para con nosotros, pecadores, y no se cansaba de propagar en sus sermones la devoción a la Virgen María. En 1607 renunció a todos sus cargos y se dedicó a la oración y a la meditación, como preparándose para la muerte. Escogió como habitación un cuartucho debajo de una escalera en la casa religiosa de Nápoles y allí varias veces lo encontraron en el suelo con los brazos en cruz, en éxtasis, orando, mirando al crucifijo y sin darse cuenta de lo que sucedía a su alrededor. El sumo pontífice le ofreció varias veces nombrarlo obispo, pero el santo, que había hecho juramento de no aspirar a altos puestos, no quiso aceptar. Se sentía indigno. En el año 1608 se fue hacia el santuario de la Santísima Virgen de Loreto y allá le permitieron pasar la noche orando ante la imagen de Nuestra Señora y en una visión sintió que un antiguo compañero, Juan Adorno, le decía: pronto nos encontraremos de nuevo en la eternidad. Al día siguiente amaneció con alta fiebre, recibió los últimos sacramentos y murió en santa paz, pasando la eternidad a recibir el premio de sus muchas buenas obras. Era el 4 de junio de 1608, tenía 44 años, su cuerpo después de muerte despedía suaves fragancias que por 3 días llenaron aquel recinto. Muy bien, queridos amigos, hasta aquí nuestro santo para el día de hoy.

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0: ¿Qué tal, amigos? Nuevamente junto a ustedes en Conócete a ti mismo para completar, a ver si en este programa lo podemos hacer, hermana María Esther, porque ya
1: Dios
0: parece
1: quiera.
0: como que estamos llegando a la meta
1: Sí,
0: final.
1: nos quedan dos o tres
0: Pero no, en
1: hojitas.
0: realidad, porque el espacio va a seguir adelante. Lo único, bueno, a veces concluyen los temas, aunque esto ya lo hablamos un poquitito,
1: Sí, sí
0: hace
1: que,
0: bastante tiempo, ¿no?
1: exacto. Y como ahora en este otro libro que hemos estado comentando lo vuelve a traer el autor, pues le damos un buen repaso que nos vendrá muy bien a todos. Porque
0: Exactamente.
1: además lo bonito en esto es que, como dice la presentación de este programa, es un programa que intenta hablar de cosas prácticas, una psicología al alcance de todos. Porque la idea no es aquí salir grandes psicólogos, ni lo somos, ni es nuestro fin. Especialistas tenemos muchos invitados en nuestro programa que lo saben hacer mejor, pero nosotros a través de buenos libros vamos guiándonos sobre todo para ayudar a los oyentes a conocerse a sí mismo, para poder mejorar su carácter. Que tampoco se haga la ilusión de que van a cambiar. No, cambiar el temperamento, el carácter es. Algunos autores dicen que es posible, pero creo que casos hay poquísimos en los que se haya podido ver un cambio sustancial de carácter o de temperamento. Una persona que es tímida, lo que podrá hacer es mejorar en esta timidez y aprender métodos para aprender a hablar en público sin ponerse nerviosa, por ejemplo, o ponerse menos nerviosa. Lo que puede hacer es
0: Nerviosa estará igual.
1: nerviosa estará igual.
0: Recordemos
1: Esa,
0: eso.
1: la persona que es tímida, pues siempre tendrá ese primer
0: Como una
1: impacto de la
0: lucha, además,
1: naturaleza,
0: sí,
1: exacto,
0: una lucha interna.
1: eso es. Pero ciertamente yo he conocido personas muy, muy, muy tímidas y que después uno, después de años, a lo mejor 10, 15 años,
0: La
1: uno
0: vuelves a
1: los ve
0: ver.
1: hablar en público y dice, caramba, si esta
0: Esta
1: persona
0: es
1: no
0: otra,
1: parece la misma.
0: esta es
1: Pero
0: otra.
1: esto ha sido fruto de mucho vencimiento
0: Claro.
1: y de la gracia de Dios, claro.
0: Así es. Bueno, hermana, comenzamos en el último programa a ver la relación entre otra acepción de la palabra carácter, que es el temperamento, y la religión, ¿no? Nos explicaste un poquitito cómo vendría a ser la introducción del tema en realidad, y nos hablaste de esto de siempre poner ejemplos, ¿no? De distintos tipos.
1: Estos tipos de santidad que se van haciendo de acuerdo al temperamento que uno es.
0: Eso es.
1: Eso es lo que es una experiencia que han tenido pues, los psicólogos y sobre todo los directores de almas.
0: Perfecto.
1: Que no es que existan, a ver, muchos tipos de santidad. La santidad es Dios, pero como Dios tiene infinitos matices, igual que sabemos que hay multitud de órdenes religiosas y todas conducen a Dios, porque lo importante es que uno sea fiel al Espíritu. Si a mí me ha hecho Dios franciscano, o me ha llamado al Espíritu dominico, o jesuita, o de las hijas de la caridad, pues me voy a santificar con ese. Pero que sepamos que eso no es un bien en absoluto. El bien
0: Claro.
1: absoluto es Dios. Esos son distintos matices, como el blanco es el conjunto de todos los colores. Y por supuesto que el anaranjado es bueno, me da un matiz del blanco. El violeta, el verde, el azul,
0: Muy
1: el
0: bien.
1: añil, son distintos matices y todos ellos en conjunto hacen el blanco. Pues ahora, de acuerdo al temperamento que cada uno tiene, como que se acomoda a un tipo de santidad, ¿no?
0: Perfecto, muy bien. Hermana, y recordemos también que al explicar cada tipo, vas a comentarnos también una posible desviación que pudiera haber en él, por ejemplo, ¿no?
1: Claro, porque busca la santidad, pero claro, su temperamento tiene cualidades y defectos.
0: Muy
1: Entonces,
0: bien.
1: ¿cuáles son los peligros que puede haber
0: Eso es.
1: también, ¿no?
0: Vayamos a lo bueno primero.
1: Vamos a lo bueno. Mira, el primer tipo, que es el viscerotónico, el que ha puesto su ideal en la caridad afectiva, como decíamos en el programa anterior. Como decimos, el ideal que le atrae a esta persona, sobre todo al principio de su vida espiritual, es el amor generoso y la virtud principal, la caridad. Pero una caridad más afectiva que efectiva, es decir, en los afectos. A esta persona no le cuesta en absoluto, al contrario, de una manera espontánea ve a Dios como padre y él se siente hijo de Dios. Y siente mucha atracción, este tipo de personas sienten mucha atracción por la oración afectiva. Por ejemplo, las jaculatorias, tienen mucha facilidad para la contemplación, es decir, pocas ideas, usar poco la mente y más el corazón. Son personas que conectan con facilidad con Dios, con la afectividad, con afectos de amor. Y sus virtudes más elogiadas en ellos y las que más les gusta practicar son las virtudes pasivas, tipo, por ejemplo, la mansedumbre, la condescendencia, la comprensión con el prójimo, la tolerancia, todo este tipo de virtudes pasivas. Este es el ideal. Pero ciertamente esto hay que irlo purificando. Lo que le va a pasar al principio a esta persona es que su amor va a ser muy sensible, más que de voluntad y de obras, ¿no? Se queda, los viscerotónicos les pasa un poco esto, que se quedan en lo sensible, en el sentimiento. Es decir, más que una caridad es al principio una bondad. Como ellos de por sí son buenos, pues dijéramos que canonizan su bondad.
0: Está, muy bien.
1: Canonizan su bondad. Dios es bueno para él y él también quiere ser bueno para Dios y para los demás, ¿no?
0: Está muy bien eso.
1: Esto de San Agustín, sí, pero es una virtud natural. Para que sea sobrenatural han de hacerlo por amor a Dios, ¿no? Pero como que tienen ya una parte en su naturaleza que les ayuda.
0: Claro, un paso dado, algo paso ganado. Dado. Claro.
1: Esta frase tan conocida de San Agustín a ellos les gusta. Ama y haz lo que quieras. ¡Ay, les encanta!
0: Pero bien entendida, ¿eh?
1: Bien entendida, sí. Claro. Entonces, su amor es afectuoso, son fáciles a las lágrimas.
0: Ajá.
1: Y entonces, bueno, esto también hay que irlo purificando para que ese amor también se vaya quedando, sobre todo en obras sólidas, no solamente en el afecto.
0: Muy bien. Hasta ahí lo bueno podría ser, ¿no?
1: Sí.
0: Pero hay posibles desviaciones también,
1: claro,
0: en este
1: tipo
0: de
1: personas.
0: De persona, porque
1: de que afectuosas, etcétera.
0: Sí.
1: El posible desvío que puede haber es el desaliento. ¿Por qué? Porque la vida ascética, la realidad es que supone un esfuerzo, requiere mucho vencimiento, ya lo dijo Jesús. Los violentos son los que arrebatan el reino de los cielos, y en este tipo de personas ciertamente no es lo fuerte el vencimiento. Son personas que más bien tienden a la comodidad, no se atreven a esa dura ascética de penitencia, cuanto más y más, mayor y mejor, que dice San Ignacio de Loyola. Entonces puede ser que se desalienten cuando vean que la vida ascética no es solamente sentimiento. Eso puede ayudar para el principio, el caramelito que se suele decir que Dios nos da, pero la vida ascética pues supone esfuerzo, claro, porque es ir contra la natura, realmente hay que vencer pasiones, etcétera. Entonces es el posible peligro que pueden tener, pero yo los animo totalmente porque esto es algo natural y yo he visto muchos viscerotónicos que han llegado a grandes grados de santidad justamente, bueno, trabajando en lo que saben que es su defecto y sobrenaturalizando todas esas ventajas y cualidades buenas que tienen ellos en este amor caritativo sobrenatural, como lo veremos después en el santo tipo de los viscerotónicos, que se encomienden a él como santo patrono.
0: Muy bien. Primer tipo, ya está. Vamos al segundo.
1: Al segundo, que sería somatotónico.
0: Muy bien. ¿Y qué es lo bueno de él?
1: Perdón. Ellos conciben el ideal de la santidad, lo que les atrae al principio es la caridad, pero haciendo obras grandes.
0: No se andan con chiquitas.
1: Además externas.
0: Que
1: es decir,
0: se palpan, se ven.
1: Claro, esto de moverse y ahora una reunión y ahora salir a hacer cruzados de María y ahora una gran misión donde más bautizos. Ellos, el número les mueve mucho, ¿no? Hagamos 200 bautizos
0: ahora
1: que haya, yo qué sé, 100 catequesis y todo así, ¿no?
0: Un San Pedro sería aquí, porque
1: eso es, un San Pablo. Entonces, su virtud fundamental, por supuesto, es el celo, el dinamismo apostólico. Y ven a Cristo como capitán. Es el capitán de este barco, de esta empresa, y ellos quieren enrolarse en esta milicia, quieren ser soldados destacadísimos aquí al lado del capitán y morir por él. Y entonces ellos conciben la santidad como una conquista. Eso está muy bien también.
0: Claro.
1: Si te fijas, todo es un matiz bueno.
0: Sí, es muy bueno.
1: Y a ellos, por supuesto, para nada les atraen las virtudes pasivas que atraían al... ¿Qué tanto mansedumbre y tanta condescendencia?
0: Ni lagrimita, ¿qué va?
1: Aquí las virtudes activas, la firmeza, la decisión, la constancia, la valentía usada, y todo eso está muy bien. Si te fijas, son matices. Y además ven a Dios como rey, como capitán. Ciertamente, al principio, pues no es que empiecen así, porque ellos, ¿qué pasa? Hasta que este ideal es verdadero y se purifica, lo que en ellos prima normalmente es el activismo. Lo que ellos quieren es moverse.
0: Tiene su peligro también.
1: Tiene
0: esto,
1: su peligro.
0: ¿No? Porque...
1: ven una santidad un poco de lucha y además que el somatotónico, que tiene un carácter muy directo y unas formas muy directas, lo que acaba haciendo al principio, hasta que Dios les va purificando, es imponerse a los demás. En la actividad apostólica se imponen y quieren un poco arrasar. Y entonces, pues tampoco es eso.
0: Son los
1: ¿no?
0: mandones. Estos.
1: Claro, claro.
0: Muy bien. Bueno, hasta aquí podría ser lo bueno en realidad.
1: ¿Cómo tendrían
0: ¿no?
1: ellos que encauzar su santidad?
0: Sí, sí,
1: ¿no?
0: sí. Pero puede haber también posibles desviaciones en este tipo de temperamento, digamos.
1: Exactamente.
0: ¿no?
1: Ellos, por supuesto, nunca se van a desalentar. Son personas, es muy difícil desalentar a un somatotónico. Pero su posible desviación es un afán desmesurado de poder y de dominio. Se les puede, tienen mucha agresividad, entonces tienen que tener cuidado y domarse mucho en esto, porque con la posible excusa de la gloria de Dios, lo que están haciendo es querer dominar sobre las personas en un puro dinamismo funcional y externo, pero ahí es un poco como arrasar con las personas, un poco como que el fin justifica los medios, y no es así. Este es el peligro que tienen los somatotónicos. Entonces, muy bien, eso no significa entonces que no hagan nada. Miren que el demonio entonces siempre nos busca, entonces no hago nada porque tengo el peligro de quedarme en la actividad. No, tú tienes que hacer, si Dios te ha hecho somatotónico, Dios necesita que tú te muevas. Pero que sepas que no está la santidad en el movimiento, sino en una vida interior. El somatotónico tendrá que trabajar en la compensación de una vida interior y de sobrenaturalizar. Pues, por ejemplo, pues eso, siempre tener a Cristo presente, pensar que justamente si uno va a trabajar en la salvación de las almas, lo primero es atender a esas almas. No por ejemplo, por querer hacer una gran biblioteca religiosa, que se me ocurre, ahora se me ha venido a la cabeza, se me ocurre la empresa apostólica de hacer una gran biblioteca donde todo el mundo pueda adquirir libros de forma gratuita o a poco precio para leer vidas de santos, etcétera. Muy bien, pero lo importante es eso, que no por querer hacer esta biblioteca para ayudar a las almas, vaya a arrasar con las almas y entonces a los que me están ayudando a hacer eso les trate mal y me quiera imponer
0: claro.
1: a ellos. Justamente si estoy haciendo esa biblioteca es para ayudar a las almas
0: eso
1: a ir
0: es.
1: A Dios, luego debo tratarlas bien.
0: El
1: ¿no?
0: fin es bueno,
1: eso
0: pero
1: es.
0: En este caso,
1: cuidado con los medios
0: forma,
1: y con la forma.
0: Claro. Muy
1: diría,
0: bien.
1: Exacto.
0: Bueno, hermana, vamos a otro tipo, entonces.
1: Al último, exacto.
0: Al último.
1: El
0: ah,
1: que
0: tres,
1: nos queda,
0: cierto.
1: Que es el cerebro tónico. Es decir, él, sobre todo el ideal que le atrae al principio, acordémonos que el cerebro tónico de forma natural siente de forma muy especial el deber y las obligaciones impuestas. Ante todo, él es el deber.
0: La voluntad de Dios, dijiste en
1: Exacto.
0: el último programa.
1: Agradar a Dios en el cumplimiento del deber y secundar son personas que están muy en el detalle. El servicio, la caridad, pero en el servicio del detalle, las menores voluntades de Dios. Esto es muy bueno también, porque en la práctica su virtud principal será la de la religión, en este sentido del trato con Dios. Todo lo que tenga que ver con Dios, son personas sumamente respetuosas con lo religioso ellos, porque son muy detallistas, muy, muy delicados. ¿Ven? Entonces, lo que canoniza el cerebro tónico es el deber. Hemos dicho que el viscerotónico canoniza el afecto, la caridad afectiva, la bondad.
0: Sí.
1: El somatotónico canoniza, en este sentido, pone en primer plano el celo apostólico. Lo que canoniza el cerebro tónico es el deber, ¿no? Y él se fija en esto, amoriza el deber, podríamos decir, y se guía por el servicio por amor, eso sí. Entonces, a él le atraen también las virtudes pasivas, pero de otra forma del viscerotónico. Por ejemplo, la virtud de la delicadeza, la virtud de la modestia, la virtud de la paciencia en cuanto al ser sufrido, el padecer por Dios, etcétera. Tiene mucha sensibilidad. Los cerebrotónicos son sumamente sensibles. Y entonces, pues, son personas que ante la menor falta o la infidelidad, pues, se duelen. Esto es muy bueno. Tienen delicadeza de conciencia, ¿no?
0: Ojalá tuviéramos eso.
1: Y ven a Dios,
0: un poquito
1: exacto,
0: de
1: como
0: eso.
1: Un señor. Y ellos se sienten como siervos de este señor, como criaturas suyas.
0: Claro, y cuando no cumplen, se sienten mal, ¿no?
1: Eso es, sienten mucho la ofensa a Dios. Entonces, lo que les ocurre a ellos al principio es que, por esta estrechez de campo que tienen, más cultivan el temor filial que el amor. Han de trabajar poco a poco, para ir ensanchando esta estrechez que tienen. Entonces, tienen este sentimiento del deber y del cumplimiento de sus obligaciones y puede llegar a ser algo exagerado, ¿no? Son como un Quijote en el plano moral. Si
0: claro.
1: conoces un poco, pues, la figura del Quijote, que tan ideal y tan ideal y tan esto, que al final, pues, se volvió loco el pobre. bueno, aunque después era una persona, pues eso, sumamente honesta, y de suyo hace poquito hablábamos del Quijote, que es una obra cristiana, ¿no?
2: Sí, sí, sí.
1: Pero como que pueden tener esta estrechez de ya hilar demasiado fino y entonces querer meter a Dios en un esquema demasiado estrecho, ¿no?
2: Muy bien. Hasta aquí podríamos decir lo bueno.
1: Sí, porque ellos en esto, imagínate, son ejemplares, ¿no? Claro. Del cumplimiento del deber.
2: Pero puede haber posibles desviaciones. Bueno, hay posibles desviaciones,
1: sí,
2: ¿no?
1: Mira, en el cerebro tónico la desviación más fácil es la de la angustia. Esta conciencia del deber que tiene tan fuerte, claro, llega a angustiarle. Y vienen los escrúpulos. Él es una persona, es especialmente peligroso el escrúpulo y también un romper los lazos del deber obrando con excesiva amplitud cuando, o sea, como que ocurre en él como un rompimiento, o sea, no aguanta esa estrechez y entonces rompe con todo. Y se va al otro extremo, porque claro, eso le angustia de tal manera que necesita salir de ese cauce que le está estrechando la conciencia.
2: Claro.
1: Es él el que se angustia, Dios
2: sí,
1: no
2: sí,
1: es
2: sí.
1: Así.
2: No es así, claro.
1: Es él, como comentábamos
2: pero
1: anteriormente.
2: Pero bueno, es el temperamento, ¿no?
1: Exacto. Dijéramos que son los temperamentos como más extremistas, les cuesta mucho ser término medio, son muy extremosos por su conciencia estrecha. Entonces, como que se van a un lado o a otro. No, hombre, no, pues hay que... Entonces a estas personas se les ayuda mucho abriendo poco a poco, tranquilizando su conciencia y abriéndolos a la confianza, ¿no? Que puedan trabajar sin dejar el deber, pero en un clima como de sosiego, de tranquilidad. Les ayuda mucho el ser escuchados. Necesitan decir todas sus angustias. Y entonces a los cerebrotones hay que escucharlos mucho, mucho, mucho. Porque nos inventan sus angustias, los pobres.
2: Las tienen.
1: Y cada cosa que a uno le van diciendo, pues tiene que ayudarles a desenredar esa madeja interna que tienen, ¿no?
2: Perfecto.
1: Pero vamos, son sujetos muy aptos para la santidad. Sí, sí.
2: Bueno, hermana, sin duda la santidad es posible.
1: Para
2: entonces,
1: todos.
2: Bueno.
1: Aquí no hay excusa, es que yo como soy así, nada.
2: Nada, qué va. Entonces, en este caso, hasta ahora nos hablaste de, podríamos ir en la teoría.
1: Exacto.
2: Estos tres tipos de temperamentos que alcanzan, que pueden alcanzar la santidad y también, por supuesto, tener desviaciones. Pero ahora vamos a algo
1: real.
2: En la práctica,
1: eso
2: real.
1: Es.
2: Dijiste que ibas a hablarnos de santos ya canonizados.
1: Sí, sí.
2: Que encajan perfectamente en cada uno de estos casos.
1: Eso es. O sea, hasta ahora, como dices tú, hemos visto la parte teórica, pero uno diría, claro, sí, sí, pero muy bien, pero ¿yo cómo hago para ser santo?
2: Dígamelo.
1: Pues mira, aquí tienes tres metas reales de llegada. Es decir, estos tres llegaron y eran como tú. Porque además son tres extremos. Uno es muy viscerotónico, otro muy somatotónico y otro muy cerebrotónico.
2: Bueno, ¿por dónde empezamos?
1: Son tres santos canonizados que hemos elegido... que pertenecen a estos tres tipos extremos de Sheldon y que han llegado a la perfección. Pero vamos a ver en ellos que el temperamento les empujó en una determinada dirección. ¿Qué hicieron ellos? Simplemente secundaron la gracia y entonces llegaron a tres metas distintas. Son tres santidades canonizadas las tres, ¿ven? Y por la Iglesia, pero con unos componentes diferentes. Y son entonces ejemplo para todos nosotros.
2: Perfecto.
1: Hay tres modos de amar, podríamos decir así, a Dios y a los hombres. Y por lo tanto hay tres sujetos que demuestran su amor de forma diferente. Y aquí los vamos a nombrar y los vamos a comprobarlo de esta manera, ¿no? El primero es el tipo agiotipo, que se llama viscerotónico. Y su santo patrono o su santo ejemplo en este sentido es San Francisco de Sales.
2: Muy bien, santo de la dulzura, que
1: exactamente,
2: se le llama.
1: El retrato. Vamos a hacer primero un retrato de San Francisco de Sales que nos muestra con un componente muy, muy elevado de su tipo y de su psiquismo también. Totalmente para él, eres un muy buen ejemplo de la caridad afectiva. Pero vamos a ver cómo este hombre aprendió a amar sobrenaturalmente y a sobrenaturalizar esa bondad humana que Dios le dio. Miren, y animamos a todos a que lean sus escritos, que es donde él pues, se nos muestra. En la concepción que tiene San Francisco de Sales del amor a Dios, da doble primacía a la caridad. Primero, una primacía muy grande da él a la contemplación. Ya hemos dicho que a ellos les es muy fácil la contemplación. Pero también concede una primacía grande a la caridad con otras virtudes. Por ejemplo, incluso la castidad. Entonces, el amor a Dios, lo pone él, ha de ser cuantitativamente sin límites. ¿Qué significa esto? Pues este axioma tan conocido, que es la medida del amor, es amar sin medida. Y él lo que cultiva son las virtudes de la complacencia, del afecto, el ser devoto, el ser puro. Y su amor al prójimo también dice que ha de ser de afecto y de obras. Y habla de él en sus escritos continuamente, como decías tú, de la dulzura, de la comprensión, del tener esa humanidad en el sentido de condescender hacia el otro, la tolerancia bien entendida.
2: Pero no es la blandenguería, que no se entienda mal, ¿no?
1: Lo bueno es que si vemos que nosotros, por ejemplo, nos identificamos con este tipo de personas, leamos a San Francisco de Sales para saber cómo tenemos que equilibrar estas dotes que Dios nos ha dado y no nos vayamos a un extremo humano, ¿no?
2: Entonces, eso es, muy bien.
1: Porque, ¿cómo lo hacía? ¿Cómo lo sobrenaturalizaba él? Ah, porque él tenía comprensión y condescendencia y tolerancia y suavidad y dulzura incluso con sus enemigos.
2: Eso es.
1: Entonces, esto es lo que nosotros tenemos que trabajar, con los que nos caen bien. Y en cuanto al amor a sí mismo, él dice esta norma: a las malas no harás nada ni siquiera con tu propio corazón. Es decir, él dice que cuando uno cae en una falta le tiene que hablar a su corazón en vez de decirle, que a veces nos enfadamos con nosotros mismos, ¿cómo se te ocurre haber hecho esto? Él dice, no, tienes que hablarle a tu corazoncito y decirle, corazoncito mío, ¿cómo has hecho esto?
2: Claro, santo de la dulzura,
1: vuelve,
2: no hay duda.
1: Vuelve a intentarlo, vuelve a tu Dios. Entonces, pero es una cosa que ayuda mucho.
2: Sí.
1: ¿Ven? Bueno, pues él lo hace así.
2: Perfecto, muy bien. Pasemos a otro.
1: A ver.
2: Este me da un poco de miedo.
1: ¿Cuál? El segundo tipo, el somatotónico.
2: Sí, no, me da miedo en el sentido de que uno no podría estar, si no tiene un temperamento parecido, sería...
1: No le puede seguir,
2: no, claro. Podría seguir a un San Francisco Javier, ¿no? Con esa fuerza en el celo apostólico
1: Por
2: y en las grandes empresas.
1: Por eso decimos que ponemos estos tres ejemplos para que nadie busque una santidad que Dios no le pide. Claro. Esto es un terrible fracaso espiritual que uno puede tener de decir, no, yo a toda costa quiero parecerme a tal santo. Primero mira si tú tienes esas cualidades y Dios te llama por esa manera, porque si no, pues vas a estar como un tira y afloja constante dentro de ti. Entonces,
2: y además, el director espiritual tiene que estar muy bien
1: es
2: preparado.
1: Es lo primero que tiene que
2: para
1: que
2: no pedirle
1: descubrir
2: a uno que se parece a San Francisco de Sales
1: la santidad de un San Juan Bermas, que
2: claro,
1: es el que veremos.
2: O de un San Francisco Javier, porque lo asustará.
1: Claro, claro.
2: Y además no hará de él un santo, sino a lo mejor,
1: pues
2: bueno,
1: no sé, un desequilibrado mental incluso, porque además ahí sí que uno creerá cuando vea que no es posible, pues que eso, que la santidad no es para él.
2: Obvio.
1: Y quizá lo abandone y se dé a la vida de pasiones.
2: Claro, es verdad. Hermana, antes que pasemos a San Francisco Javier, porque ya nos queda poco tiempo, no sé si vamos a tener tiempo, recordar que San Francisco de Sales, todo lo que él vuelca en sus escritos eran los consejos que él daba, porque era director de almas, fue obispo también de Ginebra, ¿no? Entonces, y porque él primero vivió eso que después plasmó en un papel, que él no pensaba en principio que iba a ser después leído por millones y millones de personas, porque lo recopilaron quienes fueron sus dirigidos.
1: Exacto.
2: Dirigidas en primer lugar sería, ¿no? Por eso yo creo que ayuda mucho y es muy práctico. San Francisco de Sales nos habla de una manera muy sencilla.
1: Totalmente.
2: No es rebuscado ni nada de eso.
1: No.
2: O sea, que una persona, como decías, que se sienta identificada con su temperamento, podrá alcanzar la santidad.
1: Totalmente.
2: ¿Eh? Porque
1: como ponga en práctica los consejos de San Francisco de Sales, llegará no solo a la santidad, sino a una gran santidad.
2: Exacto.
1: Y los que sigan como ejemplo, se sientan como San Francisco Javier, que vibran con el celo apostólico, pues entonces que lean los escritos de este santo y su manera de actuar, etcétera, y que entonces busquen por esta manera santificarse. Ya no nos da tiempo a comentarlo porque se nos ha echado el tiempo encima.
2: Bueno, ¿y el otro
1: es
2: santo?
1: Es el santo típico de cerebro tónico, que es San Juan Bermán, que él fue un religioso jesuita que vivió muy poco, murió muy joven, y que es el modelo para todos los novicios, podríamos decir.
2: Perfecto.
1: Porque él fue el cumplimiento a rajatabla, podríamos decir, y lo más fiel posible de la regla. No Perfecto. Hizo ningún milagro, no hizo ninguna obra extraordinaria, sino que se dedicó a ser fiel a su regla.
2: Muy bien. Bueno, ahí está. A ver a quién tenemos que imitar.
1: Exacto.
2: Muy bien. Hermana, en el próximo programa, entonces...
1: Hablaremos de ellos dos.
2: Vamos a hablar de ellos dos. Muy bien. Amigos, invitamos a todos a seguir compartiendo el programa que sigue, el espacio que sigue, y nosotros, si Dios quiere, pronto estaremos en Conócete a ti mismo.
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2: Padre nuestro que estás en el cielo, santificado sea tu nombre. Venga a nosotros tu reino, hágase tu voluntad en la tierra como en el cielo.
3: Danos hoy nuestro pan de cada día, perdona nuestras ofensas, como también nosotros perdonamos a los que nos ofenden. No nos dejes caer en la tentación y líbranos del mal. Amén.
2: Dios te salve María, llena eres de gracia, el Señor es contigo. Bendita tú eres entre todas las mujeres y bendito es el fruto de tu vientre, Jesús.
3: Santa María, Madre de Dios, ruega por nosotros pecadores, ahora y en la hora de nuestra muerte. Amén.
4: Creo en Dios Padre Todopoderoso, Creador del cielo y de la tierra. Creo en Jesucristo, su único Hijo, nuestro Señor, que fue concebido por obra y gracia del Espíritu Santo, nació de Santa María Virgen, padeció bajo el poder de Poncio Pilato, fue crucificado, muerto y sepultado, descendió a los infiernos, al tercer día resucitó de entre los muertos, subió a los cielos y está sentado a la derecha de Dios Padre Todopoderoso. Desde allí ha de venir a juzgar a vivos y muertos. Creo en el Espíritu Santo, la Santa Iglesia Católica, la comunión de los santos, el perdón de los pecados, la resurrección de la carne y la vida eterna. Amén.
2: Dios mío, ven en mi auxilio.
3: Señor, date prisa en socorrerme. Gloria al Padre, y al Hijo, y al Espíritu Santo, como era en el principio, ahora y siempre, por los siglos de los siglos. Amén.
2: Padre eterno, te ofrezco el cuerpo y la sangre, el alma y la divinidad de tu amadísimo Hijo, nuestro Señor Jesucristo, en expiación por nuestros pecados y por los del mundo entero. Por su dolorosa pasión,
3: ten misericordia de nosotros y del mundo entero.
2: Por su dolorosa pasión,
3: ten misericordia de nosotros y del mundo entero.
2: Por su dolorosa pasión,
3: ten misericordia de nosotros y del mundo entero.
2: Por su dolorosa pasión,
3: ten misericordia de nosotros y del mundo entero.
2: Por su dolorosa pasión,
3: ten misericordia de nosotros y del mundo entero.
2: Por su dolorosa pasión,
3: ten misericordia de nosotros y del mundo entero.
2: Por su dolorosa pasión,
3: ten misericordia de nosotros y del mundo entero.
2: Por su dolorosa pasión,
3: ten misericordia de nosotros y del mundo entero.
2: Por su dolorosa pasión,
3: ten misericordia de nosotros y del mundo entero.
2: Por su dolorosa pasión,
3: ten misericordia de nosotros y del mundo entero.
2: Santo Dios, Santo fuerte, Santo inmortal,
3: ten misericordia de nosotros y del mundo entero.
2: Santo Dios, Santo fuerte, Santo inmortal,
3: ten misericordia de nosotros y del mundo entero.
2: Santo Dios, Santo fuerte, Santo inmortal,
3: ten misericordia de nosotros y del mundo entero.
2: Padre eterno, te ofrezco el cuerpo y la sangre, el alma y la divinidad de tu amadísimo Hijo, nuestro Señor Jesucristo, en expiación por nuestros pecados y por los del mundo entero. Por su dolorosa pasión,
3: ten misericordia de nosotros y del mundo entero.
2: Por su dolorosa pasión,
3: ten misericordia de nosotros y del mundo entero.
2: Por su dolorosa pasión,
3: ten misericordia de nosotros y del mundo entero.
2: Por su dolorosa pasión,
3: ten misericordia de nosotros y del mundo entero.
2: Por su dolorosa pasión,
3: ten misericordia de nosotros y del mundo entero.
2: Por su dolorosa pasión,
3: ten misericordia de nosotros y del mundo entero.
2: Por su dolorosa pasión,
3: ten misericordia de nosotros y del mundo entero.
2: Por su dolorosa pasión,
3: ten misericordia de nosotros y del mundo entero.
2: Por su dolorosa pasión,
3: ten misericordia de nosotros y del mundo entero.
2: Por su dolorosa pasión,
3: ten misericordia de nosotros y del mundo entero.
2: Santo Dios, Santo fuerte, Santo inmortal,
3: ten misericordia de nosotros y del mundo entero.
2: Santo Dios, Santo fuerte, Santo inmortal,
3: ten misericordia de nosotros y del mundo entero.
2: Santo Dios, Santo fuerte, Santo inmortal,
3: ten misericordia de nosotros y del mundo entero.
2: Padre eterno, te ofrezco el cuerpo y la sangre, el alma y la divinidad de tu amadísimo Hijo, nuestro Señor Jesucristo, en expiación por nuestros pecados y por los del mundo entero. Por su dolorosa pasión,
3: ten misericordia de nosotros y del mundo entero.
2: Por su dolorosa pasión,
3: ten misericordia de nosotros y del mundo entero.
2: Por su dolorosa pasión,
3: ten misericordia de nosotros y del mundo entero.
2: Por su dolorosa pasión,
3: ten misericordia de nosotros y del mundo entero.
2: Por su dolorosa pasión,
3: ten misericordia de nosotros y del mundo entero.
2: Por su dolorosa pasión,
3: ten misericordia de nosotros y del mundo entero.
2: Por su dolorosa pasión,
3: ten misericordia de nosotros y del mundo entero.
2: Por su dolorosa pasión,
3: ten misericordia de nosotros y del mundo entero.
2: Por su dolorosa pasión,
3: ten misericordia de nosotros y del mundo entero.
2: Por su dolorosa pasión,
3: ten misericordia de nosotros y del mundo entero.
2: Santo Dios, Santo fuerte, Santo inmortal,
3: ten misericordia de nosotros y del mundo entero.
2: Santo Dios, Santo fuerte, Santo inmortal,
3: ten misericordia de nosotros y del mundo entero.
2: Santo Dios, Santo fuerte, Santo inmortal,
3: ten misericordia de nosotros y del mundo entero.
2: Padre eterno, te ofrezco el cuerpo y la sangre, el alma y la divinidad de tu amadísimo Hijo, nuestro Señor Jesucristo, en expiación por nuestros pecados y por los del mundo entero. Por su dolorosa pasión,
3: ten misericordia de nosotros y del mundo entero.
2: Por su dolorosa pasión,
3: ten misericordia de nosotros y del mundo entero.
2: Por su dolorosa pasión,
3: ten misericordia de nosotros y del mundo entero.
2: Por su dolorosa pasión,
3: ten misericordia de nosotros y del mundo entero.
2: Por su dolorosa pasión,
3: ten misericordia de nosotros y del mundo entero.
2: Por su dolorosa pasión,
3: ten misericordia de nosotros y del mundo entero.
2: Por su dolorosa pasión,
3: ten misericordia de nosotros y del mundo entero.
2: Por su dolorosa pasión,
3: ten misericordia de nosotros y del mundo entero.
2: Por su dolorosa pasión,
3: ten misericordia de nosotros y del mundo entero.
2: Por su dolorosa pasión,
3: ten misericordia de nosotros y del mundo entero.
2: Santo Dios, Santo fuerte, Santo inmortal,
3: ten misericordia de nosotros y del mundo entero.
2: Santo Dios, Santo fuerte, Santo inmortal,
3: ten misericordia de nosotros y del mundo entero.
2: Santo Dios, Santo fuerte, Santo inmortal,
3: ten misericordia de nosotros y del mundo entero.
2: Padre eterno, te ofrezco el cuerpo y la sangre, el alma y la divinidad de tu amadísimo Hijo, nuestro Señor Jesucristo, en expiación por nuestros pecados y por los del mundo entero. Por su dolorosa pasión,
3: ten misericordia de nosotros y del mundo entero.
2: Por su dolorosa pasión,
3: ten misericordia de nosotros y del mundo entero.
2: Por su dolorosa pasión,
3: ten misericordia de nosotros y del mundo entero.
2: Por su dolorosa pasión,
3: ten misericordia de nosotros y del mundo entero.
2: Por su dolorosa pasión,
3: ten misericordia de nosotros y del mundo entero.
2: Por su dolorosa pasión,
3: ten misericordia de nosotros y del mundo entero.
2: Por su dolorosa pasión,
3: ten misericordia de nosotros y del mundo entero.
2: Por su dolorosa pasión,
3: ten misericordia de nosotros y del mundo entero.
2: Por su dolorosa pasión,
3: ten misericordia de nosotros y del mundo entero.
2: Por su dolorosa pasión,
3: ten misericordia de nosotros y del mundo entero.
2: Santo Dios, Santo fuerte, Santo inmortal,
3: ten misericordia de nosotros y del mundo entero.
2: Santo Dios, Santo fuerte, Santo inmortal,
3: ten misericordia de nosotros y del mundo entero.
2: Santo Dios, Santo fuerte, Santo inmortal,
3: ten misericordia de nosotros y del mundo entero.

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0: correspondencia de todas las partes del mundo.
1: Añadido a cualquier oficio que desempeñase, el trabajo que siempre ocupó a la hermana Lucía fue la correspondencia, que le llegaba de todas partes del mundo y que con el pasar de los años fue siempre aumentando. Eran cartas esencialmente para implorar su oración por los problemas y dolores que atormentaban a esas personas. Algunas eran verdaderas confesiones de conciencias atribuladas y deseosas de liberarse del pecado. Estas cartas, después de leídas y respondidas, eran quemadas, labor que era hecha por la hermana Lucía por respeto al sigilo sobre el asunto, y no se separaba de la hoguera hasta que todo estuviese reducido a cenizas. Cuando ya no lo podía hacer, pedía en conciencia a quien le prestaba ese servicio que todo fuese a la hoguera. Normalmente a todos respondía, en la mayoría de las ocasiones enviando una tarjeta que había impreso en varias lenguas, asegurando su oración y siempre

siempre adjuntaba algunas estampas. En casos especiales, respondía extendiéndose. Desde que tuvo a su servicio una máquina, escribía de esa forma, haciendo copia con un papel carbón para guardar, por prudencia. Más tarde, un amigo y bienhechor de la comunidad le ofreció una Olivetti. Esta máquina, con memoria, fue para ella una herramienta muy agradable. Decía que lo que tenía mejor era poder corregir sin hacer borrones y hacer las copias que quisiese. Se aplicó con tenacidad a aprender a manejarla, ya a sus 70 años, y lo consiguió. Se ocupó personalmente de este trabajo hasta el año 2000. Después de la beatificación de sus dos primos, la revelación de la tercera parte del secreto y la publicación de las llamadas del mensaje de Fátima, parece que la hermana Lucía sintió su misión cumplida y ya raramente respondía a las cartas que le llegaban. Las abría, las leía y decidía las que debían tener respuesta, colocando en el sobre una señal. R, respuesta, o SR, sin respuesta. Y después las entregaba a la priora. Creía que ya todos tenían la respuesta esencial en el libro que quiso escribir para eso mismo, Llamadas del mensaje de Fátima. Es una respuesta general para los problemas fundamentales de la persona humana, un catecismo recordando la ley de Dios, la penitencia más eficaz y primera, como ella misma refiere. Esta es ahora la penitencia que el buen Dios pide. El sacrificio que cada persona tiene que imponerse a sí misma para llevar una vida de justicia en la observancia de su ley y desea que se haga conocer con claridad este camino a las almas, pues muchas, considerando el sentido de la palabra penitencia como grandes austeridades, no sintiendo fuerzas ni generosidad para estas, se desaniman, viviendo una vida de tibieza y pecado.

0: La fundación de nuevos Carmelos.
1: En los años 60 comenzó a tomar forma la idea de la fundación de un nuevo monasterio. Antes había sido solicitada una fundación en la diócesis de Lamego, pero como entonces la comunidad no reunía condiciones, fue abandonada esa idea. El día 27 de abril de 1963, visitó la hermana Lucía a su gran amiga, doña María Eugenia Pestana. Le habló de la tía, señora doña María José Vasconcelos, señora ya de edad, muy amiga de la hermana Lucía desde los tiempos del asilo de Vilar. Hablaron de la finca de Fonte Pedriña, que pertenecía a esta señora, y la hermana Lucía se conmovió con los recuerdos de los tiempos pasados allí cuando niña. Notando esa emoción, la señora doña María Eugenia le preguntó si todavía le interesaba esa casa, a lo que respondió la pastorcita. Personalmente para mí, no, porque por el voto de pobreza no puedo tener nada, pero para la fundación de un nuevo Carmelo estaría bien si para eso la tía la quisiese dejar. La amiga se mostró entusiasmada con la idea y prometió hablar de ello a su tía, que también quedaría muy feliz con ese destino para su propiedad. Con el permiso de sus superiores, la hermana Lucía escribió a varios miembros de la familia Pestana, pidiendo, para ese fin, la finca de Fonte Pedriña. Vivía todavía la señora doña María José Vasconcelos, a quien se le dio el gusto de hacer el ofrecimiento de la finca, siendo los sobrinos ya sus herederos. La hermana Lucía se entregó a ese proyecto en alma y corazón, contactando con los superiores, pidiendo permisos en nombre de la priora, que delegaba en ella la responsabilidad de muchos asuntos, elaborando los planos para adaptar la casa a las exigencias mínimas del monasterio, pensando y preparando el ajuar, entre comillas, inmobiliario para la nueva comunidad y ayudando a remover los obstáculos que iban apareciendo en el transcurso de los trabajos. Fueron 7 las veces que se trasladó a Braga para ver y orientar las obras de lo que se iría a llamar Carmelo de la Inmaculada Concepción, siendo la última el 29 de abril de 1970 para ultimar los preparativos para la inauguración que se realizaría el 2 de mayo. Ese día ya quedaron allí 4 hermanas, siendo 2 provenientes del Carmelo de Porto, que fue cofundador. Transcurridos 2 días de la fundación, así se expresa en una carta a la señora condesa de Ribadave. Yo ayudé en lo que me fue posible, preparando todas las cosas, y me interesé por dicha fundación porque creo que es para gloria de Dios y bien de las almas. Pero un Carmelo es una luz más, brillando en medio de las tinieblas del mundo, indicando al cielo. Una ascensión a lo sobrenatural, para Dios vivo, creador y Señor supremo de todas las cosas, principio y fin de nuestra propia existencia, fuente de vida y de gracia para la cual seremos salvos. Es una predicación silenciosa para los que pasan y lo observan, más un semillero de almas puras que oran y se inmolan por sus hermanos que viven y luchan en medio del mundo. Fue un día de gran alegría y consolación, saboreando el gozo que inundaba a nuestra madre Santa Teresa cuando abría un nuevo monasterio por el hecho de haber un sagrario más para acoger a nuestro Señor. Así escribió la hermana Lucía los sentimientos que la inundaban. Fue para mí una alegría inmensa que nuestro Señor se hubiese querido servir de esta pobrecita para abrirle de nuevo aquel sagrario y colocarlo sobre aquel mismo altar. Gracias, Señor, por tanto amor. Para con el Carmelo de Braga, situado en el Monte del Buen Jesús, la hermana Lucía siempre tuvo un cariño maternal. Al principio se trató seriamente de su marcha para integrarse en la comunidad fundadora, pero después, por varias razones, no sucedió. Pero ella siempre se interesó por las hermanas y por la fiel observancia de las reglas en esa comunidad, para lo que se esmeró preparando la cuna. Más tarde, no siendo posible concretar el deseo de hacer allí el monasterio definitivo, ampliando el edificio, las hermanas tuvieron que construir de raíz una nueva casa, contando con la ayuda de un grupo de amigos alemanes llamado Amigos de Fátima. La hermana Lucía sintió con eso algo de pena. Pasados cerca de 20 años, el señor don Antonio dos Santos, obispo de Guarda, pidió a esta comunidad una fundación en su diócesis. Por esta fundación, la hermana Lucía, siendo ya más mayor en edad, no dejó de interesarse e informar y estuvo presente en la elección del local para la construcción del monasterio. Con sus ya 87 años, hizo aquel largo viaje sin problema. Y el día 24 de agosto de 1994 vio partir para el nuevo palomarcito de la Virgen a las 7 hermanas destinadas al Carmelo de la Santísima Trinidad, que quedó instituido en ese día, aniversario de la primera fundación teresiana, Ávila, 24 de agosto de 1562.
0: Visitas del cielo en su celda. Yo nunca te dejaré.
1: Era edificante ver a la hermana Lucía en sus ocupaciones diarias, siguiendo los actos de la comunidad conforme la edad y la salud se lo permitían. ¿Quién la veía en el día a día tan sencilla, natural y laboriosa? No imaginaba la intensa vida interior que las paredes de aquel cuerpo frágil soportaban. Como Moisés, mantenía los brazos alzados en intercesión por el mundo que abrazaba en continua oración. Rezaba y amaba, ofreciendo y ofreciéndose constantemente por la Iglesia, por el Santo Padre, por toda la humanidad. Era en el pequeño santuario de su celda donde más le gustaba permanecer y ahí expandir su alma, confiando al corazón de la madre y a través de ella al corazón de Dios las necesidades del mundo. En esa celda donde se entregaba a la oración, a la lectura o al trabajo, recibió algunas visitas del cielo, tal vez muchas. Todas estas visitas tenían un único objetivo: el de ayudar a cumplir su misión de hacer conocer y amar a Jesús y al corazón inmaculado de María. Ellas eran respuestas a sus angustias, a su oración o nuevas peticiones. Cuando un poco en serio, un poco en broma le decíamos, «Hermana Lucía, cuando Nuestra Señora venga por aquí, llámenos». Ella respondía natural y espontáneamente, mostrando una viva sonrisa, «Pues sí». Mientras voy a llamar, ella se marcha. Y otras veces decía, abran los ojos. Si las paredes de aquella celda hablasen, pero quedaron en silencio, en el secreto de Dios, muchas páginas maravillosas que la pastorcita nunca escribió, porque, como decía, no tenía confianza en el papel. Confiesa que no soy como en el mundo se imagina del número de esas almas felices, que viven y hablan personalmente con nuestro Señor todos los días. Esas gracias me han sido concedidas de tiempo en tiempo. Largos años a veces las separan y quedo durante esos espacios de tiempo labrando mi propio camino a la luz de la fe y de la gracia que esos favores dejan en mi espíritu. Pero no voy sola. Siento la presencia de Dios que me absorbe en su ser infinito, comunicándome luz, gracia y fuerza para llevar la cruz que me dejó. Él conoce bien toda mi flaqueza y miseria y no me abandona porque sabe que no soy capaz de más. Las gracias místicas no la eximían de continuar recorriendo su camino con noches oscuras, con incertidumbres y en un total abandono en las manos de Dios. Como cualquier cristiano, la hermana Lucía tuvo que caminar en la fe, en la esperanza y en la caridad, soportando los sufrimientos inherentes a la condición humana y venciendo problemas y obstáculos en favor del mensaje que la Señora le había confiado. Dios, sin embargo, sabía que le había destinado una misión especial para la cual ella, pequeña criatura, necesitaba de la ayuda de su Creador. Por eso no dejaba de ampararla y ayudarla, comunicándole luz, gracia y fuerza en los momentos más cruciales y manteniéndola en una íntima comunión con él, el único amor de su vida. El día 13 de junio de 1917, Nuestra Señora, al decir que llevaría a Francisco y a Jacinta en breve para el cielo y que ella quedaría aquí algún tiempo más, añadió: «Yo nunca te dejaré», como para consolarla y asegurarle que la mejor compañía que ella podría tener era la de la propia Virgen María. Esta promesa fue cumplida fielmente y la propia hermana Lucía sintió siempre la compañía fiel de la Señora del Rosario a lo largo de su vida, principalmente en los momentos difíciles por los que tuvo que pasar. La dulzura del rostro y de la voz de la Señora más brillante que el sol nunca le salían del pensamiento, y cuán agradecida quedaba ella después de cada nueva visita de la Madre del Cielo. Cuánto coraje ella, siempre atenta y fiel a la voluntad de Dios, debió de imprimir en el alma de la hermana Lucía. Aunque escasas y breves, esas visitas eran luz y fuerza para cumplir la misión que le era dada por el cielo.
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3: Historia de la Iglesia Católica. Edad Nueva. Período II. De Lutero a la Paz de Westfalia. 1517 a 1648. Principio de la Reforma Católica.
4: Al estado caótico de sus costumbres de fines del siglo XV y principios del XVI, se añadía ahora la más profunda división religiosa promovida por el protestantismo. Pues bien, frente a tan deplorable estado, reaccionó la Iglesia con tan inusitada energía y se renovó interiormente de tal manera que, bien podemos afirmar, que en la segunda mitad del siglo XVI presenta un aspecto completamente diverso. Esta reacción católica, su actuación y sus resultados durante el siglo XVI y principios del XVII es lo que debemos denominar Reforma Católica, sobre la cual, ante todo, es necesario poner bien claros algunos conceptos.
3: Reforma Protestante.
4: Ante todo, notemos que se ha abusado y se sigue abusando en nuestros días de la expresión reforma, aplicándola simplemente al movimiento protestante. Contra este empleo de la palabra reforma han protestado muchos historiadores católicos y con razón, porque ciertamente no podemos considerar como una reforma ideal, ni en el dogma, ni menos en las costumbres, lo realizado por Lutero, Calvino y Enrique VIII. Por eso se va introduciendo entre los historiadores católicos la costumbre de designar a todo este movimiento con la expresión de movimiento protestante o simplemente con la palabra protestantismo. Así pues, con el objeto de evitar esta posible confusión, designaremos siempre la obra católica como renovación o reforma católica.
3: No contrarreforma católica.
4: Al mismo tiempo, marcamos nuestra oposición a la expresión contrarreforma con que algunos, tanto protestantes como católicos, han querido designar a la obra de reforma católica, porque esta expresión incluye implícitamente un error cronológico que no podemos admitir, ya que antes del Concilio de Trento y antes de la aparición de los innovadores, se había iniciado y se hallaba en pleno desarrollo la reforma católica. En realidad, el principio de la Reforma Católica es anterior a Lutero.
3: La Reforma Católica antes de Trento.
4: La Reforma Católica, cuya necesidad se venía sintiendo desde el siglo XIV, pero que no había podido ser realizada ni por los concilios ni por los papas, tuvo su principio de hecho antes del Concilio de Trento. Así se manifiesta con toda evidencia en diversos hechos. Antes que Lutero tradujera al alemán el Nuevo Testamento, ya Cisneros en España había procurado, tras ímprobos esfuerzos, una Biblia políglota. Y Erasmo había hecho su célebre versión y edición latina del Nuevo Testamento. De todo ello, es señal evidente y al mismo tiempo efecto y consecuencia práctica la exuberancia de libros espirituales que encontramos antes de 1525. Baste citar las innumerables ediciones de La imitación de Cristo, de La vida de Cristo de Ludolfo Cartujano y de los soliloquios de San Agustín, así como los libros espirituales que iban apareciendo nuevos.
3: Reformas y nueva fundación de institutos religiosos.
4: Ya a lo largo del siglo XV y principios del XVI se observan diversos movimientos de reforma en algunas órdenes religiosas. Así ocurrió sobre todo en las diversas congregaciones benedictinas de reforma y en la intensa corriente de los observantes entre los franciscanos. De esta última resultó la separación de los conventuales y observantes franciscanos en 1517 y la formación de los capuchinos desde 1526. La base y como punto de partida de los primeros institutos de clérigos regulares lo constituye el Oratorio del Amor Divino, establecido en Roma el año 1517, pero ya conocido anteriormente. Innovación que debía revelarse muy acomodada a los nuevos tiempos y sumamente fecunda. Pero, sobre todo, de ella arranca el nuevo Instituto de los Teatinos, fundados por San Cayetano de Tiene y Juan Pedro Carafa. Este mismo espíritu animaba a los demás institutos de clérigos regulares que se establecieron en este tiempo. San Antonio María Zacaría, con los llamados clérigos regulares de San Pablo o Barnabitas, y San Jerónimo Emiliano, con los clérigos regulares de San Maiolo o de Somasca. Lo mismo exactamente se puede decir de San Ignacio de Loyola y su fundación.
3: Grandes apóstoles reformadores.
4: Pero el nuevo espíritu aparece antes de Lutero y antes de Trento en multitud de grandes apóstoles y algunos obispos reformadores. Digno de especial mención, en primer término, es el gran apóstol de la Orden de Predicadores, Fray Bautista de Crema, a quien Lorenzo Davírico califica de «padre lleno de luz». En segundo lugar, nombramos a Serafín de Fermo, de los canónigos regulares de Letrán. Era gran admirador de Bautista de Crema y contribuyó eficazmente a propagar sus obras. Otro canónigo regular, Pedro de Luca, compuso por el mismo tiempo una célebre obra, Reglas de la vida espiritual, que, traducida al español al igual que las de Serafín de Fermo, constituye uno de los símbolos más claros del movimiento de espiritualidad anterior a Lutero.
3: Obispos promovedores de la Reforma Católica.
4: Asimismo, podemos presentar un buen número de insignes prelados que habían realizado o estaban realizando una prometedora reforma. El modelo y como precursor de estos prelados reformadores fue el cardenal español Jiménez de Cisneros, cuyo ejemplo siguieron otros insignes prelados como, en Andalucía, el arzobispo de Granada, don Pedro Guerrero, que fue más tarde lumbrera del Concilio de Trento, y en Valencia, Santo Tomás de Villanueva, padre de los pobres, alma espiritual y mística, que contribuyó eficazmente a la verdadera reforma de costumbres del país. El mismo fenómeno encontramos en Italia, donde, gracias al trabajo intenso de algunos grandes apóstoles y eminentes prelados, se hizo imposible la penetración de la ideología protestante. Uno de estos fue el obispo de Verona, Juan Mateo Ghiberti. Una obra semejante la realizó el obispo Cornaro en Brescia, quien en abril de 1533 recibió del Papa Clemente VII facultades especiales para la visita y reforma de su diócesis. Asimismo, el cardenal Ridolfi en Vicenza la inició en marzo de 1534. El cardenal Hércules de Gonzaga de Mantua el mismo año y asimismo otros prelados insignes de Italia. De manera semejante, en Alemania algunos prelados dignísimos y llenos de espíritu católico emprendieron seriamente la reforma interna de la Iglesia. Tales fueron Federico de Hohenzollern, Bertoldo de Pirstinger, Cristóbal de Utzenheim y otros semejantes. En Polonia, donde tantos prelados contemporizaban con el protestantismo, hubo un Estanislao Ossio que hizo honor a su nombre, dando las más vivas pruebas de la santidad episcopal y de la fortaleza de la jerarquía católica. Finalmente, tampoco en Francia faltaron en este primer momento los prelados reformadores como un Sadoleto de Carpentras, creado después cardenal. En realidad, pues, es verdad que iba prevaleciendo cada vez más el ambiente de reforma. En medio de este ambiente se explican mejor, por un lado, los diversos levantamientos de Lutero, Zwinglio y Calvino. Por otro, el éxito arrollador de sus campañas en favor de sus ideas. Para la gran masa de los fieles, se trataba de nuevos conatos de reforma semejantes a otros que ya se habían presentado. Así pues, ante la convicción de la necesidad de reforma, corrieron las masas detrás de los que presentaban sus nuevas teorías reformadoras. De este modo fueron tan rápidos los progresos de los diversos núcleos de reforma protestante. Pero, juntamente, debemos observar que donde acudieron los reformadores católicos obtuvieron resultados semejantes.
3: Primeros conatos de reforma de los concilios y de los papas.
4: Por lo que se refiere a la reforma católica, esta empezó a tomar un carácter oficial en la Iglesia. Así, consta que en el Concilio de Letrán, de 1512 a 1517, se trató ampliamente de la reforma del clero y de la curia romana y se formularon ya entonces algunos decretos en orden a su realización.
3: Adriano VI, 1522 a 1523.
4: El primer papa que inició las medidas de reforma con carácter serio y eficaz fue Adriano VI. Su fama de hombre austero y gran amigo de la reforma eclesiástica le había precedido en Roma e indudablemente contribuyó a su elevación al trono pontificio. Al mismo tiempo, se presentaron al papa excelentes proyectos para la reforma del clero y de la Iglesia. Con estos y otros semejantes planes, Adriano VI quedó desde un principio bien enterado de la verdadera situación de la Iglesia, pero lo que más hacía al caso, contaba ya con posibilidades y planes concretos de renovación y reforma. Fácilmente se comprende la situación de violencia que empezó a crearse en torno a Adriano VI. Las dificultades iban en aumento. El verdadero motivo de la oposición eran sus severas medidas de reforma. En realidad, Adriano VI tuvo que ver fracasados todos sus planes de reforma, a lo que contribuyó decididamente su pronta muerte, que no le permitió desarrollar sus ideales. Pero, de hecho, consta que ya entonces el romano pontífice concibió seriamente una reforma completa de la Iglesia y trató enérgicamente de ponerla por obra.
3: Clemente VII, 1523 a 1534.
4: Entre tanto, a Adriano VI, muerto el 14 de septiembre de 1523, seguía en el solio pontificio Clemente VII. El ansia de reforma persistía en la cristiandad. Como tabla de salvación y como el medio más eficaz para realizarla, se manifestaba la aspiración a un concilio. Pero Clemente VII no se atrevió nunca a celebrarlo por sus temores de ver resurgir en la Iglesia el antiguo conciliarismo de Basilea. Por lo que directamente se relaciona con la reforma católica cada vez más necesaria, Clemente VII no dio ningún paso positivo. Ciertamente no se opuso a ella. Más aún, durante su pontificado fueron avanzando las fuerzas reformadoras, pero no consta que tomara en serio ningún plan de reforma general de la Iglesia y, por otra parte, no se atrevió a celebrar el concilio, que era el llamado providencialmente a realizar esta grande obra.
3: En el próximo capítulo de Historia de la Iglesia Católica, Principio de la Reforma Católica. Continuación.
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amigos oyentes, en el capítulo anterior hemos narrado el amor de Monseñor Manuel González García por sus sacerdotes. Ante la miseria y pobreza en que vivían, cómo se movió para remediarlo, incluso se llegó a endeudar. También los ejercicios espirituales que hizo con ellos, que les predicó, mejor dicho, y cómo, a pesar de que España estaba en guerra, él siguió misionando y trabajando por esos pueblos para eucaristizarlos. Era su deseo. Y terminábamos diciendo en el capítulo anterior cómo en aquellas visitas los pueblos se desbordaban y muchas veces se encontraban con estos cuadros que parecían páginas de la vida de los primitivos cristianos, como el que él nos cuenta en un pueblo, Becerril de Campos. Amaneció el último día de la misión. Allí estaban en la mesa eucarística todos los hijos de Becerril. Era una mañana de un frío intensísimo. A las 11 salimos a esperar al santo prelado. El pueblo en masa estaba en la carretera. ¡Qué alegría en todos los rostros! ¡Qué gozo interior en todas las almas! Con la puntualidad absoluta que en esto siempre tenía, llegó a Becerril el señor obispo y momentos después, en aquella iglesia inmensa, no se podía tirar un alfiler al suelo. Todo Becerril estaba ante su prelado. Y se alzó en el presbiterio el obispo con su mitra y su báculo revestido de todos los ornamentos pontificales y levantó la mano para hablar. En aquel momento apareció en el púlpito el misionero y solamente dijo estas palabras: «Señor obispo, tengo la alegría y el honor de presentarle un pueblo en gracia de Dios. Hoy, en Becerril, todos han recibido la Sagrada Eucaristía». Nada más dijo el misionero. Era bastante para aquel corazón paternal y fervoroso. Quiso hablar y no pudo. Un nudo se le hizo en la garganta. Varias veces hizo esfuerzos para contener su emoción. Todo fue inútil. Estaba a su lado el señor alcalde, hombre fornido de alma fuerte y de corazón más fuerte todavía, y aquel hombretón que había sido siempre el terror de las gentes enemigas de Dios y de España, también rompió a llorar. Y el obispo de Palencia no pudo hablar a su pueblo de Becerril de Campos, porque lo vio en gracia de Dios. Aquellas lágrimas eran su más elocuente sermón.

La nota más simpática de la visita siempre la ponían los niños. En medio de ellos, como Jesús en el Evangelio y al pie del Sagrario, solía terminar un rato largo de catecismo con esta emocionante despedida. Niños, escuchad. Os voy a pedir un favor muy grande. ¿Me lo vais a conceder? Mil cabecitas se movían en tono afirmativo y otras tantas lenguas decían con simpática alegría, «¡Sí, señor!». Pues bien, seguía diciendo Monseñor, «por la tarde y por la mañana, cuando salgáis de la escuela, derechitos a la iglesia, y en la iglesia, derechitos, derechitos al altar mayor, donde está Jesús sacramentado, porque sé que os está esperando. Y al llegar allí, ¿qué tenéis que hacer? Oídlo bien. Primero hacer la señal de la cruz. Luego rezáis despacito y bien un Padre Nuestro, un Ave María y un Gloria al Padre. ¿Es mucho?». «No, señor», se apresuraban a contestar todos los pequeñuelos. «Y luego», añadía con el rentintín de uno que está saboreando una cosa muy sabrosa y regalada, «luego ponéis los dedos así», y el obispo los juntaba, «y luego lleváis los cinco dedos al corazón, luego lo lleváis a los labios, estampáis en ellos un beso y se lo tiráis al corazón de Jesús, que desde el Sagrario, donde está oculto por vuestro amor, os envía a vosotros no uno, sino miles de besos y miles de bendiciones. Con que vamos a ver cómo lo hacéis todos». Y miles de manos fundidas en un solo puño lanzaban aquel beso hacia la puerta del Sagrario. Y detrás de aquel, otro, y luego otro. Y había que decir basta, porque si no aquellos ángeles de inocencia no se cansaban de besar ni de repetir la jaculatoria que el obispo les enseñaba. «Corazón de Jesús, mi corazón te ama y te pide tu bendición». A veces su conversación tomaba este rumbo. «¿Vive aquí un vecino que se llama Jesús, hijo de la Virgen Purísima que se llama María?». «Sí, señor». «¿Quién es?». «Jesucristo». «¿Tiene aquí casa?». «Sí, señor, la iglesia». «¿Cuál es su cuarto?». «El Sagrario». «¿Venís a verlo?». «Sí, señor». «¿Todos los días?». «Sí, señor». Y sale uno de en medio. «Eso no es cierto». «Entonces, ¿cuándo venís?». «Los domingos». «¿Y cuándo más?». «Cuando hay función». «¿Y cuándo más?». Callan. «Vamos a ver. A vuestro padre y a vuestra madre, ¿esperáis que sea domingo o fiesta o que haya función para ir a verlos?». «No, señor». «¿Por qué?». «Pues porque estamos con ellos, vivimos con ellos». «Pues Jesús, que es tan padre y tan madre, ¿por qué no buscáis un ratillo todos los días para estar con él?». Le sorprendía siempre, dejándole en los labios del alma un regusto amargo, aquella fe tan grande y tan poco afectuosa para con el Jesús de su Sagrario. Él sembraba, sembraba, pero los ojos no los ponía en los surcos esperando la espiga. Vivía ya más en el cielo que en la tierra, y por eso sus ojos se clavaban solo en su Dios. Decía él, «cuando voy de visita pastoral no tengo tiempo de explanar todas estas cosas. Quedo contento cuando cumplo mi deber sembrando. Dios no me pide más. No me preocupo de la cosecha, ni siquiera pregunto. Cuando voy por segunda vez al pueblo, si han hecho algo de lo que yo recomendé. Si me lo dicen, lo oigo. Si no, no pregunto por ello. La recolección le toca a otro». A él solo la fatiga de la siembra. Qué hermoso ejemplo de Monseñor.

Él iba por las tierras de Castilla como un misionero eucarístico. En todas sus visitas pastorales va infiltrando el amor del sagrario a los mayores y a los niños. Recomienda la comunión diaria, la visita frecuente al Santísimo. Quiere empapar el alma castellana tan honrada y tan creyente de la blancura divina de la hostia consagrada. Para irradiar ese fuego eucarístico, funda un Nazaret en Palencia, en marzo de 1936. Traslada a él el noviciado de Málaga sin cerrar aquella casa, y desde él se va esparciendo el calor por toda su diócesis. Comienzan a surgir centros de Marías. El año 1937 impone las primeras insignias a los niños reparadores. El año 1938 los bendice a ellos y también su primera bandera, y una oleada pura de reparación infantil va envolviendo en un abrazo de cariño compasivo todos los sagrarios de Palencia. En el seminario han comenzado a actuar los discípulos de San Juan, seminaristas. Desde su rincón castellano sigue dirigiendo y orientando su obra. Aquí recibe a las Marías de toda España que vienen a visitarlo. Aquí lanza consignas para sus campañas eucarísticas y desde aquí sigue infatigable, siempre la mano en el timón, dirigiendo por el mar alborotado de estos últimos años su blanca nave reparadora. La reconquista de España comenzó en Asturias y en Castilla. Astures, leoneses y castellanos la terminaron por las tierras luminosas de Andalucía. Ahora se ha trocado la historia. La reconquista del sagrario comenzó en Sevilla y había de terminar en el corazón de la tierra castellana. Así lo decía él a las Marías de Valladolid que vinieron a visitarle el 28 de octubre de 1935. Os voy a dar una consigna que me la acaba de regalar en la misa el corazón de Jesús. La reconquista de España de la tiranía musulmana comenzó aquí, en Asturias y Castilla, y terminó en Andalucía, en los muros de Granada. Pues que la nueva reconquista espiritual en que están empeñadas las Marías para librar al sagrario de su gran enemigo, el abandono, y que al revés de aquella comenzó en Andalucía, culmine gloriosamente en Castilla. Y así como en las murallas de Granada, el sello de la reconquista fue el Ave María, clavado en ella por Pérez del Pulgar, el sello de esta espiritual reconquista sea la palabra acompañado, grabado por las Marías en los sagrarios todos de España y del mundo. En las horas trágicas de la dominación marxista, la patria se vestía de luto. El suelo español estaba cubierto de cadáveres. Millares de Marías pusieron también sobre el blanco y morado de la cinta de su medalla el rojo de la sangre del martirio. En Málaga sucumbió vilmente asesinada la fervorosísima presidenta de las Marías, doña Carmen López de Heredia, y como ella, innumerables Marías en todos los rincones de España. Aquel año 1937, la felicitación al amo en sus días era un cáliz de sangre. Dígnate, corazón bueno, recibir en lugar del incensario grande de otros años un cáliz grande también, rebosando sangre de mártires, sí, de mártires tuyos, de nuestra familia. Han sido tantos los que han caído de esta tu familia reparadora. Pero, ¿qué digo caídos? No. Han sido tantos los que, desde tus sagrarios destrozados o quemados de la tierra, han subido a la contemplación del gozo eterno de tu sagrario del cielo. Corazón de Jesús, toda la familia eucarística te canta con el Rey Profeta. ¿Qué pagaré al Señor por todo lo que me ha dado? Tomaré el cáliz de la salud e invocaré el nombre del Señor. Sangre de los que has llevado allá y alabanzas y obras de los que has dejado acá. Aquella sangre fructificó. La obra
de las Marías se extiende al Perú y a nuevas diócesis de otras naciones donde ya existía. En plena guerra, el año 1937 se funda en Zaragoza el Tercer Nazaret. Y así va difundiéndose poco a poco, cada vez por todos los lugares del mundo, esta obra de Monseñor Manuel González, de las Marías, reparadoras de los sagrarios calvarios y de los discípulos de San Juan.

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3: Rezad, rezad mucho y haced sacrificios por los pecadores, pues van muchas almas al infierno por no tener quien se sacrifique y pida por ellas. Es algo asombroso observar que a partir del momento de la consagración del mundo al Inmaculado Corazón de María por parte de Pío XII, se produce toda una serie de derrotas de las tropas de Hitler en todos los frentes que estaban en guerra. De la revista Amaos, revista polaca. El único modo de salvar el mundo de la guerra y del ateísmo es la conversión, de acuerdo con el mensaje de Fátima, de la misma revista Amaos. El título de nuestro programa, Nuestra Señora de Fátima y su mensaje. Queridos amigos, bienvenidos a Jóvenes para la Eternidad, este programa que realizamos aquí en Medellín, Colombia, desde los estudios de NSE, Nuestra Señora del Encuentro con Dios, para Radio Católica Mundial. Un saludo a nuestros técnicos que hoy nos asisten en el control. Gloria Ríos se encuentra con nosotros aquí en Medellín, Colombia. Y damos la bienvenida después de sus vacaciones a nuestro compañero Jorge Graña, que está allí en Birmingham, Alabama. Nuestros realizadores de programa en el día de hoy, también un saludo para ellos. Nos acompañan Andrés, Henry e Hildebrando. Bienvenidos, un saludo para nuestros oyentes.
4: Muy buenos días, hermana, un saludo muy especial a todas las personas que nos escuchan desde cualquier parte del mundo. Un programa más de Jóvenes para la Eternidad. Y bueno, vamos a ofrecer este bonito programa hoy día de Corpus Christi a nuestra Santísima Virgen María, que precisamente es el tema del día de hoy.
5: Muy buenos días, hermana, y un muy cordial saludo a todos nuestros radioyentes y a todo el equipo técnico de Radio Católica Mundial que hace posible que este programa llegue a todos ustedes.
6: Buenos días, hermana, buenos días para todos mis compañeros, Jorge, y para todos nuestros queridos oyentes, y bueno, encomendarnos en este mes del Sagrado Corazón de Jesús para que nos guarden su corazón y nos dé mucha sabiduría.
3: La hermana Lina María Serna acompañándolos nuevamente en la conducción de este espacio, y pues pedimos eso al Santísimo Sacramento del altar, que en muchas partes hoy se celebra su solemnidad, para que Él sea nuestra luz, nuestro alimento y nuestro compañero en cada momento. Vamos a escuchar entonces ahora esas historias que nos hacen sentir hijos de Dios y también hijos de la Santísima Virgen María. Vamos a escucharla muy atentos.
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4: Eduardo siempre había considerado a la Virgen María como un personaje histórico más. Una mujer cualquiera del pasado que había cumplido un papel en la Biblia, y nada más. Para él, la devoción que otros le profesaban no tenía mucho sentido. Es solo una figura de yeso, solía decir cuando veía a su abuela rezar el rosario. Sin embargo, una tarde de descanso, buscando un libro en la biblioteca de su abuela, se topó con un viejo libro que contenía el relato detallado de las apariciones de Fátima en 1917. Sin mucho entusiasmo, pero picado por la curiosidad, comenzó a leer la historia de los tres pastorcitos, Lucía, Francisco y Jacinta. A medida que pasaba las páginas, la frialdad de Eduardo empezó a desmoronarse. No estaba leyendo sobre teorías teológicas abstractas, sino sobre tres niños analfabetos en un campo de Portugal que habían visto a una señora más brillante que el sol. Lo que realmente conmovió el corazón de Eduardo no fueron los milagros deslumbrantes como el de la danza del sol, sino la actitud de la Virgen. Descubrió que ella no se presentaba como una reina distante, sino con ternura y una preocupación profundamente humana. Eduardo se dio cuenta de que la Virgen María se manifestaba textualmente como una madre que cuida a sus hijos. Ella no venía a juzgar al mundo, sino a advertirle de los peligros del pecado, de las guerras y del sufrimiento, tal como una madre corre a advertir a su hijo cuando lo ve caminando hacia un precipicio. Su petición de rezar el rosario todos los días no era un capricho, sino un remedio urgente para la paz del mundo y de las almas. Al cerrar el libro, Eduardo sintió un nudo en la garganta. Esa mujer cualquiera se había tomado el tiempo de bajar del cielo para pedir por la humanidad, para pedir por él. Una profunda oleada de gratitud y arrepentimiento lo inundó. Se dio cuenta de que nunca había estado huérfano espiritualmente. Simplemente no había querido mirar a su madre. Eduardo tomó una firme decisión: obedecer los mensajes de Fátima. Desempolvó un rosario que guardaba en un cajón y con torpeza, pero con el corazón sincero, comenzó a rezarlo esa misma noche. Decidió ofrecer sus pequeños sacrificios diarios por la conversión de los pecadores, tal como la Virgen le había pedido a los pastorcitos. El cambio en Eduardo fue tan radical que no pudo guardárselo para sí mismo. El hombre que antes esquivaba el tema de la fe se convirtió en un faro de amor a la Santísima Virgen. Comprendió que su misión ahora era amarla y darla a conocer. Empezó a reunir a sus amigos y familiares para contarles, no con fanatismo, sino con la emoción de un hijo agradecido, la belleza del mensaje de Fátima. Les hablaba de la devoción al Inmaculado Corazón y de cómo la Virgen no es un camino que desvía de Dios, sino el puente más corto y tierno para llegar a Jesús. Eduardo pasó el resto de sus días sabiendo que no caminaba solo en este mundo. Cada vez que miraba una imagen de la Virgen de Fátima, ya no veía yeso, veía los ojos de la madre que lo había ido a buscar hasta el fondo de su indiferencia para recordarle cuánto lo ama.

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1: Dios y nuestra madre nos ven sumidos en grandes y graves necesidades, especialmente en el pecado, que realmente es el único y mayor mal que existe, y de ahí se derivan todas las consecuencias: guerras, discordias, muertes, abortos y todo el río de mal que viene después de esto. ¿Y qué hace Dios? Hunde su mano en nuestra miseria. Esa mano es Jesucristo. Jesucristo que se ha hundido en nuestra miseria, no cometiendo ningún pecado, pero sí llevando todos nuestros pecados a cuestas y muriendo en la cruz por nosotros para librarnos de él. Eso ha hecho Dios con nosotros. La Santísima Virgen María ha participado muy de cerca en esta redención de Cristo, por eso la llamamos también corredentora. Y también nos viene a hablar la Santísima Virgen María en su mensaje para que nosotros nos apiademos del pobre pecador. Aunque seguimos siendo pecadores y estamos en la lucha contra el pecado, hay otros que no conocen a Dios, que están más hundidos en el pecado, y también nos pide que practiquemos la misericordia con el pecador, compadeciéndonos de él, rezando por él, ofreciendo por él sacrificios para que el Señor lo pueda sacar de ese mar de pecado en el que pueda estar cada persona en este mundo. Entonces, queridos amigos, sigamos buceando en el, pues, en el mensaje de Fátima. Empezamos un ciclo de programas en el mes de mayo, mes dedicado a la Santísima Virgen María, nuestra Madre. Y pues también comenzamos a hablar del mensaje de Fátima por esto del 13 de mayo. Bueno, hemos venido profundizando en él, todavía continuamos porque no hemos culminado este tema tan importante y tan actual. La Virgen apareció en 1917, pero pues ella vino como dando un mensaje especialmente de prevención contra el comunismo, que era una corriente fuerte que se iba a levantar. Y así fue que, como no se puso el remedio que la Virgen nos dio de la consagración del mundo, con especial mención de Rusia a su Inmaculado Corazón, Rusia pues ha ido pues como esparciendo esos errores del comunismo, y eso ya toca a todos los continentes. Entonces, bueno, queremos hablarles del mensaje para que todos descubramos la actualidad de este mensaje y cómo podemos vivirlo para que nos salvemos nosotros y las almas a nosotros encomendadas y las de todos los pecadores, porque ese es el deseo de Dios, que todos nos salvemos. Entonces, recordemos un poquito que hubo tres apariciones previas a las de la Santísima Virgen, que fue el Ángel de la Paz, el Ángel de Portugal,

0: Recordamos que en las apariciones primera y segunda del ángel, las cuales comentamos en nuestro programa anterior, allí veíamos cómo el ángel aparece y se identifica ante los pastorcitos. De las primeras como manifestaciones del ángel fue ponerse de rodillas y también llevó su frente hasta el suelo, enseñando a los pastorcitos oraciones, ¿no? Oraciones, pero enseñando esa postura de adoración a Dios y enseñándoles varias oraciones para justamente para acompañar esa adoración del ser humano, del hombre, a su creador. Luego, en la segunda aparición, algo muy importante, él les dice, ¿qué hacéis? Les dice a los pastorcitos, ¿qué están haciendo ustedes? Ellos estaban pastoreando las ovejas, no estaban haciendo nada malo, pero como que los exhorta a decir, ahora es tiempo de mucha oración porque el pecado ha tomado mucha ventaja y necesitamos ayudar a Dios para que se salven las almas. El Señor no necesita a nadie para salvar las almas, pero cuenta con el ser humano. Ha querido hacerlo así. Y entonces les enseña a los pastorcitos a ofrecer esos sacrificios. Ellos preguntan, ¿y en qué nos podemos sacrificar? Pregunta que a todos nos sale, ¿no es cierto? Él dice que de todas las cosas que el Señor permita, pues que las aceptemos, que las soportemos con sumisión y las ofrezcamos al Señor para la conversión de los pecadores. Aquí dice unas palabras muy cortitas que les quiero comentar para que Henry pueda seguir con la tercera aparición. Dice estas palabras del ángel cuando él les dice que ofrezcan todos los sacrificios por la conversión de los pecadores y como acto de reparación por el Dios ofendido. Dice Lucía, estas palabras del ángel se grabaron en nuestra alma como una luz que nos hacía comprender quién era Dios, cómo nos amaba y quería ser amado, el valor del sacrificio y cómo éste le era agradable, cómo por atención a él, al sacrificio, convertía a los pecadores. Acá hay algo muy importante, Dios nos ama y desea ser amado. Cualquiera dirá, pero es que el mensaje de Fátima es como una cosa violenta, lo que habla es de sacrificios, ¿no? Pero es ese Dios que nos ama y está esperando que le amemos, que lo conozcamos y que le amemos, ese amor de correspondencia. Bueno, entonces sigamos ahora con las apariciones, con la tercera aparición
1: Nuestra
0: que
1: tercera
0: fue
1: aparición,
0: la del
1: hermana,
0: ángel.
1: de sacrificios y de oración, ¿cierto? Que es lo que el ángel precisamente con las apariciones busca en los niños también, ¿cierto? Dejarles de que aprendan a orar, precisamente por eso les enseña oraciones y les advierte y les dice que deben orar mucho, pero también ofrece los sacrificios. Hermana, antes de entrar a la tercera aparición del ángel, hay algo que me llama mucho la atención en la segunda, y es cuando el ángel les dice a los niños, hay que orar, hay que rezar mucho, ¿cierto? Para atraer así sobre vuestra patria la paz. Qué bonito que como el ángel los exhorta y les dice, oren y recen mucho para que atraigan la paz, ¿cierto? Entonces, qué bonito que nosotros seamos como conscientes de este mensaje del ángel y por supuesto también de los mensajes de la Santísima Virgen María, para que miremos cómo podemos precisamente atraer el bien en el mundo, ¿cierto? Cómo el Señor se vale de nuestras oraciones, de nuestros rezos, para poder atraer así la paz al mundo. En sentido contrario, también podría, sí, no, también es así. Mire también lo que podemos atraer, que precisamente eso son los mensajes de la Santísima Virgen María, lo que el mal que se puede atraer al mundo con el pecado, como lo había mencionado usted, hermana. Bueno, hermana, la tercera aparición del ángel, muy lindo, narra Lucía, narra Sor Lucía. Ella dice que estaban dando vuelta a la ladera del monte, ¿cierto? Y que estaban en una cueva. Y dice así: rezamos allí. En esta cueva donde se encontraban, rezamos allí nuestro rosario y la oración que en la primera aparición les había enseñado el ángel. Estando pues allí, se nos apareció por tercera vez, portando en la mano un cáliz y sobre él una hostia, de la cual caían dentro del cáliz algunas gotas de sangre.

0: Dejando el cáliz y la hostia suspensos en el aire, se postró en tierra y repitió tres veces la oración. La oración es esta: Santísima Trinidad, Padre, Hijo, Espíritu Santo, os adoro profundamente y os ofrezco el preciosísimo cuerpo, sangre, alma y divinidad de Jesucristo, presente en todos los sagrarios de la tierra, en reparación de los ultrajes, sacrilegios e indiferencias con él mismo, con que él mismo es ofendido, y por los méritos infinitos de su Santísimo Corazón y del Corazón Inmaculado de María, os pido la conversión de los pobres pecadores. Esta oración la reza el ángel con los niños tres veces, dice Sor Lucía. Después, levantándose, tomó en la mano el cáliz y la hostia, y me dio la hostia a mí. Y lo que contenía el cáliz lo dio a beber a Jacinta y a Francisco, diciendo al mismo tiempo: Tomad y bebed el cuerpo y la sangre de Jesucristo, horriblemente ultrajado por los hombres ingratos. Reparad sus crímenes y consolad a vuestro Dios. Qué bonito, hermana, qué bonito esta oración. Y dice Sor Lucía: De nuevo se postró en tierra el ángel y repitió con nosotros tres veces la misma oración. Entonces, qué bonito que el ángel cómo les enseña a orar, cómo prepara a los niños, cómo va preparando a los, niños precisamente para esas apariciones que iban a tener, los niños con la Santísima Virgen María. Aquí hay algo que quiero resaltar, hermana, y es que mire el ángel como la oración que les enseña antes de la comunión, hoy precisamente día del Corpus Christi, y después de la comunión repite tres veces la misma oración, ¿cierto? Muchas veces, y precisamente les enseña a orar, precisamente porque el ángel dice que el Señor es horriblemente ultrajado por los hombres ingratos. El cuerpo de Cristo es horriblemente ultrajado por los hombres ingratos. Entonces, qué bueno que nos aprendamos estas oraciones, qué lindo, y que las pongamos en práctica así como el ángel se las enseñó a los niños. Es que los niños eran los representantes, digámoslo así, de la humanidad en ese momento. Ellos eran los representantes de nosotros en ese momento de las apariciones de la Virgen y del ángel. Entonces, qué bueno que imitemos y que aprendamos a orar antes y después de la comunión, precisamente para reparar y poder agradar a Dios con nuestra comunión.
1: Y hay que, bueno, aprovechar este mes para que tomemos conciencia de lo que está ahí en la hostia, o sea, que Cristo está real y presente, que puede cambiar mi vida si yo quiero y me dispongo, y que no solamente puede cambiar mi vida, sino la de toda la humanidad, que Dios ha querido escoger tres niños, analfabetas, humildes, pobres. Bueno, ¿y por qué el Señor no me escogerá a mí? Si yo quizás soy más estudiado, tengo una
2: más
1: carrera,
2: formación espiritual quizá también,
1: etcétera, etcétera, sí. Porque el humilde escucha a Dios, el humilde atiende a Dios, más el soberbio lo rechaza. ¿Qué es lo que está pasando en esta sociedad? Y deberíamos tener la reflexión de tomar conciencia de que estas apariciones fueron hace 109 años y todo lo que la Virgen nos dijo que se está cumpliendo en esta época y que faltan por cumplir.
3: Sí, así es, Hilde. Y es muy curioso porque, porque es como si el ángel ya rezara la coronilla de la Divina Misericordia. Es una oración muy parecida, ¿cierto? En esta tercera aparición. Es prácticamente la que rezamos de Padre Eterno, yo te ofrezco el cuerpo, la sangre, el alma y la divinidad de tu amadísimo Hijo, nuestro Señor Jesucristo, en reparación de nuestros pecados y los pecados del mundo
2: entero.
3: Es verdad,
2: no lo había pensado así.
3: Sí, así es. Entonces es una oración de reparación muy bonita enseñada por el ángel, pero sí, es como si ya rezara esa oración que hacemos ahora siempre a las 3 de la tarde de la Divina Misericordia.
2: Y pues acá podemos pensar, nosotros no caemos en cuenta, lo que dice las palabras del ángel. Pero cuando les dice, no, tomad y bebed el cuerpo y la sangre de Jesucristo, horriblemente, son palabras las que usa.
1: Hace 109 años, hermano.
2: Exactamente. ¿Cómo será ahora?
1: Ahora.
2: Entonces, y usa palabras como muy determinantes, fuertes, horriblemente ultrajado por los hombres ingratos. Reparad sus crímenes y consolad a vuestro Dios. Entonces nosotros no caemos en la cuenta de lo que hacemos con la presencia de Jesús en el Santísimo Sacramento. No caemos en la cuenta. Viene por eso el ángel a contarnos lo que está sucediendo, a abrirnos los ojos del corazón para que veamos que esto está pasando. Esta aparición es un mensajero de Dios que nos habla de lo que a Dios le está hiriendo. Creámosle, creámosle, porque es verdadero. Y si ya nos ponemos a contemplar todo lo que sucede alrededor del Santísimo Sacramento, los sacrilegios, las irreverencias, que lo recibimos, lo hemos recibido o recibimos algunos todavía en pecado mortal. O sea, son muchas las ofensas que Jesús recibe en el sacramento del amor. Creamos a este ángel y reparemos junto con él y con toda la iglesia al Santísimo Sacramento. Vamos a escuchar la canción que nos tiene preparada Gloria. Se llama Por ti, María, de la agrupación Bethsaida.

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1: Continuamos en Jóvenes para la Eternidad y es el momento en que invitamos a nuestros oyentes a comunicarse con nosotros para poder comentar todo este tema de las apariciones de la Santísima Virgen María y ese amor de Dios que nos manda a su Madre Bendita para librarnos de los horrores del pecado y sus consecuencias. Si ustedes están en Estados Unidos o Puerto Rico, gratuitamente pueden llamar al 1-866-398-6377. Si están fuera de Estados Unidos o Puerto Rico, pueden llamar al 1-205-271-2976. Estamos entonces comentando, bueno, ya hemos terminado, gracias a Dios, de comentar las apariciones del ángel, ese precursor de la Virgen, podemos decir, que va enseñando a los pastorcitos a estar en presencia de Dios, a cómo comparecer delante de la majestad divina, y también les enseña cómo es ese Dios que nos ama, que espera ser amado con nuestro amor, con nuestras obras, con nuestra entrega a Él y al prójimo. También nos enseña la veneración al Santísimo Sacramento del altar, la reparación por todas las ofensas con que Él es ofendido. Ahora entonces hablemos de las apariciones de Nuestra Señora. Ya viene la Virgen Santísima. La primera es el 13 de mayo de 1917 y tiene un mensaje concreto para los pastorcitos, pero así como decía Henry, ellos en ese momento nos representaban a todos nosotros. Luego tiene también un mensaje para nosotros, ya que el mensaje de Fátima, en palabras de San Juan Pablo II, es la verdad y el llamamiento del propio Evangelio.
2: Hermana, muy con muchas pinceladitas, ¿cierto? Pero tratando pues como de mencionar lo más importante de cada mensaje, que es precisamente lo que nos vino pues a transmitir la Santísima Virgen María con los pastorcitos. Entonces la primera aparición se da el 13 de mayo de 1917. Dice Sor Lucía, estando jugando con Jacinta y Francisco encima de la pendiente de Cova de Iría, haciendo una pared alrededor de una mata, vimos de repente como un relámpago, ¿sí? Bueno, y también menciona, nos detuvimos sorprendidos por la aparición. Estábamos tan cerca que nos quedábamos dentro de la luz que la acercaba, o que ella irradiaba, tal vez a metro y medio de distancia más o menos. Entonces Nuestra Señora nos dijo, no tengáis miedo, no os voy a hacer daño. ¿De dónde es usted? Le pregunté. Soy del cielo. ¿Y qué es lo que usted quiere? Le preguntó Lucía a la Virgen. Vengo a pediros que vengáis aquí 6 meses seguidos, el día 13 a esta misma hora. Después os diré quién soy y lo que quiero. Después volveré aquí una séptima vez, le dice la Virgen a los pastorcitos. Y dice Sor Lucía, y dice Lucía, y yo también voy al cielo. Y la Virgen le dice, sí vas. Y Jacinta también. Y Francisco, la Virgen le dice, también, pero tiene que rezar muchos rosarios. Después la Virgen también les dice, tendréis pues mucho que sufrir, pero la gracia de Dios será vuestra fortaleza. La Virgen anteriormente les dice si ellos quieren sufrir, ¿cierto?
1: Y eso
2: ellos,
1: es muy importante.
2: Muy importante, por
1: cuenta
2: supuesto.
1: Cuenta con
2: la voluntad
1: con
2: de ellos,
1: con el consentimiento de los, niños.
2: De los niños, de los pastorcitos. ¿Queréis ofreceros a Dios para soportar todos los sufrimientos que Él quisiera enviaros? Y los pastorcitos le dicen que sí quieren, ¿cierto? Y la Virgen les dice algo muy lindo. Tendréis pues mucho que sufrir, pero la gracia de Dios será vuestra fortaleza. Recordemos que la Santísima Virgen María es quien distribuye, digámoslo así, todas las gracias que el Señor nos tiene para darnos. Por eso es la llena de gracia. Y más adelante la Santísima Virgen María les dice también en esta primera aparición, rezad el rosario todos los días para alcanzar la paz para el mundo y el fin de la guerra. Entonces ya los pastorcitos ven que la Virgen se va yendo, se va subiendo hacia el cielo en esta primera aparición.
1: Aquí cuando la Virgen Santísima pregunta a los pastorcitos, ¿no?, de que si están dispuestos a soportar todos los sufrimientos que Él quiera enviar, el Señor, lo hace diciendo que es en acto de reparación de desagravio por los pecados con que es ofendido y de súplica por la conversión de los pecadores. Es decir, que es un sacrificio que ofrecemos, pero con una finalidad concreta. No es el sufrimiento por el sufrimiento, ¿no?
3: No es masoquismo,
1: uh-huh, exactamente, sino que tiene una finalidad concreta y universal, ¿no? La más universal es Dios, porque es reparar a ese Dios que nos ama, pero lo que recibe es como desprecio, ingratitud, indiferencia. Yo prefiero, por ejemplo, ir a una fiesta el sábado, acostarme tardísimo, levantarme muy tarde y hacer pereza todo el día y después decir, ay, no tuve tiempo de ir a misa, por ejemplo.
4: O de ir a una vigilia.
1: O de ir a una vigilia. Entonces, eso es preferirme a mí y no preferir a Dios. Y eso es como un montón de muestra de muchos desprecios y desplantes que le hacemos a ese amor. El peor de todos, pues realmente es, digamos, es esa recibir a Jesús en el Santísimo Sacramento en pecado.
3: Hermana, y le decía a nuestro Señor, a una santa, no recuerdo el nombre, le decía que más le duelen esas pequeñas indiferencias y esos pecados pequeños, veniales, de las personas piadosas, que los pecados mortales de los que no se han
4: realmente
3: convertido,
4: son
3: los que están alejados de él.
1: Entonces, claro, es como la familia.
3: En nuestras manos, en las manos de los fieles, es que está la conversión del mundo.
4: Y no se nos puede olvidar, hermana, que nuestro Señor se ha inmolado en la cruz, porque a través del sufrimiento, del Calvario y de la cruz, nosotros fuimos redimidos.
1: Claro, si no fue tomándote que en una de esas reuniones que el Señor asistía, pues porque lo invitaban, sino que fue en la cruz, como dice Hildebrando, y de lo que decía Andrés, es importante esto tener en cuenta. No es lo mismo que a mí me ofenda un desconocido a que me ofenda mi misma familia. O sea, me duele que el desconocido también me ofenda, pero si me ofende, exactamente, los de dentro, pues
4: claro,
1: eso sí que me hiere realmente.
4: Quizás
1: es lo
4: en la que
1: pasa.
4: Yo más confío, en la que me fío, porque aunque yo soy ingrato, Dios se fía de mí, porque Dios
1: porque me
4: confía
1: ama,
4: en mí,
1: me ama.
4: Pero bueno, soy un ingrato.
1: Bueno, entonces sigamos con la otra aparición.
2: Hermana, la otra aparición de la Santísima Virgen de Fátima se da el 13 de junio, tal pues como lo había pedido en la primera, que quería que los niños estuvieran allí el 13 del próximo mes, en este caso junio. Narra Lucía que después de rezar el rosario con Jacinto y Francisca, con Jacinta y Francisco y otras personas, porque ya ellos habían comunicado de que la Virgen se les había aparecido, entonces estaban rezando el rosario, y se aparece la Santísima Virgen María como en el mes anterior de mayo. Y Lucía le dice, ¿qué quiere usted de mí? Y la Virgen le dice, quiero que vengáis aquí el día 13 del mes que viene, que recéis el rosario todos los días y que aprendáis a leer. Después diré lo que quiero. Entonces Lucía pues pide la curación de un enfermo y la Santísima Virgen María le dice que si se convierte, se curará durante el año. Lucía le dice, quería pedirle que nos llevara al cielo. Sí, Jacinta y Francisco los llevaré pronto, pero tú quedarás aquí algún tiempo más. Jesús quiere servirse de ti para darme a conocer y amar. Él quiere establecer en el mundo la devoción a mi inmaculado corazón. A quien la abrazare le prometo la salvación. Y estas almas serán amadas por Dios como flores puestas por mí para adornar su trono. Me quedo aquí sola, dijo Lucía. Pregunto, le dice pues a la Virgen, ¿cierto?
1: Y muy entristecida, ¿no?
2: Sí, como con tristeza, con pena, ¿cierto? Y la Virgen le dice, no, hija, y tú sufres mucho. No te desanimes, yo nunca te dejaré. Mi inmaculado corazón será tu refugio y el camino que te conducirá hacia Dios. Entonces, bueno, esta aparición es muy hermosa, ¿cierto? Porque es que no solamente, vuelvo y reitero, hermana, es que los pastorcitos son precisamente los representantes de la humanidad en ese momento, de la historia, ¿cierto? Entonces la Virgen, muy bonita, porque dice que promete que quien abrace la devoción a su inmaculado corazón, pues no se perderá. Eso también nos lo dice a todos nosotros, y nosotros también pues lo debemos de poner en práctica en nuestras vidas. Entonces,
1: Y aquí la Virgen dice algo cuando usted leía que Lucía pedía la curación de un enfermo, seguro alguien le dijo, ¿no? O ella conocía a algún enfermo en ese momento y se lo puso ahí en las manos a la Santísima Virgen pidiéndole la curación. La Virgen dice, si se convierte, se curará durante el año. Aquí podemos pensar que cuando hablamos de guerras y todo el mal que está contenido en el mundo, que no nos cabe en las manos, en los dedos de la mano para enumerarlo, no es que Dios nos lance un castigo porque se quiere vengar del hombre, sino que el mal paso que da el hombre es el que produce todos esos males de los cuales está siendo víctima. Entonces, esta enfermedad de esta persona, ¿no? Digamos, un borracho, una persona que es bebedora de licor, bebe, bebe, bebe, después vienen enfermedades secundarias por ese vicio, por esa degeneración, ¿no? Entonces, o sea, claro, la Virgen quiere conceder la curación, Dios es el que sana a través de ella, pero ella quiere pues como escuchar nuestras súplicas, pero ante todo quiere que la raíz del pecado sea lo que quitemos, porque es lo que nos produce todos los males que estamos cargando actualmente.
2: Así es, hermana. Claro, hermana, y lo bonito en este mensaje es lo que la Santísima Virgen nos dice a todos, mi inmaculado corazón será tu refugio y el camino que te conducirá hasta Dios, ¿cierto?
1: Sí, sí, sí, muy bien eso, porque, claro, cuando nos hablan de sacrificio, de sufrimiento, eso a todos nos cuesta. Nosotros nos vamos a decir aquí que los cuatro estamos, pero, o sea, que no nos pasa nada, que nos da lo mismo sufrir que no sufrir. No, a todos nos cuesta mucho, mucho el sufrimiento, el sacrificio, por eso es un sacrificio, ¿no?
2: Claro.
1: Pero entonces pensemos en esto, que la Santísima Virgen María nos ofrece su corazón como refugio ante todas las dificultades de la vida. Y como escuchaba el otro día, el convertido y el no convertido, todos sufren males, ¿no? O sea, no es que el que no está convertido,
4: el ateo,
1: así es,
4: el creyente, va a tener su cruz independientemente de que crea o no crea. Ahora, bueno, ¿qué haré yo con mi cruz? Haré como el Señor que redimió el mundo entero, o simplemente la dejaré pasar en vano. Tendríamos que reflexionar mucho en eso. O sea, en esencia, el ser humano no nació para sufrir, sí, porque venimos de Dios, sí, y Dios es felicísimo en sí mismo, y el cielo es una felicidad que ningún ser humano la puede describir ni imaginar, lo que Dios tiene preparado para nosotros. Pero el pecado tiene su consecuencia, y la forma de yo reparar, la Virgen nos lo ha dicho en Fátima, y no hace muchos años, Sor Lucía murió ahora apenas el 2005, y es una realidad que la penitencia redime mi alma, por decir algo, paga lo que debo por mis pecados para ir al cielo, y no solamente mi alma, el alma de muchas otras personas. Entonces tendríamos que meditar mucho en esto, leer en esto, y
1: sí, para eso los invitamos a leer oración, el mensaje de Fátima, para profundizarlo, porque tiene un contenido riquísimo, como dice San Juan Pablo II, que es ese llamamiento del Evangelio. Hablemos de la aparición del mes de julio. El 13 de julio sucedió algo muy particular en las apariciones.
4: El 13 de julio, hermana, para los que no dicen no creer en la existencia del infierno, pues la Virgen se los enseña a los niños. Pero, bueno, dice, el día 13 de julio de 1917, momentos después de haber llegado a Covadiría, junto a la Carrasca, entre una numerosa multitud de personas del pueblo, estando rezando el rosario, vimos el resplandor de la acostumbrada luz y enseguida a Nuestra Señora sobre la carrasca. Le pregunta a Lucía, ¿qué quiere usted de mí? Preguntó ella. Y la Virgen le contesta, quiero que vengáis aquí el 13 del mes que viene, que continuéis rezando el Santo Rosario todos los días en honor a Nuestra Señora del Rosario, para obtener la paz del mundo y el fin de la guerra. Muy importante esto, porque solo ella lo puede conseguir. O sea, Dios le ha dado el poder a la Virgen de que solo ella nos pueda salvar de la guerra que viene por consecuencia del pecado y del comunismo que viene del demonio. Quería pedirle que nos dijera quién es usted, que haga un milagro para que todos crean que usted se nos aparece. Continúa viniendo aquí, les contesta la Virgen, todos los meses. En octubre diré quién soy y lo que quiero y haré un milagro que todos han de ver para creer. Aquí hice algunas peticiones que no recuerdo bien, dice Sor Lucía, cuáles fueron. Lo que sí recuerdo es que Nuestra Señora dijo que era preciso rezar para alcanzar esas peticiones durante el año. Y continuó, sacrificaos por los pecadores y decid muchas veces, en especial cuando hagáis algunos sacrificios. He aquí la importancia del sacrificio. Oh Jesús, es por tu amor, por la conversión de los pecadores y en desagravio por los pecados cometidos contra el Inmaculado Corazón de María.
1: Mire que esta pequeña oración que les enseña la Santísima Virgen María a los pastorcitos, pues para nosotros también es como una salsa que puede dulcificar nuestros sufrimientos y sacrificios. Porque claro, es verdad que cuando uno sufre, como que no le encuentra sentido a ese sufrimiento, a ese sacrificio, porque nos hace, nos duele, nos cuesta. Pero si ya, claro, si ya lo sobrenaturalizo, si ya miro hacia el cielo, cuando padezco estas cosas, puedo acompañarlo con esta oración que nos ha leído Hildebrando, que les enseñó la Virgen a los pastorcitos, y es la Madre de Dios que nos está enseñando, claro. También para que nosotros repitamos. Oh Jesús, es por tu amor, por la conversión de los pecadores, y en desagravio por los pecados cometidos contra el Inmaculado Corazón de María. Y es una mina de oro divino, ofrecer estos sacrificios porque Dios realmente va convirtiendo las almas en el cielo. Por la gracia de Dios que esperamos llegar, muchas almas van a poder decir, mire, por eso que usted ofreció, yo pude por un pelito salvarme, ¿no? Entonces, o sea, que esto es real, que la comunión de los santos es real y que tiene tesoros inimaginables que estamos llamados a conocer y aprovechar.
4: San Pedro de Alcántara, un gran santo español, murió, pues que se le veían las venas como raíces. Y fue un hombre demasiado penitente, dormía 2 horas, recostaba su cabeza en un clavo, no comía. Y él muere, y se le aparece a Santa Teresa de Ávila, la grande después de muerto. Y ella lo ve en un resplandor inmenso para que entendamos la grandeza del sufrimiento. Se le aparece a Santa Teresa y lo ve con un gran resplandor y le dice, pero veo que tienes mucha gloria en el cielo, estando Santa Teresa de Ávila viva. Y le contesta San Pedro de Alcántara, debí de hacer más sacrificios y aún más penitencia, porque si hubiera hecho más sacrificios y más penitencia, aún más gloria tendría en el cielo.
1: Claro.
4: Imagínense.
1: Que el Señor nos ayude a comprender.
4: Ese tesoro que no entendemos, que vale más que el oro de esta tierra, que las esmeraldas, etcétera, para que entendamos el valor del sacrificio, porque está muy desvirtuado. Y dice Lucía, al decir estas últimas palabras, abrió de nuevo las manos como en los meses pasados. El reflejo parecía penetrar en la tierra y vimos como un mar de fuego. Sumergidos en ese fuego, los demonios y las almas, como si fuesen brasas transparentes y negras o bronceadas, con forma humana que fluctuaban en el incendio. Llevaban de las llamas que de ellas mismas salían, juntamente con nubes de humo, cayendo por todos lados, semejantes al caer de las pavesas en los grandes incendios, sin peso ni equilibrio, entre gritos y gemidos, el dolor y desesperación que horrorizaban y hacían estremecer de pavor. Debe de haber sido a la vista de esto cuanto di aquel. La niña gritó, ay, ¿qué dicen haber oído? Los demonios distinguiéndose por formar horribles y asquerosas
1: formas
4: de animales espantosos y desconocidos para los niños, pero transparentes como negros carbones en brasa. Asustados los niños y como para pedir socorro, levantamos la vista hacia Nuestra Señora que nos dijo, entre bondadosa y triste, ¿habéis visto el infierno? ¿A dónde van las almas de los pobres pecadores? Para salvarlas, Dios quiere establecer en el mundo la devoción a mi Inmaculado Corazón. Mire la importancia de muchos que no creen en la grandeza de la Virgen. Dios lo ha querido, Él es el que manda, le dio el poder y punto. Si hicieran lo que os voy a decir, se salvarán muchas almas y tendrán paz, que es lo que todos buscamos. La guerra va a acabar, pero si no dejan de ofender a Dios, en el reinado de Pío XI comenzará otra guerra peor. Cuando veáis una noche alumbrada por una luz desconocida, sabed que es la grande señal que Dios os da de que va a castigar al mundo por sus crímenes, por medio de la guerra del hambre y de persecuciones a la Iglesia y al Santo Padre. Para impedirla, vendrá a pedirle la consagración de Rusia a mi Inmaculado Corazón. Bueno, yo creo que lo más importante de esta aparición, queridos oyentes y compañeros, es si yo no reflexiono, si yo no medito el para qué nací y dónde puedo ir y que yo soy mortal, que la muerte no existe. Pero cuando yo muera mortalmente de este cuerpo y mi alma se desprenda, que sigo siendo el mismo Hildebrando con mis mismos conocimientos, etcétera, ¿a dónde voy a ir? O sea, no voy a ir al limbo, ni me voy a convertir en un animal, ni... No, solo hay dos caminos, cielo eterno, infierno eterno, o en su infinita misericordia el purgatorio, que ya tengo el cielo asegurado y que partiré al cielo. Pero para que muchos seamos conscientes de que el infierno y la existencia del infierno realmente sí existe.
1: Sí, es algo verídico.
4: Que es una realidad.
1: Porque la Madre de Dios no miente, ¿no? Por eso es Madre de Dios y ella lo ha mostrado a los tres pastorcitos. Luego es una verdad de fe, es una verdad de fe que necesitamos volver a creer en ella si es que hemos perdido esa fe y nosotros librarnos de ese castigo eterno y también ayudar a otras almas. Que de eso se trata todo el mensaje de Fátima, que somos una comunión y que necesitamos ayudarnos mutuamente unos a otros para salir del pecado y librarnos del infierno para amar y glorificar a Dios, que fue para lo que nacimos.
4: Ojalá nos estuvieran escuchando gente de los gobiernos para que tuviéramos conciencia de esto, para darle la palabra a Andrés, que lo han tomado de la niña Jacinta, y es que debemos de pedir mucho por los gobiernos.
1: Dice Santa Jacinta, ¿no?
4: Dice Santa Jacinta. Y hay de los que persiguen la religión de nuestro Señor. Si el gobierno deja en paz a la Iglesia y da libertad a la religión, será bendecido por Dios. Entre otras cosas, que sería muy bueno que Andrés hablara sobre el tema de la familia.
3: Bueno, yo creo que ya tenemos que ir concluyendo el programa. Nos quedaron algunos mensajes todavía, nos da para otro programa. Pero bueno, yo creo que lo importante aquí es que tengamos en cuenta que el llamado a la conversión en Fátima no se hace a los ateos, sino a los pecadores, ¿cierto? Y todos somos pecadores. Lo que pasa es que muchas veces miramos la viga en el ojo ajeno y no miramos cómo estamos verdaderamente nosotros frente a Dios, ¿cierto? Entonces, pues también lo dijo Nuestra Señora, muchas almas van al infierno porque no hay quien se sacrifique por ello, y no lo está diciendo es a nosotros, no a los ateos. A un ateo no le va a decir Nuestra Señora que hagan sacrificio, que recen por los
1: claro,
3: demás, no,
1: claro.
3: Es a nosotros, en nuestras manos, es en nuestras manos, en las manos de los creyentes, donde está la salvación y donde está la conversión. Y veámoslo como este llamado de Fátima, como un llamado de esperanza. Es un mensaje verdaderamente de esperanza, ¿no? No es aterrador como todos lo quieren ver, no. Es de esperanza, pero está en nuestras manos, en nuestra verdadera conversión.
1: Claro, nosotros somos los que lo hacemos dramático porque no salimos del pecado. Entonces vamos de drama en drama.
3: Así es, hermano.
1: Como el hijo en una familia. Si es drogadicto, la mamá y el papá tienen ese deseo esperanzado de que el hijo se rehabilite. Pero mientras que ese proceso va sucediendo, es doloroso. ¿Por qué? Porque el hijo, entonces, si le quitan, si no le dan dinero, está lleno de ansiedad porque ya la droga lo tiene cogido. Entonces, todo es una cosa dramática, pero por el mismo pecado. Pero lo que dice Andrés es muy importante. Veamos ese deseo de Dios de salvarnos, de llevarnos al cielo, así como se los prometió a estos pastorcitos, y es lo que quiere hacer con cada uno de nosotros. Bueno, llegamos claro al final de este programa. Esperamos poder seguir comentando, contándoles qué sucedió en Fátima y que le vayamos sacando todas las enseñanzas que Dios quiere para nuestra salvación y también la salvación de todas las almas para mayor gloria de Dios. Queridos amigos, los dejamos por esta vez y nos escuchamos prontamente en Jóvenes para la Eternidad.

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1: Rezo del Santo Rosario. Por la señal de la Santa Cruz, de nuestros enemigos, líbranos, Señor Dios nuestro, en el nombre del Padre, y del Hijo, y del Espíritu Santo. Amén. Acto de contrición.
2: Señor mío Jesucristo, Dios y hombre verdadero, Creador, Padre y Redentor mío, por ser vos quien sois bondad infinita, y porque os amo sobre todas las cosas, me pesa de todo corazón haberos ofendido. También me pesa porque podéis castigarme con las penas del infierno. Ayudado de vuestra divina gracia, propongo firmemente nunca más pecar, confesarme y cumplir la penitencia que me fuere impuesta. Amén.
1: Primer misterio: el bautismo de Cristo en el Jordán. Viene Jesús al Jordán donde Juan para ser bautizado por él. Juan trataba de impedírselo. Yo soy el que necesita ser bautizado por ti. Jesús respondió: déjame ahora hacerlo así, pues conviene que cumplamos toda justicia. Bautizado Jesús, se abrieron los cielos y el Espíritu de Dios bajó sobre él en forma de paloma. Una voz de los cielos decía: este es mi Hijo amado, en quien me complazco. Humildad increíble del Hijo de Dios. Se pone en la fila de los pecadores que pedían el bautismo de Juan y quiere sumergirse en todo lo que es propio de la condición humana menos en el pecado. Demostremos al Señor con actos de sincera humildad nuestro deseo de imitarle.
3: Padre nuestro que estás en el cielo, santificado sea tu nombre. Venga a nosotros tu reino. Hágase tu voluntad en la tierra como en el cielo.
4: Danos hoy nuestro pan de cada día. Perdona nuestras ofensas, como también nosotros perdonamos a los que nos ofenden. No nos dejes caer en la tentación y líbranos del mal. Amén.
3: Dios te salve, María, llena eres de gracia, el Señor es contigo. Bendita tú eres entre todas las mujeres, y bendito es el fruto de tu vientre, Jesús.
4: Santa María, Madre de Dios, ruega por nosotros pecadores, ahora y en la hora de nuestra muerte. Amén.
3: Dios te salve, María, llena eres de gracia, el Señor es contigo. Bendita tú eres entre todas las mujeres, y bendito es el fruto de tu vientre, Jesús.
4: Santa María, Madre de Dios, ruega por nosotros pecadores, ahora y en la hora de nuestra muerte. Amén.
3: Dios te salve, María, llena eres de gracia, el Señor es contigo. Bendita tú eres entre todas las mujeres, y bendito es el fruto de tu vientre, Jesús.
4: Santa María, Madre de Dios, ruega por nosotros pecadores, ahora y en la hora de nuestra muerte. Amén.
3: Dios te salve, María, llena eres de gracia, el Señor es contigo. Bendita tú eres entre todas las mujeres, y bendito es el fruto de tu vientre, Jesús.
4: Santa María, Madre de Dios, ruega por nosotros pecadores, ahora y en la hora de nuestra muerte. Amén.
3: Dios te salve, María, llena eres de gracia, el Señor es contigo. Bendita tú eres entre todas las mujeres, y bendito es el fruto de tu vientre, Jesús.
4: Santa María, Madre de Dios, ruega por nosotros pecadores, ahora y en la hora de nuestra muerte. Amén.
3: Dios te salve, María, llena eres de gracia, el Señor es contigo. Bendita tú eres entre todas las mujeres, y bendito es el fruto de tu vientre, Jesús.
4: Santa María, Madre de Dios, ruega por nosotros pecadores, ahora y en la hora de nuestra muerte. Amén.
3: Dios te salve, María, llena eres de gracia, el Señor es contigo. Bendita tú eres entre todas las mujeres, y bendito es el fruto de tu vientre, Jesús.
4: Santa María, Madre de Dios, ruega por nosotros pecadores, ahora y en la hora de nuestra muerte. Amén.
3: Dios te salve, María, llena eres de gracia, el Señor es contigo. Bendita tú eres entre todas las mujeres, y bendito es el fruto de tu vientre, Jesús.
4: Santa María, Madre de Dios, ruega por nosotros pecadores, ahora y en la hora de nuestra muerte. Amén.
3: Dios te salve, María, llena eres de gracia, el Señor es contigo. Bendita tú eres entre todas las mujeres, y bendito es el fruto de tu vientre, Jesús.
4: Santa María, Madre de Dios, ruega por nosotros pecadores, ahora y en la hora de nuestra muerte. Amén.
3: Dios te salve, María, llena eres de gracia, el Señor es contigo. Bendita tú eres entre todas las mujeres, y bendito es el fruto de tu vientre, Jesús.
4: Santa María, Madre de Dios, ruega por nosotros pecadores, ahora y en la hora de nuestra muerte. Amén.
3: Gloria al Padre, y al Hijo, y al Espíritu Santo.
4: Como era en el principio, ahora y siempre, por los siglos de los siglos. Amén.
2: María, Madre de Gracia, Madre de Piedad y Misericordia, defiéndenos del enemigo y ampáranos, ahora y en la hora de nuestra muerte. Amén. Oh Jesús mío, perdonad nuestros pecados, libradnos del fuego del infierno, llevad al cielo a todas las almas, especialmente a las más necesitadas de vuestra misericordia.
1: Segundo misterio: la autorrevelación de Cristo en las bodas de Caná. Se celebraba una boda en Caná de Galilea y estaba allí la madre de Jesús. Fue invitado también Jesús con sus discípulos y como faltara el vino, le dice a Jesús su madre: «No tienen vino». Jesús le responde: «¿Qué tengo yo contigo, mujer? Todavía no ha llegado mi hora». Dice su madre a los sirvientes: «Haced lo que él os diga». Los sirvientes llenaron las tinajas de agua hasta el borde, y al servirla era vino generoso. Como aquellos sirvientes, pongámonos a las órdenes de Jesús y de sus representantes para adelantar por mediación de María la salvación de tantas almas desorientadas.
4: Padre nuestro que estás en el cielo, santificado sea tu nombre. Venga a nosotros tu reino. Hágase tu voluntad en la tierra como en el cielo.
3: Danos hoy nuestro pan de cada día. Perdona nuestras ofensas, como también nosotros perdonamos a los que nos ofenden. No nos dejes caer en la tentación y líbranos del mal. Amén.
4: Dios te salve María, llena eres de gracia, el Señor es contigo. Bendita tú eres entre todas las mujeres, y bendito es el fruto de tu vientre, Jesús.
3: Santa María, Madre de Dios, ruega por nosotros pecadores, ahora y en la hora de nuestra muerte. Amén.
4: Dios te salve María, llena eres de gracia, el Señor es contigo. Bendita tú eres entre todas las mujeres, y bendito es el fruto de tu vientre, Jesús.
3: Santa María, Madre de Dios, ruega por nosotros pecadores, ahora y en la hora de nuestra muerte. Amén.
4: Dios te salve María, llena eres de gracia, el Señor es contigo. Bendita tú eres entre todas las mujeres, y bendito es el fruto de tu vientre, Jesús.
3: Santa María, Madre de Dios, ruega por nosotros pecadores, ahora y en la hora de nuestra muerte. Amén.
4: Dios te salve María, llena eres de gracia, el Señor es contigo. Bendita tú eres entre todas las mujeres, y bendito es el fruto de tu vientre, Jesús.
3: Santa María, Madre de Dios, ruega por

0: Dios te salve María, llena eres de gracia, el Señor es contigo. Bendita tú eres entre todas las mujeres, y bendito es el fruto de tu vientre, Jesús.
1: Santa María, Madre de Dios, ruega por nosotros pecadores, ahora y en la hora de nuestra muerte. Amén.
0: Dios te salve María, llena eres de gracia, el Señor es contigo. Bendita tú eres entre todas las mujeres, y bendito es el fruto de tu vientre, Jesús.
1: Santa María, Madre de Dios, ruega por nosotros pecadores, ahora y en la hora de nuestra muerte. Amén.
0: Dios te salve María, llena eres de gracia, el Señor es contigo. Bendita tú eres entre todas las mujeres, y bendito es el fruto de tu vientre, Jesús.
1: Santa María, Madre de Dios, ruega por nosotros pecadores, ahora y en la hora de nuestra muerte. Amén.
0: Dios te salve María, llena eres de gracia, el Señor es contigo. Bendita tú eres entre todas las mujeres, y bendito es el fruto de tu vientre, Jesús.
1: Santa María, Madre de Dios, ruega por nosotros pecadores, ahora y en la hora de nuestra muerte. Amén.
0: Dios te salve María, llena eres de gracia, el Señor es contigo. Bendita tú eres entre todas las mujeres, y bendito es el fruto de tu vientre, Jesús.
1: Gloria, Santa María, Madre de Dios, ruega por nosotros pecadores, ahora y en la hora de nuestra muerte. Amén.
0: Gloria al Padre, y al Hijo, y al Espíritu Santo.
1: Como era en el principio, ahora y siempre, por los siglos de los siglos. Amén.
0: María, Madre de gracia, Madre de piedad y misericordia, defiéndenos del enemigo y ampáranos, ahora y en la hora de nuestra muerte. Amén. Oh Jesús mío, perdonad nuestros pecados, libradnos del fuego del infierno, llevad al cielo a todas las almas, especialmente a las más necesitadas de vuestra misericordia.
1: Tercer misterio: el anuncio del reino de Dios invitando a la conversión. Comenzó Jesús a predicar y decir: «Convertíos, porque el reino de los cielos ha llegado». Viendo la muchedumbre, sube al monte, se sienta y sus discípulos se le acercan. Bienaventurados los pobres de espíritu, porque de ellos es el reino de los cielos. Como a los mismos apóstoles, nos cuesta un cambiar de mentalidad. Perdemos tiempo y energías en rivalidades, miedos y apegos mezquinos. Somos materialistas, sí, y no vivimos ese: al que te quita la capa, dale también la túnica; al que te abofetee en la mejilla, preséntale también la otra. Examínate cuando leas el Sermón del Monte y atrévete a cambiar. Padre nuestro que estás en el cielo, santificado sea tu nombre, venga a nosotros tu reino, hágase tu voluntad en la tierra como en el cielo.
0: Danos hoy nuestro pan de cada día, perdona nuestras ofensas, como también nosotros perdonamos a los que nos ofenden. No nos dejes caer en la tentación y líbranos del mal. Amén.
1: Dios te salve María, llena eres de gracia, el Señor es contigo. Bendita tú eres entre todas las mujeres, y bendito es el fruto de tu vientre, Jesús.
0: Santa María, Madre de Dios, ruega por nosotros pecadores, ahora y en la hora de nuestra muerte. Amén.
1: Dios te salve María, llena eres de gracia, el Señor es contigo. Bendita tú eres entre todas las mujeres, y bendito es el fruto de tu vientre, Jesús.
0: Santa María, Madre de Dios, ruega por nosotros pecadores, ahora y en la hora de nuestra muerte. Amén.
1: Dios te salve María, llena eres de gracia, el Señor es contigo. Bendita tú eres entre todas las mujeres, y bendito es el fruto de tu vientre, Jesús.
0: Santa María, Madre de Dios, ruega por nosotros pecadores,

0: ahora y en la hora de nuestra muerte. Amén.
1: Dios te salve María, llena eres de gracia, el Señor es contigo. Bendita tú eres entre todas las mujeres, y bendito es el fruto de tu vientre, Jesús.
0: Santa María, Madre de Dios, ruega por nosotros pecadores, ahora y en la hora de nuestra muerte. Amén.
1: Dios te salve María, llena eres de gracia, el Señor es contigo. Bendita tú eres entre todas las mujeres, y bendito es el fruto de tu vientre, Jesús.
0: Santa María, Madre de Dios, ruega por nosotros pecadores, ahora y en la hora de nuestra muerte. Amén.
1: Dios te salve María, llena eres de gracia, el Señor es contigo. Bendita tú eres entre todas las mujeres, y bendito es el fruto de tu vientre, Jesús.
0: Santa María, Madre de Dios, ruega por nosotros pecadores, ahora y en la hora de nuestra muerte. Amén.
1: Dios te salve María, llena eres de gracia, el Señor es contigo. Bendita tú eres entre todas las mujeres, y bendito es el fruto de tu vientre, Jesús.
0: Santa María, Madre de Dios, ruega por nosotros pecadores, ahora y en la hora de nuestra muerte. Amén.
1: Dios te salve María, llena eres de gracia, el Señor es contigo. Bendita tú eres entre todas las mujeres, y bendito es el fruto de tu vientre, Jesús.
0: Santa María, Madre de Dios, ruega por nosotros pecadores, ahora y en la hora de nuestra muerte. Amén.
1: Dios te salve María, llena eres de gracia, el Señor es contigo. Bendita tú eres entre todas las mujeres, y bendito es el fruto de tu vientre, Jesús.
0: Santa María, Madre de Dios, ruega por nosotros pecadores, ahora y en la hora de nuestra muerte. Amén.
1: Dios te salve María, llena eres de gracia, el Señor es contigo. Bendita tú eres entre todas las mujeres, y bendito es el fruto de tu vientre, Jesús.
0: Santa María, Madre de Dios, ruega por nosotros pecadores, ahora y en la hora de nuestra muerte. Amén.
1: Gloria al Padre, y al Hijo, y al Espíritu Santo.
0: Como era en el principio, ahora y siempre, por los siglos de los siglos. Amén.
2: María, Madre de Gracia, Madre de Piedad y Misericordia, defiéndenos del enemigo y ampáranos, ahora y en la hora de nuestra muerte. Amén. Oh Jesús mío, perdonad nuestros pecados, libradnos del fuego del infierno, llevad al cielo a todas las almas, especialmente a las más necesitadas de vuestra misericordia.
1: Cuarto misterio: la transfiguración del Señor. Jesús toma consigo a Pedro, Santiago y a su hermano Juan y los lleva aparte a un monte alto y se transfiguró delante de ellos. Su rostro se puso blanco como el sol y sus vestidos se volvieron blancos como la luz. Se les aparecieron Moisés y Elías que conversaban con él. Pedro dijo a Jesús: «Señor, bueno es estarnos aquí». Una nube luminosa los cubrió con su sombra y de la nube salía una voz: «Este es mi Hijo amado, en quien me complazco. Escuchadlo». Contemplamos como Pedro, Santiago y Juan, deslumbrados, el rostro luminoso del Hijo de Dios. Luz de luz, sabiduría encarnada. Pero quizás, como a los apóstoles, nos será retirada esta visión agradable para volver a la dura realidad cotidiana. Recuérdalo en los momentos de cruz.

0: Padre nuestro que estás en el cielo, santificado sea tu nombre. Venga a nosotros tu reino. Hágase tu voluntad en la tierra como en el cielo.
1: Danos hoy nuestro pan de cada día. Perdona nuestras ofensas, como también nosotros perdonamos a los que nos ofenden. No nos dejes caer en la tentación y líbranos del mal. Amén.
0: Dios te salve María, llena eres de gracia, el Señor es contigo. Bendita tú eres entre todas las mujeres y bendito es el fruto de tu vientre, Jesús.
1: Santa María, Madre de Dios, ruega por nosotros pecadores, ahora y en la hora de nuestra muerte. Amén.
0: Dios te salve María, llena eres de gracia, el Señor es contigo. Bendita tú eres entre todas las mujeres, y bendito es el fruto de tu vientre, Jesús.
1: Santa María, Madre de Dios, ruega por nosotros pecadores, ahora y en la hora de nuestra muerte. Amén.
0: Dios te salve María, llena eres de gracia, el Señor es contigo. Bendita tú eres entre todas las mujeres, y bendito es el fruto de tu vientre, Jesús.
1: Santa María, Madre de Dios, ruega por nosotros pecadores, ahora y en la hora de nuestra muerte. Amén.
0: Dios te salve María, llena eres de gracia, el Señor es contigo. Bendita tú eres entre todas las mujeres, y bendito es el fruto de tu vientre, Jesús.
1: Santa María, Madre de Dios, ruega por nosotros pecadores, ahora y en la hora de nuestra muerte. Amén.
0: Dios te salve María, llena eres de gracia, el Señor es contigo. Bendita tú eres entre todas las mujeres, y bendito es el fruto de tu vientre, Jesús.
1: Santa María, Madre de Dios, ruega por nosotros pecadores, ahora y en la hora de nuestra muerte. Amén.
0: Dios te salve María, llena eres de gracia, el Señor es contigo. Bendita tú eres entre todas las mujeres, y bendito es el fruto de tu vientre, Jesús.
1: Santa María, Madre de Dios, ruega por nosotros pecadores, ahora y en la hora de nuestra muerte. Amén.
0: Dios te salve María, llena eres de gracia, el Señor es contigo. Bendita tú eres entre todas las mujeres, y bendito es el fruto de tu vientre, Jesús.
1: Santa María, Madre de Dios, ruega por nosotros pecadores, ahora y en la hora de nuestra muerte. Amén.
0: Dios te salve María, llena eres de gracia, el Señor es contigo. Bendita tú eres entre todas las mujeres, y bendito es el fruto de tu vientre, Jesús.
1: Santa María, Madre de Dios, ruega por nosotros pecadores, ahora y en la hora de nuestra muerte. Amén.
0: Dios te salve María, llena eres de gracia, el Señor es contigo. Bendita tú eres entre todas las mujeres, y bendito es el fruto de tu vientre, Jesús.
1: Santa María, Madre de Dios, ruega por nosotros pecadores, ahora y en la hora de nuestra muerte. Amén.
0: Dios te salve María, llena eres de gracia, el Señor es contigo. Bendita tú eres entre todas las mujeres, y bendito es el fruto de tu vientre, Jesús.
1: Gloria, Santa María, Madre de Dios, ruega por nosotros pecadores, ahora y en la hora de nuestra muerte. Amén.
0: Gloria al Padre, y al Hijo, y al Espíritu Santo.
1: Como era en el principio, ahora y siempre, por los siglos de los siglos. Amén.
0: María, Madre de gracia, Madre de piedad y misericordia, defiéndenos del enemigo y ampáranos, ahora y en la hora de nuestra muerte. Amén. Oh Jesús mío, perdonad nuestros pecados, libradnos del fuego del infierno, llevad al cielo a todas las almas, especialmente a las más necesitadas de vuestra misericordia.
1: Quinto misterio: la institución de la Eucaristía, expresión sacramental del misterio pascual. Yo soy el pan de la vida. El que venga a mí no tendrá hambre, y el que crea en mí no tendrá nunca sed. El que me coma vivirá por mí y vivirá para siempre. Jesús nos amó hasta el extremo, y mientras estaban comiendo tomó pan, lo bendijo, lo partió y lo dio a sus discípulos diciendo: «Tomad, comed, esto es mi cuerpo. Bebed, esta es mi sangre». El alma que ha comprendido el amor de Cristo no se contenta con adorarle unos pocos momentos en la comunión. Adora a tu Señor que bajo la humilde especie de pan se pone a tu servicio. Padre nuestro que estás en el cielo, santificado sea tu nombre. Venga a nosotros tu reino. Hágase tu voluntad en la tierra como en el cielo.
2: Danos hoy nuestro pan de cada día. Perdona nuestras ofensas, como también nosotros perdonamos a los que nos ofenden. No nos dejes caer en la tentación y líbranos del mal. Amén.
1: Dios te salve, María, llena eres de gracia, el Señor es contigo. Bendita tú eres entre todas las mujeres y bendito es el fruto de tu vientre, Jesús.
2: Santa María, Madre de Dios, ruega por nosotros pecadores, ahora y en la hora de nuestra muerte. Amén.
1: Dios te salve, María, llena eres de gracia, el Señor es contigo. Bendita tú eres entre todas las mujeres y bendito es el fruto de tu vientre, Jesús.
2: Santa María, Madre de Dios, ruega por nosotros pecadores, ahora y en la hora de nuestra muerte. Amén.
1: Dios te salve, María, llena eres de gracia, el Señor es contigo. Bendita tú eres entre todas las mujeres, y bendito es el fruto de tu vientre, Jesús.
2: Santa María, Madre de Dios, ruega por nosotros pecadores, ahora y en la hora de nuestra muerte. Amén.
1: Dios te salve, María, llena eres de gracia, el Señor es contigo. Bendita tú eres entre todas las mujeres, y bendito es el fruto de tu vientre, Jesús.
2: Santa María, Madre de Dios, ruega por nosotros pecadores, ahora y en la hora de nuestra muerte. Amén.
1: Dios te salve, María, llena eres de gracia, el Señor es contigo. Bendita tú eres entre todas las mujeres, y bendito es el fruto de tu vientre, Jesús.
2: Santa María, Madre de Dios, ruega por nosotros pecadores, ahora y en la hora de nuestra muerte. Amén.
1: Dios te salve, María, llena eres de gracia, el Señor es contigo. Bendita tú eres entre todas las mujeres, y bendito es el fruto de tu vientre, Jesús.
2: Santa María, Madre de Dios, ruega por nosotros pecadores, ahora y en la hora de nuestra muerte. Amén.
1: Dios te salve, María, llena eres de gracia, el Señor es contigo. Bendita tú eres entre todas las mujeres, y bendito es el fruto de tu vientre, Jesús.
2: Santa María, Madre de Dios, ruega por nosotros pecadores, ahora y en la hora de nuestra muerte. Amén.
1: Dios te salve, María, llena eres de gracia, el Señor es contigo. Bendita tú eres entre todas las mujeres, y bendito es el fruto de tu vientre, Jesús.
2: Santa María, Madre de Dios, ruega por nosotros pecadores, ahora y en la hora de nuestra muerte. Amén.
1: Dios te salve, María, llena eres de gracia, el Señor es contigo. Bendita tú eres entre todas las mujeres, y bendito es el fruto de tu vientre, Jesús.
2: Santa María, Madre de Dios, ruega por nosotros pecadores, ahora y en la hora de nuestra muerte. Amén.
1: Dios te salve, María, llena eres de gracia, el Señor es contigo. Bendita tú eres entre todas las mujeres, y bendito es el fruto de tu vientre, Jesús.
2: Santa María, Madre de Dios, ruega por nosotros pecadores, ahora y en la hora de nuestra muerte. Amén.
1: Gloria al Padre, y al Hijo, y al Espíritu Santo.
2: Como era en el principio, ahora y siempre, por los siglos de los siglos. Amén.
0: María, Madre de gracia, Madre de piedad y misericordia, defiéndenos del enemigo y ampáranos, ahora y en la hora de nuestra muerte. Amén. Oh Jesús mío, perdonad nuestros pecados, libradnos del fuego del infierno, llevad al cielo a todas las almas, especialmente a las más necesitadas de vuestra misericordia.
1: Letanías lauretanas. Señor, ten piedad.
3: Señor, ten piedad.
1: Cristo, ten piedad.
3: Cristo, ten piedad.
1: Señor, ten piedad.
3: Señor, ten piedad.
1: Cristo, óyenos.
3: Cristo, óyenos.
1: Cristo, escúchanos.
3: Cristo, escúchanos.
1: Dios Padre Celestial,
2: ten misericordia de nosotros.
1: Dios Hijo Redentor del mundo,
2: ten misericordia de nosotros.
1: Dios Espíritu Santo,
2: ten misericordia de nosotros.
1: Trinidad Santa, un solo Dios,
2: ten misericordia de nosotros.
1: Santa María,
2: ruega por nosotros.
1: Santa Madre de Dios,
2: ruega por nosotros.
1: Santa Virgen de las Vírgenes,
2: ruega por nosotros.
1: Madre de Cristo,
2: ruega por nosotros.
1: Madre de la Iglesia,
2: ruega por nosotros.
1: Madre de Misericordia,
2: ruega por nosotros.
1: Madre de la Divina Gracia,
2: ruega por nosotros.
1: Madre de la Esperanza,
2: ruega por nosotros.
1: Madre Purísima,
2: ruega por nosotros.
1: Madre Castísima,
2: ruega por nosotros.
1: Madre Intacta,
2: ruega por nosotros.
1: Madre Incorrupta,
2: ruega por nosotros.
1: Madre Inmaculada,
2: ruega por nosotros.
1: Madre amable,
2: ruega por nosotros.
1: Madre admirable,
2: ruega por nosotros.
1: Madre del buen consejo,
2: ruega por nosotros.
1: Madre del Creador,
2: ruega por nosotros.
1: Madre del Salvador,
2: ruega por nosotros.
1: Virgen prudentísima,
2: ruega por nosotros.
1: Virgen digna de veneración,
2: ruega por nosotros.
1: Virgen digna de alabanza,
2: ruega por nosotros.
1: Virgen poderosa,
2: ruega por nosotros.
1: Virgen clemente,
2: ruega por nosotros.
1: Virgen fiel,
2: ruega por nosotros.
1: Espejo de justicia,
2: ruega por nosotros.
1: Trono de la sabiduría,
2: ruega por nosotros.
1: Causa de nuestra alegría,
2: ruega por nosotros.
1: Vaso espiritual,
2: ruega por nosotros.
1: Vaso digno de honor,
2: ruega por nosotros.
1: Vaso insigne de devoción,
2: ruega por nosotros.
1: Rosa mística,
2: ruega por nosotros.
1: Torre de David,
2: ruega por nosotros.
1: Torre de marfil,
2: ruega por nosotros.
1: Casa de oro,
2: ruega por nosotros.
1: Arca de la Alianza,
2: ruega por nosotros.
1: Puerta del cielo,
2: ruega por nosotros.
1: Estrella de la mañana,
2: ruega por nosotros.
1: Salud de los enfermos,
2: ruega por nosotros.
1: Refugio de los pecadores,
2: ruega por nosotros.
1: Consuelo de los migrantes,
2: ruega por nosotros.
1: Consoladora de los afligidos,
2: ruega por nosotros.
1: Auxilio de los cristianos,
2: ruega por nosotros.
1: Reina de los ángeles,
2: ruega por nosotros.
1: Reina de los patriarcas,
2: ruega por nosotros.
1: Reina de los profetas,
2: ruega por nosotros.
1: Reina de los apóstoles,
2: ruega por nosotros.
1: Reina de los mártires,
2: ruega por nosotros.
1: Reina de los confesores,
2: ruega por nosotros.
1: Reina de las vírgenes,
2: ruega por nosotros.
1: Reina de todos los santos,
2: ruega por nosotros.
1: Reina concebida sin pecado original,
2: ruega por nosotros.
1: Reina asunta al cielo,
2: ruega por nosotros.
1: Reina del Santísimo Rosario,
2: ruega por nosotros.
1: Reina de la familia,
2: ruega por nosotros.
1: Reina de la paz,
2: ruega por nosotros.
1: Mediadora maternal de todas las gracias,
2: ruega por nosotros.
1: Nuestra Señora del Encuentro con Dios,
2: ruega por nosotros.
1: Cordero de Dios que quitas los pecados del mundo,
2: perdónanos, Señor.
1: Cordero de Dios que quitas los pecados del mundo,
2: escúchanos, Señor.
1: Cordero de Dios que quitas los pecados del mundo,
2: ten misericordia de nosotros.
1: Ruega por nosotros, Santa Madre de Dios,
2: para que seamos dignos de alcanzar las promesas de nuestro Señor Jesucristo.
1: Oremos. Te rogamos, Señor y Dios nuestro, que concedas a nosotros, tus siervos, gozar de perpetua salud de alma y cuerpo, y por la gloriosa intercesión de la bienaventurada siempre Virgen María, ser librados de la tristeza presente y disfrutar de la eterna alegría. Por Cristo nuestro Señor.
2: Amén.
1: Por las intenciones del Sumo Pontífice, para ganar las indulgencias concedidas. Padre nuestro que estás en el cielo, santificado sea tu nombre. Venga a nosotros tu reino, hágase tu voluntad en la tierra como en el cielo.
2: Danos hoy nuestro pan de cada día, perdona nuestras ofensas, como también nosotros perdonamos a los que nos ofenden. No nos dejes caer en la tentación y líbranos del mal. Amén.
1: Dios te salve María, llena eres de gracia, el Señor es contigo. Bendita tú eres entre todas las mujeres, y bendito es el fruto de tu vientre, Jesús.
3: Santa María, Madre de Dios, ruega por nosotros, pecadores, ahora y en la hora de nuestra muerte. Amén.
1: Gloria al Padre, y al Hijo, y al Espíritu Santo.
3: Como era en el principio, ahora y siempre, por los siglos de los siglos. Amén.
1: Por las benditas almas del purgatorio. Padre nuestro que estás en el cielo, santificado sea tu nombre. Venga a nosotros tu reino. Hágase tu voluntad en la tierra como en el cielo.
3: Danos hoy nuestro pan de cada día. Perdona nuestras ofensas, como también nosotros perdonamos a los que nos ofenden. No nos dejes caer en la tentación y líbranos del mal. Amén.
1: Dios te salve, María, llena eres de gracia, el Señor es contigo. Bendita tú eres entre todas las mujeres, y bendito es el fruto de tu vientre, Jesús.
3: Santa María, Madre de Dios, ruega por nosotros, pecadores, ahora y en la hora de nuestra muerte. Amén.
1: Gloria al Padre, y al Hijo, y al Espíritu Santo.
3: Como era en el principio, ahora y siempre, por los siglos de los siglos. Amén.
1: Por las intenciones del reinado de María y sus miembros. Padre nuestro que estás en el cielo, santificado sea tu nombre. Venga a nosotros tu reino. Hágase tu voluntad en la tierra como en el cielo.
3: Danos hoy nuestro pan de cada día. Perdona nuestras ofensas, como también nosotros perdonamos a los que nos ofenden. No nos dejes caer en la tentación y líbranos del mal. Amén.
1: Dios te salve, María, llena eres de gracia, el Señor es contigo. Bendita tú eres entre todas las mujeres, y bendito es el fruto de tu vientre, Jesús.
3: Santa María, Madre de Dios, ruega por nosotros, pecadores, ahora y en la hora de nuestra muerte. Amén.
1: Gloria al Padre, y al Hijo, y al Espíritu Santo.
3: Como era en el principio, ahora y siempre, por los siglos de los siglos. Amén.
1: Un credo al Sagrado Corazón de Jesús.
0: Creo en Dios, Padre Todopoderoso, Creador del cielo y de la tierra. Creo en Jesucristo, su único Hijo, nuestro Señor, que fue concebido por obra y gracia del Espíritu Santo. Nació de Santa María Virgen, padeció bajo el poder de Poncio Pilato, fue crucificado, muerto y sepultado, descendió a los infiernos, al tercer día resucitó de entre los muertos, subió a los cielos y está sentado a la derecha de Dios Padre Todopoderoso. Desde allí ha de venir a juzgar a vivos y muertos. Creo en el Espíritu Santo, la Santa Iglesia Católica, la comunión de los santos, el perdón de los pecados, la resurrección de la carne y la vida eterna. Amén.
1: Una salve al Inmaculado Corazón de María.
0: Dios te salve, Reina y Madre de Misericordia, vida, dulzura y esperanza nuestra. Dios te salve, a ti llamamos los desterrados hijos de Eva, a ti suspiramos gimiendo y llorando en este valle de lágrimas. Ea pues, Señora abogada nuestra, vuelve a nosotros esos tus ojos misericordiosos, y después de este destierro, muéstranos a Jesús, fruto bendito de tu vientre. Oh clementísima, oh piadosa, oh dulce siempre Virgen María, ruega por nosotros, Santa Madre de Dios, para que seamos dignos de alcanzar las promesas de nuestro Señor Jesucristo. Amén.
1: Ave María Purísima,
3: sin pecado concebida.

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1: Estimados amigos, reciban un cordial saludo. Hoy es 4 de junio y la Santa Madre Iglesia nos recuerda a San Francisco Caracciolo. Este santo nació en los Abruzos, en Italia, en 1536 y como era de familia rica, había dispuesto dedicarse al comercio y a la política. Le agradaban fuertemente el deporte y las fiestas, pero a los 21 años le dio una enfermedad tan terrible a la piel que parecía lepra y todos creían que sería incurable. Entonces Francisco le hizo a Dios esta promesa: si me curas de esta enfermedad, dedicaré mi vida al sacerdocio y al apostolado. Y cuando menos se esperaba, quedó curado de su enfermedad. Entonces nuestro joven cumplió su promesa y se dedicó a prepararse al sacerdocio. Se fue a Nápoles y allá, apenas ordenado de sacerdote, se unió a un grupo de apostolado que se dedicaba a atender a los presos de las cárceles. Este trabajo le iba a ser muy útil para cuando más tarde fundara su comunidad religiosa. En 1588, un gran apóstol llamado Juan Adorno dispuso fundar una comunidad religiosa que dedicara la mitad del tiempo a la oración y la otra mitad al apostolado. Y para esto mandó una carta a un tal Ascanio Caracciolo, pidiéndole consejos acerca de este proyecto y proponiéndole que le colaborara. Y sucedió que los que llevaban la carta se equivocaron de destinatario y en vez de entregarla a Ascanio, la entregaron a nuestro santo. Y este, al leerla, encontró que esta comunidad era lo que él había deseado por muchos años y se fue donde Juan Adorno y entre los dos fundaron la nueva congregación que recibió el nombre de Clérigos Regulares. Al morir su compañero fue nombrado nuestro santo como superior general de la congregación y sin embargo Francisco seguía haciendo su turno semanal para barrer las habitaciones, tender las camas de los huéspedes y lavar la loza en la cocina como todos los demás. Las pocas horas que concedía al sueño las pasaba sobre una mesa o en las gradas del altar. Los pecadores sabían que los confesionarios los estaba esperando todos los días con un corazón inmensamente compasivo. Los envidiosos le inventaron horribles calumnias y él callaba humildemente, dejando a Dios que se encargara de su defensa. Nadie le escuchaba jamás una queja contra los que lo hacían sufrir. Sus sermones trataban casi siempre acerca de la gran misericordia que Dios tiene para con nosotros, pecadores, y no se cansaba de propagar en sus sermones la devoción a la Virgen María. En 1607 renunció a todos sus cargos y se dedicó a la oración y a la meditación, como preparándose para la muerte. Escogió como habitación un cuartucho debajo de una escalera en la casa religiosa de Nápoles y allí varias veces lo encontraron en el suelo con los brazos en cruz, en éxtasis, orando, mirando al crucifijo y sin darse cuenta de lo que sucedía a su alrededor. El sumo pontífice le ofreció varias veces nombrarlo obispo, pero el santo, que había hecho juramento de no aspirar a altos puestos, no quiso aceptar. Se sentía indigno. En el año 1608 se fue hacia el santuario de la Santísima Virgen de Loreto y allá le permitieron pasar la noche orando ante la imagen de Nuestra Señora y en una visión sintió que un antiguo compañero, Juan Adorno, le decía: pronto nos encontraremos de nuevo en la eternidad. Al día siguiente amaneció con alta fiebre, recibió los últimos sacramentos y murió en santa paz pasando la eternidad a recibir el premio de sus muchas buenas obras. Era el 4 de junio de 1608, tenía 44 años, su cuerpo después de muerte despedía suaves fragancias que por 3 días llenaron aquel recinto. Muy bien, queridos amigos, hasta aquí nuestro santo para el día de hoy.

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0: Bienvenidos amigos oyentes, los saludamos con mucho cariño. Están con ustedes las hermanas María Teresa y Paula. Vamos a rezar juntos estas vísperas del jueves de la primera semana del Salterio. Tomaremos el oficio en la página 968. Dios mío, ven en mi auxilio.
1: Señor, date prisa en socorrerme.
2: Gloria al Padre, y al Hijo, y al Espíritu Santo, como era en el principio, ahora y siempre, por los siglos de los siglos. Amén. Aleluya.
0: Este es el tiempo en que llegas, esposo, tan de repente, que invitas a los que velan y olvidas a los que duermen.
1: Salen cantando a tu encuentro doncellas con ramos verdes y lámparas que guardaron copioso y claro el aceite.
0: Cómo golpean las necias las puertas de tu banquete, y cómo lloran a oscuras los ojos que no han de verte.
1: Mira que estamos alerta, esposo, por si vinieres, y está el corazón velando mientras los ojos se duermen.
0: Danos un puesto a tu mesa, amor, que a la noche vienes, antes que la noche acabe y que la puerta se cierre. Amén. Señor Dios mío, a ti grité y tú me sanaste, te daré gracias por siempre. Te ensalzaré, Señor, porque me has librado y no has dejado que mis enemigos se rían de mí.
1: Señor Dios mío, a ti grité y tú me sanaste. Señor, sacaste mi vida del abismo, me hiciste revivir cuando bajaba la fosa.
0: Tañed para el Señor, fieles suyos, dad gracias a su nombre santo. Su cólera dura un instante, su bondad de por vida. Al atardecer nos visita el llanto, por la mañana el júbilo.
1: Yo pensaba muy seguro, no vacilaré jamás. Tu bondad, Señor, me aseguraba el honor y la fuerza, pero escondiste tu rostro y quedé desconcertado.
0: A ti, Señor, llamé, supliqué a mi Dios. ¿Qué ganas con mi muerte, con que yo baje a la fosa?
1: ¿Te va a dar gracias el polvo o va a proclamar tu lealtad? Escucha, Señor, y ten piedad de mí. Señor, socórreme.
0: Cambiaste mi luto en danzas, me desataste el sayal y me has vestido de fiesta. Te cantará mi alma sin callarse. Señor, Dios mío, te daré gracias por siempre.
1: Gloria al Padre, y al Hijo, y al Espíritu Santo.
0: Como era en el principio, ahora y siempre, por los siglos de los siglos. Amén.
2: Señor Dios mío, a ti grité y tú me sanaste, te daré gracias por siempre.
0: Dichoso el hombre a quien el Señor no le apunta el delito. Dichoso el que está absuelto de su culpa, a quien le han sepultado su pecado. Dichoso el hombre a quien el Señor no le apunta el delito.
1: Mientras callé se consumían mis huesos, rugiendo todo el día, porque día y noche tu mano pesaba sobre mí. Mi savia se me había vuelto un fruto seco.
0: Había pecado, lo reconocí, no te encubrí mi delito. Propuse, confesaré al Señor mi culpa, y tú perdonaste mi culpa y mi pecado.
1: Por eso que todo fiel te suplique en el momento de la desgracia, la crecida de las aguas caudalosas no lo alcanzará.
0: Tú eres mi refugio, me libras del peligro, me rodeas de cantos de liberación.
1: Te instruiré y te enseñaré el camino que has de seguir, fijaré en ti mis ojos.
0: No seáis irracionales como caballos y mulos, cuyo brío hay que domar con freno y brida, si no, no puedes acercarte.
1: Los malvados sufren muchas penas, al que confía en el Señor, la misericordia lo rodea.
0: Alegraos justos y gozad con el Señor, aclamadlo los de corazón sincero.
1: Gloria al Padre, y al Hijo, y al Espíritu Santo.
0: Como era en el principio, ahora y siempre, por los siglos de los siglos. Amén.
2: Dichoso el hombre a quien el Señor no le apunta el delito.
0: El Señor le dio el poder, el honor y el reino, y todos los pueblos le servirán. Gracias te damos, Señor Dios omnipotente, el que eres y el que eras, porque has asumido el gran poder y comenzaste a reinar.
1: Se encolerizaron las gentes, llegó tu cólera, y el tiempo de que sean juzgados los muertos, y de dar el galardón a tus siervos los profetas, y a los santos y a los que temen tu nombre, y a los pequeños y a los grandes, y de arruinar a los que arruinaron la tierra.
0: Ahora se estableció la salud y el poderío y el reinado de nuestro Dios y la potestad de su Cristo, porque fue precipitado el acusador de nuestros hermanos, el que los acusaba ante nuestro Dios día y noche.
1: Ellos le vencieron en virtud de la sangre del Cordero y por la palabra del testimonio que dieron, y no amaron tanto su vida que temieran la muerte. Por esto, estad alegres, cielos, y los que moráis en sus tiendas.
0: Gloria al Padre, y al Hijo, y al Espíritu Santo.
1: Como era en el principio, ahora y siempre, por los siglos de los siglos. Amén.
2: El Señor le dio el poder, el honor y el reino, y todos los pueblos le servirán.
0: Alegraos de ello, aunque de momento tengáis que sufrir un poco en pruebas diversas. Así, la comprobación de vuestra fe, de más precio que el oro, que, aunque perecedero, lo aquilatan a fuego, llegará a ser alabanza y gloria y honor cuando se manifieste Jesucristo. No habéis visto a Jesucristo y lo amáis. No lo veis y creéis en Él, y os alegráis con un gozo inefable y transfigurado, alcanzando así la meta de vuestra fe, vuestra propia salvación.

0: El Señor nos alimentó con flor de harina.
1: El Señor nos alimentó con flor de harina.
0: Nos sació con miel silvestre.
1: Con flor de harina.
0: Gloria al Padre y al Hijo y al Espíritu Santo.
1: El Señor nos alimentó con flor de harina.
0: El Señor derriba del trono a los poderosos y enaltece a los humildes. Proclama mi alma la grandeza del Señor. Se alegra mi espíritu en Dios mi Salvador, porque ha mirado la humillación de su esclava.
1: Desde ahora me felicitarán todas las generaciones, porque el Poderoso ha hecho obras grandes por mí. Su nombre es santo, y su misericordia llega a sus fieles de generación en generación.
0: Él hace proezas con su brazo, dispersa a los soberbios de corazón, derriba del trono a los poderosos y enaltece a los humildes. A los hambrientos los colma de bienes, y a los ricos los despide vacíos.
1: Auxilia a Israel su siervo, acordándose de la misericordia, como lo había prometido a nuestros padres, en favor de Abraham y su descendencia por siempre.
0: Gloria al Padre, y al Hijo, y al Espíritu Santo.
1: Como era en el principio, ahora y siempre, por los siglos de los siglos. Amén.
2: El Señor derriba del trono a los poderosos y enaltece a los humildes.
0: Invoquemos a Dios, nuestro refugio y nuestra fortaleza, y digámosle:
1: mira a tus hijos, Señor.
0: Dios de amor, que has hecho alianza con tu pueblo,
1: haz que recordemos siempre tus maravillas.
0: Que los sacerdotes, Señor, crezcan en la caridad.
1: Y que los fieles vivan en la unidad del Espíritu con el vínculo de la paz.
0: Haz que siempre edifiquemos la ciudad terrena unidos a ti.
1: No sea que en vano se cansen los que la construyen.
0: Manda, Señor, trabajadores a tu mies.
1: Para que tu nombre sea conocido en el mundo.
0: A nuestros familiares y bienhechores difuntos, dales un lugar entre los santos.
1: Y haz que nosotros un día nos encontremos con ellos en tu reino.
0: Por las intenciones del Sumo Pontífice y las necesidades de la Santa Madre Iglesia, por intercesión de la Sagrada Familia, roguemos al Señor.
1: Te rogamos, óyenos.
0: Ya que por Jesucristo hemos llegado a ser hijos de Dios, nos atrevemos a decir:
2: Padre nuestro que estás en el cielo, santificado sea tu nombre. Venga a nosotros tu reino. Hágase tu voluntad en la tierra como en el cielo. Danos hoy nuestro pan de cada día, perdona nuestras ofensas, como también nosotros perdonamos a los que nos ofenden. No nos dejes caer en la tentación y líbranos del mal.
0: Tú, Señor, que iluminas la noche y haces que después de las tinieblas amanezca nuevamente la luz, haz que durante la noche que ahora empieza, nos veamos exentos de toda culpa y que al clarear el nuevo día podamos reunirnos otra vez en tu presencia para darte gracias nuevamente. Por nuestro Señor Jesucristo, tu Hijo, que vive y reina contigo en la unidad del Espíritu Santo y es Dios por los siglos de los siglos.
1: Amén.
0: El Señor nos bendiga, nos guarde de todo mal y nos lleve a la vida eterna.
1: Amén.
3: 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El ángel del Señor anunció a María y concibió por obra y gracia del Espíritu Santo. Dios te salve, María. Llena eres de gracia, el Señor es contigo. Bendita tú eres entre todas las mujeres y bendito es el fruto de tu vientre, Jesús. Santa María, Madre de Dios, ruega por nosotros. Salve María, llena eres de gracia, el Señor es contigo. Bendita tú eres entre todas las mujeres y bendito es el fruto de tu vientre, Jesús. Santa María, Madre de Dios, ruega por nosotros, pecadores, ahora y en la hora de nuestra muerte. Amén. He aquí la esclava del Señor. Hágase en mí según tu palabra. Dios te salve, María, llena eres de gracia, el Señor es contigo. Bendita tú eres entre todas las mujeres y bendito es el fruto de tu vientre, Jesús. Santa María, Madre de Dios, ruega por nosotros, pecadores, ahora y en la hora de nuestra muerte. Amén. y el Verbo se hizo carne y habitó entre nosotros. Dios te salve María, llena eres de gracia, el Señor es contigo. Bendita tú eres entre todas las mujeres y bendito es el fruto de tu vientre, Jesús. Santa María, Madre de Dios, ruega por nosotros, pecadores, ahora y en la hora de nuestra muerte. Amén. Ruega por nosotros, Santa Madre de Dios, para que seamos dignos de alcanzar las promesas de nuestro Señor Jesucristo. Oremos. Te suplicamos, Señor, que derrames tu gracia sobre nuestras almas, para que, habiendo conocido por el anuncio del ángel la encarnación de tu Hijo Jesucristo, por los méritos de su pasión y cruz, seamos llevados a la gloria de la resurrección. Por el mismo Jesucristo nuestro Señor. Amén. Gloria al Padre, y al Hijo, y al Espíritu Santo, como era en el principio, ahora y siempre, por los siglos de los siglos. Amén. Gloria al Padre, y al Hijo.

0: Hijo y al Espíritu Santo, como era en el principio, ahora y siempre, por los siglos de los siglos. Amén. Gloria al Padre, y al Hijo, y al Espíritu Santo, como era en el principio, ahora y siempre, por los siglos de los siglos. Amén. Ave María Purísima, sin pecado concebida.
1: Cuando iba a ser entregado a su pasión, voluntariamente aceptada, tomó pan, dándote gracias, lo partió y lo dio a sus discípulos diciendo: tomad y comed todos de él, porque esto es mi cuerpo, que será entregado por vosotros. Haced esto en conmemoración mía.

0: En el nombre del Padre, y del Hijo, y del Espíritu Santo.
1: Amén.
0: La gracia de nuestro Señor Jesucristo, el amor del Padre, y la comunión del Espíritu Santo estén con ustedes.
1: Y con tu espíritu.
0: Hermanos, para celebrar dignamente estos sagrados misterios, reconozcamos nuestros pecados.

0: Yo confieso ante Dios Todopoderoso y ante ustedes, hermanos, que he pecado mucho de pensamiento, palabra, obra y omisión. Por mi culpa, por mi culpa, por mi gran culpa. Por eso ruego a Santa María, siempre Virgen, a los ángeles, a los santos y a ustedes, hermanos, que intercedan por mí ante Dios nuestro Señor. Dios Todopoderoso tenga misericordia de nosotros, perdone nuestros pecados y nos lleve a la vida eterna.
1: Amén.

0: Oh Dios, que para gloria tuya y salvación del género humano, constituiste a tu Hijo único, sumo y eterno sacerdote, concede por la acción del Espíritu Santo a quienes Él eligió para ministros y dispensadores de sus misterios, la gracia de ser fieles en el cumplimiento del ministerio recibido. Por nuestro Señor Jesucristo, tu Hijo, que vive y reina contigo la unidad del Espíritu Santo y es Dios por los siglos de los siglos.
1: Amén.
2: Lectura de la segunda carta del apóstol San Pablo a Timoteo. Querido hermano, acuérdate de Jesucristo, resucitado de entre los muertos, nacido del linaje de David, según mi evangelio, porque el que padezco hasta llevar cadenas, como un malhechor, pero la palabra de Dios no está encadenada. Por eso lo aguanto todo por los elegidos, para que ellos también alcancen la salvación y la gloria eterna en Cristo Jesús. Es palabra digna de crédito, pues si morimos con Él, también viviremos con Él. Si perseveramos, también reinaremos con Él. Si lo negamos, también Él nos negará. Si somos infieles, Él permanece fiel, porque no puede negarse a sí mismo. Esto es lo que has de recordar, advirtiéndole seriamente delante de Dios que no discutan sobre palabras, no sirve para nada y es funesto para los oyentes. Procura con toda diligencia presentarte ante Dios como digno de aprobación, como un obrero que no tiene de qué avergonzarse, que imparte con rectitud la palabra de la verdad, palabra de Dios.
1: Te alabamos, Señor.
2: Señor, enséñame tus caminos.
1: Señor, enséñame tus caminos.
2: Señor, enséñame tus caminos, instrúyeme en tus sendas, haz que camine con lealtad. Enséñame porque tú eres mi Dios y Salvador.
1: Señor, enséñame tus caminos.
2: El Señor es bueno y es recto, y enseña el camino a los pecadores. Hace caminar a los humildes con rectitud, enseña su camino a los humildes.
1: Señor, enséñame tus caminos.
2: Las sendas del Señor son misericordia y lealtad para los que guardan su alianza y sus mandatos. El Señor se confía a los que lo temen y les da a conocer su alianza.
1: Señor, enséñame tus caminos.

0: El Señor esté con ustedes.
1: Y con tu espíritu.
0: Lectura del Santo Evangelio según San Marcos.
1: Gloria a ti, Señor.
0: En aquel tiempo, un escriba se acercó a Jesús y le preguntó: ¿qué mandamiento es el primero de todos? Respondió Jesús: el primero es: escucha, Israel, el Señor nuestro Dios es el único Señor. Amarás al Señor tu Dios con todo tu corazón, con toda tu alma, con toda tu mente, con todo tu ser. El segundo es este: amarás a tu prójimo como a ti mismo. No hay mandamiento mayor que estos. El escriba replicó: muy bien, maestro, sin duda tienes razón cuando dices que el Señor es uno solo y no hay otro fuera de él, y que amarlo con todo el corazón, con todo el entendimiento y con todo el ser, y amar al prójimo como a uno mismo, vale más que todos los holocaustos y sacrificios. Jesús, viendo que había respondido sensatamente, le dijo: no estás lejos del reino de Dios. Y nadie se atrevió a hacerle más preguntas. Palabra del Señor.
1: Gloria a ti, Señor Jesús.
0: Muy queridos hermanos, en nuestro Señor y en nuestra Madre, la Virgen, del Evangelio de San Marcos hemos escuchado esta famosísima intervención de Jesús ante este fariseo. ¿Cuál es el mandamiento primero de todos? En tiempo de Jesús, por la práctica que tenían los judíos y la intervención de los fariseos, habían cientos de mandamientos y nadie sabía, en cierta manera, cuál era el rango de cada mandamiento. Todos casi eran iguales. Entonces, tantos mandamientos, todo era difícil. Y entonces, por eso esta pregunta: ¿cuál es el primero de todos estos? Y Jesús recuerda precisamente esta palabra: el Señor nuestro Dios es único.

Debes pagar tus impuestos, es un deber. No solamente tiene esa dimensión. Cuando Jesús nos recuerda este mandamiento, lo que Jesús nos está diciendo en el fondo, fíjate, nuestro amor a Dios es de retorno. ¿Bien? Retorno. Es que tú, y yo, y cada persona, más el cristiano, ha recibido dones de Dios. Tú mismo eres un don de Dios. Y entonces, fíjate, al mayor bienhechor. Así es. ¿Quién es tu mayor bienhechor? El que mayores bienes te ha dado. En la Sagrada Escritura y la Iglesia van a confesar a Dios como el gran bienhechor. La Biblia canta, dice esto precioso, el cielo canta la gloria de Dios, ¿no? Es decir, como decimos, toda la creación es un cántico para nosotros. Mira a tu bienhechor, mira a tu Dios que te ha colmado de dones en este mundo, y no solo en este mundo, sino también en el camino del cielo. Y segundo, digamos así, bien que Dios nos hace inmenso, inimaginable. Tu Dios se ha hecho hombre, tu Dios se ha hecho uno de ti, uno como tú. Se ha hecho tan pequeño, se ha hecho hombre, frágil, para salvarte. ¿Cuánto valemos para Dios que el buen pastor ha venido en busca de la oveja perdida y tiene que sufrir en la pasión? Tiene que enfrentarse con el lobo. Este es tu Dios, que así te ama. ¿No lo amarás? ¿No le devolverás bien por bien? Por eso, este mandamiento, queridos hermanos, no es solo, es un recordatorio para todo hombre, más para el cristiano, cómo tu Dios se ha volcado para ti con toda clase de bienes. Y esto es el primer mandamiento, recordarnos nuestro mayor bienhechor es tu Dios. Por eso cuando Jesús dice aquí, amarás, nuevamente nos está subrayando que este gran regalo que tiene el hombre puede amar a Dios, fíjate, de tú a tú, de tú a tú. Nunca entenderemos a Dios, del todo nunca le entenderemos con nuestra inteligencia, pero por la gracia de Dios ya podemos amar a Dios con el mismo amor que Él se ama y amarlo de igual a igual, fíjate, porque somos hijos, por la sangre de Cristo somos hijos. Y esto también es el gran don que Dios nos hace, porque al decirnos este mandamiento, nos está diciendo de una manera profunda que el corazón del hombre no se sacia con menos que Dios. No se sacia. Nada de aquí es capaz de llenar el corazón del hombre. Por eso esta expresión es con todo tu corazón, toda tu alma, toda tu mente, todo tu ser. No hay nada sobre la tierra que pueda colmar el corazón del hombre. Nada, nada. Porque a veces a nosotros esto nos puede parecer grande y a veces hasta exagerado o irrealizable. Es nuestra pequeñez, nuestra fragilidad, nuestros egoísmos. Por eso hay que preguntar a los santos cómo han vivido este mandamiento. Santa Teresita, en este es el gran modelo. Y también San Juan de la Cruz. Por ejemplo, este santo dice, el que se convierte, el que sale de la vida del pecado, una de las primeras actitudes que debe trabajar es esta, amar al Señor, buscar amar a Jesús. Ciertamente tiene que esforzarse por conseguir las virtudes, pero hay que descubrir esto. ¿Quién es tu mayor bienhechor? ¿Cómo tu Dios

0: se ha interesado por ti, cómo tu Dios ha hecho tantas obras por ti, tanto sacrificio, tantos dones con que te ha colmado. ¿Eh? Recordar. Y con la gracia de Dios, ver en cada momento cómo tu Dios te está rodeando de toda clase de bienes. Eso es la fe, una fe viva. Tratar que tú te des cuenta de esta atmósfera en la que estás empapado, que tu Dios se interesa por ti. Y esto es necesario, porque si no, tarde o temprano, nosotros más o menos podemos quizás sentir algún gusto de Dios, pero esto se apaga. Por eso también viene muy bien este pasaje de San Pablo a Timoteo, que con breves pinceladas nos dice cómo este gran apóstol, que corresponde generosamente a Dios, procura amarlo, cómo el Señor también lo une a él, cómo hace que viva su amor, y dice estas palabras tan expresivas: acuérdate de Jesucristo, por el que padezco hasta llevar cadenas como un malhechor. ¿No? San Pablo ama a Dios, San Pablo vive fielmente a Dios, y su vida para el mundo es transformarse en un malhechor. Está encadenado. Aguanto por los elegidos, dice San Pablo. Y entonces este amor, como ves, este es el amor cristiano, fíjate, lleva a esa unión, porque el amor une. San Pablo está tan unido al Señor que en la hora del dolor, del sacrificio, no se echa para atrás. Y esto es el cristiano. Si morimos con él, viviremos con él. Si perseveramos, también reinaremos con él. Y tremenda palabra, si lo negamos, también él nos negará. O sea, hay un riesgo. Dios busca al hombre libre. El amor siempre deja libre a la persona. Dios también. Por eso podemos nosotros fallarle. Un amor que no deja libre a la otra persona no es verdadero amor. Por eso también, fíjate, para poder nosotros vivir este amor concretamente, Jesús dice en la segunda parte: amarás a tu prójimo. San Agustín dice: ¿cómo fomentar en ti el amor a Dios? Ama a tu prójimo, a quien ves. A tu Dios no lo ves, pero amando a tu prójimo, a quien ves, despiertas en ti el amor a tu Dios, a quien no ves. Y el amor al prójimo, concreto. También esto nuestro padre Molina solía decir: hablar estas cosas de Dios, amar a Dios, es muy bonito. Pero lo que cuesta en la práctica es este amor concreto al prójimo, al que tengo al lado. O sea, una obra concreta de amar, de hacer algo por este Dios. Pidámosle, queridos hermanos, hoy día a Jesucristo, sumo y eterno sacerdote. Es lo que la misión de Cristo, una de las de su función sacerdotal, unir a la Iglesia, unir a todo hombre con Dios, hacer que lo amemos. Es lo que hace posible Jesús en la Eucaristía. Cada Santa Misa es Jesús nuevamente, como Cristo sacerdote, se ofrece a sí mismo. Y esa Eucaristía hace posible que nosotros podamos corresponder a este Dios que tanto nos ama. Pidámosle vivir en día a día este amor, viendo cómo Dios va rodeándonos de tantos dones, que también por eso a veces va a resultar nada cómodo en este mundo ser fiel a Dios. Y por otra parte, por eso también en la oración, contemplando a Dios sus beneficios, también que lo vivamos día a día en esta caridad al prójimo que todos también estamos llamados a vivir. Amén.
1: Reflexionamos brevemente sobre el Evangelio y la homilía que acabamos de escuchar.

0: Por medio de Jesucristo, nuestro sumo sacerdote y mediador entre Dios y los hombres, elevemos nuestras peticiones al Padre que dirige todas las cosas según su voluntad. Para que la Iglesia celebre siempre el memorial de la pasión de Cristo, enriquecida por la fe y devoción de todos sus miembros, roguemos al Señor.
1: Te lo pedimos, Señor.
0: Para que la vida de los sacerdotes sea fiel reflejo de la ofrenda que realizan sacramentalmente en el altar, roguemos al Señor.
1: Te lo pedimos, Señor.
0: Para que los frutos de esta Eucaristía lleguen también a nuestros hermanos difuntos, para que puedan gozar de la gloria eterna, roguemos al Señor.
1: Te lo pedimos, Señor.
0: Por las intenciones y necesidades de los que guían a nuestras comunidades, roguemos al Señor.
1: Te lo pedimos, Señor.
0: Por nuestros bienhechores vivos y difuntos, roguemos al Señor.
1: Te lo pedimos, Señor.
0: Por nuestros difuntos y nuestros enfermos, roguemos al Señor.
1: Te lo pedimos, Señor.
0: Movidos por el Espíritu Eterno, en el que tu Hijo Jesucristo consumó su oblación sacerdotal en la cruz, te pedimos, Padre de bondad, que santifiques a tu pueblo y escuches nuestra oración. Por Jesucristo nuestro Señor.
1: Amén.

0: Oren, hermanos, para que este sacrificio mío y suyo sea agradable a Dios Padre Todopoderoso.
1: El Señor reciba de tus manos este sacrificio para alabanza y gloria de su nombre, para nuestro bien y el de toda su santa Iglesia.
0: Jesucristo, nuestro mediador, te haga aceptables estos dones, Señor, y nos presente juntamente con él como ofrenda agradable a tus ojos, por Jesucristo nuestro Señor.
1: Amén.
0: El Señor esté con ustedes.
1: Y con tu espíritu.
0: Levantemos el corazón.
1: Lo tenemos levantado hacia el Señor.
0: Demos gracias al Señor nuestro Dios.
1: Es justo y necesario.
0: En verdad es justo y necesario. Es nuestro deber y salvación darte gracias, siempre y en todo lugar, Señor Padre Santo, Dios Todopoderoso y Eterno, que constituiste a tu unigénito, pontífice de la alianza nueva y eterna, por la unción del Espíritu Santo y determinaste en tu designio salvífico perpetuar en la Iglesia su único sacerdocio. Él no sólo confiere el honor del sacerdocio real a todo su pueblo santo, sino también con el amor de hermano elige a hombres de este pueblo para que por la imposición de las manos participen de su sagrada misión. Ellos renuevan en nombre de Cristo el sacrificio de la redención, preparan a tus hijos el banquete pascual, preceden a tu pueblo santo en el amor, lo alimentan con tu palabra y lo fortalecen con los sacramentos. Tu sacerdote, Señor, al entregar su vida por ti y por la salvación de los hermanos, van configurándose a Cristo y han de darte testimonio constante de fidelidad y amor. Por eso, Señor, nosotros llenos de alegría, te aclamamos con los ángeles y con todos los santos, diciendo...

Padre misericordioso, te pedimos humildemente por Jesucristo, tu Hijo, nuestro Señor, que aceptes y bendigas estos dones, este sacrificio santo y puro que te ofrecemos, ante todo por tu Iglesia santa y católica, para que le concedas la paz, la protejas, la congregues en la unidad y la gobiernes en el mundo entero, con tu servidor, el Papa León, con nuestro obispo Javier, con el obispo auxiliar Raúl y todos los demás obispos que, fieles a la verdad, promueven la fe católica y apostólica. Acuérdate, Señor, de tus hijos.

y de todos los aquí reunidos, cuya fe y entrega bien conoces. Por ellos y todos los suyos, por el perdón de sus pecados y la salvación que esperan, te ofrecemos y ellos mismos te ofrecen este sacrificio de alabanza a ti, eterno Dios, vivo y verdadero. Reunidos en comunión con toda la Iglesia, veneramos la memoria ante todo de la gloriosa siempre Virgen María, Madre de Jesucristo, nuestro Dios y Señor, la de su esposo San José, la de los santos apóstoles y mártires, Pedro y Pablo, Andrés, Santiago y Juan, Tomás, Santiago, Felipe, Bartolomé, Mateo, Simón y Tadeo, Lino, Cleto, Clemente, Sisto, Cornelio, Cipriano, Lorenzo, Crisógono, Juan y Pablo, Cosme y Damián, y la de todos los santos. Por sus méritos y oraciones, concédenos en todo tu protección, por Cristo nuestro Señor. Amén. Acepta, Señor, en tu bondad, esta ofrenda de tus siervos y de toda tu familia santa. Ordena en tu paz nuestros días, líbranos de la condenación eterna y cuéntanos entre tus elegidos. Por Cristo nuestro Señor. Amén. Bendice y santifica esta ofrenda, Padre, haciéndola perfecta, espiritual y digna de ti, que se convierta para nosotros en el cuerpo y la sangre de tu Hijo amado, Jesucristo, nuestro Señor, el cual, la víspera de su pasión, tomó pan en sus santas y venerables manos, y elevando los ojos al cielo, hacia ti, Dios, Padre suyo todopoderoso, dando gracias, te bendijo, lo partió y lo dio a sus discípulos, diciendo: tomen y coman todos de él, porque esto es mi cuerpo que será entregado por vosotros.

Del mismo modo, acabada la cena, tomó este cáliz glorioso en sus santas y venerables manos. Dando gracias, te bendijo y lo dio a sus discípulos diciendo: tomen y beban todos de él, porque este es el cáliz de mi sangre, sangre de la alianza nueva y eterna, que será derramada por ustedes y por muchos para el perdón de los pecados. Hagan esto en conmemoración mía.

0: Este es el misterio de la fe.
1: Anunciamos tu muerte, proclamamos tu resurrección. Ven, Señor Jesús.
0: Por eso, Padre, nosotros tus siervos y todo tu pueblo santo, al celebrar este memorial de la muerte gloriosa de Jesucristo, tu Hijo nuestro Señor, de su santa resurrección del lugar de los muertos y de su admirable ascensión a los cielos, te ofrecemos, Dios de gloria y majestad, de los mismos bienes que nos has dado, el sacrificio puro, inmaculado y santo, pan de vida eterna y cáliz de eterna salvación. Mira con ojos de bondad esta ofrenda y acéptala, como aceptaste los dones del justo Abel, el sacrificio de Abraham, nuestro padre en la fe, y la oblación pura de tu sumo sacerdote, Melquisedec. Te pedimos humildemente, Dios Todopoderoso, que esta ofrenda sea llevada a tu presencia, hasta el altar del cielo por manos de tu ángel, para que cuando recibimos el cuerpo y la sangre de tu Hijo, al participar aquí de este altar, seamos colmados de gracia y bendición por Cristo nuestro Señor. Amén. Acuérdate también, Señor, de tus hijos, Francisca y Erasmo Walter, que nos han precedido con el signo de la fe y duermen ya el sueño de la paz.

0: A ellos, Señor, y a cuantos descansan en Cristo, concédeles el lugar del consuelo, de la luz y de la paz, por Cristo nuestro Señor. Amén. Y a nosotros, pecadores siervos tuyos, que confiamos en tu infinita misericordia, admítenos en la asamblea de los santos apóstoles y mártires, Juan el Bautista, Esteban, Matías y Bernabé, Ignacio, Alejandro, Marcelino y Pedro, Felicidad y Perpetua, Águeda, Lucía, Inés, Cecilia, Anastasia y de todos los santos, y acéptanos en su compañía, no por nuestros méritos, sino conforme a tu bondad. Por Cristo, Señor nuestro, por quien sigues creando todos los bienes, los santificas, los llenas de vida, los bendices y los repartes entre nosotros. Por Cristo, con Él y en Él. A ti, Dios Padre omnipotente, en la unidad del Espíritu Santo, todo honor y toda gloria, por los siglos de los siglos.
1: Amén.
0: Fieles a la recomendación del Salvador y siguiendo su divina enseñanza, nos atrevemos a decir: Padre nuestro que estás en el cielo, santificado sea tu nombre, venga a nosotros tu reino, hágase tu voluntad en la tierra como en el cielo. Danos hoy nuestro pan de cada día, perdona nuestras ofensas, como también nosotros perdonamos a los que nos ofenden. No nos dejes caer en la tentación y líbranos del mal. Líbranos de todos los males, Señor, y concédenos la paz en nuestros días, para que, ayudados por tu misericordia, vivamos siempre libres de pecado y protegidos de toda perturbación, mientras esperamos la gloriosa venida de nuestro Salvador Jesucristo.
1: Tuyo es el reino, tuyo el poder y la gloria por siempre, Señor.
0: Señor Jesucristo, que dijiste a tus apóstoles: la paz les dejo, mi paz les doy. No tengas en cuenta nuestros pecados, sino la fe de tu Iglesia. Y conforme a tu palabra, concédele la paz y la unidad, tú que vives y reinas por los siglos de los siglos.
1: Amén.
0: La paz del Señor esté siempre con ustedes.
1: Y con tu espíritu.
0: Dense fraternalmente la paz.

0: Este es el Cordero de Dios que quita el pecado del mundo. Dichosos los invitados a la cena del Señor.
1: Señor, no soy digno de que entres en mi casa, pero una palabra tuya bastará para sanarme.
2: En estos momentos en que obviamente no puedes comulgar de forma sacramental, sí lo puedes hacer de forma espiritual. La Iglesia nos estimula a multiplicar siempre que podamos estas comuniones espirituales que puedes hacer en estos términos o parecidos. Creo, Señor Jesús, que estás realmente presente en el Santísimo Sacramento del altar. Me pesa de verdad haberte ofendido. Te amo sobre todas las cosas y deseo con ardor recibirte. Pero ya que no puedo hacerlo ahora sacramentalmente, ven al menos espiritualmente a mi corazón. Quisiera recibirte con todo el amor, la pureza, la humildad y la fe que tuvo la Santísima Virgen María para recibirte. Quédate conmigo y no permitas que jamás me aparte de ti.

Después de comulgar, el Señor está presente realmente dentro de nosotros durante unos 20 minutos, que es el tiempo que tardan en disolverse las especies eucarísticas. Es el momento ideal para dar gracias al Señor por todos los beneficios recibidos, tanto materiales como espirituales. La existencia, la redención, la fe, la salud. Pidamos al Señor nuestra conversión y la de nuestros familiares. Pidamos por nuestra perseverancia en el camino del bien y todas aquellas gracias que más necesitamos y no sabemos pedir. También existen algunas oraciones propias de la liturgia que podemos rezar en este momento. Alma de Cristo, santifícame. Cuerpo de Cristo, sálvame. Sangre de Cristo, embriágame. Agua del costado de Cristo, lávame. Pasión de Cristo, confórtame. Oh buen Jesús, óyeme. Dentro de tus llagas, escóndeme. No permitas que me aparte de ti. Del maligno enemigo, defiéndeme. En la hora de mi muerte, llámame. Y mándame ir a ti, para que con tus ángeles y santos te alabe y te bendiga, por los siglos de los siglos. Amén. Tomad, Señor, y recibid toda mi libertad, mi memoria, mi entendimiento y toda mi voluntad, todo mi haber y mi poseer. Vos me lo disteis, a vos, Señor, lo torno. Todo es vuestro. Disponed de ello a toda vuestra voluntad. Dadme vuestro amor y gracia, que ésta me basta. Amén. Miradme, oh mi amado y buen Jesús. Postrado ante vuestra santísima presencia, os ruego con el mayor fervor, imprimáis en mi corazón vivos sentimientos de fe, esperanza y caridad, verdadero dolor de mis pecados y propósito firmísimo de jamás ofenderos, mientras que yo, con todo el amor y compasión de que soy capaz, voy considerando vuestras cinco llagas, comenzando por aquello que dijo de vos, oh buen Jesús, el santo profeta David. Han taladrado mis manos y mis pies, y se pueden contar todos mis huesos.

0: Oremos. La ofrenda divina que hemos presentado y recibido nos vivifique, Señor, para que unidos a ti en amor continuo, demos frutos que siempre permanezcan. Por Jesucristo nuestro Señor.
1: Amén.
0: El Señor esté con ustedes.
1: Y con tu espíritu.
0: La bendición de Dios Todopoderoso, Padre, Hijo y Espíritu Santo, descienda sobre ustedes.
1: Amén.
0: Pueden ir en paz.
1: Demos gracias a Dios.
0: San Miguel Arcángel, defiéndenos en la batalla. Sé nuestro amparo contra la perversidad y acechanzas del demonio. Reprímale, Dios, pedimos suplicantes, y tu príncipe de la milicia celestial, arroja al infierno con el divino poder a Satanás y a los otros espíritus malignos que andan dispersos por el mundo para la perdición de las almas. Amén.

Mes del Sagrado Corazón de Jesús. Día cuarto. Por la señal de la Santa Cruz de nuestros enemigos, líbranos, Señor Dios nuestro. En el nombre del Padre, del Hijo y del Espíritu Santo. Amén. Oh Jesús mío, por medio del corazón inmaculado de María Santísima y en su corazón inmaculado, me ofrezco todo a vos, creo en vos, os adoro y os amo, para así, siendo todo vuestro, estar siempre pronto y disponible en manos de tu voluntad. Oh Jesús, a tu corazón me confío, mírame, después haz lo que tu corazón te diga, deja obrar a tu corazón. Oh Jesús, yo cuento contigo, yo me fío de ti, yo me entrego a ti, yo estoy seguro de ti. Corazón de Jesús, que dijiste: tengo otras ovejas que no son de este redil, y es necesario que éstas también sean atraídas a mí. Ten piedad de tantas pobres almas alejadas todavía de tu redil. Corazón de Jesús, que dijiste: mi yugo es suave y mi carga ligera. Ten piedad de tantos infieles esclavos de Satanás. Haz que también ellos, sacudido aquel horrible yugo y aceptado el tuyo, sientan toda la verdad de tus santas palabras. Corazón de Jesús, que fuiste degollado por nosotros y nos rescataste para Dios en tu sangre, para hacer de nosotros reyes y sacerdotes de tu reino, dame fe en ti y amor a ti. Gloria al Padre, y al Hijo, y al Espíritu Santo, como era en el principio, ahora y siempre, por los siglos de los siglos. Amén. Corazón de Jesús, destello esplendoroso de la gloria de Dios, impronta de su sustancia, creador y dueño del universo, concédeme ser imagen sin tacha de tu bienhechora excelencia irradiante. Gloria al Padre, y al Hijo, y al Espíritu Santo, como era en el principio, ahora y siempre, por los siglos de los siglos. Amén. Corazón de Jesús, que dijiste: ánimo, venid a mí vosotros los golpeados y sobrecargados, yo os aliviaré. Te creemos, y por eso venimos a ti. Ten misericordia de nosotros. Gloria al Padre, y al Hijo, y al Espíritu Santo, como era en el principio, ahora y siempre, por los siglos de los siglos. Amén. Tomad, Señor, y recibid toda mi libertad, mi memoria, mi entendimiento y toda mi voluntad, todo mi haber y mi poseer. Vos me lo disteis, a vos, Señor, lo torno. Todo es vuestro. Disponed de ello a toda vuestra voluntad. Dadme vuestro amor y vuestra gracia, que ésta me basta. Amén. Sagrado Corazón de Jesús, en vos confío. En el nombre del Padre, del Hijo y del Espíritu Santo. Amén.

Muy buena y santa noche, queridos amigos de Nuestra Señora del Encuentro con Dios. Nos unimos nuevamente con ustedes, con toda la iglesia, y con los gozos y las tristezas que tiene nuestra humanidad y que tengo yo, que tienes tú, que tiene nuestra sociedad, nuestro país también ahora, para ponerlos a los pies del Maestro, a los pies de nuestro Señor en la Eucaristía. Nos unimos espiritualmente a todo sagrario en el mundo, en capillas, parroquias, templos y catedrales, oratorios, etcétera, donde puede estar el Señor ahora y está siempre, según su promesa, hasta el fin del mundo, del tiempo. Nos queremos unir y para consolarle, acompañarle, a amarle, aprender a amarle y también pedirle. Él quiere que le pidamos también. Y como decía San Claudio la Colombier, si no obtenemos lo que pedimos es porque pedimos demasiado poco. Qué audaz este santo. Es porque pedimos demasiado poco y no pedimos con insistencia, también decía. Así que, Señor, aquí te vengo a pedir algo grande, que pueda ser yo santo, que pueda ser santa, a lo que tú me llamas, a estar contigo por toda la eternidad y hacer el bien a mis hermanos, a ser un miembro vivo, una célula viva de nuestra iglesia, nuestra fe, no un lastre. Y porque realmente esto es lo que hace daño al mundo, tanto el bien que podamos hacer, incluso oculto, como dice el Señor en el Evangelio, entra en tu habitación y ponte a orar en lo profundo de tu corazón, allí.